0: Ahora la quinta ruta consecutiva para el matador de Victoria, que se queda sin posibilidades de pelear para meterse en playoff. Intenta Manu Fernández, el centro rebota, será córner. Tiro de esquina para Tigre.
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0: Iba a ir a buscar de cabeza el paraguayo Oviedo, espera Nacho Russo. Se mete Barrio Nuevo, que ha ganado mucho por arriba en el área Banfield. Entra Lazo por el segundo palo. Llega al centro Manu Fernández. Viene a buscar para patear Saralegui. Va al centro de Saralegui. Segundo palo, sacó fácilmente cabeza Neuwen Paz. La devuelve Santi González, que en el área, devolución de Lazo. Lazo para Santi González. Se abre por la derecha, mete González. Zurdazo en forma de centro, había Oviedo. Al Ruso Rodríguez, con dudas, le agarró el pie a su compañero. Y después Daniel la tira fuera, desesperado. Casi protagonizan el Ruso Rodríguez y Daniel, el blooper de la fecha, Tavares.
2: Ninguno las atrevía a sacarla, el lateral tampoco, hasta que fue justamente el que la terminó tirando hacia afuera. Alfaro carga a Tigre, ya ahora sí, es como sea.
0: Peleo Oviedo, se cae, se reincorpora el paraguayo, quedó enredado por allí contra Oviedo, trata de sacar Brandon Oviedo, lo presionan dos, se la van a robar, se la robó Saralegui, lo empuja levemente Oviedo, la pelota rebota en el hombre Banfield. Lateral para Tigre que va a meter contra el área. Rápidamente Federico Álvarez, 42-30, mete Álvarez, pelota adentro, saca Rubén Paz, de cabeza complementa, toma Rodríguez, se apura Tigre, casi 43, vino para que levante Leyes, la tira contra el área, gana firme de cabeza Mariano, insiste Santi González, la manda contra la derecha, ataca a Tigre ya como puede, como le sale, de la manera que sea, busca la igualdad para cortar esta racha. Quinta derrota consecutiva, la cambia Garay. Garay la tira por la derecha, la controló pero no de buena manera Álvarez, que quedó abierto por aquel lado. La toma Santi González, metió Santi González, la rebota con displicencia Javier Saralegui, pero tocó en la mano. Lo observó de esa manera Chavarría. Tiro libre peligroso a favor de Tigre.
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5: No, estaba molestado Dorian, vio la tarjeta amarilla la primera hace un par de minutos, pero esta era una mano, pero no es para amarilla.
0: Bueno, va Álvarez, 44 minutos de la segunda etapa. Está palpitando River Estudiantes de Río Cuarto, sí.
2: Me gusta mucho el lateral de Tigre, Álvarez.
0: Le va a pegar Álvarez.
2: Te lo dije más una vez.
0: Se prepara para el zurdazo. 5 en la barrera, pidió el Ruso Rodríguez. Y además está mojadita la pelota. Y el césped también. Buena chance para Tigre. Se ilusionan en victoria los matadores. Le va a pegar Álvarez. Zurdazo que apunta contra el arco para empatarlo. Gana Banfield 2-1, va Álvarez. Álvarez, palo, rebote, el Ruso Rodríguez se queda con el rebote, le pegó bárbaro Federico Álvarez, hizo la estatua así a vista el Ruso Rodríguez, pegó en el palo, en el rebote, la arremetida, lo tuvo el paraguayo Oviedo, salvó Diego Rodríguez, de milagro Banfield está ganando este partido 2-1, Javier.
2: Yo diría que más que un milagro son 2 o 3. El remate fue perfecto, centralizado, era un poco lejos pero no tanto, parecía que era gol pero no tanto, se quedó parado el Ruso Rodríguez, así como el travesaño de Saralegui, en esta lo salvó el palo izquierdo.
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0: Lo toma Manu Fernández, la toma Alfaro, tira Alfaro profundo por la derecha, corre, toma Rodríguez, barre Álvarez, termina quedándose con la pelota, Álvarez la hace rebotar desde el piso, en Alfaro, lateral para Tigre. ¿Hasta qué minuto vamos, Tiburón?
7: Hasta el minuto 50.
0: Empieza a adelantar su comentario final, conceptos de Javier Tavares para explicar lo inexplicable, cómo hace Banfield para estar ganando 2-1 este partido.
2: La explicación radica básicamente y contundentemente en la efectividad. Esto fue lo que tuvo Banfield mientras Tigre va de nuevo, aprobado de todas las formas posibles hoy. Con paciencia, por arriba, por abajo, por adentro, por afuera, ensanchándose, buscando profundidad, nada le salió. Y el remate de lejos de Russo, ni el tiro al travesaño de Javes o este al palo en el tiro libre recientemente de Álvarez. Banfield

0: insisto, fue contundente, golpeó cuando tuvo pocas oportunidades y por ahora se está llevando un triunfo inmerecido, pero triunfo al fin.
1: Lo de Tigres para llamar una bruja, en serio. Va Saralegui, tres tiros en los palos, estaba repasando mentalmente en todo el partido. Centro de Garay por el empate, salvan el buen pas, queda para la volea de zurda de Barrio Nuevo, la tiró a las nubes. Saque de arco para Banfield, 46-20. Y un cambio más va a meter Dabove, Fabio.
2: Sí, a la cancha para los últimos minutos el 32. Juan Villalba, se retiró el 24, Federico Álvarez.
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1: Oh, tremenda victoria está logrando en Victoria el equipo de Pedro Troglio, que alcanza a River en la zona B. Se aferra a una ilusión de sumar muchos puntos de aquí al final, si confirmar esta victoria para meterse entre los 8 mejores de una zona que está muy parejita. La victoria hoy de Barracas, esta victoria de Banfield para alcanzar a River. Y River, que en un rato va a jugar contra Estudiantes de Río Cuarto en el Monumental, obligado a ganar. Lateral para Banfield, 47-20. Javier Tavares, se nos va muy lindo partido en Victoria.
0: Absolutamente, la verdad no queremos que termine.
1: Pelota larga buscando a Oviedo. Giro Oviedo, metió el paraguayo, pelota por la derecha. Viene a buscar Nacho Russo, logró apoyarse. Media vuelta Garay, que la tira larga. Pica Russo, va a terminar sacando el buen pas. Sin ponerse colorado. De zurda la tira a la platea. 48-50. Hay algún insulto también para los dirigentes de Tigre, ¿no? Aislado, pero se hacen escuchar también en Victoria esas quejas, Fabio.
2: La comisión y lo que sigue, hay elecciones a fin de año y yo creo que va a haber algún silbido para algún jugador también.
1: 48, se viene Acosta, contragolpe de Banfield, la pisa Acosta de largo, pasó Leyes, sí, Acosta solo contra dos, se abrió mucho por la derecha, termina marcándolo y la va a dejar salir por el fondo Santi González, saque de arco, se apura para hacerlo Felipe Zenobio, 48-50. Está ganando Banfield, 2-1, enfurecidos los hinchas. No paran de insultar a los jugadores, a la comisión. Que se vayan todos ahora, ¿no, Tiburón?
2: Sí, que se vayan todos. Muy mal clima con todos, ¿eh? Comisión directiva, para con Dabove, para con los jugadores. Muy caliente la gente de Tigre con esta nueva derrota.
1: Este Santi González, envío frontal, devolución de cabeza a Daniel. Es que ¿quién resiste en el fútbol argentino 5 derrotas consecutivas, Javier?
0: Nadie. Y en el medio una renuncia y un regreso.
1: 49-50, pelota larga para el paraguayo Oviedo, cierra el faro de pecho, se complica. Media vuelta y la tira sobre el costado. La rescata rápidamente Leyes, tiene un sombrero inadecuado. Se la roba Tomás Rodríguez, pero se apura y la termina regalando para atrás Barrio Nuevo. La pelota para Zenobio, tendrá la última pelota del partido. Tigre lanza Felipe Zenobio, quiere de cabeza Russo, termina sacando pas sobre el costado, le queda Garay. Garay que se manda, gira por la derecha, la toma Garay. Garay para adentro, mete González, se viene Tigre, la última, rebota por el camino y le queda la pelota en las manos al Russo Rodríguez, que la abraza, se echa al piso, hace rodar el cronómetro. 49-40, va a ganar Banfield, Javier Tavares.
0: Va a ganar Banfield, como ya lo fuimos diciendo, porque fue efectivo, porque fue contundente, porque por momentos defendió bien y en otros, cuando no lo pudo hacer, lo ayudó la suerte. Por ahora.
1: Mete Oviedo la última, pica Russo, cubre Abraham. 49-50. Saca Abraham por un costado, tiene tiempo para una más Tigre. Tiene tiempo para la última. Se apura Garay. Va a meter Manu Fernández. Devolución por la derecha. Tiralo. Tiralo que se termina. Levanta Garay. De cabeza Meriano. Se acaba el partido, señoras, señores. Mira el cronómetro de Echavarría. Tira Abraham para arriba y se acaba, se termina y se terminó el partido en un clima espeso en la cancha de Tigre. Ganó Banfield, festejan los hinchas visitantes a nuestra izquierda, el resto es todo silbatín, insultos, reproches y quejas. Seguirá siendo Diego Dabove el entrenador de Tigre, todo parece indicar que no. Ganó Banfield 2-1 en Victoria. 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
1: Muy bien, nos despedimos, Javi. Un placer como siempre, amigo. Enorme victoria logrado el equipo de Troglio.
0: Que se repita.
1: Nos vamos, chau a la obra. Abrazo, Tiburón. Te escuchamos esta noche. Se viene River, se viene Estudiantes de Río Cuarto. Abrazo, Tibu. Chau, chau. Chau a la obra. Se viene River, se viene Estudiantes de Río Cuarto. Walter Nelson, Tutti Pazman, en la radio líder del fútbol, en Radio La Red. Los saludan desde el Estadio Monumental.
7: 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River, Estudiantes de Río Cuarto.

0: fútbol argentino. Nos venimos de Victoria al Monumental de Núñez. Venimos de la victoria de Banfield frente a Tigre. Allí estuvieron Alejandro Calumite junto a Javier Tavares, con quien me voy a encontrar mañana, seguramente en un buen domingo. Y estamos acá con Totti Pazman, estamos con Germán García Groba, estamos con Gonzalo de Herburgo, estamos con Mariano Genizo, con Pablito Navarro, con Pichuco Marino, toda la banda de Radio La Red. Estamos en el domicilio de River. Acá juega River frente a Estudiantes de Río Cuarto. Este River que hace 21 días que no juega. No sabemos por qué todavía, pero hace 21 días. Se tomó una temporada larga de vacaciones. El último partido fue precisamente acá, frente a Huracán, cuando perdió 2-1. Y este estudiante de Río Cuarto, de Forestelo, que ya está mirando de reojo lo que es la Primera B Nacional, porque prácticamente no ha tenido un buen torneo, está en el fondo de la tabla, está en zona de descenso, y este River que quiere recuperar la memoria desde lo futbolístico, y ha tenido tiempo, Poncio, 21 días, como para tratar de enderezar el barco. Esta vez no estará Thiago Almada, estará en el banco, que se viene recuperando de un desgarro que tuvo en el último partido. Lo presento a mi comentarista. 21:30 comienza el partido, los equipos en el vestuario hicieron movimientos de calentamiento. Y Juan Carlos Totti Pazman aquí al lado mío. Totti, bienvenido.
1: Muñequito querido, primero que nada, felicitaciones por la nominación.
0: Igualmente para vos.
1: Soy fiel oyente de ustedes. Gran programa hacen con Coco Ramón, ¿eh? Los domingos. Al mediodía, a la una de la tarde, son una compañía excelente.
0: También te voy escuchando a la mañana cuando subo al auto y tengo que salir a hacer algunas cosas.
1: Gracias, querido amigo. Después, qué bueno que fuiste con Estudiantes de Río Cuarto, ¿no? Un flojo torneo, un pésimo torneo de Estudiantes de Río Cuarto, que ya lo va a decir el tanque, si hoy pierde, si también lo que pierde la categoría. Y por el lado de River, a ver, ¿por qué tardó 21 días en volver a jugar? Bueno, aplicó el reglamento, la lógica, la fecha FIFA, recuperar a el pibe Andrada, que es titular, recuperar a Thiago Almada, que va al banco, y presentar el mejor equipo posible. Siempre es un placer venir al Monumental, para mí, para ver al mejor jugador del fútbol argentino, que es Angelito Correa. Su destello, sus enganches, su talento, su potrero, te pagan la entrada. Y el hincha de River acompaña, acompaña. Es sábado, es un día feo, ha llovido buena parte del día.
0: Fin de semana largo.
1: Es tarde, fin de semana largo. El rival, la verdad que no motiva, y el Monumental luce como en sus mejores noches. Ganó Barracas, lo decían en la transmisión, River obligado a ganar hoy y obligado a ganar el miércoles en Junín para meterse dentro de los 8 a 4 fechas del final. Ojo, faltan solamente 12 puntos en juego.
0: Los saluda Germán García Groba, el vestuario de River. ¿Cómo te va, Manteca?
2: Hola, Walter, el saludo para vos, también para Totti Pazman, para el Tano del Burgo y a la enorme audiencia de la radio líder del fútbol. Hace 21 días estábamos acá en este estadio con mis mismos compañeros vestuarios, con el Tano del Burgo. Huracán le ganaba a River 2-1 y le cortaba la racha a Leo Poncio de victorias consecutivas. Hoy sin Thiago Almada en el banco de relevos estará el campeón del mundo. Su lugar lo ocupará el chico Lautaro Pereira. Esa es la única modificación respecto al 1-2 frente a Huracán. Anotá, muñequito. 41 Beltrán, 29 Gonzalo Montiel, 28 el chino Lucas Martínez, cuarta 30 su capitán Nicolás Otamendi, 21 el huevo Marcos Acuña, 50 para el Golden Ball Tobias Andrada, 15 Fausto Vera, 26 Tomás Galván, 25 el mencionado Lautaro Pereira, la 10 en la espalda la tiene Ángel Correa, la 9 es el gordo Sebastián Diusi.
0: Noche desapacible, la llovina que aparece intermitentemente, parece que el invierno no se quiere ir, pero la pasión popular por el fútbol no se apaga nunca en este River y Estudiantes de Río Cuarto, que ya se viene 21:30 en el vestuario del equipo cordobés. Los saluda a Gonzalo del Burgo. Gonza.
2: ¿Cómo te va, Walter? Un saludo para Totti también. Muy complicada la tiene el equipo de Yagi Forestelo de cara al futuro, porque hoy deberá llevarse los 3 puntos del Monumental y después hacer cuentas para ver cómo termina Aldo Civi Riestra. Deberá ganar porque hizo 11 puntos en todo el año en 27 partidos, con 20 derrotas y solo 2 victorias. Frente a Huracán y frente a Tigre, una campaña flojísima de Estudiantes de Río Cuarto. La última vez que jugó en el Monumental fue en el Nacional 84, donde ganó River 3-2 para 0 Lautaro Herrera, 6 Juan Antonini, 2 Gonzalo Maffini, 30 Sergio Ojeda, 29 Agustín Quiroga, y con la 23 Fernando Rodríguez en la mitad de la cancha, con la 5 Alejandro Cabrera, con la 10 Tomás González, con la 17 Lex Huracán y defensa Gabriel Alaniz, y arriba con la 77 Ibrahim César, el sirio argentino, y con la 2 Mauro Valiente.
0: ¿Con la 2 o 22, muñeco? Porque con la 2 está Maffini.
2: Ahí está. Mauro Valiente.
0: Bueno, los saluda Mariano Genizo en los estudios centrales de Radio La Red. Están por entrar los equipos, también las autoridades del partido. Primera B Nacional, Primera B, fútbol de ascenso, mucho, Premier League, Italia, España. Está jugando Messi. Mirá que tenés para hablar, Mariano querido. ¿Cómo te va?
3: De todo, Walter. Buenas noches para vos, para Totti, para todo el equipo. Hoy, por la fecha 12 de clausura, ganó Barraca Central 2-0 frente a Huracán y queda octavo hasta aquí en la zona B. 2-2 empataron en Santiago del Estero Central Córdoba y Estudiantes, y el triunfo de Banfi, el visitante, ante Tigre por 2-1. Esperamos por este River y Estudiantes de Río Cuarto. River, si gana, va a llegar a 16, va a quedar a 2 de la zona de clasificación con un partido menos que completa el miércoles ante Sarmiento. Estudiantes de Río Cuarto, si no gana en el Monumental, hoy mismo pierde la categoría y desciende a la Primera Nacional. Lo único que le sirve es ganar para mantenerse con chances, por supuesto, aún muy remotas. Por la Primera Nacional, 4 partidos. Colegiales Suárez 0-0, ganó Almagro. 2-1 a Chacarita, ganó Agropecuario. Visitante 1-0 a Quilmes. Goleó Midland 4-0 a Rafaela. Lo más importante en España, el gol del Cuti Romero. Sobre la hora ganó el Atleti 2-1 al Alavés. Goleó Barcelona, el líder, 3-0 al Getafe. Ganó Real Madrid 1-0 ante Villarreal. En la Premier ganó el líder Arsenal, hasta que mañana juega el City 2-1 ante el Leeds. En Italia goleó el Inter 3-0 ante Parma. También el Napoli 3-0 al Frosinone. En Miami el Inter, pero de allí, de Messi y compañía, gana ahora 2-0 frente al DC United. Segundo gol de Luis Suárez, entró en pared con Messi.
0: Como está el pistolero, ¿eh?
3: Sí, tremendo. Y Messi casi marcaba el gol, se lo taparon, y después Berterame de cabeza lo sitió a Suárez, que la empujó para el 2-0. Y pensando en ese antecedente que marcaba Gonzalo del Burgo, el único partido entre estos dos en el Monumental, allí por el año 84, marcaron el Tolo Gallego y el Beto Alonso, goles para River. En aquella tarde el millonario le ganaba 3-2 a Estudiantes de Río Cuarto, el 18 de marzo del 84, único antecedente hasta hoy en el Monumental.
0: Están por aparecer los equipos, el griterío del público millonario. No me quiero olvidar, hoy vi Barraca Central Huracán y luego vi Central Córdoba de Santiago del Estero frente a Estudiantes. Impresentable arbitraje de Galeano en Santiago del Estero, obviando cosas muy visibles. La verdad que una mancha más al tri que le hace. Y tampoco fue bueno el arbitraje de Mastrangelo, ¿no? Más allá que estaba ganando Barraca 2-0 y terminaba el partido, no le dio un penal a Huracán, grande como una casa.
1: Qué lástima, porque Galeano había dirigido bien en Boca Racing, Copa Argentina.
0: No lo dirigió para
1: pero
0: nada bien.
1: Hay con algunos clubes que no puede dirigir bien.
0: Parece.
1: Ese es el problema. El problema no es que sea mal árbitro.
0: No, pero
1: el problema es según
0: la camiseta.
1: Según los partidos que dirige.
0: Claro.
1: Fue dirigir Boca Racing, dirigió muy bien.
0: Claro, pero ahí dirigió a Santiago Córdoba, Santiago del Estero, mirá vos. Bueno, las luces intermitentes del estadio que se apagan y se prenden. Están por aparecer los equipos, es el presagio del arranque del partido con el griterío espectacular que escuchamos de fondo. Estamos con Pichuco Marino, nuestro operador, árbitro y colaboradores cuando entran los equipos al campo de juego.
2: El principal será Nazareno Araza, en línea 1 Miguel Saborani, el 2 será el señor Federico Campos, el 4 Nicolás Mastroianni, en el lugar estará Merlos, el Abar Diego Romero.
0: Las bombas de humo que explotan, colores rojo y blanco. Ya es habitual en todos los estadios de la República Argentina las bombas de humo con los colores del equipo local. Y aquí estamos observando precisamente este espectáculo. No hay fuegos artificiales, que habitualmente también están. Flamean las banderas en los cuatro sectores del estadio. ¿Qué temperatura tenemos ahora, Mariano?
3: Bueno, a esta hora estamos con 13 grados 2 las temperaturas, Walter.
0: No se quería el invierno, ¿eh?
3: No, para
0: nada.
3: Más
0: que estamos en primavera.
3: Y sigue la llovizna, persiste.
0: Intermitentes.
3: Mañana. Exactamente, mañana día nublado, el sol Esperemos que vuelva el lunes, pero está difícil. No,
1: por lo que vi hoy, Tanque, recién el Día de la Madre vuelve el sol.
3: Toda la semana, toda la semana con
1: que
3: nubes.
1: Es una gran noticia para todas las mamis, pero hay que aguantar una semanita más, ¿eh?
0: Sí. Bueno, hoy llegamos con lluvia. Vos cuando llegaste creo que ya no llovía.
1: No llovía, pero en el camino del auto un ratito llovinaba.
0: Sí. Pichuco también, Pichuco Marino llegó con lluvia, se mojó un poquito, se achicó un poquito más de lo que es, pero el hombre siempre presente y laburando como corresponde. Todavía no se sacó la campera River, camiseta azul con vivos blancos para Estudiantes de Río Cuarto. Y cuando digo Río Cuarto, es imposible no recordar a un grande del relato, que es Osvaldo Güeve, que se nos fue muy joven. Abrazo grande a toda su familia. Bueno, acá está Estudiantes de Río Cuarto trabajando en el arco que da sobre el Río de la Plata, con algunas variantes. ¿Es así, Gonzalo? Porque no está, por ejemplo, no está Valiente.
2: Sí, señor, lo sacó
0: Valiente,
2: a...
0: Valiente.
2: También lo sacó a Garraroli, también lo sacó a González, a Gonzalo González, y lo puso a Quiroga.
1: Bueno, arrancaron like los hinchas de River, ¿eh? Ya no empezó el partido, ya lo pusieron a Tapia.
0: Qué cosa de loco, ¿eh? No se puede creer. Es un himno, ¿no?
2: Walter,
0: nacional.
2: Sí. Hoy en la cancha de Barraca yo estuve presente. La hinchada del Guapo se lo devolvió insultando al presidente de River.
0: Qué bárbaro. Qué locura política, ¿no? Es todo política. Es terrible. Más allá de otras cosas, ¿no?
1: Sí, el tema es que no pague por esta guerra la selección argentina, ¿no? Ah. Porque no hay otro estadio con 90.000 personas de capacidad para venir a ver la escaloneta. Digo, si se confirma eso, que no va a venir nunca más acá, es una pena. Porque, por ejemplo, cuando juguemos contra Brasil, está bueno que tengan casi 90.000 personas la posibilidad de ver a la selección.
2: Igualmente, Toti, creo que Walter o vos lo tienen más claro. La idea es que en el corto plazo se vaya al Estadio de La Plata, que la selección juega ahí siempre.
1: Está bien, pero es casi la mitad de capacidad. O sea, pierde el público.
0: Bueno, ya te estoy mirando a Estudiantes de Río Cuarto, que lo vi con Racing, que jugó con línea de 5. Acá yo creo que va a repetir, ¿eh? Lo tenés a Ojeda, que va a jugar sobre el sector derecho. Lo tenés a Antonini, que va a jugar sobre el sector izquierdo. Se viene acomodando también el número Antonini sobre el sector derecho, dije bien. Vamos a ver si es línea de 4 o hace línea de 5. Yo creo que Racing hoy tendría que arriesgar un poquito, teniendo en cuenta que está al borde del abismo.
1: Estudiante, ¿no? Decís.
0: Perdón, Estudiante Río Cuarto, está al borde del abismo.
1: Y lo dijo claro el Tanque, si no gana,
0: por eso
1: descendés.
0: Bueno, ya se hizo el sorteo. ¿Quién es el capitán en el equipo cordobés?
2: Gonzalo Mafini, el número 2, defensor central.
0: Bueno, hizo el sorteo con Otamendi. Todo preparado, todo listo. River va a atacar sobre el arco del Río de la Plata. Vamos a ver River, allí está Driussi. Juega el pibe Pereira, habilidoso.
1: Me gusta, ¿eh?
0: Sí, es atorrante, encarador. Ahí está al lado de Driussi para tocar la pelota. Todo preparado, todo listo en el Monumental. Continúa el fútbol argentino. Venimos de la victoria de visitante de Banfield en Victoria. Acá arranca River y Estudiantes de Río Cuarto.
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0: Vamos, cuando quiera. Araza, querido. Correa arranca por la derecha. Allá lo estoy viendo. Mirá cómo se ubican acá. ¿Habrá jugada preparada? Cuatro jugadores arriba sobre la izquierda.
1: Tiene a Galván, a Pereira, a Acuña y a Driussi.
0: Y a Driussi.
1: Todos en fila.
0: Todos en fila. Correa va a tocar.
1: Claro, listos para atacar.
0: Acá Correa, que toca hacia atrás para Beltrán. Arrancó el partido en el Monumental, pero metió pelotazo largo a la posición de Driussi. Va Correa también. Rechaza de cabeza. Primera pelota que viene rechazando. Viene afirmado Antonini. Aparece para dominar en el centro medio de la cancha. Allí la estaba pisando. Hay falta que le vienen cometiendo. Donde la venía pisando el jugador Rodríguez. Será tiro libre para el equipo cordobés.
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1: River 4-3-1-2. Fíjate, los cuatro al fondo, dale tiro libre.
0: Pelotazo largo de Ojeda. Viene el rechazo por el sector derecho. Por allá estaba Montiel. La viene recibiendo y tocando la pelota ahora Lanís. Viene recibiendo el zurdo. Parecía que la había bajado con la mano. Será tiro libre para arriba en su campo.
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0: La va a recibir por allá, se va a venir sin ningún tipo de apuro Montiel, que se viene frenando y toca hacia atrás para Martínez Cuarta.
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0: Correa venía para Adriussi. Falta, infracción. Infracción muy fuerte. Seguramente jugada de amonestación. ¿No lo amonestó?
2: Sí, amonestó el 22 en Estudiantes de Río Cuarto, Mauro Valiente.
0: Valiente amonestado.
1: Se desprendió bien el pibe Andrada, sí. Walter, ¿eh?
0: Sí, sí.
1: Que es un chico que tiene muchas condiciones. Ya encaraba el área de Estudiantes de Río Cuarto, lo bajaron. Queda un lindo tiro libre. ¿Quién está? ¿Acuña, Germi, para pegarle?
2: Correcto, le pega a Correa. Y ahí Poncio le dice vos, tíralo vos.
0: Le va a pegar a Correa. Está Galván esperando. Se ubica Pereira fuera del área.
1: ¿Te acordás? No sé si estaba
2: Valiente
1: con vos. Claro,
2: Correa,
1: de esa posición, tal vez medio metro más cerca.
0: Sí, que Galíndez la sacó del ángulo.
1: Tremenda atajada.
0: Tremendo. Le va a pegar Correa. Tres hombres en la barrera. Preparo la garganta entonces. Si repite lo del el partido con Huracán. 3 minutos del primer tiempo. Está Acuña y Correa, pero va Correa, Correa. Pegó en la barrera. Viene rechazando la pelota Ojeda. Le viene cayendo para jugarla. La tiró al segundo palo Galván. Pelota que se va por arriba. Penitas, ¿eh? Saque de arco. No, tiro de esquina. La tocó el arquero.
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0: Tiene cuarta. Varios que van a buscar y por arriba. Les marco todo porque tienen buen juego aéreo. Pelota que viene para Andrada, jugada preparada. Viene devolviendo para Angelito, sacó el centro afuera del área. Estaba preparado. La viene dominando con dificultad y se la va a llevar Acuña. Dominando Acuña, se viene frenando el huevo. Amagando el huevo Acuña. Dos hombres en la marca, uno de ellos que lo estaba esperando. Ya lo largó, estaba allí en la marca y lo venía alargando el jugador Mafín. El pelotazo largo que viene a colocar largo de Andrada. Viene Mafini para tratar de rechazar. La baja River, tiene la pelota River, dominando Acuña. Otro centro al área, el segundo palo. La devolvía de cabeza, pero se le fue larga. Sobre el sector derecho a Correa, se la saque de arco. Era Otamendi que había ido a buscar.
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0: Le va a pegar a la pelota Herrera. Son los primeros momentos, 4 minutos tenemos para pegarle de zurda a Herrera. La intención es Valiente por ese sector izquierdo. La quiere bajar Valiente, no va a llegar. Pegó la pelota, estaba allí Martínez Cuarta. Será saque lateral, muy cerca del área de River. Por eso se va a adelantar para hacerlo Rodríguez. Ya vino el lateral. La viene bajando, se la quiere llevar a Lanís. Va a tocar hacia atrás seguramente, viene amagando. Quiso tirarla sobre el área. Va a llegar para marcar posición adelantada. Todo anulado, se la tiró libre para River.
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2: El 23, Fernando Rodríguez.
0: Bueno, no te quise contradecir, me había parecido, pero vos estás más cerca. Pelota que viene dominando Quiroga, tocó para Cabrera, la viene recuperando Drussi en 3/4 de cancha, abriendo la pelota hacia la derecha, la viene dominando Montiel, está esperando Andrada, el toque viene sobre la derecha, para Correa, para sacar el centro, Drussi que no llega, ¡gol! ¡Acuña! El centro rasante, lo pasó a todos los defensores de Estudiantes de Río Cuarto. Llegó Acuña por el segundo palo como si fuera un número 9. Y de zurda, casi casi dentro del área chica. Dice que River, a los 5 minutos del primer tiempo, gana 1-0. Qué buen centro metió Correita desde la derecha, ¿no? Gana River 1-0.
1: Bueno, por esto Estudiantes Río Cuarto se va a la B. Pone 3 marcadores centrales. Y en el área chica te hace un gol en lateral izquierdo, llegando como 9. Rechazó mal el tercer central, Maffini, y esa pifia le permitió a Acuña, con un toquecito de zurda, marcar el primer gol y me parece encaminar una noche de goleada para River, que ya gana en 6 minutos 1-0.
0: 5 minutos 1-0. Alguien me afanó la lapicera, pero no importa. Está ganando 1-0. 5 minutos Acuña. Siempre hay algún muñequito, ¿no?
1: Apareció, rápido.
0: Qué rápido.
1: Lo mandaste en cana, apareció.
0: Qué bárbaro, cómo me la querían chorear, Faca. Bueno, acá viene Montiel, dominando sobre la derecha. Viene pelota para que devuelva Andrada. El toque que viene para hacerlo correr. Está esperando Galván, está esperando Drussi. La viene dominando y sacando de zurda hacia adelante Rodríguez. Tiene la pelota Cabrera, juega Cabrera por izquierda. Ahora quiere salir Estudiantes de Río Cuarto con pelotazo largo. La venía bajando muy bien ahora el jugador González. Viene pelota sobre la izquierda. Arca Martínez Cuarta, pelota lateral.
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0: Pelota que va a recibir Herrera. Me parece que liquidó rápido el trámite River, ¿no?
1: Bueno, a ver, va 1-0.
0: Sí, ya sé, pero muy bien la mano.
1: Lo que se notó es lo endeble que es Estudiantes de Río Cuarto en el fondo, ¿no?
0: Juega Maffini. Pelota que viene sobre la izquierda. Demasiado largo para Quiroga.
1: Estaban los tres.
0: Jugando valiente.
1: Los tres centrales de Estudiantes de Río Cuarto en el área chica.
0: Sí. Y entró Acuña por atrás.
1: Y metió el gol Acuña. Suelta mucho el lateral Esponcio. Montiel por la derecha, Acuña por la izquierda. Está bien, son muy buenos. Son campeones del mundo los dos. Y cuando defiende a River, lo mete a ver un poquito entre los centrales para que se vayan los laterales.
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0: Va, toca para Drussi, devuelve para Martínez Cuarta, que agarró la lanza, se acerca al área. Otra vez para Drussi. Drussi que viene tocando, vendrá el zurdazo, le pegó a Acuña, tapó Herrera el bombazo de zurda que le metía Pereira. Finalmente, el toque que viene para recuperar Galván, no puede Galván. Marca Cabrera, qué zurda que sacó Pereira.
1: Sí, dio un rebote, me parece innecesario. El arquero Herrera, no sé si habrá quedado un poquito sugestionado por el gol, aunque él no es el principal responsable del gol de River.
0: La venía sacando largo Quiroga. El rebote le va a caer a Maffini. Juega Maffini, viene para Cabrera. Todo en campo del equipo cordobés. La tira hacia adelante, la recupera rápidamente. Ahora y se viene con la pelota River. El toque que venía de Vera. Vera que venía tocando para Montiel. Montiel que juega ahora para encarar Correa. Pasó Correa, no me diga que asoma el segundo. Sigue Correa, está en la marca. Lo está encerrando Ojeda. Se viene frenando, toca hacia atrás para Montiel. En el área está Drussi. Montiel que va a buscar la pared. El toque de Andrada, viene otra vez para Montiel. Alcanzó a que la pelota no se vaya, pero la dejó viva para que saquen con un zurdazo violento esa pelota Ojeda. River que permanentemente gana y con mucha facilidad la pelota cada vez que la tiene Estudiantes de Río Cuarto.
1: Sí, muy buenos primeros minutos de Drussi en el partido, tocando siempre de primera, pivoteando. Él abrió la pelota en el único gol de River, que terminó con un centro gol de Correa. Angelito siempre está presente en los goles de River.
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0: Buscaban con pelotazo largo a César, sale y domina Beltrán. ¿Cómo sigue en Miami el equipo de Messi?
3: Entre tiempo gana Inter Miami 2-0 al DC United.
0: Sale jugando Martínez Cuarta. Domina Martínez Cuarta. Ya tenemos acá 10 minutos del primer tiempo. La deja para Otamendi. Se viene adelantando Ota. Acá está Otamendi. Juega de primera. La rebota Galván. Viene pelota para Vera. Vera para Otamendi, que la hace correr hacia la derecha para Martínez Cuarta. No tiene ningún problema. No presiona bien arriba. Estudiante Río Cuarto. Sale con tranquilidad River ahora desde el fondo.
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0: Chazando de primera la pelota Maffini. La recupera River, como dije rápidamente. El toque viene del gordo Dinucci hacia atrás. Acuña de derecha, lo hace jugar Otamendi.
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0: Domina la pelota, es todo de River. Galván, viene pelota para Otamendi, se viene frenando Otamendi. Juega Otamendi, la viene a buscar. Estaba sobre la derecha, esperando y jugando la pelota para ir a que la pierde. Le va a caer la pelota a César, dominando César, se cayó y la perdió. Y se viene a toda velocidad ahora para pegarle al arco Pereira. ¡Ah! Tapó el arquero Herrera. Tapó Herrera y la viene sacando. Apurado Quiroga. Está para el segundo, River, ¿no?
1: Sí, bien en esta Herrera, ¿eh? En esta el arquero le sacó un bombazo tremendo a Lautaro Pereira, pelota que iba cerca del ángulo.
0: ¿Cómo le pega el pibe este?
1: Sí,
0: ¿no?
1: Y, pero es como dijiste, ¿eh? River está para el 2-0 en cualquier momento.
0: Pereira que juega, viene pelota, la hizo bien para Correa, Correa para Drucci a colocar. Herrera se queda con la pelota, le salió recto el remate. River está para el segundo. Sí. Tenemos 12 minutos del primer tiempo.
1: Se juntaron los dos que más saben, Drucci y Angelito Correa. Se la podría haber devuelto Drucci a Correa, que estaba ya dentro del área. Cara a cara para definir, quiso ser el gol, le pegó de afuera y muy débil.
0: Sacando
15: el... 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
0: Derecho, la va a buscar a toda velocidad Valiente, quiso jugarla adentro, hay un rebote y Beltrán se va a quedar con la pelota evitando el tiro de esquina.
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0: A todo esto, Forestelo, muñeco.
2: Resignación, Walter, sí. En el banco de Estudiantes Río Cuarto.
0: Otamendi la deja para Acuña, domina Acuña, juega hacia atrás Acuña, la recibe Otamendi, lo tira puro River, tiene todo controlado, la adelantó demasiado recién, pegó la pelota en César, el lateral será para River.
8: ¡Qué jugada más!
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0: Medio, estoy viendo los movimientos de River en ofensiva, rotan permanentemente. El único que está entre los centrales es Drucci, mientras tanto la tiene Acuña. Dominando Acuña, se frena Acuña, lo busca Drucci que la vino a buscar, retrasado, saliendo de la marca. El toque vino de primera, la hizo muy bien ahora, tocando para que juegue Galván hacia atrás. Cuando la tocaba primero Pereira, la van a cambiar hacia la derecha. La viene dominando y se viene adelantando Andrada. Pasó el ataque, metió la diagonal Montiel. Viene pelota para Montiel, veremos si puede sacar el centro. El toque vino hacia atrás. Apareció muy bien Cabrera y viene quedándose con la pelota Herrera.
1: Es una linda sociedad esa, ¿eh? Andrada y Montiel, dos que juegan muy bien por el sector derecho en el ataque de River.
8: En una comunicación.
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0: Pero González que viene dominando por la izquierda. Aparece Montiel, cortó el circuito. Viene pelota para que domine Correa. Se la quitó Cabrera. Qué buen taco metió Cabrera. Mete ahora pelota larga Ojeda. Pelota que se fue al lateral. Estaba Martínez Cuarta para tratar de sacarla. Hay saque lateral que favorece a Estudiantes.
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0: Se le fue la piernita, creo que fue sobre Montiel. Quedó lesionado el hombre de River. Se interrumpe el juego. Aprovecho para preguntarle a Totti en 15 minutos y por Radio La Red. ¿Por qué gana River?
1: Mirá, gana porque es mejor, gana porque es el protagonista, el que ataca pisotón feo, ¿eh?
0: Sí.
1: Pisotón llegó, feo.
0: Llegó tarde.
2: Y Franco de River, que vayan a revisarla. Mirá, todos de pie pidiendo pulsión.
1: Mirá, el tema para mí, lo único que lo salva es Cabrera, ¿no? El que metió
0: Cabrera, Cabrera.
2: Sí,
1: Para mí lo único que lo salva es que cuando lo pisa como que levanta el pie. Pero si le hubiese metido un poquito más de intensidad el pisotón, no dudes que es para Roja. Te decía, ¿por qué gana River? Porque es el que busca, porque es el que mejor juega. Y además, dijo el Tano del Burgo, está resignado Forestelo. Le metió el gol River y Estudiantes sigue con su 5-3-2. No lo toca. Recién fue la primera vez en 16 minutos que Estudiantes pasó con pelota dominada al campo de River. O sea, no tiene ningún tipo de ambición de empatar el partido.
0: Lo siguen atendiendo a Montiel. Mientras tanto, Poncho aprovecha para hablar con algunos jugadores.
2: Sí, y además Ángel Correa está con el cuarto árbitro diciéndole, pero no la van a revisar a Roja, lo pisa. Pide expulsión el número 10 de River. Poncho charla con los mediocampistas, con Vera, con Pereira y con Andrada. Les pide mayor circulación en la salida.
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20: Con eso, Pablo.
0: Sí.
20: Jonathan Caleri de cabeza lo empata Emanuel Martínez ahora para Vitoria. 1-1 en el Morumbí.
0: Se reanuda el juego. Pelota que viene jugando Rodríguez. La viene sacando con pelotazo largo. Ahora el jugador Ojeda. Marcaba Martínez cuarta, pelota lateral. Parece recuperado Montiel ya, ¿no? Me da la impresión. Cuando hubo, está marcando la falta del hombre de River Araza. Tiro libre para Estudiantes.
2: Está mejor cachete, pero le sigue mostrando la molestia al árbitro.
0: Bueno, van a buscar todos en este tiro. Está Antonini, que tiene buena altura, el 6. Va Maffini, el 2. Está esperando afuera del área César. Con zurda le va a pegar, creo que es Alanis. Va a venir el tiro libre. El centro que viene en el área, rechaza de cabeza Otamendi. La viene a buscar, apurado, adelantándose ahora por el sector izquierdo. Pero sin embargo perdió cuando quería venir con la pelota Quiroga. Sale a toda velocidad River. Dominando la pelota, Correa jugó sobre la derecha. Se viene el pibe Pereira, sacó el centro. ¡Oh! Se lo perdió Galván. Solito abajo del arco, la tiró por arriba. Situación clarísima, ¿eh? Para el segundo de River.
1: Increíble, ¿eh? Perdón, Caño. Qué jugada. ¡Qué jugada que hizo River!
0: Era Andrada el que llegaba
1: sí,
0: abajo.
1: Sí, desde un pase genial de Correa para Montiel al vacío. Y el pase gol. Y Andrada, sin el arquero haciéndole oposición, ¿eh? La tiró por arriba, le entró muy abajo.
2: Cobró, igual cobró offside, no valía.
1: Sí, River se perdió el 2-0.
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0: Largos minutos. Juega en esa posición, mientras que Galván, tirado a la izquierda, rota Pereira con Triussi, la viene buscando a Pereira, que viene cabeceando. Pelota que eso ahí al lateral, ahora será para Estudiantes Río Cuarto, quiso peinar y no pudo. Ya vino el lateral rápido, pelota que viene jugando, se quería venir sobre el sector izquierdo con la pelota César. Estaba en la marca, salió para cruzar, muy bien en mandarle al lateral Martínez Cuarta y otra vez lateral para Estudiantes.
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0: En el lateral que se va fuera sobre el palo derecho, sacará Beltrán para River.
20: Qué pinturita de partido, ¿no?
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0: Rechazando como puede Antonini, le cayó la pelota otra vez a González, ganó muy bien para quitarle la pelota a Galván, viene pelota para Drioce, no fue falta, pide falta a Drioce, pero no fue falta, sale jugando muy bien González, la pide Valiente por la derecha, acá está el zurdo, la viene jugando adentro, qué bien que cortó y sale jugando River ahora con Vera, de Vera viene sobre la izquierda, tocaba la pelota como podía Andrada, que vino sobre este sector, la pelota deriva sobre el sector del medio campo, el toque viene de Correa. Angelito Correa, Correa jugaba a la derecha para Montiel, Montiel para Vera, otra vez para Correa, está esperando Montiel, viene pelotazo para él, domina Montiel como si fuera wing derecho, está esperando a Drussi, viene pelota para que domine, el toque viene sobre la izquierda, la viene dominando Andrada que se vino a la izquierda, la había tocado bien Pereira, pasó a Acuña, viene pelota para Acuña, amagando a Acuña, le cerraban el camino, lo tiene Andrada. La tira hacia atrás para escapar a la marca de González. Lo persigue González. Sigue Acuña con la pelota para River.
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0: Martínez cuarta para Montiel, ya estoy con vos. La deja para Andrada que volvió a la derecha. Domina Andrada, se vino de la derecha al medio y la deja otra vez para Martínez cuarta. Sí, tanque.
20: Gol de Inter, gol de Messi para el 3-0 más. Frente a United. Sí, señor, uno más.
0: Y faltaba el de la pulga. Va Galván, le pegó al arco. Claro que le pegó desde afuera, penita, le dio un besito al palo derecho. Cerca River otra vez del segundo.
1: Buena participación. Primero de Galván y después el remate del pibe Pereira. Justo te iba a decir que no estaba apareciendo tanto el enganche, el 10, y sacó un buen latigazo, La pelota picó, se fue al ladito del palo derecho de Herrera. River ya merece el segundo gol hace rato.
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0: Cuarta ante la presencia de Valiente, otra vez lateral para Estudiantes. Anticipa Martínez cuarta, saca con violento, zurdazo hacia adelante. La intención era Drussi que no va a llegar, por eso el lateral en defensa será para el equipo cordobés.
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0: Vino el lateral, venía rechazando como podía la pelota Vera. Le cayó ahora sobre el sector izquierdo y la venía jugando Cabrera. Se fue al lateral.
19: ¿La tocó Andrada? ¿La tocó? No, es para River.
0: Montiel para hacerlo.
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0: Dominando Drussi, el toque vino sobre la derecha para Andrada, está esperando a Montiel. Drussi que se va a la derecha ahora, Montiel que busca por abajo, viene para Drussi, se metió en el área. Cerró justito Ojeda, pelota lateral.
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0: La pelota pasa por Otamendi, 24 minutos del primer tiempo y River que está ganando 1-0. Le está haciendo precio a Estudiantes de Río Cuarto. Otamendi la tiró larga, picó a buscar la Correa dentro del área. Acá está Correa, llegó con lo justo sobre el final de la cancha. Viene tocando hacia atrás para Acuña. La espera Pereira, toca Acuña, busca sociedad otra vez con Correa, vértice de área. El toque vino hacia atrás, la viene dominando y jugando de primera muy bien Galván. Tocó para Acuña, Acuña la sacaba del área, va a aparecer Valiente para cortar todo el circuito de toque que tenía River.
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0: Estaba allí en Quiroga y será tiro de esquina para River.
1: Le está faltando un poquito de precisión a River de tres cuartos de cancha hacia el arco de Estudiantes. Hasta el área rival. Toca bien, abre bien la cancha. Ahora, en el último tramo, el último pase, le falta un poquito de claridad.
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0: Caso de Valiente para sacarle la puerta de la chica. Recupera Vera, tocó para Montiel. Otra vez para Correa y otro centro más por abajo. Y el que rechaza ahora para sacar la pelota es Ojeda. Insiste, quiere y busca a River. Pelota lateral. Será para River.
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0: Tocando la pelota, la viene dominando Pereira. Toca hacia atrás, se viene adelantando para dominar a Acuña. La metió en el área, está Otamendi todavía en el área. Estaba también para buscar Montiel, había ido a buscar Otamendi. El pelotazo le pegó como venía. De zurda. Estaba bien parado para entrarle de zurda el pibe Pereira, pelota que se va por arriba.
1: ¿Cómo le gusta el arco al pibe? Ya es la segunda que le da. La primera se la sacó del ángulo.
20: Y le pega de derecha y de izquierda.
1: Sí, la tercera, después la segunda fue desviada. Y está por arriba del travesaño, pero se tiene fe, Y le pega bien.
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2: Acá. Lautaro Pereira Walter es un chico de las formativas de River, tiene 18 años.
23: Hola, ¿Susana?
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0: Acuña va a ganar el tiro de esquina a Estudiantes de Río Cuarto. No pudo cabecear bien, le quedó muy arriba el huevo. Y va a buscar con pelota parada. Esto es lo que tiene que aprovechar, ¿no? Porque le cuesta llegar al área con jugada, pelota parada. Es otra historia, ¿no? Va Cabrera, va Mafini. Espera también Ojeda. Le va a pegar Valiente con zurda desde la derecha. Mucha gente mete en el área al equipo de Córdoba. El centro que viene, Beltrán que no sale. Rechazó de cabeza. Muy bien para sacarlo Otamendi. Insiste ahora Estudiantes de Río Cuarto. El centro que viene. Saca de cabeza otra vez Ota. Le quedó la pelota para que salga jugando sobre el sector derecho a Acuña. Había aparecido por la derecha Acuña. Mire, pelotazo largo para Pereira que no va a llegar.
1: De cabeza saca todo Otamendi, Se equivocó en dos salidas con el pie. Pero de arriba... El todo. Tipo te saca todo.
0: No, es una bestia. 38 años, tiene un despegue.
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0: Había posición adelantada de Drusi. Hay tiro libre, será para Estudiantes. ¿No empezó el segundo tiempo en Miami?
20: Sí, hace 5 minutos. 3-0 gana Inter ante DC.
0: Sale jugando desde el fondo la pelota Ojeda. Viene pelota para González, que la vino a buscar a su campo. Encara González, lo estaba esperando Andrada. Rechaza muy bien ahora Martínez Cuarta en la marca de César. Recupera rápido Andrada, toca Andrada, busca la pared. Viene pelota para que encare Correa. Acá va Correa y me gusta. Sigue Correa y me gusta. Correa al arco, pegó de derecha. Será saque de arco, se fue afuera, Perita sobre el travesaño.
1: Todos quieren su gol. El pibe Pereira, Angelito Correa, Driussi, Andrada, todos buscan su gol. Por eso 28 sigue solamente 1-0. Un partido que, obviamente, una pelota parada como la anterior. Tenés que estar atento, pero parece hasta un entrenamiento para River, un trámite.
0: Sí, pero están 1-0, ¿no? ¿Viste? Un tiro libre, un córner.
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0: Otra Mendy. El toque que vino para Martínez Cuarta, que va a meter pelotazo largo. prefirió tocar en corto para Montiel. Cuando Magá va a meter un pelotazo, está esperando Driussi, espera también Correa como si fuera un número 8. La viene abriendo sobre la izquierda. Acá está Galván, juega Galván, viene pelota para Correa, se va a juntar con Galván, otra vez para Galván, tres cuartos de cancha. Solito está Pereira, desesperado, pidiéndosela. La ansiedad del pibe, ¿no? Viene pelota para Montiel, está esperando Pereira, sin embargo buscó bien Correa, puerta de área, maga Correa. El toque vino a la derecha para Pereira, quiere llegar Pereira, viene amagando Pereira. Se tiene que frenar, jugó para Montiel, a ver si puede sacar el centro. No lo pudo sacar. Y tampoco ganó el córner. Insiste Montiel. Toca para Pereira. Todo por la derecha. Viene para Correa. Quiere pasar entre tres. Complicado. Le quedó la pelota a Andrada otra vez para Correa. Sacó el centro. ¡Oh! Y llegó justo Antonini de zurda para sacar el tiro de esquina. Está allí. Al acecho el segundo de River.
8: ¿Será que fue generoso Correa? Sí, sí. Buscó el segundo palo para que le empuje Galván. Pero yo creo que si bien tenía un ángulo cerrado, podía definir él, ¿eh? Podría haberle pegado al arco al primer palo.
0: Yo lo sigo a Otamendi y a Martínez Cuarta en el área para pegarle con zurda Acuña. Otamendi está en el punto de penal. Martínez Cuarta va al segundo palo. El centro viene del huevo. ¡Oh! El cabezazo le quedó a Andrada. Tapó Herrera. El rebote. El bombazo. Tapó Herrera. Era el segundo de River otra vez.
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0: Acuña para el lateral. El toque viene para buscarlo a Pereira. Viene abriendo para Martínez Cuarta. Jugando Martínez Cuarta. La deja para Montiel. Otra vez toca hacia atrás para Martínez Cuarta. Es todo de River, menos el segundo gol. Es todo de River, Toti.
8: Sí, sí, es un partido, te digo, para que River, por el tema, la posición angustiante que tiene, que sé que diferencia de goles.
0: Vamos a ver ahora. Acá viene el centro de zurda. Salió Herrera, saca de cabeza. No le gritó a tiempo Ojeda. Será saque lateral y otra vez para River.
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0: Montiel está esperando.

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8: Derecha para Montiel. El toque viene primero de Andrada, dominando Andrada. Toca al medio para Vera. Acá está Vera. Pedía el pelotazo largo, no lo vieron al pibe Pereira. A la izquierda viene Galván, pasa la pelota por Otamendi. Otamendi que juega a la derecha, dominando Andrada. Lo tiene a Montiel bien abierto. Abre bien con Montiel y con Acuña River. Por los costados, con los laterales. Otra vez para Andrada. Andrada que busca por abajo. La bajó Correa. Se va a meter en el área. Le quedó para la zurda. Viene abriendo. A ver si le pega a Galván. Le pegó muy débil. Atajó Herrera. Y del rebote la viene sacando como puede Maffini.
3: Esta la hizo perfecto. Correa no tenía remate. Se le dio a Galván. Galván tiró entre un buscapié. Entre un buscapié y un tiro al arco. Dio rebote el arquero, no le quedó a Driussi, que estaba ahí al acecho.
8: Juega Pereira, Pereira para Andrada. Andrada que viene buscando a Montiel. Otra vez para Andrada, el tándem por la derecha, se entiende muy bien. El toque vino hacia atrás en 35 minutos. No saca la diferencia River, dominio absoluto, pero gana 1-0 tan solo.
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8: Todo bien, sacó el centro. Rebotó en Maffini y es córner.
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3: El otro lado también.
8: Ahora vino a la izquierda. Correa que la viene sacando. Viene pelota para Galván. Otra vez para Correa. Lo busca Galván. Vértice de área. La viene sacando. Veremos a Acuña si saca el centro. Viene el segundo palo. Está Otamendi. Viene el cabezazo al medio. La viene sacando. Como puede la pelota. Allí Quiroga le quedó a Valiente. Viene escapando la marca de Acuña. Es rápido este zurdo que viene por la derecha. Está solamente Gesa. Se va a tener que frenar y esperar porque no hay nadie. Se frena y espera que lleguen. El toque venía para Cabrera. La tiró hacia adelante y la perdió rápido. Va a salir Beltrán para dominarla. Y de zurda, porque no entraba en el área la pelota. La sacó al lateral.
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8: Antonini en lateral. César que lo empuja. Cuando estaba marcando también, y lo empujó, le marcó la falta y el tiro libre para River dentro de su área. Sí, Manteca.
17: Hablaba recién Totti de los duelos aéreos de Nicolás Otamendi. Es el líder de River en ese rubro y uno de los cinco en el fútbol argentino. Tiene un 74% de duelos aéreos ganados.
3: Bueno, mira qué lindo el numerito. Alguna vez me dijo un integrante del cuerpo técnico de Sampaoli que aunque te parezca mentira, al equipo de Sampaoli no le hizo ningún gol de pelota parada por Otamendi. Sampaoli lo dejaba libre que vaya la pelota a Otamendi. Otamendi rechazaba todo.
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3: Se ve que no está tan contento con River.
8: Martínez cuarta en 37, cruza la línea de medio juego. Juega por abajo para Driussi, viene cortando González. Le cometía falta, ley de ventaja, porque sale jugando Estudiante de Río Cuarto. Viene pelota para Alanis. Martínez cuarta abajo para ganar. El rebote le quedó a Cabrera. La cambió sobre la izquierda, demasiado largo. Saque lateral que va a ser Montiel en su campo. Y se quedó en el piso.
17: César,
8: el 77, sí, señor.
9: Bueno. 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
3: Le falta brillo y le...

0: falta contundencia. Sí,
1: contundencia sobre todo.
0: Al equipo de Ponce hoy.
2: Juega Otamendi, viene para Pereira, bien pegado a la Racing por izquierda, se viene frenando el Mocoso. La deja otra vez para Otamendi. Otamendi que va a jugar con Martínez Cuarta. Todo Estudiante de Río Cuarto replegado en su campo. Viene pelotazo largo, la va a buscar a toda velocidad Pereira. Se anticipó Antonini. Buen pelotazo era. Y de cabeza la manda el córner de nuevo, que va a ser Correa o Acuña. Vamos a ver. Va Acuña finalmente y no va Correita.
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2: Y Martínez Cuarta en alguna oportunidad va a tener que cabecear, van tantas veces. Viene el centro, rechaza de cabeza, ya estaba Lanés despejando. La corre para dominar la Valienta y empujón de Acuña. Tiro libre, sí, sí, será para el equipo de Río Cuarto.
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2: 39 minutos ya, pelotazo largo. César que va para luchar con Otamendi, ninguno de los dos. La revolea Acuña de zurda. Le viene cayendo en el sector derecho en su defensa Antonini, que viene saltando y cabeceando. Cabrera que va arriba. También cabeceaba Vera. El toque vino hacia atrás. La hizo bien ahora para tocarla hacia atrás el pibe Pereira. Sale jugando a toda velocidad River por el sector derecho. Se viene Montiel. Viene pelota para Correa, que aparece por la derecha. La devolución venía para Andrada. Andrada para Montiel. Le pegó a él. Se la saque lateral.
0: Te digo algo, muñequito, me gusta mucho el pibe Pereira. Tiene mucha personalidad para jugar, ¿eh? Sí, ya desde el primer día que lo vi. Después se volvió un partido que metió un gol también de afuera del área. Y esto no quita que por ahí lo reemplace en el segundo tiempo cuando entre Thiago Almada. Pero el pibe tiene mucho carácter para ser el 10 de River tan joven.
2: Bueno, ya está Montiel, ¿eh? Porque parece que había recibido un golpe y ya se recuperó.
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2: La tira hacia adelante, la viene dominando Otamendi. Entramos en los últimos 5 minutos del primer tiempo. Juega Otamendi, viene para Vera. 5 clásico hoy. No podía la marca González. La dejó para Martínez Cuarta. El toque vino para Andrada. Sale desde el fondo River. Juega con Vera. Vera para Correa. Correa para Vera. Todo en el anillo central. Abriendo para Acuña. Estoy viendo dónde se ubica Drussi. Por dónde va Pereira. La pone para Drussi. Pereira que va a buscar adentro. Le va a pegar el gordo al arco. Oh, todos quieren su gol. Por arriba del horizontal. Apenas medio metro.
0: Pero además quieren su gol. Fíjate de dónde, ¿no? 2 metros después de la media luna.
2: Sí,
0: o sea, es difícil hacer un gol desde ahí. La jugada podía seguir, tenía pase, podía jugar a pared, pero le dio desde muy lejos.
2: Lo que se perdió.
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2: Tiburón Forestelo no da ni siquiera indicaciones, como resignadísimo en el borde de la cancha.
13: No, vos sabés que habla con los ayudantes, pero hay mucha resignación.
2: Perdón, Gonzalo. Sí.
13: Recién le pegó la
2: nariz,
13: cuando cruza mitad de cancha, lo busca Gesa, rápido.
2: Bueno, pero no da indicaciones, casi. Está parado ahí, Dios, ¿eh? No levanta la mano.
0: No, la palabra fue la del Tano, está resignado.
2: Sí, está resignado.
13: Sí, el Tano después del gol no se movió prácticamente más.
2: Juega Vera, pelota para Martínez Cuarta. En la derecha está esperando Correa, le hizo una seña Andrada, que va como número 8. Correa busca sociedad con Montiel, la viene pisando Montiel, el toque viene para Andrada. Veremos si puede sacar el centro, sacaba el centro, marca Rodríguez. Va abajo Rodríguez, la viene reventando y sacando definitivamente Estudiante de Río Cuarto. César que quería tocar pero no puede, la recupera rápidamente River a través de Martínez Cuarta, que la deja para Otamendi.
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2: Drussi que juega, domina Galván, la deja para Acuña, busca por afuera, dominando Andrada, se metió en el área. Drussi quiere dominarle a Drussi con dificultad, cometió falta Drussi, la adelantó demasiado y cuando venía para la marca allí tratar de sacar la pelota, le cometió infracción a Maffini.
0: Se nubla ahí River, entra al área de Toyota Recuarto y se nubla. Otra mala decisión de Driussi, que quedó de espaldas y terminó cometiendo falta.
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2: Andrada, dominando Andrada. Tiene que tocar, si no lo come, lo comió Alanis. Acaba Alanis, no podía Galván. El toque vino para César, domina César entre cuatro de River. Resolvió bien, viene para Cabrera. Cabrera tocó sobre la derecha, no va a llegar González. Será saque lateral para River. 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
2: 34, Toti.
0: El público no está conforme, por eso algún silbido. Porque espera ante esta calidad, ante esta categoría de adversario, un River más brillante, ¿no?
16: Y Borgio tampoco, Toti. Es la quinta vez que charla con Escudero. El problema está entre el lado de Galván y de Pereira. Hay algo que no le gusta ahí al entrenador.
2: ¿Entre Galván y Pereira, me decís?
16: Sí, porque recién le hizo a Escudero el gesto de se chocan, están juntos. Que uno venga y el otro vaya para adelante.
2: Es verdad que están bastante juntos. Acá están sobre la izquierda.
0: Está Galván, está más tirado a la izquierda, sí. Pereira más de 10.
2: No, pero Pereira está acá también, miralo.
0: Sí, por ahí en alguna jugada. Yo creo que el problema de River fue de tres cuartos hacia... Sí. O sea, cuando llegó al área, coincido. Remató mucho afuera, en vez de buscar la gambeta y la pared de Correa, que es la especialidad de él.
1: Bueno. Atención, hinchas, arrancó el partido y ellos están en posición.
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2: 45 minutos exactos.
0: 44-53
2: segundos.
0: O te digo, o tiene frío, quiere tomar un café, arrasa.
16: Tomar un café, tiene empanadas en el vestuario. O está calentita, por eso lo terminó antes.
2: O por ahí tiene ganas de ir al bar.
0: Claro, parece que está haciendo pis.
2: Sí. Bueno, da por terminado el primer tiempo. Faltamos 7 segundos para los 45, que generalmente en el fútbol argentino siempre hay 4 o 5 minutos de adicional. Termina el primer tiempo en el Monumental. Está ganando River 1-0 a Estudiantes de Río Cuarto. A los 5 minutos Acuña. Parecía que se venía, no digo la goleada, pero más goles. Sin embargo, no. Gana River 1-0. Final del primer tiempo.
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0: Poncio aprovechó el receso de la fecha FIFA para jugar amistosos. Jugó primero uno con Vélez, después jugó otro con un equipo menor. El de hoy, les cuento, pueblo de Radio La Red, parece otro amistoso. Este partido contra Estudiantes de Río Cuarto, River lo juega como un amistoso, como un entrenamiento, como una práctica. Le alcanza, lo gana 1-0 con un gol de Acuña, tempranero, gran deficiencia de la línea de tres centrales de Estudiantes de Río Cuarto, que estaban los tres en el área chica esperando el centro de Correa. El primero desde la izquierda, Maffini pifió y se la sirvió Acuña ante la pasividad de Herrera, el arquero de Estudiantes de Río Cuarto, que después sacó un par de buenas pelotas. Y todos pensamos, con un gol en los tres minutos, que River iba a golear, que se iba a florear, que iba a ser una exhibición, un show de goles. Y nada de eso pasó. Si bien River tuvo muchas situaciones, abusó para mí del remate de media distancia, que es un buen recurso, pero cuando tus mejores jugadores son Driussi, Correa, Montiel, Andrada, Pereira, aunque Pereira le gusta patear de afuera, lo hizo tres veces, yo creo que el sistema de River debe ser tocar en la melá, la pared y entrar gambeteando el área para definir. 1-0, diferencia exigua de River, que de todas maneras manda a los cordobeses a la B.
2: ¿Qué te quedó, Manteca?
16: Bueno, Walter, ya está River en la zona de vestuarios. Por el momento no quedó realizando ningún futbolista de los suplentes el calentamiento en el campo de juego. Aguardan las variantes Centurión, Giovanni González, Facu González, todavía Ramírez, Rivero, Thiago Almada, Aníbal Moreno, el chico Lucas Silva, Juan Cruz, Mesa, Arambarri, Beltrán y Borré.
2: Te escucho a vos, Gonzalo.
16: Por el lado del equipo de Jair Forestello se metió rapidito en el vestuario. Tiene dos amonestados, Fernando Rodríguez y Alejandro Cabrera. Esperan en el banco Gualtieri, González, Chalá, Baños, Rosané, Moreno, Cobo, Ferreira, Rivero, Garnerón y Mateo Bajamich.
2: Te pregunto, Tanque, me debes algunas cosas en la Premier. ¿Qué pasó hoy con el Arsenal y el Leeds?
15: Ganó 2-1 Arsenal como local y queda líder.
2: Aston Villa con Brentford.
15: Fue empate 2-2.
2: El Chelsea con el Bournemouth.
15: Goleada de Chelsea 5-1.
2: Ganó Ipswich.
15: Sí, señor, 2-1 Fulham.
2: El Brighton de visitante.
15: 2-0 le ganó al Sunderland.
2: Empataron el United Tottenham.
15: Sí, señor, 1-1 en Old Trafford.
2: Mañana partidazo, Liverpool-Manchester City.
15: Sí, señor, mediodía de Argentina, partidazo, usted lo dijo.
2: ¿Y Miami cómo sigue la cosa? 4-0, ¿hay algo más?
15: 4-0, doblete de Suárez, doblete de Messi. Cuando quedan 15 minutos para el final del partido, te cuento que en Brasil, Sao Paulo y Vitória, faltando 40 para el final, empatan 1-1. Caleri para Sao Paulo, Emanuel Martínez, otro argentino para Vitória, en el empate parcial que en Paraguay ganó Cerro Porteño 3-0 ante Sportivo Luqueño, y que fue el tercer gol de Marcos Acuña con la camiseta de River. Los anteriores en playoff en 2025 ante Barracas, a mitad de año por el Apertura frente a San Lorenzo, también en octavo de final, y hoy primero en fase regular para River frente a Estudiantes de Río Cuarto.
2: Hacemos la pausa, prepara el comentario Toti Pazman de este primer tiempo. Mientras tanto, acá al término del primer tiempo, River le está ganando 1-0 a Estudiantes de Río Cuarto. La pausa y ya venimos en la radio líder del fútbol.
19: El análisis se dice que...
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0: Poncio está comenzando su carrera como entrenador. Yo recuerdo el partido contra Huracán, su única derrota. En el primer tiempo se lesiona a Thiago Almada y Leo decide tirar a la cancha a Beltrán. Y yo en ese momento le dije, me parece que no es acertado el cambio. Que River no necesitaba a Beltrán en ese momento. Que adelante estaba bien, con Correa que era figura. Hoy no está tan brillante como sus otros partidos en River, Angelito. Junto a Driussi, y que necesitaba más un Thiago. Justamente Lautaro Pereira estaba en el banco en aquel partido. En la conferencia de prensa de la derrota frente a Huracán, Poncio bancó su decisión. Evidentemente quiso darle un espaldarazo a Beltrán, darle minutos, darle la oportunidad. Pero en estas dos semanas aprendió la lección. Y hoy, sin Thiago, todavía no recuperado, aunque está en el banco, seguramente va a jugar un rato en este segundo tiempo, no lo puso a Beltrán. Sí, como compulsivamente aquella noche frente al Globo. La pensó y vio lo que vimos todos. ¿Qué necesito? Elaboración. Lo pongo el pibe Lautaro Pereira, que tampoco elabora tanto, ¿eh? Juega de 10, pero lo que más le gusta hacer al pibe es pegarle afuera. Tiene buena pegada, pero tampoco podés ser una máquina de patear al arco desde afuera, que fue lo que terminó siendo River hoy. ¿Por qué River no gana por más goles frente a Estudiantes de Río Cuarto, que está yendo a la B en el Monumental, que defiende con 5, que River le metió un gol a los 3 minutos y no tuvo un remate al arco? Beltrán no atajó una pelota. La máxima zozobra fue un centro que rechazó Tamendi y un mal pase atrás de Montiel, rápidamente corregido por Martínez Cuarta. Bueno, porque River está como apurado por golear, por hacer el tercero, el cuarto y el quinto antes que el segundo gol, y cualquiera que está cerca del área, ¡boom!, al arco. Lo hizo 3 veces Pereira, lo hizo 1 vez Driussi, lo hizo 1 vez Angelito Correa, cuando lo mejor que tiene este River, ¿qué es? Los desbordes de Montiel y el centro de la muerte al primer palo, o el centro atrás para que uno le empuje, las gambetas de Correa, que las extrañó hoy River. Una sola metió tirándole un pase por el costado a uno de los centrales de Estudiantes de Río Cuarto. La calidad de Driussi, y Driussi no tuvo ningún mano a mano, y en una pared que hizo con Angelito, en vez de devolvérsela, quiso rematar él también entrando al área, y lo hizo muy, muy débil. No fue un gran partido de Galván. River atacó más por la derecha con el tándem Andrada-Montiel que por la izquierda con el tándem Galván y Acuña. Elaboró más por la izquierda con Galván y Pereira, pero atacó más por la derecha. En síntesis, le faltó un poco de profundidad, sí, se dedicó mucho a patear desde afuera, y le faltó también claridad una vez que River llegaba al área de Estudiantes de Río Cuarto. River merece la victoria, eso está claro. River hasta merece algún gol más, que el partido esté mínimo 2-0, pero no los hizo. Herrera, el arquero de Estudiantes de Río Cuarto, atajó bien. La verdad que no tuvo problemas el árbitro, Nazareno Araza, Arrasa para muchos, que estaba bajo la lupa y lo escuchaba Ricky Dazo la tarde en un gran programa, dar el dato que de 12 partidos que Araza dirigió a River, solamente ganó 4. 4 de 12 para un equipo como River es realmente muy poco. La cuestión es que River lo juega como una práctica, como un entrenamiento, como un partido amistoso. El público lo ve y por eso está insatisfecho, porque vinieron 85.000, 86.000 a la cancha, no solamente para ver un módico, un austero 1-0 frente a Estudiantes. Le faltó brillo al River de Poncio, le faltó más estilo River, le faltó más goles, le faltó más show. Lo que la gente quiere ver, como dice Moria, pagame lo que yo doy por la entrada. Eso todavía la Poncioneta no lo hizo. Vamos a ver si lo logra en el segundo tiempo.
2: Fue el comentario de Juan Carlos Totti Pazman de este primer tiempo, donde River le está ganando con gol de Acuña 1-0 a Estudiantes de Río Cuarto. Y a vos, te digo a vos. 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

0: al campo de juego. Creo que hay dos variantes en el equipo cordobés, Gonzalo.
1: Sí, señor, se viene a la cancha con la 99, Juan Chalá, y también con la 14, Martín Garnerone.
0: Perdóname,
1: el
0: 90...
1: quién se retira.
0: 99, ¿qué número? Me dijiste 99, ¿quién?
1: 99, Juan Chalá, y la 11, Martín Garnerone.
0: Bueno, el 11 Garnerone, que habitualmente era titular, si no me equivoco.
1: El primero que se va es el 77, Ibrahim Gésar.
0: Bueno, Garnerone, perfecto. Que juega,
1: también se va el 22, Mauro Valiente.
0: Cambia los dos de arriba.
1: Sí, señor. Y ahora se va a venir a la cancha con la 31, si no me equivoco, Matías Valenti.
0: Este es defensor.
1: Y se retira con la 23, Fernando Rodríguez.
0: Bueno, me dijiste, ¿qué número tiene Valenti?
1: Valenti tiene el 31.
0: Bueno, en River, Manteca.
2: Los mismos 11, no quería Poncio complicarte la existencia, muñeco.
0: Bueno, todo listo, todo preparado, arranca el segundo tiempo.
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0: Movió Estudiantes de Río Cuarto, lo buscaban a Lanís en la marca, estaba Andrada, pelota lateral. El lateral que viene haciendo ya, se viene acomodando por izquierda para hacerlo Quiroga. Quiroga que viene buscando hacia atrás. La recibe Ojeda, Ojeda viene para Herrera, la sacó Herrera. Cabrera en el camino, la toca media. Viene pelota que domina Acuña. Acuña que viene tocando para Andrada. Andrada para Correa, Correa para Andrada. Le quedó la pelota a Acuña. Lo va a buscar a Galván. La baja a Galván dentro del área. Lo busca. Muy buena pelota ahora sobre el costado. La viene dominando Acuña. Cuando se la quería llevar Pereira. Domina Acuña. Quiere llegar hasta el fondo. Viene amagando. Tiene que retroceder. El toque viene adentro. La viene dominando el pibe Pereira. Vértice de área. Entre tres lo estaban marcando. Se la lleva a los empujones, a los tropezones. Sacó el centro de zurda. La bajó Driussi de cabeza. No pudo darle. La quiso bajar hacia atrás. Para algún compañero. Falta que le comete la Alanis. Lo cometió Andrada. Qué bien que se la rebuscó el pibe Pereira. Entre tres.
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0: ¿De dónde es Chalá?
1: Chalá es colombiano, tiene 22 años.
0: Domina Martínez, cuarta. Viene para Otamendi, lo estaba presionando Chalá. La deja para Beltrán. Pelotazo largo del sur, la intención es Driussi. La viene bajando Driussi, marcaba allí, no podía Maffini. La pelota que deriva al sector de Acuña, la viene bajando de cabeza Acuña. La aguantaba Vera, la perdió Vera. Insiste Acuña, la recupera para River Acuña. A la marca va Cabrera, la tira a la izquierda. ¡Upa! Lo tiraron al diablo al pibe Pereira. Lo levantaron por el... Es para tarjeta, querido Araza, ¿no? ¿No sacó tarjeta? Maffini creo que es, ¿no? Sí, Maffini.
1: El capitán es Maffini.
0: Oh, mi.
5: Sí, sí, era... ¿Este es el que está molestado?
1: No, Maffini. No lo molestó.
0: No lo molestó.
5: Pero digo, ¿está molestado o no? ¿De antes?
1: No, solo ninguno. Cabrera y Rodríguez.
5: Ah, Cabrera y Rodríguez.
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0: Galván que rebota la pelota para Otamendi. Domina Otamendi, juega a la izquierda, viene para Acuña. Los campeones del mundo del 2022. El toque hacia atrás para Beltrán, que va a salir jugando para River. ¿Qué pasa en Miami, tanque?
5: Minuto 92 de 96. Golea Inter 4-0 al DC United.
0: Martínez cuarta que juega para Otamendi. Se levanta el público de River en la noche del Monumental. El toque viene para Acuña, Acuña al medio para Vera. Vera que filtra para Driussi. Viene adelantándose y quitando la pelota. Muy seguro la pelota ahora Quiroga. Hay falta. La cometió allí cuando volvía.
1: También era amarilla, pero arrasó con las tarjetas hoy.
0: Mami. Tiro libre, será para Estudiantes.
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0: Afuera del área grande. Por el segundo palo va González, también Maffini. Cabrera va por el medio. La pelota viene para el medio. Saca Otamendi de cabeza. Eso es una papita para Otamendi, esos centros, ¿no? Va a salir Beltrán y se va a quedar con la pelota. Bueno, Allí chocó con Otamendi, el hombre estudiante Río Cuarto. Se quedó en el piso Otamendi. Dolorido Beltrán, innecesario esto, ¿no? Porque había llegado Beltrán mucho antes.
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0: Peor parte que no se la llevó Otamendi, ¿no? Le choque.
2: Sí, tobillo.
0: Bueno, ahí se reincorpora.
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0: Mendi, allí está el gladiador que se está tomando el tobillo derecho, está agachado. Viene pelota para Martínez cuarta para Andrada. Otra vez para Otamendi. Dominando Otamendi, chala solo, se come el loco. Y claro, le dice a su compañero, no voy más. Sale Otamendi desde el fondo. Controla Ota, la deja para Martínez cuarta. Bien abierto, está esperando Montiel. Prefiere meter pelotazo largo para Correa. Acaba Correa, a espalda de Quiroga. Domina Correa, se viene frenando. Lo tiene Andrada, prefiere tocar hacia atrás para Vera. Espera Galván, toque para Galván. La movieron de derecha a izquierda. La rebota para Otamendi, está esperando Acuña por izquierda. Otamendi prefiere jugar para Montiel a la derecha. En la media luna está esperando Driussi. Se viene moviendo también Pereira. Pasa primero la pelota por Andrada y Andrada que la deja para Vera.
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0: Pero Driussi en el área, la viene abriendo de primera para jugar la cuña con derecha. Viene rechazando como puede Maffini. Otamendi la tira a la izquierda. Se desespera para llegar Pereira. Dominando Pereira sobre el final de la cancha. Pasó a Cuña, venía pelota para Cuña. Marca Maffini, le queda otra vez al pibe Pereira, desfachatado y gambeteador. El toque viene para Correa. Correa que toca adentro para Galván, le pegó Galván. Pide mano, pelota al tiro de esquina. Pide mano desesperadamente Galván.
5: A ver la reiteración. No, sé que para mí con la rodilla, si bien tenía el brazo extendido, para mí con la rodilla la manda al correr.
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0: Van a tener que ir a cabecear, ¿no? Van a tener que llegar y cabecear. A ver Acuña, levada con rosca, desde la izquierda y con zurda. El centro que viene bien abierto va Martínez cuarta, rechaza de cabeza Lanís. Se quedó Vera a cubrir a todos sus compañeros. Viene recibiendo y jugando a la izquierda para Acuña, dominando Acuña. Otro centro más, rebota la pelota. Allí estaba la marca.
5: Es llamativo Valenti. Lo que hizo Forestello, ¿viste? Walter sacó los dos delanteros, a Valente y a Ésar.
0: Metió a Chala.
5: Claro, pero metió un delantero, sacó dos delanteros, metió uno, Chala. Y un mediocampista más, Garnerón, ahora juega 5-4-1. Antes lo hacía 5-3-2.
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0: Va con mucha gente al área, pero hasta ahora no aprovecharon los tiros libres y la pelota parada arriba.
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0: Galván en la media luna esperando el rebote. Viene el centro. Le quedó a Pereira. Pégale, nene. Acá está Pereira. Quiso cabecear el centro. Mano. Manito, sí, sí. Manito de Garnerone. Mirá que tiro libre tiene otra vez Correa, ¿no?
5: Se pelean todos. La pidió Driussi.
0: Sí, la pidió Driussi.
5: Y va Correa también. Sí. Driussi ya lo acomodó.
0: No, la acomodó Driussi.
5: Se vuelve a decir, vos pateaste uno en el primer tiempo.
0: Ahora pateo yo.
5: Déjamelo a mí.
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5: Lo Acuña, ¿no?
2: A Correa lo limpiaron ya.
0: A Correa ya lo limpiaron, sí. Vino corriendo y dijeron, andate que ya pateaste en el primer tiempo. Tenemos 8 minutos para mí, Badriussi. Palo izquierdo del arquero, muy descuidado, ¿eh? En el arco, queda sobre la Figueroa y corta. Se puede venir el alarido. Le va a pegar seguramente Driussi con derecha. Palo izquierdo del arquero, me gusta Driussi. Fue ese palo, pero apenitas por arriba, saque de arco.
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5: Final en Miami.
0: Sí.
5: Goleó Inter.
0: Perdóname, Chalala, penó, le quedó a Laní, jugada de gol, viene el centro. Cruzó justito para sacar la Montiel. Se descuidó River atrás. Casi llega el empate de Estudiantes de Río Cuarto. Insiste Estudiantes. Epa, hay un jugador de Estudiantes de Río Cuarto en el piso. La juega Valenti. Valenti para Quiroga. Sacó el centro al segundo palo. Llega desesperado para dominar Antonini. Arriesga. Se anima ahora el equipo cordobés. El centro venía al área. Viene Vera para quitar y viene la contra de River. Tocaron de primera Correa. El toque venía para Galván. La abrió para el pibe Pereira. La dominó Pereira. Ahí está como me gusta. Va Pereira. Va a encarar Pereira. Se acomodó. Viene hacia adentro. Jugó para Correa, Correa para Pereira. Lo cruzó junto a Quiroga, saca el centro Pereira y estiro de esquina. Tiro de esquina, Ojeda para cruzarlo.
18: Sí, esto lo tiene que hacer River. Esto lo tiene que hacer River. Paré, Pereira, Correa, Pereira. Le taparon justo el remate. Corre, no rematar tanto de afuera. Que fue una máquina de matar de afuera el primer tiempo, River. Paré y buscar el mano a mano.
0: Le decía Estanque.
5: 4-0, ganó Inter Miami. 2 de Suárez, 2 de Messi.
0: Le va a pegar Correa en el tiro de esquina. Desde la izquierda se mueve el área Martínez Cuarta. Por supuesto Otamendi, viene el centro. Venía cabeceando Martínez Cuarta, lo anticiparon. Será otra vez córner. Llegó para la marca, justito atrás de él, para sacar la Quiroga. Otra vez Correa y el tiro de esquina. De tanto tiro de esquina en alguno. El centro que viene, salió Herrera. La sacó con los puños. Saque de arco, no. La domina Herrera. Martínez Cuarta la había revoleado de zurda.
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5: A Frosinone, Inter le ganó a Parma y Genoa le ganó 2-1 a Fiorentina.
18: A ver, hago una compulsa.
0: A ver.
18: Viso con García Groba, después de esta jugada.
0: Después de esta jugada porque viene Pereira de nuevo. Y el mocoso te encara y va. Va Pereira, esta vez le adelantó demasiado. Me parece que se está ganando los boletitos el pibe, ¿no?
18: ¿Para salir?
0: Sí, me parece. Galván, lo dijo Manteca que no estaba conforme. Poncho, Correa que juega, Correa para Andrada. Abrió para Montiel, va a meter el centro por abajo. Driussi, como venía, le pegó desde el punto del penal. Justo le salió al centro del arco donde estaba Herrera.
18: Qué bueno centro mete Montiel, ¿eh? Debe ser uno de los laterales que mejores centros gol tira. No, les pregunto a todos los que están en la transmisión. De 5 titular, Germi, ¿le das el puesto a Aníbal Moreno o lo dejas a Fausto Vera?
2: Por lo que viene mostrando Vera.
0: Yo Vera.
18: Yo también, ¿sabes yo también?
0: ¿Sabés qué pasa? Que el puesto natural de Vera en Argentino Junior, cuando arrancó, era 5.
18: Claro, es un 5 distinto a Moreno, claro. Moreno más de corte.
0: Lo que pasa
18: es
0: que con Moreno, viste, jugaba por la derecha y Moreno de 5.
18: Sí, yo creo que tiene que jugar uno. Y la verdad que me gusta cómo juega Fausto Vera, ¿eh? Le da más juego al equipo, me parece.
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0: Juega Martínez Cuarta, pelota para Andrada, estamos en Radio La Red. No transmitimos fútbol, relatamos la pasión del fútbol.
2: Acá mirá cómo se fastidia Montiel porque no se la tira.
0: Y bueno, pero le puede dar toda la pelota a Montiel. Acuña también juega, decirle. Acuña que quería. Y levanta los brazos desesperado Montiel, es verdad. Hay saque lateral para River cuando jugaba Acuña. Rebotó allá en el sector derecho en Garrerones, por eso va a sacar River.
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0: Andrada lo busca Montiel, discúlpame Caño, viene para Correa porque puede salir algo de esta jugada. La deja para Andrada para Vera, se desvanece el ataque, ahora sí Caño.
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0: Bárbaro para Andrada, centro y gol, Andrada. El toque que viene para Correa, centro y gol, sacó el centro. Dice que la va a buscar, saca de cabeza, muy bien ahora Antonini. Insiste River, aparece Chalá. Mirá vos, apareció Chalá para robar esa pelota. Viene para Alanis, se lo llevaron puesto a Alanis. Dice el árbitro que no, aparece para dejar la pelota, se la robaron a Correa. Le ganó bien Cabrera. No pudo llevársela González, recupera rápido River. Aparece a toda velocidad Galván, juega para Pereira, dominando Pereira. Va a desbordar, va a sacar el centro de zurda. Y de zurda también Quiroga la mete en el córner.
18: Sí, perdóname la expresión, pero ya es hora que River se deje de joder y meta el segundo gol, ¿no?
0: Y es verdad.
18: Ya es hora, River, viste, la hinchada grita muchas veces, dejate de joder. Dejate de joder, mete el segundo, viejo, dale.
0: Correa y el tiro de esquina, a ver si le dan bola a Totti. 14 minutos, acaba Correa, el centro que viene. Cabecea Otamendi, le quedó por la izquierda. Viene amagando para sacar el centro Pereira y otra vez córner. Tiro de esquina y será para River. Ahora desde el otro lado. 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
0: Y el pibe va cerca del área. El centro viene de Acuña. Rechazaba de cabeza Quiroga hacia los propios Antonini. La viene sacando Estudiante de Río Cuarto. A ver si puede meter la contra. La quería buscar. No llegaba ahora para buscar la pelota González. La recupera River. Pereira jugó para Acuña. Sacó el zurdazo. Bajo cruzado y desviado.
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14: Gol de Sao Paulo.
0: Sí.
14: Segundo de Caleri, doblete para él. Sao Paulo 2, Vitória 1, quedan 7 minutos.
0: Pelotazo largo de Herrera, 17 minutos. Rechaza de cabeza Martínez Cuarta, la baja Driussi. La viene buscando Otamendi, de cabeza le gana Chalá, cabeza le gana Chalá.

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7: Hay saque de arco para Estudiantes de Río Cuarto y comenta en Radio La Red en 18 minutos el hombre que está ternado por el Martín Fierro. Tony Pazman.
8: Que es una victoria austera de River. Los cambios no, de Estudiantes de Río Cuarto no le cambiaron mucho la fisonomía. Sigue siendo un equipo que defiende, replegado atrás, que parece que hasta cuida el 0-1, ¿no? Que no quiere ser goleado, pero no va a buscar el empate. Apuesta a una contra, a sorprender a River una contra. Y River, si bien para mí está jugando mejor que en el primer tiempo, no lo puede definir, no es contundente River. Ahí fue Poncio, va a buscar un jugador, Germán. Poncio,
9: sí, me parece. Fue él personalmente a decirle al profe que acelere a algún futbolista, yo tengo un quién es.
8: O a quejarse el asistente, no sé, pensé que era para buscar un suplente.
7: Garneroni en el tiro libre, espera Quiroga. El centro que viene al segundo palo, no llegó Otamendi. Llega para sacar el centro Antonini, le dio muy débil. Pelota que se pierde afuera. Se la saque desde el arco, de portería que va a acomodar para sacar Beltrán.
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7: A ver, se viene Correa, asoma el segundo, Correa, hizo un enganche de más. Y la viene sacando Mafene, el toque viene para Lanés, está esperando Garnerone, también Chala. Son 3 contra 4 ahora, me gusta porque Estudiantes de Río Cuarto también arriesga ahora. Salió a Lanés, tocó sobre la derecha, el centro a cualquier lado. Sí. Garnerone a cualquier lado.
8: Está haciendo un buen segundo tiempo Lanís.
7: Sí.
8: Y le dio un poquito de electricidad a las contras de Estudiantes de Río Cuarto. ¿Viste el murmullo recién con Correa?
7: Sí.
8: Es raro que lo murmulle
7: un enganche,
8: a Correa.
7: Hizo un enganche
8: pero
7: de más.
8: Estaba para meterle el puntazo, que es su especialidad. Y que hizo un enganche de más, no definió. Y la gente quiere otro gol. Abrazo al doctor Barone, el amigo Víctor, que está acá en la platea, pero escuchando la radio.
7: Abrazo, doctor. A otro doctor también, mi amigo Ángel Fiorilio. Seguramente, como siempre, escuchando a su querido River Plate a través de Radio La Red. Sale jugando Otamendi. Domina Otamendi. La deja para Martínez Cuarta. Se adelanta Martínez Cuarta. Le hizo una seña Montiel y Martínez Cuarta, que lo va a buscar a espalda de Quiroga. Se dio cuenta Quiroga, la bajó de cabeza. El rebote le queda a Driussi. Escapa Driussi de la marca. Va sobre el lateral. Tiraba así un cañito que no prospera. Por eso la venía sacando Valenti, pelota lateral y será para River.
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9: No llama ningún futbolista, Walter.
7: Y Forestelo, Gonza.
9: Habla y habla con sus ayudantes.
7: Acuña juega para el Mocoso. Buen taco de Gnus y viene para Pereira. Le pegó al arco. Casi desde la media luna por arriba, pero le venía picando en un caramelito.
8: Pero viste cómo le pega el pie afuera. Sí. Es el cuarto remate. Sí. Se engolosina mucho. Otro nominado al Martín Fierro, escuchándonos acá en in situ del Monumental, Facu Pastor.
7: Abrazo.
8: Querido, felicitaciones por el programón que hacía en la nominación. Gracias por escucharnos. 20-20 en segundo tiempo. El pescado sin vender, los cambios sin hacer,
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7: Ojeda viene para Chala, arriba para ganar. Es impasable Otamendi por arriba. Le cayó a Vera. Vera que lo busca en el anillo central a Correa. Correa busca sociedad con Driussi. Gana muy bien para sacar la pelota. Otra vez Ojeda. Viene pelota sobre la izquierda. Dominando Quiroga. El rebote en Galván. Le viene cayendo sobre el sector derecho a Correa. Domina Correa, pasó Montiel, espera Andrada. Era para Andrada. Se equivocó Correa y está acá. Trabó con todo Valenti, gana Correa y gana el tiro de esquina. Porque estaba también a Larín, pero era para Andrada.
9: Sí.
8: Sí, en realidad se la podía ganar Montiel. El tema es que se la pasó el rival. Sí, era para Montiel más abierta. O para Andrada adentro. Hay algún gritito, dale Correa, porque bueno, está errático Angelito hoy.
9: ¿Qué hará? ¿Saca Pereira que está para quedarse o saca Galván que está para salir?
8: Y yo creo que por nombre lo saca Pereira, para mí, ¿eh? Para mí, pero veremos.
7: Yo lo dejaría al Mocoso.
9: A la cancha, Thiago Almada con el 23, se va el 25, Lautaro Pereira.
8: Qué lástima. Y viste, estaba jugando mejor que Galván, yo coincido con Germán, pero tener 18 años... Viste, te voy a pagar el derecho de piso.
7: Y mirá los aplausos.
8: Sí, me gusta el pibe. Tenés que ser el 10 de River con 18 pirulos, ¿eh? Tenés que ser bueno, en serio.
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7: Está Correa con Thiago Almada. Se juntan los dos. Recién ingresado. Otamendi anticipó bien en el primer palo. Otra vez el centro. Fallaba con la chilena. Martínez cuarta. Sale jugando a toda velocidad por el sector izquierdo para dominar a Garnerones. Se la quiere llevar. Se frenó de golpe. Lo marcó abajo. Con todo fue para marcarlo abajo el hombre de River. Allí estaba Montiel, que ahora va a venir al sector derecho. Saque lateral para Independiente, para Estudiantes de Río Cuarto.
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7: La velocidad. Allí estaba dominando Thiago. Juega para Andrada, que se quedó ahora en la izquierda. Lo habían bajado al hombre de River, le cometían falta, será tiro libre. Lo bajaron a Thiago.
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7: Acuña y el tiro libre. Martínez Cuarta y la pelota. El toque viene para Montiel. Juega hacia atrás para Martínez Cuarta. Se la venía pidiendo Thiago. Ya se recuperó, era Galván el que estaba en el piso. Pido disculpas, viene para Acuña. Acuña lo va a buscar a Galván. Saque lateral. En la marca, allí estaba Antonini. Será saque lateral para River, sí.
9: Bueno, algún futbolista de River pidió el cambio porque se dio vuelta Poncio.
7: Andrada, puede ser.
9: A Rafael Santos Borré.
7: Ah, un delantero.
9: Es raro porque acaba de quemar una ventana hace un minuto.
7: Buah.
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7: Lucha Chalá, pelea Chalá y la va a perder Chalá. Le había ganado muy bien esa pelota en el sector derecho para quedársela a Thiago Almada. Tiro libre y será para River. Quedó en el piso el hombre de Río Cuarto.
9: Sí, señor, el número 5, Cabrera.
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9: Es el gordo Sebastián Driussi.
7: ¿Cómo lo persigue la lesión a Driussi, eh? Sí, siempre tiene algo, sí. 21 días sin jugar y tiene sobrecarga.
8: Yo quiero entender por qué Borré y no Beltrán. Que Beltrán venía entrando antes que Borré en River. Yo creo que Poncio nota que le falta empujarla. Y Borré más goleador para mí que Beltrán. Le falta un finalizador. Y lo pone Borré para ser segundo. Porque son esa noche, mirá. Estudiante de Huerto no te pateó el arco. No, todavía no te pateó el arco. No vayas a hacer que la primera vez que te patee te emboque. ¿No? Entonces Poncio, para mí, desesperado por asegurarlo, dice, Santos, dale, terminame esta historia, meteme el segundo.
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7: Acaba Estudiante Río Cuarto, la recupera muy bien Andrada. El toque venía al medio para Vera, domina Thiago Almada, se viene Thiago, todavía en campo de River, jugando para Montiel. Thiago Almada aquí hizo una seña, jugó atrás con Martínez Cuarta, le hizo caso. Lo corre Chala, mete pelotazo largo, la va a buscar Correa que no va a llegar, rechaza de cabeza Valente. Aparece en el medio Quiroga, se la lleva Quiroga, sector medio de la cancha. La deja para Garnerone, Garnerone jugaba para González, lo bajaron de mala manera. De cualquier manera, la pelota va a la derecha, la viene sacando Antonini con pelotazo cruzado, rechaza de cabeza Martínez Cuarta. Y en el anillo central también venía cabeceando Vera, le quedó la pelota a Valente y de zurda la tira hacia adelante. Chalá que la quiere bajar y la va a perder con Vera y comete falta. Tiro libre y será para arriba el sector medio de la cancha.
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7: Viene jugando Thiago Almada, pelota que viene hacia atrás, no se apura River ahora, se toma su tiempo. Pelota que venía para el sector medio de la cancha para Otamendi, Thiago Almada que la viene pidiendo, está muy tirado atrás Thiago Almada, me parece a mí. Mirá dónde está, en el anillo central, ¿no?
8: Sí, mirá, ahí lo puedo buscar. Sí, casi que se lo puede pedir a los centrales. Claro, ¿no?
7: Muy atrás está. Sale jugando Martínez Cuarta, juega para Andrada, Andrada al medio. El toque venía para que la juegue de primera, la había hecho bien Vera. Otra vez el toque hacia atrás para Martínez Cuarta. Aguanta la pelota a River ahora y no ataca casi, ¿eh?
8: Sí, por le haber pedido eso Poncio, está claro. Aunque Thiago es desequilibrante más arriba. Yo nunca entendí cuando Chacho lo tiraba a jugar de carrilero por izquierda. Tiene que jugar ahí, por el centro, pero sí comparto un poco más adelante.
9: Walter, ¿sí? Lo de Diussi es un golpe en el tobillo izquierdo. Le mostró recién a un compañero, se bajó la media, le mostró un golpe, nada muscular lo de futbolista.
7: Tiro libre para River que venían haciendo para Montiel. Montiel la tiró larga. No va a llegar, Andrada lo buscaba Montiel, que no va a llegar y será saque de arco para Estudiantes de Río Cuarto.
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7: Tiago Herrera devuelve Martínez Cuarta, le cayó la pelota para que la juegue Thiago Almada, Acuña, lo viene buscando a Borré, primera pelota que toca el colombiano, juega Borré hacia atrás para Acuña, en la marca está Garnerone, la hace correr otra vez para Thiago Almada, la viene pidiendo Andrada que aparece por el medio, se frena Thiago, juega para Acuña, está solito por la izquierda Galván, prefiere tocar hacia atrás para Otamendi, hace control de pelota River, llegan a tres cuartos y juegan para atrás.
10: Pipas,
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10: Todo. Hola Susana, te estamos llamando.
7: Perdóname, va Correa, sigue Correa, le quedó para la zurda. Remató, rebotó en Garnerone. Se desespera Cuña para dominarla. Domina Cuña, no la dejó salir. En la marca estaba Antonini, viene tocando hacia atrás para Thiago Almada. Jugó en el área para Galván, se metió Galván en ganchota. Frente a tres hombres, no pudo dominarla. Y ahí tiene que patear al arco y no patear. Claro, la domina finalmente Herrera.
8: Por eso hay murmullo en la platea. Sí, porque piden que patee, ¿no? Algo tan simple como eso, dentro del área, sacudí, pegale.
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0: Se espera Montiel, abajo, va Quiroga con todo. Pelota al lateral, sacará River. En el área está esperando Borré. Parece el llanero solitario, solito. Está flotando en tres cuartos de cancha Thiago Almada. Pide pelota hacia atrás para Vera. Dominando el mediocampista central. Toca para Thiago Almada, otra vez para Vera. Thiago Almada tirado a la derecha. Juega para Vera y Vera para Otamendi.
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0: Antonini se lo llevó puesto a Galván. El tiro libre será para River. La viene sacando Acuña. Juega para Otamendi. Tiene que verticalizar más, profundizar más River. De tres cuartos hacia adelante. El toque que vino para Thiago Almada. La viene pisando Andrada. La va a poner en el área. Galván la bajó. Y Herrera. Había mano.
4: Sí.
0: Había mano.
4: Sí, para mí la bajó con la mano.
0: Galván.
4: Fue tiro libre. Muy bueno, perdón, Walter, el pase de Andrada. Sí. Muy bueno, lo dejó solo. El problema fue que picó la pelota, se le fue muy alta a Galván.
0: Y la bajó con el brazo.
4: No la pudo agarrar con el pecho y tuvo que meterle el brazo.
1: ¿Cobró penal? No, mira
0: no.
1: Bien.
0: Está
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7: Final en Brasil.
0: Sí, ¿qué pasó?
7: Ganó Sao Paulo 2-1 en el Morumbí frente a Vitória.
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0: Para Correa, lo viene buscando a Borré. Maniobra a Borré cerca del área, al rebote. Le quedó a Thiago Almada. El pelotazo demasiado largo sobre la izquierda. No va a llegar Acuña. Va a acomodar y va a sacar a Herrera desde el arco. Qué lejos quedó el gol de Acuña, ¿no?
9: En Estudiantes con la 32 Mateo Bajamich y con la 8 Ciro Rosané.
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0: Thiago lo busca Galván, se metió en el área, va a sacar el zurdazo. Claro que apenita se fue apenas sobre el palo izquierdo.
4: Y no lo puede definir River, ¿eh? Esta fue buena de Thiago. Hizo una doble pared, Thiago la fue tocando con todos sus compañeros, se la abrió a Galván, Galván se metió en el área, hizo lo que pedía la jugada, zurdazo. Una jugada parecida como le hizo su segundo gol a Belgrano en la final, entrando para la izquierda, pegándole de zurda. Pero no entra, el 2-0 no entra.
0: ¿Quiénes se van?
9: Bueno, se van con la 6, Juan Antonini, y con la 10, Tomás González, te repito, con la 8 adentro, Rosané, y con la 32, Mateo Bajamich.
4: Bueno, se la juega en los últimos 11 minutos, Forestelo. Rompe la línea de 5, mete un mediocampista más, Rosané y un delantero más, Bajamich.
0: Pero este Rosané es el mismo que Juan San Lorenzo.
4: Claro.
0: Mira el pelito.
9: Sí, señor.
0: El pelito rubio que
4: se
0: tiene.
4: Tineó.
0: Que viaba se dio, ¿no?
4: Sí, ahora te lo va a buscar ahora. Sí. Por lo menos pone jugadores, pasa del 5-4-1 a un 4-4-2.
9: Walter.
0: Sí.
9: Bueno, te actualizo. Hielo en el aductor izquierdo para Sebastián Driussi.
0: Es increíble cómo lo persiguen las lesiones a Driussi, ¿eh? Es tremendo. Juega dos partidos, tres, se lesiona, vuelve a jugar, se lesiona.
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0: Bueno, lo bajó, ahora Borré a Quiroga y tiro libre, lo hizo Rosané. Viene jugando la pelota para Valenti. Devuelve Montiel. Le cae a Rosané. Rubio platinado. La deja para Cabrera. Cabrera para Valenti. Valenti para Quiroga. Todo por izquierda. Viene pelota para Bajamich que recién ingresó. La va a perder. La perdió con Montiel. Jugaba para Thiago Almada. Este para Martínez Cuarta. La deja para Montiel. Buena pared para Thiago Almada. Para Montiel. Qué bien que le hicieron. Se viene a toda velocidad. Lo va a buscar a Borré. Va a ganar Borré. Se va a meter al área. Está esperando Galván. Se abrió mucho. En la marca. Estaba allí arriba de Ojeda. Viene girando Borré. La perdió. Viene la marca, el hombre de Río Cuarto será lateral para River.
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2: Retrasado y tocando. Pelota que viene rechazando y sacando a cualquier lado sobre el costado derecho. La venía sacando ahora el jugador. Allí salta y cabecea y viene ganando Maffini. Cabeceaba también Chalá. Devuelve de cabeza Otamendi. Marcaba Maffini. Rebotó la pelota en Galván y sacará Estudiantes de Río Cuarto. ¿Cuántas imprecisiones en los últimos minutos?
3: No entró bien Borré. Igual, viste, los goleadores, como decís vos, cuando la tocan la mandan a guardar. Lo puede esto recomponer con un gol, pero no se metió bien en el partido ni en el juego de River.
4: Y Poncio le preguntó una escena a Correa: ¿estás bien? ¿Estás bien? Volver arriba. Bueno, entonces dale.
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2: El gol de Acuña a los 5 minutos del primer tiempo. Viene pelota para Thiago Almada, que la viene a buscar, insisto, muy atrás. Juega para Martínez Cuarta. El toque para Andrada. Andrada para Vera. Todo en campo de River. A la izquierda viene jugando con Galván. La va a abrir más a la izquierda para Acuña. Dominando a Acuña. Se viene a toda velocidad Acuña. Se viene frenando. Vino el toque atrás. Viene dominando Correa. Correa que la deja para Galván. Domina Galván. Juega a la izquierda para Acuña. Se juntaron los tres. Viene pelota para Correa. Está marcando muy bien y sacando la pelota Maffini. Y completa hacia adelante para sacarle definitivamente Estudiante de Río Cuarto.
3: ¿Sabes qué? Creo que yo le va a preocupar a Ponce hoy, aunque el equipo termine ganando, lo poco que generó River. No generó, por ejemplo, no tuvo ningún mano a mano contra Estudiante de Río Cuarto. Primer tiempo fueron casi todos remate afuera. Y en el segundo, la más clara, esta de Galván entrando por la izquierda, pero con un marcador, no es que estaba mano a mano solo contra el arquero. Generó poco River, ¿eh? Fíjate que el arquero Herrera en el segundo tiempo no tajó ninguna pelota.
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2: Quiroga para Lanís, lo bajó Montiel, que le pide disculpas, será tiro libre. Casi ingresando en campo de River y por izquierda. Va a acomodar seguramente para hacer el tiro libre. Viene acomodando Valenti. Alanis que va arriba. Quiroga también. Espera Chalá. Lo busca a Bajamich. Cabezazo para sacar de Montiel. Rosane que viene devolviendo. La bajaba Alanis. Le quedó a Chalá. Garnerone que no puede. El que viene ganando y sacando la pelota ahora. Retrasado. Y tirándole a Galván sobre la izquierda para Acuña. Domina Acuña. Va Correa como 9. Borré más atrás. Acelera el huevo. Sigue Acuña. Va a sacar el centro y me gusta. Viene el centro. No le pegó bien. Sin embargo, la recupera Acuña. Viene tocando para pegarle arriba. Le pegó como venía Correa y se la saque de arco.
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2: Este fue lo más peligroso de River, ¿no? Las pelotazos de afuera del área.
3: Sí. Esta vez le pegó Galván por arriba. Galván de ahí le metió el golazo de ahora a Huracán.
2: A Huracán.
3: Del empate. Tienen todos buena pegada. Galván, el pibe Pereira estuvo en la cancha. El tema es que no hay puntería hoy.
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2: Ni muy seguro. Completa para sacar con pierna derecha Vera. Le cayó la pelota en campo de Estudiantes de Río Cuarto. Herrera sale del área. Herrera mete zurdazo largo. La intención es para que la baje a Lanís de cabeza. Le cayó a Martínez Cuarta y va a salir jugando desde el fondo en 41 del segundo
4: Walter,
2: tiempo.
4: Sí. Van a venir en River. El 31, Facundo González. Esa corrida de huevo Acuña fue lo último de él. Y el 24, Juan Cruz Mesa.
5: Fiambres.
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2: ¡Oh! Le salió recto. A la mano de Herrera. Era buena esta, ¿eh? Tenía espacio arriba, le pegó de zurda, Andrada.
3: Sí, era buena, metió una buena diagonal, pero le quedó para la menos hábil. No lo digo de palo, para la zurda. Y salió el remate al medio, estaba el arquero.
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2: A pesar de que el equipo no le está respondiendo en la cancha, con todo lo calienta el público millonario. Tiene la pelota River a través de Thiago Almada. Toca hacia atrás, viene para Vera. Vera otra vez para Thiago. Todo por izquierda, pero muy lejos del arco de Estudiantes de Río Cuarto.
0: Lo que se perdió, vos no.
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2: Acuña que lo busca Tía Colmada. Este lo busca Vera. La viene cambiando para Montiel. Andrada ya va a la derecha. Espera también Correa, que la viene a buscar. Montiel prefiere la gambeta frente a la marca de Quiroga y juega para Vera. De Vera viene para Thiago Almada. Arma juego, se quedaba en el piso. Montiel ya se reincorpora. La deja para Thiago Almada y viene jugando hacia atrás para Otamendi.
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2: Se la deja Andrada, Andrada lo busca Thiago, tirado a la derecha. Acuña la está pidiendo por izquierda, nadie lo ve porque juegan en corto. Vera para Otamendi, Otamendi sí lo vio. La cambió para Acuña, que se va a meter, la adelantó demasiado. Perdió con Maffini, se viene Garnerone. El rebote le va a quedar saliendo del área y jugando muy bien ahora Thiago Almada. Venía pelota al área, sale muy bien ahora y le cometen falta. Infracción que comete ahora Thiago Almada cuando salía jugando desde el fondo. Queda tiro libre en la media luna.
3: Lo único rescatable esta noche son los tres puntos, ¿eh? Lo único.
4: Fuera, perdón, Toti, afuera el 21.
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2: Se ubica a la izquierda en la posición precisamente del hombre que salió de Galván.
4: Y ahí entró muy bien contra Atlético Tucumán. Hizo la jugada de gol de Almada para que lo gane River.
2: Herrera para Rosané, que estaba distraído. Tocó para Herrera. Casi la roba Borrella. Sacó Herrera. Desinteligencia entre Rosané y Herrera. La tira larga. Cubre Otamendi. Sale Beltrán. Bien Otamendi. Alcanzó a tocar la pelota al tiro de esquina, arrojándose desde atrás.
3: Sí, igual te digo, vino también de casi se hacen un blooper con
2: Beltrán.
3: Para realidad el blooper fue de Beltrán.
2: Sí,
3: porque salió muy rápido. Otamendi sacó bien la pelota y Beltrán se tropezó con el rival. Yo pensé que había sido con Otamendi, salió volando. Decí que la sacó Otamendi porque el arco de River quedaba desguarnecido.
2: Y mirá qué pelota parada que tiene el equipo de
3: Cordobés.
2: Mirá qué corner sobre el final del partido. Le va a pegar Garnerone.
3: Mira, van todos, ¿eh?
2: Y van todos al área. Menos Quiroga y menos Rosané. Después están todos, el arquero Herrera. Va Garnerone. Están los centrales en el área. Está Valenti. Hizo un buen gol de cabeza frente a Racing en la última fecha. El centro que va a venir. Maffini va al segundo palo. Cabrera en el punto del penal. 45 se van a cumplir. Observando todo Arasa para pegarle Garnerone. Viene el centro al área, pasado. El cabezazo fue de Cabrera. Le quedó y la revienta. La saca definitivamente para evitar todo tipo de problema Correa. Saque lateral.
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2: Quiroga para lateral, 3 minutos más.
4: 3, hasta los 48, Walter.
3: Ni los cambios respetó Arasa, ¿eh? Porque hubo 4 en River, ya son 2 minutos.
2: Tiene ganas de rajarse Arasa.
3: Bueno, está bien.
2: Otamendi.
3: 2 en Estudiantes de Río Cuarto, pero eso ya había sido este tiempo.
2: La baja Cabrera. El toque vino hacia el medio. Montiel se le alcanza a Beltrán.
3: Cuando arreciaba el ataque de Lanús. Tres por los seis cambios y listo, nada más.
2: Acá la robó Borré, le ganó muy bien a Quiroga, que se queda en el piso. Para mí no hubo falta. Dominando Borré, engancha Borré. En la marca estaba allí Ojeda. La cambió toda Correa sobre la izquierda. Se viene amagando, se va a meter en el área Thiago.
3: Qué mal que le pegó, ¿no? A cualquier lado, de afuera del área.
2: Saque de arco.
4: Seguilo Ángel Correa y una molestia al futbolista de River. Está pisando, probando a ver si puede continuar.
3: Claro, el problema es que River juega el miércoles. Habrá que ver. Tiruzzi, ¿pensá que llega?
4: No. Tiruzzi. Vamos a operar el parte médico, Toti.
3: Dale, ojalá que lo de Correa no sea nada, porque es un jugador fundamental. Si no tenés a Beltrán, que hoy no entró. No tuvo ni un minuto Beltrán hoy.
4: Y va contra un rival directo en esa pelea, que es Sarmiento de Junín.
2: ¡Gol! Hay saque lateral para Estudiantes de Río Cuarto. El saque lateral que va a venir. Está esperando Carnerone. Lo venían buscando a Rosané. Cortó muy bien y se viene con la pelota Correa. Está picando por la derecha Thiago. Se frena Correa. Lo comía Rosané. Y lo comió también Quiroga, tirado adentro. Bueno, a cualquier lado la tiró.
3: Sí, lo vi.
2: La saque lateral para arriba y muy cerquita del banderín.
0: 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Walter.
3: Sí.
0: Listo.
2: Bueno, el saque lateral favorece a River. Lo va a hacer Montiel, que se demora. Ya tenemos 47 de los 48 que se van a jugar. Se termina el partido en el Monumental.
3: El público en silencio, no debe estar muy conforme, te digo. Y no, dejó muy pobre, te digo, partido muy pobre a River, ¿eh? Partido muy pobre frente al peor equipo del campeonato. ¿Estamos de acuerdo? Sí, se va el descenso.
2: Totalmente.
3: Cuatro fechas antes.
2: Acá
3: ante el peor equipo de primera, 1-0 de local, con todas las estrellas que tenés, muy poquito.
2: Rosané recibiendo de Quiroga, toca para Quiroga, se le fue. Va a ganar River, señoras y señores. Mira su cronómetro el árbitro. Ha ganado River 1-0, sin lucir, sin brillar, sin gustar, pero se lleva los tres puntos. Le ganó 1-0 a Estudiantes de Río Cuarto, que se va al descenso con este resultado. Gol de Acuña a los 5 del primer tiempo.
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3: Así es el fútbol. Para mí, River jugó mucho mejor contra Huracán. Quizás fue el mejor partido del equipo con Poncio y perdió. Y hoy tuvo un rendimiento muy deslucido, muy pobre y ganó. Dice que a veces jugando mal ganás. A veces jugando bien perdés, así es el fútbol. Pero la verdad que yo esperaba mucho más de River hoy. Sobre todo que el equipo hace 21 días que no jugaba. Había tenido descanso 3 semanas más allá de los 2 amistosos. Como para hoy lucirse, regalarle una buena actuación después de tanto descanso a estos fieles 80 y pico mil hinchas que vinieron. Mirá, se van todos al vestuario, creo que ni tienen ganas de hablar con la tele. Ah, hay uno que paró. Me avisás, Tanque, para aprovechar el testimonio en el campo de juego. Pero creo que a River le quedan 3 puntos y nada más. No me gustó River. Y con el fantasma de Ramón Díaz, ese que hizo mención toda la semana, Germán García Groba dando vueltas. Viste, River tiene que jugar mejor. River tiene que ser River. En tu casa tenés que ganar, golear y gustar. Ganar, golear y gustar. Y hoy River solamente ganó. Ni gustó, ni goleó. Y generó poquito, ¿eh? Qué poquitas situaciones generó. Walter repetía durante el segundo tiempo: che, qué lejos quedó el gol de Acuña. Y es verdad, los 3 minutos. Y después tuviste 87 de una raza que tenía ganas de irse a la casa. Porque terminó el primer tiempo a los 45 y el segundo a los 48. Parece el fútbol de los 80 esto. Y la verdad que el arquero de Estudiantes de Río Cuarto, Herrera, que tuvo mucho trabajo en la primera parte, en el segundo tiempo no trajo una pelota buena. Un par de tiritos que fueron a las manos. Nada más. Un último párrafo para Estudiantes de Río Cuarto. Se va a la B. y uno dice, tanto esfuerzo, tanto sueño de llegar a primera, toda una vida, toda una historia, peleando por este lugar de privilegio, para desaprovecharla así, para tirarla tan rápido por la borda, la verdad que no se entiende. ¿Tenemos nota, Tanque?
16: Sí.
3: Vale, vale, Lautaro Pereira, me gustó Pereira. El pibe, dale.
17: Por el grupo y por el partido que hizo.
18: Bueno, ¿cómo lo viste a River esta noche? Les costó bastante terminar de cerrar el partido, ¿no? Porque hubo tensión hasta el último minuto.
17: Sí, la verdad que sí, después de 21 días costó, la verdad, pero el grupo bien. En la semana estuvimos muy bien y creo que sí, nos faltó cerrar lo último, pero bueno, el grupo hizo un gran esfuerzo.
18: Bueno, si te pido una descripción de cómo sos como futbolista, ¿qué me decís?
17: Nada, uno encarador que tiene velocidad y en la mano a mano me gusta.
18: ¿A quiénes tenés como referentes en tu puesto?
17: Nada, la verdad, ni Mar, la verdad que sí, a él, lo tengo a él.
18: ¿Y de acá de River alguno en especial, no?
17: No, la verdad no, no.
18: Neymar.
17: Neymar, sí, la verdad.
18: Muchas gracias.
17: No, gracias a vos.
3: Bueno, la tele lo eligió jugar el partido. Te digo, le doy el voto positivo. A ver, Robledo, un chico de Estudiantes de Río Cuarto, ya descendido. Maffini, Gonzalo Maffini.
19: Un hincha quería, perdieron la categoría, imagino que te inunda la tristeza.
20: Sí, buenas noches. Sí, bueno. Era lo que, por lo que peleamos todo el año, la verdad que nunca, a lo largo del año nunca pudimos hacer pie, creo yo. Hicimos una buena pretemporada a mitad de año, nos ilusionamos con eso. Pero bueno, errores nuestros, por ahí mala suerte y demás. Nos trae esta cancha, un rival súper difícil que no, bueno, nos superó, bueno, nos ganó. Y bueno, nos pasó lo que no queríamos.
19: Termina siendo un año pobre desde lo futbolístico, solo dos victorias a lo largo de este 2026. ¿El máximo problema fue que no pudieron hacerse fuertes en condición de local en su casa?
20: Sí, sí, lógicamente era uno de los objetivos, pero bueno, como te dije recién al principio, no, nunca realmente pudimos hacer pie por una cosa o por la otra, y bueno, un par de fechas antes nos toca descender. Nada, obviamente mi tristeza es muy grande, más allá del logro del año pasado de poder ascender al club por primera vez a primera, más allá de hace mucho tiempo lo nacional y eso, tenía que ser un combo y mantenerlo para que el club pueda empezar a crecer y empezar a moldarse realmente a primera. Bueno, evidentemente nos faltó en muchas cosas nos faltó, hay que ser muy autocrítico, hay que mejorar en un montón de cosas y bueno, trabajar en el club para que si otra vez toca esta posibilidad, que nos agarre mejor preparado.
19: Última cortita porque sabemos que te tenés que ir. Unas últimas palabras en este momento tan difícil para el hincha.
20: No, la verdad que mucha tristeza, como te dije recién, yo tenía la misma ilusión, uno tantos años en el club, parece que se hace del club, como si hubiera hecho las inferiores, y bueno, obviamente mucha tristeza, pero como dije recién, un montón de clubes grandes, hasta este mismo club le ha tocado descender, y bueno, a nosotros en esta carrera que queremos por consolidar el club en la parte más arriba del fútbol argentino, es evidente, como te dije, que nos faltó un montón, en un montón de aspectos. Así que bueno, trabajar, hay que redoblar esfuerzo, me parece que el club tiene que unirse para poder mejorar en un montón de aspectos para que cuando toque, como digo, otra oportunidad así, sabemos que la B Nacional es súper difícil, estar mejor preparado y que no pase lo de ahora.
19: Gracias y éxitos para lo que viene.
20: Nos vemos.
3: Bueno, a ver si vos me avisaste que si hay otro testimonio de River. Yo creo que Poncio sabe lo que es el mundo River, conoce el paladar River mejor que nadie y sabe que con esto no alcanza. Sabe que con lo que dio el equipo no alcanza, que el hincha de River hoy no se va contento, no se va feliz, no se va conforme. El hincha de River ya tiene el superclásico en la mira, que viene dentro de tres fechas. River tiene un partido más porque tiene que ponerse al día el miércoles con Sarmiento. Le toca un partido chivísimo, ahora tiene Junín. Después tiene Belgrano en Córdoba, con todo el morbo de la final que perdió este año. Después Racing acá, después Boca en la Bombonera, para cerrar con Aldo Civi en Mar del Plata. Decía, Poncio es un hombre de la casa, está en la bandera de todos los ídolos y sabe que el equipo tiene que mejorar, que además de ganar tiene que gustar. Y sobre todo porque en River esta semana volvió a sobrevolar el fantasma Ramón Díaz. Entonces, al fantasma Ramón Díaz solamente lo hace desaparecer con triunfos. Con triunfos, con victorias y con buen juego. Hoy River se llevó los tres puntos, pero el buen juego se lo llevó a diciembre,
2: Bueno, vamos a esperar seguramente la palabra de algún otro protagonista. Manteca, vos mirás cuando Poncio esté preparado también para hablar. Seguramente Forestello, antes de emprender el regreso a Córdoba, estará en conferencia de prensa.
4: Que primero hable Forestello. Hay que ver si con la pérdida de la categoría va a querer hablar igualmente. Después de Forestello hablará el técnico de River, Leonardo Poncio. Nosotros estamos tomando ubicación para saber si lo de Acuña fue cansancio y si lo de Driussi es algo más, aparte de ese hielo en el aductor izquierdo.
2: Y bueno, es una preocupación teniendo en cuenta que el miércoles juega con Sarmiento Junín.
4: Sí, y que Borré, bueno, vimos cómo entró, y que a Beltrán le está costando todavía la readaptación al fútbol argentino.
2: A los dos le está costando, de lo que jugaron en River, a los dos le está costando mucho, tanto a Borré como a Beltrán.
3: Y fíjate que la tele eligió con Tino al chico Lautaro Pereira, que yo creo que si bien abusó del remate de afuera del área, yo comparto que hay que destacar que a un pibe de 18 años no le pese ser el conductor de River, no le pese ser el día de River.
4: Acá los colegas pusieron en primer lugar a Pereira, segundo a Acuña, y algunos en el tercer lugar pusieron a Andrada y otros a Fausto Vera.
3: Sí, está bien, pero igual que... A ver...
2: No hubo una figura excluyente.
4: Con 5 puntos el tercero.
3: Claro, exacto. Y además, yo te digo que Lautaro Pereira, para darle un 7, debe ser generoso. Por ahí figura con un 6.
2: No hubo una figura excluyente, eso te habla de lo que fue el partido, ¿no?
4: Pero recordemos, Walter Totti, que esto se define por goles, la posición.
3: Claro.
4: Si vos terminás con igualdad de puntos, que termina con diferencia de gol más alta, es el que, por ejemplo, te puede definir una localía en octavo de final.
3: Totalmente.
4: River le ganó 1-0 a un equipo descendido.
2: ¿Cómo está River ahora en la tabla con este resultado, Tangue?
16: Está noveno con 16, en cuanto a la diferencia tiene más 2. Barracas, que está arriba, octavo, tiene 18-1 la diferencia de gol. Independiente Rivadavia, 18, también 1. Los equipos que debe superar River, o que mejor dicho, podría superar ganándole a Sarmiento. A Barracas seguro, a Gimnasia, que está sexto, también lo va a superar River ganando el miércoles, porque ya jugó y ya perdió y tiene mejor diferencia el millonario. Y a Independiente Rivadavia lo podría superar si mañana no gana en el estadio de Central, frente al conjunto de Di María. Así que River puede saltar del noveno lugar al sexto lugar, ganando en Junín el próximo miércoles.
3: Claro, ahora tiene dos salidas del Monumental, Junín y Córdoba. Dos buenas pruebas para el River de Poncio, que también la tuvo cuando fue a Tucumán y ganó. Y cuando fue a la cancha de Banfield que ganó la cancha de Tigre. La verdad, lo quiero felicitar a Pedrito Troglio. Está en semifinal de Copa Argentina. Con poco, y metió un lindo gol Rocky Balboa, que lo fue con ojo a buscarlo, pero con un equipo con muy pocos nombres de relieve. Balboa, el ruso Rodríguez ahora, el chico Arain, que hoy metió un golazo de zurda, la rompe, pero con poquito está ahí peleando por meterse entre los 8 y en semifinal de la Copa Argentina. La verdad que gran laburo de Pedrito Troglio en Banfield. Volviendo a River, no me gustó lo que vi hoy. No me gustó. Es el quinto partido de Poncio, ¿no, Germán?
16: Otamendi.
3: Dale, Otamendi.
21: Hoy obviamente la ansiedad, jugar después de mucho tiempo, creo que teníamos esa ansiedad de poder jugar, pero también obviamente no sabíamos cómo nos iba a salir, porque hacía mucho tiempo que no jugábamos juntos. Está bien, hemos jugado amistoso, todo lo que quiera, pero no tiene nada que ver con lo que es la competición esta. Para nosotros es muy importante generar positividad entre nosotros, generar juego, captar la idea de Poncio, que es lo más importante, y nada, creo que hoy fueron tres puntos importantes, porque para nosotros son finales.
22: Ganó Sarmiento, ganó Barracas, ahora necesitan ir a Junín a ganar el miércoles para estar entre los 8 de la zona.
21: Sí, sin duda, no nos cambiaba nada. Nosotros tenemos finales por delante que jugar. Tenemos jugadores que son conscientes de eso. Tenemos que, como te digo, generar positividad entre nosotros, generar juego. Creo que lo más importante es estar positivos y tratar de bueno, desde acá hasta el final, seguir sumando a tres.
22: ¿A qué apuntan de ahora y hasta el final? Les quedan 5 partidos. ¿Cuál es el objetivo de River hoy?
21: Ganar los 5 partidos, sin duda, porque para nosotros es importante. El objetivo, obviamente, de la Libertadores, el objetivo de la gente, del club y de nosotros está más que claro. Tenemos que ser conscientes de eso. Estamos en el mejor club de Argentina y la verdad que tenemos que asumir la responsabilidad y dar todo cada partido.
22: Te aprovecho para preguntarte cómo viviste tu último partido con la camiseta de Argentina y cómo viviste también la despedida de Lionel Messi aquí en el Monumental.
21: No, fue una noche muy especial, una noche soñada, porque obviamente tuve la oportunidad del último partido compartirlo con Leo, con una asistencia de él, con un gol. La verdad que en mi sueño soñé algo así y creo que fue algo muy especial porque bueno, el enano se merecía una despedida así. Acá en cancha de River, en el Monumental, lleno de gente, ver a los chicos emocionados en una despedida que bueno, como argentinos sabemos de lo que es Leo para nosotros, es nuestra bandera y la verdad que nada, haber compartido tantos años con él, fueron 17 años hermosos y la verdad que nada, me quedan los momentos y la verdad que bueno, disfrutarlo hasta el último día.
22: Hablando de gol, ¿estás esperando ansioso tu primer gol con la camiseta de River?
21: Sí, total, no me llega, lo voy a ir a buscar, pero sin duda, me queda eso por cumplir, pero no tengo duda que bueno, solo va a llegar, lo más importante es que el equipo gane y que nosotros tengamos la conciencia que bueno, que de acá hasta el final son finales y tenemos que llegar al objetivo.
22: Muchas gracias.
21: Salud.
22: Nicolás Otamendi.
2: Bueno, vamos a hacer una pequeña pausa, después seguimos escuchando la palabra de más protagonistas mientras esperamos. ¿Sí? ¿Llamó a alguien? Me pareció. Digo, mientras esperamos si llega a hablar Forestello y lógicamente la palabra de Leo Poncio.
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3: Volvemos a la cancha de River, ya totalmente desierta.
4: Walter.
3: Sí.
4: Bueno, está hablando de Joe Forestel, ¿o querés escuchar un ratito al técnico de Estudiantes?
3: Pónelo, a ver.
5: Dale. Tú entendías que estaban en las cuestiones del juego contra River, venías de sufrir, lo dijiste vos, en la derecha de la defensa ante Racing, y decidiste hoy que un marcador central devenido de nombre por la derecha, como Antonini, ocupara ese lugar. ¿Cómo comprendías el partido en la previa? Gracias.
4: Primero que nada, Antonini tiene fuerza, tiene energías. Habíamos, como dijiste vos, sufrido el partido con Racing. Las dos finalizaciones de jugadas con Racing fueron por ese sector. Por eso contemplamos tapar el lugar. También habíamos previsto en poco tiempo acomodarnos 5-4-1, como lo hicimos después del gol. No nos dio tiempo River. Pensamos que íbamos a poder derecho por donde está Montiel. River profundiza más el sector derecho que el sector izquierdo. Habíamos preparado y nos habíamos pensado en esa dificultad solucionarla pronto, en caso de que iniciaban profundizando ese lugar. Lo hicieron. No nos dio el tiempo por su jerarquía, por su dinámica, por su finalización que tienen todos los jugadores de River. Después sí, nos paramos 5-4-1. Igualmente no hay manera, digo yo, de sostener a partir de su jerarquía, a partir de su velocidad, a partir del campo de juego que la verdad que vuela. Se nos hizo muy cuesta arriba tener algunos minutos y adueñarnos de algunos minutos del partido. Sinceramente, River fue muy superior a nosotros. Intentamos con la variante tener más energía, solamente que más energía, por el gran esfuerzo que hicieron algunos de los chicos que arrancaron el primer tiempo, y no nos pudimos acomodar. River fue parando, digo yo, su energía, no puede jugar 90 minutos el nivel o el ritmo que jugó el primer tiempo. Y después, bueno, con la expectativa lógica de saber si alguna nos quedaba para ver si podemos llegar al empate, pero resistido más el partido que jugado, porque River fue dueño del partido durante los 90 minutos.
6: Rubén, Víctor Rapetti de Cadena 3 Argentina.
4: ¿Cómo te va, Víctor?
6: ¿Qué tal? Bueno, tomaste una decisión que fue la de incorporar a Agustín Quiroga después de mucho tiempo que no jugaba por Matías Valenti en la defensa para esa reformulación que planteaste atrás. Si te dio el resultado que esperabas, eso por un lado. Y si, en definitiva, no te voy a pedir una opinión, solo unas palabras, sí, es una opinión, unas palabras sobre el trabajo de Lautaro Herrera.
4: Bueno, en principio, lo de Quiroga, Agustín, lo pusimos porque es agresivo en lo que tiene que ver con la dificultad que te generan los jugadores de River, tanto Correa y si juega Almada de arranque, bueno, o el mismo Chico Pereira. Él es muy bueno el uno contra uno, y consideramos que cada vez que descendiera cada uno de los jugadores estos, los cuales son desequilibrantes, él iba a ser muy agresivo y íbamos a poder controlar. La gran dificultad se presentó en la profundidad de la jugada por las espaldas de Rodríguez, en lo cual lo convirtieron, y se le facilitó más aún a River, que apenas haya comenzado el partido no haya convertido, y después lo puse a Mati. Y sostuvimos a Quiroga de lateral volante porque lo ha hecho muchas veces de lateral, lo ha hecho en Chacarita, lo ha hecho en otros momentos en otras instituciones, por la agresividad que tienen. Matías también estuvo bien seguro en ese sector, y después fuimos haciendo, dentro de las posibilidades que nos va el partido, lo mejor posible. Y con respecto a Lautaro, tanto él como Valtieri, que están jugando dos partidos en reserva, Lautaro muy joven, no es perteneciente a la institución, es perteneciente a Quilmes, pero bueno, había una posibilidad de que continúe. Y Gualtieri lo mismo, se está pensando, más que nada sabiendo y considerando que esto iba a suceder, una proyección a futuro para para que estos chicos sean las armas para el próximo año y la posibilidad de que un chico de 21 y 23 sigan para adelante y se empiecen a preparar para lo que viene. La verdad que lo hizo excelentemente bien, lo que viene demostrando reserva, y a lo mejor pueden llegar a compartir los cuatro últimos partidos que quedan con Gualtieri, para que ellos también se sigan de alguna manera compitiendo y afirmando como lo hacen naturalmente en reserva. Entrenan con nosotros, en reserva bajan y juegan dos partidos cada uno. Y nada, se le ha presentado esta oportunidad en un momento difícil, un momento con dificultades. Pero bueno, la semana pasada ya lo hemos puesto al Auti. La verdad que tuvo una buena actuación, hoy fue mejor porque estuvo más tranquilo. Y nada, enfocarnos en eso, en tratar de sin desmantelar demasiado. Nos quedan poquitos jugadores en lo que tiene que ver con el plantel profesional, sin desmantelar demasiado, y no interrumpí con el gran trabajo que está haciendo Gerardo en la reserva, darle participación a los chicos, sin ser de mi parte, digo yo, acelerar los tiempos e ir acomodando algunos jugadores que creo que el año que viene nos van a dar de alguna manera, o le van a dar al club una proyección y una posibilidad de que en algunos lugares no van a tener que repetir, a lo mejor tener que traer el jugador de otro lado, o a lo mejor desembolsar lo que no se tiene por algunas características de jugadores que están trabajando muy bien en reserva.
7: Bien, Walter, me parece ahí lo más importante, es ahí Forestello, que recordemos que el próximo año Estudiante de Río Cuarto va a jugar la B Nacional otra vez después de un año en primera.
3: Chao, Gonza, buen laburo, ¿eh?
7: Abrazo grande.
3: Chao, querido. ¿El vestuario de River, Manteca?
8: No, por acá, puertas cerradas, aguardando que termine Forestello. Una vez que termine Forestello, irá a Poncio, pero tenemos para un rato porque los jugadores todavía se están bañando. Lo está esperando, sí, la familia, los jugadores, pero tenemos para un rato largo.
3: ¿Querés hacer la recorrida, Tanque, mientras esperamos a Poncio?
9: Por supuesto, Walter.
3: De todo lo que se ha jugado hoy a nivel nacional e internacional.
9: Dale, dale, de todo, absolutamente, Walter, de lo que se jugó en el día de hoy, en este sábado, con mucho fútbol en la primera división, torneo clausura, fecha 12, ganó Barracas, le cortó una buena racha a Huracán, que no perdía desde aquel encuentro ante Sarmiento en el Eva Perón de Junín. Perdió 2-0 el globo ante Barracas con doblete de Norberto Briasco. El empate en Santiago del Estero, Central Córdoba y Estudiantes 2-2. Sequeira y Santos para el Ferroviario. Monsalve y Cetré de penal los goles de Estudiantes. Y la victoria de Banfi, el visitante, 2-1 frente a Tigre. Quinta derrota consecutiva para el Matador. Los goles de Balboa y de Adorian. Para Banfield domina el tanto del empate parcial para el Matador. Y ganó River en el último turno. El gol de Marcos Acuña en el comienzo del partido a los 5 minutos. La única diferencia que sacó el millonario ante este Estudiantes de Río Cuarto, que hoy mismo perdió la categoría y va a jugar, como lo decía el Tano del Burgo, las últimas 4 fechas, ya descendido a la Primera Nacional. River ganó 4 de los 5 partidos dirigidos por Leonardo Poncio. Estudiantes de Río Cuarto, 5 derrotas consecutivas con la de hoy en el Monumental, 11 partidos sin ganar, y apenas ganó 1 de los últimos 22 partidos que jugó, tan solo 6 puntos en el torneo Apertura y 11 en la tabla anual para Estudiantes de Río Cuarto, descendido a la Primera Nacional. En el otro puesto de descenso está el Docivi de Mar del Plata con 16 puntos, hablando de la tabla anual. Ya por promedios el último va a ser Estudiantes de Río Cuarto y esto no se modifica. Y el Docivi, penúltimo con 16 en la anual, por ahora pierde la categoría junto con los de Río Cuarto. 10 puntos arriba Central Córdoba y Platense, ambos con 26 unidades. Riestra un poco más cerca con 22 a 6 puntos del conjunto de Mar del Plata. Tocamos en el Monumental con Germán García Grova en un ratito, a ver si lo tenemos a Germán en el Monumental y si empiezan a hablar los futbolistas de River. Germán, ¿hay movimientos? ¿Va a hablar Poncio? ¿Pasa algún futbolista en la zona allí del anillo del Monumental?
3: A ver.
8: Mirá, Tanque, por ahora estamos aquí en la puerta del vestuario local, pasan los colegas. Están, sí, los representantes y parte de los familiares aguardando los jugadores que salgan del vestuario, pero todavía no tenemos novedades de la conferencia de prensa de Leo Poncio. ¿Sí? Una vez que termine Forestello, vendrá el carrito a buscarlo el técnico de River y ahí arrancará la conferencia del entrenador. Lo marcabas vos recién, a River se le viene Sarmiento en Junín,
10: con visitantes, rival directo. Vamos a seguir la evolución de del gordo Sebastián Driussi con Guido en su aductor izquierdo, a ver si puede continuar. Por el momento la única preocupación que ha dejado el partido.
3: Seguimos la recorrida, Tanque.
9: Dale, River 16 puntos, entonces noveno a 3 de Barraca Central, a 2 de Barracas, ganando el partido del miércoles, va a estar en zona de clasificación. Continuamos con lo que dejó la Primera Nacional, 4 partidos en el día de hoy. Colegiales Tristán Suárez 0-0, ganó Almagro 2-1 a Chacarita y lo complica mucho con el descenso. Ganó Agropecuario 1-0 ante Quilmes en el sur y goleó Midland 4-0 a Rafaela. A nivel internacional, lo más importante, en España ganó el Atleti de Madrid 2-1 al Alavés con un gol de Cuti Romero sobre el final. Boyé de penal marcó para el conjunto local de Vitoria. Goleada de Barcelona 3-0 ante Getafe. Gordon, Jesús y Koundé los goles. Y el triunfo de Real Madrid 1-0 ante Villarreal con el gol de Diomandé y la expulsión de Vinicius. En la Premier ganó el Arsenal 2-1 al Leeds. Ganó Chelsea con Dibu Martínez como titular 5-1 frente a Bournemouth. Empate de Manchester United y Tottenham 1-1. Lo más importante de la Premier, que mañana tendrá un partidazo esperando para el City volver a la cima de visitante frente a Liverpool, jugando en Anfield. 12:30 del mediodía en Argentina. Liverpool, que si gana se va a meter en zona de clasificación a la Champions. En Italia hoy 3 partidos. Ganó Genoa 2-1 a Fiorentina. Ganó Inter 3-0 a Parma. Ganó Napoli 3-0 a Frosinone. En Francia ganó el Paris Saint-Germain 3-1 a Le Mans. En Alemania empató Bayern Múnich 2-2 con Augsburgo. Y ganó el equipo de Michelis por goleada 6-0 frente al Frankfurt. Walter.
3: No, te decía, Chacarita está en zona de descenso.
9: Sí, Chacarita 33 puntos en zona de descenso junto con Güemes, que tiene 23. Quilmes está un poco más aliviado, pero está complicado igual. Quilmes tiene 39 puntos, 6 más que Chacarita, Walter. Así que no se puede descuidar de la zona de abajo.
3: ¿Recordamos quiénes juegan mañana?
9: Dale, mañana repasamos. Mira, en primera división vamos a tener el partido de San Lorenzo con Riestra, 14:45 a las 17, Central con Independiente Rivadavia. A la misma hora, clásico en Vicente López, Platense y Argentinos. 19:15, Racing con Belgrano. Y 21:30, Talleres con Independiente.
3: ¿Juega Ferro también mañana? La
9: sí,
3: primera
9: señor.
3: Nacional.
9: Primera Nacional lo tenemos jugando a Ferro en el día de mañana. En los partidos que vamos a tener por la Primera Nacional, tendremos Atlanta con San Martín de Tucumán, 3 de la tarde. Gimnasia Esgrima de Jujuy con Gimnasia y Tiro de Salta, 4 de la tarde. Al igual que Patronato con Güemes. Temperley con Chicago a las 4, otro partidazo, arriba y abajo. Se
3: ¿con
9: juega
3: público
9: allí
3: visitante, lo sabes?
9: Sí, señor, va público de Chicago a
3: Chicago
9: Temperley.
3: Revienta la cancha.
9: A las 17, Maipú con San Martín de San Juan. Eso por la zona B. Y también tendremos partidos de la zona A mañana a las 15, Deportivo Madryn con Chaco Forever. 15:30, Estudiantes con Deportivo Morón. A la misma hora, Almirante Brown con San Miguel. Defensores de Belgrano con Acasuso. Mitre con Colón a las 5, a la misma hora juega Ferro, 5 de la tarde en Salta, con Central Norte de visitante, y 19:30 mañana, Ciudad de Bolívar con San Telmo, una amplia grilla a Walter mañana de la Primera Nacional.
3: ¿Quién está arriba en la zona?
9: Bueno, mira, tenés en la zona líder a Ferro 61, Morón 58, Godoy Cruz 56, Deportivo Madryn 53, Colón 52, los primeros 5 en la zona A de la Primera Nacional.
3: ¿Y en la B?
9: Y en la B tenés Tristán Suárez, que empató y 59, Temperley 56, mañana lo puede igualar y llegarían a las últimas 4 fechas en igualdad de condiciones. Atlanta 55, 54, Gimnasia Esgrima de Jujuy, y el quinto es Midland, de Gran Campaña, que tiene 51 puntos.
3: Hoy ganó 4-0, mira, el equipo de Libertad.
9: Sí, señor, 4-0 a Rafaela. Enorme campaña del equipo de Iturraría y compañía.
3: ¿En la Primera B hay mucha actividad mañana también?
9: Bueno, en la Primera B mañana también tenemos actividad con estos partidos. Hoy además se jugaron varios, pero en el día de mañana vamos a tener un partido, en este caso Argentino de Merlo con Italiano a las 15. Hoy lo más destacado, Walter, ganó Arsenal 3-1 a San Martín de Bursaco y queda a 5 puntos de Excursionistas, que el viernes le ganó por goleada a San Carlos para quedar en la primera B como puntero.
3: ¿Novedades en el vestuario de River, Manteca?
8: Acaba de terminar la conferencia de Forestelo, así que es inminente que venga el carrito a buscar a Leo Poncio, al técnico de River, junto a su jefe de prensa, para ir rumbo a la sala de conferencias y tomar contacto con los colegas que lo están esperando ahí. Repito, Walter, pensando en el día miércoles a seguir la evolución física de Sebastián Driussi con ese hielo en su aductor izquierdo, y estaremos atentos para ver si lo del huevo Marcos Acuña es nada más que un cansancio por ese último pique o pidió el cambio por alguna otra cuestión. Acá seguimos apostados, puertas cerradas, todavía no se asoma ningún futbolista.
3: Bueno, a las 12 se viene el magazine de la Retan, que viene
9: sí,
3: el tiburón.
9: Sí, señor, el tiburón y gran equipo ya se empiezan a preparar para el programa que arranca en 6 minutos.
3: No, porque estamos ya casi en el final del programa.
9: Claro.
3: Ponce debe estar por llegar y seguramente va a quedar con el tiburón, Ponce.
9: Y seguro, lo escucharemos en el magazine, Walter, seguramente.
3: Bueno, te mando un abrazo, Tanque.
9: Abrazo grande,
3: gracias,
9: Walter.
3: Gracias por todo, Mariano
9: Genizo. Seguimos.
3: Manteca, ¿te quedás con el tiburón?
8: Dale.
3: Un abrazo grande, amigos de Radio La Red, gracias por todo. Nos estamos yendo del estadio de River ya desierto. Ha ganado River acá. Le ganó 1-0 a Estudiantes de Río Cuarto, que ha descendido a la primera B Nacional. Gracias como siempre. Y que tengan buenas noches.
9: Y mañana se viene un gran domingo en Radio La Red. Ahora el tiburón, Fabio Vallejo, desde la cero y seguramente con la palabra de Leo Poncio, del técnico de River, después de esta victoria 1-0 frente a Estudiantes de Río Cuarto. Mañana vuelve Walter, sí señor, a las 13 horas con Coco Ramón, con Javier Tavares. Un buen domingo, como siempre, después de Nacho Boano y compañía en Domingo 910. Y después tendremos a San Lorenzo con el Deportivo Riestra, 14:45, con Calumite y Hugo Balazone. A las 17, Platense Argentinos Juniors, con Cima y Bosa. A las 19:15, Racing con Belgrano, Gentili y Coco Ramón será la dupla. Para cerrar, Talleres Independiente en Córdoba juegan 21:30, Pipi Novello y Fabio Daniel Barreto la dupla para el último partido. Nosotros nos reencontramos cuando el fútbol lo disponga. Ahora se quedan en la gran compañía del tiburón, Fabio Vallejo y el magazine aquí en Radio La Red. Chau.

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0: noches, queridos amigos, ¿cómo les va? Aquí estamos en el Magazine por Radio La Red. River le ganó 1-0 a Estudiantes de Río Cuarto, condenó al equipo cordobés al descenso, gol de Acuña, y está hablando el director técnico Leonardo Poncio. Escuchamos al técnico millonario aquí en Radio La Red.
1: El que quiero, o el que quisieran, y puede ser a lo mejor por no haber sido un poquito más punzante o las situaciones concretarlas, pero yo creo que lo que veníamos trabajando en este parate que vos decís que no es natural, se ejecutó, lo que queríamos hacer lo hicimos bien, y bueno, hay que seguir trabajando.
2: Leo, ¿cómo estás? Acá Gianluca Saraceni, estamos en vivo para Radio Mitre. Imagino que como puntos positivos haber mantenido la valla invicta y haber recuperado soldados, pero desde el juego, ¿crees que se dio un paso atrás con respecto a lo que se había visto, más allá del resultado contra Huracán, que había sido desde el juego un buen partido?
1: Lo que veo es que desde la solidez, que es lo que queremos de la valla invicta, o la, no, que no te hagan goles, es el primer paso para darle solvencia y sostén a los de arriba. No creo que hayamos retrocedido, las situaciones estuvieron, y en ese punto, que si las situaciones están, no es preocupante. Yo creo que tenemos que seguir trabajando, de los cuales tenemos 5 finales, en las cuales las tomamos como son, y como siempre dice el refrán, ganar se corrige mejor.
3: ¿Qué tal, Leo? Aquí Jorge Manino, de River Monumental. Hablas de las situaciones generadas, ¿no? Y es verdad. Ahora, ¿por qué les cuesta tanto definir? ¿Porque hay apuro? ¿Porque se les cerró el arco? ¿Porque, bueno, hay que trabajar más en ese tema?
1: Mira, la verdad que lo más difícil en el fútbol es lo que generar. Nosotros lo hacemos. Lo más difícil en el fútbol, por eso valen más, son los delanteros. Nosotros tenemos grandes delanteros, grandes atacantes. Me voy y me quedo realmente, y eso es sincerismo puro, de decir, che, lo tenés a las situaciones. Así que si la tenés, son partidos que lo podés hacer, otros no. Y la otra... lo mismo que te respondí. La verdad que generar te queda confianza, generar juego en una línea de 6, que como se plantó hoy Estudiantes de Río Cuarto, como se plantó Huracán, como se plantean muchos equipos, tener situaciones da tranquilidad en un cierto punto.
4: Leo, buenas noches. El Tano Santarcino para Sintonía Monumental. En el primer tiempo vi que continuamente se movían demasiado. Tobías Andrada aparecía por izquierda, por derecha. Tommy Galván también, van cambiando. Bueno, hoy Lautaro Pereira se terminó sumando. ¿Le das esa libertad para que no estén estáticos en algún lugar puntual? Y después quiero saber qué planteás en cuanto a lo que tiene que ver con los objetivos. Recién dijiste 5 finales, que es lógico, los 5 partidos que vienen previo a los playoffs. Pero si hay objetivos claros, si vos al plantel le bajás objetivos claros, suponte clasificación a los playoffs o a la Copa Libertadores o el Superclásico, eso es lo que quiero saber, ¿qué le bajás a los futbolistas?
1: Sí, bueno, en cuanto a la movilidad, es lo que tienen este conjunto de equipos, este conjunto de jugadores, en las cuales para ellos es frescura pura. Yo creo que la movilidad hace que cuando te defienden con 6 atrás y 4 por delante, o a la vez 5 más 4 más 1 que te dejen descolgado, creo que si no tenés movilidad no rompés, porque todo al pie por ahí se hace muy difícil. Lo que vos decís también de Lautaro, que se engranó eso bien, y eso es buenísimo. Y los objetivos son los 5 estos partidos principales, que son los que te van a dar una mirada hacia más adelante, porque eso te da una consecuencia de que podés entrar a playoff, y después es esperar, porque al sumar puntos nos vamos a ver posicionados en ciertos lugares, que sumar 5 de 5 es buenísimo. Así que decimos 5 de 5, pero el primero ahora de vuelta es Sarmiento el miércoles, así que vamos a ir tras de eso.
5: Hola, Leo, buenas noches. Gustavo García para Código River. Justamente te quería preguntar de eso, del próximo partido, si lo tomás como un partido clave, como un partido más, fundamentalmente pensando

0: pensando en clasificar para lo que viene. Es un rival importante el del miércoles.
1: Sí, es un rival importante, un rival que lo está haciendo bien, un rival que realmente creo que nos va a hacer lo mismo que nos vienen haciendo los últimos equipos, de los cuales hay que estar preparado, hay que hacer una buena recuperación entre hoy y mañana, entre el domingo y el lunes, y después dentro de los, como me dijeron anteriormente, los soldados que recuperamos ya sumaron minutos y eso es mejor porque van a estar más frescos.
2: Última pregunta.
3: Buenas noches, Leo. Néstor Scorpanizzi para equipo Banda Roja Millonario. Yo te quiero hacer una pregunta que se hace todo el hincha de River, atento a los últimos acontecimientos que se vivieron, inclusive el último martes, acá en cancha de River, con el tema AFA. ¿Te preocupa el arbitraje en los 5 partidos que restan? Si River de alguna manera tiene algún inconveniente, algún problema.
1: Primero, que quiero estar exento de todo lo que se pueda generar para realmente meterme en lo futbolístico, que creo que es donde me van a culpar o juzgar. Entonces, voy a mis energías estar bien puestas ahí. Y después, digo siempre lo mismo, es una historia este club, tiene muchos años de existencia. Y creo que eso avala todo como para poder nosotros demostrar lo que somos como club, lo que somos como el mismo equipo que tenemos, y nos vamos a defender haciendo las cosas bien nosotros. Así que realmente creo y siento, como lo vengo diciendo siempre, que no hay otra cosa que jugar 11 contra 11 y ahí se ve todo.
2: Leo Ponce, muchas gracias. Damos por finalizada gracias. La conferencia.
4: Bueno, ahí estaba entonces, Leo Poncio, el director técnico de River, después de la victoria del equipo millonario, una gran transmisión de todo el equipo de Radio La Red, número uno en audiencia, en transmisiones futbolísticas. River con esta victoria se posiciona, tiene que jugar el partido frente a Sarmiento de Junín para ponerse al día, y en caso de irle bien al conjunto de Leo Poncio, bueno, ya va a estar en la conversación para meterse en los playoffs y definitivamente empezar a pensar por un lugar en la Copa Libertadores de América. El gol de Acuña a los 6 minutos, uno cuando estaba escuchando el partido, después viendo todas las alternativas, pensaba que ese gol tempranero le iba a abrir la puerta a River como para hacer una goleada con un equipo que realmente tuvo una temporada pésima, como lo fue Estudiantes de Río Cuarto, que nunca pudo hacer pie en la primera división, que apenas ganó 2 partidos, uno contra Huracán, el otro contra Tigre, muy poco para tratar de mantener la categoría. Por lo tanto, para River es el sabor positivo de haber logrado la victoria, que era lo que fue a buscar, y el sabor negativo, de alguna manera lo decía Poncio, lo decía Otamendi al final del partido también, la sensación de no haber podido marcar más goles cuando River los merecía. Bueno, vamos a seguir hablando, por supuesto, de River, de esta victoria, de todo el campeonato. Hoy tenemos muchísimos partidos por delante. Juega San Lorenzo Riestra, San Lorenzo con todos sus problemas, Racing contra Belgrano, Racing con director técnico interino, Independiente, que viene de una goleada en su contra en su estadio, con insultos prácticamente para todos, que visita Talleres de Córdoba. Tenemos un clásico tremendo como Platense y Argentinos, con público para Platense, y juega el puntero de la tabla anual, Independiente Rivadavia, que visita Rosario Central, y con nosotros, con este magazine hasta las 3 de la mañana, con todos nuestros temas. Así que ahora sí, damos formalmente el comienzo del magazine hasta las 3 de la mañana, como les digo siempre. Gracias por acompañarnos, como lo hacen a todos ustedes, queridos oyentes, de la manera que lo hacen, toneladas de oyentes, como siempre, como cada fin de semana. Te podés empezar a comunicar al 11 23 24 22 22, @magazine.lared. Queremos que nos tapen de mensajes. Si lo viste a River, si lo escuchaste a River, ¿qué te pareció esta victoria? ¿Te quedó sabor a poco? ¿Valorás la victoria? ¿Pensás que River tuvo que haber ganado por más cantidad de goles? Bueno, ¿qué estás esperando de este Boca que empató un partido frente a Instituto, el líder de la zona, pero que Boca está pensando en jugar el próximo martes como local en la Bombonera frente al Vasco da Gama, ya en la Copa Sudamericana? El dolor de cabeza que debe tener el Vasco Arrobarrena en este momento por haber perdido a Paredes, y Paredes que apenas pudo estar en cancha 15 minutos. Bueno, mirá todos los temas futboleros que tenemos, más los temas del magazine. Arranco a saludar a todo mi equipo. Está el señor Martín Maciel en la operación técnica, qué feliz me hace saber que tenemos un gran grupo de operadores, querido Martín, con el Chico Heredia, con vos, Martín, que en estos programas que estás haciendo un laburo impecable, con Laurita López, con Luchito Santa Cruz, bueno, con Igor Polakov, con todos, con todo el gran grupo de operadores. Y la tengo hoy aquí a mi lado, a Andreita de Lugano, que está haciendo los deberes desde muy temprano. Andreita, que está llenando su cuaderno, que tiene una cantidad de mensajes, no arranca el programa, y así todo, ya los oyentes están a full mandándonos mensajes. ¿Cómo estás, Andreita? ¿Cómo te va?
5: Hola, Fabio, equipo, oyentes, un placer como cada fin de semana estar aquí en el magazine. Déjame saludar a Gladys, que está hoy cumpliendo años, Gladys de Caballito, que está cumpliendo unos muy lindos años, no vamos a decir de edad porque no se dice la edad de una mujer.
4: No la deschavamos entonces.
5: No, así que bueno, Gladys, querida, sabes que te queremos mucho y te deseamos un muy feliz cumple. También quiero saludar, Fabi, que está enganchadísimo acá, Leonel Millo desde Mar del Plata, Roberto el Panadero, Claudia y Mía desde Santa Clara del Mar, Augusto Camurati, Gustavo Bertolucci y Guillermo Ferrara.
4: Impecable, tenés mucho más, por supuesto, y me pone este tema musical nuestro compañero Martín Maciel, así que en cualquier momento la saco a bailar, Andreita, y vuelvan los lentos cuanto antes. 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Lo tengo al señor Nachito Cardona, que ya está bien preparado para hablar de Independiente, pero le pregunto a Nachito: Nachito, te mando un saludo de buenas noches, ¿por qué ganó River? 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
6: ¿Qué haces, Tibu? De placer saludarte a vos, a todos los compañeros de la mesa y a todos los oyentes del magazine. Y si me preguntás por qué ganó River, porque encontró una persona al mando que tenga el ADN River, que sepa lo que significa la camiseta y se lo vaya demostrando partido a partido a sus jugadores. Yo creo, es una opinión personal lógicamente, que por eso River está ganando y está jugando bien. Está jugando mucho mejor que con el Chacho Coudet.
4: Bueno, de hecho, en estos 5 partidos que lleva al frente Leonardo Poncio, ganó 4, solamente perdió frente a Huracán. De alguna manera le está devolviendo la identidad al equipo riverplatense. Hoy creo que se quedó muy corto con el resultado, pero River, que acaba de ganar por un tanto contra 0, y allí estábamos escuchando a su director técnico, Leonardo Poncio. 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Porque mirá que quiero toneladas de mensajes. Dale vos, hincha de River, que está saliendo de la cancha, está sintonizando Radio La Red, M910. Contanos del gol de Acuña, de Leo Poncio, de Otamendi, de los partidos que se le vienen a River el próximo miércoles, que tiene que jugar frente a Sarmiento. O vos, que sos hincha de Boca, ¿estás comiendo las uñas porque Boca se prepara para la Copa Sudamericana pero lo pierde a Paredes? ¿Sos hincha de Racing? ¿Sos hincha de Independiente y te estás agarrando la cabeza porque el rojo no funciona? Bueno, tenés todos los temas por delante y enseguida te presentamos la consigna. Pero también anda por allí dando vueltas y me va a estar hablando de Independiente el señor Gustavo Farías, que tiene mucho, mucho por delante. El rojo de Avellaneda, que viene de perder por 4-1 el otro día frente a Instituto, el puntero de la zona. 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Hola Gus, querido, ¿cómo vas?
7: ¿Qué tal, Fabio? ¿Cómo te va? ¿Cómo andas? Muy buenas noches para vos y para toda la audiencia de Radio La Red y del Magazine. Independiente, que sabe que no puede más dar tropezones y que se juega el puesto Jason Viera en el Mario Kempe hoy a las 17 horas.
4: ¡Epa! Mirá la que estás tirando.
7: Bueno, Esa es una de las cosas que van sucediendo en este Independiente, que en este momento está ingresando en el playoff, pero en el último lugar, y si hoy terminara el campeonato, estaría jugando frente a la Asociación Atlética Argentino Junior, ¿no?
4: Bueno, pero vos lo que estás planteando es que si Independiente pierde, se puede empezar a mirar de reojo a Gerson Viera.
7: Sí, exactamente. Y te doy otro dato más. ¿Tendremos en ese caso, si sucede eso, que Viera da un paso acostado o le dicen hasta acá llegaste, un clásico de Avellaneda por primera vez en la historia, por primera vez en la historia, con técnicos interinos de un lado y del otro?
4: Bueno, es un planteo que vos estás haciendo. En un rato te quiero volver a escuchar junto con Nachito Cardona para que me hablen de este Independiente y esta posibilidad que tiene de ganar el partido, de prenderse en los que están pensando en el playoff. Pero ¿qué pasaría si el Rojo de Avellaneda pierde este partido? 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Bueno, y acá me está diciendo, mirá qué grande, César el Chapulín, de Transtrip. Hola Fabio, te estamos escuchando con Walter Nelson, saliendo del Monumental, saludos a todo el equipo. Gran laburo el de Walter Nelson, No sabés la gente cómo lo quiere a Walter Nelson, la gente que me dice, che, qué grande Walter, cómo relata, qué fenómeno que es, todas las frases que tira, la vigencia que tiene, un verdadero fenómeno. Así que gracias al querido Walter Nelson, gran compañero, enorme, enorme profesional y relator, y a César que lo está trasladando a su casa. Bueno, tenemos de todo un poco, Tigre que perdió como local 2-1 frente a Banfield, gran dolor de cabeza para el conjunto tigrense que ya lleva 5 derrotas de manera consecutiva. Te vamos a seguir contando de todo este nuestro fútbol de cada día. Y por supuesto, no nos olvidamos que durante la semana tuvimos el último partido de Messi como jugador de la selección argentina. Y a propósito de Messi, te vamos a estar hablando en un rato con Juan Andrés. Bueno, va a contar de esta nueva victoria frente al DC United, el equipo Inter Miami que le ganó al DC United. Bueno, ya que estamos con Juan Andrés, lo presento a nuestro compañero Juan Andrés de La Bedoba. 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Juan Andrés, te mando un abrazo. Contanos del Inter Miami, contanos de Leo Messi, cómo le fue en esta noche, ¿cómo estás?
8: Tibu, ¿cómo va? ¿Todo bien? ¿Todo tranquilo? Buenas noches para vos, ahí a la familia también, acá a los compañeros en la mesa, también en la operación. Sí, como vos decís, el Inter Miami goleó 4-0 al DC United, doblete de Leo Messi, doblete también de Luis Suárez, y con esta victoria el Inter Miami momentáneamente está segundo con 49 unidades, a la espera de saber si termina justamente como segundo o como tercer clasificado a los playoffs de la MLS.
4: Bien, impecable. Entonces 4-0 la victoria del Inter Miami con doblete de Messi, que se está acercando de a poquito a los 1000 goles de su carrera, Juan Andrés.
8: Sí, exactamente. Le está, bueno, no pisando los talones, todavía está a unos cuantos goles, ¿no? De lo que de Cristiano Ronaldo justamente, pero de a poquito Messi va sumando y despacito, como quien no quiere la cosa, se va acercando.
4: Perfecto, prepárate porque en un rato te voy a estar preguntando de Lanús, que tiene un partido trascendental este próximo lunes, que tiene que jugar contra Vélez. Así voy a estar para tener bueno, todas las novedades de Lanús y de Vélez. En un rato me vas a estar contando todo lo del equipo Granate. Y ahora me voy, porque mira, perdió Chacarita, uy, qué lío que tiene el Funebrero, tremendo. ¿Cómo está la Primera Nacional? 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Luquitas, te saludo. Qué momento para el Funebrero, que hoy perdió y se complica. Hoy estaría perdiendo la categoría. ¿Cómo estás, Lucas?
9: Hola, ¿cómo estás, Fabio? Bueno, momento crucial para Chacarita, que perdió en esta batalla por el descenso ante Almagro por 2-1 en 3 de febrero. Esta derrota lo sigue poniendo en zona de descenso con 33 tantos en 33 partidos. Lo sigue Patronato, que todavía tiene que jugar, así que lo podría catalogar en la anteúltima posición definitivamente al conjunto funebrero.
4: Aguardame, ahora me contás todos los resultados que te sigo presentando, pero mira, antes déjame saludar al gran Larry de Clay, que nos está escuchando, sintoniza AM910 Radio La Red, me dice, saliendo del teatro, bueno, ahí está con Argent Match, Amor Argento, de Gaby Almirón, una comedia bien argenta para no parar de reír, Nito Artaza, con Lisette, con Miguel Ángel Cheruti, bueno, Belén Francese, el gran Larry de Clay, qué grande que sos, querido Larry, Tamara Bella, Nancy Meijide, bueno, impresionante lo que están haciendo, así que un beso enorme para vos, para todo tu gran equipo que están allí y como siempre sintonizando la radio. 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Contame los resultados de este sábado.
9: Este sábado 10 del 10, Colegiales comenzó la jornada con un empate 0-0 ante Tristán Suárez, el puntero de la zona B. Este resultado lo sigue poniendo en la máxima en el de puntero. Seguido por Temperley, que tiene que jugar este domingo todavía, hoy. Después, bueno, Almagro ganó 2-1 frente a Chacarita, Quilmes, que perdió de local ante Agropecuario, y Midland, que goleó 4-0 ante Atlético Rafaela. Midland se podría decir que es la gran revelación de este torneo.
4: Dale, bueno, te sigo presentando y contame, bueno, el partido de Chicago de hoy por la tarde contra Temperley. Aguardame que ya te sigo presentando. Mira, Ricardo Esteconi de Campana, volviendo a Campana desde el Monumental y escuchándote. Abrazo grande, querido Ricardo, gracias por estar bien, bien prendido con nosotros. 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Contame de Chicago, contame de Temperley y cómo sigue la fecha hoy domingo, Luquitas.
9: Bueno, Temperley y Chicago se enfrentarán a las 16 horas este domingo, con un Temperley que pelea la punta en lo más alto, con un resultado que podría igualar al puntero Tristán Suárez, y un Chicago que pelea allí en las zonas bajas. Recordar que Chicago está peleando el descenso con Patronato y Chacarita. Bueno, Chicago, recordemos que juega la última fecha ante Chacarita en San Martín, por lo que debe ganar estos partidos para no preocuparse en la última fecha, que sería clave por el descenso.
4: Bien, espectacular. Prepárate porque en un rato te voy a estar preguntando mucho, pero mucho más de todo lo que tiene que ver con el ascenso y este apasionante campeonato de la Primera Nacional. Me voy ahora a saludar a José Sauchelli, nuestro querido amigo. Grande, José, por estar bien prendido, seguramente esperando noticias de tu querido, nuestro querido Boca Juniors, que el próximo martes estará jugando contra Vasco da Gama sin paredes. Qué dolor de cabeza para el Vasco Arruabarrena. Bueno, ya vamos a estar hablando de este Boca y cómo prepara este partido. Sí, tenemos que hablar mucho de San Lorenzo, de la gestión deportiva, y en un rato lo vamos a tener a Johnny Grossi, con toda la información de San Lorenzo, que hoy estará jugando frente al Deportivo Riestra, partido de las 14:45. Pero el que tiene todo de la gestión deportiva de San Lorenzo Almagro es el señor Astor Lucero, que lo presento con Novipel, fábrica de envases en micro, corrugado y cartulina. 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Astor, te dejo un abrazo bien grande, un saludo, y contanos del embargo a San Lorenzo. ¿Qué pasó con ese dinero que reclama el polaco Fridiseski? Abrazo, Astor, ¿cómo va?
10: Bueno, saludos Fabio, buenas noches a todos los compañeros de la mesa, a la producción. Bueno, te voy a contar un poquito de lo que está sucediendo. Esta semana llegó otro golpe judicial y económico para San Lorenzo. Se trata del polaco Firisewski, jugador que jugó tan solo 92 minutos en San Lorenzo, 4 partidos, picó un penal y terminó yéndose insultado por toda la gente de San Lorenzo. Un poco de la síntesis de lo que fue este desastroso jugador en San Lorenzo, que bueno, el 4 de diciembre de 2024, Moretti, que en ese momento estaba Moretti, firmó un común acuerdo de rescisión donde San Lorenzo le reconoce que le debía $900,000. ¿Qué sucede? Bueno, San Lorenzo paga 100.000 de esos $900,000 y lo que termina sucediendo es que, bueno, debido a la falta de pago, el polaco reclamó nuevamente, pero esta vez no reclamó los 800.000 que se le debía, sino que reclamó $1.460.000, 800.000 por lo adeudado, 100.000 por intereses y 568.000 por una cláusula penal que establecía una multa de $1,000 por cada día de retraso de pago. Lo que, bueno, con el tiempo terminan siendo estos $568,000. Bueno, aprovechando que San Lorenzo hace poco tiempo vendió a Gila Francia a Lille, los abogados de Firisewski se contactaron y se hicieron presente ante la justicia francesa, donde, bueno, el tribunal del Lille de Francia lo convalidó y embargó preventivamente estos $800,000 que se le debían al polaco Firisewski. Y bueno, otra historia más de un embargo nuevamente a San Lorenzo por jugadores que hicieron no más que daño en este club.
4: Sí, qué falta de respeto además haber picado ese penal. Haces bien en marcar, ¿no? Porque el momento de San Lorenzo hacía que no picara el penal, que lo pateara como corresponda. Después lo podés hacer o lo podés cerrar, pero picar un penal en ese momento tan caliente para San Lorenzo me parece una falta de respeto para toda la gente, para todos los compañeros. Y repetime, Astor, ¿cuánto terminó jugando entonces?
10: Terminó jugando 4 partidos, 92 minutos. Encima recordemos que ese partido que pica el penal fue contra Godoy Cruz allá en Mendoza. Y fue el partido que terminó precipitando la salida de Leandro el Pipi Romagnoli como técnico.
7: Una vergüenza, Fabio, eso.
10: Una vergüenza, completamente.
4: Sí, totalmente. Totalmente porque, bueno, lo termina condenando al director técnico, lo termina condenando a sus compañeros, realmente un muy, pero muy mal momento. Bueno, tengo un par de cosas para hacer. A ver, ¿qué está sonando de música? Impresionante, cómo me gusta la música bien de los 80. Que es con Queen, espectacular, me encanta. Bueno, lo voy a presentar a Facu Marinho enseguida porque él trae siempre temas musicales. En un rato también lo quiero a Agustín Acosta y a Joaco Cardona para saludarlos al aire. Recuerden, en la producción, bueno, el multifacético Agustín Acosta, está también Joaco Cardona y las licenciadas Anita y Florcita Lavalle, con mucho gusto, con mucho placer digo, las licenciadas, tanto Anita como Florcita, en este grupo de productores y productoras. Lo presento a Facu Marinho con... 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Uf, tremendo todo lo que deben tener por allí. Querido Facu Marinho, ¿cómo estás? Te mando un fuerte abrazo.
11: ¿Cómo estamos, Tiburón? Oyentes, mesa. Se viene un gran programa.
4: Sí, pero tenemos con todo y estoy esperando tu momento, porque hoy nos traes un enorme artista, uno de los mejores de todos los tiempos, y con un tema musical que seguramente vas a tener muchas cosas anecdóticas para estar contando.
11: Sí, te lo quiero titular de una manera sin decir el nombre y sin contar información sobre el artista. Yo lo denominaría como un himno universal de la paz.
4: Himno universal de la paz.
11: Después,
4: hubiera cumplido años este artista, ¿no?
11: Daremos un poco más de información.
4: Perfecto. Hubiera cumplido años este artista en estos días.
11: Un gran artista. Bien, que estuvo en una banda muy, muy, muy, muy popular.
4: Espectacular. Bueno, en un rato, prepárate. Che, le quiero mandar un gran saludo a el gran Mauricio Innocenti, que está en Costa del Este en este momento trabajando, laburando a pleno, claro, por este fin de semana largo. Recuerden que el lunes es feriado, así que él está allí trabajando en Costa del Este. Qué grande, Mauri Innocenti, un abrazo bien, pero bien grande. Y ahora, a ver qué está sonando. Nos esperan allá. Bien, vamos con la música de Martín Maciel. Me encanta la música que nos prestigia en este momento del programa. 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Bueno, Andreita se sale de la vaina mientras espero por Juaco y por Agustín para saludarlos, porque tiene cualquier cantidad de saludos. Está explotando el Instagram, sé que está explotando nuestro teléfono, nuestro WhatsApp, que es el 11-23-24-22-22. ¡Qué cantidad de saludos que tenemos! Mira, yo le quiero dedicar el programa a Daniel Albornoz y a Fabián Chioconi, de allí en Tigre. Bueno, Daniel Albornoz nos escucha siempre, y Fabián, un gran laburo el que hace allí en Prensa de Tigre. Sé que está presente junto con nosotros Vito Porco, que es el sobrino de Diego Lucero. Querido Diego, te mando un fuerte abrazo a vos también. Siempre estás con nosotros, un fenómeno, y gran abrazo también para Vito Porco. Bueno, qué cantidad de saludos que tengo, pero Andreita, la cantidad que tiene me gana, me supera.
12: Bueno, acá Diego Molina Flores, que siempre está prendido al magazine, nos pide por favor que saludemos a su papá Miguel Ángel, que estuvo medio pachucho y ya se recuperó. Después saludar a Yamil. Desde el canal de YouTube, saludar a Silvia Torelli y a Héctor de Floresta, a Jorge Rodríguez de Montehermoso, a Diego, a Tito Ciampaglia y a todos los oyentes del canal de YouTube, que están también muy prendidos.
4: Bueno, Andreita, y anda fijándote porque me parece que ya está escribiendo el Oso Iriarte, me está explotando el Instagram todos, así que con ellos. Y ahora te pido también, porque tengo que mandar más saluditos, un montón de saludos que tengo para un montón de gente. Y en este caso, le quiero dedicar el programa a Juan y Eli, a Juan y a Machi Perna, de allí del establo, Juan y del vivero Eli, que están todos muy pendientes por Luján, el Lujanero, el equipo de La Basílica, que tiene que jugar este lunes a las 3 de la tarde con mi querido y amado Yupanqui. Miren qué partido, Yupanqui contra Luján. Si Luján empata o gana, se va a clasificar a la final por un ascenso a la B Metropolitana. Mirá cómo está toda la gente de Luján. Por eso le mando gran saludo a Juan y Eli, a Juan y a Machi Perna. Muchachos, antes de meternos enseguida con lo que tiene que ver nuestra consigna, nuestra de cada fin de semana, le quiero preguntar a nuestro dueto de especialistas de Independiente, a Nachito y a Gustavo. Muchachos, sí. Si hoy no gana Independiente puntualmente, Nacho, Gus, si pierde, lo que adelantó Gustavo hace algunos minutos, ¿corre peligro la continuidad de Jadson Viera?
6: Y en la semana se especuló también que se había puesto en duda luego de la humillante derrota que tuvo Independiente de local frente a Instituto la fecha pasada. y se va a empezar a poner en duda su continuidad, también teniendo en cuenta que estamos en una época de elecciones e Independiente, y una cláusula en el contrato de Jadson Viera que es muy interesante, que tiene opción de rescindir en diciembre del mismo año, teniendo en cuenta si la posible comisión directiva que llega a asumir el 13 de diciembre lo va a querer mantener o no. Por lo pronto, Gus, vos lo sabrás también, que Jadson Viera sigue estando al mando de Independiente consolidado, pero mirando con ciertas dudas ciertos aspectos o ciertos dirigentes de Independiente.
7: Sí, porque algunos ya le bajan el pulgar, porque otros lo sostienen, pero su andamiaje en Independiente, llevando 6 partidos, no termina de convencer. Se juega mucho, me parece, por eso va a ser 6 cambios mañana, hoy frente a Talleres, desde las 17 horas, de no mediar inconveniente, los 11 de Jadson Viera, si querés te los digo.
4: Dale, a ver cómo forma Independiente.
7: Rodrigo Rey, Sebastián, Santiago Arias, Juan Manuel Arrayago, Sebastián Valdés, que vuelve a la titularidad, Nahuel Vanegas, Iván Marconi, Matías Pérez Cursi, la duda pasa, vaya casualidad, Luciano Cabral o Lautaro Millán. Recordemos que Luciano Cabral fue autor de uno de los goles más importantes en los últimos tiempos en el Mario Alberto Kempes, y nada más y nada menos que frente a Talleres de Córdoba. Dato a tener en cuenta. Santiago Montiel, Matías Abaldo y Ezequiel El Chimi Ávila, el ex San Lorenzo, el ex también equipos del fútbol español, que va a estar desde el comienzo, aparentemente, en el equipo de Jadson Viera, desde las 17 horas, con el arbitraje de Sebastián Zunino en el Mario Alberto Kempes, frente al Talleres de Omar De Felipe.
4: Perfecto, perfecto. En un rato vamos a estar hablando de Racing. Ahora tengo para saludar más oyentes que se siguen prendiendo, y en este caso a Chuchurro, que el otro día lo vi en Cabaña Don Vicente. Chuchurro, que está siempre bien prendido con el magazine, te quiero mandar un gran, pero gran abrazo. También le dedico este programa a Hernán Oviedo, a Luis Pisano y a Sergio García. Bueno, Luis y Sergio trabajan en Tigre en mi vida. Sergio García, relator histórico, y Hernán Oviedo, que está haciendo un gran laburo con Tigre y con cada una de las presentaciones del Matador. Dame un par más de oyentes, Andreita, y ya los saludo a nuestro gran productor que está sentado a la mesa, Agus Acosta, y se prende también con nosotros Mati Peche. Enseguida sigo saludando a los miembros de este gran equipo del magazine.
12: Quiero saludar a Claudio Casap desde Israel, que siempre nos está escuchando, a Tito Rosane, a Cabrera Capri desde San Antonio de Areco, a Germán y Eli desde Villa Celina, a Adriana y Tita de Lugano, después a Venancio, a Juan Carlos y Polo, los templarios de San Cayetano, a los Iriarte, y bueno, a toda la gente, bueno, que sigue escribiendo y nos está mandando mensajes.
4: Espectacular. Lo presento a nuestro querido compañero que está, va y viene desde la producción, Agustín Acosta, que ya está sentado también a la mesa. 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
13: Hola, Fabio, equipo. Buenas noches. Un saludo especial para nuestros oyentes también. Qué lindo que te queda el pin del tiburón, Fabio. Vos tenés que seguir usándolo siempre, porque la verdad que te queda fantástico.
4: ¿Viste? Bueno, mucha facha, es muy lindo. Y además te puedo asegurar, cada uno que se acerca me dice, no me digas que tenés un tiburón de pin. Digo, sí. Y me lo hizo la gente de arroba tocado por la realeza. Gran, gran laburo el que están haciendo todos allí. Agus, en un rato nos vas a estar contando noticias del rugby.
13: Así es, tenemos noticias del rugby, tenemos información de la Urba, torneo top 14 de la Urba, y también tenemos una información pendiente que la World Rugby actualiza dos reglas en el tema del juego, más que nada en la parte del tackle, que ya vamos a adelantar un poquito.
4: Espectacular, contanos, ya se están comunicando la gente al por mayor, ¿no?
13: Sí, Fabio, el telefonito está explotando de mensajes, ya tengo mensajes para Eva Karina, tengo mensajes de saludos. Ahí ya estuve compartiendo un poquito a la mesa los mensajes de saludos y tengo oyentes que están pidiendo por la consigna.
4: Bueno, entonces vamos a hacer lo siguiente. Yo lo presento a Mati Peche. Nos prendemos con la consigna, hacemos una rondita y nos ponemos a tono con los programas porque tenemos un montón de cosas para pasar. Dame un segundo que ya enseguida lo presento a Mati Peche y vamos con la consigna. Mati Peche, que estuvo viendo la victoria de River por un tanto contra cero frente a Estudiantes de Río Cuarto, que ha perdido la categoría el conjunto cordobés. Bueno, Mati Peche, que ya está junto con nosotros, y me parece que fue con su papi, así que los saludo de una manera muy, pero muy especial. 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Hola, Mati.
14: ¿Cómo te va, Fabi? Un abrazo grande para vos, para todos los oyentes y para todos los de la mesa. Y si hay algo que no falta nunca en el mundo del fútbol y sobre todo en este programa, son todas las curiosidades que nos dejan este hermoso deporte que te lleva del infierno a la gloria y de la gloria al infierno en menos de 30 segundos. Si te parece, te adelanto muy brevemente los distintos tópicos que se vienen en estas horas.
4: Dale, dale, adelantalo, y si lo tenemos a Luquitas Villa por allí también, que se acerca a la mesa porque ya lo quiero saludar, lo mismo que a Diego Lucero, por lo menos le doy las buenas noches, pero anda adelantándome todo lo que tenés para esta noche hasta las 3 de la mañana para compartir con la gente del magazine.
14: Tenemos para contar todo lo que dejó, o al menos de lo más importante que dejó, la despedida de Lionel Andrés Messi de la selección argentina. Te adelanto una, por ejemplo, la expulsión más rápida de la historia de la selección argentina pertenece a este jugador. Después, en lo que es el fútbol argentino, Rodolfo Martín Arruabarrena está a punto de romper un récord que él mismo impuso como entrenador de Boca. Y en relación al partido entre River y Estudiantes de Río Cuarto, si me permitís este sí más tarde porque necesitaría terminar de chequearlo bien, la cantidad de equipos que se fueron al descenso solamente un año o hasta incluso menos después de ascender, eso y mucho más en las siguientes horas.
4: Me encanta porque siempre son datos para tener muy en cuenta, datos que no salen en todos lados, que sí lo tiene aquí para nosotros, para Radio La Red y para el magazine, el señor Matías Peche. Mati Peche, bueno, lo tengo por ahí a Luquitas Villa para saludarlo, ya si lo puedo saludar. Lo
15: ¿cómo andás, Fabito? ¿Todo bien?
4: A Diego Lucero.
15: Un abrazo para todo el equipo, Luquita, los querido oyentes y el operador también. Hoy tengo un tema, bueno, Fabito, que la verdad que son... Sí. ¿Me escuchás?
4: Sí, sí, dale, dale. Adelantanos
15: sí,
4: el
15: sí,
4: tema.
15: Sí.
4: Te escucho. Guarda que estoy a distancia. Adelantanos el tema que tenés hoy para decirnos.
15: Costumbres que han cambiado en la sociedad argentina con los vaivenes políticos y económicos y el hiperindividualismo de la sociedad.
4: Upa, qué buen tema. Bueno, y te seguimos en arroba lucaspolitólogo.
15: Exactamente, sí, sí, con esa voz, Fabito, esa voz le da más potencia a mi Instagram. Gracias.
4: No, por favor, en un rato, prepárate porque en un rato te vamos a tener. Arroba lucaspolitólogo. Y también lo tengo por allí a Diego Lucero, que es un gran compañero, las veces que se viste de productor, que va, viene, nos da una gran mano. Querido Dieguito, te mando un abrazo. ¿Cómo estás?
16: Fabio, Andreita, ¿cómo andan? Se los extraña por acá. Todo bien acá, el equipo.
4: ¿Viste?
16: Funcionando como tigres que son.
4: Sí, sí, impresionante. La verdad que me siento con las espaldas bien cubiertas. Acá Andreita está que no puede más con el Instagram. Mira, está tomando nota de cada uno de los mensajes. Ya le propongo, mira, a Martín Maciel, que en un rato Hacemos una linda ronda de oyentes, así los escuchamos, pero quiero presentar de la mano de Alarza la consigna nuestra de cada fin de semana. 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Le quiero mandar un gran saludo a Jackie, a Fede y también, por supuesto, a Patri García, una fenómena, gran laburante, y gracias por permitir que Alarza esté en la pantalla de Crónica y también con nosotros en el Magazine por Radio La Red. Hoy lo que tenemos para decirles de la consigna, y quiero que la gente se empiece a comunicar ya mismo al 11-23-24-22-22, @magazine.lared, 11-23-24-22-22. Bueno, vieron ustedes que el otro día nuestra gran chocotorta, esta gran torta argentina, salió segunda a nivel mundial como una de las tortas, uno de los postres más ricos detrás de una torta sueca. Bueno, a propósito de la chocotorta, yo le quiero preguntar a los oyentes y a cada uno de ustedes, queridos compañeros, ¿cuál es el postre o la torta más rica que ustedes tienen en mente y a cuál le sacarían la tarjeta roja? Entonces, la torta o el postre más rico, a propósito de la chocotorta que salió segunda a nivel mundial, ¿y a quién le sacaríamos la tarjeta roja? Por ejemplo, bueno, a mí el postre que me vuelve loco es el de vainilla con chocolate, ese que viene con capas, una capa de postre de chocolate, una capa de vainillas, una capa de café, otra capa de postre de chocolate o vainilla, viceversa. Ese es uno de los que más me encanta. Y al que le sacaría la tarjeta roja, como no me gusta el alcohol, peras al Borgoña. 11-23-24-22-22. Andreita, ¿qué dice a todo esto?
12: Sí, sin ninguna duda, al postre Balcarce. Es mi preferido, el postre Balcarce. Y tarjeta recontra roja a la Choco Oreo.
4: ¿No la bancás?
12: Que no me gustan las galletitas Oreo. No me gusta. No. Así que no, la Choco Oreo, tarjeta, pero bordó ya le pongo.
4: ¿Vos sos de la chocotorta?
12: Sí, igual no soy muy fanática de la chocotorta, pero
4: me gusta. Acá es medio para la polémica, ¿no?
12: Es muy para la polémica, pero me gusta el postre Balcarce. Postre Balcarce, me encanta, lo amo.
4: La consigna quedó planteada, 11-23-24-22-22. Nachito, ¿cuál pulgar para arriba y cuál tarjeta roja?
15: Elegí bien, ¿eh?
6: Bueno, ya siento una pequeña presión social de la mesa, pero postre favorito, yo te diría un tiramisú. Me gusta mucho.
8: Qué tipo culto.
6: Sí, viste, un tiramisú me copa un montón.
15: Es difícil ganarle a un clásico,
6: ¿no? O la gelatina también, te podría ya decir.
15: Ah, y... te arrancaste bien.
6: No, escuchá.
8: ¿Cuándo cobra la jubilación?
4: Pero la gelatina con fruta.
6: Claro, la ensalada de fruta también. Me encanta todo. Pero lo que no banco... No,
4: pero la gelatina con fruta, con manzana, con cortecito de banana, eso sí. Es espectacular.
6: Sí, riquísima. Sí, riquísima. Sí,
4: tarjeta roja.
6: Tarjeta roja, y acá entramos en polémica. Cuando lo dije en la previa, la verdad que me miraron todos medio raro. La pasta frola de membrillo. No la banco, pero nada, ni queriendo.
8: Te banqué.
4: A mí me gusta más la de batata, claro, que la de membrillo.
6: Claro, ¿sabes, Fabio, que es un tema generacional? Porque lo hablaba con Agus y normalmente para la gente que nacimos en el 2000, esa generación nos gusta la de batata. Y para irle a una generación anterior le gusta un poco más la de membrillo, así que sos un pibe con nosotros.
4: Sí, soy un pibe. Y eso que nací en la etapa de las pirámides. Bueno, ya un poquito más acá. por allí lo sentí. Juan Andrés, pulgar para arriba, ¿a cuál? ¿Y tarjeta roja a cuál?
8: Bueno, yo lo acompaño a Nacho con el tiramisú, la verdad que me fascina. Muy bien. Fascina, es un postre que me encanta. Y me empezó a gustar con el paso del tiempo, porque antes no me gustaba. Y ahora es como que capaz que salgo a comer o con los pibes o con mis viejos y es como, bueno, hay tiramisú, no hay tiramisú. Aparte lo voy probando y lo voy degustando de todos lados.
6: Y cambia, y, ¿viste?
8: Claro, sí, tenés los más artesanales que son 10 puntos y después tenés son todos, bueno, los otros, digamos, el otro grupo. Y tarjeta roja, mirá, la verdad que en cuanto a postre o torta, la verdad que no sé si le sacaría tarjeta roja a algo. Sí le saco tarjeta roja a todo lo que tenga menta granizada, helado, todo lo que sea menta. La verdad que no banco mucho la pasta de dientes en la comida.
6: Dentífico sabor chocolate.
4: Ahí está.
8: Qué asco.
4: La pasta de dientes, bien. Luquitas, pulgar para arriba y tarjeta roja, ¿quién?
9: Pulgar para arriba, te diría un flan bien clásico, un flan con dulce de leche. Es lo mejor. Y también te diría, también más clásico todavía, un queso y dulce de batata.
15: No,
9: no. Simple, sí. Vigilante. Un simple y clásico, sí, sí, tremendo.
7: Y postre de matrimonio,
4: ¿qué le dice, digamos? ¿Vigilante a Lucas?
7: No, postre de matrimonio. No.
8: También, también, pero hablamos del postre.
4: Pero más respeto a Luquita, ¿cómo le van a decir vigilante? No, el postre vigilante, dicen ustedes.
9: El postre vigilante, claro.
7: O postre de matrimonio,
4: como ahí está.
9: Bueno,
4: el matrimonio, como dice Gustavito.
9: Y tarjeta roja, te diría, no sé, una torta, un bizcochuelo de naranja, capaz. Para eso tenés la fruta, no me gusta nada.
15: No, Lucky, ¿la fruta es postre?
6: Obvio.
9: Sí, sí, para eso me como una mandarina, ¿no?
15: Aplica.
9: Un bizcochuelo de dulce de leche o de vainilla, no sé.
6: Pero Lucky es la base de un montón de tortas.
9: Sí, pero yo soy muy simple.
6: Está muy bien, está muy bien.
9: Dame algo bien dulce.
4: Bueno, mira.
9: Sí.
4: Acá me dice Mauricio Inocenti, el preferido de mi vieja, Mónica, es el postre Balcarce, como dijo Andreita de Lugano. Bien, la gente que está llamando está participando al 11 23 24 22 22. Gustavito, pulgar para arriba y tarjeta roja, ¿quién?
7: Sí, pulgar para arriba, entre varias, la tarta, la torta, de todo lo que sea de frutillas con pastelera.
4: Sí.
7: Eso va para arriba. Y después, bueno, que esté fuera de con tarjeta roja, todo lo que tenga higos. La torta que sea con higos, lo bueno, que sea con higos, fuera.
4: Perfecto. Astor, y pulgar para arriba.
7: Y te digo, perdón, Fabio.
4: Pulgar para abajo.
7: Perdóname, sí. Fabio. Vos estabas hablando del postre Balcarce. Hasta hace poco estaba considerado en la web el mejor postre Balcarce, el de un lugar que se nombró acá mucho cuando se elegían pizzerías, el Cedrón. Claro, catalogado, bueno, el mejor postre Balcarce, uno de los mejores postres Balcarce o el mejor postre Balcarce de la ciudad de Buenos
15: Aires. Lugar histórico.
6: En Mataderos.
4: No tengo ninguna duda. Mataderos. Alberdi Muriondo.
7: Claro, para que Andreita vaya con vos.
4: Sí, en cualquier momento me la llevo Andreita ahí, que nos encanta la pizza y además el famoso postre Balcarce.
7: Que a mi vieja Astor, le encanta.
4: Bien. A ver, Astor.
10: Bueno, yo voy a ser tradicional, me voy a quedar con la chocotorta. Y después, como dijo Luquitas, también el flan con dulce de leche, así también me gusta mucho. Y pulgar para abajo, le vamos a darle para generar debate, un lemon pie.
9: Está bien, ¿eh?
10: Me bancan.
4: Está bien, sí, yo te banco en esa.
15: Te salió mal la jugada.
6: Es rico. Estamos el lemon pie todo, ¿viste?
10: Bueno, mejor que sea así.
4: Bueno. Sigo la ronda y mientras tanto la gente se sigue comunicando al 11 23 24 22 22. Señor Mati Peche.
15: Ojo, ojo.
7: Ojo con lo que vas a decir.
15: Todo vuelve. Pulgar para arriba, el postre que hace mi tía Aide, un postre de vainilla y café y un baño de crema, la verdad, muy rico. Si algún día tienen la oportunidad de probarlo, se lo recomiendo, se lo voy a decir. Está acá mi vieja, así que cualquier cosa, él habla con ella. Y pulgar para abajo, cualquier cosa que tenga esto de los frutos rojos y la salsita esa.
6: Esto de los frutos rojos, pequeño.
15: Cualquier cosa que tenga eso.
4: Ya lo mandaron.
15: Sea una torta o algo así.
4: Le pegaste un tiro a las tortas con frutos rojos.
15: Exacto.
6: Está muy bien.
4: Sí. Lo quiero escuchar a Facu Mariño. Quiero saber un poco más de los gustos de Facu Mariño. Pulgar para arriba, ¿quién? Y tarjeta roja, ¿quién?
17: Pulgar para arriba, yo voy de la mano de lo que decía Gustavito, me gusta la tarta de frutilla con pastelera, y es más, en su momento he comido con dulce de leche también, no sé si lo han probado, polémico.
9: ¿El dulce de leche va con todo?
17: Dulce de leche, frutilla, pastelera y gelatina, gran postre. Y en cuanto a la tarjeta roja...
4: Para. A ver, ¿cómo ese postre?
17: Tarta de frutilla.
7: Muy completo.
17: Con pastelera. Y un poquito, una capita pequeña, que no invada tampoco el gusto de la tarta, de un poquito de dulce de leche.
6: No, es
17: polémico. Terrible.
4: Tarjeta roja.
17: Una bomba.
4: Señor Facu Mariño.
17: Es que no lo probaste, hay que probarlo.
4: Se va del programa.
8: Después te vas a dormir porque...
4: Acaba de abandonar a la 1 de la mañana el programa. Sí. Después mirá, tarta de frutilla, dulce de leche, frutos rojos. El estómago
15: te lo...
10: Te explota.
15: No le querés agregar algo.
17: Rechaza, pero... Lo he comido
5: que tenés gustos raros.
15: Lo bajás con agua.
4: Te está bancando Andreita.
15: Bien, bien.
4: Yo te acabo de rajar del programa, pero Andreita te banca.
5: Te banco, Facu.
17: Me quedo entonces con la opinión de Andreita.
4: Zafaste porque Andreita te levantó el pulgar. ¿Y a quién le sacás tarjeta roja?
17: Estaba pensando, no sé si es un postre, pero la manzana acaramelada, ¿aplica como postre?
15: Es un dulce.
4: Sí, puede ir, pero ¿le sacás tarjeta roja?
17: Pero roja, directa, que se vaya a la cárcel.
4: No te metas con la manzana caramelada, que bien me hace acordar a mi infancia, postre, a mi niñez.
7: Sí, te hace acordar a la calecita, ¿no?
15: Y al algodón de azúcar.
4: La calecita y la sortija.
15: Qué rico. Qué lindos tiempos.
17: Y déjame decir una más.
4: Bueno, a vos, querido, una más. Dale.
17: Una torta de ricota, no la mencionamos hasta ahora.
7: ¿Eh?
17: Ojo con lo que vas a decir. Si le pones dulce leche, zafa, y si no, no zafa.
8: Cuidadito con lo que vas a decir porque nos podemos llegar a agarrar a trompadas.
4: Y vos 11-23-24-22-22. Quiero escuchar a la gente, quiero escuchar al oyente. Andreita está captando mensajes. Sé que allí están Martín Maciel y Agustín también en la producción con cualquier cantidad de mensajes. Yo ahora quiero nombrar a nuestros amigos de Lanús, un gran abrazo a Nicola Russo, que es el presidente, también a toda la comisión directiva, a Juan Manuel Relián, que es uno de los vicepresidentes, y que nos mandan toda la información de Lanús. En un rato te va a estar contando Juan Andrés todas las noticias que tienen que ver con Lanús de la Primera División, pero yo te cuento de las noticias de Lanús y la parte social. Por ejemplo, en Taekwondo, hoy domingo, en el microestadio Rotili, el sudamericano con gran participación de muchísimos países. El patín artístico, Lanús participa del campeonato mundial en Paraguay. En vóley masculino y femenino participa Lanús en el abierto sub-14, organizado todo por la Federación Metropolitana. Y en básquet, en la Liga Nacional, victoria de Lanús frente a Oberá en la segunda fecha. Recuerden ustedes que Oberá fue el tercero del campeonato anterior, por eso gran comienzo de Lanús en esta participación en la Liga Nacional de Básquetbol. Lanús, un club cada día más grande, como lo dice su estadio Néstor Díaz Pérez, el club de barrio más grande del mundo. Por eso el agradecimiento a toda la comisión directiva, a su señor presidente que es Nicola Russo y a uno de los vicepresidentes, el señor Juan Manuel Reyán. A propósito de Lanús, Juan Andrés, yo te pregunté a vos, te pregunté de pulgar para arriba y pulgar para abajo, ¿cómo formaría el Granate contra Vélez, querido Juan Andrés?
8: Mirá, justo te iba a decir que tenía el probable 11 para enfrentar 16 horas del día de mañana, lunes, al Club Atlético Vélez Sarsfield. Tenemos Nahuel Lozada en el arco, la defensa Tomás Guidara, Carlos Izquierdo, Ronaldo de Jesús y Sasha Marcic. En el centro del campo, Agustín Cardoso, Agustín Medina, Lucas Besosi, Franco Watson y Eduardo el Toto Salvio. Y arriba, única punta para Alan Willock.
4: Te lo cuenta Juan Andrés de la Bedoba. Hacemos una pequeña tandita con oyentes y dale, que enseguida volvemos, leemos todo lo que tiene que ver con la consigna y nos metemos de lleno hasta las 3 de la mañana con todo lo que tiene que ver nuestro magazine. Ganó River 1-0 Estudiantes de Río Cuarto, el equipo cordobés perdió la categoría, Boca perdió a Paredes para la Sudamericana, cuántas cosas que tenemos para contarte, dale, hasta las 3 de la mañana con muy, muy buena compañía.

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0: Hola muchachos, buenas noches. Acá de Mar del Plata. ¿Y qué les puedo decir? River, la verdad que tendría que haber ganado. Con los jugadores que tiene, tiene que meter 4 goles. Tenés tantas posibilidades, tenés que meterle 3-4 goles a estos pobres estudiantes. La verdad que se queda corto con el resultado. Qué sé yo, qué decir. Hoy está todo tan cerrado en el fútbol que es difícil opinar, ¿no? Pero con una mano en el corazón, tiene un gusto a poco esto.
1: Buenas noches, soy Cristian de Ministro Rivadavia, piloyente de la radio. Únicamente nada, para presentaciones del partido de River. La verdad que ese 1-0 quedó con sabor a poco por todo lo que tiene el equipo y por lo que tiene que seguir entrenando a lo largo del campeonato, que son quedan pocas fechas. Saludos, buen programa.
2: Hola Fabio, ¿cómo andas, hermano? Todo bien, lo vi a River. Y bueno, tiene menos definición que un televisor blanco y negro, ¿eh? Un televisor a lámpara. Vamos a tener que mejorar eso si queremos llegar bien al clásico con vos, aunque los clásicos son partidos aparte. Pero bueno, lo veo que mejora, pero no sé si es la mejora de los últimos 5 minutos mejor antes de dejar este mundo. Porque fue lo que pasó, ganó 3 partidos, pero perdimos 1. Ahora volvimos a ganar, no nos sobró nada, así que bueno, vamos a ver cómo sigue. Te mando un abrazo, Pablo de Trenkraken, te sigo escuchando, tiburón.

0: De la red, soy Gustavo, de Mateo, partido de Escobar. No me gustó como jugó River, la verdad, le faltó profundidad, mucho remate al arco. Yo sé que, pero así como va River, a Boca no lo podemos enfrentar. Sí, lo vamos a enfrentar igual, pero es que ya Boca está bien preparado, está bien estructurado y River, no sé, parece que se está preparando, pero no sé, ¿para qué? Pero bueno, tenemos que dar algo más de talento dentro de esa cancha.
1: Déjanos tu mensaje de WhatsApp para el programa en el 11 23 24 22 22.
2: Los quiero escuchar a todos ustedes hasta las 3 de la mañana con esta consigna: ¿cuál es el postre o la torta que más te gusta y a quién le sacarías tarjeta roja de los postres o de las tortas? Prepárate, querido Martín, porque me está avisando la producción que lo tenemos a Damián Prendes con el recuerdo de San Lorenzo, pero antes tenemos para hacer, mira, te quiero recomendar, querida Andreita, Alejandro primero. 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
2: Y ahora sí lo tenemos a Damián Prendes con el recuerdo de San Lorenzo. 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Hola Damián, ¿cómo estás?
4: ¿Cómo estás, Tiburón? Un fuerte abrazo a la mesa y a los oyentes de Radio La Red. El 6 de octubre de 1921 nació en Rosario Reinaldo Fioramonte Mamucho Martino, delantero y goleador de San Lorenzo Almagro. Jugaba con la cabeza levantada, tenía gambeta, toque corto y gol. Debutó a los 19 años ante Newell's en la victoria por 5-1. Su primer gol fue contra Huracán. Es un hito en Boedo, integrante del trío de oro con Farro y Pontoni, campeón del torneo AFA 1941. También el 6 de octubre, y en el mismo torneo que el Ciclón se consagraba campeón, San Lorenzo derrotó 6-1 a Atlanta. El equipo fue Blasina, Basso y Colombo, Mancina, Greco y Subieta, Imbelione, Farro, Pontoni,

0: Martino de la Mata, el DT, Pedro Mar, y un 7 de octubre de 1973 nacía un gladiador de Sunchales, Santa Fe, Pablito Michelini. Fue símbolo de los equipos que consiguieron la trilogía campeona, torneo local, Mercosur y Sudamericana. Jugó 204 partidos, convirtió 11 goles. Un fuerte abrazo, será hasta la próxima, Tiburón.
1: Abrazo, Damián. 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Y ahora nos metemos con toda la información de Boca de la mano de Pablo Homsi. 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Hola Pablo, háblanos de Boca, ¿cómo estás?
2: Buenas noches, Tiburón, ¿cómo estás? Acá te cuento toda la info de Boca en un minuto. Bueno, el saldo del partido de ayer en Córdoba, la verdad que fue un empate, pero con un sabor a una derrota por una cuestión de que se perdió al gran capitán, a Leandro Paredes. El emblema de Boca se fue desgarrado, un pincho, se puede ya perder. Podría ya estar volviendo para el Superclásico. Y bueno, Boca empató 2-2 con dos goles de cabeza que le hicieron muy parecidos unos al otro, esas malas fortunas del partido. Pero las dos veces estuvo en desventaja, las dos veces lo dio vuelta, logró el empate. Esperemos que ese punto sirva. Y nada, nos espera el martes una gran final con el Vasco de Gama en la Bombonera a las 21:30. Y ahí se sabrá de qué está hecho este Boca. Te mando un fuerte abrazo y nos estamos viendo la semana que viene de vuelta.
1: Bien, Pablo, todos atentos y expectantes con este próximo partido de Boca frente a Vasco da Gama y sin Leandro Paredes. Qué dolor de cabeza para el Vasco Arruabarrena. Arranco la ronda, 11-23-24-22-22, la consigna, y arranco con Andreita, que tiene para decir.
3: Mira, acá Fabi Lionel Millo dice, el tarjeta celeste viene a ser un sí por el poste Balcarce también, como yo. Como Moni también, y tarjeta roja a la Chocotorta porque no le gustan las famosas galletitas de chocolate.
1: Bien, y ya lo tenemos en un ratito al doctor Romero, que nos va a estar hablando hoy de hipertensión, pero participa de la consigna.
3: También Gonzalo participa por la consigna, dice, pulgar para arriba a la crème brûlée y tarjeta roja a cualquier cosa que contenga compota.
1: Estoy con el doctor Gonzalo Romero. Nachito, ¿qué tenés para contarnos?
4: Acá tengo un mensajito que dice, por la consigna, a mí me gusta el bizcochuelo solo, sin nada. Y roja para la torta helada. ¿Es torta o helado? Escuchándolos me siento muchísimo mejor. Sigo con ustedes, Adolfo de Tucumán.
1: Qué grande, Adolfo. Gran abrazo. No coincide. ¿Y qué tiene para decirnos el señor Juan Andrés de la Bedoba?
5: Para que se están peleando. Para.
4: No, ¿en qué no coincide el señor Peche?
1: Por favor, no, muchacho.
5: No, cuando no está el Tibu, cuando está, ahí sí nos agarramos todo, ¿no?
6: Que no haya entendido mal. Tarjeta roja
4: a la torta helada. ¿Es torta o helado? No pueden ser ambas.
6: No coincide.
1: Claro. Por un lado o por el otro. No, bueno.
6: Solo voy a decir eso.
1: Está no para coincide. La polémica.
6: Es un mix.
1: ¿Qué dice de la Bedoba?
5: Acá dice, buenas noches, grupo Mario, hincha del Lobo Mendocino. Para la consigna, la torta de remolacha y roja al lemon pie.
1: ¿Torta de remolacha?
6: Cárcel.
1: Pero le saco roja, anaranjada,
6: negro.
1: Y el color de la remolacha también. Sí, totalmente. Totalmente. Gustavinho.
7: Sí, buenas, señores del Magazine. Mis mejores compañías los sábados de guardia. Ya aprendido escuchando su programa sobre la consigna dulce de durazno con dulce de leche tranqui, roja al pionono con dulce de frutas. Soy Carlos Gutiérrez de Corrientes, Capital. Abrazos y éxitos a todos ahí en la mesa.
1: Muy bien, me encanta, vamos todavía. Luquitas, contanos, ¿qué tenés?
8: Acá, mira, Tiburón querido y equipo hermoso, buenas noches, hoy desde Concepción del Uruguay, Entre Ríos, escuchando, como siempre, abrazo gigante, los quiero mucho, mis compañeros de la madrugada de los domingos, Pepe Gatero, el vidriero de la reja, fanático de Independiente, esperando a Gaudio para poner de pie al club. Pulgar arriba, panqueques de dulce de leche, pulgar abajo, el Rogel, Cristian Fortunato de Rufino, Santa Fe. Abrazo para todos. Ahí te tiré dos.
1: Vamos todavía, qué grande los oyentes.
7: Qué grande Pepe Gatero.
1: Por ahí, sí, me encanta Pepe Gatero, que yo no sabía si era el apodo o era el apellido. Exactamente. Che, mirá que le voy a preguntar a no solamente a Luquitas Sicilia, a Luquitas Villa por ahí también. Prepárate, Luquitas, porque ya te pregunto también. A
4: dale, ver, dale,
1: los oyentes. Mati Peche.
6: Hola, gente del Magazine, siempre acompañando nuestras madrugadas. En postre preferido, lemon pie y helados frutales. Tarjeta roja, no sabría decirles. Silvia de Floresta. Y acá hay otro, Ricardo de Robles, que te pregunta a vos, Fabi, ¿por qué te dicen el tiburón?
4: Uf, gran anécdota.
1: Bueno, qué grande, ¿no? El tiburón, mira, estábamos al aire en el programa de Fernando Mancini, de pronto la producción pone a Graciela Alfano y yo le empiezo a preguntar, y Graciela, qué linda que sos, para vos parece que no pasara el tiempo, me corta al medio y me dice, ay papá, la voz que tenés, me matás, venime a hablar, venime a despertar todos los días con esa voz que me encanta. Bueno, te imaginás en ese momento que te lo diga Graciela Alfano. Siguió la nota y cuando termina dice, mirá que lo que te dije es en serio, venime a despertar todos los días hablándome al oído.
4: Oh.
1: Y a partir de ese momento me empezó a llamar el tiburón y quedó para todos los tiempos el tiburón por intermedio de Graciela Alfano. Gracias a los oyentes por recordar todo esto. Lindo momento ahí en el programa de Fernando Mancini. Luquitas Villa, te pregunto, ¿qué tenés para contarnos?
4: Sí, Fabito, mira, acá manda saludos Julio Castillo de Tucumán y dice que el mejor postre es el vigilante. Sea dulce de batata con queso o queso con dulce de membrillo, saludos, dice. Y en caso de la consigna, para mí, yo creo, y esto quizás abre la polémica,
6: a ver,
4: yo tarjeta roja le saco directamente a la pasta frola de dulce de batata, la exiliaría del país directamente. La exiliaría. No.
6: ¿Estás leyendo un mensaje? Wey,
4: pulgar, y pulgar para arriba, de lo que me gusta, sí, a mí es el panqueque de dulce de leche.
5: Es opinión personal, sí, de la batata, porque mira, vamos a terminar muy mal acá.
4: Es opinión personal, pero vamos, se abre debate.
8: Cagando a piña, me parece.
1: Estás transitando por la cornisa y... Che, Dieguito anda por ahí. Diego Lucero, le quiero preguntar los gustos de él. A ver, pulgar para arriba, que siempre lleva postres, y pulgar para abajo. Pero mientras tanto, Astor, a ver qué tenés para contarnos.
9: Tengo acá un mensaje que dice: saludos para el Magazine y el Tiburón y su equipo. El mejor postre, la torta salada. Tarjeta roja para la torta helada. Mil gracias por la compañía. Ricardo de Formosa Capital.
4: Le gustan las tortas a Ricardo.
5: ¿Qué pasa con la torta
1: bien,
5: helada? No le gusta nadie ahora.
4: Sí, ¿no? Muy raro.
1: Che, al que lo tengo muy poquito al aire porque está laburando, la está rompiendo ahí en la producción, es Agustina Costa, que dijo, por acá me había dicho, ¿cuál era el que le gustaba? Bueno, ahora le voy a preguntar al aire, ¿cuál era el que le gustaba? Bueno, ¿quién anda por ahí? Está Facu Mariño. A ver, Facu, te escucho.
10: Lo tenemos a José Luis desde General Roca, Río Negro. Pulgar para arriba a la torta Mil Hojas, que no la mencionamos anteriormente, y pulgar para abajo a la chocotorta, y agrega, una porquería, empalagoso. Y yo agrego, si te empalaga, no te gustan los postres.
4: Uf, con respeto.
5: Hoy nos peleamos con todo.
1: Qué grande, Juan Andrés. ¿Está Dieguito por ahí, Diego Lucero? A ver, Diego, contanos, pulgar para arriba para vos y pulgar para abajo o tarjeta roja.
11: Pulgar para arriba el almendrado con charlotte, me encanta.
1: Te banco, sí.
11: Y pulgar para abajo.
1: ¿Tarjeta roja?
11: Chocotorta, no es una torta. Es una galletita con dulce de leche.
4: No, Diego.
11: Parece para cumpleañito de 4 años.
5: No, Diego. Diego, Diego.
11: Para cumpleañito de nene.
4: No, Diego.
11: Me van a cagar la trompada, Fabio.
1: Diego. ¿Cuánto medís, Diego?
11: Unos 70 y pico, pero acá son un montón. Me está mirando como. ¿Sabes que me está mirando cruzado? Chao, Fabio, me voy.
1: ¿Querés ir eligiendo una esquina? Elegí una esquina, dale.
11: Voy a buscarle de seguridad, que a ver si me van.
1: ¿Qué por las dudas, sí. No, no, te metiste en un quilombo, en una polémica tremenda. Che, les quiero hacer una muy linda invitación, porque vamos a estar entaconeando con Diego Sauchelli, que es nuestro gran maestro musical, y ya enseguida, Martín, nos ponemos con el doctor Gonzalo Romero, que lo tenemos enganchado. Pero mira, lo tengo a Diego Sauchelli, que nos va a hacer una muy linda invitación entaconeando. A ver, Diego, ¿estás por allí? Dale que te escucho.
12: Hola, ¿cómo estás, tiburón querido? Les habla Diego Sauchelli una vez más con esta gran audiencia del Magazine por Radio La Red, programa líder en audiencia en este horario. 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
1: Muy bien, Diego, vamos a estar viéndonos hoy a las 5 de la tarde en Taconeando, ese lugar emblemático creado por Beba Vidart. Y gracias, Diego. Placer enorme trabajar con vos. Estoy con Andreita, que nos cuenta de algunos oyentes más, y me voy con el doctor Gonzalo Romero.
3: Bueno, Fabi, quiero saludar a Juan José Silva, a Jessy y a Matías, a Gonzalo Díaz, a Marcelo Rojas, y por la consigna, Diego Molina dice que él ama el postre que se hace con vainillas borrachitas, crema pastelera y chocolate, y le pone tarjeta roja a la sopa inglesa.
1: Mira vos, bueno, para la polémica, pero me gusta, me encanta. Te seguís comunicando al 11 23 24 2222. Bueno, y ya lo tengo al doctor Gonzalo Romero. Ustedes saben muy bien el aprecio que tengo, es el médico de la familia. Él tiene una particularidad. Aquellos pacientes que van a saludar mano a mano, cara a cara a San Pedro, él los trae nuevamente y los deja aquí en la tierra. Bueno, esa es la particularidad que tiene Gonzalo Romero, que lo presento de esta manera. ¿Sabías que ya no hace falta viajar lejos para cuidar tu corazón? 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Gonzalo, te saludo, te doy las buenas noches y háblanos de la hipertensión, esa enfermedad silenciosa. ¿Cómo estás, Gonzalo?
13: Hola, Tibu. Hola, equipo. ¿Cómo están? Buenas noches. Bueno, hoy les traigo como tema algo muy importante, que es la presión arterial. ¿Qué es la presión arterial? Es la fuerza que hace la sangre contra las paredes de las arterias cada vez que el corazón bombea. Necesitamos esa presión para que la sangre circule. Pero normalmente tenemos un valor que es de 130-80, 130 de máxima, 80 de mínima, y suele oscilar dependiendo de circunstancias como estrés emocional, como actividad física, pero pasadas esas situaciones, esas circunstancias, la presión suele bajar a valores normales. El problema comienza cuando la presión persiste elevada. Entonces, al persistir elevada, hace que todo el sistema esté trabajando en forma forzada y entonces puede dañar las arterias, el corazón, los riñones u otros órganos, generando, digamos, problemas importantes que modifican nuestro pronóstico. Ahora, es fundamental para saber si tenés la presión normal o tenés hipertensión, controlarte la presión, porque el estado hipertensivo no da síntomas. Es una enfermedad silenciosa, no se siente nada. Entonces, si uno piensa que por no sentir nada está bien, ahí cometemos un error, ¿sí? En la Argentina, más de un tercio de adultos es hipertenso. 4 de cada 10 de esta persona hipertensa no lo saben. Hay que tener en cuenta que la presión normal es de 130-80, 130 de máxima, 80 de mínima, por debajo de ese valor es normal. De 130-140 o de 80-90 le llamamos prehipertensión o le llamamos presión limítrofe, y por encima de esos valores tenemos el grado 1, el 2 y el 3. Sin entrar en mayor detalle, vamos a decir que esos valores, a medida de que van siendo de mayor gravedad o mayor presión, también aumentan, mayores son los riesgos, ¿no?, en cuanto a complicaciones.
1: Tremendo, Gonzalo, la hipertensión, la enfermedad que no avisa. Ahora, te pregunto, ¿cómo hacemos para tomarnos bien la presión? Contanos, Gonzalo.
13: Media hora antes, no haber fumado, no haber tomado café, alcohol, no haber hecho ejercicio. Puede estar acostado o puede estar sentado con la espalda apoyado bien en respaldar, los pies en el piso, el brazo a altura del corazón, sin hablar. Y con eso vamos a tomar la presión. Obviamente, para definir a un paciente si sos hipertenso o no, es importante tomar no un registro de presión, sino un promedio, ¿sí?, por lo menos durante 2 semanas. Y eso nos va a poder establecer cuál es tu nivel de presión. Valores bajos, vamos a decir, de lo que dijimos hace rato, de prehipertensión o hipertensión limítrofe, o prehipertensión le llamamos, eso se suelen controlar con dieta bajo en sodio, con una dieta saludable, frutas, verduras, con el descenso del peso, y muchas veces eso evita llegar a ser hipertenso. Ahora, cuando ya sos hipertenso, bueno, ya empezaremos a tomar medidas un poquito más importantes, como, aparte de la dieta, medicar al paciente. Lograr una presión normal tiene que asegurarnos que el paciente no tenga problemas a futuro y pueda llevar una vida completamente normal. El mensaje final es que uno puede ser hipertenso, que esto es una enfermedad silenciosa y que la única forma de saber si tenés hipertensión es controlándote la presión.
1: Qué grandes consejos, Gonzalo, para tenerlo en cuenta, como siempre, para cuidarnos, sobre todo en esto que vos nos contás de las enfermedades que son muy silenciosas, como en este caso la hipertensión. Lo sigo saludando al querido doctor Gonzalo Romero, el médico de la familia. ¿Sabías que ya no hace falta viajar lejos para cuidar tu corazón? 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Lindo momento este del doctor Gonzalo Romero. Y prepárate porque en unos minutos vamos a tenerlo a Lucas Villa, con el hiperindividualismo y el tema que se trae acá, nuestro amigo @lucaspolitólogo. Rondita con mis compañeros, arranca Andreita de Lugano, y te pido, Martín, que en un rato, en un minuto, lo voy a estar saludando a Ale Horvath. Prepárate la musiquita, Andreita.
14: Bueno, acá a través del canal de YouTube hay un montón de amigos que están conectadísimos y enganchados con la consigna. Por ejemplo, tenemos a Diego, a Silvia y a Héctor, como dijimos antes, a César Cabrera, dice, hablando de los postres. Después acá dice, también firme como toda madrugada del domingo, dice Héctor, dice, a mí me va el cheesecake con frutos rojos para el del vainilla y el de flan. Después César Cabrera dice, el budín de pan mixto, un viaje de ida. Y pulgar para abajo, la chocotorta. No le gusta la chocotorta. Después, Eliana Alberza dice, sacrílego. ¿Cómo no le va a gustar la menta granizada? A mí no me gusta el helado y lo único que como es menta granizada.
1: Mira, me encanta porque se arma para la polémica. ¿Podemos saludar a Ale Horvath, nuestro humorista? A ver, Martín, lucite. 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Juan Andrés, ¿a quién tenés para saludar?
5: Acá tengo unos oyentes, Tibu, dice... buenas noches, otra vez por la consigna. La torta de higo, un manjar. Tarjeta roja al budín marmolado.
15: ¡No!
5: Yo pensé que no existía.
1: Ahí no coincido, ¿eh?
5: No, no pensé que existía gente que le gustara el budín marmolado. Aparte no es nada...
1: difícil.
5: No, no es que es algo muy... que tiene mucha elaboración de muchas cosas.
4: O cambia mucho el sabor, claro, entre un budín seco, de claro, vainilla o un budín de chocolate.
16: Creo medio que más seco, es una cuestión de preferencia.
5: Es una fruta muy noble,
4: textura,
5: el budín marmolado.
4: La textura por ahí medio seco si no está bien hecho.
5: Eso sí puede ser, sí, eso es verdad. Ahí tenés razón.
1: ¿Cómo? ¿Una fruta muy noble?
5: Claro, es una fruta muy noble. El budín marmolado. ¿Eh?
1: Tremendo. Como el sándwich de milanesa. Tremendo, che. Y bueno, el sándwich de milanesa va absolutamente con todo. Pero me gusta porque se presta para la polémica, ¿viste? Acá estamos haciendo el ranking de, bueno, del pulgar para arriba y del pulgar para abajo. ¿Y qué tiene Nachito para contar?
4: Acá tengo un mensajito que dice: hola, soy María Esther de Caballito 864, termina mi DNI. Y respecto a la consigna, me encanta el tiramisú, aguante María, y detesto la chocotorta. Bueno, no aguante tanto María, buenísimo programa.
5: La aguante a medias.
1: No, todavía. Bien enganchada la gente como siempre. Luquita Sicilia por allí.
8: Beto de San Miguel, provincia de Buenos Aires. Diría Cacho Fontana. Con seguridad, saludos la red. Acá no tiraron la consigna. Pero bueno, te puedo sumar que pulgar para abajo, todo lo que lleve un postre con whisky o cualquier alcohol.
1: Sí. Bueno, a mí, yo te lo sumo, ¿sabes por qué? Porque no me gusta el alcohol, así que en este caso banco esa moción.
8: Claro, sí, sí, y bueno, también algo que sea de frutas y que no sea frutas, la verdad que no banco nada de eso, ¿eh? O sea, en general.
1: Postre lo quiere escuchar al señor. O
8: sea, que no sea una fruta, pero un postre de fruta, no banco, ¿entendés?
4: ¿Ensalada
8: no
4: sé si de fruta?
8: Está bien. Ensalada de frutas es fruta.
5: Está bien, algo que sea de, o sea, el postre que tenga fruta, digamos.
4: Una torta de manzana, dice Martín.
8: Torta de manzana, no banco.
5: Claro, está bien, entendido, ahora sí, ahí está.
8: Una manzana, banco.
1: Me parece que lo cohibí un poco recién a Facu Marinho, que se quedó en el programa, solo por interposición de Andreita de Lugano, que lo bancó. Pero después lo que dijo el señor Facu Marinho, no hay problema, le damos una posibilidad más. ¿Qué tiene para decir, señor Marinho?
17: Tenemos desde La Rioja, abrazo grande para todos y gracias, Tiburón, por salir del agua para hacer este programón. Dice, tarjeta verde para el postre que adopté acá. Nueces rellenas con queso azul, no lo había escuchado yo, y arrope de chañar. Ah, bueno.
1: Nueces rellenas, Andreita, con queso azul.
17: Queso azul.
14: Ah, me gusta eso. Yo el queso azul le pongo hasta el dulce de membrillo. Yo aplica. Me hago el postre vigilante. ¿Postre? Con queso azul, Roquefort, con dulce de membrillo.
1: Facu, te estás congraciando con Andreita. Para dentro de un rato, entonces, tenés uno de los más grandes de todos los tiempos y un tema icónico de La Paz.
17: Así es. Te podemos adelantar un poco la década para no dar mucho detalle, pero para ir... un poquito.
1: Por favor, avanzado. A ver, década.
17: Década del 70.
1: Uy, me encanta.
17: ¿Algo para
1: ¿y
17: comentar?
1: Esta persona de esa parte.
4: No,
1: Sí, a ver.
4: No, nada de lo que todos sabemos que quieren que diga el Tibu. Nada de eso. No estamos en hora.
17: Yo personalmente. Me
1: perdón,
17: gusta.
1: Perdón, Nachito, sí. ¿Qué hora es?
4: No, 1:32, casi 33 de la mañana.
1: Gustavito, toma nota. Década que empezaban todos los tiroteos.
4: Bien.
5: Buenísimo.
8: Sí, señor.
1: Andreita me está clavando la mirada, muchachos. Salgo de esto, ¿sabes con quién? Con Astor. Astor, contanos, ¿se va Reali de San Lorenzo?
9: Bueno, uno de los temas más importantes de la semana es que Matías Reali se irá cedido de San Lorenzo a Independiente de Rivadavia, que es, bueno, volverá al club donde mejor rindió en su carrera. Que bueno, se irá por un cargo de $200.000 hasta diciembre de 2027. Tendrá cláusula de repesca y distintas opciones de compra que se las voy a detallar en este mismo momento. Bueno, tiene San Lorenzo opciones de compra: $500.000 en diciembre de 2026, $600.000 en junio de 2027 y $700.000 en 2027. Tiene tres opciones de compra distintas que puede hacer. y de repesca puede repescarlo San Lorenzo en junio de 2027 de manera gratuita. De lo contrario, se lo podrá quedar Independiente de Rivadavia.
1: Bien, felicitaciones, Astor, por el laburo que estás haciendo cada día en el magazine. La verdad que la rompes como siempre. Y a Mati Peche le quiero preguntar, tenés bastante, bueno, se retiró Leo Messi de la selección argentina y tenés mucho para contar, Mati.
6: Hay bastante para contar de lo que fue un día muy triste en la historia de nuestra querida selección argentina. Messi se retiró ya de manera oficial del seleccionado albiceleste y dejó un par de curiosidades. Messi, por ejemplo, arrancamos con lo negativo para terminar con una sonrisa, con los datos más alegres.
4: Por favor, porque voy a llorar, Mati.
6: Sí, no te preocupes. Messi tiene el récord de ser la expulsión más rápida en la historia de la selección argentina. Nada más y nada menos que el día que empezaba su camino con este equipo. 17 de agosto del 2005 frente a Hungría. Él, con jóvenes 18 años, ingresó a los 18 minutos del segundo tiempo y fue expulsado 47 segundos después por el árbitro alemán Markus Merck, después de haber tenido un cruce con uno de los defensores. Además, también Leo, siguiendo la línea mundialista, es el primer futbolista en ser titular en tres finales de Copa del Mundo: Brasil 2014 contra Alemania, Qatar 2022 contra Francia, esa final terminó sí con un final feliz, y Norteamérica 2026 contra España. Y también otro hito que fue en 2026, es el jugador más veterano en convertir un hat-trick en Copas del Mundo. Fue en la victoria 3-0 frente a Argelia, con 38 años y 357 días, superando a Cristiano Ronaldo, quien lo había conseguido frente a España en Rusia 2018. Messi, que escribió una historia muy linda con la selección argentina, que va a quedar por completo en la historia de nuestro querido fútbol.
1: Tenés una segunda parte que te la voy a preguntar enseguida, pero antes déjame ir con Gustavito Farías. Gus, juega Racing contra Belgrano, segundo partido de la dupla Chirola Romero Agüed, en este caso hoy 19:15 en Avellaneda contra el Pirata Cordobés.
7: Exactamente, 19:15 en el cilindro frente al ascendente y último campeón Belgrano de Córdoba, que en caso de conseguir los tres puntos el Pirata se trepará. Si Argentino no gana a la punta del torneo, ¿no? Racing, que tiene 11 puntos y saliendo de la zona del acecho y intentando para ver si puede meterse, aunque sea en la Copa Sudamericana, de no mediar inconveniente, bajo la dirección técnica de Chirola Romero y Luciano Agüed, presentaría estos 11, Fabio. Cambeses.
1: A ver cómo forma la academia.
7: Cambeses, Canavo, Mateo Martínez, Gonzalo Escudero, Ignacio Rodríguez, Ulises Ortegoza, Leonel Pérez, el ex Huracán, Gastón Lodico, que vuelve a la titularidad, Lautaro Díaz, Adrián Maravilla Martínez y Tomás Konechny, el ex San Lorenzo de Almagro, vuelven hasta. Dos buenas noticias para Chirola Romero. Vuelven Barinaga y Saracho. Y estarán concentrados para el partido frente a Belgrano, partido que va a ser seguramente pesado para Racing, pero con el acompañamiento de su gente, esperando lo que va a ser el clásico de Avellaneda el otro fin de semana, el domingo que viene, 14:45 en el Juan Domingo Perón, recibiendo al equipo de Jason Viera o de Mateo.
4: Fabio.
1: Sí.
4: Ya se empieza a jugar un poco también el clásico, ¿no? En las fechas previas, porque me imagino que tanto Independiente como Racing van a querer llegar con victoria y con confianza, y sobre todo Racing, ¿no? Teniendo en cuenta que es de local. Y esto es una pregunta directamente para la Messi y para vos también, y al oyente, lógicamente, que es que es de los peores clásicos que se van a jugar de Avellaneda. Hablo de momento actualidad de ambos equipos, un Racing con un técnico interino y un Independiente con un técnico en la cornisa. ¿O no, Gus?
1: Sí, totalmente.
7: Totalmente.
1: Y se potencia, Gus y Nacho, esto que vos estás planteando, teniendo en cuenta el mal momento que están viviendo ambos equipos. Bueno, Independiente con una deuda tremenda a nivel local, que desde el año 2002 que no puede lograr un campeonato local, independientemente de las Copas Sudamericanas, y lo de Racing, que no puede salir del síndrome Costas, con las puteadas para Milito, con las puteadas para la comisión directiva.
7: Sí, una realidad que están viviendo tanto de una vereda como de la otra, compleja, complicada. En cuanto a lo futbolístico, Independiente un poquito más deteriorado. En cuanto a lo institucional también. Pero Racing está en un momento, en un bajón importante. Que el golpe más grande lo recibió, creo, si no me equivoco, en el partido frente a Boca cuando quedó eliminado por Copa Argentina.
4: Además recordemos, Fabio, que bueno, Independiente está en medio de un marco político que se va moviendo semana tras semana, hay posibles uniones, entonces quieras o no, esto termina impactando en el cuerpo técnico y en los jugadores porque no van a saber qué va a suceder de cara al futuro próximo, ¿o no, Mati?
6: Sí, tenés razón. Y otra cosa, que lo que ibas diciendo recién de que era uno de los peores clásicos de Avellaneda, este que se viene dentro de poco, porque siempre se suele hablar esto de qué equipo llega mejor parado, con más ventaja, ya sea en cuanto a juego, en cuanto a resultados. Y lo que pasa es que como los dos equipos están igual de mal, cuesta empezar a notar qué equipo llega con una leve ventaja.
9: Igual,
6: porque siempre se dice que es un partido aparte.
7: Siempre es un partido aparte.
6: Pero siempre se habla.
7: Los clásicos son siempre partido aparte. A veces San Lorenzo también llega mal. Huracán llega un poco mejor. Y cuando se enfrenta, normalmente, salvo en las últimas presentaciones, San Lorenzo se impone sobre Huracán.
9: Concuerdo con lo que está diciendo Gustavo, porque como bien dice, muchas veces San Lorenzo ha llegado bien parado, por así decir, al clásico, y Huracán tambaleando y le termina ganando el clásico Huracán, o al revés.
6: Con Lanús y Banfield pasa lo mismo.
9: Es más, no sucedió lo mismo, sí, el torneo pasado, cuando la pica Maravilla, Racing veía mejor que Independiente.
4: Así es, sí. Bueno, y además recordemos de que un clásico, chicos, también llega a salvar un semestre también para dos equipos que vienen bastante flojos futbolísticamente. Un Racing que recién ahora empezó a ganar de local y a demostrar un poco esa identidad de juego, y un Independiente que está tambaleando, Gus.
7: Sí,
1: tal cual. Bien, aguardame un cachito, Gus, aguardame un cachito. En un rato retomamos esto, la verdad que está muy pero muy bueno. Le quiero preguntar, y ya me meto enseguida tanto con Luquitas Villa, que tiene el hiperindividualismo. Ya le quiero preguntar enseguida, pero también lo tengo a Agustín Acosta. Recordame, Juan Andrés, ¿cómo le fue a Messi hoy contra el DC United, el Inter Miami?
5: Bueno, Messi, el Inter Miami ganaron 4-0, doblete, dijimos, de Leo Messi, doblete también de Lucho Suárez. Está en la segunda posición de cara a lo que viene a ser el playoff de la MLS.
1: Espectacular. Agustín, te aprovecho, ¿cómo estás? Tremendo lo que estás laburando allí en la producción. Contanos, la gente al 11, 23, 24, 22, 22, la está rompiendo toda, ¿no? La cantidad de oyentes que tenemos.
15: La gente la está rompiendo, Fabio. Increíble cómo estamos a full. Así que nada, seguir trabajando, no queda otra, es lo más importante. Así que estamos bien, estamos felices.
1: Y te aprovecho, contame del rugby, contame de la Urba.
15: Bueno, se jugó la anteúltima fecha del torneo de la Urba, fecha 25, solamente queda una pendiente. Ya tenemos prácticamente definidas las semifinales, que ya tienen fecha y hora confirmada cada una. Ahora vamos a repasar eso. Por un lado tenemos ya tenemos tres equipos que ya están confirmados en la semifinal, que son Newman, va a ser el primero del campeonato con 108 puntos. La semana que viene, tanto Alumni como el Casi disputan el duelo entre sí y van a definir quién va a ser el segundo, quién va a ser el tercero, porque ambos tienen 86 puntos. Hindú se encuentra cuarto hasta ahora con 84 puntos, y el que se está quedando afuera de las semifinales del torneo de la Urba 2026 es el famoso SIC, el único club que pudo ganarle un partido en la fase regular justamente a Newman, el poderoso Newman, que solamente perdió un partido y fue contra el SIC en el mes de marzo. Así que ya están definidas las semifinales, queda una fecha pendiente, veremos qué pasa con el SIC, veremos qué pasa con Hindú, veremos quiénes van a ser rivales cada uno entre sí, pero podemos comentarlo ya a la gente que la semifinal 1 se va a jugar el viernes 30 de octubre a las 8:10 de la noche en el Club Atlético San Isidro, y la semifinal número 2 se va a disputar el sábado 31 de octubre a las 17:10, también en el Club Atlético San Isidro. La final se va a jugar
1: espectacular.
15: Sí.
18: La final
1: se va... muy buena data entonces, ¿eh?
18: Sí, sí, sí, y te confirmo la final que se va a jugar el sábado 7 de noviembre, 17 horas, también en el Club Atlético San Isidro. Veremos qué pasa con el torneo de la Urba 2026.
1: Espectacular, Agustín. En un rato tenés más noticias del rugby, sobre todo, y por supuesto vamos a hacer una ronda más. Ahora nos prendemos con Luquitas Villa y enseguida la vamos a tener a nuestra tarotista de cabecera, que es Eva Karina Barrios, arroba Eva Karina Barrios 8, para que vos te vayas comunicando con ella. En 5 minutos la estamos llamando. Pero ahora, Luquitas Villa, te convoco. Hablanos del hiperindividualismo. ¿Cómo fueron cambiando a través de las décadas los comportamientos humanos? Antes, por ejemplo, nos sentábamos todos alrededor de la mesa mirando un televisor sin control remoto, una sola televisión por familia. Bueno, contanos, porque realmente es un tema muy, pero muy interesante y que nos atrapa a todos.
19: Sí, Fabito, les propongo a todos los oyentes y al equipo, los que no lo vivieron también, un viaje en el tiempo, un tiempo en el cual, por ejemplo, previo a la década del 80, uno iba a comprar al almacén y no compraba en los supermercados, en los que había... En estos almacenes un lazo comunitario, vos llegabas al almacén y te conocían por tu nombre, te preguntaban cómo estabas, te podían fiar, cosa que hoy en día es muy complicada. Y que a partir de la década del 80, con políticas que tomó la dictadura militar, se generó prácticamente la desaparición de los almacenes y la irrupción y la moda de los supermercados. Ahí se fueron cortando lazos. Yo no sé si recordás, Fabito, vos de haber ido así al almacén, esas costumbres barriales, ¿no?
1: Bueno, era una costumbre de ir al almacén, te conocía a todos los miembros de la familia, de pronto si no te alcanzaba la plata te anotaba en el famoso cuaderno y después iba tu mamá, tu papá o tu abuelo a saldar la deuda, y eso era sagrado, era un compromiso que uno tenía con el almacén de barrio, y qué pertenencia que era tener el almacenero del barrio.
19: Sí, sí, y aparte después, con el paso del tiempo, también otras costumbres fueron cambiando. Por ejemplo, uno en los 80 o en los 90 tenía la costumbre de juntarse en familia, porque había un único televisor en cada casa, en cada hogar, y se juntaban para ver... cualquier tipo de ficción. Yo me acuerdo cuando era chico que mirábamos Gasoleros, Campeones, y todos estábamos en la mesa en ese horario, porque después había pausas. Entonces, si vos te perdías ese capítulo o ese episodio, no lo volvías a ver. Pero era un gran lazo comunitario, pero que después, con el tema de la tecnología, que no reniego de la tecnología, yo creo que los oyentes me entenderán, pero generó que con la irrupción de primero del cable y después con el tema del streaming, ya hace 10 años, lo que generó es que quizás los consumos fueran más individuales, es decir, cada uno mira la serie que quiere en su habitación y se pierde ese lazo que teníamos familiar de compartir un momento o de comentar.
1: Sí, la verdad que es una pena, porque aquel mundo, este que vos marcás de otras décadas, aquel que donde teníamos el almacenero, o de pronto teníamos el cine de barrio, o que de pronto no teníamos control remoto y teníamos que tratar de transar entre todos los familiares a ver qué programa veíamos, qué película veíamos, eso se fue perdiendo a través del tiempo, Lucas, y es una pena, ¿eh? Yo creo que cada oyente que nos está escuchando en este momento debe añorar este tipo de cuestiones que vos les estás contando, porque hoy es un mundo totalmente distinto, el de hoy en día, al de hace algunas décadas.
19: Y otro tema también, los cines que eran los cines de barrio, no existían las cadenas de cine, entonces vos coincidías en un cine con 500 personas que vos no conocías, pero coincidías en ese momento y eran 500 personas que se reían, que se emocionaban. Y hoy en día, ya a partir de la década del 90, y también con la irrupción de no solo de la televisión por cable, también del video, del VHS, ¿no? Ir al videoclub y ya alquilarte tu película y verla en tu casa, se perdió lo comunitario. Es decir, se privatizaron los consumos culturales, que antes era algo comunitario. Hoy en día sigue habiendo cines, pero solamente para algún estreno puntual, multitudinario, no sé, tipo películas como Toy Story. Y eso se perdió y la verdad que es un poco triste. Después, por ejemplo, otro ámbito, Fabito, era el club de barrio y el estadio de fútbol. Yo ahora voy a hacer un paralelo. El club de barrio era, y sigue siendo, pero en muchos casos se fue perdiendo, un ámbito en el cual se compartía a nivel social, eran amigos, no solo era practicar un deporte, sino pasar un día entero en un club, también lazos solidarios existían. Y lo que ahora cambió, por ejemplo, las costumbres son, con las grandes cadenas de gimnasios, ahora la relación es ya no es de socio con el club, sino sos un cliente con el gimnasio que vos vas, realizás la actividad física de forma individual, te pones tus auriculares y después te volvés a tu casa. Eso se fue perdiendo. Y con el tema de los estadios de fútbol, también yo recuerdo la década del 90, justo la semana pasada hablábamos un poco de este tema, las entradas populares, era un espacio democrático la cancha, porque había sectores de todos los todo tipo de bolsillos y todo estatus socioeconómico podía acceder a la cancha y quizás compartían una misma tribuna, que era algo muy lindo. Y hoy en día ver un partido de fútbol es un consumo de lujo, porque los chicos seguramente me darán la razón, el tema de los precios de las entradas, bueno, lo habrán visto el otro día con la despedida de Messi, que fue una cosa tremenda, los precios imposibles. Me han comentado algunos que pagaron hasta 600.000 pesos por ver un partido. Es decir, ya no existe una democratización a nivel deportivo para ver un espectáculo de esa magnitud que unía a todos los sectores de la sociedad, Fabito.
1: Lucas, yo te quiero felicitar porque cada fin de semana nos traes un tema que nos hace pensar, que nos hace repensar el mundo que habitamos hoy y el mundo que aquellos que tenemos más 40, más 50, habitamos en su momento. Yo te quiero pedir una reflexión final y mientras le digo a la gente que te sigan, @lucaspolitólogo, que hagas una reflexión final sobre perder el almacén, el cine, o el club de barrio, que hagas una reflexión de todo esto.
19: Mira, principalmente me preocupa este tema porque el individualismo a nivel social genera una sociedad menos democrática. Menos democrática porque lo último que pasamos, la pandemia, lo que sufrimos, eso se profundizó. ¿Por qué? Porque el vecino terminó siendo un enemigo, nos podía contagiar de COVID, y también el tema de utilizar el Zoom, el trabajo remoto, el celular, eso también quitó espacios de convivencia, como era la universidad, como era una reunión con los compañeros de trabajo, y son lazos democráticos que se quiebran. ¿Por qué, Fabito? Porque, por ejemplo, en un trabajo ya cada uno trabaja desde su casa y los lazos sindicales, la sensación de pertenecer a una comunidad, sea laboral o académica, se va perdiendo. Y creo que para reflexionar es ese tema, ¿no? Que la tecnología es bienvenida, pero tratemos de no perder los lazos comunitarios, el estar con el otro, el hablar, tener un compañero enfrente y discutir. Eso es algo que preocupa, pero creo que se puede cambiar. Se puede cambiar, Fabito.
1: Fabio. @lucaspolitólogo. Te felicito.
7: Sí. Sí, muy bueno. La verdad que muy bueno, Fabio.
19: Gracias, chicos. Un abrazo grande.
1: Espectacular.
7: Muy gracias, bueno lo que Lupita. Estamos hablando.
1: Nos reencontramos.
7: Una realidad que hoy se vive y se palpa día a día, ¿no? Con el tema de la inteligencia artificial y todo esto que está generando también mucho desorden, entre otras cosas,
1: sí.
7: ¿No?
1: Sí, tal cual. Gracias, Gustavo, y gracias a Lucas por traernos este tema. Ya la voy a saludar a Eva Karina Barrios y enseguida le pido a la gente que se empiece a comunicar con nosotros al 11 23 24 22 22, todas las consultas para Eva Karina Barrios. 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Ya estoy con Evita, con nuestra querida compañera Eva Karina Barrios, pero antes quiero darles otra gran recomendación mientras les hacemos compañía hasta las 3 de la mañana. 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Y ya está con nosotros nuestra gran compañera que es Eva Karina Barrios. Evita, te saludo. ¿Cómo estás? Un beso grande.
20: Hola, Fabio. Hola, equipo. ¿Cómo están?
1: Muy bien, todo muy bien. Evita, ¿vos?
20: Muy bien, acá vacacionando un poco. Fin de semana largo.
1: Y bien merecido que lo tenés, disfrutando de otros aires, de otros lugares, de otros paisajes. Evita, para no olvidarme, tenemos que saludar una persona que se comunicó con vos durante la semana.
20: Sí, se comunicó conmigo, ay, justamente ahora no me acuerdo, lo habíamos hablado.
1: Sí, y no me el estoy señor acordando Gustavo.
20: Sí, pero que no me acuerdo.
1: Gustavo Midas,
20: tal cual. Ay, esa memoria que tenés, Fabio, por Dios.
1: Bueno, le mandamos un saludo muy, pero muy grande.
20: Gustavo Midas.
1: Qué bueno, sí, Evita. Gracias por comunicarse con Eva Karina Barrios. Lo puedes hacer, mira, durante toda la semana al 11-41-99-12-66, 11-41-99-12-66. Evita, y hoy tenés un muy lindo tema, que es las energías que trae la luna nueva, que es, tiene que ver con los comienzos o empezar algo nuevo.
20: Sí, venimos de unas energías re lindas, viste que en todos lados se estaba hablando del portal 10-10-10, porque ayer, 10 de octubre del 2026, si vos sumabas todo, te daba todo 10, y si vos lo reducías, te daba todo 1, que tiene que ver con los comienzos, con los inicios, con empezar algo, y justo también coincide con la luna nueva, y esta luna nueva empezó en Libra, en tu signo, Fabio, y la luna nueva en Libra nos pedía revisar nuestros vínculos, qué queremos, qué no queremos en nuestra vida, buscar el equilibrio. Entonces, a partir de esa luna tenemos una muy linda semana para intencionar, para ver qué queremos empezar.
1: O sea, Evita, para aquellas personas, por ejemplo, esto que vos estás nombrando de Libra, es una buena semana como para incursionar en algo que uno tiene pendiente, como para incursionar en algo nuevo. O sea, la idea es animarse.
20: Es bueno para todos en general. La luna nueva comenzó en Libra, que tiene que ver con los vínculos, que tiene que ver con el otro. No solamente los vínculos de pareja, sino los vínculos, comunicarse con los demás. Por eso es una buena semana para intencionar, ver qué es lo que queremos empezar. Le podemos pedir al universo lo que deseamos, pero pedimos, pero tenemos que cambiar algo nosotros también, ¿no? Para que sea posible. Por ejemplo, una persona que quiere trabajo. Y te levantás todos los días a las 12 del mediodía, no repartís currículum, o sea, manifestás al universo, pero no haces una acción. Entonces no se te va a cumplir.
1: Claro, o sea, no es una cuestión de decir, bueno, arranca la luna nueva, pero yo no tengo un cambio de actitud. Obviamente, esto que vos decís, esta comunicación que tenemos que tener con el universo, también tiene mucho que ver con lo que hacemos nosotros.
20: Claro, uno es como que plantas la semillita y después tenés que regar, ¿no? Para que crezca esa semilla.
1: Totalmente.
20: Y esta semana lo que se puede hacer es encender chakra, encender canela. La gente puede entrar a mi canal de YouTube, Eva Karina Barrios, y ahí tienen hechizos para hacer todos de dinero, para hacer de la billetera para que te traiga buena suerte. Toda esta semana la pueden usar para eso, para manifestar, pero hacer algo también para que se cumpla.
1: Evita, la canela está súper relacionada con el tema de la atracción del dinero.
20: Sí, tiene que ver con la atracción del dinero, tiene que ver con el amor también, depende cómo uno la usa la canela. Pero viste que se dice que los primeros de mes se sopla la canela hacia adentro. Bueno, la canela se puede usar todo el mes, y si la quemás como en ramita o la pones en carbón también.
1: Perfecto, perfecto. 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Por eso no dudes en comunicarte con ella. Le quiero pedir a cada uno de mis compañeros para empezar a preguntarle a Eva Karina. La gente se está comunicando al 11-23-24-22-22. Nachito, arranca vos y empezá preguntándole a Eva Karina.
21: Dale, primero que nada saludarte, Evita. Buenas noches, ¿cómo estás?
20: Hola Nacho, ¿cómo estás?
4: Todo muy bien. Te extrañamos acá por el estudio. Acá tengo un mensajito para vos.
20: Sí, yo también. Estaba viendo la mesa hoy que estaba bastante abundante. Yo decía, ay, ¿qué? ¿Por qué no estoy?
4: Lamentablemente no pudiste venir, pero bueno, ya vas a tener oportunidad. Tengo un mensajito que dice: buenas noches, mensaje para Eva Karina. Mi nombre es José Luis, del 19 de junio de 1975. Quería saber si en algún momento voy a salir de todas mis deudas, ya que cada vez estoy más endeudado y ya no sé qué hacer. Muy bueno el programa, saludos.
20: Muy bien, 19 de junio, ¿no? ¿O julio?
4: Junio.
20: Bueno, lo que estábamos hablando recién, ¿no? Que intencione con esta luna nueva, pero que intencione, pero que haga algo, ¿no? No es solamente pedir y no hacer. Hay muchas cosas para hacer. Entra a mi canal de YouTube y ahí vas a ver cuántas cositas tienes para hacer. A ver qué te dice el tarot. El tarot te está diciendo que caminos que se abren, ¿eh? Que tenés que hacer cambios para que esos caminos se abran y te llegue dinero, porque te va a llegar. Van a venir cambios positivos para vos.
1: Bien, 11-41-99-12-66 durante toda la semana para comunicarte con Eva Karina Barrios. La pregunta ahora la tiene Juan Andrés.
0: Hola Eva, ¿cómo va?
20: Hola Juan, ¿cómo estás?
0: Muy bien. Todo bien, por suerte. Acá... dice, soy para Eva, soy Adriana, yo soy de Lomas de Zamora, estoy gestionando una pensión por discapacidad para mi sobrina que tiene lupus. Necesito que salga rápido ya que económicamente no podemos ayudarla. Mi sobrina se llama Moira Juliana Castro y nació el 20 del 7 de 1995. Gracias Radio La Red, siempre escuchándolos, son geniales.
20: Bueno, a ver, para Adriano, que está preguntando por su sobrina, 20 del 7 del 95. A ver qué te están diciendo las cartitas para ese trámite que estás queriendo hacer. Si va a salir o no va a salir. Sí, va a salir, te salen todas las cartas positivas. Seguramente también vas a tener que ayudar, ayudar con algo esotérico. En lo que estábamos hablando recién, este pedido también lo puedes hacer y accionar, ¿no? Mandar, no sé, hacer los trámites, moverte con todo eso justamente en esta luna nueva.
1: Bien, pregunta ahora Facu Marinio.
21: Buenas, Evita, ¿cómo estás?
20: Hola, Facu, ¿cómo estás? Muy bien.
21: Todo bien, todo tranqui. Tenemos acá a Adolfo de Tucumán, que dice: hola, como todos los sábados con ustedes, no quería dejar de saludarlos. Los voy a dejar antes del final porque no me siento bien. Y si Karina me puede decir algo de mis dolores de articulaciones. Es del 25 del 5 del 64. En los estudios sale todo bien, dice.
20: Bueno, vamos a mirar. Yo te lo puedo ver desde el punto de vista esotérico, ¿eh? Desde la medicina no te puedo decir nada. Vamos a ver si sale alguna mala energía que te esté perjudicando con respecto a esto. Te está pasando muscular, 25 de mayo del 64 para Adolfo de Tucumán. A ver si es algo que realmente tiene que ver con la salud o hay alguna otra cosita por ahí rondando. No, eso tiene que ver totalmente con la salud, Adolfo. No es algo que te hayan hecho o que está viniendo de alguna mala energía, ¿eh? Cuídate mucho el tema de la salud.
1: Bien, está nuestra compañera, arroba Eva Karina Barrios 8, 11, 23, 24, 22, 22. Gustavito Farías te pregunta.
22: Hola, Eva, ¿cómo te va?
20: Hola, Gus, ¿cómo estás?
22: Bien, bien. Bueno, acá dice, hola, chicos, Carlos de Mendoza... Los saludo, mensaje para tarotista, consulta por salud, dinero en estos días, soy del 2 de junio del 75, excelente programa.
20: 2 de junio del 75, vamos a ver para sí, Carlos.
22: Sí, salud y dinero.
20: Salud y dinero. Bueno, el dinero es como que está medio para atrás, ¿eh? O estás medio justo, no hay mucho avance con respecto al dinero... con el tema salud, yo te diría hacerte algún chequeo médico, por lo menos hacerlo ver, ¿eh? No te estoy alarmando de nada porque no me está saliendo nada malo. Sí, lo que me está saliendo en las preguntas que estás haciendo es alguna mala energía. Por ahí ese corte de dinero, eso que te está trabando, que no estás avanzando con el dinero, tenga que ver con alguna energía que vas a tener que limpiar. Así que puedes tomar consulta en la semana conmigo o si no también puedes entrar a mi canal y ahí tienes algunas cositas para hacer.
1: Impecable. Bueno, ahora pregunta Astor.
23: Primero que todo, saludarte, Eva.
20: Hola, Astor, ¿cómo estás?
23: Hola, Eva, ¿todo bien? Después, tenía un mensaje. Buenas noches para Eva Karina. Quisiera saber sobre mi salud. Soy Silvi, 13 del 3 del 65.
20: Bueno, vamos a ver para Silvi, 13 del 3 del 65. Bueno, ese 13 que tenés en el nacimiento te hace moverte, ¿eh? No es... viniste a esta vida a moverte, a hacer, no te puedes quedar. Con respecto a la salud no me está saliendo así como gran cosa, me está saliendo por ahí que estás cansada, estás baja de energía, así te sale hacer alguna consulta médica, quizás ya la estás haciendo, te estás tratando de algo, pero mucho cansancio quizás, ¿eh?
1: Bien, Evita, es impresionante. Tu nombre es mágico porque te nombramos inmediatamente la gente como si fuera, viste, la consigna. Nombramos la consigna y la gente empieza a llamar en toneladas. Bueno, nombramos.

0: Y está difícil, ¿eh? No, no veo yo que te quiera dar el trabajo, no, no. O será por tema plata, no sé, algo de eso hay, pero no sale que te dé el trabajo. Hacé lo que estaba explicando recién, estamos en una energía súper linda. Encima hoy, domingo 11 de octubre, en el horóscopo chino tenemos un día súper positivo. Mirá cómo acompañan las energías. Hagan, intencionen, muévanse. Puedes volver a intentar a hablar con tu amigo en esta semanita también, a ver si cambia de opinión. O si no, hace algo que te genere dinero. Entra a mi canal que ahí tenés muchas cositas para hacer para poder enganchar trabajo.
1: Evita, le recomendamos a todos los oyentes, a todas las personas que se puedan comunicar con vos, que lo hagan durante toda la semana al 11-41-99-12-66 o que se comuniquen con vos a través de tu Instagram, @evacarinabarrios8, que tomen consulta, exactamente. Pero no te quiero despedir sin antes preguntarte por la consigna, qué tan buen resultado nos está dando con la gente la consigna culinaria. Evita, pulgar para arriba al postre o a la torta que vos prefieras y tarjeta roja esa que no podés ni ver.
0: Bueno, pulgar para arriba, a mí me gustan las tortas de vainilla, ya sean las de cumpleaños con frutilla y durazno. Y me gusta también el durazno con crema, la frutilla con crema. Y no me gusta, un día fui a una estancia a comer un asado y lo único que había de postre era panqueque de dulce de leche. No me gusta el panqueque de dulce de leche. Y no, el mil hojas, ese que es de hojaldre con dulce de leche.
2: No, Evita, no lo puedo creer.
1: Es medio palagoso, ¿no?
2: Bueno, es lo menos polémico que escuchamos en toda la noche.
3: De verdad. No, lo de la chocotorta. Imperdonable.
1: Igual ahí va
0: no, pero imagínate comer un asado. Estás comiendo un asado, estás comiendo chorizo, estás comiendo pollo. Después te dan un panqueque y se te afloja el cuerito.
1: es la frase de la noche, Evita. Me encantó.
4: Y falta Jorge.
1: Claro, Gustavito, ahora compite con Alex Horvat. No, espectacular estuviste. Te felicito, Eva Karina. Sos una diosa total. Beso enorme y nos estamos reencontrando la próxima semana. Dale.
0: Gracias, chicos. Les mando un beso a toda la mesa. Un beso a Fabio y a Andreita, obviamente.
1: Gracias, bueno, Eva. Muchas gracias. Acá Andreita te está mandando un beso gigante y que tengas un muy lindo fin de semana largo. Eva Karina Barrio junto con nosotros. Nuestra gran compañera, nuestra tarotista de cabecera. Qué lindo momento que se pasa con ella. Y qué seria y qué profesional. Bueno, mira, salimos de Eva Karina. Juan Andrés, te quiero preguntar por lo más importante del fútbol internacional. Contanos y enseguida nos metemos con una nueva ronda y ya nos vamos también con Sergio Charito porque tenemos nuestro polideportivo. Pero ¿qué tenés para contarnos, Juan Andrés?
5: Bueno, tenemos para repasar un poco lo que fue tanto la fecha rápido de la Premier League y también de la Liga Española, tanto por la mejor liga del mundo, creo yo, la Premier League. El Arsenal derrotó 2-1 al Leeds, el Aston Villa igualó 2-2 con el Brentford, el Chelsea del Dibu Martínez derrotó por 5-1 al Bournemouth. También igualaron el Manchester United y el Tottenham 1-1, se lo empató sobre el final el conjunto del Tottenham con un jugador de menos. Y en la fecha de hoy, de domingo, 10 de la mañana Crystal Palace Nottingham Forest, 10 de la mañana también el Hull City contra el Everton y a las 12 y media el plato fuerte, mientras comes asado o pastas o lo que toque comer al mediodía, una chocotorta también, puede estar comiendo el póster también, obviamente.
2: Una torta remolacha.
5: Liverpool contra el Manchester City en lo que será el plato fuerte en la Premier League. En la Liga Española, el Barcelona goleó 3-0 al Getafe, el Atlético de Madrid derrotó 2-1 al Alavés con gol del Cristian Cuti Romero a los 88 minutos para darle la victoria. El Real Madrid derrotó por 1-0 al Villarreal y en la fecha del día de hoy, domingo, Elche-Celta de Vigo a las 9 de la mañana, 11:15 Real Sociedad contra Deportivo de La Coruña, 13:30 Real Betis contra el Osasuna y 16:00 Racing de Santander frente al Valencia.
1: Muy bien, seguimos con la consigna nuestra de cada fin de semana, pulgar para arriba y tarjeta roja. Los mejores y los peores postres o tortas cuenta el señor Nacho Cardona.
2: Acá tengo un mensajito que dice: buenas noches equipo del Magazine, tarjeta verde para la mousse de chocolate y tarjeta roja para el queso y dulce. Polémico el queso y dulce.
1: Bueno, cualquier cosa podemos dar direcciones de esquina si no nos gusta, ¿eh? dale. Agarrarnos con los oyentes, pero no, está muy bien. Nosotros acá nos gusta y nos metemos en la polémica. A ver si se mete en polémica Luquita Sicilia.

0: Mira, acá dice: buenas noches, Tibu y equipo. Soy Cristian de Villa Mercedes, en San Luis. Con respecto a la consigna, pulgar para arriba para el budín de pan con dulce de leche. Ahí la verdad que yo banco. Y tarjeta roja para el arroz con leche.
1: No, típico.
2: Acá en la producción hace un ratito, el arroz con leche habían puesto tarjeta roja también, ¿eh?
3: No va.
2: Vi el mensaje.
3: Por mi parte no va.
1: ¿No quieren dar nombres?
4: Acá me parece que se meten en un gran quilombo con Andreita de Lugano. Acá hay una persona que dice tarjeta roja al arroz con leche.
5: No, el arroz con leche no. De hecho, yo me estoy cuidando con las comidas y el otro día hice arroz integral con leche. Claro. No saben, es un viaje de ida, ¿eh? Amo el arroz con leche. Amo el arroz con leche.
1: Encima,
4: chicos,
1: además,
4: la tenemos acá Andreita, pero arroz con leche integral, el arroz con leche me parece la pala, arroz común. ¿Le sacamos tarjeta roja a Andreita por el arroz integral?
1: Sí, completamente. Sí. La expulsamos directamente cinco fechas afuera.
6: Suspendida cinco fechas.
4: Te están dando cinco fechas. No te digo quién, así no te enojas, Andreita.
1: Luquita Sicilia.
4: Te están dando cinco fechas de suspensión.
7: Fabi, ¿sos consciente que después de esta consigna no hay más programa?
4: A ver, Mati, decile a Andreita.
7: No, te pregunto, ¿sos consciente que después de esta consigna no hay más programa?
5: No, peleados. Mati al rincón, al sótano a Mati va.
1: Igual, hay una realidad, chicos, polémica. Que el arroz con leche yo lo he escuchado muchas más veces en canciones de para niños de jardín, sí, que lo he probado. Claro, mira, Mati.
0: Qué rápido que está.
2: Yo no recuerdo haber comido arroz con leche.
4: Sí, hoy estás con todo, Nachito Cardona. Bueno, me voy con Gustavo Farías. Gus, ¿qué tenés para contarnos?
8: Ya te confirmo.
2: Lástima que Nachito no está con todo para pasar un mate, porque...
8: Bueno, hola, soy Fernando de Mar del
4: Plata. Para eso, ¿no?
8: Del Mar del Plata. La torta que más me gusta es el postre Balcarce, obviamente de Mar del Plata. Y pulgar abajo la tarta de ricota. Fin de semana, en Balcarce... La fiesta del postre Balcarce.
0: Mira la data.
8: La data que dio
4: en Balcarce,
8: Fernando de Mar del Plata.
2: Dicen que hace una semana están sin comer, como para llegar tranquilo a esa fecha.
8: Y yo le digo que, por lo que se dice en la web, el mejor postre Balcarce no está en Mar del Plata, sino ni tampoco en Balcarce, sino en el Cedrón.
4: Bueno, y seguimos pasando el chivo del Cedrón. Vamos a buscar ahí la pizza para el chivo. ¿Qué tiene para contarnos Facu Marinho?
9: Lo tenemos a Jorge de Santa Teresita. Nos dice pulgar arriba al queso y dulce. No especifica qué tipo de dulce. Banco. Supongo que ambos. Y no nos dice ninguna tarjeta roja.
4: Bueno, ahí siguen opinando la gente. Y mira, a Astor le quiero preguntar por la gestión deportiva de San Lorenzo de Almagro. Astor, y en este caso te queda, ¿qué pasa con San Lorenzo? ¿Sueldos impagos hay?
10: Bueno, San Lorenzo nuevamente vuelve a tener problemas, esta vez con los sueldos. Esta vez no sucede con los jugadores como pasaba en versiones anteriores con el tema de los sueldos. Esta vez pasa con los empleados en general, que no se le puede pagar los sueldos por el tema de que tienen las cuentas embargadas San Lorenzo, y lo mismo sucede también con las plataformas de pago TIC, que es el sistema por el cual San Lorenzo cobra el dinero de lo que son las cuotas sociales, también lo tiene embargado y no puede sacar dinero de ahí tampoco. Bueno, ante la crítica situación, la dirigencia comenzó a repartir vales de 100.000 pesos para que, bueno, los empleados que no cobran mínimo tengan algo para comer en el día a día, para que tengan un poco de plata, ¿no?, los empleados. Y ante esta situación crítica también se tuvieron que reunir los dirigentes Marcelo Culota, Campos, con la AFA, lo cual terminó en que la AFA prometió un adelanto de dinero para poder saldar esta deuda y por lo menos salir de, aunque sea un poco, de esta situación en la cual está San Lorenzo, ¿no?
4: Tal cual, bien. Bueno, a propósito de San Lorenzo, hoy... Sí, a ver, Gustavo.
8: Se habló, se especuló con la posibilidad de un paso al costado de Culota.
10: Bueno, se viene rumoreando más que nada en Twitter, pero yo no me quise meter porque no lo tengo confirmado y si no lo tengo confirmado prefiero no meterme más en estas situaciones, ¿no?, que son muy importantes, ¿no?, como hablar del paso al costado del presidente de mi club.
8: No, no, perfecto, pero bueno, dada la situación crítica, ¿no?
10: Está crítica la situación y me gustaría agregar que San Lorenzo tiene 520 trabajadores, empleados. Me gustó agregar ese dato nada más para que la gente sepa. Pero nada, te respondo a tu pregunta, no me gustaría no meterme en un tema tan delicado.
4: Creo que ahora, en un rato, el que va a abordar ese tema es Johnny Lirossi, pero en un rato les propongo. Ahora vamos a hacer el polideportivo y prepárate porque también en un rato, unos minutos antes de las 3 de la mañana, cuando estemos entregando el programa a nuestro compañero Santiago Cantenis, vamos a tener la música, el tema musical elegido por nuestro compañero Facundo Marinho para ver qué es lo que ha elegido hoy y con qué nos va a deleitar y algunas situaciones que tienen que ver con lo anecdótico de todo esto. 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Y comenzamos, como siempre, con el boxeo, y en este caso con la fábrica de pastas La Estrella de Caballito. 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Hola Sergio, ¿cómo estás?
3: Fabio, querido, ¿cómo te va? Muy buenas noches. Hubo boxeo profesional en el Casino Buenos Aires. Se presentó un peso pesado estadounidense. Se llama Deontae Pettigrew, que le terminó ganando por nocaut técnico en 3 vueltas al cordobés Roberto Osvaldo Peralta. Acusó una lesión el boxeador argentino, decretando el triunfo número 19 para este pesado nacido en Chicago, en el estado de Illinois. Y en una de las peleas complementarias, un representante del Club Atlético Platense, nacido en el Palomar, hablamos de Dylan Barreto, en categoría superpluma, le ganó por puntos en 6 vueltas a Luciano Villán, representante de Tres Arroyos, provincia de Buenos Aires. Y nos informa el amigo Ismael Tevez que hubo boxeo en Comodoro Rivadavia, en el gimnasio municipal, allí en categoría pesado, Darío Alcapán le ganó por nocaut técnico en 2 vueltas a Raúl Villarruel.
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3: Bueno, Fabio, para destacar a un boxeador clásico de los buenos, que siempre se dio el lujo de ganar el título de campeón mundial en condición de visitante, 28 de marzo de 1981. Vos que tenés una gran memoria.
4: Santos Benigno Laciar.
3: Sí, señor, Santos Benigno Laciar peleaba por el título del mundo mosca.
4: En Soweto, Sudáfrica.
3: En Soweto, Sudáfrica, perfecto, y le ganaba, ¿te animás a descubrir al rival?
4: Seguramente
3: que sí. A Pete Mateula. Falucho le ganó, claro, Falucho le ganó por nocaut técnico en 7 vueltas en una pelea pactada a 15, como eran aquellos combates cuando había que combatir por el título del mundo. Gran victoria del pequeño gigante de Winca Renancó. Santos Laciar se consagraba campeón mundial del peso mosca, una categoría distinguida para el boxeo argentino porque ya habían reinado Pascual Pérez y Horacio Acaballo. Llegaba el momento del gran Falucho Laciar y se quedaba con la corona de los 50 kilos 800, Olimpia de Oro en 1982, en 1983 y en 1984. Y en el año 2023 había recibido el premio de brillantes, también otorgado por el Círculo de Periodistas Deportivos, por eso este reconocimiento para el notable Santos Laciar.
4: Gran recuerdo, Santos Benigno Laciar, en la voz de Sergio Charito, como siempre, lindos recuerdos del boxeo. Y ahora nos metemos de lleno con el Turf. 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
3: Y en Hipódromo Palermo se corrió el Gran Premio Selección, el Grupo 1, para potrancas nacidas desde el 1 de julio de 2023. La victoria para Robate un Beso, la hija de Ankle Chuck, que tuvo como jockey a Adrián Maximiliano Gianetti. Y su propietario es Alberto Figueredo, entrenada por Alfredo Gaitán Dacier, un entrenador de primerísimo nivel que llevó a Robate un Beso a quedarse con una carrera distinguida, pagó 2,50 y ganó el Gran Premio Selección Grupo 1 en la escala internacional en la cancha pesada de Palermo. Mucha lluvia, pero sin embargo, Robate un Beso se llevó todos los elogios.
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3: Por supuesto, porque este lunes tendremos reunión en Hipódromo Palermo. Se va a correr el clásico Vicente L. Casares, grupo 3 en la escala internacional. Carrera para todo caballo de 4 años y más edad, 2.500 metros en la arena. En la novena carrera, que va a empezar 16:45, el indicado es Butterfing, el hijo de Angiolo, que tendrá como jockey a William Pereira y representa al stud Las Juntas. Repito, en la novena carrera el lunes en Hipódromo de Palermo, el indicado, el número 4, se llama Butterfield.
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3: Hablamos de Fórmula 1, Gran Premio de Singapur en el circuito de Marina Bay. La pole la hizo Max Verstappen, el piloto de Red Bull, en la número 50, con la escudería austríaca para el piloto de los Países Bajos. Segundo va a partir Charles Leclerc y tercero Lewis Hamilton, es decir, que el segundo y el tercero con la Ferrari, tratando de acechar justamente a Verstappen con el Red Bull. Franco Colapinto va a partir de la posición número 15. Hoy a partir de las 9 de la mañana, a través de Disney Plus, los fanáticos podrán ver la Fórmula 1. Y también tendremos TC2000 en Toay, en La Pampa. La pole la hizo Nicolás Trout con el Chevrolet Cruze. Segundo va a partir Lucas Carabajal con el Volkswagen Nibus. Y tercero Francisco Monarca con el Chevrolet Cruze, de la mano del amigo José Luisito. A partir de las 10 de la mañana, a través de Teis Sport, serán 35 minutos... más una vuelta para conocer al ganador de esta nueva edición del TC2000 en Toay, La Pampa.
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3: Resultados de nuestra Liga Nacional. Instituto, con doble suplementario en Alta Córdoba, le ganó por 97-94 a Ferro. Argentino de Junín 82, San Martín de Corrientes 79. Quimsa en Santiago le ganó 105-96 a Boca. Y el campeón, Gimnasia de Comodoro Rivadavia, como visitante, superó 78-72 a Racing de Chivilcoy. Por la Liga Española hoy, con la presencia de Campazzo y Dec, Real Madrid va a recibir a Manresa, Baskonia jugará contra Juventud de Badalona, equipo que cuenta con la Provítola, y Barcelona va a jugar contra Valencia. Valencia, el último campeón de la Liga Endesa, tendrá en la cancha al chaqueño Gonzalo Corbalán.
4: 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Sergio, te quiero agradecer, felicitar como siempre, como cada fin de semana, por toda la información, pero antes te pido el pulgar levantado para el postre o la torta que más te guste y la tarjeta roja, aquel postre que no podés ni ver.
3: Bueno, pulgar arriba, fresco y batata. Queso y dulce, riquísimo, una delicia. Mira. Y pulgar, bien, para abajo, A ver, si es considerado un postre, para mucha gente es un postre, ¿puede ser el arroz con leche?
4: Mira, creo que te vas a ganar el odio de buena parte de la mesa y de Andreita también, que banca el arroz con leche.
3: Bueno, la felicito, pero yo lo quiero tener lejos. que lo disfrute y que lo coma sola y tranquila.
4: Ahí está, y sabes que te bancamos. Sergio, un abrazo enorme.
3: Bueno, buen fin de semana y lo sigo escuchando como siempre. Un abrazo, Fabio.
4: Abrazo, abrazo. Sergio Charito, junto con nosotros, nuestro polideportivo. Prepárense, queridos compañeros, porque enseguida seguimos haciendo una ronda. En un rato, en apenas unos minutos, va a estar también Facundo Marinho. A ver, ¿qué tema se traerá? Nos dice él que es un ícono de la paz. Bueno, vamos preparándonos para ese tema. Pero ahora tenemos la información de San Lorenzo de Almagro. Presentalo con la cafetería, Martín, nuestro operador técnico Martín Maciel, para presentar a Jonathan Lirossi con la cafetería. A ver.
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4: Uy, claro que sí, Danila, un beso muy grande, ¿eh? 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Y gracias por estar aquí con nosotros. Ya vamos a estar conociendo ese tan lindo lugar que conduce con tanta eficiencia Danila. Te saludo, Johnny, ¿cómo estás? Contanos de San Lorenzo, que juega hoy frente a Riestra, ¿cómo va?
11: Buenas noches, Tibu, compañeros, y a todos los oyentes del magazine de Radio La Red. Bueno, para meternos con la información de San Lorenzo, que estará jugando mañana domingo como local en el Videgain contra Riestra, el conjunto de la vereda de enfrente, ¿no? También de Bajo Flores, el Deportivo Riestra. Como local, el San Lorenzo de Insúa, que todavía desde la vuelta del Gallego no ha podido ganar, que en tres partidos solamente pudo cosechar un empate en la primera fecha como visitante en cancha de Independiente y después con dos resultados negativos, ¿no? Ante Boca de local 2-0 y también la goleada última 3-0 contra Defensa y Justicia en Florencio Varela. Se dice en los pasillos del Pedro Videgain que si mañana no se llegara a dar el resultado favorable para San Lorenzo, el presidente Marcelo Culota podría llegar a tener la decisión tomada de dar un paso al costado, de dejar el cargo como presidente de la institución. Y bueno, de esta manera producirse una nueva cefalía donde podría llegar a haber nuevamente elecciones en San Lorenzo. Sí, increíble pero real. Ya el presidente Culota no encuentra la solución o ve muchos problemas quizás mayores a los que imaginaba antes de llegar a la presidencia, y de no darse el resultado mañana podría llegar a dar un paso al costado. También dicen que los compañeros de comisión directiva en la semana después del mal partido en Florencio Varela le pidieron por favor que siguiera, que lo pensara, y de esta manera pudieron convencerlo.
4: Bueno, qué dato el que estás tirando, que si no se le da el resultado a San Lorenzo, Culota podría dejar la presidencia. Qué mal momento que está viviendo San Lorenzo Almagro. Tenés una segunda parte, Johnny, dale que te escuchamos.
11: Bueno, para completarte la información del Ciclón Tibu, los 11 que pararía mañana Rubén Insúa en el partido ante el malevo, el Deportivo Riestra, serían con Debecki en el arco, Arboleda, Emiliano Amor y Córdoba en la línea de fondo. Más adelantado, Tripiquio, mitad de la cancha, volvería Martín Río, al lado Facundo Gulli, y por el sector izquierdo vuelve Teo Rodríguez Pagano. Y los tres de arriba, que salen de memoria, Farías, Cuello y Aumendi, el tridente de ataque para San Lorenzo. Para completarte lo último, el futsal hoy ganó 1-0 ante Estudiantil, terminó manteniendo la categoría, necesitaba conseguir la victoria para salvar y dejar a San Lorenzo en primera, así que una buena para el hincha de San Lorenzo, que peleó todo el año por no descender, pero terminó manteniendo la categoría en el futsal en primera división. Y lo último, ya no contará con Matías Reale, que abandonó la institución, se irá a préstamo un año a Independiente Rivadavia de Mendoza. Y bueno, veremos si volverá a vestir en algún momento la camiseta de San Lorenzo. Bueno, compañeros, abrazo grande, hasta el sábado que viene.
4: Hasta el sábado, Johnny, muy buena información, como siempre. 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Bueno, me voy enseguida con una rondita y le voy a pedir a Martín Maciel más oyentes, así nos quedamos rezagados. Pero ahora tenemos la información de Lautaro Gardinetti. 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
12: Y me acuerdo que salimos campeón y en la final yo hice 4 goles, ganamos 6-1 y hice 4 goles en la final contra Wander, que siempre era el clásico allá. Y así que bueno, de ahí surge lo de Nacional de acá.
13: Juan Ramón Carrasco nació en Sarandí del Yí y comenzó su carrera como futbolista en los clubes Ñandutí y Sarandí de su ciudad natal. A los 17 años llega a Nacional de Montevideo, donde se convierte en ídolo indiscutido.
14: ¿Se quiere meter con la pelota? Se inclina la torre, vuelan los sombreros por el aire y salen pañuelos blancos a saludar el genio maravilloso de Juan Ramón Carrasco. Y después dicen que uno exagera con el muchacho de Sarandí del Sí. Que capaz que lo agrandan, que capaz que lo pillan, pero ¿qué se puede decir de esto? Los mató a Mague, se caía Goyen, se caía el back, la volvía a enganchar y se caían 2 o 3. Hasta un espectador que estaba atrás del arco de la Colombia se cayó con uno de los amagues.
13: En el año 1979 llegó a River y ganó 3 títulos con el equipo millonario, recordándose una gran actuación en la Bombonera, donde le ganó a Boca 5-2 con 3 goles de su autoría.
15: Así que ese fue el gol más lindo, ese partido hice 3 goles. Ganamos, creo que fue 5-2 y hice 3 goles.
13: En 1981 llega a Racing de Avellaneda, siendo ese año el goleador del equipo con 18 tantos. También jugó en México y nuevamente en Uruguay vistió las camisetas de Danubio, Huracán Buceo y Bellavista. Como técnico, dirigió en Uruguay, Ecuador, Brasil y a la selección uruguaya. Tuvo una charla técnica memorable que se difundió en distintos programas deportivos, donde comparaba a la pelota con una vaca.
16: ¿De qué es la pelota?
17: De cuero.
16: ¿De cuero dónde viene?
17: De la vaca.
16: ¿La vaca dónde vive?
17: En el campo.
16: ¿En el campo qué hay?
17: Pasto.
16: ¿Qué come la vaca?
17: Pasto.
16: Bueno, entonces le dábamos pasto, ¿no es cierto? Le dábamos pasto, ¿no es cierto?
17: Sí.
16: Bueno, dame un zapato, capo. Capo.
4: Qué bueno, Lautaro Gardinetti, este recuerdo, me acuerdo de Juan Ramón Carrasco, le pegaba los tiros libres, muy buena performance tuvo tanto en River como en Racing, y bueno, después también con la selección uruguaya, tal como nos contaba Lautaro Gardinetti. 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Ya voy enseguida otra vez con Lautaro Gardinetti, pero te quiero preguntar, Mati, ¿te quedó algo de Messi, no todavía? Mati Peche.
7: Es verdad, quedaron algunas cosas de lo que dejó el retiro de Lionel Andrés Messi. Te cuento que Messi tiene una estadística que no se había visto antes, y es que tiene 13 partidos contra selecciones de África. Son 13 partidos, 13 victorias y 13 goles contra el continente africano. Esta cuenta incluye su triplete contra Argelia en el Mundial de 2026 y su último gol con Argentina, que fue frente a Benín en la despedida del 6 de octubre. Y también Messi es el futbolista argentino con la selección argentina que convirtió en más países, un total de 19 países diferentes, a lo que ningún otro futbolista argentino había logrado. Por ejemplo, Gabriel Batistuta anotó en 14 países y Sergio "El Kun" Agüero en 13. Messi se retiró con un total de 126 goles internacionales distribuidos por todos los continentes.
4: Te lo cuenta Mati Peche. Y ahora le quiero preguntar al dúo dinámico de Independiente, a Nachito y a Gustavo, ¿cómo forma el rojo para jugar hoy a la tarde este partido frente a la noche, frente a Talleres, a partir de las 21:30?
8: Con Rodrigo Reis, Santiago Arias, Juan Manuel Arrayago, Sebastián Valdés, Nahuel Vanegas, Iván Marcone, Matías Pérez Cursi. La duda pasa por si es Luciano Cabral o Lautaro Millán, Santiago Montiel, Matías Abaldo y Ezequiel "El Chimi" Ávila, el ex San Lorenzo, también Osasuna de Pamplona y otros equipos que estuvo jugando en España.
7: Fabi.
4: Sí.
7: Como hablábamos anteriormente de que ya se está palpitando un poco el clásico de Avellaneda, hay un jugador que corre riesgo de perdérselo, como es el número 23 y capitán Independiente, Iván Marcone, porque tiene 4 amarillas. Estaba ante la duda una tercera amarilla que se había recibido frente a Lanús en la victoria de Independiente 3-1, que la terna arbitral no la había informado en el informe final justamente, pero finalmente el Tribunal de Disciplina la confirmó y está a una amarilla de perderse el clásico. Además, también comentarte de que Luciano Cabral, la primera vez que jugó en Independiente, que hizo su debut y además convirtió con gol, fue frente a Talleres. Así que veremos si Jackson Viera elige por la mística o por la... ¿cómo se podría decir? El recuerdo, la efeméride.
8: Porque fue Luciano Cabral. Porque fue en el Mario Alberto Kempe donde convirtió Luciano Cabral un verdadero golazo.
7: El 3-2 agónico.
8: Un verdadero golazo. Independiente no va a poder contar por la expulsión, obviamente, después del partido frente a Instituto, con Maximiliano Mesa, a mi criterio mal expulsado.
7: Y además recordemos de que Facundo Zavala sigue lesionado, sigue con el dolor en la rotura del dedo gordo del pie y tampoco fue convocado.
4: Bien, Luquita Sicilia, te pregunto, repetí el resultado de Chacarita, lo complicado que está, cuándo juega Chicago y cómo está la situación del descenso. 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Contanos, Luquitas.
0: En esta 33ª fecha de la Primera Nacional y a falta de 3 fechas para el final de la fase regular, Almagro le ganó 2-1 a un Chacarita perdido en zonas de descenso. Está anteúltimo con 33 puntos, al igual que Güemes, que podría perder la categoría en esta fecha 33. También, bueno, Chicago, que también está peleando el descenso y que jugará ante Temperley en la cancha del Gasolero a las 16 horas, hoy domingo 11 del 10. Si querés, te adelanto los partidos que se van a jugar este día de hoy. ¿Qué te parece, Fabio?
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0: Atlanta va a arrancar este día domingo ante San Martín de Tucumán a las 15 horas, mismo horario para Deportivo Madryn
10: Chaco Forever. Defensores de Belgrano recibe a Casuso media hora más tarde, al igual que Almirante Brown San Miguel, Estudiantes de Buenos Aires y Morón. Y a las 4 de la tarde, Gimnasia de Jujuy ante Gimnasia y Tiro. A las 16 horas, Temperley Chicago, como habíamos nombrado, al mismo horario. También Patronato Güemes por el descenso, clave partido para el patrón. A las 16 horas, Mitre de Santiago del Estero, Colón, al mismo horario. Deportivo Maipú, San Martín de San Juan, a las 17, mismo horario para Central Norte, Ferro, que está puntero, a las 17. Ciudad de Bolívar cierra el día con San Telmo a las 19.30. El lunes cierra todo con Racing de Córdoba, Los Andes, a las 17. Y All Boys, que está ahí abajo, ante Godoy Cruz, a las 19 horas.
4: La voz del ascenso es Lucas Sicilia. Prepárate, Juan Andrés, reiterame cómo forma Lanús para enfrentar el lunes a las 4 de la tarde a Vélez. 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Qué lindos momentos que se pasan allí. ¿Cómo forma Lanús, Juan Andrés?
2: Lanús, para enfrentar a Vélez, tenemos Nahuel Lozaga en el arco, Tomás Guidara número 4, Carlos El Cali izquierdos y Ronaldo de Jesús, la dupla de centrales, Sasha Marcic el número 3, el doble 5 conformado por Agustín Cardoso y Agustín Medina, Lucas Besosi por un lado, Eduardo El Toto Salvio por la izquierda, Watson un poco más centralizado y de 9 única punta para Alan Willock.
4: Espectacular. Bueno, ahora sí, lo presento nuevamente a Lautaro Gardinetti porque tiene el recuerdo, como siempre. Linda voz, lindos momentos que nos trae Lautaro Gardinetti, presentado por UPCN, el principal coseguro de IOMA, siempre junto al trabajador. Lauti.
18: Señoras y señores, el fútbol argentino tiene nuevo campeón. Es el Club Atlético Boca.
19: Un campeón tan sólido. Faltan dos fechas para que termine este campeonato y Boca ha sacado los puntos necesarios como para coronarse campeón y estar festejando antes que termine este campeonato. Con un récord extraordinario de tan pocos goles en contra.
20: En el año 2011, Boca Juniors, con Julio César Falcioni como técnico, se consagraba campeón de forma invicta, con 12 triunfos y 7 empates. Una campaña excelente con 25 goles a favor y solo 6 en contra. El 11 de diciembre ya llegó campeón a la Bombonera, dio la vuelta a Olímpica y ese mismo día se retiró del fútbol un ídolo del club. Sebastián Battaglia.
21: La verdad que hablar en este estadio se hace realmente difícil sin poder emocionarse, ¿no? Pero vuelvo a agradecer a todos los que hoy pudieron participar, que la verdad que los logros que yo tengo, ellos también son gran parte de todo ello. Se lo quiero agradecer y quiero que le den también un fuerte aplauso a todos.
4: Este gran recuerdo de parte de Lautaro Gardinetti para Boca y aquel campeón del año 2011 y el retiro de un ídolo como Sebastián Battaglia. 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Bueno, compañeros y sobre todo Facu Marinho, ¿están preparados? Porque nos vamos ahora con una pequeña tandita de oyentes y Facu Marinho. Facu, ¿estás preparado, no?
22: Estamos.
4: ¿Estás listo? Bueno, prepárate porque enseguida nos vas a presentar este cantautor inolvidable. Ahora al 11-23-24-22-22, a ver qué dicen los oyentes.
23: Hola, ¿cómo les va? Buenas noches. Radio La Red. Habla David de Delvis con respecto a Boca y Paredes. Acá hay que hacerle 2 goles al Vasco y allá son pan comido. Y por Paredes yo creo que va Delgado o Rey Domenech. Y el chileno Alarcón anduvo bastante bien. Un abrazo grande, buen programa y tengan bendecida noche. David de Delviso.
1: Hola, buenas noches. Quería dejar el mensaje por cómo fue River hoy. Para mí les fue mal, porque después de 25 días de práctica que dejaron pasar para jugar con Atlético de Tucumán, que está 15 en la lista, en el puesto de la AFA está 15. Y en su estadio gana 1-0, no lo veo muy bien. No me parece que haya jugado tan bien en su propio estadio. Y con uno de la tabla que va a 15, me parece bastante para trabajarlo, Poncio. Bueno, un beso grande. La primera vez que los escucho y los pienso escuchar hasta la madrugada. Elizabeth de T6.
5: Radio Red, ¿cómo están? Una vuelta de Luján, hincha de River, contenta porque ganamos. Bueno, un solo gol, pero bueno, a seguir sumando River y salir adelante. Me gusta mucho el programa, escucho todos los programas de ustedes la noche de Radio La Red, así que a seguir adelante, muy bueno.
9: Buenas noches, ahí les digo mi nombre, Eliana de Núñez, y los tres últimos de mi documento. Ay, me siento mal porque parece que la estoy copiando a la persona que habló antes de mí, pero la torta más rica o postre, como se llama, es el Balcarce, y si es el verdadero Balcarce, mejor. Y tarjeta roja a la chocotorta, que no es torta, no es postre, es un menjunje de galletitas. Pero entiendo, a mí mucho lo dulce no me copa. Pero dame un Balcarce y me lo bajo de una sentada. Buenas noches, un beso grande.
22: ¿Qué tal, tiburón? Adrián de Rosario, te escucho todos los sábados, ya de un domingo casi, ¿no? Es una gran compañía, más que soy vigilador, y una compañía de carne, soy de mucha gente. No sé si va como postre, pero a mí me encanta el queso y dulce de batata. ¿Qué crees que te diga? Y la tarjeta roja, el chocotorta, de verdad, algo que me empalaga, me parece. Pero también me gusta, por ejemplo, no sé, la tarta de manzana, el durazno, pero el queso y dulce, para mí es mejor postre.
24: Hola, tiburón, ¿cómo te va? Buenas noches. Mi postre favorito, el flan con dulce de leche. Olvídate. Mi tarjeta roja, algo que de chico consumió mucho mis padres, pero yo nunca, nunca me gustó, el arroz con leche. Buenas noches, hasta luego.
25: Mirar para arriba, helado de chocolate amargo. Solo eso, ninguna otra cosa. Pulgar para abajo, la pasta frola.
26: Hola, buenas noches, campeón. Tarjeta verde, el flan de dulce de leche, amigo, lo más. Y tarjeta roja, ¿qué te puedo decir? Todos esos helados que cuando vas a la heladería te ponen 3-4 gustos distintos. No, no va. Saludos, besos. Me quedo hasta las 3 de la mañana, muchachos.
27: Tibu, querido, y Andreita y toda la gente de Massin, buenas noches para todos. Acá, Yamil, de Parque Chacabuco. Mi pulgar para arriba va para el helado de chocolate y tramontana en un cuarto. Riquísimo. El pulgar para abajo va para el flan solo, porque el flan va acompañado con dulce de leche y crema. En este caso me gusta con dulce de leche. Y se llama flan mixto, lo más rico que hay. Así que ese es mi pulgar para arriba y mi pulgar para abajo en esta categoría. Un abrazo para todos y buen fin de largo para todo el programa y para la radio y para todos. Abrazo.
28: Buenas noches, Magazine. Acá el pollo de José León Suárez, manejando con la aplicación. Pulgar arriba, los panqueques, siempre, siempre. Y tarjeta roja, completamente, el arroz con leche.
29: Hola, gente de la red, que habla Rubén de San Martín, Mendoza. Yo soy fanático de lo dulce, así que para mí todos los postres son espectaculares. Lo único que no me banco, no entra en lo dulce, pero no me banco, es la pizza con rúcula. Ese comer con pasto, la verdad que no me va. Un saludo para todos, un abrazo, buen domingo.
30: No sé todavía. Hola, Fabio querido, y la gente que tenés ahí que te acompaña. Eduardo Walter de Lugano. Quería saludarte por tu cumpleaños atrasado, porque te quise llamar en esos momentos y no me pude comunicar. Sé que sos de Libra. Bueno, yo cumplo el jueves que viene, 62, un poquito más grande, bastante que vos, pero quería saludarte porque por esta amistad de tantos años hacia lo lejos. Y te digo algo del postre, en honor a mi viejo, que hace ya como 30 años que no lo tengo, el panqueque de manzana quemado al rum. Lo pedí al último, una vez que nosotros nos comíamos los helados, lo que sea, porque le encantaba cómo se prendía a fuego esa bandeja. Les mando un abrazo, chicos. ¿Y qué voy a decir del programa? Excelente, como siempre.
4: Qué lindo el mensaje, querido Walter. Gracias por tu tan linda amistad. Se habremos disfrutado, ¿eh?, los entrenamientos, los partidos de Yupanqui, nuestro querido Yupanqui, que el lunes va a estar jugando contra Luján. Felicidades, querido Walter, para vos, para tu familia, y gracias, gracias por tu tan linda amistad. Y a cada uno de los oyentes que se comunican incesantemente con este magazine que tantas satisfacciones nos dio, yo solamente quiero decir algo. Quiero felicitar a todos mis compañeros de la radio que fueron ternados, a todos los programas. Siento que quizás este programa podría haber estado ternado, lo siento de corazón. Una pena, pero creo que la mejor terna que nos puede dar es la gente, que cada fin de semana eligen al magazine por sobre todas las cosas. Así que de corazón, un abrazo muy grande a todos y cada uno de los compañeros que sí están ternados. Bueno, una cosa y ya nos vamos enseguida con el momento tan especial de nuestro compañero Facu Marinho. Te quiero recontra felicitar, Agustín, por el laburo que estás haciendo, tanto en la producción como en el aire. La estás rompiendo, ¿eh? Así que te felicito, Agus.
3: Bueno, gracias, Fabio.
4: Un laburo,
3: acá estamos.
4: Enorme. Bueno, ¿te quedó algo del rugby antes de ir con Facu?
3: Sí, me quedó algo del rugby. Te quería comentar, tanto a vos como a nuestros oyentes, que a partir del 1 de noviembre la World Rugby, que es la entidad que rige el rugby a nivel mundial, va a cambiar dos reglas con respecto a los tackles, justamente para evitar posibles lesiones en el futuro. Una de esas reglas va a ser que a partir de del 1 de noviembre ya no se va a poder taclear con el tacleador, no va a poder tener las dos rodillas apoyadas en el campo de juego, en el césped. Así que directamente los tacles van a tener que ser directamente cuando el tacleador está parado. Ya no va a poder estar ni en cuclillas ni apoyando las rodillas en el campo de juego. Y el otro tacle que va a estar prohibido es el tacle cuando un jugador se escapa con la pelota, el portador de pelota se escapa y el tacleador, el defensor desde atrás va a taclearlo y se desliza con su cuerpo haciendo que las rodillas del jugador que tiene la pelota en juego justamente golpeen contra el césped. Entonces ese tacle desde atrás colgándose del portador de pelota también va a estar prohibido. Y hay una particularidad, porque ayer sábado Nueva Zelanda y Australia disputaron un test match muy importante para el rugby mundial. Estamos hablando de dos grandes campeones del mundo. Y uno de los tries de Nueva Zelanda terminó con un jugador lesionado por parte de los neozelandeses por culpa de uno de estos tackles. Así que la World Rugby tomó medidas con respecto a este tipo de indisciplina en el juego, pero como todavía no son aplicadas porque esto recién empieza a funcionar a partir del 1 de noviembre, obviamente en esta jugada no hubo sanción, pero se da la particularidad.
4: Y te lo cuenta Agustín Acosta. Y ahora el momento de Facundo Marinho. A ver cómo lo presentamos, Martín. Larga el tema nomás. Empiezan a sonar estos acordes y ya te das cuenta que es un Lennon.

0: un símbolo de paz para todos los tiempos. Facu, hubiera cumplido años el gran John Lennon, pero ¿por qué elegiste este tema? Contanos.
1: Bueno, elegimos este tema porque es uno de los más icónicos justamente de un gran artista que es muy importante, que lamentablemente falleció en los años 80, específicamente justamente en el año 80. Pero bueno, elegimos este tema porque es muy popular y porque también tiene un trasfondo que abarca temas de, como dijimos, de la paz, también un poco de política y demás. Si quieren vamos un poco con los datos que tenemos para contar del tema.
0: A ver, contanos, porque realmente nos interesa, un ícono de todos los tiempos, un símbolo de la paz, y me imagino que la gente que nos está escuchando debe coincidir en este momento. Uno de los temas más gloriosos de todos los tiempos.
1: Sí, fue muy importante en los años 70 para el movimiento de la paz. Pero bueno, el tema fue compuesto en el año 1971, fue lanzado ese mismo año en los Estados Unidos, pero posteriormente, recién 4 años después, fue lanzado en el Reino Unido. Algo raro porque justamente John Lennon es del Reino Unido, pero bueno, primero fue lanzado en los Estados Unidos y posteriormente en el Reino Unido. Ahora, vamos un poco con la estructura de la canción. Cuenta John Lennon que se inspiró en un poema escrito por Yoko Ono, quien fue su mujer, que se llamaba Cloud Peace. Este poema comenzaba con "Imagina un pez de colores nadando por el cielo". Bueno, la estructura de todo el tema es básicamente todo el tiempo "Imagina que no hay cielo, imagina que no hay posesiones, que no hay distintas religiones y demás". Entonces, tomó mucho esto de la estructura del poema de Yoko Ono en cuanto a la estructura del tema. Por otro lado, en cuanto a lo musical, en cuanto a la melodía, si bien no está confirmado, podemos encontrar similitud con un tema que se compuso su padre en el año 65. Una historia importante que tiene el padre es que cuando era muy chico a John Lennon lo abandonó, y recién en los años 60... 64, 65, que ya John Lennon era una figura y una estrella mundial. Bueno, él cuenta, justamente contaba John Lennon, que ahí el padre empezó a aparecer, ¿no? Empezó a dejar de estar ausente, pero bueno, la relación nunca se terminó de reparar. Bueno, el tema este que compuso el padre se llamaba This Is My Life, y básicamente tenía el mismo inicio de acordes con los pianos. Por otra parte, bueno, como dijimos anteriormente, propone un poco de polémica en esos años y también en la actualidad, porque la canción propone que no haya países, que no haya nacionalismo, que no haya guerra, que no haya tampoco religiones, y también deja de lado un poco el tema de las posesiones, de la codicia que genera el tema de la plata. Pero al ser un artista multinacional y con mucho dinero y multimillonario en su momento, John Lennon recibió críticas porque, bueno, si John Lennon canta "basta de codicia, basta de posesiones, basta de plata", pero bueno, él obviamente tenía sus posesiones, como, bueno, casas, autos, instrumentos y demás.
0: Pero qué lindo sería que se pueda llevar a cabo ese mensaje de paz. Me gusta mucho, Facu, esto que traes para el final del programa, para irnos con este tipo de reflexiones, qué significa, porque a veces uno escucha un tema y no sabe realmente el trasfondo de una canción, y vos lo traes y realmente nos emociona y nos llena de mucho orgullo.
1: Sí, y han pasado...
0: Déjalo, Martín.
1: Sí, sí, han pasado, sí, ya, sí, Facu. Como dijimos anteriormente, 40 años y 50 años, y el tema sigue estando ahí, sigue siendo icónico para la historia, no solo de la música, sino del arte en general también, se podría decir.
0: Tal cual. Chicos, arranco la despedida ya para empezar a saludar a cada uno. Empiezo con Andreita mientras suena John Lennon con "Imagina", de tu año, Andreita, del año 1971.
2: Ay, sí, hermoso tema, hermosa canción. Y el día que él cumplía los años, John Lennon, 35 años después, nacía su hijo sin Lennon, fruto de su relación con Yoko Ono.
0: El mismo día.
2: El mismo día que su papá, el mismo día. Bueno, gente, besos grandes para todo el equipo, besos grandes para todos los oyentes, linda semana para todos y nos estamos escuchando el próximo finde.
0: Es Andreita de Lugano aquí con nosotros. Nachito, felicitaciones como cada fin de semana que estás con nosotros. Hoy seguramente vas a estar con Independiente frente a Talleres.
3: Así es, bueno, primero que nada agradecerte a vos, Fabio, a todos los oyentes. Me siento realmente privilegiado, no solo de ser parte del magazine y de Radio La Red, sino de tener un gran equipo de laburo, un gran operador y sobre todo grandes oyentes que siempre se ponen la 10. Así que un abrazo a todos y nos vemos la semana que viene.
0: Gracias, Nachito. Un abrazo muy grande para vos. Bueno, Gus, ¿vas a estar con Racing o con Independiente? ¿Y qué partido vas a hacer, Gustavo Farías?
4: No, Platense Argentinos Juniors. Hoy vamos a Vicente López.
0: Que te toca.
4: A Vicente López, ahí, bueno, estaba entre San Lorenzo y Riestra y finalmente me decidieron para comentar ese partido. El partido de Platense frente a la Sociedad Atlética Argentinos Juniors. Un argentino que va primero y que en caso de conseguir una victoria se afianzará en la punta de la zona, ¿no?
0: Abrazo, Gus, hasta la próxima semana.
4: Y igualmente, Fabio, y comparto lo que dijo Nacho en relación acá a todos los compañeros que tenemos y a la gente del otro lado.
0: Gracias, gracias. Luquita Sicilia, señor Ascenso, felicitaciones por tamaño laburo, ¿eh?
5: Gracias, gracias. Bueno, pendientes a Chicago hoy y a Ferro. Y bueno, darle la bienvenida también a Estudiantes de Río Cuarto, que bueno, desgraciadamente perdió la categoría este sábado ante River.
0: Un abrazo muy grande. Astor, felicitaciones, el más pequeño del grupo. Un abrazo para vos, un beso para Cata. Y bueno, Diego, también te saludo. Saludo a Astor y a Diego, a ambos luceros.
6: Un abrazo, Fabio, déjame mandar dos saludos. Uno a mi abuela Margot, que me escucha siempre está ahí atenta al programa, me gustaría mandarle un saludo. Y otro a un alumno tuyo, a Nacho Marano, que estuve hablando esta semana, que la verdad un capo, y déjame mandarle un saludo.
0: Uy, Nacho, un abrazo enorme, gran alumno. Diego, también te mando un abrazo para vos, Dieguito querido.
7: Fabio, gracias, que tengas buena semana, que tengan una buena semana todos los chicos acá. Buen domingo, abrazo grande.
0: Bueno, un saludo muy grande y bueno, saludo también para Vito Porco, sobrino de Diego Lucero, ahí que está viendo el programa, ya nos vamos a estar conociendo. Mati Peche, la última de Boca que te ha quedado y ya te saludo.
8: Sí, el mayor invicto en la era Riquelme de partidos, 17 encuentros sin perder, y Arruabarrena está a un partido de igualar su mejor marca de partidos sin derrotas. 18 en 2015, ahora está 17, un partido más sin derrota y llega a ese número.
0: Felicitaciones por tu laburo, saludos para tu viejo. Quiero saludar muy especialmente también a Martín Maciel. Es un honor tenerte, Martín, aquí con nosotros en el aire, en la operación técnica, junto con el Chique Heredia. La verdad que un grupo de operadores técnicos bárbaros. Bueno, Facu, felicitaciones también por tu laburo y por este tan lindo tema que nos trajiste, John Lennon.
1: Bueno, perfecto, Tiburón. Es un placer siempre traer este tipo de temas que la gente se copa con la música, y la verdad que salió lindo. Y veremos la próxima si tenemos algo nacional o algo internacional.
8: Permitime decirte una cosa, Fabio.
0: Algo nacional.
8: Hoy dijiste únicamente una vez la palabra con T, récord en el programa.
0: Bueno, pero mirá que falta la despedida, ¿eh? Me hiciste acordar. Para que lo saludo a Agustín Acosta. Agus, la rompiste toda. Felicitaciones y gracias por ser tan importante para el equipo, ¿eh?
9: Gracias, Fabio, un placer, la verdad que es un honor trabajar junto a Martín, la rompemos juntos, la verdad que es un placer.
0: Un abrazo para cada uno, chicos, y bueno, esta semana aproveche, el que puede, si puede andar de tiroteo, aprovechelo. Acá Andreita me está mirando, no podía despedirme sin otra manera, lo tuve que decir dos veces.
4: Arranquen el lunes, que es feriado.
0: Claro, para el lunes también, otro tiroteo más. Gran abrazo para cada uno, quédense con Santiago Cantenis, la madrugada de Radio La Red, y gracias a los oyentes por hacer del magazine el programa más exitoso, más escuchado en el horario este que estamos aquí en Radio La Red. Gran abrazo para cada uno y muchísimas gracias.

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0: Muy buena trasnoche para todos. Aquí estamos en este segundo domingo de octubre, terminando una semana muy especial que estuvo atravesada por el último partido de Lionel Messi con la camiseta de la selección argentina, y de eso vamos a hablar durante el programa de hoy, pero queríamos dedicarle junto a la producción la apertura de este domingo a Messi y a su despedida de la selección argentina, y pensaba en él en estos días y concluía que Messi es un caso de estudio. Es que hay que estudiarlo a Messi, porque nos enseñó tanto, de tantas cosas y a tantas generaciones. Messi nos enseñó, creo que vos y yo vamos a coincidir, a no rendirnos. Messi nos enseñó que a los sueños se los desea, pero también nos enseñó que hay que trabajar por ellos. Messi nos enseñó en silencio, con gestos, siempre. Los grandes maestros enseñan con gestos. Messi deja un legado, creo que no tenemos duda de esto. Messi deja un legado en su manera de conducir. Por eso lo lloran en su despedida los Enzo Fernández. Por eso lo admiran Nicolás Paz y Franco Mastantuono, que vienen marchando y jugando. Por eso lo respetan sus contemporáneos. Y lo respaldaron en todo este último tiempo los De Paul, los Paredes, los Otamendi, y siguen las firmas. Y adentro de la cancha, Messi nos enseñó siempre. Él fue 9, fue 10, fue falso 9, fue segundo punta, fue extremo. Él enseñó que no hay posiciones imposibles si se entiende bien el juego. Y nos enseñó que hay futuro. Cuando su adiós ya era un hecho, él volvió a enseñarnos que hay que estar juntos y unidos. Gracias, Leo, por todo lo que nos diste y por ser inspiración para todos.
1: Hoy nuevamente acá, seguramente me toca vivir el día más triste de mi carrera, que es donde le digo adiós a la selección, adiós a todos ustedes. Lo voy a extrañar, defender los colores de la selección, pero ahora voy a estar de ese lado, con todos ustedes, bancando a todos estos chicos y a todos los que vengan. Siempre, siempre unido. Quedó más demostrado que cuando nosotros nos juntamos y estamos unidos, somos más fuertes que cualquiera y superamos cualquier cosa. Van a venir momentos duros, seguro, porque no es normal lo que se hizo todo este tiempo. Y en esos momentos duros tenemos que estar nosotros acompañando más que nunca. Como le digo siempre a ellos, o le dije la última vez, o la última charla, para conseguir objetivos grandes hay que hacer grupos fuertes, hay que hacer grupos unidos, porque hay gente que quiere ver mal a la selección, entonces no hay que darle gusto. Los momentos duros, los momentos difíciles es cuando realmente se ve en el grupo y cuando se puede salir de momentos o situaciones difíciles. Cuando no hay grupo fuerte es muy difícil conseguir, y ya le digo que nosotros éramos un grupo extraordinario, por eso conseguimos todo lo que conseguimos.

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0: El momento de la semana en que paramos la pelota y nos escuchamos. Contamos historias en el alargue del fin de semana por Radio La Red. Y a veces la noche profunda, como es esta que compartimos domingo a domingo, trae sorpresas. Sobre todo si está la radio de por medio, porque o estás en tu casa, o estás en el auto, cruzando la ciudad, o en alguna ruta, te parás en Radio La Red y aparece algo, alguna historia. Y hoy te vamos a sorprender, porque el invitado de esta noche, claro que es futbolero, como es habitual, pero se puede relacionar con vos si te gusta el trap o el pop. Si tenés mi edad, estás cerca de los 50, te podés conectar con el rock and roll, seguramente. Ahora, si vos estás del otro lado, tenés más de 60 o estás cerca de los 70, también te podés conectar con él porque compartió escenarios, peñas, con Florial Ruiz o con el polaco Goyeneche. El personaje de hoy es ecléctico y no quiero demorar más en saludarlo. Es Cucuza Castielos, amigo de la casa, y le damos la bienvenida. Cucu, buenas noches, ¿cómo estás?
1: Hola, Santi, querido, ¿cómo estás? Qué lindo eso, amigo de la casa, ¿eh? Se decía mucho, yo lo suelo decir. Y así me siento de la casa y tuyo.
0: Bienvenido. Cucu, hay una pregunta inaugural a este espacio del programa que se llama Sobremesa, que es pedirte, ¿cuál es tu primer recuerdo con la pelota?
1: Mi primer recuerdo con la pelota seguro es un recuerdo prestado, porque debe ser, es un recuerdo que seguramente no está en mi cabeza del todo. Yo calculo que tuvo que haber sido a los 4 años, pero ya con mi memoria, ponele, me acuerdo jugando en la calle Tronador, que era la calle donde yo me crié. A partir de mis 4 o 5 años empecé a vivir ahí en Tronador y venía del campo. Jugar en la calle contra los muchachos de la otra cuadra, que eran más grandes, me acuerdo. Así que recuerdo el fútbol ahí en la calle y después en Malvinas, casi a la misma época. Malvinas es el polideportivo argentino junior, yo fui socio argentino de los 2 años. Así que mis primeras corridas, mis primeros pasos con la pelota fueron ahí en la calle Tronador y en el polideportivo de Malvinas, ¿no? Uh-huh. Después, si se quiere, oficialmente, cuando empecé a jugar al fútbol, al Babi, ya ahí tenía 6 años, que fue en el Club Parque.
0: ¿Cómo llegaste al Club Parque? Porque vos formás parte de una generación, Cucuza Castielos es categoría 69, de una generación que se formó en esa zona de la capital federal. Hablamos con varios que han pasado por ahí, por ejemplo, Domenech, por ejemplo, el Bocha Fernando Batista. ¿Cómo fue en tu caso? ¿Cómo llegás al Club Parque, Cucu?
1: Bueno, mirá, como fueron casi todas mis cosas importantes en la vida, de manera muy sencilla llegaron. Viste que te decía que los lugares que yo recordaba eran la calle Tronador y el polideportivo ahí en Malvinas. Uh-huh. Yo estaba dando, sí, recuerdo eso, sí, ahí tenía 6 años y estaba jugando en Malvinas, en el polideportivo, un picadito entre amigos. Y en ese momento pasó lo que hoy sería, no sé, un descubridor de talento o tiene seguramente un nombre más sofisticado. Para mí siempre fue y será Tito Patiño. Parece un nombre de personaje de caricatura, era real. Y pasó Tito Patiño, a quien yo desconocía en ese momento, me vio jugar. Y así, insisto, muy sencillamente, en un momento cuando pararon de jugar se me acercó y me dijo tal y tal, yo soy esto, mirá, ¿no le querés decir a tus papás que te lleven a jugar al Club Parque tal y tal día? Así de fácil, Santi. Y así fue que jugué mi primer partido. No me olvido más, eso sí, entre las fotos que tengo de recuerdo y un poquito mi memoria, jugué un amistoso ahí en el Club Parque, repito, a mis 6 años. En ese primer partido tengo la foto de la formación del equipo. En ese primer partido amistoso, nosotros, no sé por qué, no era la camiseta de Parque, pero estaba con una camiseta color amarilla de los torneos de Vita, con una foto de Vita ahí en el medio, en el pecho. Insisto, un dato curioso, porque era el Club Parque, pero estábamos jugando con esas camisetas, el amistoso. Y en ese primer partido ya estaba conmigo jugando Huguito Maradona, el turco. Tengo esa foto que la conservo. En ese mismo partido está el Bocha Batista, que es año 70, pero en ese amistoso estaba ahí, se ve, jugando de prestado. En esa misma foto está Gabriel Marino, que fue uno de los mejores números 3 que yo, con el cual pude compartir cancha. Bueno, así fue como llego a Parque, ¿no? Y de Parque después, claro, en ese momento pasabas Argentinos Juniors, ¿no? Uh-huh. Después Parque también llevaba jugadores al tiempo de esto a Boca, ¿no? Pero bueno, en ese momento era con Argentinos Juniors. Así que bueno, así de sencillo fue, Santi. Gracias a Tito Patiño que me vio jugar y a mis viejos que me llevaron ahí a Parque.
0: Uh-huh. Para el oyente que está escuchando, la propuesta de esta trasnoche es ir y venir. A veces vamos y venimos en el tiempo, como en una sobremesa, pero acá con Cucuza Castielo, que cantó el himno junto a la selección argentina el último sábado en el partido con Burkina Faso, que seguramente lo habrás visto en alguna milonga, que estuvo con Lali Espósito en el recital en River hace ya también unos 15 días. Sus ámbitos son el fútbol y el tango. Así que vamos a ir y venir, el fútbol y la música, a esas edades donde él cuenta que Tito Patiño lo descubre y lo lleva al Club Parque. También Hernán es un nombre, obviamente, Cucu Zacachelo es un nombre artístico. Hernán, vos también empezabas a vincularte con la música nuestra de Buenos Aires. Tan chiquito con la pelota y tan chiquito con el tango. ¿Cómo fue eso también en paralelo?
1: También, Santi, siempre me enorgullezco un poquito de esa naturalidad con que me pasaron las cosas, ¿no? Nada en mí fue forzado. O sea, a mí la música me llega en la misma época que me llega el fútbol, ¿no? A los 5 años, yo me acuerdo que en mi casa, mi viejo Nelson, mi vieja Lucy, se escuchaba tango, tan sencillamente como esa, ¿no? Los discos de tango, los vinilos. Y en ese momento, los 70 y monedita, el tango no estaba en su momento más alto, pero todavía sí había una difusión un poquito más masiva del tango que lo que es hoy en día, ¿no? Entonces, bueno, los programas de radio, Héctor Larrea, Antonio Carrizo, todo eso que escuchaba en mi casa, bueno, siempre había ahí un tango sonando. Era como un poco la banda de sonido de mi casa, ¿no? Lo que digo también siempre, y a modo medio jodiendo, que si mis viejos quisieron que yo cantase tango, que finalmente es lo que pasó, yo no me di cuenta, hicieron un laburo bien hecho, muy subliminal, me fueron poniendo los disquitos, y viste como los cursos de inglés que te ponían en los auriculares de la noche para irte a dormir, para aprender. Bueno, ellos se ve que me pusieron tango, y de alguna manera a mí se me quedaron grabados los tangos, y por eso fue que de tan chiquito lo empecé a cantar. En ese momento tampoco era algo habitual ya que un pibito de mi edad cantara tango, ¿viste? Había unos pocos, pero no era algo común, ¿no? Entonces, bueno, siempre fue bastante llamativo. Siempre fui el pibito ahí que cantaba en esas peñas de tango, en los clubes de barrio, y que tuve la suerte, claro, como era tan pibito, todavía estaba vivo y cantando en esas peñas de ellos, Real Ruiz, como dijiste al principio, o Goyenecho, Rufino, o Morán, o canté alguna vez con la orquesta de Héctor Varela y Falcón y Ter. Yo era tan pibito, ellos eran en su gran mayoría veteranos, pero bueno, viste, tuve la suerte de haber vivido esas cosas. Entonces, bueno, más esto que te digo de las peñas y de mi casa y de mi viejo y de mi vieja, sin duda fueron los que me hicieron a mí tanguero, ¿no? Uh-huh. Y nada, obviamente que en mí ya había una predisposición con el fútbol y con el tango, ¿no? Yo digo siempre que a mí se me allanó muchísimo el camino porque de muy pibito, conscientemente supe lo que quería hacer. Y siempre digo que hasta los 25 años pude jugar a la pelota profesionalmente y hasta mis 57 sigo cantando tango. Así que fíjate que ahí está, en ese inicio, en esa crianza, está el gen de todo lo que fui y lo que soy.
0: Y para el que está escuchando, que entiende de tango, ya la dimensión la deben haber tomado, ¿no? Florial Ruiz, Goyeneche, el Tano Marino. Y para el que no conoce, es estar de muy pibe con pantalones cortos al lado de leyendas de la historia de nuestro tango. Así que si estás ahí y tenés alguna duda, googleá, porque Cucuza estuvo ahí mirándolos desde abajo a tipos que en la historia son gigantes. Cucu, hay muchas leyendas alrededor de tu historia ecléctica y ya gigante en la cultura popular argentina. Y dice que vos le pediste a tu mamá ir a cantar a Canal 11 porque te querías ganar una pileta de lona pelopincho. ¿Es así?
1: Es tal cual. Y volvemos a la naturalidad y al espontáneo, ¿viste? Yo siempre cuento, uno cuando se imagina a pibitos chiquitos, sean actores, cantores, cantantes, yo en mi cabeza por lo menos, ¿no? Siempre veo un padre atrás tratando de sacar alguna ventaja, un rédito económico, ¿no? Del niño prodigio, del niño que juega bien al fútbol, de lo que sea. Y yo siempre hago esa salvedad, ¿no? A mí me pasó totalmente al revés. O sea, a mi vieja le pedí yo que me lleve a cantar. Y mi vieja, que era un fenómeno, o que estaba totalmente loca, o las dos cosas, me llevó a cantar ahí al programa, un programa en Canal 11, conducía, bueno, un histórico de los que somos tangueros, y bueno, los que somos un poquito más grandes, ya era grande cuando yo era chico, Mareco, era el que conducía ese programa, se llamaba sí. El Tango del Millón en Canal 11. Bueno, entonces le pedí yo a mi vieja que me lleve, precisamente porque, claro, escuchaba yo los domingos ese programa, y escucho, proponían que había un concurso de cantores y cantoras pequeños, y el que ganaba, se ganaba una pileta pepincho. Entonces para mí, criado en Villa Ortuza, en una familia muy, muy, muy humilde, de clase media, pero muy humilde, para mí la pelopincho era, viste, una olímpica, no sé, en mi cabeza de pibe era algo superlativo. Y bueno, nada, por eso fue que le pedí que me llevasen a cantar tango. Fíjate, así muy naturalmente también mi vieja me llevó, ¿no?
0: Increíble, increíble cómo va de la mano de la simpleza, ¿no? Y lo dice con orgullo Cucuza Castielo, su vida del tango sí. Al fútbol. Ya estamos en Parque, dijiste Argentinos Juniors. Otra pregunta que le hacemos a los jugadores o exjugadores de fútbol, Cucu, o entrenadores, es algún entrenador, algún formador que los haya marcado, porque los de primera los conoce todo el mundo. Ahora el formador, el que pone tiempo, pone plata de su bolsillo para que esos pibes, que él no sabe si van a ser profesionales, puedan crecer. ¿A vos quién te marcó en las inferiores de Argentinos Juniors?
1: Mirá, te juro, Santi, que antes de que empezara a hacer la pregunta, te iba a frenar, entre comillas, porque quería, cuando hablaste de Parque, se me vino a la cabeza no seguir adelante con la charla sin recordar a José Batista. Te lo juro que te me anticipaste en el pensamiento, ¿no? Yo sí, yo nombro siempre a José Batista, que fue mi primer técnico de baby fútbol en el Club Parque. José Batista es el padre del Checho, del Bocha, del Chino. Ese fue mi técnico que me marcó, vamos a decir, en el baby. Y también a la par, poquito después, Pedro Perrone. Esos son mis dos técnicos de baby fútbol, que yo recuerdo con mucho amor. Y después ya en Cancha de Once, cuando empecé en Argentino, tuve de técnico Oscar Refojo, ahí como primer técnico, que también el común denominador de la gente de los técnicos que tuve yo era que sabían mucho, pero que dejaban jugar y dejaban mucho al instinto de cada pibe que jugaba, ¿no? Las charlas técnicas con nosotros eran muy cortas, ¿viste? Y Oscar Refojo, eso, era un grande, se daba cuenta que tenía buenos jugadores y nos dejaba jugar. Y entonces quiero recordar a Oscar. Y por último a José Pekerman, ¿no? José, bueno, tan reconocido director técnico de la selección argentina durante tanto tiempo, juveniles y la grande. Bueno, yo lo tuve de técnico desde sexta hasta reserva. Y cuando firmo el primer contrato en Argentinos Juniors, ese primer contrato siempre se ponen de acuerdo el técnico de reserva y el de primera, ¿no? Y el club. Entonces, bueno, cuando yo firmo el primer contrato, yo lo tenía de técnico en reserva José y en primera Nito Veiga, que fueron entonces los que en definitiva me dieron el visto bueno, ¿no? Pero sí quisiera recordar a José Batista, a Pedro Perrone, Oscar Refojo y a José Pecan.
0: Y está muy bien. Y están esos apellidos ya en el aire.
1: Santi, ¿sabés qué otra persona también? Que lo tuve poco de técnico, pero me marcó muchísimo. Y no quiero ser ingrato, porque la verdad que fue importante. Jorge Viejo.
0: Sí.
1: Jorge Viejo fue un gran técnico y una gran persona que tuve. Y también está en esos cinco, ¿no? En esos cinco que te nombro, que realmente fueron para mí muy, muy importantes.
0: Sí, claro que sí. Sí, sí. Jorge Viejo apareció también aquí alguna trasnoche que hablamos con Pipa Gancedo. O con tantos.
1: Claro,
0: que,
1: muy amigos, muy
0: claro,
1: amigos.
0: Claro, que han pasado por ahí. Claro. Quiero contar una infidencia. Casi no hablo de mí en las entrevistas porque el invitado en este caso, Hernán Cucuza Castielo, es el protagonista. Pero tuve el placer de cruzar algún partidito de Fútbol 5 con Cucuza y un día que nos tocó jugar para el mismo equipo, me dijo, Santi, no me anuncies el pase, por favor. Estaba peleado el partido. Estaba peleado, uno o dos goles arriba contra los rivales que eran duros. Y a mí siempre me quedó esa frase, ¿no? Y tiene que ver un poco con todo eso que vos viviste en Argentinos Juniors, en Parque. A nosotros nos fascina las identidades de los clubes. ¿Qué había ahí, Cucu? Eso de no anunciar el pase, de engañar. Contame un poco cómo era eso, porque para que la gente sepa, en la categoría de Cucuza Castielo estaba el Negro Cáceres, estaba Fernando Redondo, estaba el Turco, como él dijo, Maradona. Contame un poco entrenamientos, vivencias, un poquito de olor a pasto queremos, Cucu.
1: Oh, y bueno, uno de los, mirá, sabés que en serio, Santi, nosotros nos conocemos, nos queremos, me estás emocionando, porque me estás tirando así esas cosas que me nombraste a los técnicos, ahora me decís lo del olor a pasto. Para mí el olor a pasto es el perfume más hermoso de toda mi vida y me lleva a lugares, ¿no?, increíbles. Así que bueno, yo siempre digo, ¿no?, viste que hablábamos recién de los técnicos, que era gente que sabía mucho de fútbol. Yo creo que el mérito de esta gente, empezando por Tito Patiño, que era el hombre que iba por ahí mirando jugadores, ¿no? Uh-huh. Era eso, ¿no? Era poner el ojo bien y después dejaba bastante jugador. O sea, una vez que ellos lo vieron y que ya confiaron y que ya de alguna manera te dieron el visto bueno, me parece que uno de los mayores méritos de esta gente, de todos los que te nombré, era que nos dejaba jugar a la pelota a nosotros, ¿viste? Yo jugaba en la 69, como bien decís, tuve jugadorazos, los que fueron conocidos como Redondo, como Cáceres, pero te puedo nombrar, Santi, 10 más que eran monstruos, que capaz que no llegaron tan arriba, ¿no? No sé, se me ocurre ahora Gabriel Marino, Diego Segovia, lo que quiero decir eso, ¿no? Había una gran libertad en Argentina, me parece que la escuela en un punto era ese, ¿viste? Sí, obviamente nos entrenaban físicamente, profe Salorio, pero siempre estaba puesto la cuestión en el juego, en la pelota y en dejar jugar y el dejarnos jugar, ¿viste? Uh-huh. En la 69, no dicho por mí, aunque lo reconozco, pero los veteranos del club, que muchas veces saben de verdaderamente de las entrañas de la historia y del club, decían que la división 60, que eran los cebollitas de Diego, la 62, que era la del Checho Batista, y la 69, los viejos decían que eran las mejores divisiones que habían tenido Argentinos Juniors de la historia, ¿no? Y ya de por sí, cuando hablamos de estos nombres, el Checho, Diego, de Fernando Redondo, bueno, inmediatamente te lleva una identidad futbolística de Argentinos Juniors, que pese a que el fútbol ha cambiado tanto, se sigue manteniendo, ¿viste? Uh-huh. Entonces, yo sé que cualquier equipo que quiere ver jugar bien en la pelota, pone el partido argentino, ¿viste? Entonces, bueno, un poquito el orgullo es ese, ¿no? Siempre se tuvo en cuenta lo que dolor a Pasto. El Pipa Gancedo, hablando antes del Pipa, sí, hay una historia muy linda que pinta un poquito esto que te estoy diciendo, pinta un poquito toda la ideología mía como jugador. No es el caso nombrar al técnico, pero había cambiado un técnico en Argentinos Juniors y estaban entrenando en el plantel de primera. El Pipa jugaba para uno de los dos equipos y este muchacho que venía de técnico, bueno, no proponía del todo el juego que le gusta al jugador de Argentinos Juniors. Y en un momento, un defensor del otro lado, del otro equipo, del Pipa, como que tira un pelotazo, y el Pipa Gancedo la agarra con la mano la pelota, se la apropia para el juego, y lo mira al técnico, que era bastante nuevo en ese momento, y le dice: maestro, acá en Argentina no jugamos así al fútbol. Entonces, un poquito eso del jugador, por sobre incluso, en este caso, una ideología de un técnico errónea, y bueno, la ideología del jugador de Argentinos Juniors, en este caso, que fue lo que me tocó vivir más que todo, es esa, ¿no? No, mira, el pelotazo es una variante, no es algo vital para el juego, siempre la pelota al pie. En ese momento, la verdad que hoy sigue habiendo jugadores que gambetean, pero escasean más. Y en ese momento, bueno, capaz que un número 4 como yo, o mismo Negro Cáceres, era un tipo que le ponía la pelota en el pie y sabía qué hacer con ella más que bien. Entonces, bueno, me parece que un poquito, y creo que resumiendo lo que me preguntás, Santi, estaba en la visión de estos técnicos el de elegir bien a los jugadores y después en darnos gran libertad para jugar, ¿no?
0: Qué hermosa anécdota. Gancedo, categoría 71. Hernán Castielo, sí. Cucuza, el protagonista de esta trasnoche, categoría 69 para situarnos. Y ya con esa anécdota nos pinta cómo era esa formación. Y ya nombraste este entrenamiento, nombraste tu primer contrato como profesional, con Pekerman como protagonista, y en paralelo llegabas, digamos, a la edad adulta del jugador, por decirlo de alguna manera. ¿Y cómo iba el tango en ese recorrido? Hernán, lo habíamos dejado allá, con la música, sí, con Antonio Carrizo, con tu papá, con tu vieja. ¿Cómo te acompañó durante inferiores? Porque es una relación que nunca dejó de, sí, estar ahí, ¿no?
1: Tal cual. Y mirá, siempre digo en chiste, pero no era chiste, pero cuando jugaba al fútbol, yo era el jugador que cantaba. Y ahora que me dedico a cantar hace tiempo, soy el cantor que jugaba, ¿no? O sea que eso siempre así, me dicen, cantor de fútbol, jugador de tango, me dijo alguno alguna vez. Bueno, eso va todo el tiempo, fue y vino, pero claro, en un momento yo canté, ponele, en esta época de las peñas de tango, que yo era muy chiquito, era bastante continuo. Yo cantaba una vez por mes durante, no sé, mis 6, 7 años hasta mis 11, 12 años. Eso fue casi todo este tiempo cantando en las peñas de tango. Después ya mi preadolescencia con el fútbol, sí, cantaba un poco y jugaba, pero claro, hubo un momento que ya cuando empieza a pintar bien, que empiezo a jugar en reserva, ahí sí tengo que tomar una decisión un poquito de alejarme, no del canto, sino de la noche, uh-huh, que implica el tango, ¿no? Entonces, en ese momento tomo una decisión de seguir, obviamente, con mi otra pasión, ¿no? No fue problemático, eso estaba clarísimo. Mi época de jugador y la época de jugador siempre mucho más corta que la de cantor. Entonces, una decisión que tomé fue esa, seguir, obviamente, con el fútbol. Y claro, bueno, después pasa el tiempo, firmo el contrato. Después hay un momento ahí medio oscurito, de mala suerte. Me voy a préstamo a Tigre, no la mala suerte de irme a Tigre, sino la mala suerte de no poder seguir en Argentino. Y después me voy a jugar al Dosivi a Mar del Plata y ahí me lesiono, ¿sí? Me lesiono en el año 92, yo tenía 25 años. Y después de eso, bueno, decido dejar el fútbol. Uh-huh. Y después de eso empiezo a laburar de otra cosa, porque la verdad que yo tenía puestas las fichas en el fútbol y me encuentro con que el fútbol ya no estaba. Y empiezo a laburar de otra cosa, así como para salir del apuro, empiezo a laburar en mecánica dental, que después se convirtió en mi fuente de laburo de 20 años, ¿no? Pero sin quererlo, digamos, aprendí la profesión. Pero en la mitad de la mecánica dental vuelvo a cantar. Ahí me junto con un par de amigos, empezamos a hacer formaciones ahí a tangueras, ¿no? Y después al tiempo, en el 2007, empiezo con el ciclo de Tango Vuelve al Barrio, que para mí es, pase lo que pase y pasará lo que pasará, para mí sigue siendo mi mayor orgullo. Es un ciclo que yo hago, el Tango Vuelve al Barrio, en el Bar El Faro. Se van a cumplir 20 años que empecé en ese ciclo. Y bueno, como te decía, me han pasado cosas maravillosas, pero ese es mi orgullo mayor, ¿no? Uh-huh. Entonces, bueno, el tango volvió a mi vida. Siempre digo que el tango fue muchísimo más noble que el fútbol. porque cuando yo estaba ya retirado del fútbol, el tango me esperó, no me apuró, y hoy por hoy, sin ninguna duda, el tango fue lo que me dio todo, absolutamente todo, y más de lo que pensaba. Es una constante, ¿no?, que del tango y el fútbol en mi vida, pero sí, en un momento tuve que elegir entre el fútbol y el tango, y elegí el fútbol, y después lo noble que es el tango, que me estuvo esperando ahí hasta darme tantas alegrías hoy en día, ¿no?
0: Exactamente. Es Hernán Cucuza Castielo el protagonista de esta trasnoche, y para ir metiendo, así como pasamos con la magia de la radio a sentir el aroma a pasto, que dijo Cucuza que es el perfume que más le gusta. No,
1: vamos a... Lo dijiste vos, Santi, y es una hermosura eso, sí.
0: Vamos a empezar a poner un poquito de sonido. A ver, escuchemos un poquito a Cucuza. Escuchen esto.

0: Suena Viejas Alegrías de Charlo y Cadícamo. Y como en esta trasnoche, llegan los recuerdos en tropel, dice la letra. Este es Cucuza, para que la gente lo escuche, con la guitarra de Hugo Rivas. Y pensaba en elegir este tema, Cucu, porque quiero ir a esas peñas que vos dijiste que abandonaste en un momento, pero que están en tu gen. Porque en tu gen, como vos dijiste, estaba Refojo, Corte, Jorge Viejo, Parque, Argentinos. Ahora, ¿qué hubo en ese primer Cucuza cantor, en esos bocetos de cantor? ¿De dónde mamaste esto?
1: Siempre cuento, Santi, cuando hablábamos de tango y con algún periodista, con algún amigo. Y bueno, un poquito así esto, como te contaba, viene del lado de mi viejo, pero me preguntan, mi viejo y mi vieja, pero me preguntan si mi viejo era cantor o si mi vieja... Y yo por mucho tiempo lo limité a esto que yo te contaba de los discos y de las radios, ¿no? Que era la banda de sonido de mi casa. Pero claro, al tiempo mi vieja me recrimina, me dice, vos me decís que no, que yo no tengo nada que ver musicalmente, pero claro, mi vieja, es cierto, Lucy, fue profesora de piano, aparte de tanguera. Ajá. Lo que pasa que, como yo te decía, viste, en ese momento que mi vieja era joven, ya a la par de la primaria, lo que se estudiaba era corte y confección o profesora de piano. Entonces, claro, ella en su momento eligió ser profesora de piano, pero yo nunca la vi ejercer, porque seguramente mi vieja no se podía comprar un piano, por esto que te decía que era de una familia bastante clase media, muy, muy para abajo, la nuestra. Entonces yo nunca la vi con un piano, tocar un piano. Por eso que mi memoria no estaba. Así como te digo esto de mi vieja, que sí fue profesora de piano, también tuvo un abuelo, Coté, que también al tiempo me entero porque me pasan un disquito grabado en esos años de él, como una especie de demo, y lo escucho cantar a mi abuelo, que era aficionado, y cantaba fenómeno, recontra gardeliano el estilo de cantar. Entonces, desde ahí corregí un poco eso de que solamente venía lo mío de escuchar los discos, ¿no? Uh-huh. Se ve que hubo ahí como inquietudes. Y mi viejo era un personaje hermosísimo, un personaje muy lindo, porteñazo, que recitaba muy bien. Le gustaba mucho Héctor Galeardi, le gustaba mucho algunas cosas camperas, recitar. Y era un gran silbador. Mi viejo no cantaba, pero silbaba hermoso. Uh-huh. Así que de todo eso calculo yo que algo tuvo que ver en esos orígenes. Y después, bueno, a la hora de elegir cantores, esos que influyeron en mi vida, yo siempre nombro a tres que fueron y son Rubén Juárez, Royal Ruiz y Goyeneche, haciendo la salvedad, obviamente, no solamente respetuosa, sino a conciencia de dejar afuera a Gardel. Creo que lo dijo Apo de Maradona, como que Maradona nadaba en otra pileta. Bueno, Gardel nada en otra pileta, ¿no? Como que está en otro lugar, pero mi influencia como cantor, entre un montón que escuché, siempre elijo a Goyeneche, a Floreal y a Rubén, ¿no? Si por ahí venía la pregunta,
0: digo. Sí, sí, maravilloso, maravilloso, ¿no? Y las vivencias, y ahí la influencia de tu padre con Gagliardi.
1: Lo de las vivencias, Santi, mirá, yo tuve la suerte, como estamos hablando, de vivir esa época siendo yo muy pibito y de poder compartir, y viste, los que yo veía en la tapa de los discos en mi casa, no sé, estar de la mano en una foto con Floreal o escucharlo a Rufino en una peña, eso lo viví de chiquito.
0: Maravilloso.
1: Pero claro, tuve la suerte de ser tan pibito que después, cuando fui más que adolescente y cuando retomo el tango, también vivo una etapa del tango que es una especie, no sé, no de renacimiento, porque de renacimiento no, porque para que algo renazca tuvo que haber estado muerto y el tango nunca estuvo muerto, ni iba a estarlo. Uh-huh. Pero sí como una euforia en los años 2000. Y entonces podemos hablar de, no sé, de la Fernández Fierro, de la Chicana, del Tape Rubín, de Dema y la Orquesta Petitera. Siempre tuve la suerte de, como empecé tan pibito con el tango, pude estar en un mismo lugar con Floreal o con Rufino, pero también pude ser público y compartir noches tangueras con lo que vino después, ¿no? Claro. En ese lugar me encuentro del tango y tuve mucha suerte de poder tener los pies puestos en las dos épocas, ¿no?
0: Totalmente. Cucuza es como un puente, ¿no? Entre esa generación que él cuenta, porque él también es un producto del rock y ha vivido su adolescencia en, claro, ese sentido, y estos, claro, tiempos, ¿no? Estuvo con Lali tocando, con Lali Espósito, le metió sentimiento al himno hace 10 días, al lado del Dibu Martínez, de Lautaro, cuando la selección jugó con Burkina Faso, tocó con ICA, Cucuza Castillo, es decir, es ese puente que queremos saber, y tenemos ahí algo preparado para el oyente, para que escuche. Pero vos sabés, Cucu, que entre todo esto, que podría ser una merezunda, pero es una sobremesa, hay gente que llega tarde, viste que a la sobremesa están a veces los que van, que cenan, y algunos no pudieron ir a la cena, y llegan apurados.
1: Sí, si la sobremesa es el domingo, y que viniste trasnochado el sábado, y claro, la tiraste un poquito en la catrera y llegás un poquito después, claro.
0: Bueno,
1: claro,
0: acá hay uno que está llegando tarde, pero dijo, yo quiero estar. Hay sobremesa con Castielo, yo quiero estar. Escuchá, a ver, llegó tarde, pero acá está, escúchalo.
1: A ver, a ver.
2: Hola a todos, bueno, soy Pato Cardoso, Este es un mensaje para mi querido amigo Cucuza Castielo, que lo quiero mucho. Y si tengo que elegir una anécdota, son muchas porque lo conozco de los 9 años, pero elegiría la que vivimos juntos con Diego en Boyacá el 19 de diciembre del 2019. Cucuza cantando El sueño del pibe, Diego improvisando atrás, yo abrazándolo, Pipa cerca. Y fue un momento sublime, emocionante, que nos eternizó para todos los tiempos. Así que me quedo con esa imagen, con ese recuerdo. Y bueno, y también muy contento por el momento que está viviendo Cucu, que ya hace mucho que lo está viviendo, y él por sí es un hecho cultural impresionante. Así que un beso grande para Cucu y para vos, Santiago. Felicitaciones por el programa, que es maravilloso. Abrazo grande para todos. Chau, chau.
0: Ahí está el saludo para vos de Pato Cardozo, otro amigo del programa y también jugador de Argentinos Juniors. El saludo para vos, Cucu.
1: De conocerlo de muy pibe, él venía de jugar de Arenales, un club, y después, como pasaba a veces cuando veían grandes jugadores en otros lados, terminaban ahí en Argentinos Juniors. A Patito lo conozco de esa época. Y fue, te diría, de la época del fútbol, los que más profundicé la amistad a posteriori, no de grande. Te digo algo, Santi, lo conté muy poco, lo conté seguro en mesas muy chicas. Viste que haber cantado con el Diego para mí fue, como le hubiese pasado a cualquiera, cualquier vivencia con el Diego, un antes y un después en mi vida, haber cantado con Diego. Y vos sabés que yo se lo debo muchísimo a Pato eso, porque el día ese que yo canto El sueño del pibe con Diego en la cancha argentino, nada, se corría la bola que ese día iba a ir Diego a un partido a beneficio de Sergio Henler, le cuento a la gente, vos seguramente ya lo sabes, pero se corría la bola que iba Diego, ¿viste? Yo había pensado en ir con Patota, íbamos a ir juntos a verlo a Diego, a saludarlo como ex jugador de Argentino, ¿no? Que fuimos. Pero a mí, claro, me generaba una ansiedad, un nervio, la simple idea de estar con Diego, sinceramente, ¿no? Grande es mi devoción por Diego, y me generaba como una inquietud, ¿viste? Como un nervio. Y vos sabés que yo había cantado el sábado ese, anterior, esto fue un domingo, si no recuerdo mal, había cantado en un lado, ¿viste? Y habíamos quedado que el domingo íbamos a la cancha argentina a ver el partido este a beneficio y a ver si lo veíamos a Diego. Y cuando llega el domingo lo llamo a Patota y le digo a Pato, che, Pato, ¿sabés que no sé si voy, Pato, viste? Canté ayer, le digo, ¿viste? Y en un momento lo llamo y le digo, Pato, mirá, no voy. Me dice, Cucu, me dice, ¿vos estás loco? Me dice, ¿cómo no vas a venir? Mirá si viene Diego, ¿viste? Un Pato enfermo de Diego como yo, ¿no? Uh-huh. Pero es por eso, ¿no? O sea, el Pato fue el que me dijo, yo capaz que no iba por todo esto que te contaba, pero fue Patota quien me dijo, Cucu, ¿vos sos tonto o qué te pasa? En definitiva, entre él y el Pipa Gancedo, que después le dice a Diego en ese momento en la cancha, le dice, Diego, Cucu te quiere cantar un tango, así, ¿eh? O salió así como muy espontáneamente del Pipa, digo, entre Patota y Pipa Gancedo fueron los que hicieron posible que yo cantara con Diego, que es algo que uno deseaba, claro, pero bueno, si no fuera por ese arranque de Pipa de decirle, y si no fuera por el Patota que me dijo, che, Cucu, ¿cómo no vas a venir? Bueno, no estaríamos hablando de esto que fue para mí un antes y un después.
0: Exactamente, y como digo también, con los jugadores contemporáneos, a Cucuza o a nosotros, o a vos que estás escuchando, está todo en YouTube, por suerte. Y este encuentro de Cucu y de Diego cantando ahí El sueño del pibe, está, búsquenlo porque es muy emocionante. Y queríamos también, además de hacerlo participar a Patota Cardozo de La Sobremesa, pero queríamos abrir ese capítulo que es tu relación con Maradona. ¿Cómo era tu relación en esa Villa Devoto de otros años, no?
1: Como te decía, yo la primera vez que juego a la pelota en Parque, el primer partido amistoso, ya estaba el Turco. Como mis viejos iban a ver los partidos, no se perdía ni uno, ni Ñato, ni Lucy. Uh-huh. Bueno, obviamente los papás de todos los pibes estaban en la misma. Y los papás el papá del Turco era Doña Tota y Don Diego. Y las tías eran las hermanas de Diego. Entonces la familia que lo venía a ver al Turco era la familia Maradona, ¿no? Que yo, como ya era parte socio de Argentino, Maradona ya en mi cabeza sonaba de mucho tiempo, que se prometía a Diego, que se hablaba de Diego, que había un tal Maradona, ¿no? Bueno, ya en ese momento que nosotros éramos chicos, ya Maradona había dejado de ser una promesa. Y claro, muy excepcionalmente nos venía a ver Diego, ¿eh? Que ya era Maradona, insisto. De hecho, nosotros jugando con Huguito, con el Turco, uh-huh, siempre había una pica de los restantes porque decían, nosotros teníamos un gran equipo en Bayfútbol, la verdad es esa. Siempre esa cosa Maradona estuvo presente, aún cuando Diego ya recién empezaba en Argentino, ¿viste? Uh-huh. En primer lugar, lo mío por Diego es devoción, como seguramente Santi la tuya, como seguro la de un montón de gente que está escuchando, ¿no? En primer lugar, yo soy enfermo de Diego, fanático de Diego, y tuve esa pequeña suerte, debido a ese origen que Diego nos venía a ver de pibito, yo creo que en la cabeza de Diego yo siempre fui, o seguí siendo el compañero del Turco, Cucucita, como él me decía, o que yo tenía ya 50, me siguió diciendo Cucucita siempre. Entonces me lo volví a encontrar 4 o 5 veces y iba pasando mucho tiempo entre una vez y otra, ¿viste? Pero la verdad que estuve en situaciones muy increíbles con Diego, a nivel que yo no sé, el Mundial 86, cuando vuelve Diego campeón de México, cuando vuelve el gol a los ingleses, ¿no? Ese momento, yo voy ahí a la calle Cantilo, a la casa de Doña Tota, Don Diego, donde Diego va a parar después del Mundial, y yo me encuentro gritando ahí con, no sé, 300, 400 personas en la vereda, con un amigo mío de la secundaria, habíamos ido simplemente a gritar, a victoriar a Diego, que había venido de México, y me ve Diego, perdón, me ve Lalo, el otro hermano, el hermano más grande que el turco,
0: sí,
1: me ve ahí, y claro, con esta cosa que nos conocíamos de toda la vida con Lalo, así muy como si nada, me dice, vení, Cucu, pasá, cuando había, ¿no?, 400 personas ahí que querían pasar como... Entonces, también, ¿viste esa cosa? Claro, yo lo que siempre digo de Diego, me hace pasar Lalo y termino con Diego, Doña Tota y Lalo, en ese momento de mi vida éramos 5 en la casa, okay, en el Mundial, o sea, es una locura. Entonces yo, lo que rescato y lo que aclaro, lo mío con Diego es devoción pura, él me ha demostrado a mí 4 o 5 veces cosas increíbles como persona, para conmigo, ¿no? Gestos para conmigo, y a mí, claro, yo lo siento amigo a Diego, y Diego, por su manera de ser, entre comillas, empecinaba en hacerte sentir amigo, te hacía sentir cercano, ¿no? Siempre mérito de Diego. Entonces yo siempre rescato esto, que las veces que nos encontramos, él siempre me vio con una naturalidad como la del el pibito que jugaba con su hermano, y con esa cosa natural, cero histeria. Entonces siempre él, cuando nos encontramos, tuvo gestos hermosos conmigo, y de esa manera me trató, aunque yo estaba temblando y no sabía qué decirle. En ese momento que yo estoy en la casa de él, en el 86, yo lo veo a la distancia, yo estaba en el comedor con Tota y Lalo, y lo veo a la distancia, él estaba en el jardín de su casa, y yo pensaba por adentro, ¿qué le digo ahora cuando viene? ¿Viste? Me moría porque no sabía qué decirle. Y se me acerca él, Santi, se va acercando, y no me deja hablar. Me abraza y me dice, ¿qué haces, Cucu? Yo tenía 18 años, para que nos ubiquemos en época. ¿Qué haces, Cucu? ¿Cómo va el tango? Me dice, él a mí. ¿Entendés? No me dejó hablar. O sea, él me estaba registrando totalmente como persona, como individuo. Se acordó que yo cantaba tango, además de jugar a la pelota. Y él me pregunta eso a mí. ¿Entendés? Y después cuando me lo encuentro en la cancha de Argentina, había pasado muchísimo tiempo, en el 2019, me lo vuelvo a encontrar y cuando yo lo veo venir, yo ya estaba más pelado, o pelado totalmente, más gordo, pasó mucho tiempo, hago un esfuerzo para que él no tenga que hacer un esfuerzo mental de recordarme. Entonces lo a la distancia, unos metros, le abro los brazos y le digo, Cucucita, Diego, ¿viste? Para que se acuerde, para que no, con los millones de gente que conoce Diego. Y el tipo a la distancia se me ríe, como diciendo, sí, boludo, ya sé quién sos. Y me abraza y me dice una barbaridad en la oreja y me dice, Cucu, te pasó un tren por encima, me dice, entra a cagar de risa. Entonces digo, este tipo que era el más conocido del mundo, al que conocía más personas, siempre tenía esos gestos que te distinguían, que se acordaba de vos, y que yo digo que solamente no tenía buena memoria, que de por sí la situación de Diego, de tanta popularidad, muy difícil, sino que te tenía en cuenta como tipo, ¿no? Entonces, bueno, te puedo nombrar 3 o 4 cosas que él ha tenido gestos conmigo hermoso y, bueno, que lo pintan aparte de lo que era como jugador, como tipo.
0: Maravilloso, maravilloso. De esto también se trata el programa, ¿no? De conocer estas historias y estos gestos que lo pintan a Maradona, porque todos los jugadores que han pasado por aquí, más de 150, tienen una anécdota con él y rescatan ese poder que tenía de recordar. Y como vos dijiste, ¿no? De reconocerte como ser humano y preguntarte en ese momento, cuando vos tenías 18 años, cómo andaba el tango. Después de venir él, de ser campeón del mundo y estar en la cima del planeta.
1: Sí, Santi.
0: Del planeta.
1: Bueno, y después también, por suerte, como dijiste antes, hay momentos que yo viví con Diego que por suerte alguien lo filmó, porque si no serían bastante dudosos de creer. Y después también recomiendo que lo vean. De sorpresa, cuando yo cumplo 50 años, hace 7 de esto, yo lo estoy festejando en el bar El Faro con todos mis amigos, mi familia, viene mi mujer, Romina, y con un teléfono en la mano, y me dice, mira, Cucu, te mandaron un mensaje, Hernán, me dice, Romina, y prendo el videito ese, y era Diego dirigiendo ahí Dorado, que Dani López, sabiendo de mi devoción, Dani López, el sobrino de Diego, le hace filmar un saludo para mí, que mira, no te voy, vos ya lo viste, o ya te lo habré contado, Santi, pero nada, le digo a la gente que cuando pueda lo mire, está ahí en YouTube. Las palabras que tiene Diego para conmigo, que a mí si Diego me decía, Cucusa, felices 50 años, yo ya estaba recontra hecho. Pero te da una especie de enseñanza de vida, como una, viste, del saludo ese de Diego te podés hacer 10 remeras con frases de Diego.
0: Claro.
1: Y nada, viste, bueno, esa es otra más, viste, que tuve la suerte de vivir. Para mí ese saludo de Diego fue también, ¿no? Cantar con él o haber vivido algún asadito que nos invitó después de campeonar en inferiores. Nos invitó alguna vez ahí a su quinta de Moreno a comer un asado. Tuve la posibilidad de jugar un fulbito con Diego entre amigos, jugar al tenis contra él, no le gustaba perder ni un solo punto. Me odiaba cada vez que le sacaba un punto. Y bueno, nada. Santi, sinceramente lo que digo siempre, ¿no? No es que fui íntimo amigo de Diego, no nunca quiero vender esa. Sí, obviamente, mi devoción por él. Y siempre que tuve la suerte un poquito, a diferencia de unos cuantos más, de conocerlo un poquito y de que él me haga sentir querido, ¿no?
0: Total, pero ¿qué te parece? Por supuesto. Y bueno, y después de que hayan llegado estos recuerdos en tropel, como decía el tango que escuchamos, nos vamos a meter en el presente de Cucu, porque ya dijimos que es un puente entre el tango, el trap, el pop, el rap, el rock, y vamos a escuchar algo que nos dijo, miren que esto es un adelanto, vamos a escuchar, el tango es desencuentro, pero va a sonar a blues, a ver, dale play que después Cucu nos cuenta.

0: te dio.
1: Desencuentro, la potencia de la letra de Cátulo Castillo y de la composición de Aníbal Troilo. Ahí estás, Cucu, con Piti Fernández, de La Pastilla del Abuelo. ¿Qué es esto? ¿Qué es este proyecto?
2: Oh, bueno, Santi, antes que nada es un honor y una alegría, ¿no? Grabar con el Piti. Bueno, esto es un disco, va a ser un disco dentro de poco. Y lo que te decía de primicia, te lo juro, creo que no habrás recibido una primicia así, no en importancia ni en calidad, sino que verdaderamente hasta le falta una cosita más de mezcla. O sea, es una pre-primicia, te diría. Así que esto es cierto, no solo que no salió en ningún lado, sino que, bueno, te lo mando a vos, es una cuestión, yo sé que lo va a escuchar mucha gente, pero casi la intimidad del amigo que le hace escuchar algo al otro amigo, ¿no? Como te decía, grabar con el Piti, ya todos sabemos lo referencial que es el Piti para los maradonianos, para el rock. Y nada, también la buena noticia del disco se llama Menezunda, Tangolencia Rockera. Básicamente, lo que decía vos esto de Puente, ¿no? El grueso del disco es ese, ¿no? El tema es rock nacional llevados al tango, pero como digo, nobleza obliga, el tango también se mueve para otros géneros. Y aparte no están para nada originalmente el tango del blues en el sentimiento, ¿no? En las letras, en lo que representa para cada pueblo, que el blues y el tango están muy, muy cercanos desde siempre, ¿no? Entonces, bueno, como te decía, nobleza obliga, hicimos una versión de Desencuentro bluseada. Y bueno, y en el disco hay otros momentos así tangueros que en otro género, ¿no? Que bueno, que eso sí prefiero que los escuchen cuando salga el disco. Pero bueno, esto es la Menezunda, la Tangonesia Rockera, que bueno, va a ser el segundo disco, o sea que ya hay uno. Y que empecé a hacerlo en vivo, sobre todo muchos años en vivo, desde el 2013, continuamente, 2-3 fechas por año, hasta el 2018, creo que grabé el primer disco. Y que no ha sido otra cosa más que darme alegría y que termina siendo, sí, verdaderamente un puente, se abrió una puerta en ese momento linda. Y bueno, hoy por hoy, por suerte, también hay un montón de otros tangueros, porque claro, los tangueros y tangueras de mi edad se han criado también en el rock.
1: Claro.
2: Entonces es bastante más fácil escuchar a gente del tango, como el Chino Laborde, o Hernán Lucero, o el Cardenal Domínguez, o Lidia Borda, también hacer referencias al rock con el tango, ¿no? Pero bueno, en ese momento la verdad que fue una linda jugada. Yo invité a cantar en vivo a Pablo Pandolfo, a Rodolfo García a tocar la batería conmigo, a Manuel Moretti de Estelares, a Juan Subirá, y todos, Santi, absolutamente todos los que fui convocando, a sabiendas que era gente que le gustaba el tango, lo que siempre les cuento a los tangueros, ¿no? Es gente que capaz que llena estadios o teatro, y a la hora que yo les proponía que yo cante un tema de ellos llevado al tango, pero que ellos también estaba bueno que canten un tango, todos, absolutamente todos, con un gran respeto, me decían, no, pero pará, Cucu, que cantar tango es otra cosa.
1: Claro.
2: Entonces, viste, también siempre remarco no solamente que todos estos, esta gente del rock gustan del tango porque tienen buena oreja, porque tienen sentimientos, sino que también le tienen un gran respeto, viste. Entonces siempre que yo puedo lo digo esto, porque a veces nosotros los tangueros no estamos muy, muy informados, ni del tango ni de lo que pasa alrededor del tango. Entonces, bueno, es bueno saberlo, ¿no?
1: Está muy bien. Es Cucuza Castielo el que está mejorando nuestra trasnoche. La charla llega al final. Me quedan dos preguntas. Quiero sensaciones de haber cantado el himno en la cancha de River con la selección argentina, Cucu, porque si hay un cantor, como vos dijiste, un cantor de fútbol o un jugador de tango, ese sos vos. Contanos algún detalle que significó para vos meterle tu impronta al himno con la escaloneta detrás y Scaloni a unos metros.
2: Bueno, mirá, Santi, es lo único que puede arrimar a aquella experiencia de cantarle al Diego, ¿no? Digo arrimar porque lo de Diego fue mucho más personalizado. O sea, yo cantando con Diego es algo que me parece que a mí no me va nunca a conmover otra cosa casi más en el mundo. Pero esto fue lo que más se le aproximó. Y otra vez se me vuelven a juntar los dos planetas, ¿no? El canto con el fútbol. Y eso en mí es imposible que no provoque emociones. En este caso, más allá que te nombro lo de Diego como un hecho excepcional, en este caso es otro hecho excepcional, otro segundo primer amor, digamos, ¿no? Lo que me pasa primero, como anécdota, que me entero ese mismo día, a las 3 de la tarde, que voy a cantar con la selección. Generalmente canta siempre nuestro amigo en común, Ariel, sí. Ardit, cantorazo y amigo, y futbolero. Y bueno, Ariel estaba de viaje por Singapur y por otros lugares, y habían barajado, creo yo, o entendí que habían barajado la posibilidad también de otro que iba a cantar u otra, no lo sé bien, pero algo de eso se comentó. Lo cierto que no sé qué habrá pasado exactamente, pero a las 3 de la tarde me llaman por teléfono de AFA y me dan la noticia, imagínate. Nunca sentí al unísono y en igual medida alegría y nervio al mismo tiempo.
1: Claro.
2: Era a las 3 de la tarde, a las 6 de la tarde tenían que estar probando sonido en River, así que imagínate, Santi. Y entonces, bueno, otra cosa que yo sí me parece que lo más certero que te puedo decir y tratar de contando la experiencia es que no te lo puedo decir bien.
1: Claro.
2: Son cosas que quedan exclusivamente en el lugar de los sentimientos, de las emociones y las palabras siempre quedan cortas, ¿viste? Aún así, lo que te puedo decir es que se me juntaron los dos mundos en su punto más alto. O sea, yo como cantor, cantar el himno, que para mí, bueno, no sé, si me decís canto Garúa y el himno, o sea, son para mí mis dos. Ponemos a jugar. Y me toca cantar el himno, y me toca cantar el himno ahí, yendo al fútbol, ante la selección. Si fuese cualquier selección, también sería importantísimo, pero hablamos de esta selección, ¿no?
1: Claro.
2: Que ganó Copa del Mundo, Copa América. Entonces, nada, Tanti, es lo que sí te puedo decir, tratando de graficar, que sí fue una emoción inédita, de alguna manera. Como cuando lloré con Diego, o sea, yo termino de cantar con Diego, y fue un llanto. ¿Cuántas veces lloré en mi vida? Sí, unas cuantas, pero ese llanto fue inédito. Bueno, emocionarme, emocioné mucho en mi vida, pero de esa manera es una emoción inédita, ¿no?
1: Uh-huh.
2: E insisto, tiene que ver con que a lo que hablamos al principio de la charla, se me juntan las dos cosas como máximo exponente, ¿no? El himno y ante la selección.
1: Uh-huh.
2: O sea, cantar y el fútbol, ¿no? Otra vez.
1: Impresionante. Y los que también fue una emoción para los que estábamos mirando, sabíamos que él iba a cantar, y bueno, que nos gusta el tango, fue como tener a uno de los nuestros ahí tan cerca de nuestra selección. La última pregunta, Cucu, tiene que ver con esta sección que lleva el nombre de Sobremesa, y pedimos siempre al jugador, al entrenador, una sobremesa que recuerde, y puede ser de una concentración o porque la compartió con alguien a quien admiraba. Obviamente que tus mundos confluyen, el fútbol, el tango, el rock confluyen en vos, así que te pedimos una sobremesa, alguna que recuerdes, puede ser de cualquier ámbito, no tiene que ser del fútbol, y que quieras compartir porque la recordás por algo en especial.
2: Mirá, Santi, yo te voy a citar quizá una, un poquito más, o capaz dos, cortito.
1: Sí.
2: No porque tengan un gran remate de chiste, digamos, no porque tenga una gran anécdota o enseñanza, pero sí porque fueron momentos en mi vida que los recuerdo particularmente. Una, me voy un poquito atrás, cuando jugué a préstamo en Tigre en el año 90, lo que ha cambiado el fútbol. Me acuerdo que el día antes del partido, indefectiblemente, hacíamos un asado, pero un asado de Tigre en los 90, no un asado de Tigre hoy, que está mejor posicionado económicamente y como club. Eso asado con Tigre, tomábamos la sangría, que le decíamos, fíjate que tomábamos vino, la sangría que es lo peor que... O sea, lo tomábamos con un jugo muy dudoso y lo mezclábamos con un vino de Amajuana más dudoso. Y yo no recuerdo dolores de cabeza tan grandes en mi vida como después de los asados de Tigre, que eran previo al día del partido, ¿no? Digo, fíjate lo que ha cambiado el fútbol. En esos asados sí, obviamente, en los climas futboleros y siempre fue muy divertido, ¿no? Pero me acuerdo de esos asados previos como también un poquito de símbolo de lo que ha cambiado el fútbol y lo felices que éramos con esos asados aún ingiriendo bebidas muy dudosas. Después recuerdo, más cercano al tiempo, nos seguimos juntando siempre con los muchachos de Argentino y de Parque, vamos al Club Parque. Somos una mezclita que hacemos una selección, la seguimos haciendo una vez por mes, tratamos.
1: Qué lindo.
2: Entre la 69, la 70, la 71 y la 68. Nos juntamos así días de semana y si bien siempre nos contamos la misma anécdota, parece que fueran escuchadas por primera vez, así que eso por suerte pasa en este presente, que es hermoso. Y bueno, y después la verdad, Santi, no te podría nombrar una, pero las recaladas son como una especie de sobremesa, ¿no?
1: Claro.
2: Las recaladas, para que no sabe lo que no está en el tango o en la música, son las cosas que pasan después de cantar formalmente en una presentación, cuando te bajas del escenario. Bueno, la recalada es seguir guitarreando y seguir tomando algo, comiendo algo, y en esas, sin duda, y quizá lo que más recuerdo, la sobremesa que más recuerdo fue con el negro Rubén Juárez, que ya te conté de mi admiración, y bueno, lo invité a cantar al Faro, el tango Vuelve al Barrio, en el año 2008, y el negro vino a cantar, la rompió toda, yo seguí cantando, terminamos la noche y empezamos nosotros la recalada, ese post-show.
1: Sí.
2: Y a las 3 de la mañana, 3 y moneda, vuelve Rubén Juárez, vuelve y se queda guitarreando con nosotros, tomando algo y contando historias de él. Y bueno, la verdad que si tengo que elegir una sobremesa, es esa recalada con Rubén.
1: Maravilloso, maravilloso. Y qué mejor que recordarla en esta trasnoche, en la de Radio La Red, con la Noche Profunda. Cucu, gracias por el tiempo, gracias por los detalles y éxitos en todo lo que viene.
2: Santi, querido, termino con esto diciendo dos cosas a la audiencia. Mirá, el tipo se dirige a la audiencia, porque iba a hablar de vos. Nosotros no nos conocemos, le cuento a la audiencia. Quiero contar dos cosas, Santi. O tres voy a contar. Es uno de la raza tanguera, milonguera, que realmente me hace sentir orgulloso de pertenecer al tango teniendo gente como Santi. Por otro lado, les cuento que es un arquerazo, que hace rato que no compartimos cancha, pero es un gran, gran arquero, de verdad lo digo. Y tercero, acá me desdoblo de este conocimiento y de la amistad, decirte, Santi, decirle a la audiencia lo bien que se la pasa charlando con vos. Quizás hasta me la paso mejor ahora en estas conversaciones como tipo que sos de radio, que tenemos conversaciones más íntimas con la audiencia adelante. Y eso es maravilloso, que uno se sienta en la intimidad sabiendo que está escuchando un montón de gente. Así que pondero todo eso al tanguero que tenés vos, al arquero, al futbolero, y bueno, y al laburante de radio que te hace sentir también en una charla. Así que gracias, Santi, querido.
1: Bueno, muchas gracias. Es el espíritu del programa, que ustedes se sientan cómodos y el que está del otro lado, si eso ocurre, la va a pasar muy bien. Te mando un abrazo de gol.
2: Mérito suyo. Un abrazo, Santi, querido.
1: Gracias. Cucuza Castielo, como él dijo, algunos lo encuentran y le dicen, es un cantor de fútbol. Otros, en ámbitos diferentes, dicen, no, es un jugador de tango. Es Cucuza Castielo, que tiene nombre y apellido de peso en la cultura porteña.
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0: avanza la trasnoche de la radio en el alargue del fin de semana. Vamos camino a la madrugada. Venimos ya de la charla futbolera, tanguera, rockera con Cucuza Castielo en el bloque anterior. Y vamos hacia el especial que preparamos con Matías Palacios sobre la sucesión con la número 10 de Messi. Pero entre esos dos momentos nos detenemos para hablar de historia, como es habitual, con Martín Leguizamón. Hola Martín, bienvenido.
1: ¿Cómo andas, Santi? ¿Todo en orden?
0: Muy bien, todo en orden.
1: Transitando esta primavera rara de octubre.
0: Sí. Parecemos repetidos porque el domingo pasado dijimos esta primavera fría.
1: Sí.
0: Y ahora tenemos que sumarle húmeda.
1: Húmeda, llovió en la semana. Entonces es raro octubre.
0: Es raro. Bueno, son las primaveras que estamos teniendo.
1: Sí, totalmente.
0: En estos tiempos de los cambios climáticos.
1: Y estamos en un fin de semana largo.
0: Por supuesto. Después del 12 de octubre. Y estamos en este ida y vuelta con los oyentes que arrancamos la semana pasada, producto de tus preguntas. Te digo a vos que estás del otro lado. Respondió Martín sobre algunos puntos que ustedes trajeron. Y en virtud del top 5, podríamos decir, que pidió un oyente, ahí apareció un nombre que llamó la atención.
1: Exacto.
0: De una dama.
1: Exacto.
0: De nuestra historia.
1: Otra de las damas tan invisibilizadas que tuvo la historia, ¿no? Juana Manso.
0: Juana Manso.
1: Hoy vamos a hablar de Juana Manso. Y antes de hablar de Juana Manso, mira lo que dice Spinetta.

0: Ana no duerme, dice Spinetta, para arrancar.
1: Totalmente, solo en su cuerpo. Qué vigencia, ¿no, Spinetta? Y bueno, y la vida de Ana no duerme, que espera el día, es un poco la vida de Juana Manso. Es interesante. La vez pasada yo hablaba de Juana Manso con un par de amigos y me decían, es una calle, es una plaza. Me parece que hay una calle en Puerto Madero. Eso es lo que sabemos de Juana Manso. Pero bueno, es otra de las tantas mujeres que fueron invisibilizadas en la historia y fue muy importante para nuestra educación. Mira, Juana Manso nace en 1819 y va a morir en 1875. Si vos buscás en internet, como diríamos, te dice escritora, periodista y educadora. Uh-huh. No, fíjate, periodista. Cuando hablábamos de Belgrano nos decía periodista. Cuando hablaba de Juan José Castelli nos decía periodista. Cuando hablábamos de Guadalupe Cuenca nos decía periodista. Qué importante es el periodismo en Argentina, ¿no? Uh-huh. Y cómo ya desde principios del siglo XIX va editorializando nuestra historia. Uh-huh. Es un dato que hay que tener más que en cuenta, porque cuando volvían de Europa ya venían con el título de periodista. Uh-huh. Y eso es importantísimo. Y nunca se respeta eso. Hay una tradición enorme. Los que contaron la historia antes que historiadores fueron periodistas, porque dejaron esas fuentes, ¿no? Uh-huh. Y Juana Manso fue una de ellas, junto con Guadalupe Cuenca. Y acá viene el dato.
0: A ver.
1: Pues fíjate, ella era clase criolla.
0: Sí.
1: Primer dato a tener en cuenta, que hemos hablado y hemos definido más de una vez la clase criolla. Era hija de un ingeniero andaluz que se llamaba José María Manso. Uh-huh. Y que había trabajado mucho en el urbanismo de Buenos Aires. Ella, al nacer en 1819, se la llama generación del 37, pero también se llama hijos e hijas de la revolución. Claro. Porque ella nace post-revolución.
0: Claro.
1: Entonces, cuando hablamos de o generación de cristal, o la generación X, o uh-huh. la generación Z, hubo una generación 1, que fue la de Juan de Garay, uh-huh. y cómo comienza la clase criolla, y hubo una generación de hijos de la revolución, uh-huh. que ya se hablaba de generaciones, uh-huh. no es una tendencia de ahora. Eso uh-huh. está bueno explicarlo.
0: Bien.
1: ¿No? ¿De dónde viene? Yo soy generación X, clásica. Uh-huh. ¿Usted qué generación es?
0: Nací en el 80, no lo tengo muy claro eso.
1: Y está entre saliendo de la uh-huh. generación X y entrando a la nueva.
0: Bien.
1: Pero ese es un dato importante.

0: Yes, a Mariquita Sánchez de Thompson, y su vida. Y ahora ya estamos hablando de alguien que nació en Revolución y que se crió con esa cabeza.
1: Y vos fíjate que...
0: ¿No? Transgresora.
1: Totalmente.
0: O de progreso.
1: Ella va a conocer a Mariquita Sánchez de Thompson. Porque ella, dentro de lo que fue su vida, ella se va a enfrentar a Rosas, como toda la generación del 37. Y la que le va a dar el salvoconducto para escaparse primero a Montevideo y después hacer su gira por Brasil y Estados Unidos va a ser Mariquita Sánchez de Thompson.
0: Bien.
1: Pues Mariquita está exiliada en Montevideo y ayuda a la generación del 37, entre ellos Esteban Echeverría, Juan Bautista Alberdi, a escapar de la tiranía de Rosas. Vos fíjate cómo se empiezan a articular todos estos personajes.
0: A relacionar.
1: Y cómo empiezan a caminar por una historia que nunca nos contaron, que es una calle, como te dicen, es una escuela. Y bueno, y ahora ya estamos visualizando a Juana Manso, ¿no?
0: Que nació en 1819, hija de un ingeniero andaluz.
1: Exacto.
0: ¿Y entonces?
1: Y muere en 1875.
0: 1875.
1: Bueno, como para cerrar esta parte de Spinetta y de Ana no duerme y cómo sufre en su cuarto y cómo espera el día, ella tenía ideas unitarias, ideas... que tengan que ver con la educación, porque ella lee mucho a Belgrano y lee mucho a Castelli. Ella se nutre de esa idea de las escuelas de la Revolución y de esas mujeres que fueron directoras en las escuelas a medida que avanzaba las guerras de independencia. Ella le interesó muchísimo y dejó mucho escrito sobre ello. Y es también una mujer que va a ¿cómo te podría decir? Que va a interpelar esos primeros rasgos de la educación, no solamente del virreinato, sino de las escuelas de la Revolución, donde hay un pasaje, donde el virreinato, las mujeres tienen que tener tutores para educarse, ya con Belgrano, que se crea la primera escuela de la Revolución y para que las mujeres vayan al colegio, y ella va a estar en la tercera etapa. Pero ya nos vamos a interiorizar en eso y ver cómo cuando se festeja, que lo hemos hablado acá cuando hablamos de los hitos de la educación en septiembre, cómo Juana Manso queda como invisibilizada. Siempre se da Belgrano, se da Sarmiento y ese diálogo enfrentado entre con la pluma, con la espada y la palabra, ¿y por qué no Belgrano? Bueno, y ahora yo te voy a decir, ¿y por qué no Juana Manso?
0: Bien.
1: Y mira lo que canta John.

0: Y aparece Lennon con Woman, que cruce en la trasnoche. Spinetta, John Lennon, obvio, para el escenario musical de Juana Manso.
1: Totalmente, una canción que marca justamente esto que venimos hablando, ¿no? La invisibilización de la mujer, ideas que no eran tenidas en cuenta. Uh-huh. Escenarios que no eran tenidos en cuenta, pero que estaban, ¿no? Son como ausencias buscadas de la historia en las cuales la mujer no aparece, es una, Mariquita Sánchez Thompson. Uh-huh. Nada más. Bueno, y a medida que empezamos a caminar la historia, a caminar canciones, vemos por qué Ana no duerme, vemos por qué la mujer es lo negro del mundo, como dice John Lennon, ¿no? En ese sentido, diciendo el racismo para las mujeres tiene que ver, tiene que apoyar en la misma esquina que el racismo social y el racismo por una cuestión de política y por una cuestión de ninguneo, uh-huh, diría el tango, ¿no? Uh-huh. Por eso elegí esta canción. Y vamos al exilio de Juana. Y Juana va a hacer un montón de cosas en el exilio.
0: Un exilio por sus ideas unitarias que marcaste. Totalmente. Recién.
1: Mirá lo que va a hacer. Lo primero que hace, que este es un dato interesantísimo, 1852, ella se va a Brasil y va a crear el primer periodo, el primer diario femenino en Brasil. Uh-huh. O sea, el primer diario de mujeres que va a tener Brasil se va a hacer en 1852 y se va a llamar, mi portugués no es bueno, o Jornal das Senhoras. Uh-huh. 1852. O sea, ella llega y empieza a hacer escuela. Uh-huh. Empieza a trabajar de periodista y hace un diario para mujeres en Brasil. Ella está en Río de Janeiro. Y va a crear tres escuelas mixtas. Que era, ella lo llama la coeducación, una palabra que todavía no estaba, y lo hace en Brasil, en el año que está en Brasil. Después de irse de Brasil y dejar ya desarrollado ese primer diario de mujeres que aún hoy sigue, obviamente cambia el nombre, pero sigue, y la coeducación también, se va a ir a Uruguay. Y en Uruguay, para 1853, va a crear el primer diario de mujeres en Uruguay, que se va a llamar Las Mujeres del Río de la

0: Plata. O sea, Brasil, Uruguay ya tiene dos diarios con presencia femenina y para mujeres, que los crea Juana Manso y sigue con esa idea de crear escuelas y esa palabra que ella utiliza que es la coeducación.
1: La coeducación, me anoté ese término.
0: Por eso es interesante ver cómo empieza Belgrano con las escuelas de la Revolución, cómo sigue Sarmiento con las escuelas primarias y con esa ley de analfabetización y cómo ella va a ir metiendo de a poco la coeducación. Estar sentados en los mismos pupitres, hombres, chicas y chicos, que antes no se daba.
1: Escuelas mixtas.
0: Escuelas mixtas.
1: Que antes no se daba.
0: Coeducación. Y ella le agrega escuelas de coeducación públicas y gratuitas. Un dato no menor.
1: Muy importante.
0: En ese momento. Entonces, tenemos ese trayecto que después, para 1854, va a llegar a Buenos Aires. Ya tiene Rosas prácticamente terminó su tiranía, terminó su periodo, y ella va a crear, obviamente, lo que faltaba, un diario para mujeres. Y mirá cómo lo llama, se llama Álbum de Señoritas. Es el primer diario para mujeres en Argentina en las cuales se va a hablar de coeducación, de igualdad de género, de educación gratuita y pública, ¿no?
1: Imagino lo difícil de esto en ese momento, ¿no? Porque si sigue siendo complejo para las mujeres instalar sus temas y que se dé lugar, ¿no? Me imagino en 1852 en Río de Janeiro, en 1853 en Uruguay y un año después en Buenos Aires. Instalar publicaciones que hablen, como dice aquí el último, ¿no? Álbum de señoritas.
0: Álbum de señoritas es en Buenos Aires. Tremendo.
1: Lo complejo y el empuje que hay que tener, ¿no? Para poder instalar esos temas y llevarlo a un proyecto que se plasma, ¿no? Porque son todas publicaciones.
0: Vos fíjate, en ese álbum de señoritas sale por primera vez la historia de Manuela Pedraza, que antes no había sido tenida en cuenta. Y ahí es donde aparecen las defensoras de Buenos Aires, que son las mujeres que van a estar uniformadas y van a pelear en las primeras invasiones inglesas y en la segunda. Si no, no había registro.
1: Claro.
0: No se guardaba. Tuvo que aparecer Juana Manso para desarrollar esa idea. Dar testimonio y contar cómo las mujeres también pelearon en las invasiones inglesas, cómo hubo granaderas, cómo existió una tal Manuela Pedraza, ¿no? Y cómo la historia se construye a partir de una educación mixta. Tanto en Brasil, en Uruguay, como en Argentina, ella se encarga de fundar y desarrollar. Y no es que terminó en Uruguay y se acabó esa historia, no. Volvió a Argentina y ahí ya dijo, vamos a hacer esto. Es que es lo que hice en Brasil y que es lo que hice en Uruguay.
1: ¿La tendrán presente en esos países a Juana Manso?
0: Que no sé.
1: Es una
0: buena pregunta. Habría que empezar, ¿no?, a investigar.
1: ¿Por qué dejó su marca? Lo llevó adelante, ¿no? Sí. Lo publicó, lo hizo tangible.
0: Lo hizo tangible. Y dentro de ese contexto de un periodismo femenino que, vos fíjate, la que va a retomar un poco, o la que va a contar la historia de Juana Manso, va a ser Salvadora Medina Rubio, que va a ser la mujer de Natalio Botana y que van a desarrollar el diario Crítica. Ella va a sacar un especial sobre Juana Manso. Y ya en el siglo XX empieza a conocer quién es Juana Manso a partir de un diario, nuevamente, Crítica, de Natalio Botana y Salvadora Medina Rubio. Otro personaje interesantísimo para contar en algún momento, ¿no? La Venus Roja.
1: Totalmente, totalmente. Y de esa publicación que tenía. Era popular, pero tenía un perfil muy definido que marcó una época, ¿no?
0: Exactamente. Bueno, dentro de esto jugamos con el rock nacional y volvemos, pero a la voz de una mujer, a Fabiana Cantilo.
1: A ver. Cuéntame.

0: las damas del rock nacional, Fabiana Cantilo, para acompañar a una dama del siglo XIX, a una hija de la revolución y a una madre de la educación, podríamos decirlo, sí, o es exagerado.
1: No, totalmente.
0: Que es Juana Manso.
1: Totalmente, madre del aula, podríamos decir.
0: Que ya estaba de regreso en Buenos Aires.
1: Ya estaba de regreso en Buenos Aires. Y bueno, hay una gestión interesante. Yo, vos sabés que soy muy crítico de Sarmiento y Mitre, pero no esto en este tema camino con ellos, porque ellos son las que van a convocar a Juana Manso. Ellos, viendo toda la tarea que hizo en su gira del exilio, es como que la convocan para trabajar en su gestión, se diría hoy, ¿no?
0: Ajá.
1: Entonces la idea de ella es, así como creó escuelas para niños y niñas, esa idea de coeducación, es hacer lo mismo en Buenos Aires. Y Sarmiento la convoca como una gran colaboradora. De hecho, es la primera mujer que ocupa un cargo público en la educación argentina. Es un dato a tener en cuenta, ¿no? Y ella va a redactar los manuales pedagógicos del diseño curricular de la nueva escuela mixta en Buenos Aires. Esa escuela gratuita y pública y laica, ¿no? La laica es la separación de la enseñanza entre la religión o la enseñanza católica y lo político o la cosa política, como dirían los griegos, que es la calle. Segundo punto es, va a dirigir la primera revista educativa, ¿sí? Y va a confeccionar la forma de escribir pedagógicamente, que eso es un dato importante. Hoy que se habla tanto de conocimientos, de habilidades, de expertise. Bueno, pedagogas, escuchen a Juana Manso porque es la que empezó con todo esto a mediados del siglo XIX.
0: Bien.
1: Otro dato también a tener en cuenta es cómo se capacitan los directores y las directoras de escuela.
0: Bien.
1: ¿Cuál es la capacitación? Pues la capacitación docente la había planteado Belgrano. Pero vos, ¿cómo capacitás a alguien para ser director o directora? Porque el cargo te lo daban, pero ¿cuál es tu responsabilidad? ¿Cuáles son tus habilidades? ¿Qué es lo que tenés que diseñar cuando te dicen Santiago Candel y es director de escuela? No es sentarse y ponerse el guardapolvo y caminar. Hay que gestionar, ¿no? ¿Y cuáles son con mirada pedagógica. ¿Y cuáles son los objetivos y los propósitos que tenés que tener como director o directora?
0: Eso lo diseña ella.
1: Juana Manso. Mira, con Domingo Faustino Sarmiento participan en la fundación de la Sociedad Pestalozzi.
0: Mira.
1: Que es la que va a cambiar la mirada pedagógica de Argentina, ¿no? Después, en esa Sociedad Pestalozzi van a invocar justamente a maestras de Estados Unidos, pero para capacitarlas en un diseño curricular nuestro. Viste, me dicen, maestra, trajo de Estados Unidos. No, bueno, las trae, pero ¿cómo las haces incorporarse a este nuevo equipo? ¿No? Porque vos vas a trabajar no con yanquis, vas a trabajar con hijos de inmigrantes,
0: criollos,
1: con clase criolla, con todo lo que se ve en la calle y con escuelas mixtas. Acordate.
0: La coeducación.
1: La coeducación. Entonces, coeducación. Educación laica, ¿no? Separación de la enseñanza religiosa. Y también algo importante que ella cita a Mariano Moreno, que es bibliotecas populares. Si yo tengo todo este engranaje, los pibes o los padres, ¿dónde van a sacar libros? Acordate esas viejas películas de inmigrantes que muestran a anarquistas o a franceses o a españoles que llegan y van a bibliotecas públicas a empezar a leer para poder entender nuestro idioma. Y eso lo plantea Juana Manso. ¿Sí?
0: Qué importante cuántos hits tenemos que poner acá, ¿no? Se me ocurre esa palabra, pero la primera.
1: Me gustó la de hits, me gustó, me encantó.
0: Una madre de la educación argentina, ¿no? La coeducación, la educación mixta, el diseño de los directores y directoras de colegio, ¿no?
1: Y
0: porque
1: acá,
0: es verdad eso que vos dijiste. Se sabe que vinieron maestras de Estados Unidos. Ahora, lo que poco se conoce es que quien las encauzó en ese sentido aquí, entre un equipo de trabajo, fue Juana Manso.
1: Fue Juana Manso. Y ese poder entender esa idea de gestión, viste, cuando vos entras a una dirección que me ha tocado, que vos tenés que trabajar con lo que tenés. Y a partir de lo que tenés, tenés que buscar propósitos. Una vez un gran educador que se llamaba Marcelo del Molín, que lamentablemente ya falleció, me dijo, mira, Martín, vos vas a dirigir esto. Sos ferro, no sos la selección argentina. Como diciendo, no podés elegir los jugadores. Vos vas a trabajar con esto y tenés que buscar propósitos a partir de esto.
0: Bien.
1: Es lo que le pasó a Juana Manso. Sarmiento y Mitre la expusieron también, que esa es la parte que no está buena. Por eso es a darle el puesto del primer cargo en educación a una mujer, tuvo un montón de críticas. Y en esa época, vos lo decías hace un rato, si ahora le cuesta a las mujeres, imagínate en esa época. Uh-huh. Y ahí está el lado oscuro de Sarmiento, ¿no? Cuando la criticaban, él no decía nada. Uh-huh. Que es lo que yo critico siempre de Domingo Faustino.
0: Claro.
1: Es fácil decir a que estoy en las buenas, pero en las malas no, no la bancó, ¿no? Y ese y esa discriminación que, y esa crítica y ese no sostenerla de Sarmiento... A ella no le gustó. Mm. A ella la entristeció mucho y ahí tuvo sus primeras diferencias, tanto con Sarmiento y con Mitre. Pero ella siguió escribiendo y mira, va a escribir otro hit de los que vos decís.
0: A ver.
1: Va a escribir una revista que se llama Anales de la Educación. 10 años, de 1865 y a 1875. Y ahí escribe, para nuestros oyentes, si quieren buscar,
0: sí,
1: la historia de la educación pública primaria en Argentina. Desde Belgrano hasta 1875. Es un libro maravilloso que se consigue, donde ella habla.
0: Se consigue.
1: Se consigue. Hay que caminar, pero se consigue. Análisis de la educación. Desde Belgrano hasta ella.
0: Uh-huh.
1: Cómo fue cambiando, cómo se fue desarrollando, y esa idea de la coeducación, de la separar, o sea, hacer una enseñanza laica y escribir. Escribir y dejar sentado todos los cambios que va a tener un diseño curricular.
0: Uh-huh.
1: Esa es Juana Manso.
0: Esa es Juana Manso con esos hits que dejó su marca en la educación argentina y en la de Sudamérica, porque publicó en Río de Janeiro una revista de mujeres y creó 3 escuelas de coeducación y también generó una revista de contenidos femeninos en Montevideo.
1: Montevideo, sí, sí, diarios.
0: Dejó su marca.
1: Diarios.
0: Dejó su marca.
1: Diarios femeninos.
0: Dejó su marca.
1: Totalmente.
0: Y dejó su marca en la trasnoche de la radio.
1: Y dejó un inconsciente colectivo.
0: Sí, ¿no? Queda ahí.
1: Queda ahí.
0: No es solo una calle.
1: Exactamente.
0: Y no es tampoco una plaza. Es una dama de la educación argentina y es una hija de la revolución.
1: Me encanta.
0: Y si hablamos de revolución, cierra un revolucionario de nuestro rock and roll.
1: Que no puede faltar nunca. Siempre tiene una palabra para las columnas que hacemos.
0: ¿Le damos play?
1: Dale.
0: Gracias, Martín.

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0: vamos al último bloque de esta trasnoche que hoy va a hablar de futuro. Solemos hacerlo, miramos hacia el futuro, hacia adelante, cuando contamos historias. Y en este caso está vinculado con otro tenor que tiene este bloque, que es su color. El color o los colores de este bloque son el celeste y el blanco. Así que vamos a hablar del futuro de nuestra selección con un hombre que sabe mucho, que también, aunque es joven, tiene futuro. Ya tiene mucho pasado, tiene un gran presente, pero como es joven tiene mucho futuro. Que es Matías Palacios y llega desde Madrid. Hola Mati, bienvenido.
1: Hola Santi, gracias. Me quedo con lo de joven. Gracias por el piropo. Aquí estamos en la mañana fresquita ya del otoño, que no es tal en Madrid, porque siempre digo que aquí es verano o es invierno. Es raro que haya otoño o primavera. Pero ya en octubre, y por suerte con la vuelta del fútbol en estas últimas horas, la vuelta del fútbol oficial, de la liga, de la actividad habitual, y luego vamos a cerrar con la agenda. Pero claro, todo lo que ha pasado en la fecha FIFA a nivel mundial, hay una relevancia importantísima con respecto a lo que vivimos y sentimos a propósito de lo ocurrido en el Monumental el último martes con la despedida de Lionel Messi. Y claro, desde aquí también se habló mucho de ello, se replicó mucho, en tanto en televisión, lo hemos hecho, en las radios, en el periodismo gráfico, en los periódicos. Y claro, se ha despedido el más grande futbolista del planeta de la selección argentina. Seguirá jugando, por suerte, pero creo que esto nos lleva a otro terreno también, a pensar un poco en el post-Messi. Y sé que también allí aparece en el horizonte un nombre que es el del sucesor o quién podrá vestir la 10. Creo que todavía es un poco apresurado pensar eso. Pero sí hay que puntualizar en un nombre que es prácticamente una figura estelar de esta columna desde hace 4 años, que es Nicolás Paz. Y el oyente fiel, como aquel que me contabas que te cruzó en el móvil en el Estadio Monumental el último martes, que recordemos su nombre, a ver si lo recordamos, Santi, para saludarlo, porque seguramente nos debe estar escuchando. Y él decía, este oyente, no, ustedes, Cantenis, Palacios, hablan siempre de los europibes desde el primer inicio. Y sí. Y por supuesto que le hemos dado mucha importancia, sí, a ello, porque bueno, es la columna que nos refiere desde aquí, desde España y desde Europa en general, a hablar de los nuestros y de tantas historias de estos chicos que, claro, algunos que intentaron y se ve que su paso ya ha quedado trunco, como Garnacho, uh-huh, u otros que empiezan a florecer, como hablábamos la semana pasada con el papá de Nico Marcipar, jugador de la Sub-19. Y Nico Paz es otro español, sí, que ha decidido jugar para la Argentina. Digo, español de residencia, español de nacionalidad, español de acento, pero argentino de corazón. Y sobre todo argentino con la pelota a los pies. Y esto es lo que creo que nos hace muy bien en esta nueva era. Como hemos vivido la era post-Maradona, ahora nos empieza ya a tocar estar transitando esta era post-Messi.
0: Exactamente. Primero, el saludo para Diego Ternovsky. Diego Ternovsky, grande, Diego. Ese es el oyente que se acercó al camión de la radio en la previa de la transmisión que tuvimos el último martes con motivo de la despedida de Messi de la selección. Estábamos ahí con MP910, con Pastor 910, con un buen momento. Apareció Diego, nos vino a saludar, que escuche el programa. Así que estás del otro lado, Diego, el saludo es para vos. Y lo segundo es lo que marca Matías. Nos vamos a enfocar en Nicolás Paz, porque además Matías conoce la historia desde sus inicios en Valdebebas, en las divisiones, uh-huh, inferiores, o las fuerzas básicas, o como uno quiera decirles, del Real Madrid. Por eso queremos recuperar esta historia desde tu vivencia ahí, Matías, para que el oyente lo conozca.
1: Sí, primero igualmente te propongo escucharlo el propio Nico Paz, por esto que decíamos del acento. Para algunos que quizás no se han familiarizado tanto, ¿verdad? Nico Paz no ha hablado mucho con la prensa, suele hablar después de los partidos. Lo hizo, por ejemplo, tras su debut de la Copa del Mundo ante Jordania, ese partido que estuvimos en Dallas. Sin embargo, me parece que es bueno puntualizar la palabra, la voz de Nico Paz y también el significado para su vida, especialmente futbolística, y para su vida en general, del que ya no está, el que ha decidido despedirse de la mejor manera posible, que es el más grande, Lionel Andrés Messi. Escuchemos a Nico Paz.
2: La primera vez que lo vi jugar me enamoré de su manera de jugar y con mi padre siempre hacíamos esos cálculos, ¿no? Para ver si me daba tiempo a compartir con él. Lo veíamos casi como imposible y bueno, al final Dios quiso que pudiera cumplir ese sueño y por suerte lo pude disfrutar. Yo me fijaba mucho en todo lo que hacía, en cómo vivía el día a día, en lo que entrenaba, lo que comía. Para mí ha sido una de las mejores experiencias de mi vida poder, no sé, comer con él, que esté ahí al lado, escucharlo. La verdad que aprendí muchísimo de él y la verdad le agradezco mucho. Me acuerdo de él en el partido que me tocó ser titular contra Jordania, que vino y a lo mejor para él es una boludez, pero para mí significó mucho. Vino y me dijo como que Ale, que la meta, que confiaba mucho en mí y que juegue sin miedo como lo hago en mi club, y me quedé impactado porque escuchar a tu ídolo decirte unas palabras así increíble. Probablemente él ni se acuerde, no se vaya a acordar nunca, pero para mí me lo voy a llevar para siempre.
1: Qué lindo lo que dice Nico Paz. Y cómo soltando con modismo de los nuestros, ¿no? Bien argentino, Santi.
0: Sí, y además, ¿sabes qué me sorprende? Que él diga, hacía cálculos para ver si podía llegar a jugar con él. Algo que también mencionó Enzo Fernández en algún momento. No quiero sonar naif, pero realmente es motivador que un joven se proponga esto, hacer cálculos, a ver si llegaba a jugar con Messi. Yo creo que esa potencia de ver a alguien tan grande lo empujó. Lo importante es tener una inspiración. Por eso yo marcaba en la apertura del programa el legado que deja Messi. Una persona a seguir, a imitar, que impulsa. Bueno, lo impulsó a Nicolás Paz para tratar de alcanzar su sueño. ¿Y en qué jugador? Porque dice, me fijaba hasta lo que comía. ¿Escuchaste vos eso? Es terrible. O sea, mirá la inspiración. Sí. Y ya hablemos de él, ¿no? Porque también en el jugador que se ha convertido o se está convirtiendo, ¿no, Matías?
1: Sí, sí, que lo es. Yo creo que lo es, pero además que nos va a brindar un crecimiento muy importante para el fútbol argentino. A propósito, yo quiero resaltar algo, no lo llegué a decir a la semana, y aprovecho este espacio. Para mí, no sé si se dijo, pero probablemente sí, para mí hay un simbolismo tan grande en Lionel Scaloni, también pensando en su continuidad, que es haber concluido el ciclo de Lionel Messi en el seleccionado argentino, brillante, exitoso, monumental, con una de las grandes promesas de Boca Juniors, como Leo Flores, con el que fue uno de los últimos grandes talentos de la cantera de River Plate, ya habiendo sido adquirido por el Real Madrid y hoy en la Fiorentina como Franco Mastantuono, y con Nico Paz. O sea, Messi terminó con esos tres chicos al lado de él, con chicos de la categoría 2007, 2004, uh-huh, y Flores, no sé si es 2008 o 2007 también, ya me corregirás, pero me parece que también tiene un simbolismo muy, pero muy grande, muy importante para el fútbol argentino. No fue algo así porque sí.
0: 2007,
1: casual.
0: Flores.
1: Casual. 2007 también, igual que Franco Mastantuono, 19 años. Me encantó, quería referir esto.
0: Está muy bien.
1: Y sobre Nico Paz, claro que uno tiene detalles de... Voy a volver a contar esa historia, que fui testigo de primera mano, que involucra a alguien que también mencionamos mucho aquí y que está haciendo un trabajo formidable, que ya ve su fruto, ya lo vio el árbol crecer, sus frutos, y seguirán más frutos todavía, dándonos de comer. Es el trabajo de Juan Martín Tassi, el scouting de la AFA, que fue enviado por Bernardo Romeo, quien ya no trabaja en el seleccionado argentino, está en un proyecto personal y con éxito en Estados Unidos, con un club que está en auge. Pero Tassi llega, y tuvimos la oportunidad de entrevistarlo, nos encontramos en la Plaza Mayor de aquí de Madrid, él arribaba hacía pocos días, y lo entrevisté, y ahí empecé a descular parte de la lista de chicos que él venía a ver. Entre esos chicos estaba Alejandro Garnacho, estaba también Nico Marcipar, que todavía tenía 13 años, y estaba Nicolás Paz Martínez. Y lo digo así porque lo primero que él me refiere es Paz Martínez, y cuando uno dice Paz Martínez piensa en el cantante.
0: Por supuesto. Nicolás,
1: que era un muy buen compositor y además con unas baladas románticas muy, muy interesantes que hicieron época en los 80. Porque claro, aquí se usa siempre el apellido de la madre también, y Martínez es el apellido de la mamá de Nicolás. Y me decía de Paz Martínez, digo, pará, el chico que está en el Real Madrid, Y yo ya sabía, hablaba de, me habían hablado de él, porque ya estaba en la etapa de juvenil. Nico tenía 17 años, esto estoy hablando en el 2021, todavía saliendo de esos confinamientos de la pandemia, que entrábamos y salíamos, salíamos y entrábamos. Nos reunimos en la Plaza Mayor, repito, con barbijo los dos, bajándonoslo para tomar un café, y ahí estaba el listado de por lo menos 40, 50 chicos. Puedo transmitir esto porque, además, con Juan Martín tengo una linda relación y bueno, es parte de su trabajo, de valorar lo que es su trabajo. También había otros chicos en ese listado y todos fueron siendo observados por él. Pero claro, Nico Paz es emblemático porque además es uno de los primeros futbolistas que Tassi fue a ver y yo lo acompañé al campo del Club Deportivo Canillas, un club muy de barrio, cerca de lo que es la zona de Hortaleza, lejos del centro, bueno, relativamente lejos, porque aquí nada está lejos. Y Nico Paz ese día jugó con el juvenil C del Real Madrid, que es el primer juvenil, con sus todavía 16 para 17 años, y estaba Pablo Paz. Y la primera charla, el primer contacto de la AFA a través de Juan Martín Tassi, fue en la calle, ahí en la puerta del Club Deportivo Canillas, con Pablo Paz y con ese chico zurdo que había hecho un gol de tiro libre esa tarde de miércoles, algo lluviosa e invernal, aquí en Madrid. Así arranca esta historia que, bueno, vaya a saber uno si no es como el propio Nico Paz dijo, después de la final del mundo en la que él no pudo participar justamente ante el país en el que nació, él dio a luz en Santa Cruz de Tenerife cuando su padre jugaba en el Club Deportivo Tenerife, y el propio Nico dice, lo escribió y todo, yo en el 2030 quiero ser protagonista de la revancha de este partido, quiero ser campeón del mundo. Y bueno, ahí está este zurdo, maravilloso, el hijo de Pablo Paz, aquel central zurdo ex Newell's y Banfield.
0: Maravilloso lo que cuenta Matías, además el privilegio de contar con él, que estaba en ese momento, en esa vereda, en esa tarde lluviosa, ¿no? Y yo digo que es maravilloso porque es un jugador nacido en España, en el contexto no de una España exitosa, porque en ese momento España no era campeona del mundo, pero en el transitar podría haber elegido jugar para el país de su madre. Y Nicolás Paz decide jugar para la Argentina. Y creo que también tiene que ver la inspiración de Lionel Messi. La inspiración de Lionel Messi, porque no es como el caso de Lionel, que era argentino, Mati, que viajó allá, claro, y que estaba con Jorge en Barcelona. No, Nicolás es español y decide jugar para la Argentina. Es una historia muy particular que, como vos dijiste, ya es presente. Ya es presente. Otro detalle maravilloso que vos marcás, que es que hace un gol de tiro libre. Porque es uno de sus principales atributos, la pegada de zurda. De hecho, el gol del otro día fue un gol, si hablamos de juego, algo que tanto nos gusta, con Matías en este espacio, de ritmo europeo, porque sí, él no toca para atrás otra vez para Messi o para adelante o gambetea. Él sabe que tiene poco tiempo para resolver y la clava en el segundo palo. O sea, ahí mostró en ese gol ante Benín todo lo que él puede hacer porque está acostumbrado a jugar en Como, donde sale de la gambeta y tiene que resolver. Entonces, dos o tres puntos de tu relato que son fantásticos, que a mí me llenan de ilusión, que no le pongo una responsabilidad ni mucho menos. No estamos diciendo que hablamos hoy de Nico Paz porque creemos que es el heredero. No, hablamos de él por lo que es, porque se lo ganó y por lo particular de su historia, Matías.
1: Sí, porque también hace 3 años largos que comenzamos este ciclo, hablábamos de él, contábamos también esta historia, el scouting de la AFA. En ese entonces, ya cuando empiezan a verlo directamente, qué importante que fue esto, por eso hay que resaltarlo siempre, por la mirada de los chicos que son hijos de argentinos o hasta nietos de argentinos, porque hay otros casos también que ya lo hemos nombrado, Tresoldi, por ejemplo, que está jugando en Bélgica. La cuestión es que Nico Paz ya jugaba en el Real Madrid y vos necesitabas a alguien que se acerque a mostrarle que la AFA estaba con él, que quería verlo. Posterior, sí, Nico Paz va a la sub-20 de Mascherano, recordás, pero claro, Nico venía jugando con un llamado de atención importante dentro de la cantera del Real Madrid desde infantil de primer año, es decir, como casi pre-novena para nosotros. Ese es el infantil de primer año. E hizo todo el recorrido. Nico Paz juega en el Juvenil B, Juvenil C, como yo lo vi aquella tarde de 2021, Juvenil B, Juvenil A, Real Madrid Castilla, va al primer equipo, Tiene pocas posibilidades con Ancelotti, pero integra al campeón de la Champions 2024, hasta hace un gol en fase de grupo, recuerdo, en Champions estoy hablando, y luego, bueno, tiene que salir cedido al Como con una opción de recompra, que el Como la aprovecha, pero con la condición del Real Madrid de volver a gestionar una recompra posible para dentro de un par de años, para finalmente poder quedárselo. Y además, Nico Paz, y esto lo venimos contando, ha sido para mí el futbolista, no solamente argentino, para mí joven, de mayor crecimiento prácticamente en Europa, en esa temporada que tuvo la pasada en el equipo italiano, que llega a jugar Champions. Y te acordás que yo dije aquí, hay una estadística fenomenal que nos brinda la Serie A, que dice que Nico Paz es el futbolista con mayor incidencia en goles y asistencias en la temporada, esto fue la pasada,
0: sí.
1: Y es el futbolista con mayor asistencias que tiene el fútbol italiano. Y una zurda prodigiosa, una pegada maravillosa. Así que, para redondear un poco esto, escuchémoslo a su padre también, que tuvo mucho que ver, de hecho también lo acompaña en la agencia de representación. Así que, Pablo Paz, hablando de Nico, de su hijo.
3: Bueno, como papá te imaginarás, orgulloso y baboso, como se dice coloquialmente, porque bueno, por verlo ahí, verlo disfrutar, verlo crecer dentro del grupo, y bueno, eso es satisfactorio. Y después, bueno, como es jugador, bueno, intentando de fuera hasta cabecear a veces, así que eso nunca se pierde, y bueno, pero repito, disfrutando.
4: Pablo, vos sabés que Nico es el más votado por la gente para llevar la 10. ¿Cómo lo vivís vos desde afuera? Como papá, ¿se lo recomendarías? Acá los jugadores dijeron, nadie lo va a pedir. Flores me dijo, no lo voy a pedir, Almada lo mismo, Presidente lo mismo. Pero si llega a la 10, ¿vos crees que es una presión? ¿O crees que por la personalidad que tiene Nico la podría agarrar?
3: No lo sé, es muy difícil, es muy difícil. La 10 es, para nosotros argentinos, es un número, es muy pesado, emblemático, que bueno, que pesar, puede llegar a pesar obviamente, pero bueno, todo depende también de como decís vos, la personalidad que tenga uno y las actuaciones. Si al final lo hace bien, la 10 no pesa, entonces al final todo depende de muchas cosas. ¿Sabe a quién se la daría? Pues yo no, la verdad no lo sé, yo por mí la retiraría, pero bueno,
4: gracias Pablo.
1: Fíjate una cosa, Santi, haciendo memoria, Pablo Paz vivió el proceso de la 10 post Maradona, porque fue compañero de Ariel Ortega directamente en el seleccionado argentino en Francia 98, que fue el primer mundial sin Diego, y en el cual Ariel Arnaldo Ortega, mágico burrito, llevaba, portaba la número 10, y además todo el proceso, porque Pablo Paz fue compañero también del burrito en lo que fue el equipo olímpico, el equipo preolímpico, y en varios amistosos del seleccionado argentino, preparándose también en eliminatorias para ese Mundial de Francia. Y por eso habla con esa sensatez, con esa tranquilidad. Si toca, toca. Igual creo que en la Argentina, en este seleccionado argentino, de cara al Mundial 2030, que yo tengo plena confianza en este equipo y en este proceso que va a encabezar Lionel Scaloni, en cualquiera que pueda llevar la 10 lo va a hacer bien, ya sea McAllister, que está acostumbrado a jugar en el Liverpool, ya sea Lautaro Martínez, que la lleva como il capitano del Inter, o el propio Nico Paz, que es justamente zurdo y que combinó con Messi para hacer un gol magistral el pasado martes.
0: Sí, y que queda como una postal, ¿no? Yo creo que fue construido por Scaloni, porque vos bien dijiste que terminó el equipo jugando con todos esos juveniles rodeando a Lionel Messi que se iba, lo diseñó Scaloni y después ellos lo hicieron realidad, ¿no? El talento de Nicolás Paz para hacer ese gol, que parece escrito, ¿no? Parece que un guionista dijo, vamos a armarlo para que Paz haga el gol con una asistencia de Lionel. Bueno, el talento de ellos lo hizo posible y la esperanza ya está en marcha.
1: Sí, señor. Para el cierre de esta columna y antes de la agenda, y hablando de Messi, un toquecito de Simeone, que hablaba el último viernes sobre precisamente Messi y Maradona, después de la despedida de Leo.
5: Usted que jugó con Maradona y ha visto a Messi, si tuviera que elegir a uno como entrenador para un partido mañana, una final, ¿con quién de los dos se quedaría?
6: A ver, no voy a entrar en el juego demagógico y fácil de elegir a uno de una manera distinta de ofrecérmelo, pero al final termino eligiendo a uno. Yo creo que tuve la suerte de jugar con Maradona y no tuve la suerte de jugar con Messi. La verdad que somos agradecidos los argentinos de haber tenido a dos futbolistas extraordinarios, los mejores de la historia. Messi por números insuperable, la verdad que el crecimiento que ha tenido él como persona, como deportista. Ha roto todas las líneas posibles porque lo ha manejado desde un lugar siempre del respeto, del buen comportamiento, y eso es difícil de sostener 20, 25 años, no sé cuánto ahora ya tendrá jugando. Agradecerle como argentino todo lo que nos dio, la verdad que nos dio muchísimas alegrías, pero sobre todo lo que nos enseñó, porque nos enseñó a pelear, nos enseñó cuando las cosas vienen mal, seguir insistiendo. Y creo que ese es el valor más grande que tiene Messi para los argentinos, al menos para mí.
1: Hasta allí Diego Pablo Simeone. Esto fue la previa del partido que disputó Atlético ayer. Y a propósito del Atlético, una cortita de información sobre Julián Álvarez. Sí, está confirmado que Julián Álvarez ya no cuenta con Fernando Hidalgo como representante, después de todo lo que ha sido el affair del verano, la novela, de que si salía o no salía al Barcelona, finalmente se tuvo que quedar. Y esto desgastó la relación con el jugador, pero también con el entorno del jugador, y de mutuo acuerdo han acordado separarse. Fernando Hidalgo, que fue el representante de toda la vida de Julián Álvarez, y el futbolista nacido en Calchín, provincia de Córdoba. ¿Qué es lo que está pasando en estos momentos? También a manera de información comentamos, Julián se va a tomar un tiempo en decidir quién lo va a acompañar. Julián sigue con la idea fija en irse al Barcelona, como sea. Irse al Barcelona como sea. De momento todavía esto no avanza y aparte hay que jugar. Y por eso también esto de un compás de espera para resolver quién lo va a asesorar en cuanto a la representación oficial de su carrera a Julián. Pero ahora es momento de jugar, es momento de hacer goles. Hay Champions el martes, por ejemplo. Así que, bueno, sí es información y también aprovecho. Se dijo que Javier Pastore ya tenía todo acordado y no es así. Javier Pastore, que es el representante de Enzo Fernández, no ha cerrado en absoluto un acuerdo o un vínculo con Julián Álvarez para representarlo. Así que, de momento, Julián está sin agente.
0: Es el dato, pero me gusta resaltar la frase que acabas de decir. Es momento de jugar y es momento de competir. Vamos a acompañarlo a Julián en ese objetivo de aquí a fin de año.
1: Es así. Bueno, vamos con la agenda que refiere a los partidos del domingo y nos vamos a meter en la Champions también del martes y el miércoles, que será tema de la columna de la semana que viene. En el fútbol de Italia, y claro, hablamos de Nico Paz, en un ratito, amigo, amiga, a ponerse a ver 7:30 de la mañana con el mate y las medialunas o con los bizcochitos, con la torta frita del domingo, como Roma. Un partido plagado de argentinos. Juega Nico Paz en el norte de Italia, recibe al equipo de la capital. Junto a Nico Paz estará Máximo Perrone, también en el conjunto de Cesc Fábregas. Y por la Roma, ahí tenemos varios argentinos, entre ellos Santi Castro, que logró debutar, un histórico, el seleccionado como Paulo Dybala, también, por ejemplo, estará en el equipo romano. Y Matías Soulé, otro europibe, otro de los que asoma en la nueva era del seleccionado argentino. Creo que ese es el partido más importante que tenemos del domingo, si bien en Italia también va a jugar Nico González con la Juve frente al Cagliari en la maravillosa isla de Cerdeña a las 15:45 hora de nuestro país, y que en España jugará, por ejemplo, Valentín Gómez o intentará tener minutos de titular o aunque sea de suplente ante Osasuna. Esto será a las 13:30 hora de nuestro país, cuando el Betis reciba precisamente el conjunto de Pamplona. Pero vamos a la Champions, rápido, antes del cierre de esta columna y de este programa tuyo, Santi Cantenis. Galatasaray va a recibir al Barcelona el martes a las 4 de la tarde, hora argentina, y el Atlético de Madrid se va a enfrentar en el Metropolitano ante el Manchester United de Lisandro Martínez. En tanto que el Inter también el martes, con Lautaro, va a recibir al Brujas, que tiene a Tresoldi, como decíamos. Esto también será la jornada del martes a las 4 de la tarde. El miércoles, el Manchester City de Enzo Fernández se va a enfrentar al PSG, en lo que es el partido de la jornada. Y la Roma, como decíamos recién, con Soulé, con Santi Castro, va a recibir al Real Madrid.
0: Es Matías Palacios, estuvo esa tarde en el Club Canillas, en Hortaleza, en Madrid, cuando ocurrió el primer contacto entre Nico Paz y la AFA. Y es nuestro, es hombre de Radio La Red y de la larga del fin de semana, pintando lo que es la agenda de este domingo, pero pintando la historia de Nicolás Paz, que nos llena de esperanza a todos. Mati, a desandar el domingo.
1: Claro que sí, Santi, porque hay fútbol, ¿eh? Y porque nos ilusiona cada argentino que está por aquí en el viejo continente de cara al próximo Mundial. Falta mucho, pero la ilusión es muy grande.
0: Te mando un abrazo.
1: Chao, Santi, un abrazo enorme.
0: Matías Palacios, desde Madrid, España, desde la ciudad donde nació la historia de Nicolás Paz con la camiseta celeste y blanca.

0: Nos vamos, cerramos este alargue del fin de semana. En breve, el reporter con Silvina Brandimarte para repasar todos estos días de octubre y la semana que viene, que trae mucho, aún mañana, que va a ser feriado. La agenda de hoy arranca a la 1:00 p.m. con Un Buen Domingo, el programa nominado, una de las 12 nominaciones que tiene la radio, a los Martín Fierro. 1:00 p.m. Un Buen Domingo con Walter Nelson, con Coco Ramón y con Javier Tavares. Y bien temprano, la primera transmisión. A las 2:00 p.m, San Lorenzo y el Deportivo Riestra con Calumite y Balazone. Y a las 5:00 p.m, hay clásico en Vicente López, Platense y Argentinos Juniors, con Cima y con Nicolás Bosa. Y en Avellaneda, a las 7:00 p.m, hoy va a haber un partidazo. Racing contra el campeón. Racing contra Belgrano de Córdoba, con Gentili y con Coco Ramón. Y el cierre es en Córdoba, porque juegan Talleres e Independiente y lo van a transmitir Novelo y Daniel Barreto. La despedida es con un aniversario muy especial, porque mañana, lunes 12 de octubre, se van a cumplir 52 años del debut de César Luis Menotti como entrenador de la selección argentina. Sí, fue un 12 de octubre de 1974. Argentina jugó en la cancha de River con España. Empatamos 1-1. La formación de aquella tarde: Rubén Sánchez en el arco, Jorge Paulino, Carrascosa, Pernía y Francisco Russo los defensores. Rogel, Houseman, Miguel Ángel Brindisi en la mitad de la cancha. Después entró Marcelo Troviani. Edgardo Di Meola, la Chiva Di Meola, Carlos Babington, después Potente, y Enzo Ferrero. Ese fue el primer equipo de Menotti como técnico de la selección. El gol de Argentina lo marcó Roberto Rogel. Y este aniversario es una excusa para escucharlo al flaco. Siempre es sano escucharlo.
1: Ante lo único que un futbolista se rinde al entrenador es ante el conocimiento. Esto de la disciplina, está todo bien, lo ponemos de acuerdo, el entrenamiento es a las 9, vos no podés llegar a las 10. Pero si yo lo único que hago es tomar lista, castigar a lo que no viene, marcar la disciplina, o que todos se laven la mano antes de ir a comer, que está bien hacerlo, pero el respeto se lo va a ganar el entrenador cuando le demuestre al futbolista que él es capaz de sacarle defecto. Cuando el jugador se va dando cuenta que cada día es más feliz en el posicionamiento del campo de terreno, que cada vez entiende mejor este juego. Porque este es un juego muy difícil, que lo hacen fácil los buenos jugadores.
0: Lleno de conceptos, siempre el hombre que cambió la historia del fútbol argentino.
2: Cada pelota que patea un futbolista con la camiseta de la selección despierta como hecho cultural una manifestación en los barrios y en las esquinas y en los colegios. El fútbol, vamos a tratar de acompañar a un desarrollo cultural con el fútbol profesional. Y eso solo lo puede hacer la selección argentina. Sobre todo quiero que la selección argentina fortifique el poder, que es lo que le exijo siempre a mis jugadores, de representatividad. ¿Para quién juegan? Le pregunté un día en el Mundial. ¿Para quién juegan? Miren, ahí están sus papás, sus tíos, sus hermanos, están los pibes que andan por los barrios tratando de soñar con ponerse una camiseta de primera división. Para eso tenemos que jugar, nada más. Quiero esa selección.
0: César Luis Menotti, un hombre que forma parte de la historia, pero con sus pensamientos sigue total, pero totalmente vigente. Hasta aquí nosotros. Ahora, el reporter del fin de semana, y a vos, te espero el próximo domingo. Un abrazo grande.

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1: Hola a todos, muy buen día. ¿Cómo están? 5 de la mañana y un minuto. Aquí estamos en este día feriado, en este fin de semana largo de feriado, en realidad, en la previa del 12 de octubre. Mañana lunes tendremos un feriado nacional, 12 de octubre, que volvió a llamarse Día de la Raza. Ya no de respeto a las diversidades, sino Día de la Raza, día en el que recordaremos la llegada de Cristóbal Colón a América y con todo lo que implicó ese proceso en la conquista del territorio, en la forma en la que culturalmente se fusionaron distintas pueblos originarios y conquistadores. ¿Qué pasó de allí en adelante con esa relación? Años, años, años de historia, ¿no? Siglos y siglos y siglos de historia que nos traen hasta aquí, con nombres que se cambian, con identidades que se construyen, que se modifican, con liderazgos que aparecen, que zigzaguean entre una y otra línea de la ideología, de la política, y que nos tiene aquí, en Buenos Aires, Argentina, un domingo 11 de octubre a las 5 de la mañana y 2 minutos haciendo radio. Estás en Radio La Red, aquí en la M910. Estamos aquí para acompañarte y sobre todo para informarte, para contarte información, data, noticias, para saber de qué va a ir esta semana, que para vos va a ser corta, para nosotros viene XL, ¿no? Como se dice por allí, XXXLLL, así como si esto fuese una ecuación, o como una potencia infinita, algo así es para nosotros, somos afortunados. Aquí estamos junto a Martín Maciel, nuestro operador, hoy, bajo la mirada atenta y la escucha activa de Lolo Bernárdez, sabiendo que vos estás desde el otro lado haciendo equipo. Estamos macheando en la M910 en Radio La Red. Nos quedamos hasta las 6 de la mañana, un minuto más, un minuto menos. Mira, te lo voy a contar temprano, Esto va a ser el arranque. Sí, hace frío, 11 grados 3 decimos la temperatura. Cuando yo te digo hace frío es porque en realidad hay una sensación que se puede percibir en la calle. Hoy cruzá los dedos, pero cruzá los dedos, a este lado también lo estamos haciendo ahorita mismo, porque hoy, si bien se habla de neblina para las primeras horas de la mañana, veremos si esto ocurre, no se habla de lluvia, chicos. No se habla de lluvia. Y hasta tal vez tímidamente el sol dé batalla e intente salir. Así es que vamos por eso. A ver si podemos hacer algún plan al aire libre, ¿no? Una cosa por el estilo. 11 grados 3 décimos la temperatura, humedad 87%. La presión está alta en 1020 hectopascales. Hay ventito del sudeste, por eso esa cosa fresca a esta hora de la mañana. Sudeste a 13 kilómetros por hora, con buena visibilidad, 10 kilómetros. Lo que te quería contar ahorita mismo, temprano, es que se han empezado a cortar desde ayer y con las primeras horas de la madrugada, y ya falta tan poco para la largada, calles, avenidas y autopistas. Y autopistas, sí. Te cuento por qué. Porque hoy se está corriendo el gran fondo de la Argentina, el gran fondo de Buenos Aires. Y esto es una carrera de bicicletas, Los ciclistas saben de qué estoy hablando, hay más de 3.500 inscriptos, y esto hace que, por supuesto, al correrse por autopistas, ya se hayan empezado a cortar alguna de ellas. 5 de la mañana, 5:30, en algunos casos antes. Toda la zona del Parque Sarmiento, allí en la avenida Presidente Balbín 4750, que es punto de partida y punto de llegada, vas a tener los primeros cortes. Atentis, si vos querés observar esta carrera, si vas a ir con tu vehículo a la zona de estacionamiento, y si no estás en marcha, si no vas a competir en la carrera, desde temprano te digo, busca alternativas para poder circular, porque esto se va a extender mínimo hasta el mediodía. Además, imagínate el desafío, ¿no? Para los atletas, para los ciclistas, para los que van allí con sus bicis, con su entrenamiento, el número en la bicicleta, el número en el casco, van con sus kits, están preparados. La zona de corrales se abre temprano también, se abre muy, muy temprano. El gran desafío, porque tenés dos alternativas para ser parte de esta carrera. Ser parte de los que van a cubrir un trayecto de 129 kilómetros, ahí pedaleando por la ciudad, o de los que van a recorrer 46 kilómetros. En todo caso, pensá que van a hacerlo por todas las autopistas de la ciudad, todas, pero también por algunas avenidas. Arrancan allí en Balvin, como

corre todo, el Ironman, corre medio maratón, me dice Sergio, adivina, ya me imagino quién está subido en la bici, ¿no? Bueno, adivina, no sé por qué me lo imagino a él preparándose, y a Claudia desde Derqui, desde muy temprano, escuchando el programa, también atenta a ver qué es lo que pasa con las autopistas, porque está esperando familia allí, ¿viste? Está esperando que llegue gente a casa, entonces, bueno, me imagino lo que va a ser. Arrancamos muy deportivos, es fin de semana larga, arrancamos muy deportivos, pero también quiero que pongas el foco en el enorme desafío de los ciclistas, en el gran entrenamiento físico y mental que también tienen que tener, pero también porque en la cuestión de servicio, no sé si vos querés ir a Ezeiza o te venís para el río, lo que sea, sin autopistas mi vida, así es que andá mirando todo en tiempo real, porque sin autopistas mi vida, yo te diría desde dentro de un ratito, algunas ya están cortadas, mínimo hasta el mediodía. Si sos hincha de River, volvieron, ¿no? Volvieron los hinchas de River. Me imagino que debes estar contento, aunque triunfos son triunfos. Esta mañana el Diario Popular dice un triunfo mínimo. No lo digo yo, ¿eh? Lo miro a Martín Maciel, que es hincha de River. Me bajo los anteojos hasta la punta de la nariz. A ver, Martín, un triunfo mínimo. Sí, alcanza para ganar, que no es poco. A ver qué dice el Popular, además de este título, que picantón. River golpeó de entrada con un gol de Acuña y venció a la hora descendido Estudiantes de Río Cuarto. Claro. El equipo de Poncio dominó los 90 minutos, pero no pudo ampliar el resultado. El Millo aún no clasificó a los playoffs, agrego yo, pero se acerca. Deberá ganar el miércoles ante Sarmiento en Junín. Hoy, el Ciclón Riestra, Racing Belgrano y Talleres El Rojo. Bueno, ahí está. Ya lo vamos a escuchar a Poncio, ya vamos a escuchar seguramente a Tagliafico, ¿no? A Otamendi, perdón. No sé por qué dije Tagliafico, mira, a Otamendi, que nos cuente alguna cuestión de lo que ha dejado allí el partido. Bueno, se supo al final, ¿qué le pasó a Paredes? ¿Llegará o no llegará al Superclásico? Mamita querida, con toda la influencia que tiene, no solo dentro de la cancha por lo bien que juega, sino afuera también, ¿no? Es líder allí del partido, un desgarro, eso es lo que tiene Paredes. Bueno, ojalá se reponga pronto y bien. Que es interesante. Con dos de Briasco, Barracas le pinchó el globo Huracán, qué pena, y victoria del Taladro, que dejó a Tigre en llamas, 2-1. Y Leo Messi, viste que después de la despedida, de la emoción, de todos nuestros corazones latiendo, de tantas lágrimas que se vieron por allí, de los comentarios del dron, ay chicos, por favor, ¿no? Y de todas esas cuestiones, bueno, la magia no se pierde, ¿no? Por lo visto. Hoy los títulos dicen, la magia no se retira, doblete de Messi para el Inter, los de Miami ganaron 4-0, Lucho Suárez hizo otros dos goles. Bueno, ahí están las cosas, sí, vamos a empezar por la cuestión del servicio, lo que pasa en la calle, el deporte, el gran fondo de la Argentina, el gran fondo de Buenos Aires, lo que implica para el tránsito, que es otra cuestión, el esfuerzo físico, los desafíos, el fútbol. Bueno, tenemos una forma de empezar porque estamos en un fin de semana largo, pero no es lo único que hacemos aquí en el Reporter 910 fin de semana. También nuestra mirada va a estar puesta en el escenario político, judicial. ¿Cómo te explico cómo vienen esos tribunales? Y esto va por las consecuencias de los fallos de la Corte. Como te contaba ayer, un juicio que no hay que perder de vista, que es aquel en el que se investiga la muerte de Diego Armando Maradona y habrá condenas como consecuencia de la forma en la que murió Diego también. La semana que viene promete ser una semana intensa a partir de lo que serán los alegatos de las defensas. Y allí estarán representados sobre todo los hijos de Diego, ¿no? Así es que esas defensas van a estar afiladas, van a pedir más años de condena de los que propuso la fiscalía, y la fiscalía impone o ha pedido las penas más severas y las condenas para los doctores Luque, Forlini y en otro rango Kosachov, un psicólogo Díaz y dos enfermeros. Proponen la inhabilitación. También la fiscalía no propone que queden detenidos antes del juicio, antes de la condena, pero las defensas van a pedir esto, en algunos casos, más alguna cautelar para que ya no estén ejerciendo en este momento sus funciones. Digo, está el tema de lo que dejó la Corte, está el tema de las elecciones en el Consejo de la Magistratura, pero está el tema de Diego, que es para no perder de vista, y para saber qué es lo que va a hacer el tribunal,

0: que cuándo va a ser la fecha en la cual se conozca su fallo o su veredicto, si querés, ¿no? Que son las dos cuestiones que tenemos que conocer. Mucha movida en la política, mucha conversación en la política, mucha conversación, mucho poroteo previo en la política. Porque para la oposición, por un lado, que tiene la sesión convocada para esta semana, y para el oficialismo, para otro, que tiene sesión convocada para la próxima semana en diputados, hay temas muy fuertes sobre la mesa, y porque el gobierno empieza a conversar las alternativas del proyecto de ley de presupuesto para el año que viene. Y sabes, más allá de observar si el crecimiento va a ser de 4, como lo propone, si la inflación va a llegar a 18 en el mes de diciembre del 2027, como lo propone, y más allá del valor del dólar, que estará a un poquito más de 1.800 para diciembre del año que viene, hay en la línea, en las gateras, una discusión de fondo sobre cuánta plata va a tener la Argentina para poder sostener la gestión el año que viene y cómo la va a repartir entre los distintos sectores que tanto lo necesitan. ¿Sí? Estoy pensando en el presupuesto en salud y en el área social, con el tema de discapacidad. ¿Va a haber emergencia, como dice la oposición, o no va a haber emergencia, como quiere el oficialismo? Los fondos para la educación pública, las universidades, que el próximo jueves van a salir a la calle, van a marchar al Congreso. A ver, la ley de financiamiento universitario fue aprobada por el Congreso, fue vetada por el presidente, fue ratificada como ley por el Congreso. El Ejecutivo no la aplica. Las universidades fueron a la justicia. La justicia les dijo, gobierno tiene que aplicar la ley. No se está aplicando. Estamos en un proceso de judicialización. Bueno, ¿por qué no se cumplen las leyes? Es un tema delicado. Sea quien sea que no la cumpla. ¿Qué va a pasar con esos fondos? Las provincias, los gobernadores que están en un diálogo de ida y vuelta, para ver si van a acompañar distintas iniciativas, entre ellas el presupuesto, entre ellas si va a haber paso o no va a haber paso. Están preocupados por los ingresos que tienen la provincia, la coparticipación federal y la obra pública. En particular, las rutas. Viste que este gobierno obra pública no quiere saber nada. Sin embargo, con una cuestión de sentido común, mucha de la riqueza que se produce en distintos puntos de la Argentina no se transporta en tren, se transporta por ruta. Y las rutas están, en algunos casos, dicen los gobernadores, y voy a usar esta palabra porque se escuchan las provincias y en los entornos los gobernadores, detonadas, con el riesgo que esto implica, no solo para el transporte de riqueza, sino la riqueza más importante que tenemos nosotros, ¿cuál es? La vida, ¿no? Si accidentes de tránsito, imagínate lo que implica eso. Hay mucha conversación alrededor de todo este tema. Y bueno, se vienen 2 semanas picantes en la Cámara de Diputados y alguna cuestión más en el Senado. Miremos, porque ahí está Patricia Bullrich, tuvo esta conversación privada con Javier Milei en Olivos. Hay diferencias, hay internas también en La Libertad Avanza, se pueden notar más, menos. Están los que quieren arreglar rápido con los gobernadores, los que dicen no es tan fácil arreglar con los gobernadores, no, porque tenemos que dar una muestra de gobernabilidad, porque si no las inversiones y caen los activos argentinos en el exterior, no, es muy temprano para arreglar los gobernadores que son pícaros, que te dicen, ¿cómo voy a arreglar con nadie si todavía no tengo certificado que haya mejorado, haya repuntado su imagen en la opinión pública? ¿Viste? Claro. Todo el que quiera arreglar con el que tenga la certeza de ganar y que le vaya bárbaro. Y después hay toda una discusión subyacente bien interesante, es linda, para el domingo, con el tema de quién te representa a vos. ¿Hay algún partido político? Viste que hace unas semanas hablábamos acá de un estudio de Pulsar, que es una consultora de la Universidad de Buenos Aires. En realidad es un grupo de investigación de la Universidad de Buenos Aires, investigación de tendencias sociales, pautas de conducta, etcétera, etcétera, que bajo el título de Ningunismo decía que los ciudadanos no nos sentimos representados por un partido político, a veces ni siquiera por un líder político, ni empresario, ni religioso, ni cultural, ¿no? Como que vamos, se perdió ese proyecto de construcción social y que vamos como locos sueltos, ¿no? De manera individual, haciendo algunos lo que quieren y otros lo que pueden, ¿sí? Por la vida. Entonces, frente a ese escenario, ¿qué es lo que pasa cuando vos tenés que lograr cierta cohesión en el momento de, siendo político, ganar una elección? ¿Sí? Y, bueno, es una conversación para el domingo, si querés, uy, vos me vas a decir qué aburrida, ¿por qué no hablamos de otra cosa? Si pizza o pastas, y si asado de vaca, de cerdo o pollito, este mediodía en la parrilla, ya que no va a llover. Bueno, yo te cuento todo. Soy un poco nerd, lo reconozco. A mí me gusta estudiar. Siempre me gustó estudiar, leer. Más que estudiar, leer, estar al tanto. No aburrirme de hablar siempre lo mismo. Así es que por eso estoy acá, un domingo a las 5 de la mañana, 17 minutos, mirándote a vos, que estás del otro lado, contándole a Martina algunas cosas y sabiendo que esto a veces se habla y otras veces no tanto, forma parte de lo que, no solo lo que se conversa el domingo, sino de lo mucho que hay que hablar durante la semana. Espera que voy a saltar de tema, 5 de la mañana, 18 minutos, 11 grados, 3 décimos la temperatura. Hago este programa con los dedos cruzados, mano izquierda, mano derecha, hasta los deditos de mis pies, porque no queremos que llueva. Y hoy, por ahora, el pronóstico dice que hoy no va a llover. No sé si va a estar lindo, pero que por lo menos hoy no va a llover. Así es que así estamos haciendo el reporter hoy. Hay otros temas. Yo sé que hoy no venís por ahí hasta la ciudad, pero Ferrocarril Mitre, los dos ramales, el de Retiro y el de José León Suárez. Este fin de semana no circulan los trenes del Mitre. Y si sos usuario del Sarmiento, y atenti que esto va a llegar hasta el martes inclusive, tampoco están circulando los trenes del Sarmiento. Mira, y me quedé pensando ahora que, hablando del transporte público, que el debate de presupuesto también tiene que definir qué va a pasar con los subsidios el año que viene. Y viste que hay determinados consumos de servicios, las facturas que pagamos todos los meses, que vienen con subsidios. Y el transporte público también viene con subsidios. Mi vida, ya te digo que para el año que viene está previsto un recorte. Perdón la confianza con esto de mi vida, pero para que vayamos pensando. El año que viene está previsto un recorte en esos subsidios, ¿eh? Así es que vamos a ver. Si hay salario, gran tema de fondo, ¿cómo evoluciona el salario y cómo van a impactar esta vez ya no solo en la inflación, sino en los presupuestos individuales y familiares, ese recorte en subsidios que se viene en la discusión del presupuesto? Menos mal que te dije que me gustaba mirar otros temas y todo lo demás, ¿no? Bueno, pero trato de contártelo como si fuese una conversación. Y de hecho todos formamos parte de esta cuestión, ¿no? Porque cuando se habla de dinero y se habla de presupuesto, de viajar, de comer y de si enciendo la luz, si apago la luz, si enciendo la estufa, si no la enciendo, de eso se trata, de que vos tengas data para saber cómo manejarte también, porque la cuestión está sobre la mesa, además en un año electoral. 5 de la mañana, 20 minutos, es domingo, inspiro, exhalo, los temas son estos, hay más, por supuesto. Hay mucha información internacional, viste que Trump está con Tutti, porque ahora que ha conversado con Vladimir Putin y parecen reforzar esa línea diplomática, el presidente de los Estados Unidos salió a decir que Ucrania necesita otro presidente, que no sea, obviamente, Volodymyr Zelensky, que ya va siendo tiempo de que Ucrania tenga otro presidente. Así es que imagínate, hay consecuencias ligadas al clima, con tornados, con huracanes en la zona de Centroamérica. Bueno, no es sencillo. Hay muchas cuestiones para mirar. Viste que Delcy Rodríguez en Venezuela también va a tener, le gustan tanto las primicias que anticipó la Navidad para noviembre. Sí, porque dice que esto va a mejorar la economía. Panamá declaró el estado de emergencia por el sismo que afrontó durante los últimos días. Y en un tema que me sigue impresionando mucho, la ejecución fallida de Krista Pike en los Estados Unidos, que sobrevivió a dos inyecciones letales. Bueno, parece que le han dado el alta. y dejó ya el hospital, pero vuelve a prisión. Así que habrá que definir qué es lo que pasa con esa mujer allí. Esto, estoy pensando en esta cuestión fallida de cara a una ejecución que se viene en diciembre y que va a ser mostrada en vivo online. Me parece una cuestión terrible. Si la pena de muerte es ya una situación delicadísima, que se transmita online, en vivo, ver cómo una vida, cómo se quita una vida. Vos me decís, bueno, sí, pero es un delincuente que se llevó otras 13. ¿Qué te puedo decir? Y que además el morbo de verlo en vivo es fuerte. Morbo es una descripción de la situación, ¿eh? Es fuerte, ¿no? Bueno, ¿cómo llegamos hasta acá, Martín? 5 de la mañana, 22 minutos. Este es el Reporter 910, fin de semana. Hacemos radio con ida y vuelta. Nos gusta que si vos estás despierto allí de un lado al otro, hay mucho horario de boliche saliendo a esta hora en la ciudad de Buenos Aires. Hay muchos turistas en la ciudad, ¿sí? Pero hoy menos gente en los boliches, aunque hay unos puntos de Aeroparque que están picantes, hay otros aquí de Niceto Vega que tienen cierto tránsito, etcétera, etcétera. Bueno, es fin de semana largo. Ayer me escribían, yo ayer les contaba, les pedía que me cuenten, ahora ya no tengo el nombre, ¿no? El oyente que está en Miramar, que estaba lloviendo, no sé cómo estará el tiempo por allí. Bueno, y algunos otros detalles que los vi tarde. Discúlpenme, pero estoy sola aquí y son muchas cosas para hacer, ¿no? Al mismo tiempo, igual trato de darle una vuelta a esta cuestión. Vamos a profundizar datos de la economía, de la política, pero te cuento. ¿Cómo nos escuchamos, Martín? ¿Nos das la línea para oyentes, el WhatsApp?
1: Déjanos tu mensaje de WhatsApp para el programa en el 11 23 24 22
0: 22. Así como nos dice aquí nuestro amigo, 11 23 24 22 22. No escribas mensajes de voz, van ahí, dale. No más de un minuto de lo que a vos se te ocurra, ¿eh? Todo bienvenido, por supuesto, lo que te inquiete. Arroba Radio La Red. Allí podés dejar también tus mensajes, si querés. Esas son las redes de la radio y recuperar parte del trabajo que han hecho nuestros compañeros, que obviamente está muy bien detallado allí en las redes sociales. Si me querés seguir a mí, te vas a Instagram y buscas arroba Silvina Brandi, Brandi con B larga, con I de indio, arroba Silvina Brandi. Vos sabés que yo antes del programa siempre dejo un pequeño reel para que vos veas cómo está la radio, cómo venimos, ¿no? Un día y otro. Los domingos son en zapatillas, chicos. Es así. Los domingos, tanto Martín Maciel, que nos acompaña hoy, como Chiqui Heredia, venimos en zapatillas. La vida en movimiento, el principal movimiento, nuestros cerebros, nuestras cuerdas vocales, y así seguimos. Si podemos, después corremos o caminamos un poquito, ¿sí? Así, la vida en movimiento, así es que así nos verás en ese reel también, en zapatillas. Bien, 5 de la mañana y 25 minutos. Leo Messi, ¿cómo estaba, no? Anoche en el Inter, los de Miami golearon 4-0, la magia no se retira, dicen los títulos hoy, la emoción tampoco. Vos sabés que produjo un video más, Leo Messi, que otra vez tiene que ver con la despedida y con lo que implica dejar la celeste y blanca. A ver, Leo.
2: Gracias, Argentina, por haber compartido conmigo todos estos años. Para mí fue un orgullo enorme haber vestido esta camiseta, haberla defendido con el alma, como siempre, con todos mis compañeros. Siempre que vestimos esta camiseta lo dimos todo, me tocó perder, me tocó ganar, pero el vestir esta camiseta está por encima de cualquier cosa, y de esa manera la intenté defender siempre pensando en darle una alegría a usted, al país, y gracias a Dios creo que lo hemos conseguido, así que me voy satisfecho por de alguna manera haber cumplido con usted.
0: Bueno, ahí estamos, con la emoción a flor de piel, como debe ser. Bueno, bienvenidos todos a esa emoción, a la posibilidad de decir y de estar aquí presentes. Qué afortunados fuimos, ¿no? Algunos de nosotros vimos jugar a Diego. Sumamos el tema de ver tanto talento allí en el medio y tuvimos la fortuna de ver a Leo Messi en la selección argentina. Qué afortunados fuimos. La verdad que hemos visto y hemos vivido en la Argentina de tantas cosas que no esperábamos ni vivir, ni ver, ni mucho menos tener que informar en mi caso, ¿no? No sé, Martín, en el tuyo. Pero qué afortunados, somos parte de una historia muy rica cultural de la Argentina. Y cuando digo cultural, hablo del deporte, pero también de lo político y de los movimientos sociales. Cuando había un proyecto que era colectivo y ahora que hay otro que es sálvese el que pueda, el que sepa o el que quiera, ¿no? Una cosa así. 5 de la mañana, 27 minutos, 11, 23, 24, 22, 22. Ay, mira cuánta gente despierta tenemos acá de este lado. Bueno, Esteban, Hernán, que está en Salta, Sergio Tiraferri, acá está. Me dice, adivina quién va a correr el gran fondo. Tu oyente Sergio de Mataderos, acompañado por Nati siempre. Un buen domingo. Bueno, gracias, igual, ¿eh? Muy bien, a Nati ahí bancando la parada. Tiene marido atleta. Tiene un marido atleta, es así. Y ella como una santa va y lo sigue a todos lados, ¿viste? Bueno, atentos al corte de calle. Ya les dije, el fondo va a recorrer la Avenida General Paz, la Avenida Cantilo, la Lugones, el Paseo del Bajo, la Avenida 9 de Julio Sur, la Autopista 25 de Mayo, la Autopista Moreno, Perito Moreno, la Ilia. Todo eso está cerrado, chicos. Es 6 de la mañana, largan. Y nosotros, yo más vale que me apure, porque si no, todo el material que tenemos, no sé quién lo va a conocer. Martín, no sé quién lo va a conocer. 11 grados, 3 décimos la temperatura. Vuelvo a la cuestión Malvinas. Viste que parecía que había quedado en otro plano el tema Malvinas. Y sin embargo, no. Esta semana, aunque aquí sea mañana feriado, 12 de octubre en la Argentina, está venciendo el plazo que la Argentina le dio al Reino Unido para que exponga sobre la propuesta del gobierno de Javier Milei de que el proyecto que tiene que ver con la explotación de recursos naturales, los petroleros en este caso, en la cuenca de Malvinas, un hecho, un negocio que se va a hacer sin la autorización de la Argentina, en realidad involucra a la Argentina. El proyecto Sea Lion, vamos a llamarlo así. Si el Reino Unido no da una respuesta favorable, esto es muy probable que termine en un pedido de arbitraje en los tribunales del mar. ¿Ok? Pablo Quirno, el canciller argentino, habló de esta cuestión.
3: Recurrimos al arbitraje previsto en la Convención de las Naciones Unidas sobre el Derecho del Mar, que obliga tanto a la Argentina como al Reino Unido. El gobierno británico descalificó nuestra decisión y llegó a cuestionar la confiabilidad de la Argentina como contraparte por acudir a ese mecanismo. Nuestra respuesta fue contundente. La confiabilidad se demuestra al honrar los compromisos internacionales asumidos, incluidos los procedimientos de solución pacífica de controversias. Si Londres sostiene que sus actividades se ajustan al derecho internacional, tendrá la oportunidad de demostrarlo ante un tribunal compuesto por árbitros independientes. A esa acción internacional sumamos las denuncias penales que ya presentamos y mantenemos los procedimientos sancionatorios y las acciones judiciales contra las empresas y sus directivos. Quienes participen en la explotación ilegal de nuestros recursos deberán responder ante la ley.
0: Bueno, ahí está entonces, es 5:30 de la mañana en punto en toda la Argentina. Es el canciller Pablo Quirno que sostiene desde allí la línea de la Cancillería del gobierno argentino respecto de la cuestión Malvinas. Vuelvo a este punto. Se está cumpliendo el plazo que le da Argentina para que dé una respuesta. Si no, lo que escuchaste de Pablo Quirno. ¿De acuerdo? Van a ser días desafiantes para el gobierno y para la oposición también. Van a ser días desafiantes para saber cuál va a ser el destino de proyectos que son muy sensibles. ¿Qué va a pasar con el tema de discapacidad? ¿Va a haber fondos? Sí, no. ¿En qué marco? ¿En el marco de una emergencia o de una ley? ¿Va a haber modificaciones al proyecto de ley del oficialismo? ¿Se van a notar en el presupuesto? Familias que tienen deudas, ¿sí? Deudores morosos, no porque no quieren pagar, sino porque no les da. No les da el presupuesto. ¿Va a haber, se va a sancionar una ley? ¿Cuál? Una ley como la del oficialismo que dice, pero tenés que tomar clases de educación financiera. O la de la oposición que dice, no, sentémonos, el Banco Central tiene que sacar normativa, vamos a ver cómo se refinancia, con costo fiscal cero, ¿sí? Pero cómo se refinancia esto. Fondos para la educación. Bueno, son muchos los temas, muchos de verdad. Y ahí van a contar las alianzas, tanto de la oposición como especialmente del oficialismo. El fallo de la Corte ayuda mucho al gobierno a que el tema tan conflictivo de la venta de tierras a extranjeros se descomprima a partir de que vuelve a estar vigente un límite a la venta de tierras, sin que esté todavía la cuestión de fondo. Va a haber discusión en el Congreso. Bueno, ¿quiénes se van a aliar con la Libertad Avanza en el momento de votar? ¿Quiénes no? Juan Negri es analista político y hace una diferencia entre lo que pueda conseguir el oficialismo en la conversación con la política y cómo ese mismo oficialismo es mirado desde la calle. Juan Negri, escucha.
4: Me parece que la posición de cada uno está muy clara, ¿no? Es decir, la oposición también, como decíamos recién, mirando un poco el año que viene, busca presionar al gobierno en lo que cree que son los flancos débiles del gobierno, ¿no? Es decir, en temas sensibles como discapacidad, como mencionabas, obviamente tratando de evitar la supresión de las PASO, es decir, que sigan siendo las PASO, y el gobierno va a intentar ese ariete legislativo de salirse lo máximo con la suya. En lo que es la discusión, en la conversación pública, a mí me da la impresión de que el gobierno está débil, es decir, lo han atacado de varios frentes, ha quedado expuesto en varios frentes, el incumplimiento de la ley de financiamiento educativo, por ejemplo, marchas recientes en el Palacio Pisurno, la sede del Ministerio de Educación, pero a la vez todavía su apoyo en el Congreso me parece que es bastante significativo. El PRO, por ejemplo, está muy dispuesto a colaborar, se nota muy dispuesto a colaborar, incluso más que en algún otro momento del periodo de Milei, incluso en el momento donde estaba más fuerte Milei. Todo parecía indicar que las PASO se van a quedar, el gobierno no tiene los números. Bueno, la cuestión del presupuesto, hemos visto que el gobierno tiene habilidades legislativas y que incluso a veces logra escapar de sus obligaciones, ¿no? Es decir, hay una ley sancionada en el caso de el financiamiento universitario que el gobierno cumple.
0: Que no se cumple, decía, ¿no? Al final allí Juan Negri. Bueno, esta divisoria entre las alianzas políticas posibles, las conversaciones, los poroteos, el diálogo, el rol de Santilli, de Karina Milei, de mucha más gente que está allí, Ignacio De Vid, que está trabajando, el presidente de la Cámara de Diputados. Bueno, hay mucha cuestión allí dando vuelta. Acaban de llegar los diarios en soporte papel. Muchas gracias. Y lo que en definitiva te pasa a vos cuando estás desde la calle, ¿no? Otra vez estamos con esta, quienes siguen Opinión Pública, estamos con el tema de los tres tercios. Los que aman a Milei, los que no lo aman, pero dicen igual la salida económica es por acá, aunque a mí me apriete el zapato, y los que dicen basta. Y los que dicen basta. Claro, nadie lo capitaliza, el tema de los que dicen basta. A ver, un tercio lo adora Milei, otro tercio no lo quiere para nada. Y el tercio que queda está dividido entre, y bueno, pero la salida es por acá, y los que dicen no, pero no sé con quién y no sé cómo. Este es interesante para mirar. Bueno, pero me voy de acá por un momento. Viste que allí dijeron sobre el tema de que el gobierno escapa para adelante, o más allá de que hay leyes con las que cumplir. Está judicializado también el tema de los fondos para las universidades. Franco Bertolacci es el rector de la Universidad Nacional de Rosario, es el presidente del CIN, del Consejo Interuniversitario Nacional. El jueves va a haber marcha de las universidades públicas, es la quinta, van al Congreso, ¿sí? Porque están pidiendo que lo que dice el texto de la ley de financiamiento, para que se cumpla la ley, tenga un correlato en el presupuesto. Te va a hablar de la marcha, pero un tema muy delicado. ¿Qué pasa cuando las leyes están pero no se cumplen? Bertolacci.
5: Esperamos que sea lo más masiva que hayamos conocido y que eso nos permita encontrar respuestas.
6: Pero ¿qué tiene que ver con un fallo de fondo? La inconstitucionalidad del decreto. ¿Esto cree que puede llegar a modificar y que el Ejecutivo cumpla con lo que marca la ley?
5: Nosotros esperamos que sí, porque además es lo que corresponde. Porque ya no es un problema para la universidad, es un problema para el país. No está bien que la ley se cumpla solo cuando me gusta. Porque hoy puede ser la ley de financiamiento universitario, mañana puede ser cualquier otra. Pero eso es la ley de la selva, no es una república democrática. Entonces, lo nuestro es en defensa del sistema universitario, porque necesitamos esas condiciones mínimas para poder funcionar bien. El año que viene es muy difícil pensado de esta manera. Y la diferencia entre lo que proyecta el Poder Ejecutivo y lo que pide el Consejo Interuniversitario es producto de que el proyecto del Gobierno Nacional no contempla los recursos que están previstos en la ley de financiamiento. Entonces, lo que le estamos pidiendo al Congreso, que votó esa ley, es que ya con fallos en todas las instancias del ámbito judicial, cuando discuta el presupuesto, incorpore los recursos que están previstos en una ley que ya votó el Congreso en la proyección del próximo año.
0: Ahí estábamos, ¿eh? Entonces con el rector Franco Bartolacci, el presidente del CIN, Consejo Interuniversitario Nacional. Va a haber distintos sectores que acompañen la marcha, entre ellos, con una representación simbólica, la CGT. ¿Te acordás que ayer te decía que hay un informe oficial que es el de la Superintendencia de Riesgos del Trabajo, la SRT, que advierte que se cerraron más de 32.000 empresas? Bueno, son firmas que se perdieron en poco tiempo, desde 2023, desde que se produce un cambio de gestión. 32.290 empresas menos. Al cierre del mandato anterior había 512.357. Hay una pérdida del 6.3% de empresas en la Argentina. Y obvio que esto tiene un correlato económico en general y en el nivel de empleo en particular. Obviamente que sí. Bueno, entonces le preguntaron aquí en la radio a Cristian Jerónimo, que es un hombre de la CGT, uno de los tres secretarios generales. La CGT, grupos empresarios, van a tener un encuentro mano a mano con el Papa León cuando venga a la Argentina. Estaban allí viendo si armaban un documento o no para entregarlo al Papa León. Ese encuentro se va a dar en la UCA, en la Universidad Católica. Vos sabés que el Papa León tiene posición tomada respecto de la justicia social. Uso este concepto porque lo usa el Papa León XIV, que no por casualidad se llama León XIV. Acordate que León XIII fue el que generó la doctrina social de la Iglesia. Bueno, le preguntaron aquí nuestros colegas, a Cristian Jerónimo, si después de la visita del Papa va a haber o no un paro, y en todo caso, cómo están mirando la situación. Escucha.
7: Yo creo que la venida del Papa nos genera una gran expectativa y una gran esperanza en el conjunto de la sociedad argentina. A mí me parece que esa esperanza y esa expectativa que genera es una oportunidad para que realmente podamos encontrar un ámbito donde podamos resolver los problemas que está teniendo la Argentina.
8: Entonces está descartada una medida de fuerza.
7: No está descartado. El problema es que lo venimos diciendo muy claramente. No vamos a resolver los problemas que vive la gente en su vida diaria con una medida de fuerza. Ojalá sería así. Si fuese de esa manera ya lo hubiésemos hecho, hubiésemos hecho todas las medidas de fuerza que hubiesen sido necesarias. No lo descartamos porque en la medida de que no seamos escuchados y no sean recepcionados los planteos que nosotros hacemos, lamentablemente la conflictividad va a seguir escalando porque la situación de la gente se agudiza. Sí, ojalá que no tengamos que llegar a eso, pero bueno, llamamos a la reflexión también al gobierno y a los funcionarios que tienen responsabilidad de gestionar, ¿no?
0: 5 de la mañana, 39 minutos, 11-23-24-22-22, la línea para oyentes, 11 grados 3 décimos la temperatura. ¿Hay algo de niebla, de neblina, como dice el servicio meteorológico, o no en tu camino? ¿Estás cerca allá del Parque Sarmiento? A las 6 se larga, el Gran Fondo de Buenos Aires, más de 3.500 inscriptos. Muchísimas gracias a Norberto, a Marcelo, a Leonardo, Ari, Paco, Jorge, Gustavo, Hernán, Damián, Sergio, Marcelo, Fabián, Nicolás López, Diego Galván y Lilian Castro Rojas, que nos está escuchando desde España. Gracias a todos ustedes. ¿Qué pasa cuando el ministro de Economía, Luis Caputo, además de llevar la cuestión de la gestión económica, sale a hacer política? Obviamente en favor de La Libertad Avanza, porque en medio de todo esto que te estoy contando, el gobierno está en modo reelección de Javier Milei para el 2027. Bueno, un discurso fuerte en la boca del ministro de Economía cuando apunta al peronismo en general, pero en particular a una persona. Escucha a quién.
9: Como dice el presidente, nosotros dependemos de nosotros mismos. A mí me importa tres pitos quién está enfrente. Juro que lo digo en serio. O sea, por mí se puede juntar Kicillof con toda la oposición. El otro día había un diputado que lo sugería. Se pueden juntar todos. Van a perder por paliza igual. No hay forma de que pase otra cosa. Entonces, ¿nosotros qué tenemos que hacer? Seguir haciendo lo que estamos haciendo, que es hacer las cosas bien y confiar en que la mayoría de la gente en Argentina lo va a valorar. Y así va a ser. Yo, si es Kicillof, si es cosa, si me preguntás de feeling, ¿qué creo? No, yo creo que no va a ser. ¿Sabés por qué creo que no va a ser? Porque todo el mundo sabe que Kicillof no puede ser jamás en la vida presidente. Lo saben ellos, lo sabe su entorno, lo sabe cualquier persona.
10: Lo sabe Kicillof,
9: lo sabe cualquier persona que está en la política. Yo digo que no puede ser nunca, que no hay ninguna persona en Argentina que entienda algo de política que crea que Kicillof puede ser presidente. No la hay, o sea, no tengo ninguna duda. Ahora, creo que, dado esto, lo más probable es que no sea, porque ellos mismos saben que no pueden ganar. Entonces, ¿quién quiere tener de candidato a alguien que no hay ni la más mínima duda, que no importe con cuánta gente se junte, no puede ganar?
0: Bueno, ahí está. Es el ministro de Economía, Luis Caputo. El ministro de Economía no va a estar en el Congreso esta semana, más allá de que empieza la conversación sobre el presupuesto 2027. El martes a las 12 va a estar Guberman, el secretario de Hacienda, que ya tuvo una reunión chica con los presidentes de bloque. Va a estar él. No, el presidente Javier Milei tampoco va a estar en el Congreso presentando el presupuesto. Carlos Guberman, él sí es el que va a estar. Hace mucho que no va Caputo al Congreso. Creo que durante la gestión de Mauricio Macri. Sí, muchos legisladores piden que vaya el ministro, no ha ido. Y en el Senado están esperando que haya un informe de gestión también del jefe de gabinete. Veremos. Yo todavía no tengo confirmado cuándo va a estar. Axel Kicillof, aludido allí por el peronismo, respondió a toda esta cuestión. Respondió. A ver qué dijo el gobernador.
11: Desde el peronismo nos estamos preparando para un año crucial, determinante, que es el año donde tenemos que conseguir que aquellos que tal vez votaron por lo que gobierna hoy, depositando ahí por la novedad o incluso por el malestar, por el enojo y por la bronca, algo de expectativa, y hoy ven que 3 años después lo que trajo a la Argentina Milei fue más desempleo, fue más pobreza, fueron más dificultades, fue menos salario. Hoy está a la vista. Pero lo que tenemos que conseguir nosotros es que esa bronca, ese enojo o esa decepción se conviertan en esperanza y en acción política. Se conviertan en militancia y en organización. Se conviertan a lo largo y a lo ancho de la provincia de Buenos Aires en el dique que le va a poner un límite a la derecha internacional. El año que viene, la final del mundo se juega en la República Argentina.
0: ¿Cómo estamos, no? Allí con el tono, y eso que todavía no es la campaña formal. Todo el mundo está en campaña, pero la oposición no encuentra liderazgo. Ahí está. Algunos dicen es Kicillof, otros dicen no. En el peronismo está peleada la cuestión. Me llamó mucho la atención esta declaración de Ernesto Sanz. Ernesto Sanz fue uno de los padres fundadores de Juntos por el Cambio. Mendocino, fue senador nacional, entre tantos otros cargos políticos. Y él le preguntaron por el tema de la candidatura de Cristina Fernández de Kirchner y por la prisión de la expresidenta. Y escucha lo que dijo.
12: Lo dije los otros días en un reportaje, ella está pagando muy caro el precio de no haber hecho un corte cuando no estuvo más Kirchner. Sí. Yo creo que el gran responsable de muchas de las cosas que se juzgan hoy fue él, porque arrancó esto 2003, 2004, sí, 2005. Sí. Yo recuerdo todo eso, porque yo era senador nacional y se podrían haber hecho un corte y haber dicho, no, mira, hasta acá ocurrió lo que ocurrió, pero de aquí para adelante ya. Pero siguió todo el proceso.
13: Después de 2010.
12: Sí, siguió todo el proceso, claro, sí, venía de arrastre, ¿no?
0: Bueno, menos foco en Cristina, más foco en Néstor Kirchner, ¿no? Y en un proceso que desde la mirada de Sanz era un punto para decir hasta acá, y fue un punto que no hubo hasta acá desde esta mirada. Elisa Carrió venía diciendo esto desde hace mucho tiempo. En el medio de toda esta cuestión, ¿vamos a tener paso o no vamos a tener paso? ¿En qué está la conversación? No es ahora Patricia Bullrich la que está buscando tantos votos para esto, porque hay diálogo con el jefe de gabinete y los gobernadores. Acordate que 13 gobernadores viajaron a París hace pocos días, ¿no? Con el presidente de la nación. Entonces, están las opiniones divididas. A ver qué dice el jefe de gobierno, Jorge Macri.
14: Me parece válido que pueda discutir o no la PASO. Yo siempre prefiero no discutir las reformas electorales para la elección que viene, porque todo eso después parece muy teñido de lo que me conviene o de lo que le conviene a tal o a cual, ¿no? Sería bueno discutirla para la que sigue. Pero sí me gustaría que esté el mismo énfasis e interés en discutir ficha limpia, porque además de discutir cómo elegimos, a mí me gustaría saber a quién elegimos. Y veo más interés en discutir la PASO que en discutir la ficha limpia, y eso no me parece bueno.
0: Bueno, la discusión no está cerrada, los votos tampoco están todavía, 5:46 PM. Agradezco también a Guillermo, a Rubén que está en Salta, a Fabián, a Jorge Acosta, a José que está en Merlo, a Mauro que está en Tandil, le agradezco los mensajes. Hay algunas cuestiones también para mirar allí, voy a ver si los puedo sumar. A los nuevos seguidores también, el que quiera, @ Silvina Brandi. Adrián, claro, Adrián de Miramar fue el que me dejó allí los datos que estaba lloviendo y que pasaba con el turismo. Galgo, Fede, Cachi, Pepita, al arquitecto Cambre, supongo que es el arquitecto Cambre, ¿no? A Josi, a Leo, a Damián, ya vi que está por acá. Bueno, hay mucho para compartir, qué suerte. Que haya mucho para compartir siempre, ¿no? Bueno, ahí estamos, 5:47 PM. Bajó la temperatura, chicos. No había saludado a los oyentes que están en el canal de YouTube, que son muchos y están allí, claro, porque nos escuchamos a través de la M910, te bajaste la aplicación, vas a la red.am, y también nos escuchás en el canal de YouTube. A ver, el proyecto colectivo, me dice Daniel, del proyecto colectivo que a la Silvina era solo para ellos, los cucas se hicieron ricos y la gente... No, cuando yo hablo del proyecto colectivo, yo respeto tu opinión, Daniel. ¿Sabés de qué estoy pensando? De 1983 y la esperanza que generaba la democracia. Es anterior, uno cada cual tiene la opinión que quiere. Yo me remonto al kirchnerismo. El proyecto colectivo se pensaba después de lo que fue la guerra de Malvinas y la vuelta de la democracia, y en los primeros 80, 83 al 85, existió en la historia argentina reciente algo que se llamó primavera democrática. ¿Sí? Yo me remonto a ese punto, cada cual vos podés plantear tu idea desde los 90, desde los 2000, pero la verdad que yo tomo otro punto de análisis y de información, y además acá hay otros oyentes como Mario que están con otras ideas. Muchísimas gracias a todos los que se suman. Bienvenidos, como siempre, a la radio. Es feriado, pero ya ven que información y noticias, y sobre todo acompañarnos, acompañamiento tenemos siempre. La semana que estamos empezando, 12 de octubre, feriado, lunes, pensamos la idea de las razas, la conquista... las culturas. Bueno, van a dar paso a días muy movidos en el Congreso, en gobierno, mercados, mucho para mirar allí. Pero también tribunales de San Isidro, no dejen de mirar el tema del juicio a Diego Armando Maradona. Pedido de prisión, 12 años para el doctor Luque, 12 años para la doctora Forlini, 8 años para Agustina Kosachov, penas de 4 años e inhabilitaciones para el psicólogo Díaz y 2 enfermeros. Bueno, dicen las defensas que la dan vuelta. Los alegatos de la defensa habrá que esperar a la semana del 20, 21, 22. Pero en la semana que vamos a arrancar van a estar los alegatos de los hijos de Diego Armando Maradona a través de sus abogados defensores. A todo esto, el doctor Vadim Mishchanchuk, el abogado, que es defensor de la psiquiatra Agustina Kosachov, ¿qué dijo del pedido de prisión?
13: Un tribunal puede fallar 2-1, ¿se entiende? Es decir, uno puede pedir la absolución y 2 la condena. Es todo muy relativo. Y después viene la casación, y después viene el Superior Tribunal de Justicia de la provincia, y después viene la Corte Suprema de Justicia de la Nación. Todo lo que tiene que ver con la valoración jurídica o la calificación legal no es blanco y negro. Por lo cual, por eso estamos tan confiados, porque lo más importante, que fue la reconstrucción del hecho, la dejó Agustina Kosachov respondiendo exclusivamente por lo suyo. Después el resto era una cuestión que quedó claro, no estaba en manos de ella. Y celebro que eso sea así.
15: Doctor, ¿es valorable lo que dice la fiscalía, que no piden la prisión inmediatamente una vez que esté el veredicto?
13: Bueno, eso por supuesto que es valorable.
0: Bueno, ahí estamos. Ese tema es clave, ¿no? El tema de los fiscales, que además del pedido de prisión y la inhabilitación, llegan hasta aquí, llegan en libertad. Todos los acusados llegan en libertad al juicio. Algunos piden la inmediata detención. Llegan en libertad. ¿Los abogados de los hijos de Diego Maradona van a pedir que vayan a prisión? Está dividido el tema. ¿Van a pedir más años de condena? Seguramente sí. ¿Van a pedir alguna medida extra, alguna cautelar, por ejemplo, que diga ya mismo tienen que dejar de ejercer su profesión de médicos? En algún caso, sí. El doctor Mario Baudry es el abogado de Dieguito Fernando Maradona, el hijo que Diego tuvo con Verónica Ojeda. Es pareja Baudry de Verónica Ojeda en este momento también. Al doctor Baudry le preguntamos por lo que viene. El doctor Baudry va a ser su alegato el próximo martes a las 10 de la mañana. El miércoles lo va a hacer Fernando Burlando, en nombre de Dalma y de Yanina. Pero el martes va a estar el doctor Mario Baudry. Escucha qué dijo.
16: Me parece que tendría que haber sido una pena más severa, pero bueno, ellos tienen un deber de objetividad, de acuerdo a lo que ellos evalúan, que por ahí nosotros jugamos con el sentimiento de la familia y de todos los argentinos que quieren a Diego, ¿no?
6: Entonces, coincide con...
16: otro criterio.
6: ¿Coincide con la idea de que lleguen en libertad al juicio?
16: No, no, yo creo que tienen que estar detenidos, o sea, si no en este país es una joda. Acá, si tenés plata podés, como digo siempre... incluso matar a Maradona que no pasa nada, o sea, podés matar a Maradona y irte a tu casa a tomar mate que no pasa nada, por eso yo quiero la detención, voy a pedir la detención.
17: ¿Por qué no la pidieron la detención?
16: Por los fallos garantistas que tiene Argentina, que dice que hasta que no tenés doble conforme no lo pueden detener. No siempre es así, hay un montón de casos que los jueces no han respetado eso, y nosotros vamos a pedir que se aplique esa doctrina. Es momento que en la justicia está al lado de la gente.
0: Duro, ¿no? Lo de Mario Baudry, sí, fue muy duro también lo que pasó con Diego, pero veremos qué es lo que dice el tribunal. Yo por lo menos no tengo fecha de cuándo se va a pronunciar. No aún. Aquí estamos, 5:53 de la mañana. Bueno, a ver, te propongo esto. Ponemos 5 noticias en el foco, te las voy a contar con las portadas de los diarios que están impresos. Ya te anticipo, hay una tapa fuerte de página que tengo aquí en mis manos, ya te lo voy a contar. ¿Vamos?
1: 1.
0: Me voy al diario La Nación. El gobierno de Estados Unidos no ve que en el caso Pesos Libra haya pruebas de un delito, criptomoneda. El Departamento de Justicia argumentó que son activos especulativos y que su promoción por parte de un político no implica por sí sola una conducta irregular.
1: 2.
0: Me quedo en La Nación. Rastrean en Miami los movimientos financieros de la AFA. Lavado. Los fiscales contactaron a un empresario vinculado a los negocios de la entidad.
1: 3.
0: La tapa de Clarín. La economía lejos de lo que imaginó Caputo. Menos actividad con inflación más baja. Los números en rojo abundan en los últimos meses y en los pronósticos. En abril, el ministro pronosticó que se venían los mejores 18 meses de la historia. A 6 meses de esa promesa, la economía crece muy lentamente y sectores muy importantes como el comercio, la industria, los bancos y el agro caen. Los economistas de las principales consultoras aseguran que ese panorama será parecido en los próximos 12 meses y que el gobierno llegará al último tramo de la campaña electoral con números que entusiasmarán poco. La inflación en baja sí será un logro que Javier Milei podrá mostrar el año que viene.
1: 4.
0: Cuarto, me voy a la tapa de página 12. Bueno, son estatuas doradas. Se parecen mucho al ministro de Economía y al presidente del Banco Central, y sin embargo tienen el gorrito que en los cuentos, y la nariz sobre todo, que en los cuentos hablaban de Pinocho y Geppetto. Es una nota de Raúl Colman, la que está titulada en tapa, que dice: Pinochos de oro, exclusivo, la timba a la que el Central perdió 1.023 millones de dólares no se hizo solo con las 600.000 onzas de oro que mandaron a Londres, sino también con las 1.190.000 que quedaron en el país. El gobierno mintió sobre todo, dice página 12, hasta que este diario lo reveló hace un mes y lo confirmó ahora la Auditoría General de la Nación. Pero, sigue diciendo página, aún ocultan para qué trasladaron el oro y, lo más importante, si la timba dorada continúa.
1: 5.
0: Y la quinta, pocos minutos ya antes de que largue el gran fondo de la Argentina, allí desde el puerto, desde Parque Sarmiento, punto de salida, punto de llegada, más de 3.500 ciclistas cubriendo las dos distancias, las dos alternativas que tiene esta carrera, bueno, te cuento que en Clarín se señala, advierten por los riesgos de reemplazar al médico por inteligencia artificial y por las redes. La búsqueda ilimitada de contenidos científicos en Internet ante el resultado de un estudio de un dolor suele derivar en angustia y desconfianza hacia los profesionales. Tanto los médicos como los psicoanalistas alertan a los pacientes que confunden la información con un diagnóstico después de consultar la inteligencia artificial y a partir de los síntomas. Tomémonos un café, ¿sí? Ya estamos de vuelta. 11, 23, 24, 22, 22. Dale.
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4: Buen día, Silvina, soy Diego de Canning. Bueno, te escuchaba con el tema de que ahora se vuelve a llamar Día de la Raza, y el nombre no sé si sería tan importante, pero sí la descripción. Te escuché decir que se fusionaron. Y bueno, no es que vinieron, te quiero buenas, ¿cómo están? Hagámonos amigos. Vinieron en tren de conquista y masacraron un pueblo y una cultura. Hay culturas en América que desaparecieron. Fue un genocidio. O sea, llamarlo se fusionaron me parece un poco naif. Quisiera escuchar tu opinión, Silvina. Gracias, te mando un beso y te escucho cada vez que puedo.
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5: Gracias, Martín. Excelente conductora, siempre poniéndole pecho sola. Vengo de Capital del Laburo y la verdad que está todo colapsado, está todo cortado. Una locura. Una locura la autopista.
6: Buenos días, buen domingo, Silvina. Te escucho todos los domingos. Acá te habla Ricardo de las Flores. El clima está nublado, pero sin lluvia. Abrazo grande.
7: Hola, Silvina, buen día. Admiro la calidad de tus palabras y la verdad, sos una mujer que admiro frente a un micrófono. Y gracias, porque sos necesaria. Gracias por estar ahí. Son necesarias.

0: Bueno, a mí quienes me representan son Axel y Miriam Bregman, por su honestidad, por su coherencia. Los partidos, no, o sea, no me representan. Y la naturaleza reacciona. Entonces, los que niegan el calentamiento global y el impacto que el ser humano está teniendo sobre la Tierra son, no sé cómo explicarlo, negacionistas, digamos. Bueno, un abrazo y buenísimo el programa. Claudia desde San Clemente. Esta
1: canción. Ay, el mar, cuánto extraño el mar. Muchísimas gracias a Marcelo Barbieri, a Claudia, Karina. Chicas, son muy generosas ustedes, ¿eh? A Ricardo de las Flores, a Alan, les dije que el fondo, que no, no se puede, la carrera de los ciclistas se hace por las autopistas de la Ciudad de Buenos Aires y las avenidas, con lo cual, la autopista Ilia, la Perito Moreno, parte de la 25 de mayo, el Paseo del Bajo, la 9 de julio sur, la Lugones, la General Paz, la Cantilo, ya largó, 6 de la mañana y 3 minutos, ya largó esta carrera que es importantísima. Van a tener que encontrar alternativas. Mira, si algo no soy, Diego, es una mujer naif. Si algo soy, me tomo, vos me escuchás hablar con serenidad, me mira Martín y se ríe. Soy una mujer naif. Mírate al espejo, decime, ¿sos un absoluto representante de un pueblo originario? Obviamente que pasaron cosas tremendas, es una conquista, por eso estamos hablando de una conquista. Y la conquista se ha hecho por la fuerza, pero no me gusta decir cosas obvias. Sí, y finalmente las culturas se fusionaron. Lo miro a Martín, me miro a mí frente al espejo, te miro a vos. Es poco lo que queda de la cultura pura, pura originaria, formando parte de la población de la Argentina. Sí, es así. Así es que como periodista que soy, a los datos me remito. Y de naif, nada. De naif, nada. 6 de la mañana, 4 minutos. ¿No puedo escuchar al técnico de River? A ver, ¿qué dijo ese triunfo de River? ¿Me das, aunque sea una frasecita de Poncio?
2: No creo que hayamos retrocedido. Las situaciones estuvieron. Y en ese punto, que si las situaciones están, no es preocupante. Yo creo que tenemos que seguir trabajando, de los cuales tenemos 5 finales, en las cuales las tomamos como son. Y como siempre dice el refrán, ganar se corrige mejor.
1: Ahí está, algunos títulos que reconocen el triunfo de River, pero hasta ahí. Otamendi, a ver, ¿qué es lo que dijo?
3: Sin duda, creo que tenemos que tener más paciencia en tres cuartos de cancha para adelante. Creo que hoy obviamente la ansiedad, jugar después de mucho tiempo, creo que teníamos esa ansiedad de poder jugar, pero también obviamente no sabíamos cómo nos iba a salir, porque hacía mucho tiempo que no jugábamos juntos. Está bien, hemos jugado amistoso, todo lo que quiera, pero no tiene nada que ver con lo que es la competición esta. Para nosotros es muy importante generar positividad entre nosotros, generar juego, captar la idea de Poncio, que es lo más importante, y nada, creo que hoy fueron 3 puntos importantes porque para nosotros son finales.
1: Ahí estábamos, 6 y 5 de la mañana, nos vamos. Un saludo especial a Carlos Fara, Josecito, a Esteban, y un saludo a todos los técnicos que me han dicho que, no solo los de radio, los que son profesionales, su ejercicio profesional tiene que ver con una tecnicatura. Así es que, entonces, saludamos a ellos, lo escuchamos a Fito Páez, que se enojó un poquito en Mar del Plata, que está cantando en Tucumán, por estas horas, en Salta también, con Confía, que me parece que es una cuestión buena. Como decía, un feliz día para los técnicos, que nos ayudan en todo, mecánicos, electricistas, los que tienen que ver con la construcción. Saludo a todos, a H en particular. Que tengan todos un muy buen día, que disfruten mucho de este domingo y que sea una gran semana. Yo soy Silvina Brandimarte, me voy cantando con Fito, vos un poquito también, fuerza lo que están pedaleando, Chao, hasta mañana.

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1: Esta semana que pasó, se dio algo en el Congreso de la Nación y en el Microcentro, una manifestación por parte de la CGT reclamando la protección de la industria nacional. Algo que parecería raro que la CGT, que viene generalmente reclamando mejores salarios y defendiendo al trabajador, hoy empiece a defender los intereses de los empresarios. De repente parece que se dio cuenta la CGT que empresas, empleadoras y trabajadores son dos caras de una misma moneda. Y a partir de esto, que es algo que es indudable, Argentina necesita más y mejores empresas, más y mejores pymes, empecé a investigar desde cuándo empezó a darse la caída de las empresas en Argentina, desde cuándo la mortalidad empresarial empezó a ser más grande que la natalidad de empresas, desde cuándo empezamos a tener déficit empresarial. Y fui hasta el 2010, el pico histórico donde hubo mayor natalidad que mortalidad de empresas se da en el periodo entre 2010 y 2013. En aquel entonces Argentina tenía 611.000 empresas empleadoras. En aquel entonces todavía necesitábamos más empresas, pero estábamos en una tendencia creciente. A partir del 2014 hasta el 2019 se empieza a ver dentro de la demografía empresarial un estancamiento. ¿Sí? Hay una alternancia de saldo negativo y levemente positivo y va moviéndose así hasta, por supuesto, el 2020. Entre 2020 y 2021 se da una gran mortalidad de empresas por el tema de la pandemia. Cierre masivo de empresas por la pandemia del COVID-19. A partir del 2022 hasta 2023 hay una estabilización y un leve repunte en el nacimiento de las empresas. Y desde el 2024 hasta 2026 se empieza a ver una tendencia a la baja, ¿sí? Entonces, si vos tenés que ver el gráfico, desde el 2010 en adelante, siempre da a la baja, excepto en ese periodo de 2022 a 2023, que tuvo un leve repunte, pero siempre a la baja. Te voy a dar datos para que vos te imagines el gráfico. De 611.000 empresas entre 2010 y 2013, bajamos a 580.000, después seguimos bajando a 540.000. Hubo un pequeño repunte y hoy estamos cerca de los 500.000. ¿Sí? Después de ese repunte, 2022-2023, empieza la baja y estamos cerca de los 500.000 empresas empleadoras. O sea, si en el 2010 Argentina todavía necesitaba más empresas y estaba con tendencia alcista, en el 2026 Argentina necesita más empresas, no solamente porque tiene saldo negativo durante 16 años, sino porque encima hubo aumento demográfico. Aumentó la cantidad de personas que habitan en nuestro país. Y ahí está, me parece, el gran dilema que tiene Argentina, independientemente al gobierno de turno, porque si te pones a pensar del 2010 hasta el 2026, pasaron gobiernos de distintos sectores políticos y aún así la creación de empresas en Argentina dio un saldo negativo. No importa si gobernaba Cristina, no importa si gobernaba Mauricio Macri, no importa si gobernaba Alberto Fernández y no importa si ahora gobierna Javier Milei. La tendencia del crecimiento, del nacimiento de empresas en Argentina durante 16 años dio negativo. Ahora se precipita. Se precipita por varios factores.

Se precipita porque no hay consumo, se precipita porque tenemos trabajadores pobres que necesitan tener dos o tres trabajos, se precipita porque las empresas no estaban acostumbradas al músculo empresarial a nivel internacional como le exige hoy el nuevo rumbo que está tomando el país. Se precipita porque en este cambio o reinvención o adaptación que necesitan los empresarios, bueno, algunos no están dispuestos a dar batalla y otros sí. Se precipita también porque hay empresas que no estaban a la altura o al nivel de las circunstancias. Digo, porque escuché, por ejemplo, en un canal como C5N, escuché a personas hablando, bueno, mira, yo me quedé sin trabajo y trabajaba en Flybondi. Bueno, Flybondi tuvo la mayor cantidad de reclamos en derechos al consumidor en los últimos años. Tuvo la mayor cantidad de vuelos reprogramados durante el año pasado. Flybondi era una empresa que incumplía con su propósito, que era trasladar personas de un lugar a otro. Y bueno, ahí no le vamos a poder echar la culpa al gobierno de turno si una empresa no brinda un buen servicio. Si una empresa como Flybondi durante años se dedicó a maltratar a sus clientes. Y así como Flybondi hay muchas, como también hay otras que la están pasando mal aún cuando están queriendo cuidar a sus clientes. Y la están pasando mal porque no hay consumo, como te decía antes, porque tenemos trabajadores pobres, porque no hay crédito productivo. La están pasando mal porque Arca se puso muy estricta a la hora de recaudar y embarga muy rápido a los trabajadores, a las empresas. Se puso muy complicado para el empresario también por el tema de los flujos. Bueno, en líneas generales se puso complicada la situación para los empresarios pymes. Pero hay que ver ahora hacia dónde quiere ir hoy el empresario pyme. Y el año que viene, que ya estamos en modo electoral, el gobierno nacional ya está en modo electoral desde IDEA, por ejemplo. La oposición ya empezó también su modo electoral, con, por ejemplo, la manifestación que dio la CGT la semana pasada. Y empieza a darse la situación esta de qué va a pasar el año que viene con la economía nacional. Si va a pasar lo que históricamente sucede, que es que a partir de marzo hasta octubre se empiezan a enfriar las inversiones, esperando a ver quién va a ser el ganador de las elecciones nacionales. Se empieza a estancar todo porque necesitamos saber o tener un marco de previsibilidad, porque no hay unas políticas de Estado a largo plazo donde se pongan de acuerdo en 5 puntos la dirigencia política para saber que, independientemente al gobierno que gane las elecciones o al candidato que gane las elecciones el año que viene, hay un compromiso de llevar el país hacia un rumbo. No tenemos dirección. Entonces es complicada esta situación porque no sabemos qué va a suceder. Y el péndulo en Argentina cada 4 años va oscilando de izquierda a derecha. Esto lo venimos alertando ya en Somos Pymes, como desde Cristina pasó hacia Macri, de Macri a Alberto y de Alberto a Milei. Bueno, en ese péndulo se empiezan a borrar con el codo lo que se escribía con la mano. No importa si querés, ya ni siquiera importa si estaba bien o mal el rumbo de cada uno. Pero sí, lo que está mal es que no haya una política de Estado a largo plazo. Y así va el barco de Argentina deambulando sin dirección, casi naufragando por el océano porque no tenemos un rumbo definido, independientemente a quién gane las elecciones el año que viene. Y ahí está la complejidad de no tener previsibilidad, la complejidad de no poder proyectar a largo plazo una compañía, una empresa, una inversión. Ahí es donde se da en mayor medida lo que hablamos generalmente de la institucionalidad o instituciones frágiles que tiene acá nuestro país. Por eso es importante entender
¿Por qué hace más de 15 años, 16 años, que no se generan con saldo positivo más empresas? Que se genere más empresas significa que se genere más empleo, significa que haya mejores salarios, significa que haya una economía próspera, significa que los bancos puedan prestarle al sistema productivo. Y ya ni siquiera estamos hablando de una política nacional o provincial o municipal de déficit o superávit fiscal. Estamos hablando de que Argentina necesita en su microeconomía la confianza de nuestros argentinos. Ni siquiera estoy hablando la confianza de los empresarios del exterior. La confianza de nosotros, los argentinos, para poder invertir acá en nuestro país. Y ni siquiera estoy hablando de la reforma tributaria, que también es necesaria para que tenga lugar el nacimiento de más empresas. Una reforma tributaria que sea progresiva, una reforma tributaria que contemple no solamente los impuestos nacionales, sino también los provinciales y los municipales, porque los impuestos más regresivos están en los ingresos brutos, que son de las provincias. También está en el impuesto al cheque, débitos y créditos, que es nacional, que depende del gobierno de la nación. En las tasas municipales, ahí están los impuestos regresivos que tenemos que repensar para nuestras empresas y para nuestro país. Lo estoy diciendo desde el nivel de pensarlo como sociedad. Porque si tuviésemos más empresas, tendríamos mayor cantidad de trabajadores y también tendríamos que pensar en cómo hacemos para que las empresas pymes pasen de la informalidad a la formalidad. Porque también tenemos que hacer un gran mea culpa a los que nosotros conocemos el mundo pyme, que el 100% de la informalidad de nuestro país se da dentro del ecosistema pyme, no se da en las grandes compañías. Los bancos, las compañías petroleras, las mineras, no tiene trabajadores en negro. Las pymes sí. Y ahí también tenés que repensar cómo haces, cómo estimulás para que haya más empresas, en este caso pymes, dentro de la formalidad, ampliando la base tributaria, la base de contribuyentes. Porque si ampliás la base de contribuyentes casi al doble lo que tenés hoy, porque el 50% de nuestra economía está en negro, tenés la posibilidad también de pensar en cómo bajar impuestos y tenés la posibilidad también de repensar el sistema previsional desde otro lugar. Porque si hay algo que Argentina también tiene una gran deuda desde hace muchos años, es con los jubilados. Y el sistema previsional argentino también merece un debate profundo. Pero parte de la solución de ese debate está en la formalidad que generen las empresas, y en este caso las pymes. ¿Cómo estimula el gobierno nacional y provincial para que las empresas que están en su territorio pasen de la informalidad a la formalidad? Bueno, ahí está el debate también. Y vos me vas a decir, bueno, Cris, yo estoy en la informalidad porque si pago todos los impuestos me fundo. Bueno, tenemos que ver cómo hacemos, insisto, una reforma tributaria para que vos, como empresario, puedas pagar todos los impuestos, puedas poner en blanco a todo tu personal sin fundirte. Ahora, tenemos que tener un músculo también empresarial a la altura de las circunstancias, donde no pase la situación por el precio, sino por la cantidad. ¿Cómo haces para venderles tus productos y servicios a la mayor cantidad de clientes posibles? No a la misma cantidad aumentarle el precio, que era lo que pasaba en una época de inflación. Era lo que pasaba en una situación de inflación. Te sentabas en el stock y era conveniente no entregar stock que entregarlo, porque a medida que pasaba el tiempo se iba evaluando más. Bueno, esa lógica hoy cambió. Necesitas rotar stock y necesitas venderle a la mayor cantidad de clientes posibles. Ampliar a tu base de clientes. Y ahí está el desafío.
donde el protagonista no sea la P sino la Q. Porque hoy el precio, el mercado ya no te lo valida. No te lo valida el mercado. Si vos ofreces un producto o un servicio que está a un precio muy superior al de tu competencia, se van a ir con tu competencia. Entonces el mercado ya no te valida el precio. A menos que tengas un producto donde estés aportando un valor diferencial. Y ahí el precio, bueno, empieza a ser validado por el mercado. Pero si vas a vender un producto sin agregarle valor, y vas a competir por precio. Y si vas a competir por precio, la única manera de hacerlo es por cantidad, vender por volumen. Bueno, ahí está el gran desafío. ¿Cómo hace un empresario para vender por volumen en un contexto de contracción? En un contexto con trabajadores que no llegan a fin de mes. ¿Cómo haces para vender volumen si no hay consumo? Y esto lo venimos alertando hace 2 años. Cuando todavía, mira lo que te digo, el presidente de la Unión Industrial Argentina era Funes de Rioja. Y el actual presidente, que es Martín Rapalini, era tesorero. Te lo decíamos y lo alertábamos cuando Juan Paso todavía era secretario de Industria de la Nación. Después fue el titular de ARCA y después se fue del gobierno. Hace mucho tiempo, y pasaron muchas cosas, mientras que nosotros alertábamos de que si no había consumo era difícil la reactivación económica. Bueno, ahí lo tenés, con 35.000 empresas menos. ¿Qué vamos a hacer de acá en adelante para que haya más empresas? Insisto, no es responsabilidad sola y únicamente de este gobierno, ¿eh? Desde el 2010 que no se generan más empresas en Argentina, nuevas empresas. Y como no se generan nuevas empresas, tampoco se genera nuevo empleo. Con esta incógnita y con esta pregunta comenzamos hoy Pymes en la Red.

0: 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Buenos días, de esta manera comenzamos Pymes en la Red. Mi nombre es Mónica Ortiz y te vamos a estar acompañando hasta las 8 de la mañana aquí en Radio La Red, AM910, junto a Cris Dátola y todo el equipo de Pymes en la Red.
1: Muy buenos días, Mónica, ¿cómo te va?
0: Buenos días, bien, madrugando, qué lindo domingo.
1: Te digo que estás reluciente. Ay, ¿qué te hiciste del pelo? No, ¿tenés chivo o no tenés chivo hoy?
0: No tengo chivo, pero me lo corté.
1: ¿Viste?
0: Cambio de look.
1: Me doy cuenta con vos, pero no con mi mujer. Tengo unos quilombazos en mi casa.
0: Es un problemón, Cris.
1: Hasta me dice, voy a la peluquería como para que lea cuando llegue, qué linda que...
0: Claro.
1: No me doy cuenta.
0: No te das cuenta.
1: Un desastre.
0: Es que estamos acá, muy cerca. Entonces, bueno, estamos charlando y miramos, por ahí estás haciendo mil cosas en tu casa.
1: No me quieras justificar, porque no hay manera. Si vos me estás diciendo que no miro a mi mujer...
0: Con los niños, un montón de cosas. No, la estoy embarrando, no.
1: Sí, la estás embarrando, exactamente. Vamos a darle la bienvenida también a nuestro especialista en tecnología, Gustavo Guaraña, que vino muy bien vestido, no sé por qué.
0: Cada
1: vino
0: día en más camisa. Tiene.
1: ¿Qué pasa? ¿Cómo va, Gustavo? Wow. ¿Bien?
2: Muy bien. Pensaba, no me defiendas, por favor, si tengo algún problema, no me defiendas acá.
0: Preso,
2: no, me está escribiendo acá la señora.
0: No,
2: por eso
0: llamen a burlando, ¿eh?
2: No, sí. Mejor vos no me defiendas si tengo algún bolonqui. Igual si se nota el corte de pelo. Vos sabés que yo los cambios de color siempre ha sido un tema con mis parejas, porque no soy daltónico.
1: Vos sos daltónico,
2: y entonces,
0: claro,
2: ya notar problema. Un cambio de tonalidad es. La longitud es más fácil.
1: Lo bueno. La longitud es más fácil. ¿Qué nos trajiste? ¿Un título de lo que nos trajiste hoy?
2: Un título. ¿Ubicás Adobe? ¿Quién no usó algún producto de Adobe?
1: Exacto, sí.
2: Bueno, un chino acaba de copiar todas las aplicaciones de Adobe.
1: No.
2: Y las puso gratis.
1: Mira vos, y es. Bueno, me lo vas a contar después. No, contame. ¿Cómo impacta en términos legales? Te voy a hacer una pregunta porque no estuve, yo vengo enfermo de la semana acompañando a mi papá que también la pasó mal, pero vengo yo bastante mal de salud.
2: ¿Puedo hacer magia?
1: No,
2: te leo el cerebro y te digo de qué me vas a preguntar.
1: ¿Cómo no fue el viernes en el evento de competitividad PYME donde estuviste vos, Camila Manera,
2: el Gaita
1: González y José del Río?
2: Espectacular. Yo por obvias razones me lo perdí a José porque hablaba muy temprano y yo a esa hora estoy generalmente durmiendo, salvo los domingos a la mañana. Pero todo lo que vi, espectacular, la gente contentísima, el lugar yo no había estado nunca y era, la verdad, que muy, muy lindo, muy cómodo, un eventazo. Si me hubiera dejado leerte la mente, te hubiera dicho que me ibas a preguntar exactamente eso.
1: Sí, exactamente.
2: Por viernes, porque te conozco. Pero la verdad, y aparte, bueno, el equipo de Somos Pyme, todo genial. Damián, Gonza, Cano.
1: No, qué chupamedia que es, ¿eh? ¿Qué
2: porque cosa? Me tratan mejor que vos. Vos sos.
0: Pensé que ibas a decir porque tienen a un gran maestro que es Cris Dátola.
2: No, todos, perdón, los grandes productores, todos valoran a sus grandes maestros que han sido así de látigo fuerte, como es Cris.
1: Sí. él es así, oye. ¿Qué vamos a hacer? Bueno, vamos a ir ahora a darle a sumar acá a la mesa de Pymes en la Red. Para mí es nuevo, nunca lo entrevistamos acá en la Pymes en la Red, sí, al anterior presidente del IADEF, que es la institución que nuclea las empresas familiares, que la gran mayoría de las empresas pymes acá en Argentina son empresas familiares. Así que le vamos a dar la bienvenida a Pablo Loyola, que es el presidente del IADEF. ¿Cómo te va, Pablo? Muy buenos días. Cris Dátola te saluda.
3: Buen día, Cristian, ¿cómo estás? Un gusto poder compartir este espacio con ustedes hoy.
1: Un gusto para mí también. Bueno, el lunes que pasó se hicieron el evento anual del IADEF y también la entrega de premios, y quería consultarte cómo fue ese evento.
3: Mira, la verdad que fue espectacular. Tuvimos dos eventos, fue un día largo, la verdad, pero dos eventos que la verdad disfrutamos mucho todos. En una primera parte, durante el día, hicimos el foro de familias empresarias, que es un debut que hicimos este año, porque ahí, bueno, detectamos un poco que había que crear este espacio luego de 16 años de acompañar a empresas familiares. Sentíamos que había varios espacios para profesionales, para capacitación, pero como que faltaba un ámbito pensado específicamente para las propias familias empresarias que entre ellos pudieran hablar. Uh-huh. ¿No? Y después sí, a la tarde, noche, hicimos el evento de premiación que ya está en su edición 14, así que buenísimo.
1: ¿Qué podemos destacar? ¿Qué se llevaron de lindo los empresarios que participaron del foro?
3: Mira, lo que se llevaron de ellos, primero es que lo que les pasa, lo que viven, no les pasa solo a ellos, ¿no? Muchas veces parece que una familia dice, no, pero esto me pasa a mí, tenemos algún problema. Y en realidad, las temáticas o las situaciones que viven son bastante similares. Obviamente, después, cada uno tiene su particularidad y su matiz. Pero sobre todo, ellos pudieron compartir experiencias. Mm. Pudieron hablar de eso que hicieron bien, de eso que les costó, de ese conflicto que pudieron atravesar o qué decisión tomaron y que quizá después descubrieron que no era la mejor. Es decir, un lugar, crear un lugar, habilitar un espacio donde ellos pudieran hablar entre pares sin tener que mostrarse como la familia que tiene todo resuelto, como si fuera la familia Ingas, decimos, ¿no? Nosotros, ¿no? Todos los días. En realidad, el foro nace un poco de esta idea, que todos tenemos algo para enseñar y todos tenemos algo que aprender. Entonces, a partir de ahí, la gente que fue, la verdad, el balance fue muy bueno, el nivel de apertura fue muy grande, se animaron a conversar, que era lo que más nos importaba, y además habíamos preparado con anticipación un termómetro de la empresa familiar argentina, que lo dimos por varios lugares, y la verdad llegaron bastantes conclusiones que pudimos conversar entre ellos y tensiones muy interesantes.
1: Bien, y dentro de los ganadores de los premios, ¿quiénes se destacaron?
3: Mira, tenés, te los nombro, porque sí, son siete, este año premiamos siete. Uh-huh. El Grupo Martínez, por la trayectoria del gobierno corporativo, a Piccini, uh-huh, en cuanto a la profesionalización y relevo generacional, a De la Valle y Compañía en liderazgo y profesionalización, a uh-huh, Martínez e Hijos en tradición, Omar Echeverry, legado y relevo generacional, las 30 como trayectoria y legado, y también a las Camelias. Uh-huh. Empresas de todo el país, incluso había una empresa de Paraguay, pero que buscamos lo mismo, Cristian, era resaltar un poco, más allá del título o la categoría con la cual nos premiamos, uh-huh, era esto de demostrar que la continuidad no ocurre sola, sino que es todo un trabajo que se va haciendo de a poco, ¿no?
1: Bien, y te hago una consulta, porque la gran cantidad de empresas que hay en Argentina son pymes, y en su mayoría las empresas pymes son empresas familiares. Uh-huh. Hace un ratito estaba haciendo el editorial y les comentaba a nuestros oyentes que hace 16 años que Argentina no genera nuevas empresas en su saldo, ¿no? Sí, obviamente van naciendo, uh-huh, pero la mortalidad es más grande que la natalidad de empresas en Argentina. Entonces, uh-huh, te quería preguntar a vos, que sos el presidente de una institución que nuclea las empresas familiares, ¿qué deberíamos hacer como sociedad para estimular el nacimiento de nuevas empresas?
3: Muy buena tu pregunta, muy interesante. Comparto esto que decís vos, ¿no? De que la mortandad es mucho mayor que la natalidad, lamentablemente. Y en el caso particular de empresas familiares se dan como dos aspectos. El primero, lo que podemos hacer todos, y que es un poco el objetivo del IADEF y de algunas otras instituciones de Latinoamérica, es visibilizar qué es una empresa familiar. Uh-huh. En la legislación argentina, por ejemplo, no hay nada que describa qué es una empresa familiar. Hablamos de pymes, uh-huh, pero es una cuestión de tamaño, de facturación. Pero el hecho de ser una empresa familiar es transversal. Entonces, claro, en la medida que como sociedad no reconozcamos que hay particularidades, matices, especificaciones muy particulares de una empresa familiar y que necesitan atenderse, no, es como estar tomando un remedio para otra enfermedad, te lo digo así, ¿no?
1: Claro.
3: Entonces, no, no está bueno. Tenemos que ayudar y en eso nosotros nos comprometemos también activamente en tratar de generar políticas públicas que lleven a esto. Primero reconocerla y después, cuando podamos mirar lo que le pasa a la empresa familiar argentina, podemos llegar a diseñar un set de herramientas, de cosas para acompañar. Esa es la primera parte. Sí. Segunda parte, el 80... Sí, te escucho.
2: ¿Te puedo preguntar la diferencia entre una pyme común y una empresa familiar?
3: Perfecto, me encanta. La empresa familiar la definimos a nivel mundial como que tiene características. No hay una definición puntual, pero sí hay características que se presentan. La primera es que esté en manos de una o más familias, claramente. La segunda es que al menos un miembro de ese grupo familiar o esos grupos familiares esté involucrado en forma directa en la gestión o en la dirección de esa empresa. Y la tercera, y para nada menos importante, es que sea una empresa pensada para la continuidad. No es una empresa que la vendo, la hago y la vendo. Es una empresa que la pienso para mis hijos, mis nietos, mis bisnietos y así sucesivamente.
2: Adriani sería una empresa familiar en ese criterio.
1: Claro.
3: No conozco la particularidad de quién la compone societariamente, pero uh-huh. Si vos sabes que hay empresas atrás, sí.
1: Sí, hay familias.
3: Pero hay familias. Ok. Uh-huh, en ese caso, o sea, vos tenés, no sé, Pelopincho, Essen, uh-huh. Café Martínez, claro. Scorza, uh-huh. Todas empresas que son grandes, porque no tiene que ver el tamaño. Por eso, exacto, te digo que es transversal, ¿no?
1: Uh-huh. Exactamente. ¿Y cómo viene con el tema de la tercera generación? Porque viste que está el mito de que la tercera generación es la que decapita la empresa, ¿no? La que la lleva a su peor estadio, digo. Uh-huh. Es un mito, obviamente, pero ¿cómo vienen las empresas familiares con la tercera generación?
3: Lamentablemente tengo que decirte que el mito puede estar en que la tercera la rompe, pero la realidad es que muy pocas llegan a pasar una tercera generación, y eso te lo dicen las pocas estadísticas que hay, y que están relacionadas con el segundo punto que te iba a mencionar, que me dijiste qué podemos hacer como sociedad.
1: Sí.
3: Las empresas familiares, las pymes, el 80 o 90% son empresas familiares. Uh-huh. De ese porcentaje, 7 de cada 10 empresas familiares desaparecen en el tránsito de la primera a la segunda generación, en el lapso de 20, 30 años. ¿Por qué? Causa número uno de mortandad, no logran generar una visión compartida. Unos quieren ir al norte, otros quieren ir al sur.
1: Bueno, básico.
3: Entonces,
1: lo que pasa en la sociedad, ¿no?
3: No, exacto, no se llegan a poner de acuerdo. ¿Y por qué no se ponen de acuerdo? Segunda causal de desaparición, porque no saben conversar. Mira. Te lo digo simplemente, ¿no? O sea, uh-huh. Hay celos, hay miradas, hay paradigmas, hay dolores, rencores. A veces hay hasta ignorancia de que sentándonos a conversar con las herramientas adecuadas, con los profesionales adecuados, porque no es que nos sentamos a conversar y arreglamos todo en un sábado o un domingo, para uh-huh. nada. Hay que generar un espacio cuidado, profesional, claro, estructurado, que vaya gradualmente y a conceso. Pero te digo, si yo te lo cuento así, parece una herramienta alcanzable para cualquiera, y en realidad lo es. Si se hace adecuadamente, como te estoy diciendo, realmente acá no estamos hablando que necesitas plata para sobrevivir. Necesitas hablar de esas cosas que salieron en el termómetro que hicimos los otros días. Las empresas saben cuáles son las conversaciones pendientes. Todas las saben. Lo que pasa es que la van pateando, la van delegando, porque no es fácil sentarse a hablar de temas como ¿qué hace papá y mamá cuando no vengan más a la empresa? Uh-huh. ¿A qué van a dedicar su vida después de venir 30 años todos los días a laburar?
1: Uh-huh. Sí, qué bárbaro, ¿no? Porque en definitiva son las propias generaciones futuras las que, por problemas de ego, como decías vos recién, de no saber conversar, de no buscar consensos, terminan dilapidando el esfuerzo de las dos generaciones anteriores.
3: Sí, en realidad sería muy, muy malo decir y culpar solamente a uno en un proceso que tiene años y años y años. Son culturas familiares que no solamente a veces son egos, todos, creo, la gran mayoría al menos, actuamos de buena fe. O sea, yo creo estar haciendo lo mejor para mi empresa. Uh-huh. Entonces sigo, pero no, y lo otro también, la generación que sigue también está pensando que es lo mejor. Por ahí a la tercera generación le llega ya el muerto en terapia intensiva. No hay mucho para hacer cuando la bomba ya explotó. Claro, esto es un camino, como te digo, es gradual y son conversaciones que se tienen que ir dando en el tiempo, uh-huh, con los espacios y los profesionales adecuados que acompañen.
1: Perfecto. Muchas gracias, Pablo, por tu tiempo, Muy, muy pedagógico.
3: No, gracias a ustedes por la invitación. Realmente es un gusto poder compartir al menos un rato de charla de esto que tanto nos apasiona.
1: Qué grande. Bueno, muchas gracias.
3: Chao, chao. Nos vemos. Buen día.
1: Un abrazo. Fue Pablo Loyola, presidente del IADEF. Y nos vamos rápido al mundo de la economía de la mano de Carlitos Manzoni.
4: Buenos días. ¿Cómo están? ¿Cómo les va? Soy Carlos Manzoni y les traigo las novedades PYME de esta semana. Las ventas minoristas de las pymes aumentaron 0,3% real interanual en septiembre. Esto surge de un informe elaborado por la Confederación Argentina de la Mediana Empresa, CAME. En dicho informe también se indica que en la medición intermensual, es decir, respecto de agosto, las ventas de las pymes tuvieron una caída de 1,2%. Además, en lo que va del año, la retracción acumulada es del 2,1%. Asimismo, se especificó que las ventas online realizadas por los comercios con local a la calle registraron un incremento interanual del 19,4%. El comportamiento comercial durante septiembre, según CAME, estuvo marcado por la convivencia entre una recuperación interanual marginal, como se dijo, un tenue 0,3%, y la persistencia de una demanda fragmentada, orientada esencialmente a compras cotidianas y de bajo valor. El freno intermensual de septiembre frente a agosto respondió a la finalización de los picos de ventas festivos y escolares del octavo mes del año, junto con la pérdida de dinamismo en los ingresos disponibles de los hogares y los límites en el endeudamiento con tarjetas. Las ventas pymes están dentro de un contexto más amplio de la economía argentina, donde, como se viene viendo mes a mes en los informes del INDEC de actividad, el comercio es uno de los rubros más golpeados. Es de esperar que empiece a mejorar junto con el poder adquisitivo de los salarios y así tener una mejor venta en lo que queda del año y en el año 2027. 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
2: Muchas gracias. Vos tenés una banda de cheques, ¿no?
3: No.
2: Decí la verdad. Decí, ¿cómo cobras todo por transferencia? ¿Todo por transferencia?
3: No. Pero
1: ¿todo cash?
3: No, sos loca vos.
2: ¿Todo crocante como le gustaba?
3: No, señor, justamente iba a decir. Nosotros, nuestros clientes mayormente son corporaciones. Bueno, tenemos muchos bancos de clientes. Salvo el Estado, Snoop le vende a prácticamente todas las verticales. Y con las pymes tenemos relaciones muy sanas, a diferencia a veces de lo que se espere. Más porque, bueno, somos un proveedor estratégico, somos casi socios.
2: Claro.
3: Así que
2: ¿cómo
3: tenemos
2: te pagan? ¿Con e-checks o no?
3: Con e-check, sí, claro, sí, sí, pero no, creo que te enviamos poco eso. Nosotros somos conserva.
2: Bueno,
3: estamos, pará, no, voy a decir otra cosa.
1: Es
3: líquidos.
2: Es más.
3: Somos líquidos, ¿qué querés que haga?
2: Mirá vos, mirá. Espectacular. Bueno, vamos a sumar acá a la mesa de Pymes en Red. Ya llegó, está acá sentada, a Florencia Prosperi, que es líder de proyecto suscripciones de Santander Argentina. Florencia, ¿cómo te va? Buen día.
4: ¿Cómo va? Muy bien, ¿vos?
2: Bien, gracias por acercarte acá a los estudios de la radio. Bueno, tienen una propuesta de valor nueva que se adapta a las necesidades de los empresarios pymes en virtud a lo que cada empresario quiere utilizar o no de la propuesta financiera y no financiera del banco.
4: Exacto.
2: ¿Cómo es?
4: Bien, suscripciones nace primero para darle alternativa justamente a las pymes y que cada una elija cómo se quiere relacionar con el banco, cómo quiere operar. Y la idea era abandonar ese modelo único donde había que adaptarse al banco y que hoy nosotros nos adaptemos a la necesidad del cliente. Así que creamos tres planes para que el cliente elija cómo quiere operar, cuánto quiere pagar y cómo se quiere relacionar con nosotros.
2: Bien, voy a ir al modelo viejo para entender la diferencia con el modelo nuevo. Hasta hace poco, los que eran clientes, las empresas que son clientes del Santander, pagaban una anualidad y después pagaban, me imagino, si usaban tarjetas, si usaban, no sé, no quiero nombrar las marcas, pero tenés una de un color y otra de otro color, y así iba la propuesta del banco, ¿verdad? Después tener los empleados, no sé, y pagaban un paquete anual o mensual por eso.
4: Exacto, el mensual.
2: El mensual. Lo pagaban todas por igual.
4: Sí.
2: Sea una con 3 empleados o una con 500 empleados.
4: Exactamente.
2: Eso, entonces, bueno, para la que tenía 500 empleados, bueno, tenía una ventaja comparativa con la que tiene 3 empleados porque le cuesta menos, ¿no?
4: Totalmente.
2: Ahora, ¿cómo es?
4: Ahora hay tres planes con tres precios distintos. Nosotros obviamente dejamos el intermedio que es el Classic porque sabemos que hay clientes que están muy conformes con lo que reciben y lo que hay les sirve y les gusta operar así. Y de ahí creamos un plan más liviano, justamente quizás para las pymes que están empezando o que quizás no tienen tanta operatoria o operaciones tan complejas y que puedan acceder a un plan más económico en el costo fijo mensual. Y un plan superior, más premium, donde llevamos adelante la prioridad en la atención, sobre todo, y este acompañamiento de un oficial de negocios para ayudarte a crecer.
2: Bien. ¿Precios y diferencias entre uno y otro los podemos decir o no?
4: Lo podemos decir.
2: Bien.
4: El Classic son 69.000 por mes. Bien. Y el Light, que es el digital, digamos, son 34.500 y el Premium 138.
2: Bien. ¿Cuál es la diferencia? El Light, me imagino, vos dijiste recién digital, no voy al banco físico, o si voy, no, si voy me cobran aparte o no.
4: No, el precio, lo que tiene de bueno es que no hay sorpresas.
2: Ya empecé con las preguntas complicadas.
4: No, lo bueno de como quisimos armar suscripciones, justamente si le das a elegir al cliente, tenés que ser muy transparente en lo que le ofreces, claro, y en lo que está contratando. Así que los tres planes tienen atención, sí, es distinta la forma en la que se accede a esa atención. Bien. El plan light obviamente busca un perfil más digital de un cliente que se autogestiona, uh-huh, en el caso de que necesite ir a una sucursal para hacer alguna operación de efectivo, lo puede hacer, uh-huh, con otras comisiones, uh-huh, que son variables, uh-huh, pero la atención está garantizada en los tres planes. Digamos, si un cliente light, por más digital que sea, tiene algún problema, va a levantar el teléfono y del otro lado lo va a atender una persona, bien, como es hoy.
2: Porque generalmente lo que pasa con las entidades financieras es que mientras todo va entre rieles, bueno, no necesitas muchas consultas y las puedes resolver. Ahora, cuando ya se sale de lo normal, de lo cotidiano, como puede ser un cheque rechazado, voy a ir a algo que es muy, muy, muy común. Un cheque rechazado. Che, tengo un cheque rechazado. Le pagué a mi proveedor, pero mi proveedor no me devuelve el cheque porque se lo dio a otro y este se lo dio a otro y tengo 15 días para recuperar ese cheque. ¿Cómo hago si encima yo ya le pagué? Y no quiero quedar en el brazo. Tengo 15 días de corrido para resolver esto. ¿No? Voy a lo sí, extraordinario y ahí empieza un caos total porque la persona que no quiere quedar expuesta porque le vino el cheque rechazado para resolver la situación, tiene que contactarse con alguien del banco. Y ya ahí empieza la desesperación. Che, digitalmente, si no me resolves esto en lo inmediato, yo necesito hablar con un humano rápido y que me tranquilice y que me dé, no sé, ¿cuáles son los pasos a seguir para resolver este, perdón que lo diga en francés, quilombo que tengo?
4: Sí, exactamente. Por eso, en los tres planes hay personas detrás. No es que el plan light significa autogestionate y resolve como puedas, sino que la posventa está. Por eso digo, si un cliente que elige este plan llama por teléfono, es atendido por una persona que lo va a ayudar a resolver el problema. La diferencia entre el light y el classic, por ejemplo, es que bueno, el classic puede ir a sucursal, sentarse y ver a la persona y bueno, resolverlo en el momento. Uh-huh. Y el light lo va a hacer de forma remota, pero digamos, detrás de las tres opciones hay personas.
2: Me voy a poner en abogado del diablo porque yo hago las preguntas incómodas. Yo soy light y tengo este quilombazo, me voy a la sucursal donde tengo la cuenta. Ah, pará, ¿tengo sucursal?
4: Tenés sucursal.
2: A ver, perfecto, voy a la sucursal donde tengo la cuenta, porque capaz que es digital y la sucursal es la 002, que son todas digitales. Y ahí en algún momento va a pasar. En algún momento va a pasar eso.
3: Escuchame, si tienes un quilombo grande, yo me pongo en abogado de los pobres banqueros. Sí. Ya quisiera eso. Y nada, pagás 30 lucas más ese media, se labura y a la cuenta más cara.
4: Ah, lo bueno de los planes son flexibles, vos podés moverte de plan de acuerdo al momento de tu negocio, a la necesidad que tengas. De todas maneras,
3: una feature
4: justamente
3: nueva
4: el plan light no opera productos físicos, o sea, vas a tener un e-check rechazado, claro, no exacto, un cheque. Y el rescate del e-check se hace de forma digital, o sea, ir a sucursal tampoco te resuelve la gestión en sí, porque no hay una gestión física que hacer, es por online banking el rescate.
2: Sí, sí, sí, esa es la parte técnica, sí. Pero yo no estoy encontrando el tenedor del cheque y tengo que, porque yo ya lo pagué. Entonces, no quiero, claro, mirá que me puse heavy acá. Entonces,
3: capaz que le pasó a un amigo tuyo, ¿no?
2: En esa desesperación yo, que estoy en el light, voy a querer una atención física. Pero bueno, capaz es así. En esa flexibilidad me paso al Classic en el momento y me voy a la sucursal.
4: Autogestivo, 100%, sí.
2: Y eso digital.
4: Sí.
3: ¿Te embocaron en mucho?
2: ¿Eh?
3: ¿Te embocaron en mucho, sabes?
2: No. Y después, vamos al Premium. Porque el Classic lo conocemos todos, sabemos cómo opera.
4: Es lo que conocemos.
2: ¿Y el Premium?
4: Bueno, el Premium principalmente lo que aseguramos es la prioridad en la atención en todos los canales. Uh-huh. ¿Sí? Tienen estas filas especiales donde te van a atender primero. Así que si vas corriendo para rescatar el cheque, salteas toda la fila y te atienden primero a vos. Mismo si llamas por teléfono, te atienden primero a vos. Y lo bueno, no hablas con ningún autogestivo, directamente te atiende una persona si escribís por WhatsApp.
2: Te hago una consulta porque no sé si lo pensaron, pero ¿cuántos clientes pymes tienen?
4: Personas jurídicas, 120.000. Sí.
2: Es una barbaridad. 120.000. De esas 120.000, voy a llevarlo al extremo. Supongamos que esas 120.000, 60.000, la mitad, eligen el Premium. ¿Tienen la capacidad técnica para abordar a la mitad de sus clientes como Premium?
4: Esto obviamente se hace de forma gradual y la realidad es que todos sabemos que si el 70% de la cartera tiene prioridad, nadie tiene prioridad.
2: Exacto, por eso lo estoy
4: entonces entendiendo. Los planes están pensados para que justamente sea equilibrada la elección. Uh-huh. Y bueno, en todo caso, si todo el mundo quiere ser premium, hay que cambiar justamente la estrategia y poder brindar ese servicio.
2: Claro.
4: Pero se hace de forma gradual justamente para cuidar ese equilibrio.
3: Claro. No, también el banco es un banco que tiene muchos recursos. Pensá uh-huh. que estructura de sucursales, de uh-huh. personal, de sistemas y de cosas, es un banco que tiene.
2: Bueno, mira, tiraste una que a mí me interesa mucho. Hay una tendencia a que haya menos sucursales a nivel mundial. Digo, ¿cómo están ustedes en Argentina en respecto a eso? Porque si va a haber menos sucursales, también hace más cuello de botella.
4: Sí, bueno, está acompañado un poco de la transformación digital y de ir sumando operaciones a los canales digitales, justamente para que, digamos, hoy nadie quiere ir a sucursal a hacer una transferencia, nadie quiere ir a sucursal a rescatar un cheque, uno lo quiere hacer desde su casa. Obvio. O de su empresa, con la computadora, con el celular. Y el trabajo de estos últimos años fue enfocado a eso, a que la transformación digital tiene que acompañar esa decisión de bueno, menos canales físicos, porque tengo una tecnología robusta que soporta y podés resolver todo de forma remota y desde tu computadora.
2: Bien, entonces, todo lo que no está bueno, ¿eh? Porque todo lo que no es físico lo van a resolver digital, pero con prioridad también.
4: Exacto, no se recorta, digamos, servicios, obviamente.
2: Claro, no.
4: Se mejora, cambia la forma de acceso, cambia la agilidad a la cual accedes a una ayuda cuando la necesitas. Uh-huh. Pero, digamos, el servicio está asegurado en los tres planes y la idea es que la empresa pueda operar en cualquiera de los tres, ¿no? Que uh-huh. si sos light, bueno, no puedo hacer comercio exterior o no puedo. No. La idea es que puedas hacer todo y si querés vivir toda tu vida y la vida de tu pyme en ese plan, lo puedas hacer. Uh-huh. Y bueno, pero que la elección sea por cómo querés hacer las cosas, no tanto por lo que haces.
2: Claro. ¿Y cómo es la cercanía del banco con los clientes? Yo a mi oficial de cuentas literalmente la vuelvo loca todas las semanas. Le pregunto, ¿cómo hago esto? ¿Cómo hago lo otro? Tengo un saldo positivo, che, no quiero un plazo fijo, quiero armar, invertir en la bolsa. ¿Cómo lo hago? Y me va guiando, la vuelvo loca. Todas las semanas hablo más con ella que con mi mujer casi.
4: Cliente premium. Cliente vos sos premium.
2: Sí, sí, sí.
4: Vos sos premium, 100%.
2: Soy más, o sea, y más caro por llamar todo.
4: ¿Qué le sigue seguido al premium?
3: Cliente deficitario. Claro. Se llama. Cliente deficitario. El banco pierde guita y los restos de los giles lo bancamos, pagamos. Claro. Ahora entiendo por qué me suben la mía y los costos.
4: Vos, después dos premium te tenemos que cobrar.
3: Para la banca, viste.
4: Bueno, por eso lo dejamos de la elección y lo lindo que tiene el proyecto es que por primera vez elige el cliente. Yo no voy a decir, no, vos estás empezando recién, tenés que ser light y tenés que ser digital.
2: Claro.
4: Vos lo elegís, entonces si vos previa a la elección haces este análisis y decís, no, yo necesito el reaseguro de una persona que me diga, hace esto, yo quiero preguntar y quiero que me acompañen, y bueno, light no va a ser el mejor plan para vos.
2: Claro.
4: Te vas a orientar por los otros dos.
2: La otra pregunta incómoda es, ¿cómo le decís a un cliente que eligió light o classic? Che, me está llamando toda la semana, Chris. Tenés que pasarte a premium porque
3: términos de condiciones.
2: Claro.
4: No, el Classic tiene su oficial en sucursal como lo tiene hoy. Por lo tanto, vos hoy podés ir a sucursal las veces que quieras y tenés el teléfono de tu oficial.
2: Claro,
4: y ese
2: pero no
4: tengo
2: que hacer la fila como todo.
4: Exactamente, está, tenés que hacer la fila.
2: Ahí va.
4: Y bueno, el premium va a tener otra prioridad que vos no tenés.
2: Pero el Classic, che, al Classic, al Light le tenés que, che, bueno, tenés que pasarte al Classic por lo menos porque ya lo que vos estás demandando es parte de otro paquete.
4: Exacto.
2: Esas conversaciones.
4: Sí.
2: Yo sé que recién lo están lanzando.
4: No.
2: Pero esas conversaciones que son un poquito más complejas, que es ponerle un límite a un cliente, que uh-huh. es complicado en general, porque es una conversación que no se da dentro de algo natural, y que poner un límite lo tenés que hacer con mucho cariño y con mucho amor, porque en definitiva vos lo querés cuidar, y es tu cliente, pero tenés que llevar a un upgrade, que es, che, light no, tenés que ser classic. Esa conversación, me imagino ya la tienen planeada, ya los múltiples escenarios ya los habrán analizado. Digo, ¿cómo lo tienen pensado? Pues hay que ver qué pasa en la realidad, pero ¿cómo tienen pensado abordar esa conversación?
4: Bien, primero mucho el uso de datos, ¿no? Nosotros hoy podemos mapear cuántas veces el cliente se contactó por teléfono con el contact center, cuántas veces fue a sucursal, cuántas veces usó los cajeros. Y bueno, en base a eso, en realidad es una sugerencia, hasta es un asesoramiento.
2: Claro.
4: Decirle al cliente, che,
2: ¿te
4: no
2: conviene?
4: Te conviene el plan en el que estás teniendo, y claro, hasta se puede llevar a números, ¿no? Porque el Light también, al elegir un modelo digital, tiene otras comisiones variables a la hora de operar en sucursal. Entonces, quizás hasta conviene que, incluso económicamente, que elija cualquiera de las otras dos opciones.
2: Bien.
3: Te pregunto una cosa que me pareció fantástica como idea que hizo Santander. Fue la creación de los Santander Café. Yo tengo la empresa en Chile. Y empezamos usándolo cuando era un piloto, y la verdad que todavía lo siguen usando. Y acá también hay un despliegue interesante. ¿Tienen pensado algo, si yo me meto en el premium de esto, para tener todavía un premium más en el World Café?
4: Sí.
3: ¿La estrategia?
4: Es parte de la propuesta de los planes. Cuando el cliente ingresa a hacer el onboarding, encuentra una tabla comparativa de los tres planes, donde enumeramos todo lo que tiene y lo que no puede. El World Café es de acceso libre a cualquiera de los tres planes, no es que no,
3: pero
4: el Premium va a tener, bueno, en todos los eventos que hacemos en el World Café, van a tener prioridad para acceder a esos eventos, van a tener mayor capacidad para reservar salas, van a tener facilidades.
2: ¿Los World Café tienen salas?
4: Sí.
2: Algunos, salas de reunión.
4: Algunos, sí.
3: Muy bueno. Ahora entiendo por qué en el banco hay unos fotos hechas con fotocopiadora, tuyas.
2: Claro, como buscado. Fui al World Café, que está en Microcentro. Fui a ver a un cliente a Castellet. Fui a almorzar con él y después tenía que ponerme a trabajar. Y caminé dos cuadras y me fui al World Café, que está ahí en Microcentro. Me pareció súper... Es agradable el clima, el lugar, todo. Pero ¿es abierto también para los que no son clientes del banco, o es abierto para todos?
4: Es para los
2: Porque
4: clientes.
2: Porque sentí como que cualquiera podía pasar. A mí no me preguntaron si era cliente o no. Soy cliente del banco. Y compré el café, todo, y me puse a trabajar.
4: Sí, para el espacio de cowork es libre para clientes y no clientes. Ahora, para reservar una sala,
2: eso
4: tenés que ser cliente.
2: Bien. ¿Qué te gustaría decirle hoy a los empresarios pymes que están escuchando esta propuesta de valor? ¿A partir de cuándo se empieza a implementar?
4: Ayer ya implementamos.
2: Perfecto, mañana lunes. ¿Qué les conviene hacer a los empresarios pymes?
4: Bien, en primero decir que los escuchamos y que esto en parte también es haber leído los comentarios que nos dejan, y que bueno, históricamente nosotros elegimos el modelo de atención que mejor creíamos que se adaptaba a ellos, pero entendemos que nadie conoce mejor el negocio que ellos mismos, así que hoy tienen la libertad de elegir, que llevamos la transparencia al frente, y que es hacer este análisis de sincerarse a veces con uno mismo, decir, bueno, che, ¿yo cuánto uso? ¿Qué necesito? ¿De qué puedo prescindir? Y que... eligen ellos, por primera vez, eligen ellos.
2: Espectacular, bueno, muchísimas gracias por venir acá a los estudios de la radio. No te voy a preguntar nada de la FAL, porque se vienen ahora, pero no es con vos, así que le vamos a ir a Romy.
4: Perfecto.
2: A Romy, que se ponga las pilas y que nos traiga a alguien acá a la radio para hablar de la FAL.
4: Traemos.
2: Fondo de Asistencia Laboral, porque a partir del 1 de noviembre, si las pymes no eligieron con qué fondo quieren operar, lo ARCA automáticamente les asigna un fondo. Así que vamos a hablar ahí con Romy Girard, que nos dé una mano con eso. Nos vamos ahora al mundo de los parques industriales. Moni, dale, con Lía Gelfi.
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5: Cristian, equipo y todas las pymes del país y los parques industriales, les cuento que, bueno, hay una buena noticia para el primer parque industrial privado de Vaca Muerta, porque Docisur inauguró una nueva base operativa en Río Neuquén Distrito Industrial, que es el primer parque privado que nace en las puertas de Vaca Muerta. Bueno, Docisur es una empresa especializada en ingeniería y soluciones tecnológicas para la industria del petróleo y el gas. Por supuesto, fortaleciendo esta presencia en la cuenca neuquina, fortalece su capacidad para acompañar el crecimiento que está viviendo toda la zona. La inauguración se realizó el jueves pasado. Las nuevas instalaciones cuentan con más de 1.500 metros cuadrados de nave industrial y 200 metros cuadrados de oficinas destinadas a lo que es ampliación de capacidad técnica, operativa y administrativa. La empresa Docisur tiene una trayectoria que se inicia ya por 2012, desarrolla y fabrica equipamiento especializado en dosificación química, automatización y control de procesos industriales, y sus soluciones incluyen sistemas de telemetría y tecnología para el monitoreo de corrosión. Esto es fundamental para lo que es el seguimiento y eficiencia de las operaciones en instalaciones petroleras y gasíferas. De esta nueva base, la compañía, además de ampliar su capacidad de respuesta y atender de manera eficiente las crecientes demandas tecnológicas de la región, representa un paso importante para la consolidación de Río Neuquén Distrito Industrial, que está orientado precisamente a la erradicación de inversiones y empresas industriales, logísticas y de servicios en la actividad energética de la zona. Es todo por hoy. Lía Gelfi.

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0: 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Cris, te tengo que hacer una pregunta, es muy temprano.
1: Mirá, Moni, que tenemos una abogada acá en el estudio.
0: Ay, va a escuchar.
1: Tenés cuidado con las preguntas que me vas a hacer.
0: Pero quiero saber, sí. Es muy difícil empezar una empresa desde cero, tengo que pensar muchas cosas, ¿no?
1: Bueno, no sé si tenés que pensar muchas cosas, pero para mí clave es, ajá, ¿a quién le vas a vender?
0: Sí.
1: ¿Cuál va a ser el propósito de tu negocio?
0: Sí.
1: Y después, como te digo siempre, ir haciendo camino al andar.
0: Genial, Cris, todo lo que me decís. Voy a pensar todo eso, pero hay otras cosas que también hay que tener en cuenta. 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
0: 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Hasta las 8 seguimos en Pymes en la Red con Cris Dátola.
1: Muchas gracias, Moni. Este espacio, que es estimulado por CASFO, que es la Cámara de las SGR que hay acá en Argentina, que la verdad que lo que estamos haciendo en alianza con ellos es evangelizar, darle herramientas a los empresarios pymes para que puedan financiarse mejor. Y bueno, las SGR, por supuesto que es la mejor manera de financiarse porque los empresarios acceden a mejores tasas y a montos más grandes de lo que le da su propio balance. Con lo cual, esta alianza para mí es muy linda, es muy interesante. Y hoy vino Nuria Hattrick, que es la gerente de legales de BIND Garantías SGR, que es de BIN, del Banco Industrial. ¿Cómo te va, Nuria? Buen día y gracias por acercarte acá a los estudios de la radio.
2: ¿Qué tal? Gracias a ustedes por la invitación.
1: Un placer. Bueno, hablábamos antes de que el BIN, en off, mientras que estaba la tanda, que el BIN es un banco con mucha tecnología atrás, mucha, mucha tecnología. Debe ser de los bancos con mayor innovación y tecnología de los que hay acá en Argentina. En el mundo de los legales, en el mundo legal, ¿cómo están aplicando tecnología?
2: Bueno, es súper interesante lo que planteas. En realidad creo que el mundo legal en el mercado financiero ha cambiado un montón y dentro de BIN lo que hacemos en el día a día es tratar de facilitarle a nuestros clientes la construcción legal. ¿Esto qué significa? Pensemos hace unos años que firmar un contrato para cualquiera que estuviera transaccionando con una SGR significaba, ya empecemos con la impresora. ¿Sí? Imprimir, llegar al papel, agarrar una birome. Hoy te lleva a abrir un correo y si lo haces lento, ¿sabes cuánto tardás en cebarte un mate? Entre 6 y 8 segundos. ¿Sabes cuánto tardás en firmar un contrato con BIN Garantías? Entre 6 y 8 segundos. Lo que tardaste en tomarte un mate.
1: Pensé que ibas a tirar un chivo en un momento. Pues viste cuánto tardaste.
2: No,
1: hay una publicidad de una yerba.
2: No, pero para que entendamos que es algo súper dinámico, que es algo súper rápido, que es accesible, que es transparente, que tiene un montón de trazabilidad. Los clientes hoy no tienen duda de que firmaron porque tienen un botoncito. Esto lo hacen desde el celular, desde la tablet, desde la compu. Vos pensá, no sé, un productor agropecuario en el medio del campo, le llega un WhatsApp y le dicen, che, Cris, ya te llegó el contrato, ¿lo puedes firmar? 8 segundos, un mate y firmaste el contrato.
1: Espectacular.
2: Espectacular.
1: No tiene que ir a sucursal. No tiene que llevar documentación a la sucursal, no tiene que llevar las fotocopias que tenía. Yo era cadete en la década del 2004, era cadete de una empresa y tenía que llevar papeles al banco. Era una barbaridad, una parva de papeles.
2: En BIN Garantía siempre decimos, si lo estamos pensando en papel, lo estamos pensando mal.
1: Mira,
2: es todo digital, hay un montón de canales de acceso. Es cierto que la tecnología hoy nos ayuda un montón, y para los que no nos acordamos, no nos queremos acordar, pero la verdad que el COVID fue como un viento de cola para todos nosotros, que nos ayudó un montón para un montón de temas, no solamente para la parte contractual, porque nosotros pensemos, no sé si ustedes se acuerdan, esos papelitos eran cheques que eran en papel. Y que formaban el 100% del mercado de cheques de descuento en Mercado Capitales, y hoy eso no está más. Eso es un registro digital, es un e-check, es también online, lo hacen también los clientes de manera digital, con un doble clic.
1: Ahora, te doy una consulta, porque también lo que tuvo, aprovechando que vos estás en el área de legales,
2: a ver,
1: también lo que tuvo que hacer, la justicia se tuvo que adaptar a estos nuevos tiempos, el BCRA se tuvo que adaptar a estos nuevos tiempos, por más de que vos seas un banco súper innovador, si no te acompaña el entorno, es difícil, porque estoy hablando de la época de los papeles. Sí. Hoy vos sos del área de legales. Si vos tenías un documento digital, no tenía el mismo valor si estaba el papel físico.
2: Sí, a ver, creo que todos vivimos con un pie en ambos lados y una apuesta muy fuerte, porque creo que las instituciones en el mercado financiero también tuvimos que apostar a esto que es lo digital, se viene, va a tener fortaleza dentro de los tribunales van a absorber todo esto y todos estos temores que había de, che, estoy firmando una fianza. Ustedes piensen que hace unos años por ahí un fiador que estaba acostumbrado a ir a su escribano de confianza y que el escribano le diga, quédate tranquilo, estás firmando esto, hoy lo hace con esto que te digo, lo que tarda en cebarse un mate. Y entonces, digamos, ha cambiado mucho la idiosincrasia de cómo se suscriben los documentos. Y creo que eso también lo ha absorbido la justicia. La parte de los que hacemos derecho siempre tenemos que entender que la ley siempre va un pasito atrás de la realidad, porque la realidad es la que nos muestra el camino a seguir. Entonces está muy bueno que nosotros reaccionemos rápido.
1: Claro.
2: Y que tratemos de llegar de manera llana. A ver, yo te puedo decir, Cristian, la ley 24.467 es la que regula el régimen de CGR, es la resolución 21. Esto en realidad no importa tanto como el hecho de decir de ser llanos, de ser cercanos, de que cuando un cliente viene y te pregunta algo de un contrato, realmente está teniendo una duda. Entonces uno tiene que, en vez de responderle, no sé, un mail que le da para abajo y no lee nada, mándale un audio de 30 segundos, explícale qué significa la cláusula y eso va a llegar mejor. Y creo que se viene un gran desafío para todos nosotros, porque creo que la contratación en líneas generales va a mejorar un montón también, porque vamos a percibir una mejora y una transparencia mayor en las cláusulas de lo que estamos firmando.
1: Claro.
2: Estos contratos sábanas, con lo que...
1: No hay más letra chica.
2: Y la letra chiquita, me encantaría pensar que en el mediano plazo va a dejar de existir para todos, pero creo que para las pymes es súper importante, porque hay como un run de qué estará diciendo la letra chiquita, ¿no? Y hay que ser muy transparente, porque las pymes están necesitando hoy en Argentina mucha certeza.
1: Exacto.
2: En cómo están tomando la financiación, y es el rol de los legales, es el rol de los legales darle un poco de transparencia a eso.
1: Aprovechando el rol de los legales, hace mucho tiempo... ahora ya no lo veo tan así, pero hace mucho tiempo, cuando vos leías un contrato, usaban palabras que hasta eran dificilísimos de che, ¿qué me está queriendo? Leí una cláusula y yo no sé qué me está queriendo decir. Hoy ya no es tan así.
0: Tenés que ser abogado.
1: Y está mucho más en llano, al llano, pero lo digo bien, digo, me parece que la evolución que hubo desde la innecesariedad de que lo escriban de esa manera y llevárselo a que lo entienda un chico de un secundario, habla muy bien también, no solamente la tecnología y la innovación, sino esto que hablábamos hace un ratito, la transparencia y la manera de hablarle a tu cliente, porque en definitiva es tu cliente el que está del otro lado.
2: Sí, a ver, creo que yo recuerdo unos contratos que vos empezabas a leer, ibas por el renglón número 8 y decías, che, el verbo, ¿dónde está? No estoy entendiendo muy bien. creo que el principal desafío que tenemos todos nosotros, todos los que estamos acá en la mesa, ¿no? Pero desde el rol mío te puedo decir, la IA nos pone la vara muy alta. ¿Por qué? Porque, vuelvo a repetir, el productor agropecuario, el industrial, el que está en la fábrica, el que está con el pyme que está con mil problemas en la diaria, uh-huh, antes de mandarte un WhatsApp, porque si yo se tira y dice, che, yo este contrato se lo tiro a la IA y me fijo a ver qué dice.
1: Claro.
2: Y esto es mucho más rápido. Y eso es un gran desafío, porque la IA, de la misma manera que nos ayuda un montón y es una herramienta superadora, uh-huh, impresionante, que nosotros estamos usando en la vida diaria un montón, lo cierto es que a veces también tiene desvíos, lo que se llama el delirio, ¿no? Que a veces la respuesta que te da no está muy copada. Entonces también está bueno que nosotros ya lo que le presentemos a la pyme sea algo fácil,
1: claro,
2: sea algo transparente. Que cuando te diga, no sé, yo no sé si las fianzas tienen como una frase que dice primero y principal, pagador, papá, papá. Y si vos lo pones claro y el cliente te entiende... Y si el monto se entiende y se entiende cuáles son los intereses, esa operación sale más rápido, ese cliente confía más en vos, contrata de manera más dinámica y todo sale más fácil. Pero bueno, para eso hay un montón de camino para recorrer, en el sentido de que creo que estamos todos trabajando en un proceso de simplificación para eso. Las fianzas hace, 10 años eran 15 hojas. Hoy son una carilla y media.
1: Claro. Bueno, haciendo alusión a esto que vos decías, nosotros estamos por firmar un acuerdo con una aerolínea. Lo estaba llevando adelante Gonzalo, que es nuestro líder de comunidad de Somos Pymes. Y todo el convenio, che, esto está raro, me dice Gonza, cuando se lo mandan, el acuerdo. Uf. Y lo pasó por IA.
2: Claro.
1: Y terminaba siendo que era un convenio, no para de acuerdo entre una empresa privada y una aerolínea para darle beneficios a la comunidad de Somos Pymes,
2: sí,
1: sino que era un acuerdo entre para una agencia de turismo. Y tenía un montón de cláusulas, bueno, tiene que garantizar un mínimo de X cantidad de vuelos, porque si no, las comisiones. Y hablaba, si nosotros no cobramos comisiones, ¿viste? Todas esas cosas raras. Y dijo, mira, Chris, pasó esto. Bueno, entonces decirle que te pasó un convenio para esto y...
2: Que eligió mal el archivo cuando
1: claro, que te
2: el
1: mandó mail. Mal el archivo, exactamente. Entonces, y esto que vos decís de la práctica, che, si hay algo que no entiendo, lo paso por IA rápido, lo está haciendo mi equipo, así que está dentro de lo cotidiano.
2: Claro, pero va un paso más allá. Digamos, lo está haciendo tu equipo, pero vos debes tener un abogado, ¿sí? Tu abogado tiene que ser alguien llano, que cuando vos le decís, che, ¿me mirás esto? Uh-huh. No tiene que ser esa figura cartonada de decir, Cristian, el martes 3:30 p.m. te doy audiencia y te voy a poder atender.
1: Claro.
2: También el servicio que brindamos,
1: exacto,
2: es un servicio que cambió mucho, uh-huh, y que tenemos que entender que ya el cliente interno y externo ya viene con un montón de otras cosas que ya gestionó y ya analizó, y muchas veces vienen con más conocimiento que uno.
1: Claro.
2: Porque la pyme, el cliente externo, para en mi caso, es la pyme que viene, el banco que viene, ¿no? El cliente interno son mis compañeros de trabajo. Ya estudiaron. Ya saben más que vos de muchos de los temas que te están planteando. Entonces, si vos no tenés una postura humilde y súper dinámica para dar una buena respuesta, el servicio que brindás no es bueno.
1: Claro. Y con respecto a lo que tiene que ver con el mundo de las SGR.
2: Bien.
1: ¿Cómo ustedes están ayudando a las empresas pymes a darle estos avales? Y en un contexto muy complejo, antes hablaba de un cheque rechazado con los chicos de Santander, una pyme pudo haber tenido un cheque rechazado hace 2 meses, pero puede tener... ¿Cómo analizan, a eso voy, desde una SGR, desde BIN, a la pyme que, che, tuvo un cheque rechazado, pero el futuro es muy próspero, o tuvo un cheque rechazado y el futuro, che, no le prestemos este porque está yendo para abajo?
2: Sí.
1: ¿Analizan el futuro o solamente el pasado?
2: No, yo creo que hoy en el mercado de SGR no existe obviamente la historia siempre es donde uno se para mirar hacia dónde construye cada una de las pymes, pero hoy el hacia adelante es lo que uno más mira. De la misma manera que nadie te va a dar sobre un proyecto que naturalmente resulte inviable, lo cierto es que hay un montón de casos de éxitos de clientes que les va súper bien porque los ayudamos en un montón de cosas, porque también hay como un concepto de que solo sirve para capital de trabajo o solo sirve para, no sé, ampliar una nave en una fábrica. No, hay clientes que tienen dificultades, que tomaron mucha deuda de corto y tienen que reestructurar. Hay clientes que necesitan, no sé, una ayuda con una exportación. Digamos, el impacto que tienen las SGRs es muy grande. Yo, a mí me encanta decir, las SGRs no financiamos directo, vendemos avales.
1: Claro.
2: Entonces yo siempre digo que nosotros somos un kiosco que vende solo caramelos de menta, ¿sí? Pero esos caramelos de menta vienen.
3: Ricos.
2: Ricos
3: caramelos de menta.
1: Los más ricos.
3: De los mejores.
2: De los ricos porque son mis favoritos. Pero ¿qué pasa? Vienen masticables, en bolsas de 100, en bolsas de 10, grandes, más chiquititos. ¿Por qué? Porque es un producto que se adapta a lo que necesita el cliente. Uh-huh. Y ahí está nuestro verdadero valor agregado.
3: Es difícil diferenciarse, ¿no?
2: Uh-huh. Y hay que meterle tecnología, hay que meterle cercanía, hay que meterle servicio, transparencia, mucho servicio, que el cliente quede conforme. A ver, nosotros vivimos del cliente que le va bien, que le gusta cómo lo tratamos y vuelve.
3: Claro.
2: ¿Sí? Entonces, nada, yo la anécdota que siempre cuento... Una vez vienen y me de seguridad me llaman y me dicen, Nuria, te espera alguien abajo. Bueno, un deudor que había tenido un problema muy grande con su activo, parado en la puerta de la oficina con la mujer. Me dice, Nuria, quiero que conozcas a mi mujer. Y le dice a la mujer, ella es la Nuria por la cual no perdimos el campo.
3: Ah, bueno, qué lindo.
2: No fui yo, fue un equipo muy grande de gente que trabajó, pero yo me quedé así parada en la puerta y dije... Para esto me levanto todos los días. Muy bueno esto que me pasó. Y es una anécdota que me encanta contarla porque en realidad es lo que pasa cuando vos los caramelos de menta los adaptás rápidamente a lo que necesita el cliente. El cliente necesita ir al banco, vamos con el cliente al banco. El cliente necesita una obligación negociable, vamos a mercado de capitales. ¿Necesitas un cheque de pago diferido para descontarlo en mercado de capitales? Vamos. ¿Necesitas un pagaré? Vamos, nosotros nos vamos adaptando a lo que va necesitando el cliente.
3: Ahí que te metiste en el tema de mercado de capitales.
2: A ver cómo me va.
3: Porque te metiste solita ahí. Conozco una pyme linda de 26 años de antigüedad, más o menos, y cada vez que quiere meterse, súper prolija, auditada, etc. Pero claro, no son los niveles de auditoría a lo mejor de una triple A que cotiza en bolsa. Y cada vez que querés ver, que analizamos el tema de ver... El tema de mercado de capitales, hacer una ON, o no hay oferta o las tasas son medias espantosas. Pero salgo de la tasa. Hay como muy poquito mercado para las pymes. Y en realidad, del otro lado, del lado de la captación, te hablo del segmento que yo conozco más o menos bien, que es el de la industria del conocimiento y de las empresas de tecnología.
2: Sí.
3: No son necesitan infraestructura, pero un poquitito. Después lo que necesitan es capital de trabajo para hacer proyectos de envergadura. Que generalmente se traducen en sueldo y demás, pero hay contratos del otro lado, clientes, asset activos. ¿Las SGR cómo pueden ayudar de alguna manera? ¿Ustedes pueden articular algo de eso? Digo, la emisión de ON de ese tipo de es un terreno vacío. Y ahí te hablo por más o menos unas 1.800 empresas que emplean 160.000 personas.
2: Sí, a ver, el mercado SGR, vos podés acompañar en una obligación negociable hoy. Está muy bueno mencionar también la Comisión Nacional de Valores viene haciendo un trabajo enorme en la simplificación de lo que es la normativa de mercado de capitales y una de las cosas que ha dinamizado muchísimo es la emisión de obligaciones negociables PYME. No todas las SGRs asisten todos los nichos, no todas las SGRs asisten de la misma manera y obviamente algunas tienen mayor preponderancia para algunos productos u otros y a veces tenés convenios con alguna entidad financiera, convenios, digamos, esto suele pasar. Pero lo cierto es que si vos me decís, ¿se puede acompañar una obligación negociable de una empresa? Por supuesto que se puede acompañar. Después estará en cada SGR la elección... y la elección de cuánta versión al riesgo, de si le gusta el proyecto, no le gusta el proyecto, etcétera. En general, cuando se sale con obligaciones negociables, los costos siempre son rentables para las empresas, porque si no, saldrían con otro tipo de financiación. A ver, no es lo único que se avala por SGR. Entonces, cuando vos decidís por qué salís con una ON, bueno, tenés que mirar también el perfil. el perfil de la empresa que está saliendo. Hay que mirar diferentes aspectos. La figura del estructurador ahí es súper importante, porque es quien un poco te ayuda a seleccionar el perfil del producto que vas necesitando.
3: Claro. Explica eso del estructurador. Aparte, para la audiencia.
1: No, el tema de la ON también es muy complejo para una pyme, porque tiene que estar todo muy, toda la parte administrativa y financiera muy, muy al día y muy prolija. Entonces, las ON de por sí son un buen producto, pero no sé si es el mejor producto para la pyme.
2: A ver, hay pymes y pymes. Yo creo que no tenemos que generalizar. Uh-huh. A veces nosotros, cuando hablamos de pymes, pensamos de una manera medio utópica. La pyme es el kiosco de la esquina donde compraste el paquete de chicles, uh-huh. ¿Sí? Es el productor de limones que está exportando limones, y es el que está fabricando también mis caramelos del ejemplo. Claro. Entonces,
1: sí, es muy heterogéneo el mundo.
2: Es muy heterogéneo, es muy transversal también. Uh-huh. Entonces ataca todas las industrias. Yo creo que generalizar en este aspecto es malo. Uh-huh. Hay productos para todas las escalas.
1: Exacto.
2: Eso es lo que hay que pensar. Uh-huh. La pyme que es mediana, que está para presentar en sociedad, que por ahí puede hacer un acceso a mercado de capitales por intermedio de una ON, por ahí primero prueba con unos chequecitos de pago diferido, prueba con unos pagarés, y después se va,
1: sí, más grande.
2: Se va a la ON. Y por ahí hay otros que por escala van a productos más chiquititos.
1: Exacto.
2: Depende del tipo de producto y depende de la infraestructura. No todas las pymes tienen una infraestructura suficiente como para soportar. Es decir, seguramente acá nos está escuchando un montón de gente que dice, sí, yo llego a una obligación negociable, y otra que dice, yo a mi contador le llego a decir esto, claro, y renuncia a los dos minutos.
1: Sí, sí, sí. Yo lo planteaba porque cuando vos ves la foto de cómo está compuesta la torta de empresarial argentina, todos sabemos que el 97% de las empresas son pymes, el 75% son MIPYMES, son los kiosquitos de la esquina que vos hacías referencia, y un montón de MIPYMES que forman parte de este gran ecosistema, pero el 75%. Sí. Y recién después, el 23% son pequeñas y medianas. Y la ON es más un producto para la mediana empresa.
2: Totalmente.
1: Que para la pyme en general, ¿no? Entonces tenés, como vos bien decías, muchos productos, Nuria, para la pyme. Justo la ON, que fue el producto que mencionó Gus, es el más complejo, si querés, a la hora de financiarse, teniendo un montón de otras alternativas, claro, como puede ser los pagarés, que son más simples, un cheque diferido en el mercado de bursátil, o un crédito tradicional que esté avalado por una SGR. Digo, esos quizás están más al alcance de la mano de la gran mayoría, y la ON, bueno, está más para la mediana o gran empresa, insisto, como vos decías antes, porque está más prolija, porque tiene los papeles más al día, porque necesitas toda una estructura y una gimnasia para, claro, llevar adelante una ON.
2: Sí, y además porque también tenemos que pensar que uno tiene que tiene que invitar a los clientes que tomen las financiaciones que necesitan, no la que uno quiere que tomen.
1: Claro.
2: Esto es fundamental. El cliente tiene una necesidad de financiamiento específica, entonces está en nosotros ser flexibles y buscar algo que le solucione. Si el cliente, no sé, tiene un flujo de cobranza de 90 días, yo tengo que tenerlo presente al momento de prepararle el aval que le estoy ofreciendo. Uh-huh. Esto es algo que es fundamental al momento de transaccionar con el cliente. Si yo te digo, mirá, está buenísimo que vos puedas contratar con esto que te digo en los 6-8 segundos que tardás en cebarte un mate, ¿sí? Es porque yo sé que el empresario pyme no tiene un segundo para nada. Uh-huh. Está corriendo con un montón de urgencias muy distintas, entonces está en uno también brindarle un servicio que le sume.
1: Uh-huh. Bueno, es un placer hablar con Nuria. Muchas gracias por venir. Ojalá te vuelvas a venir acá a los estudios de la radio y sigamos hablando de SGRs y de tecnología, de innovación y de cómo le hacen la vida más fácil en la medida de lo posible a los empresarios pymes con todo esto que venimos hablando.
2: Muchas gracias por la invitación.
1: Un placer. Fue Nuria Hattrick, que es gerente de legales de BIM Garantías SGR. Nos vamos a una tanda y ya seguimos con más pymes en la red.

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7: 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Hasta las 8 seguimos en Pymes en la Red con Cris Dátola.
8: Muchas gracias, Moni. Hasta las 8 te hacemos compañía exactamente acá con Pymes en la Red. Y nos vamos al mundo de la tecnología, ¿dale? De la mano de Gustavo Guaraña.
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9: Bueno, hoy yo te anticipé ya la noticia que hablaba de esta noticia que circuló un poquito sobre fines de la semana pasada, de un programador, un solo programador, que replicó toda la suite de Adobe, pero no solo eso. Adobe Photoshop, casi todos hemos usado alguna herramienta, Lightroom para editar fotos, sino que aparte puso todo gratuito y todo como open source. Uh-huh. Es decir, de código abierto bajo licencia del MIT, que uno se lo puede descargar. El proceso lo hizo de una manera que se llama como de código limpio, no utilizó nada del código original, arrancó desde cero. Creo que comenzó en febrero con este proyecto. Y luego, lo más importante también es que contó cómo lo hizo. Esto lo terminó ahora con Opus, con el último modelo de Claude. Pero el punto más allá de si uno va a utilizar o no esta solución de código abierto, que esto por ahí puede ser atractivo para algunos, para mí lo que dispara, que me parece más interesante, es uno, lo que vos anticipaste, con mucho instinto, es, che, ¿qué pasa con la parte legal de esto? Por un lado, que es lo mismo que pasa, ¿qué pasa cuando tengo una máquina que escribe un libro o un cuento equivalente al que yo hice, o una canción, pero usando sinónimos, que es complejo, o un cuadro con el estilo de, ¿sí? O hace una torta, como lo que puede hacer ella, con el mismo estilo que Moni. Entonces, ¿qué pasa con esa parte legal? De lo cual no anticipo, no vamos a dar respuesta, porque es algo que se está desarrollando. Pero por otro lado, ¿cómo es un ejemplo de la disrupción para mí? Porque justamente durante mucho tiempo, muchos años, se pensaba, bueno, si yo tengo propiedad intelectual, yo creo propiedad intelectual, estoy protegido, y como se veía como que la parte de servicios, en la cual hay una componente de propiedad intelectual, pero está generalmente no se patenta ni nada, que son los procesos que tienen las empresas de servicio. Puedo tener un proceso, por ejemplo, muy definido ya después de tantos años de hacer los eventos para hacerlo. Eso sería la propiedad intelectual de tu empresa. Creo que ni se te ocurriría patentarlo. Se puede copiar, pero la cosa pasa por la ejecución. Y eso es lo que va en la industria de servicios. Los que tienen productos, en general dice, bueno, no, tengo mi propiedad intelectual y yo sé cómo hacer esto. Pero en los tiempos de inteligencia artificial, esos secretos valen cada vez menos.
8: Claro.
9: Antes nos pagaban por un secreto, en palabras de Peter Thiel, el que está siempre en boga acá, una de las cosas que te pagan es por ese secreto hasta que es conocido. Hoy casi parecería ser que en estos tiempos de internet casi todos los secretos ya son conocidos o accesibles, por lo menos para la inteligencia artificial. Y creo que es un ejemplo de decir, che, mirá cómo una compañía que vive de esto, de productos. Yo creo que, nada, los estudios de cine, los grandes estudios, pero imagínate las pymes de diseño gráfico que pagan licencias mensuales, porque pasaron a pagar los modelos de negocio, fueron cambiando a suscripciones. Dicen, bueno, ese mercado puede desaparecer entero. Y una compañía de producto, lo mismo está pasando en este momento con los fabricantes de RP, dicen, bueno, que nosotros tenemos muchos sponsors y tengo amigos, muchos amigos hacen eso. Es muy difícil cambiar un RP por el tema de la implementación, de entender los procesos de negocio del otro. Pero a lo mejor hay otros productos, como un CRM, que son un poco más simple el proceso que manejan, que están comenzando a sentir este paso de la disrupción, de decir, che, no me convence lo que me da. Todos hemos utilizado software que decís, no puede ser esto. Este software no parece del siglo XXI. Decís, es un software carísimo, súper profesional, pero las interfaces de usuario a lo mejor no está disponible para el móvil, o no se adaptan bien a la pantalla, a todos los tipos de pantalla, o no es tan intuitivo y entonces tengo que invertir un montón de tiempo para entrenar a la gente, o no se adecua exactamente a mis procesos y tengo que adecuar mi empresa, que en muchos casos, uno cuando compra un software, digámoslo, está comprando una mejor práctica de cómo hacer las cosas. Pero hay otro que si no, no. Tengo una empresa muy diferente, como hizo Tesla, y se tuvo que hacer el ERP para ellos mismos. Bueno, en tiempos de la inteligencia artificial, ese negocio y esos mercados y esas cosas están cambiando. Y esto me parece un ejemplo que puede pasar cualquier pyme.
8: Ahora, espera.
9: Dale.
8: Porque a mí lo que más me preocupa de todo esto es que, según lo que estás vos planteando, es que en estos nuevos tiempos, lo que a mí me preocupa es, che, la propiedad intelectual no vale nada.
9: De momento parece que no.
8: Pero ¿sí pero no? O no pero sí? O sea, a lo que voy es, che, yo me vuelvo loco para armar toda una suite de productos para diseñadores, para empresarios, como es Adobe, que tiene Adobe Illustrator y un montón de suites.
9: Es una de las grandes compañías de la bolsa, digo, para el
8: ahora viene uno cualquiera, que en este caso justo está en China.
9: Es un americano.
8: Bueno, un americano. Lo copia y lo ofrece de forma gratuita en el mercado. Es el core de mi negocio lo que está copiando. Claro. Ahí tenés un montón de situaciones, pero principalmente, bueno, la lealtad comercial y el copyright de todo lo que yo inventé y creé para estas empresas y el tiempo que le dediqué para ir mejorando mi producto, porque hoy todos los productos de Adobe tienen inteligencia artificial aplicada, por ejemplo.
9: ¿Sí?
8: Para recortar la figura de un speaker para nuestros eventos y después montarlo y salir a publicitarlo, tiene un montón de herramientas que facilitan el trabajo del diseñador.
9: Excelente el punto que está diciendo. Entonces, y ahí está, decís, bueno, ¿y qué pasa si la inteligencia artificial, o sea, perdón, el producto hecho con inteligencia artificial, utiliza estas inteligencias artificiales que también son de código abierto, que también son, a lo mejor vamos a decir, pequeñas, pero para esa tarea son lo suficientemente buenas y pueden correr en tu máquina local.
8: Sí.
9: Porque hay tareas que son muy complejas que lo único que te queda es mandar los datos al servidor para...
8: Bueno, lo que estás diciendo se está haciendo como un commodity.
9: Exacto.
8: El producto de la propiedad intelectual.
9: Y eso, por eso lo digo, lo tomo como ejemplo. Yo no
8: me canso. Así ese lugar está haciendo el mundo, eso es lo que está diciendo.
9: No me canso yo de decir, che, esto, veamos el tema de lo que pasa con la sociedad, porque digo... yo digo, a mí me gusta esta, están golpeando mi puerta, la inteligencia artificial está golpeando mi puerta. Algo de esto vamos a hablar en Córdoba. Porque si, bueno, primero fueron por los diseñadores gráficos, después fueron a lo mejor por los locutores, qué sé yo, después fueron por los traductores, después fueron por los abogados, ahora está golpeando mi puerta. Y yo digo siempre que sería la de los programadores, si querés, pero todo el trabajo que uno que se produce detrás de una pantalla de computadora es el que está más susceptible de cambiar. Quizás el trabajo a lo mejor de una locución en vivo, porque necesitas estar corrigiendo, adaptándote. Todo lo que implica una gran más adaptación menos, en vivo.
8: Preguntale obvio, a Pergolini.
9: No, y veamos un ejemplo, que es los camarógrafos. ¿Cuántos camarógrafos hay en un estudio tradicional y cuántos hay en un estudio hoy que es completamente robotizado?
8: Sí,
9: y hay ejemplos de streamers de acá que son...
8: Tienen camarógrafos. Tienen cámaras robóticas.
9: Hay streamings que se han montado de cero con cámaras robóticas. Como la tecnología tiene una tendencia siempre de que comienza a un precio caro, pero rápidamente se va comoditizando y va a capturar un mercado muy grande. Hoy, lo sabemos, hoy puede uno, si quisiera, si tiene la voluntad, puede montarse un canal entero de muy bajo costo.
8: Te hago una consulta. Esto que tiene que ver con la inteligencia artificial y los distintos agentes inteligentes. Vos dijiste recién, la tecnología generalmente empieza con un precio caro y va bajando. Hoy, inteligencia artificial empezó con un precio muy bajo. ¿Va a ir aumentando o va a seguir al mismo precio?
9: Muy buena pregunta. Pero déjame que cierre la anterior que dijiste de la propiedad intelectual con un ejemplo. Suno, que lo hablamos un montón de veces porque a mí me gusta a veces jugar haciendo canciones y demás. Para Córdoba vamos a hacer una más, mucho mejor que antes ahora. La calidad es tremenda. Y esto, Suno se enfrentó y muchos de estos fabricantes se enfrentaron a las discográficas. Dice, che, vos esto le entrenaste, obviamente, escuchando mis canciones. ¿Sabes cómo terminó esa historia? Pautaron con las discográficas. Hoy, las grandes productoras forman parte ya...
8: Es uno.
9: De su, o sea, tienen acuerdos legales para entrenar la inteligencia artificial. Digo, hablando un poco del tema de este de la batalla legal, porque terminan en batallas legales. Fíjate que el tema de las disputas que hay hay una, como al haber también una presión geopolítica de ¿qué hace? ¿Freno el desarrollo? No, mira que los chinos no tienen, son inenjuiciables por el tema de batalla legal. Entonces, Trump que dice, no regulemos nada, entre las cosas a no regular, está también temas de propiedad intelectual, y que serían un freno para el desarrollo de una herramienta, no vamos a decir un arma, pero vamos a decir por lo menos sí una herramienta de competitividad geopolítica. Entonces, hoy podemos decir, che, es una de las cosas que va a cambiar, que está cambiando violentamente, no sé, el tema de la propiedad intelectual. En las aplicaciones, ¿qué puede ser? Y la interfaz de usuarios. O sea, si vos copias, decís, no copié el código, pero te copio la forma en que está hecho, el dónde están los botones, cómo son y demás, ¿qué pasa? Abrir todas las inteligencias artificiales, todas tienen hoy entre sí la misma interfaz de usuario. Prende un botón de chat, un menú al costado donde vos tenés tus agentes, tus skills, la terminología, se van poniendo de acuerdo y ya ni se discuten entre ellos. Decís, che, me copiaste la interfaz. Todos van avanzando y se van acomodando. Porque, ¿qué es lo que gana en esto? La adopción de usuarios. Tener más gente que use tu IA. Claro. Entonces, ahora me voy a tu otra pregunta. ¿Qué pasa con el precio? Y si aumenta mucho el precio, el competidor que quiere ganar, que se sabe que la batalla es por usuarios, dice, bárbaro, quédate con pocos usuarios, que yo bajo el precio. Entonces, hay una batalla doble.
8: Sí, pero tenés, por un lado, es doble en por precio por un lado y por servicio por el otro. Porque hoy, quien tenga posición dominante, ¿sí? ChatGPT, claro. Copilot, ¿quién más?
9: Copilot, Cloud. Sí,
8: Cloud. Bueno, esas tres que hoy tienen posición dominante, Cloud, mirá lo que pasó. ¿En cuánto tiempo se puso entre los mejores tres?
9: Claro.
8: Meses. O sea, cuestión de meses, ¿no?
9: Me encanta esto. Estamos hablando de si, mira, antes era ChatGPT. Gemini, lo único que podían decir, qué salame que son los de Google, que inventaron todo esto y van atrás, ¿no? Después en un momento dice, bueno, ganan la carrera, la emparejan, pero no ganan, consiguen mercado. De golpe, Claude agarra y gana una porción de mercado gigante, más grande que todo el resto junto. Hoy, los nuevos modelos, los últimos modelos de Claude y de ChatGPT, que compiten siempre cabeza a cabeza, ahora salió un modelo de Google que les gana a todos, pero esa ventaja competitiva, como sucede en todas las industrias, dicho sea de paso, son temporales. Una cosa que no te enseñan en la facultad, no te enseñan en la estrategia, que decir, las ventajas competitivas no son permanentes, duran un tiempo. Y ahora sí también hay una cosa interesante para los empresarios pymes, general, que no tiene que ver con la inteligencia artificial, que es pensar cuánto tiempo dura mi ventaja competitiva. Una vez que creé una ventaja competitiva, no dura para siempre. La esquina que conseguí, el producto que inventé, el packaging, el pricing, la forma de adquirir clientes, etcétera. Te va a durar un rato. Tenés que saber cómo te mantenés siempre reinventándote. ¿Qué es lo que sucede en la IA? En el mercado de la inteligencia artificial, en el mercado de la disrupción, estos tiempos de ventaja duran cada vez menos. Hoy, por ejemplo, Claude, que es buenísimo el modelo, ChatGPT sacó el modelo casi equivalente, pero ¿qué pasa? El precio, ya no de token, el precio por hacer la tarea es muchísimo más barato. Es muchísimo más barato. Entonces, fíjate que sí, son más caros, pero a la larga termina siendo más barato que sus propios productos. ¿Se entiende? O sea, sí. ¿A vos qué te importa? ¿Te importa cuando sale un token? No, también, consejo para los pymes. No miren el token. Miren siempre cuánto sale la tarea que tengo que hacer con ese modelo de inteligencia artificial. Eso es parte también de lo que vamos a estar hablando, que es del tema de cómo pongo bajo gobierno. A mí me gusta el modelo, pero a mí me gusta de elijo la mejor herramienta para cada cosa. Entonces, para determinados problemas, no es siempre decir, uy, voy a usar Mythos, Fable, Opus, Sol, etcétera. Es qué modelo uso y no solo qué modelo. ¿Qué tipo de inteligencia artificial tengo que usar para resolver cada problema de manera que sea costo efectivo? Entonces, contestando tu pregunta, el costo de hacer las tareas va a ser cada vez más bajo. Eso sí es lo que tenemos que pensar. No pensemos, va a salir más caro o más barato el token o lo que pago en la suscripción. Todas las suscripciones, todas están subsidiadas.
8: O sea, que vos lo que estás planteando es inteligencia artificial, que es la última revolución tecnológica que tuvo el mundo, o revolución industrial. Empezó barato y va a seguir barato. No es que empezó barato y se va a encarecer.
9: Exacto. Porque si agarramos hoy el modelo, suponete que pudiéramos comprar el ChatGPT-3, las cosas que resolvía, y saldría a cero, porque cualquier modelo gratuito es mejor ya que eso, las tareas que resuelve son tareas que ya, nosotros nos olvidamos, pasó muy rápido, pero son cosas que hace 2 años atrás pagábamos un montón para hacerlas. Y lo que dijiste, un ejemplo recién, recortar una imagen. ¿Hasta hace cuánto? Limpiar un audio profesionalmente, mejorar la calidad de una imagen, de una película, mil bueno, cosas, sin ir hacer más una lejos, animación.
8: Sin ir más lejos, y ya terminamos con la columna, es... Vos me dijiste, Cris, adelgazaste. Tú me nos hablan de los cuerpos ajenos, pero adelgazaste un montón. Y me dijiste, che, Cris, la imagen que vos estás tomando para promocionar los eventos con mis charlas ya es vieja porque adelgacé. Usá estas. Y me pasaste 5 fotos. 5 fotos de un evento nuestro.
9: Muy buena, sí.
8: ¿Y qué pasó con esas 5 fotos? De las 5 fotos que me pasaste, nunca estabas mirando al frente, siempre estabas mirando al costado. Y todas las imágenes y todas las fotos que nosotros utilizamos para promocionar los eventos, todos los speakers están mirando al frente. Entonces le pedimos a ChatGPT que le diga que nos adapte en función a las 5 fotos, una mirando de frente. Y lo hizo exactamente igual y mirando de frente.
9: Entonces, así que no soy yo, es un avatar mío el que está en la foto.
8: No sos vos, pero sí sos vos.
9: Se entonces, parece mucho.
8: Pero... Lo interesante de esto es esto que vos estás planteando. Che, bueno, sin ir más lejos, con ChatGPT, las mismas funciones que vos estabas utilizando de todo el paquete de Adobe, ya la estás utilizando.
9: Por supuesto.
8: Con el paquete.
9: Por supuesto. Y cierro con lo último. Dale. Esta semana también que pasó, también se revolucionó el mundo porque ¿a quién le golpeó la puerta de la inteligencia artificial? A los matemáticos. Hasta ahora. Resolver los problemas, que cada tanto aparecía resolver un problema del milenio, problemas muy complicados y demás. Sí, pero era. Se había utilizado bastante poder de cómputo. Bueno, no, esta semana apareció que resolvieron 370 de los 1000 problemas más complejos con la forma, con la verificación, que eso es una de las tareas que nos va a quedar a los humanos. 370 de los 1000, y dicen que hay 800 de eso resuelto, pero todavía lo van largando en cuotas, hechos por inteligencia artificial. Ya el 25% de la investigación de los investigadores de grupo de Anthropic, de Claude, lo hacen en inteligencia artificial. Y en China el 90% del código que se produce en China, por eso me había mezclado las noticias, se hace con inteligencia artificial. Uh-huh. Es decir, la IA está golpeando la puerta de los trabajos de conocimiento. ¿Eso significa que van a desaparecer? No. Vamos a tener una barrera de 12, 18 meses donde van a aparecer realmente nuevos problemas y nuevas soluciones. La seguimos.
8: Gracias, Gustavo. Nos vamos ahora. Ya está, terminamos.
2: Terminamos.
8: Ya está.
9: Nos vamos.
8: Nos vamos, ya está. Nos reencontramos el próximo domingo a partir de las 6 de la mañana con más Pymes en la Red.
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0: Bienvenidos a Empezando el Día por Radio La Red. Soy Mariana Contartés y vamos a estar juntos hasta las 10 de la mañana. Y por supuesto en un domingo otra vez nublado, frío. Devuelvan la primavera. ¿Dónde dejaron la primavera? Devuelvan la primavera, es el reclamo que estamos haciendo la mayoría. Devuelvan el sol, que salga el sol. Un poquito la consigna de hoy va a ir por ahí, ¿no? Por el tema del sol, del regreso del buen tiempo. Puede hacer frío, pero si es con sol, mejor. Y aparte porque para los médicos también está ratificado que el sol es fuente de energía, no solo de vitamina D, sino también mejora el humor, bueno, un montón de aspectos. Reduce también la aparición de ciertas enfermedades. Hay como un tema de bronquitis, gripe. Pobre Gaby Bolaños, que viene algo averiada también en estos últimos días. Así que ya vamos a profundizar sobre ese tema. Y una mañana complejo, complejo venir a la zona de Palermo. O vos que estás en el auto, ahora un ratito lo vamos a hablar con Cristian Baglietto. Pero complicado para moverse por todos lados porque hay actividades que tienen cortado todo lo que es la traza de Lugones, de General Paz, por actividades deportivas, ya las vamos a ir repasando con Baglietto, pero la verdad, cortada la ciudad, cortada en dos, sobre todo para venir del conurbano, la zona de Puente Pueyrredón también, que está cortada, bueno, complicado poder llegar. No hay tanta movilidad los domingos a la mañana, pero habemos personas que trabajamos, ¿no? Así que así arranca este fin y además fin de semana largo, todos los condimentos que están presentes. Saludo a todo el equipo, ya en un ratito a aliarse también con nosotros. Mariano Pupo, buen día.
1: Hola Mario, buen día, ¿cómo estás?
0: Bien, ¿vos bien para llegar? Tranqui.
1: Sí.
0: Porque depende de dónde venís.
1: No, generalmente yo pongo el GPS y voy por el camino más rápido. No siempre vengo por el mismo.
0: No te complica. Pará, ¿de qué zona venís?
1: Yo vengo de Castelar.
0: Ah, de Castelar, del oeste.
1: Agarro acceso este.
0: Claro.
1: Y depende de lo que me dé el GPS. A veces vengo por Juan B. Justo, las menos, y a veces General Paz, Constituyentes, toda la parte de Chacarita, y vengo todo por acá atrás.
0: Y venís por ahí, está bien,
1: exactamente.
0: Perfecto.
1: Pero la verdad que no tuve problema.
0: No, yo también porque, bueno, estoy viniendo por tal caso, no me hace subir la Panamericana y me hace agarrar Libertador, que es un perno, una parte de Panamericana, después tuve que bajar, Libertador, bueno, nada. Un poco complicado. Pero hemos llegado. Está Gaby Bolaños, es la comandante de este barco, la jefa del equipo. Está Chiquito Profili también al aire. Martincito, beso grande también como todo el equipo este domingo. Y por supuesto nos vamos a ir ya con Cristian Baglietto porque la noticia de la mañana es esto, ¿no? Los cortes y la cantidad de siniestros viales y graves que hubo en este fin de semana y en la madrugada del domingo. Cristian, buen día, ¿cómo estás?
2: Hola Mariana, ¿cómo te va? Buenos días. Te estoy escuchando atentamente desde que arrancaste el programa y es verdad, hoy es imposible, o difícil, no digo imposible, difícil ingresar a la capital federal por la carrera ciclista. Es la Gran Fondo Argentina que arranca en Parque Saavedra y termina en Parque Saavedra. Pero ojo porque hasta las 12 del mediodía hay corte sobre, bien lo decías, General Paz, Lugones, Cantilo, Autopista Ilia, Paseo del Bajo, 9 de julio, 25 de mayo y la Autopista Perito Moreno. Es decir, las alternativas, los que vienen desde la zona norte, y recomendamos Cabildo o Avenida del Libertador. Los que vienen de la zona oeste, tomar por Rivadavia o Juan B. Justo. Y los que vienen desde la zona sur, el puente Pueyrredón, pero bajar en Montes de Oca, o si no, Autopista de La Plata Buenos Aires, o el viejo puente Pueyrredón, porque es imposible tomar las autopistas. O sea que estas son las mejores alternativas para evitar demoras y retrasarse, porque está todo cortado.
0: Está todo cortado, sí, porque bueno, ya hay también personas afectadas y demás, aunque el caudal de tránsito obviamente no es el de semana, ni siquiera el del sábado. Sí, hay movilidad y eso afecta. O sea que esta actividad, el Gran Fondo Argentina de Ciclismo, se extiende hasta el mediodía.
2: Exactamente, porque son aproximadamente 3.500 ciclistas los que están participando de esta competencia y hasta las 12 del mediodía tenemos, reiteramos, cortado. General Paz, Lugones, Cantilo, Ilia, Paseo del Bajo, 9 de Julio Sur, la autopista 25 de Mayo y la Perito Moreno. Así que la cosa viene muy complicada para los que ingresen a la capital federal, por eso decimos las alternativas: Cabildo, Libertador, Zona Norte, la Zona Oeste, Rivadavia, Juan B. Justo, y desde el sur tomar el puente Pueyrredón, pero bajar en Montes de Oca, o si no, autopista de La Plata a Buenos Aires. Y otro tema más.
0: Sí.
2: También en la Zona Sur va a haber cortes por la Caminata Rosa en el barrio porteño de Villa Lugano, como bien lo habías mencionado vos el domingo pasado.
0: Sí.
2: Es una actividad de concientización sobre el cáncer de mama.
0: Claro, entonces ahí también va a haber cortes.
2: Y son lugares importantes porque tenés Lisandro de la Torre, Cafayate, Oliden, Larrazábal, en distintos tramos que son avenidas y arterias muy importantes. Entonces la alternativa para los automovilistas de la Zona Sur es tomar avenida Eva Perón o Castañares, ya que ese lugar va a estar muy complicado. Y después, otro tema más. ¿Qué pasa en el centro porteño? Muchos dicen, che, ¿qué está pasando en el centro porteño? Que no puedo agarrar calles que son importantes, como por ejemplo, Diagonal Norte, Avenida de Mayo, Suipacha, Esmeralda, Juan Domingo Perón. Mañana va a estar la experiencia gospel.
0: ¿Experiencia gospel?
2: Sí.
0: Ah.
2: La experiencia gospel es un musical gratuito que se va a hacer entre el Obelisco y Plaza de Mayo, que son

0: Experiencia gospel oro 2026, pero vi las imágenes de la 2025, la cantidad de gente que había. Sí, o sea que mañana.
1: Totalmente.
0: O sea, lunes 12 de octubre de 12 a 20 horas. Y ahí lo que vos decías, Diagonal Norte, desde el Obelisco hasta Plaza de Mayo.
1: Claro. Bueno. Nada más y nada menos, ¿no? Que es una arteria muy importante.
0: Bueno, igual lo voy a decir con amor. Mañana es feriado, o sea que en el centro porteño, se supone que casi nada, que la gente que va es la que realmente guste de este tipo de actividades, ¿eh?
1: Claro.
0: Para no demonizar todo,
2: claro, por supuesto.
0: No demonicemos todo. Pero una movida fuerte. Escúchame, bueno, esto por otro lado. Y después, Cristian, el otro tema, estaba mirando los reportes del SAME, siniestros viales de gravedad y con mucha presencia de alcohol en sangre.
1: Sí, sí, es demasiado. Y vos fíjate, hablando de eso, tenemos un choque en Venezuela y Luis Espegazzini, sí. Chocaron dos autos y uno de ellos volcó. Así que ahí tenemos corte total. Sí. Y el tema de alcoholemia, hubo un siniestro vial en Venezuela y a la altura de Espegazzini, que le decía que puede ser que el conductor le haya dado alcoholemia positivo, y en Carabobo y Juan B. Justo, un automovilista chocó contra un auto que estaba estacionado. Ahí también tenemos un corte parcial en la zona. Y con lo que vos estabas mencionando, es imposible señalar otra vez el tema de los siniestros viales. Digo imposible porque se van incrementando tiempo a tiempo. Por ejemplo, el día sábado, es decir, ayer, 64 siniestros viales y solamente en Capital Federal. Hacemos un promedio, un choque cada 22 minutos. Y esta es la cifra que más me preocupa.
0: Claro.
1: 129 personas que fueron asistidas.
0: Tremendo. El otro tema, Cristian, que es tapa del diario Clarín. Hoy estás muy protagonista, pero porque de todo lo que estamos hablando es importante. Hoy es tapa del diario Clarín. Un fin de semana cruzado por las obras. Se cambió, es la foto donde están haciendo el cambio de un puente sobre la avenida Luis María Campos, y por eso no están funcionando dos líneas del tren Mitre, y tampoco el Sarmiento anda este fin de semana por obras, bueno, además del corte de la de Lepiane. O sea, es tapa del diario Clarín del domingo.
1: Y vamos a con las alternativas, porque todos sabemos que el tren Sarmiento, los ramales del Sarmiento van a estar interrumpidos hasta el lunes 12.
0: Sí.
1: No van a circular los ramales 11 Moreno, Moreno Mercedes y Merlo Lobos. Así que debido a las obras que vos mencionaste. Ahora, las alternativas. Vos sabés que está explotado, me dicen amigos, la parada del colectivo 57. Porque es la alternativa que hace 11 Moreno, 11 Morón. Y la línea 88 que hace 11 Ramos Mejía. Y la línea 8 que hace 11 Liniers. Están explotados de pasajeros. Sí. Aunque sea domingo, la gente viaja. Bien. Y es impresionante la cantidad de pasajeros que están tomando esa línea de colectivo. Y decías el tren Mitre,
0: sí.
1: Son los ramales, Retiro José León Suárez y Retiro Bartolomé Mitre. Las alternativas son los colectivos 21, 71, 93, 130, 161, 169, 175 y 203. Así que estas son las alternativas de los colectivos ya que están sin funcionar estas dos líneas del tren Mitre. Y en Capital Federal, por todo lo que decíamos, estos cortes, hoy más que nunca nuestro amigo es el subte.
0: Es el
1: no
0: subte.
1: Hay duda.
0: Tal cual. Nos amigamos con el subte, aunque esté casi dos lucas. Bueno, hemos hecho un repaso fuerte. Después de las 9 te volvemos a llamar, Cristian, porque hoy amerita con la cantidad de cosas que hay. Y para los que se despiertan a las 9 o encienden la radio a las 9 y empiezan a moverse, que estén al tanto de todo.
1: Perfecto, Marina, acá estamos atentos a ver qué es lo que está pasando con el tránsito en estos lugares que es imposible transitar.
0: Bueno, atención. Volvemos, gracias.
1: Hasta luego.
0: 8:15 de la mañana.
2: Qué buen domingo.
0: Estaban. Sí, igual le ponemos onda y
2: sí,
0: todo, pero bueno.
2: Claro, por supuesto, pero son las cosas
0: informar.
2: Que son, más vale.
0: Exactamente. 9 grados a esta hora la temperatura, nublado todo el día, sin pronóstico de lluvias. Recién para mañana hay pronóstico de un 40% de algunas lluvias, temperaturas que van a oscilar entre 9 y 17 grados, a esta hora 9 grados la temperatura. Y hoy, como siempre, nosotros queremos que participes, que estés al pendiente y demás, más allá de preguntar, bueno, que devuelvan la primavera. El pronóstico no viene bien, ¿eh? Estoy mirando toda la semana y hasta recién el domingo próximo sale el sol. Recién el domingo próximo y todas las semanas lluvias, nublado y lluvias, nublado y lluvias. Recién el próximo domingo sale el sol. Las temperaturas igual que lo que estamos viviendo ahora.

0: entre 9, 18 grados, pero sin sol. Y la verdad es que lo que quiero preguntarte hoy, porque después vamos a hablar de fútbol con Mariano, hay fecha y todo. Bueno, cuando vuelva el sol, ¿qué es lo primero que vas a hacer? Cuando vuelva el sol. Viste que cuando no viene el sol están los pendientes. Sacar la ropa, sí. Ponerla al sol. Bueno, el sol aparentemente está volviendo el domingo que viene recién. Bueno, ¿qué te gustaría hacer? ¿Qué tenés previsto? ¿Qué pospusiste a cuando vuelva el sol? Así que
1: volver a lavar la ropa, sí, que tengo colgada hace una semana.
0: Claro, exactamente.
1: De ahí viene la mano.
0: Así que exactamente, por eso te digo, para todo lo que es la consigna de hoy, nos dejas tu mensaje de voz a través del WhatsApp, nos dejas un mensaje, ahora te voy a decir, 11-23-24-22-22, nos 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Y aprovechando que cuando vuelva el sol puedas también darle una manito de pintura a tu casa. Así que déjanos tu mensaje al 11-23-24-22-22. Mira, Ale, no quise. Yo soy locutora. Tengo carnet.
2: Odiada estoy, Mariana, odiada.
0: Buen día. Primero respirá. Buen día. Así que tengo carnet, así
2: está
0: que puedo decir las marcas, si en me realidad, lo permitís.
2: Pero claro.
0: Recibido en el año 2001, así que me tomé el atrevimiento.
2: Mira, incluso más experiencia que yo, así sí, que más que habilitada.
0: Claro. Te voy a decir una cosa.
2: Dime.
0: La verdad no estábamos preocupados por vos.
2: No, me imagino. El tema era el catering, ¿no?
0: Claro. Alearse viene con catering, claro. O sea, lo que nos preocupaba a las 8:15 es que no llegara el catering.
2: Igual, perdón, ¿no?
1: A vos te gustaba el frío, ¿no?
2: Sí. Yo estoy feliz, por ese lado estoy feliz. No, que está buenísimo porque además de estar todo cortado, sí, un beso a cada uno de los 3.500 ciclistas que están corriendo, sí, uno a cada uno.
0: Bueno, capaz que hay alguno.
2: La gente, no sé, mira.
0: Que acepte el besito.
2: La gente barra policías que están en cada uno de los cortes, estaría bueno que sepan indicarte. Porque vos pones el GPS y cuando agarrás lo que te marca, sí, y te volvés a encontrar con otro corte y otro, claro, corte. Discúlpame, ¿cómo salgo a Avenida Córdoba? No, ni idea, che.
0: Ah, el GPS no te actualizó las alternativas. No, no actualizó las alternativas de salida.
2: Claro.
0: O de desvío,
2: o sea,
0: de
2: yo
0: tránsito.
2: Nunca vengo con GPS porque ya sé, vengo o sí, por sí, el Pueyrredón. Sí, o por el Victorino de la,
0: claro,
2: Plaza.
0: Claro, venís de memoria.
2: Domingo, como siempre, por redón, claro, no registré la carrera.
0: Sí.
2: Cuando veo al toque que lo subo, estaba para la bajada de Montes de Oca, que no me ubico ni a palo. Digo, bueno, clavo, claro, GPS, barracas, como salgo a, sí, 9 de Julio y Córdoba. Me manda por un camino que estaba cortado. Entonces digo, bueno, veo un policía allá y le digo, discúlpame, ¿cómo salgo a Córdoba? Sí. No, ni idea, che. Está todo cortado, me dice.
0: Ay, no.
2: Buenísimo.
0: Tenía.
2: Gracias, che, sos re útil. Claro, ¿viste? Entonces, bueno, nada, sí, agarré Montes de Oca al fondo y de alguna manera salí.
0: Bueno, mira, respira hondo.
2: Ale, no puedo, querida. Mariana, no puedo.
0: Hoy la consigna la estamos planteando más que nada en función de que hasta el domingo que viene estuve mirando, no, sí, sale el sol.
2: Terrible.
0: Tremendo.
2: No hay tanta lluvia, pero claro, el tema es el sol, ¿no? Bueno, que no hay nada, absolutamente nada, por lo menos lo sí, que se viene pronosticando.
0: Entonces hoy lo que quiero saber es, apelando a la creatividad de todos nuestros oyentes, que nos dejen mensaje de audio y nos digan que, no bien, vuelva al sol, que es lo primero que les pinta hacer, uh-huh, o que tienen pendiente. Y no me acordaba el número de teléfono, ¿a qué número, Ale?
2: No vale decir lavarropa, ¿no?
0: 11,
1: sí,
0: 11.
1: Sí, vale, claro que sí.
0: Sí, vale, recontra.
2: 11-23-24-22-22, ese es nuestro WhatsApp, ahí nos dejan los mensajes. 11-23-24-22-22, me parece que hubo un recalculando, chicos, y estoy viendo lluvias durante prácticamente toda la semana.
1: Vamos.
2: Sí, ayer, sí, no, tremendo, se hablaba de lluvias, pero sí, ahora sí.
0: Repetime, Gaby, que no te escuché, por favor. Sí. Ah, perfecto. Bueno, y hoy tenemos, gracias a la gente de Sancho Jafep, uh-huh, tenemos una lata de 20 litros.
2: Muy bien.
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2: Total.
0: Alguna habitación, algo que si vamos a darle un refresh. Uh-huh. Viene bien este sorteo de hoy.
2: Total.
0: Tenés mucho hoy de espectáculos, así que después...
2: Sí, hay un montón.
0: Hay un montón. Te diría que más de política. Mijo, a las 8:20 nos metemos en el fútbol. ¿Qué fue lo más destacado del finde?
1: Me parece que lo más destacado del finde, y yendo a lo más actual, es lo que pasó ayer a la noche con la victoria de River.
0: Ah, no la vi porque fui al cine, después de mucho tiempo.
1: ¿Qué fuiste a ver?
0: Verity, se llama. Pero fui al cine de Anne Hathaway y Dakota Johnson.
1: Ah, obviamente, está la publicidad en las redes.
0: Está en las redes. Fuimos con una pareja amiga, con Juli y Fede. Los hombres dicen, che, qué bien Dakota. Bueno, chicos, cálmense un poco.
1: Claro, me imagino grande. Que no habrán hablado por su actuación.
0: No, claro, porque sí, vamos a decir, en la película se la pasa bastante en bolas. Ajá. Dakota Johnson, que es un fuego, que es la hija de Don Johnson y Melanie Griffith. ¿Cómo no va a salir linda la piba?
1: Sí.
0: Bueno, la película está muy bien. Yo creo que va a estar nominada a los Oscar. Por alguno de los rubros va a estar nominada. Mirá, para el año que viene, acuérdense, porque está muy bien la película. Es un thriller psicológico, Anne Hathaway es una escritora que tiene un accidente. Y Dakota Johnson es como la ghostwriter, es la que va a escribir, va a seguir las novelas, uh-huh. Porque hay un contrato millonario con la editorial que hay que cumplir. Y en el medio pasan cosas. Solamente dejo eso, se llama Verity, que es el nombre de la escritora. Muy buena película, muy buena. Nunca voy al cine, que querían hacer salida de cine, así que no, todo para decirte que no vi.
1: No, está muy bien.
0: En
1: está
0: casa
1: muy bien.
0: No se vio fútbol.
1: No, está muy bien.
0: Eso
1: está
0: fue
1: muy
0: lo
1: bien.
0: Que pasó.
1: Bueno, ayer jugó River, ayer a la noche, después de 3 semanas en donde el millonario, recordemos, no jugó la fecha de la semana pasada porque pidió postergar su partido ante Sarmiento de Junín por falta de jugadores. Y finalmente el millonario jugó ante Estudiantes de Río Cuarto en el Estadio Monumental y lógicamente terminó ganando. ¿Por qué digo lógicamente? Primero porque enfrentaba a Estudiantes de Río Cuarto, que es el peor equipo de la temporada en primera edición.
0: Sí.
1: Ayer se confirmó con la derrota del equipo cordobés que va a jugar el año que viene en la Primera Nacional. Era recontracantado que esto iba a pasar, tiene apenas 11 puntos en todo el año, es muy poquito, y ayer tenía que ganar en cancha de River, la verdad que era un milagro, se sacaba un punto, terminó perdiendo, pero River ganó 1-0 nada más.
0: Pero nada
1: ese
0: más,
1: es el tema.
0: ¿Por qué le están pidiendo más a River? ¿Ganó?
1: Y no, sí, está bien.
0: O jugó mal y no fue suficiente.
1: Pudo haber hecho algún gol más, pudo haber hecho algún gol más, no lo peloteó, no me parece que lo haya peloteado. Jugó mejor, lógicamente jugó mejor, tiene mejores jugadores, tiene más jerarquía River que Estudiantes de Río Cuarto. Terminó ganando bien, pero este River, con todas las figuras que tiene, con Correa, con Acuña, con Montiel, la figura terminó siendo un chico de las inferiores, con Driussi, Almada ingresó en el segundo tiempo, una Almada que se había lesionado hacía un par de semanas atrás. Por ahí el hincha espera un poco más ante esta clase de equipo. Después sí, es bueno ganar, teniendo en cuenta la situación en la tabla de River, que necesita ganar porque hoy no está dentro de los 8 equipos clasificados para los playoffs y está a un par de puntos de Independiente Rivadavia, que es el puntero de la liga, digamos, ¿no? De la tabla anual.
0: Sí.
1: Que juega hoy Independiente Rivadavia. Entonces, nada, necesita sumar. En ese lado es positivo, por el otro me parece que todavía está en el debe, pero bueno, ganó. Hizo lo que tenía que hacer. Termina siendo lo más importante del día de ayer, un día de ayer que también tuvo partidos, como y lo repasamos rápidamente.
0: ¿Pero
1: la
0: escuchamos
1: victoria
0: a alguno de River? O,
1: ¿querés escuchar a los jugadores de River?
0: Sí, ¿podemos?
1: Dale, sí,
0: ¿podemos
1: escuchamos,
0: escuchar?
1: Sí, por supuesto. Repaso esto porque fueron 3 partidos nada más. Barraca Central le ganó Huracán 2-0, empató Estudiante 2-2 con Central Córdoba y Banfield le ganó a Tigre 2-1. Hablando de River, justamente, porque ayer jugó y ganó, habló su técnico, habló Leonardo Poncio, y justamente en relación a lo que viene, dijo, tenemos 5 finales.
3: No creo que hayamos retrocedido, las situaciones estuvieron. Y en ese punto que si las situaciones están, no es preocupante. Yo creo que tenemos que seguir trabajando, de los cuales tenemos 5 finales, en las cuales las tomamos como son. Y como siempre dice el refrán, ganar se corrige mejor.
1: Bueno, ahí estaba el tema, ¿no? O sea, le quedan 5 partidos a River. Sí. En esos 5 partidos tiene que definir si se mete en Copa Libertadores o termina Copa Sudamericana, si clasifica para los playoffs del torneo del torneo local, que ahí podría llegar a pelear este torneo clausura. En 5 partidos River define el año, básicamente, y el futuro de lo que va a ser el 2027. Lo escuchamos a Poncio sobre el arbitraje. ¿Por qué sobre el arbitraje? Esta semana es como que se terminó de blanquear, ¿no?, la relación entre AFA y River, muy mala, por cierto. Y teniendo en cuenta que el arbitraje está bastante discutido en el último tiempo, Leonardo Poncio dijo lo siguiente.
3: Y nos vamos a defender haciendo las cosas bien nosotros, así que realmente creo y siento, como lo vengo diciendo siempre, que no hay otra cosa que jugar 11 contra 11 y ahí se ve todo.
1: Bueno, ahí estaba la palabra de Leonardo Poncio, que bueno, vuelvo a repetir, vamos a ver qué pasa en estas 5 fechas con River y los árbitros.
0: Sí.
1: Sí, teniendo en cuenta esta situación que hay de quiebre entre AFA, que en realidad no debería pasar nada, pero bueno, pasa. Fútbol argentino.
0: Bueno.
1: Quiero escuchar 2 audios más y si querés con esto cerramos el tema River. Primero Tamendi, hablando de lo que fue River allá.
0: Muy bien.
4: Sin duda, creo que tenemos que tener más paciencia en 3/4 de cancha para adelante. Creo que hoy obviamente la ansiedad, jugar después de mucho tiempo, creo que teníamos esa ansiedad de poder jugar, pero también obviamente no sabíamos cómo nos iba a salir porque hacía mucho tiempo que no jugábamos juntos. Está bien, hemos jugado amistoso, todo lo que quiera, pero no tiene nada que ver con lo que es la competición esta. Para nosotros es muy importante generar positividad entre nosotros, generar juego, captar la idea de Poncio, que es lo más importante, y nada, creo que hoy fueron 3 puntos importantes porque para nosotros son finales.
1: Ahí estaba la palabra de Nicolás Otamendi, el capitán de River, sobre el tiempo que estuvo River sin jugar al fútbol, sin jugar partidos por los puntos. Y por último lo escuchamos a Lautaro Pereira, porque yo lo dije, Correa, Almada, Montiel, Acuña, la figura fue un pibe de las inferiores. Escuchamos.
5: ¿De cómo sos como futbolista? ¿Qué me decís?
6: Nada, uno un encarador que tiene velocidad en la mano a mano, me gusta.
5: ¿A quiénes tenés como referentes en tu puesto?
6: Nada, la verdad, Neymar, la verdad que decía él, lo tengo él.
1: Bueno, ahí pasaba la palabra de Lautaro Pereira, un chico de las inferiores, que terminó siendo figura ayer en el triunfo ante Estudiantes Río Cuarto. Ahora, a partir de las 9 de la mañana, corre Franco Colapinto en Singapur. Lo vamos a estar obviamente siguiendo durante la segunda hora.
0: Ah, bueno, perfecto. Prioridad para la segunda hora y después repasamos un poquito. ¿Qué nos queda? Boca,
1: que juega. Y Boca jugó el viernes, volvió a jugar el martes por la Copa Sudamericana. Hoy juega Independiente y juega San Lorenzo. Tenemos, por supuesto, la programación de la fecha. Sí, juega Independiente.
0: ¿Con quién juega Independiente?
1: A la noche, bien tarde. Con Talleres. Como mañana es feriado, o sea, la gente tranquila puede quedarse hasta tarde con una picadita,
0: Tranco, no te veo muy entusiasta.
1: Como para terminar bien.
2: No, la verdad que no. Mientras esté ese Jackson.
1: Jackson Viera.
2: El técnico no. No hay feeling.
1: Jackson Viera.
0: ¿Y hay pinta de que lo saquen o no?
1: Yo creo que se va a quedar hasta el final del campeonato. No queda mucho para. Vas a sacar un técnico faltando 5 partidos.
0: Permíteme dudar.
1: Está bien que esta dirigencia hizo algunos desastres, pero bueno, quedan 5 partidos.
2: El mejor partido después de que se fue el último técnico, Quinteros, fue cuando lo dirigió la dupla.
1: La dupla, es cierto. Y bueno. Y nos queda, para algún momento del programa, un pequeño documental que sacó la marca de las 3 tiras sobre la despedida de Lionel Messi.
0: Me encanta.
1: Y tenemos un audio de Messi despidiéndose.
0: Me encanta. Bueno, tenemos todo hasta las 10 de la mañana. ¿Cómo va a entrar todo? No tengo ni idea, pero va a entrar. 8 de la mañana, 28 minutos a esta hora, Ale. ¿La temperatura es?
2: Bueno, tenemos frío en la mañana, Marian. Una térmica de 6 grados, ¿recordamos? Sí, 6 grados la térmica, 9.7 la temperatura, pero se siente bastante menos a esta hora. No hay lluvias para hoy, máxima de 17, pero la semana se viene bastante complicada, ¿eh? Así que muy inestable lo que viene.
0: Muy inestable. Bueno, antes de ir al tema político de la semana, quiero escuchar oyentes que fueron dejando su mensaje. ¿A qué número?
2: Al 11-23-24-22-22.
0: El sol no sale hasta el domingo que viene. ¿Y qué es lo primero que te pinta una vez que salga el sol? Y de paso, participás por el sorteo de pinturas de Sancho Jafep, que hoy gentilmente nos acompañan. Buen día, buen día.
7: Hola, muy buenos días. Habla Fabio de Victoria. Y quiero, por favor, que salga el sol. Estoy cansado de tanta humedad. Por Dios, no soporto más esto.
0: Una semana.
7: Aparte, el fin de semana que viene viajo a Entre Ríos a ver a mi hermano y quiero que la ruta esté por lo menos tranquila. Que no...
0: Bueno, sábado no, domingo sí, con sol. Es así lo que hay. Buen día, buen día.
8: Buen día, Mariana, Radio La Red. Ustedes me adivinaron el pensamiento. ¿Ah, sí? Porque tengo las paredes de mi casa ya lijadas, me puse enduido. Sí. Y estoy esperando también ese día para que cuando venga el sol pintar la casa. Sí. Así que me vendría muy, pero muy bien esa pintura. Bueno. Me llamo Jorge, soy de acá de Avellaneda.
0: Mira, Jorge, bueno, ahí está, y hoy es el leitmotiv también del regalo de hoy.
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0: 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Y tenemos uno más chiquito. Buen día, buen día.
9: Buen día, Daniel de San Isidro. El sol. Primero, a ver, si ustedes se visten, una como ángel y otra como animal print, el sol se esconde ante tanta belleza. Entonces no va a salir. Y mis planes, y ver la carrera de Fórmula 1, después abrigarme bien y hacer el jardín. Buen domingo.
0: Bueno, ahí está. Bueno, ahí estamos, ¿eh? Qué bárbaro, me encanta. ¿Qué, Gaby?
9: Buen día, Daniel.
0: Y estamos vestidas. No, lo que pasa es que...
9: Primero, a ver. Sí. Si ustedes se visten, una como ángel y otra como animal print, sí, el sol se esconde ante tanta belleza.
0: Ay, por entonces, favor, te pido. Lo que pasa, te voy a decir, estábamos con Ale acá hablando también un poquito de la prenda. Es cierto, estamos por YouTube, aprovecho, saludo, así como al oyente que nos está mirando por YouTube, a todos los que nos siguen por YouTube, a través del YouTube de Radio La Red.
2: Claro.
0: Ese de animal print te lo trajiste ya, ese me gusta.
2: Sí, este es el osito polar.
0: Aparte te abracé.
2: Claro.
0: Con ese te abracé cuando era pleno invierno.
2: Yo sí, aparte me lo puse con cierta nostalgia porque siento que es una de las últimas veces, por no decir la última, que la voy a hacer en este 2026.
0: ¿Sabés que no? ¿Sabés que no? ¿No?
1: A este paso.
0: En la primavera no golpeó la puerta todavía, no golpeó mi puerta.
2: Cuando golpee va a entrar con todo.
0: Ahí está. Bueno, atención entonces porque queremos escucharte, a ver cuando vuelva el sol, que parece que es el próximo domingo, qué pinta hacer, qué tenés pendiente, lo que te guste, nos llamás, nos dejás un mensaje y por supuesto hay sorteo mediante. Quiero aprovechar, es una semana en la que... en realidad es la Corte Suprema la que dio la nota política de la semana. Cuando empieza la semana, toma la decisión de anular, de desestimar al Centro de Veteranos de Malvinas de la Plata, de excombatientes de Malvinas de la Plata, desestimarlo como uno de los querellantes por lo que es la aplicación de ley de tierras. Dice que esa organización no puede... entrar en lo que es el litigio por soberanía de tierras, y empieza una catarata de conflictos en donde dos días después la Corte tiene que sacar un comunicado ante la opinión pública para justificar su fallo. Esto lo hace de manera inédita. La Corte nunca justifica sus fallos, y menos ante la opinión pública. Pero el tema Malvinas, el tema soberanía, es un tema muy sensible. Y finalmente, el viernes, la Corte decide tomar una decisión, dar marcha atrás con parte de lo que dictaminó el lunes, y es suspender el artículo 154 del DNU 70/2023. Es muy técnico esto que digo, pero lo que hace la Corte es tratar de enmendar un conflicto que terminó generando con su primer fallo inicial. Entonces, lo voy a decir simple, con la decisión que toma el viernes, la Corte repone el funcionamiento de la ley de tierras y de la protección de la compra de tierras a extranjeros, acotándolo en un porcentaje, y además que no se puedan comprar terrenos que estén a 150 kilómetros de lo que es zonas limítrofes, donde pasen cauces de agua fundamentales y otros reservorios importantes, porque estábamos sin legislación. Con todo esto, la verdad es que de manera inédita se está llevando adelante este proceso en el cual la Corte tuvo que salir a justificar y dar marcha atrás en una semana en un tema muy sensible, que la Cámara de Diputados quiere el jueves que viene y con una mega marcha a convocar el jueves próximo al Congreso, dar de baja el DNU, pero en su totalidad. ¿Podrá hacerlo? Pareciera que no están los datos, no están no solo los datos, no están los votos y ni las voluntades ni el quórum para hacerlo. Eso por un lado. Por el otro, yo quiero insistir en lo económico, porque van a llegar algunos datos alentadores, que después los hablaremos con Burgueño, o algunos datos de repunte leve de la economía, en construcción y en otras áreas. Pero yo quiero recordar lo que decía el ministro de Economía, Luis Toto Caputo, que se lo decía a Horacio Ricci, que le mando un beso grande, enorme, gran amigo, en AmCham, en abril de este año, cuando Caputo le decía que íbamos a atravesar los mejores 18 meses económicos de la historia argentina.
10: Entramos en un proceso virtuoso en el que yo creo que a partir de abril realmente los próximos 18 o 20 meses van a ser probablemente los mejores que Argentina haya visto en las últimas décadas.
11: ¿Por qué los próximos 18 meses?
10: Porque hemos logrado estabilizar la macro, que es una condición necesaria para que haya inversiones. Si no hay previsibilidad, no hay inversiones. Se ha hecho un trabajo que en Argentina no se ha hecho nunca, y sobre todo se ha hecho por decisión propia, por decisión política, no forzado por el mercado. Entonces, eso para las inversiones es importantísimo, porque digamos lo que genera es esa previsibilidad que antes no había en Argentina.
0: Bueno, esto que dice el ministro de Economía, Luis Toto Caputo, no es cierto. No solo que en los primeros seis meses del año, en estos primeros seis meses desde abril no está ocurriendo, sino que tampoco va a ocurrir. No lo digo yo, lo señalan los economistas y hasta el propio presidente Milei, porque recién dice que el mejor año va a ser el 2028. O sea, que está corriendo el arco. ¿Por qué Caputo decía esto? Porque Caputo se había puesto en modo campaña. Yo lo dije acá al aire esto. Eran los 18 meses que contaban desde mayo hasta octubre del año que viene en campaña electoral con una Argentina que crecía y demás. Ahora resulta que que los datos económicos y que las proyecciones del gobierno es que vamos a estar en una economía igual que la de ahora, con algunos sectores creciendo un poco, pero el resto de la economía en estos términos, no con mucho más vuelo. Y en definitiva, acá lo que preocupa, y cuando se le consulta al público, lo que más preocupa, en definitiva, que es el tema desempleo o miedo a perder el empleo, no llegar a fin de mes y que eso genere lo que está pasando, que hay muchas personas que tienen que buscarse un segundo o tercer laburo o changa para tapar baches y gastos. Y otro factor, que es el tema de la inseguridad, que siempre está poco hablado por la dirigencia política, tanto nacional como en cada uno de los distritos, y que también es otro factor de preocupación en la sociedad. Así que es una semana en la que pasó con protagonismo de la Corte, con datos económicos que el gobierno ya empieza a desestimar de los mejores 18 meses de la historia, porque ahora patea todo para el 2028, buscando la reelección Milei en ese mensaje, y mientras tanto gran parte de la población buscando tapar los baches de los costos altos en servicios públicos que no los puede terminar de pagar solo con los ingresos básicos. 8:39, breve pausa, volvemos, tenemos mucho más empezando el día.
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0: 8 de la mañana 47 minutos, estamos hasta las 10 de la mañana. Por supuesto que hoy te estamos consultando, como el sol no va a salir hasta el domingo próximo, primer tema que resolverías con el sol, ¿no? O que tenés ganas de hacer y demás. Bueno, y participás por un sorteo de una lata de pintura de Polar Flex. 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
0: Sí importa y sí importa tu mensaje. A ver, chiquitos, saludemos. Buen día, buen día.
2: Hola, buen domingo para el programa de mañana.
0: Gracias.
2: Hola, Rodrigo Adrobe.
0: Hola, Rodrigo.
2: Bueno, agradecerle por ser la compañía del domingo toda la mañana.
0: Qué bueno.
2: Y también bueno, la nuestra. Quería participar por el tarro de pintura.
0: Sí.
2: Y te mostré el documento 865.
0: Bárbaro.
2: Y bueno, ojalá que la primavera vuelva pronto porque es insostenible.
0: ¿Viste?
2: Todos los días así.
0: Insostenible, me gustó esa, Voy con uno más, chiquito, buen día, buen día.
3: Lo primero que voy a hacer, chica, cuando salga el sol, va a ser que pinte el techo con esa pintura.
0: Ah, ¿viste? Pero es que es momento, por eso, es momento de pintar, pero lo que pasa es que tienen que venir los días de sol. Ese también. Una manito, aparte, no me digas que cuando no le das una manito de pintura a la habitación o a lo que sea, no sentís que queda limpio, que queda renovado,
1: claro.
0: Que queda. Nada.
1: La famosa lavada de cara.
0: Esa, que era la lavada de cara, literal, claro. Para todos. Bueno, ahí estamos, 9 menos 10 de la mañana. Recordá, nos dejás tu mensaje de audio
1: al 11-23-24-22-22. ¿Qué estás agarrando, Mariana?
0: Estoy agarrando el desayuno que por fin trajiste y te estábamos esperando solo por eso. Bolañez no me habla,
4: vos,
0: me hace gestos porque está comiendo.
1: Ah,
0: qué rico los alfajorcitos de Bundis.
1: Sí. Exquisito todo. Lo que me encantó a mí la pasafruela mixta.
0: Ah,
1: porque
0: sí.
1: Es miti-miti, ¿no? Miti-batata, miti-membrillo.
0: Batata, membrillo.
1: Me encantó.
4: No,
1: buena
4: delicia. No vuelo honor todavía.
1: ¿Todavía no?
4: Ya
1: se van a conocer, quédate tranquilo.
4: Sí.
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0: Bueno, ahí estamos, gracias Gundis, como siempre, desayuno garantizado para el equipo. Quiero hablar con Carlos D'Alessio, que es escribano, fue 4 veces presidente del Colegio de Escribanos de la Ciudad de Buenos Aires. Carlos, buen día, soy Mariana Contartesi, ¿cómo estás?
5: Buen día, Mariana. ¿Cómo estás?
0: Bien, bien, muy bien. Un placer, gracias por atendernos.
5: No, gracias por el llamado.
0: Carlos, con un tema sumamente interesante, porque uno plantea la nueva longevidad y no la plantea en términos de llego a viejo, llego roto, no. Uno llega bien, llega en pleno proceso de sus facultades, con un nivel de vida cada vez mejor o con la ciencia avanzando y haciendo mejorar nuestra calidad de vida, pero también hay que seguir planificando lo que pase. Y acá la clave son ustedes. En este contexto, la pregunta queda, ¿cómo planifico mis bienes? Y ahí, ¿cómo interviene un escribano?
5: Bueno, a ver, lo que en esto decimos normalmente es que una planificación de este tipo tiene que ver con la situación de cada una de las personas, ¿no es cierto? Es decir, hay gente con patrimonios importantes que usa algunas herramientas tipo fideicomisos para poner sus bienes, que sean administrados por alguien en forma eficiente y que luego puedan ser distribuidos del modo que esta persona haya indicado. Esto normalmente es un procedimiento hoy bastante habitual que permite evitar un trámite sucesorio que muchas veces es complejo y costoso. Y después hay otros procedimientos, lo más habitual, digamos, es eventualmente plantear gente que quiere donar los bienes a sus hijos en vida, y ahí sí planteamos algunas precauciones a tener en cuenta. Es decir, primero que aquel, decíamos que hace también a la dignidad de las personas de cierta edad poder continuar manejando sus bienes, uh-huh, sentir que no ha sido de alguna manera despojado de sus bienes a cierta altura de la vida. Es decir, sentir que aquello que yo hice con mi propio esfuerzo, etcétera, mi casa, de alguna manera yo sigo disponiendo de ella y pudiendo tomar las decisiones que quiera en la medida en que me encuentre en condiciones para hacerlo. Es decir, esto a veces aconsejamos no apurarse a donar los bienes cuando los bienes son escasos, ¿no es cierto?, cuando son la vivienda, etcétera, tomar ciertas precauciones. Por supuesto, si alguien dona sus bienes a sus hijos, habitualmente se reserva el usufructo. Esto quiere decir que se reserva la posibilidad de seguir viviendo en el bien, y también, si eventualmente hay que alquilarlo, de poder percibir la renta. Esto le asegura la renta. También decimos a veces tener en cuenta que a veces no es solo la renta, sino poder disponer del capital.
0: Claro.
5: En estos momentos, como usted decía, donde la vida se prolonga, gracias a Dios y a la ciencia, ¿no es cierto?, durante bastante tiempo, yo no sé si en algún momento de mi vida no voy a necesitar disponer de ese capital, de esos 100.000 o $200.000 que vale el departamento, para pagarme una atención médica, un traslado o la vivienda en algún lado. Y para eso hay que tener en cuenta que si uno donó los bienes, esos bienes ya no son más de uno. Es decir, una vez que fueron donados, a quien fuera, pertenecen al hijo o a quien haya recibido la donación.
0: Claro.
5: Es decir, esos bienes no es que yo los done y después pueda recuperarlos porque quiera. Entonces, tener en cuenta ciertas precauciones. Como digo, no es lo mismo aquel que diga, yo tengo varios bienes y entonces puedo repartirlo entre mis hijos, pero me quedo con una, con un capital que me permita vivir tranquilo. Y el otro que dice, a veces un poco impulsado por la familia o a veces por un deseo de apurarse en estas cosas, se desprende de sus bienes y después se encuentra que se encuentra imposibilitado, ¿no es cierto?, de poder disponerlos. Creo que esto es una precaución a tomar. Y otra cosa que creo que puede tomar importancia, un contrato que en nuestra legislación está regulado desde el Código del siglo XIX, que en Europa es muy usual y en Argentina no ha aprendido, que es el contrato de renta vitalicia. Es decir, aquella persona que muchas veces tiene un bien, tiene un cierto capital, porque es el departamento, es la casa que ha construido el matrimonio durante su vida, etcétera, y que a cierta altura ese bien lo tiene, pero los recursos, si son su jubilación, su pensión, no le alcanzan para vivir dignamente, necesita un ingreso extra. Entonces, ese inmueble que tiene en su poder se puede convertir en una fuente de tener una renta. Y esto implica transmitirle a alguien la propiedad, o quedándose con el usufructo, por supuesto, y que esta persona se obligue a pagarle una renta durante toda su vida. Esto es lo que se llama contrato de renta vitalicia. Como le digo, es un contrato muy antiguo y que en Argentina, probablemente con motivo de los procesos inflacionarios, etcétera, ha tenido poca difusión. Y que en la medida en que se organice bien, en que se tomen las garantías necesarias, etcétera, pueden hacer que, repito, esta persona siga viviendo en su casa de la que no quiere desprenderse y a su vez tenga una renta, ¿no es cierto?, que le permita transitar los últimos años de su vida de modo mejor. Este contrato, por supuesto, es un contrato que se llama aleatorio, porque depende de cuál es la duración de la vida, cuán bueno es el negocio para el que adquiere el inmueble o para el que lo transmite.
0: Clarísimo.
5: Pero en definitiva, lo que va a lograr es que esta persona mayor no le va a dejar esta casa a sus herederos, porque la enajenó, pero va a utilizarla para vivir mejor. Creo que este es un contrato que es necesario difundir y que cada vez va a ser más necesario en la medida en que, como usted decía, la vida se prolonga y es un proceso mundial que los recursos previsionales no alcanzan, ¿no es cierto?, para sustentar la vida digna de la
0: absolutamente.
5: Gente.
0: Carlos, muchísimas gracias. Como siempre, nos gusta estar presentes y poder generar este contacto de herramientas para los desafíos también que se vienen. Muchísimas gracias.
5: Gracias, Mariana, que siga muy bien.
0: Un beso grande. Carlos D'Alessio, expresidente del Colegio de Escribanos de la Ciudad. Bueno, con estas alternativas también. No hay que apurarse a tomar decisiones de donación en vida. No hay que apurarse, hay que pensar las decisiones, sobre todo cuando los bienes son escasos y son productos de todo el esfuerzo. En 3 minutos arranca Colapinto. ¿Cómo viene la mano?
4: Y ahí están haciendo la presentación. Sí. Ya en 3 minutitos estarán arrancando la carrera en Singapur. Detallito sí. Para esta carrera. El ajá. Que está ahí presente es el canciller argentino, Pablo Quirno.
0: Ah, está Pablo Quirno.
4: Sí, que está en Singapur, claro. Por otras razones. Fue invitado a la carrera y bueno, de paso tiró. Sí. El paso cañazo tiró, viste, para decir, mire que en Argentina queremos la Fórmula 1.
0: Queremos la Fórmula 1.
4: Así que bueno, pero veremos bueno. Si en el corto o mediano plazo la podemos tener acá.
0: Totalmente. Bueno, ahí estamos a 9:02 a.m. Quiero aprovechar, Ale, a hacer un repasito de la farándula este fin de semana. No la tenemos sí. A Mirta, obviamente ya está de alta, Mirta querida, uh-huh. Que debía estar con lo que dijimos el domingo pasado, las bolas llenas.
1: Como loca.
0: Claro, es cierto.
1: Quiero volver a casa.
0: Quiero volver a casa. Bueno, volvió. Pero han pasado cosas este fin
1: muchas
0: de semana.
1: Muchas cosas.
0: ¿Por dónde arrancamos? Muchas.
1: Arrancamos por Homero, ¿te parece?
0: Dale.
1: Me parece que dio mucho, dejó mucho. Anoche Homero estuvo en PH, el programa que conduce Andy Kuznetsov en la pantalla de Telefe, y habló de todo.
0: Sí.
1: Bueno, se generan, ¿no?, estas charlas un tanto íntimas allí en PH, y entre varias cosas habló, por ejemplo, de su vínculo con su padre, y fuerte lo que dijo, ¿no? Porque sobre un hipotético caso de paternidad de la futuro, le preguntaron, ¿no? Y él contestó que no le gustaría ser como su papá fue con él. Así que fuerte lo que dijo Homero Pettinato.
6: ¿De qué manera educarías a tu hijo? Creo que es un miedo bastante común, el miedo a convertirte en tus padres. Me da un poco de miedo ser el padre que fue mi padre, un tipo muy ausente y muy presente para sí mismo, muy atento a su carrera y su camino, derramando poco para lo que había creado. Y por otro lado, me dan ganas de ponerlo a prueba y tratar de superarlo, de cambiarlo. Hay una fantasía que se construye cuando uno tiene una familia muy disfuncional, con muchos problemas, de construir tu propio nidito y que este sí esté bueno. Pero también entiendo que eso es una construcción bastante fantástica y que todas las familias
7: no sabes que no sabes.
6: Que no sabes que te va a tocar.
1: Bueno, esto fue frente a la pregunta que le hizo Federico Coria cuando hacen el cara a cara. Y él le preguntó por el tema de paternidad. Bueno, fuerte la respuesta de Homero.
0: Claro, porque uno no espera que hable de que haga un tiro por elevación a Roberto.
1: Exacto,
0: Pettinato, ¿no? Al padre.
1: Exacto.
0: Yo trabajé con todos los Pettinato.
1: Uh-huh.
0: Trabajé en Pop Radio. Pop, sí. Un año que ellos tenían un programa con todos, cuando te digo todos era padre, Roberto, Felipe, Tamara y Homero,
1: sí.
0: Y yo
1: al mediodía, ¿no?
0: Al mediodía, a la 1:00 p.m. sí, cada uno es muy distinto. Homero me encanta, aparte ya se perfilaba, te estoy hablando 2020, 2021, esto ya se perfilaba, que tenía crecimiento para redes y para todo. Y Tamara, que ya venía de un proceso, obviamente, de estar en medios. Tamara, para mí, una joyita, bien ubicada, bien plantada. Así que, bueno, nada, les mando un beso a todos, pues te sigo en contacto, estoy bastante en contacto con
1: 2021 decías, sí. Bueno, ese fue el año en el que Homero decide como independizarse,
0: claro.
1: Pero también
0: él termina ese programa, pero lo termina medio, o sea, lo termina porque tenía un contrato, pero claro. ya iba haciendo otras cosas él.
1: Bueno, y en ese momento es cuando se independiza y se abre un poco de la familia, pero en ese momento también había un problema importante con Felipe Pettinato, y justamente se refirió a esos problemas que transitaron como familia.
6: Felipe, tuvimos muchos años de internaciones y de trabajos terapéuticos de todo tipo, psiquiátricos en realidad. En una época estaba obsesionado con Michael Jackson y se vestía como él y demás. Hoy es una persona totalmente diferente y también eso a mí me llena mucho el corazón, verlo bien, poder charlar con él, cagarnos de risa.
7: Pero vos
6: recuperar a un hermano. Me daba mucha culpa durante mucho tiempo de mi vida porque yo en un momento me fui. Cumplí 20 años, yo ya laburaba en la tele, tenía 2 laburos, qué sé yo, que te vas. Entonces el avanzar de la enfermedad lo ves más de lejos. Te da mucha impotencia, que no sabes qué hacer. Y bueno, y finalmente está mucho mejor.
7: El tema. Pero juicio, ¿no?
6: Ya está, ya
7: terminó.
6: Ya fue condenado y está en prisión domiciliaria. Por el accidente ese.
1: Que fue en 2021.
6: Para nosotros, yo fui la primera persona en llegar. Cuando me llega el mensaje, che, Felipe estaba con su amigo y uno de los dos murió, me dicen. Y
7: wow.
6: Yo estaba seguro de que era él.
0: Claro, es el médico con el que estaba él en un departamento donde ese departamento se incendia. Para la justicia, la responsabilidad de ese incendio es de Felipe.
1: Sí, no se trató de un accidente, no, como dice Homero, sino que es otra situación.
0: Es otra situación. La, para la justicia, Felipe fue responsable y murió. El médico, exacto, que era un médico que lo asistía, el vínculo también era bastante particular, pero digo, a los efectos de lo que pasó y que este médico murió, para la justicia Felipe tuvo parte de responsabilidad y bueno, fue condenado y está cumpliendo la domiciliaria.
1: Bueno, y en este marco, por último te cierro con este audio, que hace referencia a la Reini. Preocupante, te diría yo, porque sabemos todo lo que generó este vínculo. Se habló mucho también del tema de salud mental, porque es una situación que han atravesado como pareja o como ex, muy difícil, y saben que no pueden estar juntos, pero tampoco pueden separarse. Entonces, cuando Luis Novarezio le pregunta, ¿pero vos seguís enamorado de la Reini? Bueno, esto le contesta Homero.
8: ¿Seguís enamorado de la Reini?
6: Sí, creo que sí. No estoy tan seguro. Cuando algo no funciona realmente, es difícil describir bien lo que te está sucediendo. Es una pared contra la que reboté demasiadas veces, la verdad. Pero sí, sí, la verdad que seguimos. Cuando tenemos un contacto, cuando el contacto es amoroso, es algo muy fuerte lo que nos pasa a los dos. Eso es verdad. Cuando amas a alguien que no te conviene, no te hace bien, cuando no le encontrás realmente la forma de que encaje en tu vida y que se genere algo verdaderamente lindo y que perdure, es muy difícil.
1: Preocupante, digo, porque él sabe que no le hace bien a ninguno de los dos, pero claramente se siguen viendo. De hecho, después hubo otras indirectas en la mesa. Sí. Pero bueno,
0: ahí está. Bueno, el paso de Homero ahí por Podemos Hablar, que también es un programa sumamente interesante. 9:03, chiquito, dale, abramos la segunda hora.
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0: menos todos, ¿eh? Buen día para todos, 9 de la mañana, 4 minutos. A esta hora actualizó temperatura, Ale.
1: Todavía no, estamos en 9.7, Marian, con un 87 de humedad y la máxima que hoy no superaría los 17 grados. Sin sol,
0: sí.
1: No tenemos nada de sol en stock, se nos agotó. Durante toda la semana nada sí. De sol por delante.
0: Bueno, ahí estamos, en ratito te escuchamos, por supuesto. Esta mañana el tema, además del tránsito, los cortes y demás, lo que se confirmó es que al finalizar el Angelus, León 14 anunció a los fieles que se sometería a una intervención quirúrgica para extirpar un nódulo pulmonar en fase muy temprana y bien localizado, detectado durante unas pruebas que se le hicieron a León 14. La operación va a tener lugar en los próximos días en la policlínica, en el hospital Gemelli, que es donde los papas se atienden. ¿Qué es esto que tiene el papa? El doctor Rodrigo Salemi, médico, matrícula 124.669, que gentilmente nos atiende. Rodrigo, buen día, ¿cómo estás?
2: ¿Qué haces, Mariana? ¿Cómo va?
0: Bien, bien, muy bien. Bueno, no sé si la palabra es impactados. Quiero entender primero esto que anunció públicamente el Papa, ¿qué es? ¿Qué tiene? ¿Qué es lo que tiene el Papa?
2: Mira, a ver, en términos estadísticos, lo más frecuente, hablamos de frecuencia, pero no tenemos otra información, es que los nódulos pulmonares sean tumores benignos. Pueden ser infecciosos, pueden ser granulomatoso, que es una reacción del propio organismo a un elemento extraño que genera como un bultito, ¿viste? A veces cuando te queda una espina en un dedo que no te la podés sacar y quizás una dureza, bueno, eso es un granuloma. Eso puede ser que tenga en términos estadísticos. Lo menos frecuente es un cáncer de pulmón, ¿sí? Ahora bien, hay una serie de etapas que hay que cumplir para poder diagnosticar y para poder tomar una decisión, como es someter a una persona a una cirugía. Uh-huh. Esta serie de etapas son las imágenes, radiografías, tomografías, se ve, se localiza, se ve la estructura, y después hay dos detalles que, la verdad que cuando escuchaba, ¿no?, cómo él decía lo que le estaba pasando, y dos detalles que hay que tomar en cuenta, ¿viste? Porque estas informaciones están, ¿viste?, hay que leer entre líneas para saber qué es lo que verdaderamente puede estar pasando, todo esto en potencial, ¿no? Porque no tenemos la información. Entonces, te decía, las imágenes, un procedimiento que es una punción biopsia, que no sabemos si se la hizo, ¿sí? Porque esa es la verdad.
0: Okay.
2: ¿Sí? Se saca material, se manda a analizar, se ve qué es lo que tiene, y después de eso se decide el procedimiento, o sea, la cirugía de extracción. Ahora, cuando él da la información, dice, me lo pregunto, ¿no? Porque dice en fase temprana, de reciente inicio, ¿sí? Y un nódulo pequeño, ¿sí? Habla del tamaño y habla de una fase temprana de aparición, ¿viste? Fase temprana no debería ser, porque un granuloma, por ejemplo, como es muy frecuente hoy en día, que puede ser por una tuberculosis, que está recontra, ¿sí?, aumentando la incidencia de la tuberculosis. De hecho, el jueves tuvimos que operar a una persona justamente por una tuberculosis. Sí, es cada vez más frecuente, y sobre todo en personas que están en contacto con todo el mundo. Recordemos que los papas tienen todo un proceso, ¿no?, para llegar ahí. Son curas que están en contacto con la gente, con muchas personas.
0: Sí.
2: Se los considera casi como personal sanitario por el tipo de trabajo que hacen y el contacto con la gente. Y la caída en la tasa de vacunación de la BCG ha hecho que la tuberculosis vaya aumentando bastante, de una manera bastante importante en este último tiempo, en todo el mundo, no solamente en la Argentina.
0: Sí.
2: Entonces, nada, podemos pensar que sea eso, pero porque habla de etapa de reciente comienzo, ¿viste? Esas cosas me generan cierta duda a la hora de analizar un poco lo que él comentó de su estado de salud.
0: Claro. Bueno, ahora lo vamos a escuchar en un ratito, que está en italiano, pero bueno, se entiende, se va a entender perfecto.
2: Se entiende, sí.
0: Pero la realidad es que, obviamente, él lo hace público porque va a estar varios días afuera. Ahora, lo que tengo que preguntarte, Rodrigo, es, una intervención de estas características, ¿le va a dar el tiempo a Francisco a iniciar la gira? Porque está

0: A ver, de vuelta dijo que era un nódulo pequeño, ¿sí? No sabemos dónde está localizado. Si está localizado en el vértice del pulmón, en la parte de arriba del pulmón, es más fácil de sacar que en
1: Sí.
0: la base, porque ahí tenés menos contactos con los vasos grandes, con el corazón, ¿viste? Entonces es más sencillo, pero estadísticamente es más frecuente ahí arriba.
1: Claro.
0: Entonces, de no mediar ninguna complicación,
1: Sí.
0: en una semana debería estar no
1: Bien.
0: recuperado 100%, pero sí pudiendo empezar a hacer sus actividades
1: Sí. A
0: normales.
1: ver, escuchamos esto fue el Angelus ahora a la mañana, madrugada nuestra.
2: Carissimi, di recente, durante alcuni controlli, i medici mi hanno trovato un nodulo circoscritto al polmone. È stato individuato in una fase molto iniziale e ben localizzato. I medici ritengono opportuno intervenire e allora, seguendo i loro consigli, ho deciso di operarmi per toglierlo. L'intervento è già programmato nei prossimi giorni. Vi ringrazio per la vostra vicinanza spirituale e mi affido alla vostra preghiera.
1: Bueno, estaba claro lo que decía, o sea, se entiende perfecto. Si de no mediar complicaciones, lo intervienen, le hacen este procedimiento y en una semana podría estar recuperándose. O sea, no, no, no.
0: Podría estar recuperando. Sí, recordemos que los médicos que lo tratan a él, sí, son cirujanos expertos, sí, es una cirugía dentro de todo que se hace bastante frecuentemente, la toracoscopía
1: Claro.
0: con extracción de material. La celeridad me preocupa como médico, la celeridad de la decisión, porque él dice que en los controles le hallaron un nódulo pulmonar en fase reciente de inicio. ¿Por qué hace esa aclaración? No lo sabemos. Circunscripto al pulmón, localizado en el pulmón, tampoco sabemos por qué hace esa aclaración. Porque si vos pensás, ¿por qué hace esa aclaración de que está circunscripto en el pulmón? Tenemos que pensar que es una patología maligna y que tiene riesgo de expansión a otros órganos, ¿sí? No, esas cosas, ¿viste? Y después que se va a realizar en los próximos días, en el transcurso de esta semana, seguramente.
1: Claro.
0: La celeridad en la respuesta al tratamiento, ¿viste? Son interrogantes que, bueno, que seguramente después los iremos sabiendo más adelante.
1: Bueno, lo seguiremos con atención. Rodrigo, siempre sos muy amable y sobre todo
0: No, por
1: para con
0: favor.
1: un especialista charlar en serio estos temas y saber de qué se trata. Gracias.
0: Hasta luego.
1: Hasta luego, el doctor Rodrigo Salemi, que es médico. Por supuesto, esto que es la noticia de la mañana que impactó, porque el Angelus, con 5 horas de diferencia, nosotros estábamos en plena madrugada. Así que, bueno, la noticia impacta, por supuesto, esta intervención sobre León 14, por ahora sin riesgos para la visita del Papa a la Argentina. 9:15 de la mañana, ¿ya largó
3: Ya largó Corrapinto. Franco Colapinto en la carrera en Singapur. Están en la sexta vuelta, está decimocuarto. En este momento se está defendiendo de George Russell, que había sido penalizado, arrancó más atrás. Y bueno, ahora lo tiene el inglés ahí muy cerquita, se está defendiendo en esa posición. Pero bueno, por ahora avanzó, tuvo un buen inicio de carrera, arrancó muy bien en la largada, ganó un puesto y ahora se está defendiendo del inglés que lo tiene ahí muy cerquita.
1: Bueno, el otro que se está defendiendo, bueno, verá a ver cómo juega Independiente hoy, es Burgueño, igual que Arce.
4: No hay
1: Carlito
4: defensa.
1: Burgueño, buen día.
5: Hola a todos, buen día, buen domingo,
1: Hola.
5: buena semana.
1: Es que
5: Y
1: dicharachero.
5: no, no,
1: Sí.
5: muy bien. Gracias a la AFA o a quien organice los torneos, que lo pone los domingos tarde.
1: Sí, estás feliz, ¿no?
5: Porque así
1: ¿A qué hora?
5: podés disfrutar el fin de
1: Nueve.
5: semana.
1: Ah,
5: 9 de la noche, creo, por ahí.
3: 9:30.
1: nueve y
5: En
1: media.
5: Córdoba,
3: Nueve y
5: contra
3: media.
5: Taller, 9:30.
3: Pero mañana es feriado.
1: Pero es feriado, no hinches,
3: Claro.
1: Carlos. Dale, no hay nada que te venga bien. En vez de quejarte del horario con la AFA, anda a pedir que juegue
5: No
1: bien
5: me quejo, no me
1: Independiente.
5: quejo. Estoy agradecido. No, eso es imposible. No, eso no va a poder ser.
4: Eso se lo pedimos a León 14 como un
1: Claro,
4: milagro.
1: como un milagro,
5: Claro,
1: exactamente.
5: puede ser.
1: Total. Bueno,
5: Claro, es una de las cosas que pedimos. Sí, señora.
1: Carlitos, escúchame. ¿Con qué datos de la economía plantamos esta semana? A ver.
5: Bueno, primero, pasan los años, pasan las gestiones, pasan los ministros de Economía y sigue siendo la inflación y el anuncio de la inflación mensual el dato más importante.

0: importante. Fíjate que no podemos zafar de eso, ¿no? Y este anuncio del 13, o sea, el martes, va a ser realmente importante. Estamos hablando de septiembre del 2026. Todos los meses decimos lo mismo, ¿no? Pero este es uno de los más importantes que vamos a conocer del año.
1: Sí.
0: Porque, bueno, el dato es que va a subir, ¿no? Tuvimos 1,7% en agosto y ahora vamos a tener un índice de inflación más alto. Y la pregunta es, ¿superará la barrera psicológica del 2% o se mantendrá en 1,8, 1,9, por ahí? Recordemos que se conoció el dato de la ciudad en la semana, 1,8. Pero esto podría dar cierto optimismo. Pero la ciudad tiene un componente de servicios más fuerte que la ciudad, perdón, que la nación.
1: Sí.
0: Y este mes, o sea, el mes pasado, lo que más incidió fueron alimentos y bebidas, sobre todo alimentos frescos, frutas y verduras.
1: Sí.
0: Y esto por culpa de el mal clima. O sea, la lluvia, el frío, todos factores que no tendrían que estar sucediendo en esta época del año, están incidiendo en los alimentos frescos.
1: Sí.
0: Sobre todo, insisto, en algunas frutas, algunas verduras que en la ponderación del INDEC son fuertes. A esto sumale aumentos en la telefonía celular, aumentos en las prepagas, y ¿sabes qué aumentó mucho el mes pasado?
1: Sí.
0: Estamos hablando de septiembre, ¿eh? Los colegios.
1: Mira. Claro.
0: Los colegios. Okay. De hecho, si vos ves el índice de la ciudad, el que más subió, casi con un 2,6%, que es mucho, fueron los colegios privados.
1: Claro.
0: En la ciudad.
1: Sí, sí.
0: ¿No? O sea, la educación. Ahora, debería haber sido septiembre un mes tranquilo, ¿no? En general, los colegios aumentan abril, marzo, abril.
1: Pero aparte la paritaria...
0: Por ahí te pegan otro sacudón.
1: Pero hubo paritaria docente, porque lo que hubo conflicto, y entiendo que hubo algún tipo de acuerdo, pero no sé si en todos los distritos, ese es el tema.
0: Bueno, en Capital tuvo un impacto fuerte, y si tiene un impacto fuerte en Capital, lo mismo pasa en provincia.
1: Okay.
0: No, ambas, digamos, en servicios y alimentos pega igual. Después tenés que ver qué pasa en el resto del país. Pero bueno, lo cierto es que el martes vamos a saber qué tan alta, qué tanto se disparó del 1,7% de agosto. Y bueno, y el gobierno ya está complicado en un índice que pelea el 2%. Te van a decir esto que comentamos recién, los factores estacionales, el frío, el Papa, el Mundial, los dos goles de Messi, Independiente que no arranca, pero lo cierto es que la inflación no puede irse más abajo del 1,5 y pelea más el 2 que el 1,5 o el 1%, y así va a terminar el año. No podemos esperar que de acá al último trimestre de este 2026, la inflación perfora el 1,5%. Y te hago un anticipo de lo que va a pasar en el último trimestre. Se viene la carne, se viene el tradicional festivo por la fiesta, no porque sea para festejar, aumento de la carne, ¿no? Por fin de año. Siempre ocurre, siempre pasa, lo único que hay que hacer es ponerle porcentaje.
1: Claro.
0: A ver, ¿cuánto va a aumentar la carne en el último trimestre? Y eso también va a complicar, probablemente en noviembre, octubre, noviembre, eso también te va a complicar el indicador, la inflación. Como sea, va a terminar con un promedio, la inflación de este año, de un 2%, peleando el 2%.
1: ¿Y anual?
0: Bueno, el anual lo vas a tener por arriba del 30.
1: Claro, otra vez.
0: Vamos a ver qué pasa, pero otra vez arriba del 30.
1: Claro.
0: Ahora, lo que tiene lógica es el dato que figura en el presupuesto nacional para el año que viene, de 21% anualizado. Y si vos podés bajar, digo, para este gobierno o cualquier otro, si vos podés bajar cada año un 10% o 10 puntos porcentuales la inflación, compro, ¿eh? compro, claro, porque sería 21 el año que viene, sí, pelearás el 10, el 15 el otro, y el otro, que sería el 2028 o el 2029, pelearías el dígito. Claro. Esto no estaría mal que ocurra, esto no, porque lo otro es una recesión feroz.
1: Claro.
0: No, lo otro es un ajuste, bueno, todo lo que conocemos.
1: Sí, sí.
0: ¿No? Así que bueno, a esperar el martes ahora.
1: Bueno, como dato, Carlitos, te mando un beso grande, rezo por ustedes esta noche, que bueno, sea todo digno, ¿no?
2: Deja de mentir. Deja de mentir.
1: En absoluto, mirá esta cara. YouTube no me deja mentir. ¿Qué?
0: Estamos pensando, porque rezo ya hemos rezado mucho,
1: sí,
0: estamos pensando en un sacrificio humano.
1: Ah, ¿y, no? ¿Quién, los aztecas, ¿y quién sería sacrificado acá? ¿El DT?
0: No sé, ¿tenés algún... Bueno, ojo, pero ¿no tenés algún nombre así?
1: No, que, te lo paso por privado, que, tengo varios para sacrificar. Carlito, dale, dale. Te mando un beso grande. Besito, besito.
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0: mañana, 28 minutos. Estamos empezando el día por Radio La Red hasta las 10 de la mañana. ¿Cambió la temperatura, Ale?
1: Subió un poquitito apenas, sí. Marian, 10 grados 8 décimas con un 83. Hay mucha humedad, 83 el porcentaje actual. El cielo sigue cubierto, así va a seguir todo el día sin lluvias, pero completamente nublado, cubierto, con máxima de 17 grados.
0: Bueno, ahí estamos. Y te recordamos que, como el sol recién tiene pinta de salir el próximo domingo, ¿qué estás pensando, no? Lo primero que harías, uh-huh, con sol. Y por supuesto que hoy estamos sorteando una lata de 20 litros de pintura, que todo el mundo la quiere, impactante, porque es momento de pintar, gentileza de...
1: De San Jojafé, sí. Recordamos que es membrana líquida, María.
0: Sí, membrana
1: para
0: líquida.
1: Impermeabilizar.
0: Perfecto.
1: Que viene buenísimo para esta época, así que los pueden seguir en Instagram. 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Así los encuentran y los tienen que seguir, condición fundamental para participar.
0: Sí, condición ahí en Instagram. Bueno, muy bien. ¿Escuchamos algunos chiquitos? Dale, buen día, buen día.
2: Hola, buen día, Mariana. Buen día, Alejandra. Soy Oscar Milesi de Florencio Varela. Y bueno, lo primero que haría cuando salga el sol, ahora que supuestamente lo que dijo Alejandra, que el domingo que viene, como todos los domingos me toca trabajar, voy a tomar sol acá en el trabajo.
0: Mira qué bien. Bueno, está muy bien, buena alternativa. Buen día, buen día.
3: Buen día, Mariana y equipo.
0: ¿Cómo estás?
3: Les habla Rolando de Mataderos. Yo lo que pienso hacer cuando salga el sol es bañarme. Porque desde que le ganamos a los ingleses y empezó a tardar en salir el sol, no me baño tan seguido.
0: Ah, mira.
3: Y si no sale, seguiré un tiempo más sin bañarme.
0: No,
3: que tenga un buen día y un beso para todos.
0: Te lo pido.
4: Hay olores que empiezan a salir a la luz.
0: Hay sarcasmo, hay sarcasmo. Buen día, uno más, dale.
5: Hola, Mariana. Buen día.
0: Buen día.
5: Acá... estoy con mi hija Josefina.
0: Ay, con José, besos.
5: Estamos yendo a La Plata, que mi hija más grande juega al vóley.
0: Uy, buen viaje, que salga todo bien.
5: Nos escuchamos siempre que nos levantamos temprano, los escuchamos. Muy buen programa. Te felicitamos, Mariana. Bueno, buen programa.
0: Gracias.
5: Beso grande para todos.
0: Beso enorme. Bueno, minutos antes de las 10 anunciamos el ganador. Sí,
1: adelante. 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
0: Muy bien, muchísimas gracias. Quiero, poneme chiquito un poquito. Este es un documental, ahora vamos a hablar con una de sus protagonistas y creadoras. Que es Ensayo sobre la vejez, un tema que se habla poco en nuestro país, pero que tenemos una deuda pendiente para entender a los adultos y que nosotros también vamos en un proceso donde cuál va a ser nuestro futuro. Un cortecito, por favor.
6: Para mí una persona de 60 años ya era una persona vieja, sin ninguna duda. Hoy pienso que a los 60 años... le queda todavía un montón de vida por delante. Yo creo que hay muchas, muchas personas que se tendrían que preguntar si han pensado alguna vez en que van a llegar a los 100 años y qué van a hacer hasta esa edad.
7: No existe el envejecer, existe el vivir. Cuando realmente estás viviendo y te vas y va pasando el tiempo, si no te aburriste y te pusiste paranoico, lo que haces es aprovechar más el tiempo. Tenés un tiempo más largo porque cada cosa le das más sabor.
0: Bueno, y así lo vi completo, sumamente interesante, y tenemos que abrir la cabeza y escuchar a los adultos qué es lo que les está pasando. Valeria San Pedro es colega, sumamente conocida, no necesita más presentación, creadora, craneó este proyecto que hoy se materializa. Vale, buen día, ¿cómo estás?
8: Hola, Mariana, buen día a toda la audiencia.
0: Bueno,
8: gracias por estos minutos y por dedicarle el tiempo a hablar de este tema que cómo incomoda hablar de vejez.
0: ¿Sí?
8: y darles tiempo a escuchar a los viejos, ¿no?
0: Sí, totalmente. Y yo creo que en este documental, que ya quiero arrancar primero que nos digas dónde puede ir el público a verlo, así profundizamos, pero está bueno ya para que lo tengan presente.
8: Dale. Estrenamos el miércoles pasado en el Centro Cultural de la Cooperación, en una sala chiquita, pero muy, muy linda, y que tiene que ver un poco con el espíritu de este documental, que no ha tenido apoyo y fue completamente autogestivo y remado. Entonces, es un lindo lugar el espacio del Centro Cultural de la Cooperación, todos los miércoles a las 20 horas durante octubre. O sea, nos quedan 3 miércoles más por ahora de sala. Sí. Y después uno va viendo, ¿viste? Es raro un proyecto, digamos, de nivel cinematográfico, aunque es un mediometraje que, claro, pasa por sala. Entonces es un poco la invitación a ir al cine, que es parte de esto, ¿no? De detener el tiempo, irte a un espacio y ponerte a escuchar y no hacer otra cosa.
0: Claro, o sea, todos los miércoles de octubre a las 20 en el Centro Cultural de la Cooperación, sí, ahí sobre Avenida Corrientes, ensayo sobre la vejez.
8: Sí.
0: Perfecto. ¿Cómo empezaste este proyecto? ¿Y quiénes son, cómo fueron elegidas estas voces, ¿no? Hombres y mujeres que van contando sus experiencias.
8: Mira, en principio poner el tema sobre la mesa, un tema que me venía rondando, uno no sabe bien por qué, porque una particularidad que tiene la vejez, y no es que este tema me abordó por estar transitándola, porque uno entiende hoy la expectativa de vida en la Argentina, por lo menos entre 78 y 80 años, uh-huh. Entonces recién lo vas descubriendo cuando te vas acercando. A veces está bueno ponerse a pensar en esto cuando todavía no estás, pero que no falta tanto. No necesariamente por eso, quizás por lo que implica nuestro trabajo y cierta empatía con cruzarte con historias y ver que tienen poco tiempo, poco espacio, poco aire, y decidir arrimar y escucharlos, ¿no? Y el formato documental permite que uno se tome esos otros tiempos y esas libertades de tener ese espacio para armar algo distinto. Una propuesta que además elegimos contarla en blanco y negro, que esto te ubica o te corre por lo menos esta cuestión de que algo te llame la atención y te desvíe la atención. Hay que concentrar la atención ahí, primerísimos planos, desencuadres que enfocan un poco que tanto nos incomodan muchas veces, esos silencios que también incomodan, y la aparición de la naturaleza todo el tiempo, porque en definitiva la idea de esto, si querés como una mirada un poco poética, es que la vejez es natural, ¿no? Y hay que empezar a aceptarla desde eso, desde ese estadio natural que implica.
0: Sí.
8: Así que esto surge después con Daniel Raichik, que es el otro director, compañero, camarógrafo, uh-huh, histórico de Canal 13, que luego dejó el canal, y nos pusimos en una guardia periodística a pensar que querer hacer otra cosa por fuera de la diaria y esa coyuntura un poco febril que a veces nos toma a los periodistas. Y surgió así, como un tema que nos interesaba a los dos. Y después vamos pensando de qué manera abordarlo, ¿no? Porque puede ser, qué sé yo, una serie de entrevistas de tono más periodístico, o elegir un corte que tenga que ver con lo que pretendimos, al menos, que es, no sé si filosofar, pero sí reflexionar y aproximarnos, no desde la voz del especialista, que tenemos es un poco esa manía como periodistas de que otros te expliquen. Bueno, vamos a la voz de ellos, que tampoco se escuchan. Y ahí otro desafío, que es el que contabas, que es la selección de los protagonistas. Entendimos que si bien yo en un primer momento quería escuchar montones, me di cuenta que cuando sobre todo los empecé a conocer, que tenían mucho para decir y que iba a caer en la misma de darles 10 segundos a cada uno o 30 segundos a cada uno, y no era la idea. Entonces, claro, Fuimos como depurando y seleccionando personas que más que nada podían representar un abanico de posibilidades, porque la vejez tiene algo que los iguala, que es por supuesto ese tramo final de la vida, sí, son todas personas mayores de 80 años, pero por otro lado también sus vivencias son completamente diferentes, y no hablo de la anécdota de vida, hablo de su mirada plantados en este momento, en esta etapa de la vida,
0: sí,
8: pensando en el futuro, pensando en el paso del tiempo, reflexionando sobre la inminencia de la muerte. Digo, son cosas que incomodan, pero que de repente descubrimos que las tienen más en la cabeza de lo que uno creería. No es que le evaden el bulto, ¿viste? No, lo enfrentan.
0: Claro, totalmente. Y acá, en definitiva, ¿qué son? Porque la verdad que es muy amigable de ver, me gusta que está filmado en blanco y negro porque resalta los rasgos, le da ese tono que se necesita. O sea, la verdad es que no puedo dejar de verlos además de ver sus facciones, sus formas, fuman, digo, hablan de manera pausada y dicen cosas que yo ya las hablo con mi mamá, por ejemplo, que les está pasando y tal vez no lo terminaba de escuchar con atención. Los miedos, sí. El tema de sentirse sensibles, el tema del sexo, lo abordás también, sí, en el documental. Me parece espectacular que hablan del tema del sexo visto desde los adultos mayores, y desmistificando un poco lo que nosotros creemos.
8: Totalmente, y además cómo lo perciben, resaltando la importancia de la ternura por sobre todas las cosas, pero también encarando el deseo que todavía tienen, que quizás se transforma evidentemente, pero que lo tienen. Una de las mujeres dice que ella, primero que tuvo una historia de hasta hace muy poco tiempo, sí, de cerca de los 80 años, hay otro que está de novio, vivenciando el noviazgo en esa circunstancia y en ese contexto, y otro que dice, yo me siento 14 años, o sea, como que siento las mismas cosas, por supuesto que el cuerpo lo registra diferente, pero desde el sentir, y ahí empieza a aparecer algo de lo que poco se habla, que es una especie de disociación, primero por la percepción, porque hay una subjetividad en donde todos se perciben más jóvenes de lo que son en realidad, como sus cabezas, sí, sus deseos pasan por otra edad de la que en realidad tienen en su propio calendario, y después en cuanto a esta cuestión de los otros, estas sensaciones, ¿no? A veces tienen limitaciones del cuerpo, a veces no, en el mejor de los casos tienen no solo lucidez, sino capacidad de poder todavía proyectar, sí, muchas cosas, y me parece que en esas opciones y en esas variantes aparece la vida misma, y por eso la necesidad de escuchar. Yo te digo, vos decías, yo hablo con mi mamá. Bueno, vos sabés que yo, aún encarando este documental y a propósito de encararlo, me di cuenta que estos temas, o no todos, algunos sí, pero no todos, los hablaba de manera abierta. Y digo, no, ¿por qué hablo de Milei y no hablo de qué, cómo se está sintiendo ella sola? Porque sí, la soledad es un gran tema que los atraviesa.
0: Sí, totalmente. Y ellos te dan distintos puntos de vista sobre la soledad, ¿no? En algunos de los testimonios que escuchaba, algunos lo padecen, otros sienten que es su refugio, pero a todos los atraviesa esto que yo no sé si nos va a pasar a nosotros, ¿vale? Que yo lo hablo con amigos, tal vez ellos no eran una sociedad tan amiguera, esto de juntarse, de tener los amigos de toda la vida, y permanecer con esos amigos, como sí entiendo que nosotros, de la forma que lo cultivamos, podría pasar. O sea, viven las relaciones de amistad desde otro lado, ¿no? Y también amigos de toda la vida que se van muriendo y van quedando solos.
8: Para mí eso fue te diría que es una de las cosas que más nos sorprendió, en el sentido de que íbamos, por supuesto, abiertos a escuchar, pero con una misma entrevista, digamos, una misma intención de pasar por tres o cuatro ejes temáticos como básicos y fundamentales para armar como después una reflexión coral, ¿no? En definitiva es como una conversación entre ellos sin estar juntos sobre esos temas, y sin buscarlo apareció el tema de la amistad, claro, desde un lugar que no lo tenía en mis planes, ¿viste? Uh-huh. Y de repente, más allá de cómo vivenciaron la amistad, es lo que más extrañan. Sí. La mayor nostalgia son los testigos de su época, sí, que se le van yendo y quedan un poco solos. Y esa soledad no se emparda ni con los nietos, ni con los hijos, ni con un acompañante. Es distinto, es como una cuestión generacional que les da, de alguna manera, la pauta de esto que empiezan a ser muy conscientes, sí, de esa finitud. Por eso, en la mayoría no aparece el miedo a la muerte, no, sino una especie de conciencia y de aceptación.
0: Exactamente. Vale, me encanta, te felicito por este trabajo, porque sé de tu sensibilidad, de tus inquietudes, y que todo el documental fue hecho a pulmón, así que los miércoles de octubre a las 20 en el Centro Cultural de la Cooperación, allí en Avenida Corrientes, ensayo sobre la vejez. No se lo pierdan, porque son, ¿qué son? ¿50 minutos? ¿47, 50 minutos?
8: Son 48 minutos, sí. Y vos sabés que, bueno, algo que nos preguntan mucho es si va a estar disponible, por supuesto que, o sea, nosotros lo hicimos para justamente que circule circule, solo que esta cuestión de estar en sala no nos permite ahora colgarlo, pero pronto estará. Si quieren seguir la cuenta es @ensayovejez, que básicamente ahí iremos poniendo, porque nos están llamando a algunos lugares, vamos a armar charlas, debate, proyecciones, más allá de este estreno, para quien no puede justo el miércoles a las 8, que es como muy específico, y después estará disponible. Lo que queremos es, como viste, soltarlo y que arme su propio debate y su propio camino, que es totalmente lo más lindo.
0: Vale, gracias por este tiempo y felicitaciones.
8: Abrazo a todo el equipo.
0: Beso, chau, chau. Valeria San Pedro, que ha presentado el documental Ensayo sobre la vejez. 9:43 de la mañana, ¿cómo seguimos? ¿Colapinto cómo va? ¿Levantó? ¿Qué está?
4: No, sigue en la misma posición. En el puesto número 14 van 24 vueltas de 62. Por ahora es una carrera bastante tranquila la que está transcurriendo. Bueno, esta semana se retiró Lionel Messi. De la selección argentina, de la selección argentina, recordemos, ayer Lionel Messi jugó para el Inter de Miami, hizo 2 goles, tranquilo el muchacho, se retiró de la selección argentina, y bueno, la marca de las 3 tiras, que viste la selección argentina y es patrocinadora también de Messi, hizo una especie de documental de despedida, y bueno, dentro de lo que es el documental, que dura 15 minutos, el que lo quiere buscar en YouTube, está, hay unas palabras de Messi agradeciendo, si querés lo podemos escuchar.
0: Dale.
4: Lo escuchamos, dale.
9: Gracias Argentina por haber compartido conmigo todos estos años. Para mí fue un orgullo enorme haber vestido esta camiseta, haberla defendido con el alma, como siempre, con todos mis compañeros. Siempre que vestimos esta camiseta lo dimos todo, me tocó perder, me tocó ganar, pero el vestir esta camiseta está por encima de cualquier cosa y de esa manera la intenté defender siempre pensando en darle una alegría a usted, al país y gracias a Dios creo que lo hemos conseguido, así que me voy satisfecho por de alguna manera haber cumplido con usted.
4: Bueno, una historia con la selección argentina donde la verdad que siguen, fueron muchísimos años, en el inicio no fueron los mejores resultados, sí, pero bueno, me parece que terminó de la mejor manera, ¿no?
0: Bueno, lo queremos, aparte lo vamos a seguir viendo en el Inter Miami, después habrá otra despedida ya del fútbol definitivamente.
4: Yo creo que cuando se despida definitivamente del fútbol, ahí la historia va a ser completamente otra.
0: Y otra, yo tengo algunos reparos de la organización, ya se ha hablado mucho en la semana.
4: No fue la mejor.
0: No quiero, viste, andar porque ya es agotador, porque ya se habló en toda la semana. Pero no importa, más allá de lo de la empresa auspiciante de los drones, que eso fue como viralizado, digo todo, poco cuidado, la verdad, se podría haber hecho algo mejor.
4: Poco, estaba como muy desprolijo todo.
0: Muy desprolijo y muy...
4: Todo lo que excedió al fútbol fue desprolijo.
0: Sí, se tiraron las culpas, si era la dirigencia de River, si
4: bueno,
0: era la AFA.
4: Bueno, un poco lo que hablábamos al principio, viste, el tema de River y AFA, que tienen una pequeña...
0: ¿Cómo no podemos hacer una despedida para el más grande de todos los tiempos?
4: Y con la camiseta, y con la camiseta argentina, me parece que ahí hubo un error.
0: Sí.
4: Pero bueno, nada. Bueno.
0: Argentina, no lo entenderías.
4: Sí, por supuesto.
0: Es así.
4: Hablan otros compañeros, no sé si los querés escuchar.
0: Dale.
4: ¿Sí? ¿Te parece?
0: Dale,
4: tenemos dos.
0: Dale, por
4: lo
0: favor.
4: Escuchamos a Rodrigo de Paul, uno de sus amigotes más grandes en la
0: selección. De Paul, que no sabemos si sigue, ¿no? En la selección después.
4: Después vemos.
10: Muy duro el momento de saber que tu capitán se va, que te empezás a sentir en cierta manera desprotegido, ¿no? Yo sabía que si él estaba, todo iba a estar bien. Y esa sensación de incertidumbre es dura.
0: Ahí está.
4: Claro, el tema
0: para
4: es
0: nosotros
4: ¿qué
0: también.
4: Hacemos ahora? ¿Y ahora qué hacemos?
0: Claro, ahora el vacío.
4: Se viene los partidos de la selección. Claro. Y Messi no juega más. ¿Y cómo no juega más? ¿Y qué hacemos?
0: ¿Y
4: a quién le ganamos? No, bueno.
0: ¿Y quién más habló?
4: Habló Giovanni Lo Celso. Jugadores. Los que hablaron son todos jugadores que estuvieron con él en esta última etapa, que también habló y dijo lo siguiente.
11: ¿Cómo le explica a los niños que tienen 7 años que no van a ver más a Leo en la selección?
0: Está llorando.
11: El ídolo máximo de todas las generaciones se va. Creo que el camino fue inolvidable.
0: ¿Esto dónde se ve este documental?
4: Lo pueden ver en YouTube.
0: En YouTube.
4: Sí.
0: Pones Messi,
4: la marca y aparece.
0: La marca de las 3 tiras.
4: Fue muy emotivo también el otro día cuando hablaba Messi en el estadio River. Vos veías a los jugadores de la selección ahí atrás. y llorando como un nene estaba Enzo Fernández.
0: Mirá, terrible.
4: Como un nene, un niño chiquito, bueno, Enzo Fernández lloraba mal.
1: Recordamos la carta que le escribió cuando él sacaba cuentas, porque era un nene literal cuando Messi empezó a jugar, y él sacaba cuentas a ver si en algún momento quizás podía coincidir con él.
0: Sí.
1: Y bueno, y hoy terminaron siendo...
4: Le escribió una carta cuando Messi se retira de la selección, allá hace, por 2016, porque no se le daban los resultados. Y eso le escribí una carta. Bueno, en la despedida estuvo y lloraba como un niño.
0: Como un niño. Bueno, ahí está, lo buscan por... Hoy estamos de documentales, pero para que los disfruten, para que puedan también ver alternativas.
4: Domingo de fútbol y documentales.
0: Y documentales. 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
1: Claro.
0: Qué locura, ¿eh?
1: 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Beso enorme para Ceci y para todas las chicas del capricho.
0: Bueno, a la otra Ceci la tenemos que presentar también, por supuesto,
1: claro,
0: en esta mañana.
1: No es una más, ella está, como siempre, presentada especialmente y auspiciada a Cecilia Laratro en Empezando el Día por Medife, cobertura médica.
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0: Ceci, buen día, ¿cómo estás?
14: Pero buen día, Mariana, Ale, Mariano, ¿cómo andan?
0: Bien. Bien. Deseando que salga el
14: esperando
0: sol.
14: Esperando eso, vamos a tener que esperar hasta el programa próximo, el domingo que viene.
0: Literal,
14: ¿no?
0: Literal.
14: Bueno, lo que vamos a hacer todos en general es salir al sol. Primero que la luz te cambia el ánimo, ¿no? Sí. Eso es muy importante. El clima y el ánimo están muy asociados a veces. Y después vitamina D, nena, porque la verdad que no estamos tomando nada de vitamina D sin sol.
0: Claro, ese es el
14: tema. Países como... Claro, en países como Francia o Inglaterra, ahí donde nunca hay sol o hay muy poco, la vitamina D se suministra gratuitamente. Así que bueno, primero que nada quiero felicitar a todos los nominados al Martín Fierro de la radio.
0: Claro.
14: Es muy una gratificación muy grande recibir estas nominaciones.
0: Mira, voy a aprovechar, son 12 nominaciones. De Radio La Red, Pastor 910 por el programa y liderado por Facundo Pastor, Fútbol 910, Hugo Balazón en labor periodística deportiva, La Red Informativa como servicio informativo, a Rosario Bigossi por el móvil, La Hora Referí, programa semanal en AM, MP 910, programa periodístico vespertino diario, a Paulo Vilouta, labor conducción masculina, a Leo Gentili, relator deportivo, Un Buen Domingo, como programa deportivo, marca de radio del querido Aliberti, programa semanal en AM. Ojalá el año que viene piensen en nosotros, ¿no? Claro. Como programa semanal en AM. Y acá hay Buen Fútbol, programa nocturno en AM y FM. Felicitaciones para todos.
14: Bueno, muy bien, felicitaciones de mi parte también. Bueno, y ahora vamos con la columna. Sabés que en la semana pasaron un montón de cosas de las que se hablan en el programa, que tienen que ver con la política, con lo social, con lo económico, pero bueno, yo voy por otro lado, rescaté para la columna dos noticias que tienen que ver con músicos que utilizaron la música no solamente como entretenimiento, sino como una herramienta para expresar sus ideales. Uh-huh. El 9 de octubre de 1940 nació John Lennon. Su importancia, desde ya sabemos, excede a los Beatles. Sus canciones se convirtieron en una forma de pensar. Sabemos que con los Beatles participó realmente de una revolución musical y cultural, pero bueno, después compuso canciones donde se preguntaba sobre el amor, la guerra, la paz y la propia condición humana. Hubo en él una paradoja. Fue uno de los hombres más famosos del mundo, Marian, y terminó buscando una vida más sencilla, una vida de paz. Lennon hizo de su fama una plataforma para hablar de aquellas cosas que consideraba más importantes que la fama. Temas como la paz, el amor, la libertad y la posibilidad de imaginar un mundo diferente. Y aunque parezca descabellado, encontré un puente, o sea, una asociación posible con Piero, quien, como ustedes saben, falleció esta semana a los 81 años y también compuso canciones con temática social y pacifista. A fines de los 60 y 70 apareció Piero expresando el inconformismo, ¿no? El inconformismo que tenía que ver con la sociedad, el poder, la figura del cantautor comprometido.
0: Sí.
14: Bueno, en el año 1981, Piero participó en un homenaje argentino a Lennon. Los dos utilizaron sus canciones como herramienta de paz, de protesta y de conciencia social. El pacifismo universal de John Lennon a la canción comprometida de Piero en la Argentina, con temas como Coplas para mi país, Pedro Nadie o Para el pueblo lo que es del pueblo. Los dos artistas fueron noticia esta semana y yo elegí hacer un paralelo y no las tradicionales biografías, porque, bueno, porque vamos a ir por otro lado, todos sabemos quiénes fueron cada uno, cuándo nacieron, en qué lugar y todas sus canciones. Piero en Argentina desarrolló una canción de contenido social y político, y John Lennon, especialmente desde Imagine, convirtió la canción popular en una reflexión sobre la paz, la guerra y el poder. Quizás en ambos casos, la verdadera influencia no esté solamente en lo que hicieron, sino en aquello que consiguieron. Y lo que consiguieron fue que otros se animaran a pensar. Bueno, los dos imaginaron un mundo mejor, así que si les parece bien, me despido con esta música.
0: Qué hermoso.
14: Besitos.
0: Besos, Ceci, gracias.
14: Chao, tesoro, chao.

0: Bueno, me encanta. Buena combinación de Cecilia, un poco en homenaje también al gran Piero. Nos quedan 6 minutos de programa. ¿Qué le pasó a Colapinto?
1: Se quedó.
0: No,
1: se quedó.
0: ¿Cómo se quedó?
1: Se le quedó el auto ahí en el medio de la pista.
0: Sí.
1: Así que, bueno, quedó fuera de competencia.
0: Quedó fuera de competencia.
1: Lamentablemente quedó fuera de competencia. En la vuelta 32. Estaban llegando a la mitad. Ya estábamos en la mitad de la carrera porque son 62 vueltas.
0: Sí.
1: Venía teniendo una buena carrera, ¿eh? Todavía no había ingresado al pit para hacer el cambio de neumáticos.
0: Pero se quedó.
1: Y se quedó.
0: Bueno, ahí está.
1: Se quedó el auto.
0: Chau Colapinto en
1: este premio
0: de Singapur.
1: Se quedó el auto.
0: Ahí está.
1: Había tenido problemas ayer. Y bueno, hoy se terminaron de confirmar.
0: Se materializaron en la carrera. En un ratito repasamos la fecha de hoy, transmisión de Radio La Red. En un ratito anunciamos ganador.
2: Sí, claro.
0: Y tenemos a Cristian Baglietto. Cristian, a esta hora, ¿cuál es el panorama en un día complejo para transitar?
3: Y sigue siendo complejo, Mariana, porque se suma un nuevo corte, que es la autopista La Plata-Buenos Aires. Es decir, a lo que veníamos mencionando, General Paz, que está cortada desde altura Panamericana, Cantilo, Lugones, el Paseo del Bajo, el Eje Huergo Madero, la autopista 25 de Mayo, como también la Perito Moreno. Ahora se suma el corte en autopista de La Plata de Buenos Aires, en la bajada hacia Huergo. ¿Qué le sugerimos a los automovilistas que vienen desde la zona sur del conurbano bonaerense por la autopista de La Plata de Buenos Aires? Bajar en Sarandí y utilizar el puente Nicolás Avellaneda que une el barrio porteño de La Boca con Dock Sud, porque está todo cortado, y también está cortado el puente Pueyrredón, es decir, la bajada es en Montes de Oca, que es la primera bajada cuando tomás el puente, y sigue habiendo caos. Por ejemplo, sugerimos a aquellos automovilistas que vienen de la zona sur, el puente Nicolás Avellaneda o el puente Bosch, y después lo que vienen de la zona norte es Avenida Cabildo, y lo que vienen de la zona oeste es Rivadavia, porque sigue el corte total, Mariana.
0: Bueno, ahí está. Atención, porque es un día complejo entonces para moverse hasta después del mediodía con este fondo de carrera de ciclismo, ¿no?
3: Sí, son 3.500 ciclistas los que están compitiendo, así que la situación es muy compleja. Y después recordemos lo que veníamos diciendo anteriormente, que están sin servicio los trenes Mitre y como el tren Sarmiento. Así que más complicaciones, y después el barrio porteño de Lugano, que está la caminata rosa para concientización sobre el cáncer de mama.
0: Bueno, día de actividades y mañana ultra feriado, pero también en el centro porteño con actividades.
3: Exactamente, por el tema del gospel, así que ya están cortadas diferentes arterias de la ciudad de Buenos Aires, la zona del centro, Diagonal Norte, entre Carlos Pellegrini y Bolívar, Avenida de Mayo, Suipacha, Esmeralda, así que mañana va a ser complejo, al igual que hoy. Por eso decimos, a los que están circulando por el centro, las alternativas es Avenida Córdoba, Belgrano, Independencia, porque ya comenzaron los cortes.
0: Bueno, y lo último, porque hubo récord de ventas de pasajes para ir a distintos puntos en este fin de semana, pero Bariloche, como los más taquilleros, y a la costa atlántica, ¿el peaje cómo viene? ¿Tranqui?
3: Viene tranquilo, ¿eh? Okay. Sí, hubo mucha circulación en el peaje La Huella, en la ruta 11, como en la ruta 2, en el peaje San Borombón, superaron los 2.100 vehículos en hora pico.
0: Bueno, un movimiento, está bien.
3: Sí. Esto fue el viernes por la tarde-noche y las primeras horas del día del sábado.
0: O sea que hay un poquito más de movimiento de este fin de semana. Después tendremos los datos definitivos. Gracias, Cristian.
3: Hasta luego, Mariana.
0: Hasta luego. ¿Qué repasamos hoy, Marian?
1: Bueno, repasamos porque tenemos una gran variedad de partidos para ofrecer en el día de hoy a través de Radio La Red, desde las 2 de la tarde, con transmisión. El partido empieza a 14:45, San Lorenzo recibiendo al Deportivo Riestra. Necesita ganar San Lorenzo, y si no, se complica cada vez más para el año que viene, con Alejandro Calumite y Hugo Balazone. A las 16:45, partido que se va a disputar a las 5 de la tarde, tenemos clásico, Platense recibiendo a Argentinos ahí en Saavedra, para los que viven por la zona lo tengan presente. Gustavo Sima con Nico Bosa van a estar allí en la cancha de Platense. En el mismo horario, Rosario Central recibe Independiente Rivadavia, con toda la información de Rodrigo Mendoza. A las 18:45, porque 19:15 es el partido, Racing recibe a Belgrano de Córdoba con Leo Gentili y Coco Ramón. en el Cilindro Mágico de Avellaneda, y a las 21:30 el partido Talleres en el Mario Alberto Kempes, sí, recibe Independiente. Ahí van a estar Pipi Novelo y Dani Barreto. Una gran transmisión de domingo de Radio La Red.
0: Y tenemos ganador, Ale.
2: Tenemos ganador y es un hombre, es Rodrigo González, sus últimos tres del DNI 865, es quien se lleva la membrana de Sanjo Jafep.
0: Sanjo Jafep, ok, lo seguís en las redes también para seguir participando de los sorteos. Gracias a todos por haber estado del otro lado. Nos reencontramos el próximo domingo con sol. ¿Es la promesa?
2: Ponele.
0: Gracias. Quédate que ya llega Nacho Guano y todo eso.

0: días. Bienvenidos una vez más a Radio La Reda, domingo 910 en vivo. Vamos a estar acompañándolos hasta la una de la tarde hoy, acompañados por su excelencia, Jack Palance, una vez más acompañándolos en esta mañana de domingo. Danchu, gracias por estar acá.
1: Hola,
0: bienvenida,
1: chicos,
0: una vez más.
1: Buenos días, ¿qué tal? Y bueno, vos dijiste, el frío volvió.
0: El frío volvió.
1: Sí.
0: El frío se hizo presente, sí, porque la primavera, también los comienzos de la primavera, tienen este tipo de cosas. Tal vez ayer saliste un poco. Ayer estaba como para tener en cuenta un saquito salir, más o menos. Si ibas a salir de donde salieses, 5, 6, 7 de la mañana, sabías que algo, manga larga, aunque sea, ibas a tener que tener.
1: Pero 10 grados 8 décimas en este momento.
0: ¿Ahora, en este momento?
1: Sí, un pronóstico muy histérico este año. No se pone de acuerdo, sí, 83% de humedad, el cielo cubierto, probabilidad de lluvia. Sí, ya no, no. A mí me trata mal, date cuenta, mirá, escucha el tono de voz que tengo, ¿no? Conmigo la tiene el tiempo.
0: ¿Qué hace, Pocho? Buen día.
2: Hola, Nachito, ¿cómo estás? Bueno, esta es la temporada del niño, ¿no? El coso climático del niño.
0: Sí, bueno, que va a ser.
2: Bueno, póngale pañal al niño ya.
0: No, basta, pará, me tiene podrido. Esto es algo que, sin hacerme el Luca Berengua, aunque basado en Luca Berengua, que esto ya sabíamos. Se sabía desde el mes de marzo que la primavera iba a ser, primavera y verano, más cálidos que el año pasado. Después veremos cuánto. En una de esas, el año pasado fue, no sé, de 30 de promedio, y esta será 38. ¿Es más cálido? Sí, es más cálido. ¿Cuánto más cálido? Un cachito, no te diste cuenta.
2: Sí, pero.
0: Pero que iba a ser más seco el otoño-invierno. No están los números aún, pero probablemente haya sido más seco en términos de que no haya, o que llovió poco, al menos en el AMBA, o tal vez menos a lo que se venía, a lo que venía lloviendo, y que va a ser más cálido la primera y el verano.
2: Esperemos, porque hasta ahora no viene ayudando el clima,
0: bueno,
2: no podemos ponernos
0: días,
2: ropa.
0: Mirá, ahí está. Mirá, es buenísimo.
2: Gracias.
0: Es buenísimo lo que dijiste.
2: Gracias.
0: Es genial. Yo sé que el enunciado va a ser como, uy, qué despelote, pero ténganme paciencia que después se pone fácil.
2: ¿Ah, es largo?
0: Sí.
2: Ok.
0: Agarrame los pochoclos. Morir de literalidad. A mí si me decís que vos te comés dos empanadas, yo compro dos empanadas para vos. Porque me dijiste dos empanadas.
2: Rata.
0: Si me yo te pregunté, Pocho, ¿vos cuántas empanadas comés? Compré
2: pero
0: dos.
2: Bueno, a ver, seguimos.
0: Yo compré dos.
2: Sí.
0: Dani, sí. ¿Me acompañás a acá que tengo que hacer un trámite?
1: Sí, ¿qué tenés que hacer?
0: No, nada, solamente, pero vamos caminando.
1: ¿Un trámite?
0: Sí, vamos caminando.
1: Vamos,
0: ¿Cuántas cuadras son? Pregúntame.
1: ¿Cuántas cuadras son?
0: Tres.
1: Ah, bueno.
0: A la séptima, me dice, che,
1: dijiste tres cuadras.
0: Claro, bueno, era una forma de decir. No. Yo con eso, con las cuadras. Y con vos me pediste un pantalón gris y no había y no traje nada. No, pero ¿cómo no trajiste el marrón? Porque en perfecto español me pediste el gris. Yo te muero de literalidad con esas cosas.
1: Claro.
2: Yo creo que una cosa es, me voy a poner acá en el coso. Digo, una cosa es el pantalón, que ahí sí, vos pedís un pantalón de tal color, tiene que ser específico. En la comida no hay que ser tan rata.

0: 5. Sí. Entonces yo no pedí 5. ¿Entendés?
1: Okay.
0: En eso.
1: Sos estricto.
0: Yo, estricto. Te muero de literalidad. Muero de literalidad.
1: Bueno,
0: si me dijiste, che, ¿cuánto es el viaje en colectivo de acá hasta acá? Bueno, ahora con la aplicación eso es más fácil.
1: Sí.
0: 40
1: sí.
0: minutos.
2: Sí.
0: Si el viaje después me duró una hora, sin ningún tema de que no, mirá, pinchó, no, mirá, se paró, no, mirá, tránsito. Te llamo y te digo, no sabés nada de tiempo, no lo digas más.
1: A mí me pasa mucho, y no sé si a la gente que nos está escuchando va a pasar.
0: Le va a pasar porque nos va a contar su historia de literalidad.
1: ¿Sabés lo que le va a pasar a la gente?
0: Alguien tiene que hablar, que si no, mira.
2: Sí, sí, sí.
0: A mí...
1: ¿No te pasa cuando vas a las provincias que te dicen, ah, acá nomás, dos,
0: sí.
1: Y caminás, que son dos pueblos, hasta llegar?
2: Sí, pero para ellos
0: bueno, claro, porque en términos de, tal vez, no lo sé, pero en términos de caminar 10 minutos...
1: Esto va de la mano a cuando un amigo te dice, no, estoy solo, anda con fulanita que te va a dar bola, anda. Y capaz que no te va a dar bola, no.
0: Te
1: tira como a los leones, ¿viste?
0: Yo creo que las cuestiones... Bueno, tenemos que ver historias de literalidad.
2: Claro,
0: todos tenemos algo en donde la literalidad nos ahorca.
1: Ok.
2: Sí.
0: Claramente.
2: Sí, sí.
0: Y todos le diríamos, pero che, ¿en serio?
2: Sí, sí.
0: ¿En serio?
2: Si no, vos... pero es verdad.
0: ¿Viste? Claro.
2: Sí, a mí me pasa con los horarios de mis hijos.
0: Sí. Bueno.
2: ¿A qué hora volvés?
0: A las 5.
2: Claro.
0: Y los cuando te toca ser padres,
1: claro.
0: Padre, madre, digo, tutor, encargado, a las 5, y son las 5:30 y no viniste, te llamas. ¿Qué me llamas? Bueno, mira, me dijiste a las 5, si no me... No sé.
1: Está bien. Claro.
0: Si no me decías un no sé.
2: Sí.
0: Y listo.
2: Claro.
0: Todos tienen
2: una
0: idea en donde entregan la chapa y el arma... ¿viste las películas? Dame tu chapa y tu arma. Dame también la pistola pequeña. Y el tipo se levanta el pantalón.
1: Sí.
0: ¿Viste? Se levanta la media y tiene el arma, la otra, la que guarda. Todos tenemos una historia de literalidad y la quiero escuchar.
1: Okay.
0: 11, 23, 24, 22, 22. Yo, por ejemplo, cuando me piden empanadas y cuando me hablan de cuadras...
2: Tiene que ser así.
0: No, le erraste por un...
2: No.
0: Me decís 3 cuadras. Y caminamos 3 cuadras, 40 metros, dale. Era la cuadra 4. Pero bueno, dale.
2: Claro.
0: Te llevo el envión. La charla estaba buena.
1: Sí.
0: Teníamos que...
2: Sí.
1: Ok.
2: Pero no más de eso.
0: No más de eso.
2: Son los límites tolerables. Te digo quién es literal.
0: ¿Quién es literal?
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0: Ahí estamos, 10 de la mañana, 14 minutos. En un ratito estamos con el Gran Premio de Singapur, ¿sí? En la noche, se está corriendo. Tal vez podamos hacer un minutito con Roberto, a ver, para que nos vaya dando información. Tenemos 62, van a ser 62 las vueltas,
1: claro.
0: Del Gran Premio de Singapur. Pero bueno, Pocho, empecemos a comentar. A ver, a modo de título, el título más importante... que tenemos que tener del deporte a esta hora en la Argentina y en el mundo.
1: Que River jugó ya con uno de los primeros descendidos del torneo.
0: Estás practicando un periodismo.
1: No, para nada. ¿Con quién? Para.
0: Estás practicando un periodismo que un poco resalta algunos aspectos que no son... del todo cierto.
1: Resalto los aspectos que hoy pasan en el fútbol. ¿Quién es el primer descendido? Estudiantes de Río Cuarto.
0: A costo de la derrota con River. Cuando empezó a jugar, Estudiantes de Río Cuarto.
1: Estaba bien.
0: No estaba bien.
1: Bueno, estaba. No estaba todavía
0: estaba
1: descendido.
0: Pero es que jugó ya con el primer descendido. Ya estaba descendido y jugó. No te me hagas el mascarita, Pocho.
1: Igual digo que después vamos a analizarlo. Yo quiero analizar a este River. Con vos, justamente. Porque para mí dejó muy poco River ayer.
0: Sí, claro.
1: Muy poco. Digo, después de un parate tan grande, después de un parate donde vimos muchos partidos de la selección, pensábamos que iba a trabajar.

0: cosas, fue lo mismo que siempre. Para mí, ¿eh? Creo que fue austero, mereció más goles.
1: Sí, pero no mucho, o sea, no mucho más. Si el partido terminaba 2-0, era un poquito más justo, pero era por puntería.
0: Sí.
1: O sea, puntería. Puntería. La quiero que... Atajada grosa, hay una.
0: La del remate fuerte.
1: Remate fuerte, sí. En el primer tiempo. Después hubo tiros al arco, pero definiciones.
0: Sí, está bien.
1: ¿Viste? De tiritos.
0: Bueno, a mí me da la sensación de que si le va. Son tiritos, pero si le da lugar a los rivales a que le pateen al arco, otro equipo puede hacerle más daño. A eso es lo que voy.
1: Sin duda. Vamos a estar repasando tablas,
0: todo.
1: Posiciones, cómo
0: las
1: quedaron.
0: Las copas de esta semana.
1: Y claro, todo. Y tenemos fecha hoy con un partido. También clásico.
0: Sí, muy de barrio.
1: Muy de barrio.
0: Muy de Goyeneche.
1: 10 de la mañana, 17 minutos.
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1: Hoy a las 2 de la tarde... Arranca la transmisión, agarra. Hoy somos la previa de la previa.
0: Claro.
1: Hoy somos la previa de la previa. Vamos camino a desarrollo de la F12 del fútbol argentino. Recordemos que el asterisco, el único asterisco que hay ahora. ¿Me equivoco si digo que es River Sarmiento?
0: No.
1: El único, Sarmiento River.
0: Sí.
1: El único asterisco que hay. Con Ale Calumnite, con Hugo Balazone, a quien le mandamos un abrazo enorme. Y las felicitaciones por su nominación.
0: Obvio,
1: ¿sí? A mejor labor periodística deportiva,
0: sí,
1: en radio del año 2025 en los Martín Fierro, que la ceremonia será creo que en 15, 20 días.
0: Sí, ¿no? Más o menos aproximadamente.
1: Bueno.
0: Y felicitamos a la radio por las 12 nominaciones,
1: sí, claro,
0: ¿no?
1: Por
0: obviamente.
1: Por supuesto, estamos en Radio de la Red. Y agradecerles enormemente. Han llegado las mediciones.
0: Muy bien, ¿y qué pasó?
1: Muchísimas gracias. Ustedes no saben la alegría que nos dan domingo a domingo siguiéndonos, totalmente, participando, jugando con nosotros, escuchándonos. Es la verdad que una alegría inmensa.
2: Sí,
1: han llegado las mediciones y estamos tan contentos,
2: sí,
1: de tenerlos a ustedes allí acompañándonos con tantas ganas. Así que muchísimas gracias y por eso, ¿por qué te decía lo de Ale Calumnite y lo de Hugo Balazone? Porque San Lorenzo y Riestra... ¿Tomará micro Riestra? Porque están enfrente.
0: Están
1: enfrente. Yo le hago como, ¿viste cuando las...
0: pasillo
1: le hacía. Sí, le hago el pasillo. Pero, ¿viste como cuando... Esto es un chiste, ¿eh? Por la duda.
0: Sí, sí.
1: Cuando los colegios van de un colegio... O sea, es una excursión. Una salida del colegio, pero que es a dos cuadras.
2: Sí,
1: entonces van dos profes con un cordón, ponele.
2: Claro.
0: Y van pasando.
1: Y los van acompañando. Entonces, Riestra, bueno, le comentamos a los que no saben, Deportivo Riestra y San Lorenzo están como espalda con espalda. ¿No? Están pegaditos.
0: Sí, están ahí nomás.
1: Están pegaditos. Tenemos para comenzar a jugar con todos ustedes. Tenemos para comenzar a jugar con todos ustedes una camiseta de San Lorenzo.
0: Ah,
1: gentileza de Seven Sports.
2: Qué bien.
1: Sí, para jugar con todos ustedes. Así que, hola inteligencia artificial, buen día, ¿cómo te va? Vamos a hablar de alergias.
0: Muy bien.
1: También. Estás despierto hoy.
0: Sí, pero...
1: ¿Casualidad o causalidad?
0: No, leí la...
1: Leíste. Muy bien, nosotros saben, nos juntamos de las 4 de la mañana.
0: Claro, sí.
1: Y todo esto está ensayado ya. Son guionistas,
2: sí,
1: que nos ponemos en mesa larga.
0: Sí, sí. Usted está en la punta siempre.
1: Obvio.
0: Y dirige.
1: Bien. Ok, escuchame, y me pinto de dorado para que me...
2: Tienes el tambor que marca el paso.
1: Para que...
2: Entonces seguimos.
1: Sí, y tengo... dos sobrinos míos que vienen y van poniendo pétalos de rosa,
2: claro,
1: por donde camino.
2: También.
1: Bueno, escucha. Hola, inteligencia. Juntame, te pido por favor, 5 segmentos de canciones. 5 canciones. O sea, sí, 5 segmentos,
0: sí,
1: de canciones que después yo las pueda traducir en una lista de ropa o accesorios de moda.
0: Ah, qué lindo.
1: ¿Me entendiste, no? O te prontié mal.
0: Ay, te prontié mal.
2: Ay, qué terminología.
1: No. Aprende, preocupate. Yo también estoy a 2 años de que me hagan descuento en el supermercado por jubilado y me preocupo en aprender las cosas nuevas. Prontiales, te pregunté bien, ¿no? Inteligencia. Cinco segmentos de canciones. Que yo pueda traducir en una lista de ropa o accesorios de moda.
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1: 11, 23, 24, 22, 22. Vamos a comenzar a jugar por la camiseta de San Lorenzo.
0: Vamos.
1: Me deberán decir ustedes, ¿qué lista de ropa resulta de estas cinco canciones que preparó nuestra inteligencia artificial?

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0: ¡Ay, qué bueno!
1: O si no, qué sé yo. Tal vez si tenés esa posibilidad que el encargado del edificio te dice, Pocho, ha llegado esto para usted.
2: Oh.
1: Y ves las cápsulas de Macchiato.
3: Qué rico el olor a café.
0: Café Macchiato.
3: Tendría que haber un coso de...
1: Vamos a pensarlo.
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1: En un ratito vamos a estar hablando de Colapinto, en un ratito vamos a estar hablando de alergias, en un ratito vamos a estar hablando de un caso, Dani, hacemos un adelanto.
0: Sí, bueno.
1: De algo que pasó en la semana, ¿en Morón fue?
0: En Lomas de Zamora.
1: Perdón,
0: en Morón, en varios colegios, porque vamos a hablar de lo que está sucediendo en la República Argentina con esta situación, que tiene que ver con la inteligencia artificial no utilizada inteligentemente.
1: Sí, totalmente. Puntualmente, el caso de una de unos chicos de un colegio que empezaron a distribuir fotos alteradas vía inteligencia artificial de sus compañeras, bueno, sin ropas, y distribuyéndola en diferentes sitios y demás.
0: Sí.
1: Vamos a estar hablando de eso. Una problemática que ya arrancó en España en el 2023 y que aquí llegó en 2024.
0: Exacto.
1: Acá estalló.
0: Sí, y que es una nueva forma de violencia, ¿no? Así que bueno, vamos a estar desarrollando y hablando sobre el tema.
1: Después, Pocho, hoy tenemos un Platense Argentino Junior.
3: Con un montón de pastillitas del barrio, con un clásico que es... Bueno, después te lo voy a decir, pero es un clásico que marcó historia y que dejó muchos nombres que jugaron en los dos equipos.
1: ¿En serio? Hoy, bueno, vamos a tratar de extraer alguno de esos...
3: ¡Oh, qué lindo!
1: De esos, de esos jugadores que...
3: Vistieron las dos camisetas.
1: Que vistieron las dos camisetas. No, la verdad, no quiero ponerme en conocedor porque no lo soy. No sé... Si alguno habrá sido de traición.
3: Hay nombres muy importantes.
1: Nombres muy importantes.
3: Y hay
1: pero una cosa es que sea un jugador importante, per se, que haya jugado en los dos equipos, que no, pero que no haya sido ídolo o grosso de alguno de los dos equipos.
3: Hay uno que es ídolo.
1: ¿En serio?
3: Sí.
1: ¿Ídolo?
3: Y hay uno que es ídolo.
1: Mirá. Bueno, chequemos que no sea con el que tengamos que hablar.
3: No.
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1: Estamos con la camiseta de San Lorenzo para jugar con ustedes. Gentileza de Seven Sports, 11, 23, 24, 22, 22. Estamos haciendo una lista de ropa y accesorios de moda.
3: Hay una que no la adiviné.
1: Se lo pedimos a la inteligencia artificial. Nos armó esto. ¿Cuál es esta lista de ropa? ¿Estás participando por la camiseta de San Lorenzo?

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1: River ganó, pero no le sobró nada. River tiene y necesita las victorias ahora mucho más que nunca. Pero como dijimos, se enfrentó con un Estudiantes de Río Cuarto que a priori venía para ganar, pero esa victoria no fue de la mejor que tuvo ese equipo, no fue lo que querían ellos, perdió y con esa derrota fue el primer equipo descendido. Habló Gonzalo Maffini de Estudiantes de Río Cuarto y dijo esto.
2: Era lo que, por lo que peleamos todo el año. La verdad que nunca, a lo largo del año nunca pudimos hacer pie, creo yo. Hicimos una buena pretemporada a mitad de año, pero nos ilusionamos con eso. Pero bueno, errores nuestros, por ahí mala suerte y demás. Nos trae esta cancha, un rival súper difícil que nos superó, nos ganó. Y bueno, nos pasó lo que no queríamos.
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1: Uno de los mejores jugadores ayer en la cancha fue Lautaro Pereira. Para mí, destacado en el equipo de Poncio. Y justamente, el técnico de River se refirió a Lautaro Pereira.
3: Lo de Lautaro, la verdad que da alegría, pues es un jugador del club, es un jugador que viene ya con un proceso de adaptación a primera división donde es diferente a todo lo otro más abajo. Y se lo ganó solo estos minutos, se lo ganó solo jugar hoy así y ser protagonista de un equipo donde hay grandes jugadores.
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1: Está más que claro que River necesita imperiosamente ganar todo lo que queda de acá hasta el final. Y se refirió el técnico de River, Poncio, sobre las finales que tiene al horizonte.
3: No creo que hayamos retrocedido, las situaciones estuvieron. Y en ese punto que si las situaciones están, no es preocupante. Yo creo que tenemos que seguir trabajando, de los cuales tenemos 5 finales, en las cuales las tomamos como son. Y como siempre dice el refrán, ganar se corrige mejor.
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4: No conocía el refrán... ganando se resuelve mejor. Pero es una buena frase, ¿no?
1: No, o sea, está bien.
4: No sé.
1: Se trabaja mejor sobre las victorias que sobre las derrotas.
4: No, está bien, pero digo, es un refrán. ¿Cuándo sos oficialmente refrán?
1: Sí, cuando...
4: ¿En qué momento sos oficialmente refrán? Che, bueno, mira, debe ser, ¿no? Una frase. Es como, ¿cuántos likes tuvo alrededor de la historia?
1: Claro,
4: bueno, se convierte en un refrán.
1: Está bien, vamos a ver si...
4: Ganándose, ¿cómo es el refrán? Ganando se corrige mejor.
1: Se corrige mejor.
4: Bueno. Yo creo que ganando se corrige mejor es un buen refrán futbolístico.
1: Creo que va a quedar.
4: Habría que traer un mármol.
1: Sí, y ponerla.
4: Y tallarlo en mármol.
1: Sí, lo puede tallar en el Monumental ahí.
4: Ahí estamos.
1: Como
4: dale.
1: Frase destacada. Pero otro de los que habló sobre estas finales que se le viene a River es nada más y nada menos que Otamendi. Así que lo vamos a escuchar acá en Radio La Red.
5: Creo que tenemos que tener más paciencia en tres cuartos de cancha para adelante. Creo que hoy obviamente la ansiedad, jugar después de mucho tiempo, creo que teníamos esa ansiedad de poder jugar, pero también obviamente no sabíamos cómo nos iba a salir porque hacía mucho tiempo que no jugábamos juntos. Está bien, hemos jugado amistoso, todo lo que quiera, pero no tiene nada que ver con lo que es la competición esta. Para nosotros es muy importante generar positividad entre nosotros, generar el juego, captar la idea de Poncio, que es lo más importante, y nada, creo que hoy fueron 3 puntos importantes porque para nosotros son finales.
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1: Bueno, ayer continuó la fecha. River fue el último partido, ganó 1-0 con gol del Toro Acuña. Empezó temprano con Barraca Central, que le ganó 2-0 Huracán, con 2 goles de Briasco.
4: El de Briasco, el segundo, un golazo.
1: Golazo, brutal, golazo, hermoso brutal. Gol. Después el empate 2-2 de Central Córdoba de Santiago del Estero con Estudiantes de La Plata. Un Estudiantes de La Plata que el día miércoles a las 9:30 de la noche va a jugar Copa Libertadores contra el Flamengo. Empató 2-2. goles de Sequeira y Santos para Central Córdoba, Monsalve y Cetré de penal para Estudiantes de La Plata. Tigre de local perdió 2-1 con Banfield, domina para Tigre y Balboa y Adorián para Banfield. Y obviamente, como dijimos, River ganó 1-0.
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4: 11 23 24 22 22. Las historias de literalidad.
1: Por favor.
4: ¿Dónde morís de literalidad? ¿Cuál es tu límite? ¿Cuál es tu límite? Te piden un kilo de arroz. ¿Llevas 2 kilos por la duda? ¿O llevaste uno y después te dicen, no, cómo no te...? Claro. ¿Dónde morís de literalidad? ¿Qué no soportás que te digan algo erróneo? Después estamos jugando por la camiseta de San Lorenzo. Claro. Estamos buscando una lista de ropa que recién nos tiró la IA con nuestra inteligencia artificial.
1: Única.
4: Hola, inteligencia artificial. Estás ahí, ¿no? No nos dejás.
1: Deboteame.
4: No
1: se va. Ay. Contenta, ¿sabes?
4: Está contenta, dame mi pileta. Bueno, escúchame.
1: Sí.
4: A hoy.
1: A esta hora.
4: ¿Te animás a ser quién se estaría enfrentando con quién en octavo de final?
1: Sí. Por ahora sería Instituto Barracas.
4: En Córdoba.
1: En Córdoba.
4: Porque recordemos, se está viendo que las semifinales. También se jueguen en estadio neutral.
1: Exactamente.
4: No está del todo.
1: No está mal eso.
4: No, para nada. Seguramente habrá debate. Porque, bueno, y el que entra octavo cada vez tiene más posibilidades de salir campeón.
1: Bueno, sí.
4: Bueno, pero... bueno, ¿para qué salir primero? ¿Para qué salir primero en la zona? Está bien, yo lo miro desde el punto de vista de el socio abonado. A mí, por ejemplo, en River, con tu lugar en el Monumental, si River clasifica de cuarto para arriba, los partidos que le tocan a River son en cancha de River y no los pago extras.
1: Está bien, se entiende.
4: Entonces, bueno, che, mirá, el club, además de poder tener la ventaja deportiva de jugar en su cancha, bueno, yo como socio abonado, es como que veo un partido gratis. Entonces, si vos salís octavo y encima ya la semifinal, la final, estamos iguales. Y la semifinal también. ¿Para qué yo junté 20.000 puntos? ¿Te salgo primero o te voy midiendo? Bueno, ¿con cuánto entro? Con 24. Bueno, dale, vamos con 24.
1: Bueno, pero es posible que el que entre midiendo no juegue tan bien como el que está primero también. Porque también son suposiciones.
4: Yo, total. Te banco la cantidad de equipos, te banco la forma de competición y toda esa. A mí, yo, si salgo primero de grupo...
1: ¿Vos querés jugar local toda tu vida?
4: No, está bien, pará. Si yo salgo primero de grupo, bueno, tenés que ganarme. Si empatamos, paso yo.
1: Bueno,
4: pero si no, ¿para qué hice? ¿Cuántos partidos son? ¿16?
1: Sí.
4: Ayúdame, 16 por 3. ¿Cuánto es? ¿3 por 6, 9? ¿3 por 1, 39? Sí. ¿Está bien?
1: Sí.
4: 3 por 16 es 39.
1: Sí.
4: Bien. Estuvimos bien.
1: ¿39? No, 40.
4: Bueno.
1: ¿49?
4: No sé, bueno, lo que sea.
1: 3 por 1, 3.
4: Ay, tenemos 3 celulares y ninguno hizo la cuenta. Pero saco 49 puntos. Y empato y voy al penal y pierdo. Ganame.
1: Bueno, pero
4: al menos, uno contra 8. Pará. 1 contra 8, ganame. Después 2 y 7, ta, ta. Pero al 1, al que quiso ganar el grupo, dale un caramelo de más. Quiso ganar el grupo. Pregúntale hoy al hincha de Instituto. Che, Instituto, saliste primero en el grupo. ¿Te parece bien que el octavo deba ganarte? ¿Para pasar? No, voy a la gloria. O según, si le toca a Barraca, va a jugar en la cancha de Instituto. Si le toca a River, va a jugar en el Kempe para facturar. ¡Perfecto! ¡Gáname!
1: Pero, a ver, yo entiendo lo que vos decís. Entiendo desde la lógica futbolera, pero me parece que es también muy meritorio que un equipo que salió octavo, remándola con lo que tenía, porque no es el mismo presupuesto que por ahí el que tiene...
4: Fantástico. Bueno, saliste octavo, el otro salió primero. ¡Gana! Es deporte. Gana.
1: Pero
4: no, se gana 0 a 0 penales.
1: Pero se gana, es una forma de ganar. No,
4: bueno.
1: Lo llevo. Pará.
4: Yo lo llevo al 1 al 8.
1: Yo soy Barracas.
4: Sí.
1: En este momento. Y digo, bueno, la única forma que tengo es meterme atrás y buscar los penales porque sé que en el mano a mano capaz que le gano. Está válido.
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4: 10 de la mañana, 39 minutos. Gonza Prado, animal tótem bioquímico. Buen día, nene, ¿cómo te va?
6: Hola, Nacho, equipo, ¿cómo andan? Pura sangre, ¿todo bien?
4: Muy bien, Gonza. Disfrutando de este domingo, algo gris con alguna resolana. No sé dónde estás vos, pero acá hay una resolana. Hoy creo que vamos a viajar a 2024. Hoy vamos a viajar a 2024.
1: Ah, claro.
4: Porque me enteré, me ha llegado por Instagram.
1: Estuviste chumbeando el Instagram y de repente.
4: Viste que te aparece cosas. Perdóname, Gonza, pero un regreso al 2024. Pero, che, caramba. Yo lo tenía que haber tenido. Mirá, acá está.
1: A ver.
4: Granja Don Silvio.
1: Ah, vi los precios que me pasaron ayer. Sí.
4: 11.000 mangos el kilo de corte de corte de vacuno.
1: Yo te dije, para mí están mal. No puede ser.
0: Sí, no, para mí es un error de tipeo. Sí,
4: pero una locura, ¿eh?
1: Esto
4: una locura.
1: ¿Este año?
4: No, hacen sorteo.
6: No, 2024.
4: La gente me dicen que. Me dicen por cucaracha.
1: Acá.
4: Desde las 6 de la mañana cola. Desde las 6 de la mañana cola.
6: ¿Ese?
4: Brutal.
6: ¿Ese?
4: Bueno, escúchame, vamos a estar hablando de esto. Gonza, ¿hay un día D en esta semana para la administración actualmente que ocupa el titular del Ejecutivo?
6: Sí, Nacho, la verdad que sí, el martes se convirtió en el día D por definiciones. Para el gobierno, nada que ver con el famoso día D, ¿no? El famoso desembarco en Normandía, pero va en línea con lo que se va a empezar a jugar. A ver, durante estos días no hubo muchas reuniones públicas de los funcionarios del Ejecutivo, de los que se sientan a negociar cosas, ¿no? Ya sea cuestiones económicas, ya sea cuestiones políticas, sino que estuvieron más que nada en estos manos a manos, ¿viste? Entre ministros diciendo, bueno, a ver, pará, yo puedo hacer esto, yo puedo hacer lo otro. ¿Cuál era el temario? Básicamente la suspensión de las PASO y los acuerdos con los gobernadores. Por estas horas, el jefe de gabinete, Diego Santilli, está terminando de redactar el borrador final. ¿Qué vendría a ser esto? Decir, bueno, mira, en tal provincia vamos con tal. En esta provincia jugamos de esta forma. En este otro lugar hay un pacto de no agresión, pero va a ser medio maquillado, medio, viste, como una pelea, como de lucha libre, viste, que ya tenés el resultado arreglado. Claro. Todo eso se va a poner a consideración de la mesa política de La Libertad Avanza, este cuerpo que conforman, entre otros, Karina Milei, Patricia Bullrich, Diego Santilli, Ignacio De Witt, Luis Toto Caputo, Martín Menem, y ahí van a decir, bueno, podemos avanzar con esto, no podemos avanzar con esto. Una vez que tomen esas decisiones, se van a empezar a comunicar, yo te diría, mientras el presidente está en los Estados Unidos, que va a viajar el miércoles. Vas a empezar a decir, bueno, en, no sé, un ejemplo, ¿no? En la provincia de Corrientes tenemos un acuerdo para ir junto al gobernador el año que viene. Y así, con fotito, institucional, empezar a terminar de definir las garantías y las condiciones para cada uno de los distritos.
4: Ahí va.
6: Eso te conlleva que las PASO ya se suspenden, así que hacete la idea que el año que viene, salvo que pase un imprevisto, vamos a votar directamente en las generales a presidente, diputados y senadores en cada una de las provincias.
4: Yo, perdón, mi pensamiento cortito y cortoplacista,
6: sí.
4: El tema de las PASO para mí es guita, perdón, guita que se ahorra. No puedo yo advertir la implicancia política de quitar las PASO, más que, che, mirá, te paraliza el país 40 días. Porque las próximas. Cuando Alberto Fernández se presenta en Las PASO, él y Cristina Fernández, contra el binomio, era Macri Pichetto.
6: Macri Pichetto, sí.
4: Que le saca 20 puntos, 40 días el país. Yo lo que sentí, que el país operativamente puso pausa a ver qué pasaba. Entonces ya perdiste dos meses.
6: Sí, ahora hay una cuestión ahí que me parece que es. El gobierno no es que las quiere suspender por eso. Es un punto, lo que decís vos, es válido. El gobierno las quiere suspender para que las PASO no funcionen como PASO. Las PASO las creó Kirchner para básicamente aglutinar a todas estas vertientes disidentes del peronismo dentro de su espacio. ¿Me explico?
4: Sí,
6: decirle,
4: claro.
6: Mirá, vos querés ser candidato, perfecto, celo, pero competí dentro de mi sello. En la competencia vemos qué onda. O sea, ordena, espera para ordenar. El tema es que los oficialismos no necesitan ese ordenamiento, sí lo necesitan la oposición. En ese caso puntual, la elección del 2019, no había mucho liderazgo para dirimir en las PASO, porque el peronismo estaba en su gran mayoría detrás de Cristina Kirchner y el radicalismo, la coalición cívica, el PRO, detrás de Mauricio Macri. Entonces, las PASO funcionaron como una elección adelantada, teniendo en cuenta que además la sociedad, o la gran parte de la sociedad, las toma como una elección de mentirita. Entonces no van a votar. Y por lo general lo que no van a votar son los que no están dentro de la estructura del peronismo. ¿Me explico?
4: Sí,
6: vos cuando ves las elecciones, para ese sector la votación es como ir a misa. Van, ¿me explico?
4: Sí, claro.
6: No les importa, tienen que ir. Entonces no crece de las PASO a las generales. Ahora, esto lo hace el gobierno porque no quiere que se le aglutine la oposición dentro de un espacio puntual. Es decir, lo que no quiere el gobierno es que en una hipotética negociación entre los sectores no mileístas decidan ir dentro de un frente con varias listas y el que gana conduce esa lista, ¿me explico?
4: Claro.
6: Que puede tener distintos matices. Eso desde hace mucho tiempo el gobierno lo quiere suspender. Los votos siempre estuvieron, sobre todo desde el último mes. Es más, creo que te lo adelanté en este programa. El tema es que una de las condiciones que querían para terminar la negociación es lo que viene el año que viene. ¿Cómo vamos y con quién vamos?
4: Gonzalo,
6: y eso el gobierno ya lo tiene.
4: Perdóname, sí. Porque dijiste de tu primicia. Te quiero contar que han venido las mediciones y estamos muy bien y muy contentos. Así que vos también.
6: Claro.
4: De este programa.
6: Estoy muy feliz.
4: Ahí está. Muchísimas gracias. Y agradecemos a todos el acompañamiento. Unas mediciones fantásticas vinieron, ¿eh?
6: Sí, total.
4: Tanto de este programa como de la radio en general.
6: Sí, bueno, justamente eso también es clave, porque la verdad un crecimiento fenomenal de la radio, demostrando que es una radio líder, como siempre decimos. Ahora, vuelvo a este punto, me parece interesante. Hay condiciones que también son internas. Por ejemplo, la situación con Patricia Bullrich.
4: Ah, porque hubo así como una reunión semicumbre.
6: Hubo una reunión de más de 2 horas en Olivos el viernes. Y el gobierno intentó que se conozcan los detalles, viste, de cuentito de Disney, ¿no?
4: Sí.
6: Bueno, charlamos, la relación es buenísima, pero en realidad que fue un encuentro bastante tenso, y tenso por dos motivos. El primero, el presidente le reclamó a Bullrich que no hable tanto en público, que no desafíe tanto la línea del gobierno, ¿no? La línea que quieren marcar. Viste que Bullrich se está diferenciando en muchas cosas. Y Bullrich le dijo, palabra más, palabra menos, está todo muy lindo, todo muy bien, pero no voy a cambiar, es mi forma de ser, y no lo voy a hacer en esta última etapa de mi carrera política, ¿no? O sea, si actúe así, a los 20, claro. A los 30, a los 40, a los 70 no voy a cambiar.
4: Claro, totalmente.
6: Así que tomame, claro, aceptame o no me aceptes. Y después lo otro que me parece lo más interesante es que Bullrich le dijo abiertamente dos cosas a Milei, porque eso fue lo que Milei le dijo a Bullrich. Ahora, Bullrich le dijo, punto número uno, hay que dejar, las internas no se soportan más, ordenarlo de una buena forma porque no las vamos a poner de sombrero, como diciendo, tenés que tomar una decisión entre esta pelea que viene de larga data entre dos sectores dentro de tu gobierno, Santiago Caputo y Karina Milei. Y lo segundo, dijo, hay que hacer algo porque la economía el año que viene no va a ser ni por asomo lo que vos proyectaste.
4: Claro.
6: Bullrich le está diciendo, mirá que si no hacemos un cambio en la economía, perdemos el año que viene. Entre esas dos cosas te das cuenta que la charla no fue para nada amena.
4: Claro.
6: Fue súper tensa. Y el problema es que se necesitan mutuamente. Hoy por hoy, el binomio que quiere el gobierno como para decir, bueno, ordenamos todo, es Milei Bullrich. Ahora, si ya se está, ya están discutiendo de esa forma, cuando falta un año, imagínate lo que va a hacer en plena campaña.
4: Gonza, te mando un abrazo enorme, que tengas un excelente domingo.
6: Fuerte abrazo para todos.
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4: Hermosos, por supuesto que sí. Mil gracias. 11-23-24-22-22. Camiseta de San Lorenzo. Sí. 11-23-24-22-22. Contame tu historia de literalidad. Para vos, dos empanadas. ¿Son tres o son dos? ¿Qué pa? ¿Cómo pedís? ¿Qué decís? ¿Cuántas cuadras caminás si te dicen qué? ¿Hasta dónde llegás? Si te dicen 20 kilómetros y son 24, decís, bueno,
1: Está bien.
4: Te pedí el pantalón gris y me trajiste un pantalón blanco. Bueno, te traje un pantalón. Bueno, no, pero yo. ¿Cómo morís de literalidad? 11, 23, 24, 22, 22.
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14: Buen día, ¿cómo va? Soy Mariano, acá de Venado Tuerto. Algo literal que me jode es cuando dicen a la hora que vengo, a la hora que va, el horario. Si yo digo a las 3, tiene que ser a las 3:35. He tenido experiencia de que vas y estás solo, o al revés. Les mando un abrazo enorme. Soy de River. Horrible ayer, horrible. Pero bueno, ganamos. Abrazo recontra millonario, Mariano 479.
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19: Buen día, ¿cómo andan? Amo la literalidad. Si me decís que te compre dos empanadas, te compro dos empanadas. Si me decís que vas a venir 5:30, venís 5:30. Si tengo que caminar 8 cuadras, son 8 cuadras. Decime lo que es, mucho más fácil. El mundo sería todo mucho más comprensible. Mis últimos 3 de DNI, 768.
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0: 44 minutos y el sol, por lo menos aquí en el barrio de Palermo, estamos en la ciudad de Buenos Aires, para quienes no conocen, estamos en uno de los barrios legendarios, sí, del barrio, en general, hermoso, Palermo, después... Me acuerdo cuando yo era chico, ya estaba Palermo Viejo.
1: Claro. Claro.
0: Y después, bueno, toda la evolución de... Empezaron a aparecer de las construcciones, sí, y que coinciden. Y bueno, Palermo ya después terminó siendo Palermo Queens. En algún momento Villa Crespo querían decirle Palermo Queens.
1: Sí, es verdad, sí.
0: Por una cuestión casi de colectividad, ¿viste? Claro.
2: Bueno, pero yo vivo en La Boca, ya en el límite, ¿viste? En la, se llama Catalina Sur, mi barrio. Y ahora es Puerto Madero. Puerto Madero, Puerto Madero Sur. Y yo digo, no seamos tan caradura.
0: Claro. Claro. Bueno, escúchame. Por supuesto, sí, que viene con los puños llenos de verdades para contar todos los vericuetos del ascenso. Todos los vericuetos del ascenso. Facu Sánchez presentado, dale.
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4: Hola Nacho,
0: buen día, vamos.
4: ¿Todo bien?
1: Hola.
4: Bueno, hoy voy a empezar diferente. No voy a empezar con los partidos, voy a empezar con una noticia que me genera sensaciones desencontradas, porque si la hacemos bien, está bien, pero si me la hacen y termina mal, la gente se va a poner molesta. Que es que AFAPlay se va a empezar a cobrar. Okay. Para ver el ascenso, a partir de la fecha que viene, lo que se dice es entre el 14 y 15 de octubre se va a empezar a cobrar. Yo lo que digo es, se va a empezar a cobrar a partir de la fecha 34 para ver lo que es reducido, la primera final por el
0: ascenso. La definición.
4: La definición del torneo se va a cobrar. Yo lo que digo es, AFAPlay tiene muchos problemas técnicos a la hora de ver los partidos y todos los que vemos el ascenso lo sabemos. Entonces yo digo, si vos me vas a cobrar para mejorar los problemas técnicos que tiene la aplicación, ok, bienvenido sea. Ahora, también lo que digo es, si vos me cobras y siguen los problemas, a la gente mucho no le va...
1: No quiero ser defensor del diablo, pero digo, para sostener semejante infraestructura tiene que haber un costo.
4: Sí,
1: digo,
4: bueno,
1: para poder hacer un montón de operaciones y operatividades, hay que cobrar una parte. Es necesario.
0: Me pongo totalmente de acuerdo. No le pidas a River que done el alquiler de la cancha,
4: claro,
0: si no, después vas a cobrar a AFAPlay.
4: No, bueno,
0: disculpen que me haga el contestatario.
4: No,
0: el niño rico con tristeza. Pero si vas a cobrar a AFAPlay, que yo estoy totalmente de acuerdo con, che, mirá, vamos a empezar esta infraestructura, claro, que es un único pago o es un abono mensual.
4: No, es mensual.
0: Porque esto es, a partir de ahora, AFAPlay, la tenemos. Y estoy totalmente de acuerdo, ¿eh?
4: No, a ver, esto es mensual, tenés que pagar cerca de 15 mil pesos por mes.
0: Okay.
4: Yo digo, está bien que se cobre, yo no digo que no, porque es verdad lo que vos decís, que es algo muy grande AFAPlay. Yo lo que digo es, si vos me vas a cobrar, limame las perezas de conexiones en los partidos.
1: Bueno, está para bien, eso te necesitas una infraestructura y comprar mejores cosas. ¿Cómo la compras? Bueno, habiendo un costo.
0: Está bien, pará. Ahora, si yo en mi casa tengo malas conexiones o un mal servidor, no le puedo echar la culpa a AFAPlay. Che, AFAPlay, poné maguita para que yo lo vea. Che, bueno, ¿qué conexión tenés? Bueno, una conexión débil. No, la culpa no es de AFAPlay, la culpa es tuya.
4: Se comprobó a lo largo de todo el torneo que AFAPlay tiene problemas de conexión a la plataforma. Es decir, se ha caído la plataforma, han puesto mal escudos de equipo. Ha tenido su falla. Yo lo que digo es...
1: Así como también digo, ¿no? Debe tener AFA plata para poder mejorar las cosas.
0: Yo creo que sí. Pero en una de esas, yo no consumo AFAPlay. Pero yo estoy seguro que la llevan adelante las personas que relatan, sí, que están ahí. Sí. Son buenísimos, hacen muy bien su laburo. Desde lo técnico, yo la verdad... Lo supongo, vi recorte, digo, está bien, AFA puede poner. Ahora, si yo estoy en un lugar en donde no puedo ni siquiera bajar un mail mío,
1: obviamente
0: la culpa no es de AFAPlay, la culpa es tuya. Sí. La culpa, perdón.
4: El problema técnico.
0: Lo que está pasando en tu casa, o en tu zona.
1: De conectividad.
0: Claro.
4: Bueno, pero esa es la noticia ajena a lo que es fútbol, es que se va a cobrar AFAPlay a partir de la semana que viene. 15 mil pesos por mes, es mensual. Yendo a lo que es el fútbol, los partidos, sí, empezó a rodar la pelota en la fecha 33, ya no nos quedan nada, nos quedan 3 fechas para que termine el torneo, y el sábado empezó la fecha con Colegiales de local empatando 0-0 con Tristán. Almagro de local le ganó a Chacarita 2-1 y se complica Chacarita, ¿eh?
1: Bueno, ahí tenés. Gente de Chacarita no va a pagar a Faplay.
4: Chacarita se complica. No sabemos. Huevo Rondín habló después del partido y dijo, vamos a luchar hasta el final, pero está difícil. Ya cuando el técnico te manda ese mensaje, es... Quilmes, de local, perdió 1-0 con Agropecuario y Emanuel Trípodi, ex arquero de Boca y de Quilmes, técnico del Cervecero, presentó la renuncia. El presidente no quiere que deje el cargo porque lo quiere tener hasta el final del torneo. Midland, que para mí es la revelación del torneo de local, le ganó 4-0 a Rafaela. Y hoy, el domingo, tenemos partidos importantes, como por ejemplo a las 3 de la tarde, Atlanta. Un saludo para el oyente Luis Alberto Castro, hincha de Atlanta, Cartucho. Que de local, Cartucho, recibe a las 3 de la tarde a San Martín de Tucumán. Deportivo Madryn, a esa misma hora también de local, a Chaco Forever. 3:30 tenemos 3 partidos, Defensores de Belgrano a Casuso, Almirante Brown San Miguel, Estudiantes de Caseros Morón, y me voy a lo que es 2 partidos para mí de peso, que son Ferro, que necesita ganar visitando a Central Norte a las 5, y Chicago y Temperley a las 4 de la tarde. Termino con las posiciones en las tablas para que vayan sacando la calculadora. En la zona A está primero Ferro con 61 puntos, segundo está Morón con 58, tercero Godoy Cruz con 56, y estarían descendiendo San Miguel con 31 y Acasuso con 29. Y en la zona B está primero Tristán Suárez con 59, segundo Temperley con 56, tercero Atlanta con 55, y estarían descendiendo Chacarita con 33 puntos y Güemes con 23.
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0: 11 de la mañana, 2 minutos. Estamos en Radio La Red en Domingo 910, producción de Radio La Red y Fernando Mancini. Estamos jugando por la camiseta de San Lorenzo. En un ratito, toda la información de la Fórmula 1. Estamos jugando a que ustedes nos cuenten su historia de literalidad. ¿Cómo son las cosas? Uno me gusta, uno de los oyentes que dijo, el mundo sería tan sencillo si dirías lo que las cosas son.
1: Claro, bueno. Sí. Sería.
0: Todo sería tan sencillo. ¿Cuántas sí, hojas necesitas? Sí. 24.
1: Listo,
0: 24. Y necesitabas 23, ponele, pero dijiste 24. No, 24 y necesitabas 40. Ah. Dale.
2: ¿Sabés que me acuerdo a mi papá que le mandó un beso al cielo?
0: Beso al cielo.
2: Que nos dejó hace poquitito.
0: Por favor.
2: Mi viejo te decía, ¿cuántas cucharadas de azúcar para? 8, ponele. ¿Le echabas 9?
1: Te dije 8.
2: Te mandaba a vender fruta. Te dije 8, te decía. No sé cómo se daba cuenta, literal era.
0: 11, 23, 24. Me están diciendo, ¿le está costando formar la lista de ropa? ¿Está costando?
1: Lo escuchamos una vez más.
0: Vamos a escucharlo una vez más. Presentámelo, Dani.
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0: A ver,

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2: Roberto Berazategui, muy buenos días. Bienvenido a Domingo 910. Gracias por esperarnos. ¿Cómo andas, Robert?
3: Hola Nacho, ¿cómo estás? Muy buen domingo para vos y para todo el equipo. Bueno, recién acaba de agitarse la bandera cuadros allí en Singapur, lo que tiene que ver, sí, con esta 17ª fecha de la temporada de Fórmula 1, donde Max Verstappen completó el álbum de figuritas. Mirá. Le faltaba solamente ganar en Singapur y bueno, fue lo que hizo en el día de hoy. Ganó de punta a punta, en ningún momento estuvo en peligro el liderazgo justamente del piloto neerlandés para llevarse esta victoria, ¿sí? Que tanto la anhelaba, obviamente, porque le faltaba justamente este triunfo allí en Singapur, que se le había negado tantas veces y sin embargo este fin de semana llegó justamente a una victoria muy pero muy sencilla desde afuera, ¿no? Claramente, porque decíamos, no hubo ningún rival que estuviese a la altura de las circunstancias en lo que tiene que ver con el piloto de Red Bull, que vino de ganar también la semana pasada en el Gran Premio de Bahrein, que se había disputado en Malasia, y ayer en el sprint también se había llevado la victoria, así que Max Verstappen vuelve con los viejos tiempos a dominar, exactamente, tal cual, ¿sí? No solamente esta victoria que tanto anhelaba, sino que también sumó una muy buena cantidad de puntos, se llevó el puntaje ideal, obviamente, en este fin de semana allí en Singapur, obviamente que en un campeonato donde parece que ya está todo definido en favor de Kimi Antonelli, ¿sí? Este chico que, bueno, hoy hizo podio, llegó en el tercer lugar, recordamos, ganó Max Verstappen, segundo fue Charles Leclerc de Ferrari, y tercero Kimi Antonelli, que aprovechando que su compañero de equipo y rival por el campeonato, estamos hablando de George Russell, también piloto de Mercedes, había largado desde el fondo de la grilla, bueno, Russell pudo remontar hasta el noveno lugar, pero obviamente cosechó muy pocos puntos, y de esta forma ahora, en el caso de Antonelli, sí, tiene una ventaja de 102 puntos respecto de George Russell. Quiere decir que en el próximo Gran Premio que se va a disputar en los Estados Unidos, tiene posibilidades de consagrarse campeón anticipadamente. Esa es la gran ventaja que lleva este joven italiano de apenas 20 años. Recordamos, el año pasado había ido con los compañeros de la escuela a los boxes de Fórmula 1 allí en Monza para llevarlos a conocer lo que es el mundo de la Fórmula 1, y que este año está tan pero tan cerquita de acariciar el título, exactamente, de la máxima categoría. Pero bueno, vamos a ver lo que pasó, obviamente en este caso con Franco Colapinto, que no fue el mejor fin de semana para el piloto argentino. Nuevamente abandono, sí, apenas 30 vueltas para el piloto de nuestro país, que ni siquiera había entrado a los boxes para cambiar los neumáticos, y ahí un problema mecánico, se supone que fue un problema de transmisión, si bien el equipo todavía no lo confirmó, no anunció nada oficialmente, pero por lo que escuchamos en lo que decía en la radio con su ingeniero, aparentemente fue la transmisión, bueno, lo dejó de a pie al piloto argentino, que venía con un buen ritmo, sí, venía peleando, sí, en el 14º lugar, tratando de favorecerse por una estrategia en lo que tenía que ver con el cambio de neumáticos de suaves a medianos, pero bueno, no llegó a esa instancia y quedó obviamente en la deserción de este Gran Premio de Singapur, que no le dejó ningún dato positivo para el piloto de nuestro país. Más allá de todas estas circunstancias, la Fórmula 1 ahora tendrá 15 días de descanso, si se quiere. Nosotros decimos descanso, pero sí, los pilotos en realidad trabajan muchísimo, porque cuando no hay carrera están todo el día arriba del simulador, no solamente con estudiando lo que es las próximas pistas, sino también con el desarrollo de cada uno de los vehículos, y por supuesto que la temporada continuará ya en lo que se conoce como la etapa americana, ¿sí? Porque se viene el Gran Premio de Estados Unidos en Austin, después se correrá a México, después se correrá a Brasil, después vendrá Las Vegas, así que a prepararse a los que les gusta la Fórmula 1, vamos a tener horarios ahora vespertinos, ¿sí? Para continuar justamente con esta categoría, en lo que tiene que ver con el 1 de noviembre, se va a desarrollar el Gran Premio de Estados Unidos en Austin, y ahí también vamos a tener 3 fines de semana consecutivos de grandes premios, ¿sí? Porque se viene Austin, se viene México y después Brasil, para después saltar a Las Vegas, y veremos qué pasa con las últimas 2 fechas, que todavía no están confirmadas, que son en Qatar, que son en Abu Dhabi. Stefano Domenicali, que es obviamente el CEO de la Fórmula 1, en una entrevista esta semana dijo que se van a disputar pese a la situación que se vive allí en Medio Oriente. Veremos si se concreta o no. Obviamente esto tiene que ver con lo deportivo también, porque hay que ver cuántos puntos están en juego, claramente. Pero bueno, más allá de eso, hay confianza de la Fórmula 1 para poder completar la temporada 2026 de Fórmula 1.
2: Robert, si mal no tengo entendido, ahora porque me nombraste el Gran Premio de México, suele llevarse el premio a mejor gran premio, ¿no? En lo que tiene que ver con espectáculo, previa, colorido, fiesta.
3: Totalmente.
2: Tengo entendido que el Gran Premio de México todos los años se lleva ese premio, ¿no?
3: Tal cual, tal cual. Es un gran premio magnífico, no solamente por lo deportivo, ¿no? Porque estamos hablando de un autódromo que está diseñado justamente para la máxima categoría, no es un callejero, no es un híbrido, ¿sí? Como se dice ahora, estos circuitos que son medio extraños en lo que tiene que ver, ¿sí?, con la salida de los autódromos, y además también el colorido que se le da en México, ¿sí?, lo que tiene que ver con la Fórmula 1, y además también la época del año, ¿sí?, porque se celebra el Día de los Muertos, una tradición realmente muy pero muy afianzada allí en ese país, así que se entremezcla todo para vivir un fin de semana totalmente atípico a lo que vive la Fórmula 1 en otras latitudes, y bueno, y esto se conjuga ahí en el Autódromo Hermanos Rodríguez del Distrito Federal.
2: Robert, te mando un abrazo enorme, mil gracias por sumarte a Domingo 910, que tengas un lindo fin de semana.
3: Es un placer, Nacho, igualmente, saludo para todos, chau, chau.
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0: Último minuto de Independiente, que hoy juega también después de Racing.
1: Claro.
0: Así que vamos a estar acompañándote durante toda la tarde y también se viene, Pocho, en un ratito nos contará cómo será la semana de Copa.
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4: Hola, amigos. Literal, es literal. Si me dicen 1 kilo de arroz, llevo 1 kilo de arroz. Si me dicen 100 kilos de arroz, alquilo un micro y llevo 100 kilos de arroz. Literal, es literal. Bueno, Pablo 523, voy por la camiseta del ciclón.
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7: Buenos días, habla Horacio de Villa Ballester. Mirá, me ha pasado cuando me hago una vez me hice una resonancia magnética, que ya de por sí es una situación claustrofóbica 1000 por 1000, que el técnico me dice, no, son 15 minutitos que tenés que estar ahí nada más. Y yo calculando los minutos, y no eran 15, eran 20. Entonces, decime de más y sacame antes porque estoy calculando y es asfixiante. Es para volverse loco. No sé si hay que dejar el documento, pero por las dudas digo mis 3 últimos números. 148. Muchas gracias y buen fin de semana.
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4: 11 de la mañana, 18 minutos, estamos en Radio La Red, en Domingo 910, en vivo, hasta la 1 de la tarde. Hoy, previa de la previa, porque a partir de las 14 horas, enorme transmisión de Radio La Red, la radio líder del fútbol, para seguir la fecha 12 del fútbol argentino.
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4: Tenemos ganador, Habemus. Ganador de la camiseta de San Lorenzo, gentileza de Seven Sports, una lista de ropa y accesorios de moda
6: muy bien
4: que nos armó la IA.

0: Hola, soy Camilo. Las 5 prendas son tacones, pollera, remera y bikini. Ah, y sombrero. Mis últimos números son 2, 3, 4.
1: ¡Qué corazón! ¡Felicitaciones!
2: Muy bien, muy bien.
3: Muy bien, muy bien jugado. Camilo, tu camiseta de San Lorenzo ya está en la puerta de la radio. Gorriti 5554. Así que ya tenés tu camiseta de San Lorenzo. Gentileza de Seven Sport. Gracias por jugar, Camilo,
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4: Y San Lorenzo va a jugar hoy, como bien decía Nacho, a las 14:45. Va a ser transmisión de Radio La Red y un San Lorenzo urgido, como Riestra, por los puntos. En el grupo A, San Lorenzo y Riestra necesitan una victoria para acercarse a los playoffs. Y van a formar de la siguiente manera.
1: ¿Sabés quién está atento a cómo va a formar?
4: ¿Quién?
1: Ángel Sabino.
3: ¡Hola, Ángel!
1: Por supuesto, hincha de San Lorenzo y responsable principal de AGPROC, FEGEPROC. 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
4: San Lorenzo, Condebecchi, Amor, Arboleda, Córdoba, Tripiquio, Alasia, Giuli, Pagano, Cuello, Ausmendi y Farías.
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4: El Usanova.
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4: El equipo de Guillermo Duró va a ser Arce, Sansotre, Randazzo, Paz, Bracamonte, Goitía, Celis, Monje, Sánchez, Graneros y Alonso.
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4: Recordando que hasta ahora, en este momento, el grupo A lo lidera Instituto de Córdoba, que empató 2-2 el otro día con Boca, con 26 puntos. Defensa con 24, Boca con 21, al igual que Vélez, Lanús, Newell's, Gimnasia de Mendoza e Independiente con 17.
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4: Y por el grupo B, Argentinos Juniors lidera la tabla de posiciones con 21 puntos, con 19 Belgrano, Sarmiento, Central, Huracán, Gimnasia de La Plata, con 18. Terminan en estos playoffs Independiente Rivadavia y Barracas.
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3: Me dijiste pizza a la piedra y fugaceta, sí. Y yo digo, a tu lado, Camila, claro. A tu lado. Me siento Imanol Arias, claro. Atado ahí a las pizzas
1: a una fugaceta rellena.
3: A tu lado, fugaceta, a tu lado.
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3: Escúchame, sí. A tu lado, Camila, a tu lado.
4: Ay, ay, ay.
3: Escúchame. Bueno, en un ratito vamos a estar jugando y tiene mucho que ver lo que va a pasar con
4: el partido de Platense.
3: Con el partido de Platense y de Argentinos Junior. Que Gustavo Sima. Y Nicolás Bosa van a llevar hoy adelante desde las 5 de la tarde, inundando el aire de Radio La Red, llevando a todos un clásico
4: de barrio.
3: De barrio, pero de barrio. De barrio,
4: barrio, barrio.
3: De barrio. De barrio. Paternal, Vicente. Bueno, Saavedra.
4: Saavedra.
3: El barrio de Saavedra. Imagino, a ver, ¿de dónde habrá venido la...? Bueno, vos tenés algunos datos, en un ratito, nos vas a estar contando qué tiene que ver con eso. Pero, a ver, hablábamos de literalidad, ¿no? Metidos ya en 20 días de primavera, ¿cuánto llevamos? ¿De 15?
1: Sí, menos.
3: ¿De
1: 15? No,
4: nada.
1: 21.
4: 16,
1: sí,
4: claro, 16 días.
3: Claro, 16 días de primavera. Bueno, lógicamente, viene este momento de las alergias.
4: Uy, los árboles, ay, sí. Esto sí, me mata.
3: Y bueno, ahí estamos. Entonces, ¿habrá forma de anticiparse? ¿Habrá forma de prevenir? Ah, para aquellos que no somos alérgicos,
1: sí.
3: De todas formas, esto, estas cositas igualmente. Que bajan de los árboles,
1: claro, claro.
3: ¿Me molestan?
1: Claro.
3: ¿Qué actitud debiera tomar? ¿Qué conducta debiera tomar? Para eso no lo vamos a contar nosotros,
1: no.
3: Que no hemos estudiado ni somos eminencias, sino que tenemos a uno de los doctores que más ha hecho en los últimos tiempos, divulgando a través de los medios, de infectología y de, por supuesto, de enfermedades de vías aéreas.
1: De respiratorias.
3: Y de vías respiratorias. Uh-huh. Y que ha divulgado, uh-huh, sobre todo. Un enorme, uh-huh, amigo, Hugo Pizzi. Hugo, doctor, ¿cómo le va? Buen día. Nacho Bobano lo saluda.
5: Hola, Nacho. Qué gusto, querido. Buen día. Bueno, en primer lugar, quisiera comentarte un detalle que muy poca gente habla. Que este año hemos superado absolutamente todas las cifras de cuadros gripales por el subclado K de toda la historia estadística argentina, Nacho. O sea, quiere decir de que estamos rayanos al billón de casos, pero registrados. Ahí está la diferencia, Nacho. Yo digo registrados, pero hay un subregistro que debe ser del 40% más, que no fue a la consulta, que no tuvo tratamiento y demás. Ahora, ¿por qué si vos me planteas un tema, yo te largo con esto? Porque toda esa gente, los registrados, el millón registrado y el 40% más que no está registrado, post-gripe están padeciendo un cuadro muy similar a la alergia, a tal punto de que están a lo mejor 10 días, 15 días tosiendo, 10 días o 15 días post estornudando. Esto, entonces, atención, porque este es el que lo hemos charlado nosotros dos. El subclado K que nos advirtieron los europeos allá por principio de año que venía, que nos dijeron cuidado, cuidado. Por eso compraron las vacunas tan tempranamente y por eso las vacunas estuvieron distribuidas en todo el país el 10 de marzo.
3: O sea que tenemos un montón de personas que suponen que es alergia, pero que no es alergia.
5: Están con la parte final, esos 15 días o 20 días, o tosiendo o estornudando o con agüita en la nariz, que evidentemente los puede confundir y demás, pero esta gripe nos trajo ese problema. Aparte de ser muy contagiosa, de estar todavía contagiando, y que hemos tenido necesidad de internar, que inclusive en algún momento tensó un poco el problema de la cantidad de camas en todo el país, no hay ninguna duda de que todavía eso está influyendo. Y también concomitantemente por la floración, por la tierra, por los vientos, Nacho, por los vientos. Porque el viento no únicamente lleva pólenes, el viento lleva tierra, el viento lleva hongos, y todo eso que suma para una persona que tiene un terreno alérgico sensible, inmediatamente empieza con sus problemas.
3: A ver, estoy pensando, Hugo, que tenemos que casi entonces empezar a tener como accesorio de moda que vuelva el tapabocas.
4: Barbijo, ¿no?
3: Ya va a haber un momento en donde la regularidad de la utilización del tapabocas va a ser obligatoria. Pero no obligatoria por ley, pero decir, che, bueno, mirá, ¿sabes qué? Estamos en un cuadro donde estamos superando la cantidad de registrados o subregistrados con gripe, ergo tenemos que solucionarlo de alguna manera.
5: Absolutamente. Vos fijate de que inclusive hay poblaciones conocidas por vos que tienen muchos plátanos, avenidas llenas de plátanos, sí, izquierda, claro, y derecha. Y esa gente, mucha de esa gente que sabe que es alérgica, en la época de la floración, lógicamente usa. E inclusive hemos visto que personas que iban a hacer trámites con gripe o para evitar la gripe o la alergia, se ponían el tapabocas en el momento del trámite y después se lo sacaban, o sea, pero yo les quiero contar una anécdota que para mí siempre fue llamativa. Te voy a hablar de la década de los 80, trabajando en Francia. A mí me llamaba la atención que los fines de semana salíamos a caminar y de pronto veíamos los japoneses subiendo a la Torre Eiffel con barbijo. capones. O sea, era una costumbre. O sea, ellos la usaban porque sabían que el gas de los automóviles, el smog o todas las circunstancias esas lo hacían en su país y los hacían fuera del país. Y a mí me llamaba mucho la atención. No había enfermedad, simplemente para evitar esas cosas. O sea que yo creo que el alérgico primero debe evitar todo aquello que dispare, porque eso es disparar, es un gatillar. O sea, yo tengo la posibilidad y cuando viene el alergeno pega el salto y ahí larga todo. Que no vaya a creer que siempre es estornudo, ¿eh? Hay veces que son cuadros graves, son cuadros delicados.
1: Doctor, buenos días, Daniela.
5: Entonces hay que...
1: Disculpe.
5: Hola.
1: Sí, lo escucho,
5: por favor. No, está bien, dale, el concepto estaba.
1: Quería preguntarle, mejor dicho, ¿qué hábitos tenemos que tomar a rajatabla para de alguna manera detener? Porque tengamos en cuenta que después del COVID hemos aprendido algo, pero todavía nos falta mucho más, ¿no? Para mantener esos hábitos saludables de prevención. La gente hoy no se está vacunando como se tiene que vacunar. Entonces, frente a toda esa realidad, ¿no? Y de que cada vez las epidemias, los contagios, van mutando los virus, ¿cómo podríamos hacer para tener un hábito saludable, pero respetarlo a rajatabla, más allá del barbijo y demás? ¿Qué recomendaciones le podría dar a la sociedad para poder mantener esto?
5: En general, el terreno donde me invitas a entrar es muy complicado porque en general nosotros no tenemos resultados de la gente. Falta educación en otras cosas que son inclusive más importantes o tan importantes como esta, y la gente no reacciona. Hay un hecho que pasó muy desapercibido. A los 5 años de la epidemia esta, nosotros hicimos un trabajo muy importante, pero el hecho es el Congreso Internacional que reunió en Japón a todos los virólogos del mundo e infectólogos del mundo. Y la presidenta del Congreso, María von Ecken, en su discurso inaugural dijo: murieron 20 millones de personas y el mundo no solo que se olvidó, sino que el mundo da la sensación de que no existió. O sea, inaugurar el discurso del Congreso, la persona indicada y demás, decir eso es realmente lo que nosotros pensamos. La gente se olvidó de todo, hace de cuenta que nunca existió, y vas a ver vos de que nosotros vemos que todavía hay gente que tose en la mano, uh-huh, y en esa mano deja los virus, y después toca el picaporte del banco, el travesaño del micro, lo deja 2 horas ahí, y venís vos, Daniela, vos venís atrás, y incauta, tocas eso para moverte, y como la mano va a la cara 200 veces al día para rascarse, tocarse, arreglarse la ceja, o tocarse la nariz, etcétera, o sea, vos te contaminás, que fue lo que les pasó a los europeos. Los europeos tuvieron que poner cama en los pasillos, fundamentalmente los ingleses, con el subclado K. Por lo tanto, yo creo que nos hace falta educación, y la educación para todo, no únicamente para esto, ¿no? Claro. ¿Cómo puede ser de que hayan muerto 14 niños con tos convulsa, Daniela?
1: Increíble.
5: Tos convulsa, año 2026, por falta de vacuna.
1: Y doctor, usted sabe que acá en la ciudad de Buenos Aires hay brotes de tuberculosis en los colegios. Nuevamente, una enfermedad que
5: país,
1: estaba
5: amiga.
1: Erradicada, claro. Erradicada, o sea...
5: En todo el país.
1: Claro. Es terrible que en este momento estemos padeciendo una situación así, teniendo las prevenciones, ¿no? Y la tecnología en cuestión de salud, en medicina, que hoy en el año 2026 tenemos. Es increíble que sucedan estas cosas por falta de conciencia, y como usted bien decía, que no, lamentablemente, lo que ha sucedido no nos ha dejado entonces nada de aprendizaje.
5: Realmente una cosa tremenda, y esa ignorancia cuesta porque cuesta vidas y son irreparables. Yo creo que vamos a tener que cambiar un poco nuestra actitud, ser más proactivo, más responsable.
1: Claro.
5: O sea, vos sabés, Daniela, que nuestras madres, nuestras abuelas, nuestras tías fueron mucho más responsables que la gente joven actual. O sea, una madre de generaciones atrás nunca iba a negociar que si te llevo, que si no llevo, que si lloras, que no. Te agarraban de la oreja y te llevaban a vacunar.
1: Totalmente.
5: Y así, Así frenaron el sarampión, así frenaron la poliomielitis, que todavía hay paralíticos. Yo tengo un jefe de servicio que es un problema de aquella época. Entonces, ¿qué quiero significarle? O sea, yo creo que tenemos la solución a la mano, lo mismo que acaba de decir vos, la tuberculosis, tratamientos gratuitos, y de pronto es como que hay una indiferencia, una indolencia, y es realmente tremendo, tremendo, tremendo. Hay que cambiar de actitud. Así le decía en su enseñanza Aristóteles cuando lo formaba por pedido del rey Filipo al gran Alejandro el Magno, que era jovencito, sí. Y él todas las mañanas en su enseñanza cuando llegaba decía: Alejandro, el cambio de actitud. Alejandro, el cambio de actitud. Te hay que cambiar de actitud.
3: Doctor, le agradezco enormemente este ratito que nos ha dado. Le mandamos un abrazo gigante de parte de Fernando Mancini, que nos está escuchando y que, bueno, le tiene gran aprecio. Así que mil gracias, doctor, por este ratito de tiempo. Que tenga usted un gran domingo.
5: Bueno, con todo mi cariño, que anden todos muy bien y siempre a sus órdenes. Muchísimas gracias. Y por favor, si alguien tiene tiempo, el día 14 en la Academia Nacional de Medicina dan los premios, los famosos premios Maestros de la Medicina Argentina. O sea que si alguien tiene tiempo a las 19 horas, no deje de asistir.
3: Ahí estamos. Gracias, doctor. Una vez más, que tenga un gran día.
5: Hasta pronto. Adiós.
3: El doctor Hugo Pizzi, enorme, por favor. Una eminencia. Bueno, chicos, pará, escúchame. Vamos a volver a jugar. Vamos a volver a jugar en un ratito.
4: Sí.
3: Este viaje al 2024. Yo no lo puedo creer. De nuevo te digo, esto me llegó por Instagram.
4: Para mí están mal los precios.
3: Me llegó por Instagram.
4: Está actualizado eso.
3: Bueno, sí.
1: Tipearon mal.
3: Pero incluso con concursos, ¿eh? Con concursos, viajes.
4: Debe ser IA.
3: ¿Eh?
4: Debe ser IA.
3: No, ¿cómo va a ser? Estás loco, vos.
1: Es real.
3: Es real, totalmente real.
4: Te quedaste atónito.
3: Sí.
1: Sí, no lo puede creer.
4: Los precios no lo puede creer. Sí, lo veo que está ahí todavía mirando la carta y.
1: Sí. Bueno, está sacando cuenta y dice:
4: volvé del 2024 acá, Nacho. Te necesitamos acá.
1: Claro, volver al futuro.
3: Bueno.
4: Se quedó sin palabras.
3: Cuando lo estaba. Esto es por hacerme el que domino el celular. ¿Dónde lo tengo? Por favor, me lo había guardado. Bueno, vamos, hacen cola.
1: Sí.
3: Granja San Julio.
4: San Carlos.
3: Lo estoy diciendo bien, para. Yo soy un nabo.
1: No, porque
3: Don Silvio.
1: Claro.
3: Granja Don Silvio.
1: Atónito con
3: Granja
1: todo.
3: Don Silvio. Sí. Pero estaba conmigo. Porque sí, no lo. Es pero escúchame, 11.999 mangos el kilo de cortes vacunos.
4: No, puede ser. No puede ser.
3: Bueno. Vamos a hablar con el titular, ahí con Sergio, a ver qué pasa, si
1: bueno,
3: esto es así.
1: Realmente tenemos que corroborar esa información.
3: Una cosa
1: que
3: de loco.
1: Es...
3: Escúchame, 11:38, vamos a jugar ahora por una orden de compra de Mistral de 100.000 pesos.
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3: Yo lo sigo pensando, diciembre de 2024.
1: Claro, es increíble.
3: Estos precios, diciembre de 2024.
4: Claro, por eso te digo, no.
3: Pero la gente hace cola. La gente hace cola a las 6 de la mañana como si fuese una entrada para el Lali Espósito.
1: Qué bárbaro.
3: Escuchame.
1: Y sí, es muy conveniente. Hay que ir hasta ahí a hacer la fila porque los precios realmente son súper accesibles y para comer algo rico y bueno y nutritivo como la carne.
4: Pero aparte de eso, los frisas ya
3: le quedan. Sergio D'Agostino.
4: A ver.
3: Busquémoslo.
1: Sí, porque
3: ver, no. O sea, la verdad, busquémoslo. Si no.
4: Sí, para sacarnos la duda si es verdad o no es verdad. No,
3: bueno, para mí es verdad.
1: Sí, yo creo que
3: recontra,
1: sí también. Porque,
3: verdad. Claro, el Moreno.
1: No van a decir una cosa así, ¿no?
3: El kilómetro 32 de Gaona. No, escúchame. Bueno, vamos, en un ratito, buscámelo, Sergio D'Agostino. 11:40.
1: Sí.
3: Estamos jugando por la orden de 100 mil pesos de Mistral.
4: Bien, sí. ¿Qué pasa?
3: Hoy me dijiste que hay un partido importante.
4: Muy importante.
3: Muy importante. Gustavo Sima, Nico Bosa, Platense, Argentino Junior. ¿Estás ahí, inteligencia?
7: Sí, dice que sí. Boludo.
3: Bien.
7: He ido al baño, dice.
3: Acá, cada voz.
4: ¿Qué pasa?
3: Es un gol. Necesito inteligencia. Que me recrees un resultado histórico de un partido de fútbol. Lo que me tienen que decir ustedes es el resultado del partido. Juntame cinco voces que sean de dos clubes, que referencien a un partido.
1: Ajá.
3: Lo que me tienen que decir ustedes al 11, 23, 24, 22, 22... es el resultado del partido. ¿Está? El resultado del partido.
4: Ok.
3: ¿Está preparada, inteligencia? ¿Vos me lo vas armando?
7: Sí. Ahora dice que sí.
3: Ahí está. Ah, mirá. Armámelo que la venimos.
1: Yo la voy a invitar a la inteligencia, sí, que vaya a visitar Uribe Larrea. Oh. A solo 80 kilómetros de la ciudad de Buenos Aires, porque va a encontrar un pueblo de película. Además, las mejores ofertas gastronómicas, parrillas, chacinados, quesos y cervezas artesanales, Cañuelas, tierra de oportunidades. Le mandamos un abrazo enorme a la intendenta Marisa Fassi.
3: Sí, claro.
4: Claro,
1: que nos recibe siempre con tanto cariño. Así que, bueno, un abrazo grande a toda la gente de Cañuelas.
3: Ahí estamos, muy bien. Y aparte, ahí en Cañuelas está
1: Mauro Catalano, claro, con los fiambres de Grasseto.
3: ¡Oh, oh, oh, Grasseto! 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
3: 11 de la mañana, 42 minutos. Pocho.
4: Sí.
3: En un ratito me decís las formaciones del clásico de barrio.
4: Obviamente.
3: Ahí, con el fantasma de Goyeneche.
4: Sí.
3: Revoloteando. Y Martín ahí en el banco suplente. ¿Estás preparada, inteligencia? Ahí estamos. Dale. Me tienen que decir ustedes al 11, 23, 24, 22, 22. ¿Cuál es el resultado de este partido?
4: A ver.
3: Después daré pistas.
4: Bueno.
3: Es pero difícil. Es un resultado, okay, histórico. Oh. En la enfrentación.
4: Ok. Ok.
3: ¿Estamos?
4: Vamos.
3: Che, una vez más, gracias por la medición.
4: Sí, agradezcamos. Sí.
3: Gracias
4: a la gente, todos,
3: por acompañarnos. A los anunciantes.
1: A los anunciantes,
3: por acompañarnos,
1: exacto,
3: por estar con nosotros.
1: Estemos,
3: domingo a domingo. Apoyando y estando presente. Muchísimas gracias a la radio,
4: a la
3: que confía en este grupo, a Fernando Mancini.
4: Nosotros te agradecemos a vos también por elegirnos,
3: sí,
4: ¿no?
3: Adóreme.
4: No, sí, por eso.
1: ¿Sabés a quién hay que agradecerle especialmente?
4: ¿Quién?
1: También quiero saludar a la gente del chat, que está siempre presente,
4: vamos,
1: todos
4: siempre
1: los domingos.
4: Saludos,
1: con mensajitos hermosos que nos apoyan del otro lado y nos hacen el aguante. Gracias a la gente que nos sigue en el chat.
3: Está Sergio D'Agostino enganchado. Sergio,
4: a ver.
3: Sergio, buen día. ¿Cómo, D'Agostino? Sergio, buen día. ¿Cómo te va? Nacho Bogano te saluda.
8: Buen día, Nacho. ¿Cómo estás?
3: ¿Cómo andás? Sergio, ¿me dejás que pongo el juego al aire y charlamos con vos?
8: Pero cómo no, por supuesto.
3: Dale, jugá si querés. No podés participar.
4: Claro, no
3: digas. Sí, puede participar.
4: Pero que no diga nada.
3: Ah, sí, pero no
4: claro
3: te das el resultado.
4: Claro, claro.
3: Dale. Bueno, bancame un segundito, Sergio, ¿eh? Jugamos juntos y ahora nos ponemos a hablar de Granja Don Silvio.
4: Vamos a ver si es verdad lo que decís.
3: No, ¿cómo no va a ser verdad?
4: Vamos a ver,
3: Sergio,
4: si es verdad.
3: Sergio D'Agostino.
4: Vamos a ver si
3: dale,
4: es verdad.
3: Laura.
9: Escucha esto porque es hermoso. De por qué soy agradecido, porque pasó con Diego también. Le digo, Leo, tengo que lograr entrar fuerte y pisar fuerte. Quiero una entrevista con vos. Argentina juega su primer partido con Canadá. Me toca hacer la nota que va a generar al mundo. ¿Viste esa que es el campo?
4: Sí.
9: Me toca a mí.
10: Lo del amateurismo, profesionalismo es muy sencillo. Los que son hinchas de Independiente, River y San Lorenzo se molestan porque Huracán, Racing y Boca ganaron más títulos en el amateurismo.
4: Sí.
10: Entonces supuestamente no cuenta.
11: Bueno, no lo tengo muy en claro porque Milei se presenta como un trumpista, como un hombre cercano a Trump. Yo tuve una muy buena relación con el gobierno de Biden. Tengo mucho respeto por el presidente Biden. Cuando necesitamos ayuda del presidente Biden, la tuvimos en la negociación con el fondo.
12: No te olvides que yo estuve en Fox muchos años. Yo llego a ESPN en el 2021 y encontré en Fox en su momento un espacio donde había un lugar vacío que no era el fútbol y yo me especialicé en todos los otros deportes que no fueran fútbol. Entonces, a cada evento, cada lugar y con cada deportista que no fuera futbolista, que había que encontrarse, me mandaban a mí.
13: Ellos empezaron a cantar, no me acuerdo qué, pero sí yo me acuerdo que empezó, y ya lo ve, y ya lo ve, ese es el hijo de Forgués, decían, era Diego, era Maradona. La primera vez que lo vi, me vi. Bueno. Se lo conté, obvio, no. Las veces que pude, charlé con él. Sí, me acuerdo que nos llevaron, dice, me acuerdo que nos llevaban a todas las canchas, unos hinchas pelotas.
3: Resultado histórico, yo la pista que puedo dar es que este resultado se dio solo una vez.
4: Muy bien.
3: Bueno, por eso es histórico.
4: Esa pista tampoco.
3: Se dio solo. Bueno.
4: Ahí, pero hay tanto resultado.
3: Se dio. Pero este resultado.
4: Una sola vez.
3: En estos dos equipos. Se dio solo una vez. Okay. Sergio D'Agostino, titular de Granja Don Silvio. Sí. Sergio, nos llegan videos diciendo: miren la cantidad de gente, la cola que está haciendo desde las 6 de la mañana en Granja Don Silvio. Y me llega por Instagram. Sergio. Precios de diciembre de 2024, contanos cómo es tu magia.
14: ¿Cómo estás? Bueno, mira, antes que nada quiero felicitarlo por la nominación del Martín Fierro. La verdad que es un muy buen trabajo que hace el equipo de Fernando Mancini, con vos incluido, así que lo felicito por eso. Y por otro lado, con el tema de lo que
3: muchas gracias, Sergio, muchas gracias por la felicitación.
14: Bueno, y lo que es Granja Don Silvio, hemos logrado un acuerdo con nuestros principales proveedores, que son proveedores que es el campo y Matarifes, en bajar los costos de los precios de la hacienda, y lo hemos volcado al público, y estamos con los precios de diciembre del 2024, con todos los cortes de carne a 11.999 menos el vacío, la entraña y el lomo, debido a la alta demanda que hay, y claro, como no queremos fallarle a la gente, no le podemos decir que están todos los cortes a ese precio, porque vienen a buscar 50 entrañas, no las tenemos, y después dicen, es una publicidad engañosa.
3: Claro,
14: y
3: como... no, es que aparte, yo no sé si la gente lo sabe del todo, hay que decir, entrañas por animal hay dos.
14: Exactamente, lo mismo que el lomo, que es un corte muy preciado, y lo mismo que el vacío, que el vacío es un corte que se busca mucho porque es todo pulpa y se aprovecha absolutamente todo.
3: A ver, Sergio, hagamos, primero diría Laura Miller, mandame la ubicación.
4: Bien.
3: 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Claro, está Sergio, mañana es feriado, y tal vez alguien dice, che, armemos un asadito, que domingo a la noche, hoy tenemos tiempo para mañana. ¿A dónde va? Che, pero son las 8, vamos de Don Silvio, y tenemos el asado ahí.
14: Cuando nosotros, este es un proyecto, tenemos un frigorífico en San Justo, y este es un nuevo proyecto que hace 3 meses que hemos abierto, y en la zona todos los comercios cierran a las 4 de la tarde, 3 de la tarde. Cuando yo comenté que íbamos a abrir hasta las 9 de la noche, me decían que estaba loco. Digo, no, eso ya lo tengo claro que estoy loco, pero bueno, a veces digo que soy loco pero cuerdo. Hay mucha gente que trabaja en Capital, y nosotros estamos en la puerta de todos los country de Moreno hacia el lado de Luján. Entonces, esa gente durante el día no tiene tiempo y no dispone de tiempo para ir a hacer compras. Y esa fue la determinación que hemos tomado en abrir hasta las 9. Y bueno, afortunadamente nos está yendo muy bien porque está yendo gente hasta las 9 de la noche todos los días. Sí. En el día de ayer estábamos ahí con Fer, que tuvimos el gusto de que nos venga a visitar, y ha visto Fernando que vino una combi que venía de Chivilcoy con 4 familias que se habían enterado por las redes sociales que estábamos con esos precios, y bajan de la combi y dice, es cierto, ¿no? Y yo le pregunto, ¿qué es lo que es cierto?
4: Mirá que me vine de Chivilcoy.
3: Vinimos
4: de Chivilcoy.
3: Sergio, claro,
14: es cierto que está, ¿no? Sí, es cierto.
3: Sergio, imagino también, a ver, ¿cómo es...? El pensamiento del empresario también, ¿no? Porque salir todos los días a capearla, ¿viste? Poner la cabeza, el cuerpo, horas hombre, y con todos los vaivenes de la economía, la pyme, ¿no? Bueno, los vos, los Sergio Di Agostino, los tantos otros empresarios que debe haber, que le ponen el lomo y hora de laburo todos los días. Sergio, de lunes a lunes, de 6 a 21 horas. Es un montón, Sergio.
14: Sí, realmente. Tenemos dos turnos trabajando. Tenemos el turno mañana y el turno tarde trabajando. Hemos incorporado 90 personas en una semana, porque tuvimos que hacer todo nuevo. Es un nuevo emprendimiento. Ahí antes, en ese lugar, estaba Granja Dos Cuñados. Y bueno, nosotros hace 3 meses que hemos abierto, habíamos empezado a trabajar ya 2 meses antes para ponerlo a punto al lugar. Y bueno, como decís vos, es un sacrificio y un esfuerzo muy importante que día a día tenemos que estar rindiendo examen, porque el público merece lo mejor. Entonces todos los días nos autoexigimos para dar todo lo mejor para el público, que vivimos de ello. Si no tenemos público, no tenemos venta. Y eso es lo que tratamos de volcarle al público en cuanto a lo que los beneficios pueden llegar a tener para que nos puedan seguir visitando.
4: Sergio, te saluda Ezequiel Rossi, ¿cómo estás?
14: ¿Qué tal, Ezequiel? Buen día.
4: Buen día. Te quiero preguntar, porque ahora se viene el Día de la Madre, ¿va a haber alguna promoción? ¿La gente tiene que estar atenta a alguna cosita que subas a Instagram? ¿Qué es lo que se puede dilucidar? ¿Qué es lo que se viene ahí en la granja?
14: Mira, la verdad que los precios que estamos teniendo es más que una promoción. No pensamos aumentar, porque es por, este país está lleno de especulaciones y especuladores. Entonces, viene el Día de la Madre, hay que aumentar. Y si el Día de la Madre, claro, es uno de los tantos días, como cualquier otra, que tenemos que agasajar a los que tenemos la madre o no, pero es un día normal es un festejo, y por eso no tenemos que aprovecharnos. Nosotros vamos a dejar los mismos precios para que la gente pueda tener en su mesa un buen asado y lo pueda disfrutar. 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
3: Oh. Escúchame, Sergio, también déjame preguntarte, justo nombraste el Día de la Madre, y si yo quisiera agasajar a alguna persona que ejerza el papel de madre, hay muchas formas de maternar, en eso, pero ponele que quiera tener una mesa en el Progreso, en el Club del Progreso, o que pueda tener en la Brigada de San Isidro, dos negocios gastronómicos que también como empresario llevas adelante, tomo turnos, ¿cómo viene la historia? ¿Cómo viene la historia en general? No solamente para el domingo, el Día de la Madre, sino ¿cómo viene el Club del Progreso y la Brigada en San Isidro?
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14: Exactamente. 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Y bueno, así que quedan pocos lugares, y te agradezco la mención, porque estamos esperando al público que nos pueda venir a visitar y pueda disfrutar de un buen almuerzo.
4: ¿A cuál nos llevará Nacho, Dani?
3: Yo a ustedes, a ninguno. Agárrenlo ustedes. Entre ustedes, ¿qué tanta historia?
4: Son tremendos lugares, Nacho, tenés
3: que
4: llevarlo.
3: Pero, por favor, por favor. A ver, entonces, repasemos. Bueno, tenemos con Sergio toda la cosa que hablamos.
4: A ver.
3: Los negocios gastronómicos. El laburo del empresario. El laburo del empresario hoy. Y Granja Don Silvio, 3 meses solamente y ya. Espera, yo lo que diría, porque lo que vos hacés, Sergio, es como el que estudia y hace bien la lección y saluda a la maestra. ¿Viste? Claro, cuando te dijeron estás loco, te dijeron que te quisieron decir eso. Vos sos el buen alumno, claro. Ahí en Moreno.
14: Gabona, Nacho, 4181. Nacho, te comento una novedad que la estamos por plasmar en cualquier momento. Sos el primero en enterarte. Ayer estuvo Fer y no se lo comenté. Estamos por hacer una escuela para carniceros.
3: Yo puedo no saber nada y voy a la escuela de carnicería y salgo carnicero.
14: Exactamente.
3: ¡Espectacular!
14: No conozco en este momento no conozco en la Argentina otra escuela de carnicero que haya. Hay escuelas de gastronomía, hay escuelas de, bueno, de tantas otras actividades y tantos profesionalismos, pero nosotros vamos a sacar profesionales carniceros, que no hay muchos, no. Es un lindo, es una linda profesión, es un muy buen trabajo, y está, hay gente con necesidades de aprender ese oficio.
3: Claro.
14: Y bueno, entonces vamos a hacer una escuela de carniceros, que ya estamos presentando, ya tenemos todo plasmado el proyecto, y en esta semana lo vamos a presentar en la Municipalidad de Moreno, que vamos a tener un buen apoyo de parte de ellos.
3: Mira, a ver, Sergio,
14: vamos a utilizar la bolsa de trabajo de la Municipalidad de Moreno para poder darle los cursos de capacitación.
3: Eso es espectacular. Dos cosas te pido. Cuando finalmente se inaugure y demás,
4: tenemos que ir.
3: Volvamos a charlar contigo, Sergio, para darle, para ver cómo te puedes anotar,
4: claro,
3: dónde tenés
4: sí.
3: que ir y demás. Y después, en la graduación, en la ceremonia de graduación, no tiren los cuchillos para arriba.
4: No, no, por favor.
3: Que tiren el sombrerito.
4: Sí, sí.
3: O el delantal.
1: O un churrasco.
3: Claro.
4: O achuras.
3: O con los tiros de cuchillo, viste, que las nos recibimos.
4: No.
3: Y tiran todos los cuchillos para arriba,
4: por favor.
3: Sergio, bueno, escúchame. Vamos a repetir esto, que es realmente grandioso. 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
4: un regalo.
3: Insólito. Sí,
1: realmente.
3: Es insólito. Compromiso de empresario aquí en Domingo 910. Sergio, mil gracias por este ratito de tiempo que nos diste para comentarnos todas estas novedades. Y me encantó lo del colegio de carnicero.
4: No, buenísimo.
3: Te digo, esperá, pero después es para ir a bolsa. Ponele que yo quiera saber. ¿Puedo ir a estudiar sin ejercer? Sí.
14: Sí, por supuesto.
3: Claro, que sos carnicero. Mi título.
4: Acá está el diploma.
3: Ahí lo tenés el título.
1: Parece una idea brillante. Porque
3: es brillante.
1: Mucha gente que, bueno,
3: y profesional.
1: Como oficio, obviamente.
3: Claro.
4: Sí, en muchos lugares, en muchas carnicerías te piden que sepas cortar.
3: Claro, claro, obvio. Claro, hay que saberlo. Bueno, y después además repetimos, Sergio, la brigada en San Isidro.
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3: Sergio, cuando dijo bodegón, le puso un tono un poquito más erótico.
4: Sí.
3: Y quiero ir ahí. Quiero ir al bodegón.
14: Es espectacular. Te vas a comer una tremenda milanesa.
3: Claro.
14: A la napolitana.
3: Entre otras cosas, Sergio.
14: La vedette es la milanesa de la napolitana.
3: Mirá. Sergio D'Agostino, titular de Granja Don Silvio.
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4: Qué bueno.
3: 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Sergio, mil gracias de corazón,
14: Muchas gracias a vos, a todo tu equipo, y bueno, cuando gusten lo esperamos ahí en el Club del Progreso a una linda cena para que puedan disfrutar.
4: Un gran lugar.
14: Y después puedan contar bien cuáles son las cualidades de ese lugar.
3: Abrazo enorme, Sergio, que tengas un lindo domingo.
14: Igualmente para vos y todos los tuyos.
3: 11 de la mañana, 58 minutos, estamos en Radio La Red, Domingo 910 en vivo, hasta la 1 de la tarde, pará, repetimos el juego.
1: Ah, bueno.
3: Y dale, vamos a repetir.
4: Dale, que la inteligencia labure.
3: Vamos a repetir, ¿estamos? Es un resultado, me tienen que decir ustedes al 11, 23, 24, 22, 22, el resultado de este partido, cada hincha es un gol.
9: Escucha esto porque es hermoso, de por qué soy agradecido, porque pasó con Diego también. Le digo, Leo, tengo que lograr entrar fuerte y pisar fuerte. Quiero una entrevista con vos. Argentina juega su primer partido con Canadá. Me toca hacer la nota que va a generar al mundo. ¿Viste esa que es el campo?
4: Sí.
9: Me toca a mí.
10: Lo del amateurismo, profesionalismo es muy sencillo. Los que son hinchas de Independiente, River y San Lorenzo se molestan porque Huracán, Racing y Boca ganaron más títulos en el amateurismo.
4: Sí.
10: Entonces supuestamente no cuenta.
11: Bueno, no lo tengo muy en claro porque Milei se presenta como un trampista. Como un hombre cercano a Trump. Yo tuve una muy buena relación con el gobierno de Biden, Tengo mucho respeto por el presidente Biden. Cuando necesitamos ayuda del presidente Biden, la tuvimos en la negociación con el fondo.
12: No te olvides que estuve en Fox muchos años. Yo llego a ESPN en el 2021. Y encontré en Fox, en su momento, un espacio donde había un lugar vacío que no era el fútbol. Y yo me especialicé en todos los otros deportes que no fueran fútbol. Entonces, a cada evento, cada lugar y con cada deportista que no fuera futbolista que había que encontrarse, me mandaban a mí.
13: Ellos empezaron a cantar, no me acuerdo qué, pero sí yo me acuerdo que empezó, y ya lo ve, ese es el hijo de Forgués, decían, era Diego, era Maradona. La primera vez lo vi, me bueno. Se lo conté, obvio, no. Las veces que pude, charlé con él. Sí, me acuerdo que nos llevaron a todas las canchas, unos hinchas pelotas.

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3: Hola, buenos días. Bueno, la literalidad para mí es muy importante, sobre todo en los horarios, pero para manejarse en la vida tenés que ser coherente con lo que decís. No como en Córdoba, que cuando fui de vacaciones me indicaban un lugar y me decían, ahí cito nomás. Y caminaba tanto que creía que ya estaba por llegar de vuelta a Buenos Aires. Bueno, los felicito por el programa. Mi nombre es Silvia, mis tres últimos números, 110.
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0: las 7 minutos estamos en Radio La Red, domingo 910 en vivo, y hoy tenemos una tarde brutal en Radio La Red, porque por supuesto a partir de las 2 de la tarde vamos a empezar con la transmisión de lo que será la fecha 12, la continuidad de la fecha 12 en el fútbol argentino.
1: Mirá, queremos contarle a la gente, Nacho, una noticia muy importante, porque recién contábamos acerca, ¿no? Hablábamos acerca de Uribe Larrea y principalmente, bueno, de Cañuelas, que es un lugar maravilloso. 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
1: 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Claro, y vamos a estar este año también, que claro. Se celebra en Expo Cañuelas, que es la nueva edición que se va a celebrar este año, el 13, 14 y 15 de noviembre, en el predio ferial ubicado a metros de la bajada de la autopista. 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
2: A las 5 de la tarde, un partido súper mega importante para definir también parte de los playoffs. Ahí en el grupo B va a jugar Rosario Central, el último campeón, con el actual puntero de la tabla anual, Independiente de Rivadavia. Así va a formar el equipo de Central.
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2: Ledesma, Coronel Obando, Ávila Sandes, Ibarra, Navarro, Contisano, Angelito Di María, Campás y Copetti, los 11 de Almirón.
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2: Redes Power va a tener a Alfredo Berti con los 11 Independiente Rivadavia cuando juegue a las 5 de la tarde. Volcato, Villalba, Costa, Studer, Elordi, Florentín, Botari, Río, Sequeira, Fernández y Alex Arce.
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2: Y vamos también, a esa hora va a estar jugando Platense y Argentinos,
0: claro,
2: Juniors.
0: Pero pará, el partido de Rosario Central e Independiente Rivadavia. Sí. Se pone picante porque le puede sacar luz Independiente Rivadavia a Boca.
2: Claro.
0: Que Boca, bueno.
2: En la tabla anual están así: 52 puntos para Independiente, sí. 51 para Boca y 50 para Argentino.
0: Claro. Pero Independiente Rivadavia y Argentinos tienen un partido menos.
2: Exacto.
0: El de hoy, por lo que si hoy suman, si ganan.
2: Sí.
0: Pues suman, pues
2: suman puntos.
0: No, no, pero puedes empatar y, o sea, empatando.
2: Sumás.
0: Pero si ganan, le sacan una luz. Al menos Independiente Rivadavia le sacaría
2: 4 puntos.
0: Claro, una luz de un partido y un poquito más.
2: Claro.
0: ¿Sí? No, ¿sabes que yo en la semana estaba hablando?
2: ¿Ah, sí?
0: Sí.
2: A ver.
0: Pará. Matemáticamente esto era antes del partido con el Instituto. Ahora no se puede dar. Pero yo preguntaba, ¿qué es peor para el hincha de River? Que Boca le gane a River en la Bombonera y con ese resultado salga campeón de la general, o que Boca ya llegue campeón a la Bombonera y River debiera ser

0: Por la orden de compra de 100 mil pesos, ¿cómo salió ese partido histórico? ¿Nos están llamando? ¿Cómo salió ese partido? Resultado histórico. ¿Lo escuchamos una vez más? ¿Lo tenés inteligencia ahí para ponerlo? A ver, ponlo una vez más, dale.
1: Escucha esto porque es hermoso, de por qué soy agradecido, porque pasó con Diego también. Le digo, Leo, tengo que lograr entrar fuerte y pisar fuerte, quiero una entrevista con vos. Argentina juega su primer partido con Canadá. Me toca hacer la nota que va a generar al mundo. ¿Viste esa que es el campo? Sí. Me toca a mí.
2: Lo del amateurismo, profesionalismo es muy sencillo. Los que son hinchas de Independiente, River y San Lorenzo se molestan porque Huracán, Racing y Boca ganaron más títulos en el amateurismo. Sí. Entonces, supuestamente no cuenta.
3: Bueno, no lo tengo muy en claro porque Milei se presenta como un trumpista, como un hombre cercano a Trump. Yo tuve una muy buena relación con el gobierno de Biden, tengo mucho respeto por el presidente Biden. Cuando necesitamos ayuda del presidente Biden, la tuvimos en la negociación con el fondo.
4: No te olvides que estuve en Fox muchos años. Yo llego a ESPN en el 2021 y encontré en Fox en su momento un espacio donde había un lugar vacío que no era el fútbol. Y yo me especialicé en todos los otros deportes que no fueran fútbol. Entonces, a cada evento, cada lugar y con cada deportista que no fuera futbolista, que había que encontrarse, me mandaban a mí.
5: Ellos empezaron a cantar, no me acuerdo qué, pero sí yo me acuerdo que empezó, y ya lo ve, y ya lo ve, ese es el hijo de Forgués, decían, era Diego, era Maradona. La primera vez que lo vi, me... Se lo conté, obvio, no. Las veces que pude, charlé con él. Sí, me acuerdo que nos llevaron, dice, me acuerdo que nos llevaron a todas las canchas, nos hinchan pelota.
0: Me acuerdo que lo llevaba a todos lados, un hincha pelota que lo llevaban. ¿En qué lo llevaban? En un 0 kilómetro de la época. Como ahora, la posibilidad de poder tener, sacar un 0 kilómetro para el arbolito.
6: Quiero sacar un auto.
0: Para el arbolito. Claro. Martín Amarotti, muy buenos días, nene, ¿cómo te va? Gracias.
7: Muy buen domingo, Nacho, querido. Qué placer saludarte a vos, al gran equipo ahí presente y a todos los oyentes. ¿Cómo se encuentran?
0: Muy bien, muy bien. La verdad que genial. Sí, obvio, esperando los relatos y los comentarios de lo que va a ser la jornada hoy en Radio La Red de las 2 de la tarde con Gale Calumnite, con Hugo Balazone, con Gustavo Sima, claro, con Nico Bosa, Pipi Novero allá en la noche, Leo Gentili, felicitaciones a Leo Gentili también.
6: Obviamente.
0: Porque es nuestro, el relator del campeón del mundo,
6: claro,
0: está nuevamente nominado como mejor relator de radio del año 2025, todos los éxitos. Leo, Martín, contanos, por favor.
7: No hay comparación con el equipo que tiene Radio La Red, es increíble, la verdad. 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
1: Martín, que tengas un excelente domingo, mil gracias.
0: Excelente domingo para todos, Nacho, y que gane San Lorenzo.
2: Ah.

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5: 12 del mediodía, 25 minutos, estamos en Radio La Red. Bueno, Dani, nos metemos en este tema que habíamos abordado allá cuando arrancábamos el domingo 910 de hoy.
6: Así es, Nacho, porque tiene que ver con episodios que se vienen dando hasta, te diría, casi de manera sistemática, porque se están repitiendo y realmente es aberrante lo que está sucediendo. Mira, primero mencionábamos hoy dos colegios, ¿no?, que tienen que ver en la provincia de Buenos Aires, en el caso de Lomas de Zamora y en el caso de Ituzaingó recientemente, donde alumnos de entre 15 y 16 años fueron acusados de generar imágenes de compañeras provocadas por la IA, ¿no es cierto?, elaboradas por la IA. ¿De qué manera lo hacen? Esto es para difundir contenido erótico y hasta sexual explícito, ¿no? ¿Qué hacen estos chicos? Capturan imágenes de las redes sociales personales de sus compañeras y las adulteran a través de la IA. Este material se difunde, tengamos en cuenta que las redes sociales y la difusión por internet hace un abanico enorme, una llegada impresionante, y además las están comercializando. O sea, dentro de la gravedad tremenda de esta vejación, ¿no?, hacia las alumnas, hacia estas compañeras menores de edad, además, dentro de esto, además, le incorporan el agravante de vender las imágenes. Bueno, sinceramente es un sistema, ¿no?, o un tipo de violencia, si se quiere, nuevo, ¿no?, que se está, violencia de género, que se está implementando. Pero lo peor de todo esto es en los colegios, ¿no es cierto?, dentro de lo que es el ámbito educativo. Esto sucedió, te decía, en Ituzaingó, en Loma de Zamora, en estos días. ¿Cuál es, digamos, la incógnita que nos surge en este momento? ¿Si hay realmente penalización, si hay realmente medidas, si hay legislación que apoya todo esto?
5: ¿Cómo evitarlo?
6: Y nos da, exacto, y educación, ¿no?, prevención, ¿cómo evitarlo?, como bien vos decís. Para esto, bueno, vamos ahora a hacer una nota.
5: Estamos comunicados con Hernán Navarro, de Grooming Argentina. ¿Sabés que yo lo llamo ayer? Digo, che, Hernán, no sé si estás saltando. Me dice, hace 3 días que no duermo con el tema.
6: Claro.
5: Porque están constantemente laburando sobre él. Hernán, buen día, ¿cómo te va? Nacho Guano te saluda, gracias por atendernos.
7: ¿Qué tal, Nacho? Un placer hablar con vos, como siempre. Un saludo grande a la mesa.
5: Bueno, gracias. Hernán, a ver, esta circunstancia, ¿hay algún cuadro legal, algo donde encuadrarlo como delito? ¿Es grooming? ¿Es abuso? ¿Qué es? ¿Se puede tipificar?
7: A ver, grooming no es, porque para que exista una situación de grooming, exige el grooming otros presupuestos. Lo contesto rápido para pasar a extender más la respuesta. Grooming no es la primera respuesta corta. La respuesta es que específicamente no existe normativa en la Argentina tendiente a regular estas situaciones. Pero sí podría estar encuadrado dentro de los términos previstos del artículo 128 del Código Penal, con algunas particularidades, que fundamentalmente con la preeminencia de lo sexual, pero no por la utilización de la inteligencia artificial. La norma es un tanto abstracta, habla de toda representación, con lo cual vimos una requisitoria de elevación a juicio en Córdoba, con un posicionamiento de este encuadre por parte de la justicia. Digamos, yo a mi consideración concreta diría que existe esa posibilidad de poder encuadrarlo dentro del artículo 128 del Código Penal, que es lo que hoy tenemos, lo que hoy tiene la justicia disponible para poder sancionar, digamos, este aspecto, ¿no?
5: Hernán, perdón, que hablaría de la distribución de material íntimo sin consentimiento.
7: Claro, el artículo 128 es lo que mal conocemos o mal llamamos como pornografía infantil, que tiene que ver con producir, distribuir, comercializar y, bueno, muchas acciones típicas, que son las acciones que comete el autor, el victimario, donde entrarían este tipo de conductas. La realidad es que no existe una norma específica, por eso este es un llamado urgente al legislador a poder regular una violencia sexual que es digital. Se conjugan dos acciones, las deep nude, que son la suplantación de los deep fake, digamos, la suplantación de los datos biométricos, o sea, del rostro en un cuerpo desnudo. Esa es una posibilidad. O la otra posibilidad es la nudificación, lo que a partir de diciembre del año pasado empezamos a denunciar a nivel global, que tiene que ver con tomar una foto del feed de Instagram o cualquier foto que tenga, que haya disponible de una adolescente en este caso, y es como pasarle un escáner, lo explico así gráficamente, y desnuda a la persona. Lo que estamos viendo, y por eso empleamos un término que nosotros hablamos de desnudizar, porque desnudizar es la utilización de la inteligencia artificial para desnudar artificialmente, donde el impacto en el campo emocional de las víctimas es absolutamente, absolutamente real. Por eso no hablamos de modas, no hablamos de bromas, hablamos de un delito gravísimo, que hasta, cierro la idea con esto, Nacho, mirá hasta dónde lo estamos llevando. Así como el narcotráfico tiene a sus soldaditos, estamos comenzando a advertir que la segunda red criminal, a mi criterio, que es la pedofilia, la segunda economía ilícita más grande del mundo después del narcotráfico, podría encontrar en adolescentes a sus reproductores, porque este material no solamente lo podrían subir, como parecería ser el caso, en un sitio pornográfico, o comercializarlo en la deep web o en la dark web, o sea, mediante criptomonedas, sino que estamos viendo grupos cerrados de Telegram y foros, servidores de Discord, donde generan ese intercambio de contenido.
6: Ahora, Hernán, ¿cómo estás? Buenos días. Daniela Delgado te saluda.
7: Hola, Daniela.
6: Vos hablabas recién del Código Penal, ¿no es cierto? Que no está tipificado este tipo de delito, pero en Argentina tenemos dos leyes. Una, la Ley Olimpia, que Argentina la sancionó en el año 2023, que tiene que ver con, a partir, ¿no es cierto?, de un caso de Olimpia Coralmelo, una joven que su video íntimo fue difundido en las redes, y la Ley Emma, también una chica que lamentablemente terminó con su vida a raíz del acoso que sufrió después de haber sido difundida sus imágenes íntimas. Esto no tiene que ver con la IA, pero sí son dos leyes que podrían de alguna manera apoyar y cubrir estos vacíos legales. ¿Qué sucede que no se está implementando, que no hay educación, que no tiene la reglamentación necesaria para poder de una vez por todas difundirlo, hacer efectiva la ley como corresponde y sancionar este tipo de delitos que son realmente terribles?
7: Sí, a ver, una aclaración en ese aspecto. La Ley Emma es una ley que solamente hasta ahora se comienza a aplicar en diferentes provincias. Emma Bondaruk fue una adolescente que se quita la vida por justamente la difusión, el término técnico que fue en línea con lo que sucedió con Olimpia Coralmelo, con quien estuvimos hace un mes aproximadamente en nuestra sede, lo que sucede es la difusión de imágenes íntimas no consentidas. Este es el término, mal llamado porno venganza, este es un delito que tiene una profunda realidad por razones de género, porque de hecho nosotros como institución hasta ahora no hemos visto una sola situación de una adolescente mujer desnudando a un adolescente varón. Siempre son las víctimas adolescentes mujeres. Y es muy interesante lo que dijiste, lo que señalabas al final, y es algo que venimos nosotros alzando la voz desde hace muchísimos años en la Argentina y en América Latina, que tiene que ver con la ausencia y la ausencia de educación digital en las escuelas. Fíjate que todavía les hablamos de los dinosaurios a los chicos en las escuelas, pero no hablamos de cómo protegernos y cómo protegerlos en el entorno digital. Por eso tenés a una comunidad educativa consternada y revolucionada, no solamente por el hecho aberrante, sino que también por no saber cómo reaccionar, porque no existen protocolos específicos tendientes a una actuación espontánea, eficaz, inmediata, por parte de las autoridades de la comunidad educativa. Entonces estamos en una situación por demás compleja.
6: Claro.
5: Hernán, te agradezco enormemente el contacto y bueno, ir a tener en cuenta, esto ya no existe prevención, porque yo me he visto de esquimal y me desnudás y ya. O sea, hay que actuar rápidamente con lo que decís vos, con la educación digital, más que nada.
7: Sí, y señalar algo que venimos haciendo a las empresas por su responsabilidad de diseño, porque si una empresa que fabrica autos se debería representar en que si construye o fabrica un auto sin frenos, luego ese conductor puede ocasionar un accidente o matar a una persona, y se tiene que hacer cargo de eso. Bueno, lo mismo sería, lo puse en una analogía, sí, claro. La misma representación deberían tener las empresas que permiten este tipo de nudificación. Por eso también estamos señalando con mucha vehemencia la responsabilidad por diseño de las empresas. Estos son delitos y son problemáticas que hay que abordarlas desde lo multifactorial, desde lo multiactoral. ¿Qué pasa con las políticas públicas del Estado? ¿Qué pasa con la ausencia de educación digital? ¿Qué pasa con el diálogo roto en la familia? ¿Qué pasa con la responsabilidad de las empresas? Bueno, son muchas las preguntas y las interrogantes antes que nos hacemos.
5: Hernán, te agradezco enormemente este ratito de tiempo, te mando un gran domingo.
7: Un fuerte abrazo, gran domingo. Gracias.

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3: 12 del mediodía, 39 minutos. Recontra, estamos recontra en el aperitivo time.
4: Obvio, sí.
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3: 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Qué y lindo, así. Escúchame, en un ratito a las 5 de la tarde.
4: Sí.
3: Platense Argentinos Juniors. Y si veis, hay una lista, ¿no?
4: Sí.
3: Extensa de jugadores que han pasado.
4: Hay muchos, pero hay nombres que me resuenan. Por ejemplo, Mercier.
3: Mirá, Pichi Mercier.
4: Jugador que empezó en Platense y después fue Argentinos Juniors. Vamos a hablar con uno, no lo voy a quemar.
3: Ok.
4: Diego Rivarola.
3: ¿Pirulo?
4: Pirulo Rivarola. Mirá. Que jugó en Platense y después en Argentinos. Adrián Domenech.
3: Mirá.
4: ¿Eh? Que empezó en Argentinos Juniors en dos etapas, 78-80, 82-87, y termina en Platense en los 90. Y acá hay un nombre que algunos dicen traición.
3: No.
4: El Vichy Borghi.
3: ¿Vichy Borghi jugó en Platense?
4: Vichy Borghi jugó en Platense en el 92-93.
3: Mirá, ¿sabés qué? De con quien vamos a hablar, un terrible goleador, terrible sí, goleador,
4: sí, sí.
3: Ya desde chiquito, a mí me tocó, y esto fue la... Fue una broma que él me ayudó muchísimo en Notas de Caiga Quien Caiga, porque él llega a Boca en un megamercado de grandes figuras,
4: sí.
3: Y él llega desde Platense y fue autor de goles importantísimos en Boca. Por lo menos yo lo tomo el paso de Darío Escoto por Boca, como de bueno a muy bueno.
4: Sí, sí, sí.
3: Y él jugaba en Luján de los Patriotas. Había una liguita de fútbol, de papi.
4: Claro.
3: En los colegios de la Liga Deportiva, ¿cómo se llamaba? Liprido. Liga Primaria Deportiva del Oeste. Y él jugaba en Luján de los Patriotas, que siempre tiene un equipazo. Luján de los Patriotas, y ya era un terrible goleador desde ahí.
4: Sí, bueno.
3: Darío Escoto, buen día. ¿Cómo andas, nene? Tanto tiempo. Nacho,
6: hola, Nacho.
3: Te saluda.
6: Nacho Mesa, ¿cómo andan? ¿Todo bien?
3: Hola, bien, bien, muy bien, Darío. Gracias por atendernos en esta mañana. Lo primero que a mí me sale preguntar es, bueno, a ver, ¿cómo se vive desde el punto de vista? Bueno, camiseta de Platense, camiseta Argentino Junior, ¿cómo te trata una hinchada y la otra? ¿Cómo son los ADNs? ¿Cómo es la historia de cada uno cuando te pones una camiseta y la del rival, ponele, ¿no? No enemigo, la del rival.
6: Mira, al margen de todo, igual, bueno, hoy hay una rivalidad que es mucho más grande que la rivalidad que había en aquel entonces.
3: Mira,
6: antes el clásico de Platense era Chaca, era Tigre, pero Argentino no era ese rival acérrimo que soy. Hoy creo que sí. Hoy se transformó en un rival que es vida o muerte el partido, en el sentido deportivamente.
3: Sí, obviamente, obviamente.
6: Y bueno, nada, a mí me tocó jugar en las dos instituciones. Platense para mí es mi casa. Yo en Platense estuve 9 años, hice todas las inferiores, me dio la posibilidad de llegar a primera. Fue el club que me vendió a Europa. Entonces, nada, hoy Platense para mí sigue siendo mi casa, ¿no?
3: Y cuando, entonces claro, no, a ver, ni siquiera en la familia fue un problema cuando llegó la oportunidad de jugar en Argentinos Juniors.
6: Lo que pasa es que en ese momento yo estaba jugando en Gimnasia y Tiro de Salta.
3: Ah, ok.
6: No fue de club a club. De volverme otra vez para Buenos Aires, donde estaba toda mi familia, donde estaba todo, y bueno, yo en ese momento fui a hablar con la gente de Platense y le dije, miren, la verdad, Argentino me está queriendo venir a buscar, yo a Platense vengo, tráiganme ustedes, no voy a Argentino, pero nada, después la gente de Platense no me quiso traer, recaí en Argentino Junior, y yo agradezco muchísimo a la gente de Argentino Junior, porque a mí me trataron muy bien. La verdad que tengo la mejor anécdota del fútbol argentino con las dos hinchadas, pero sí. Nada, creo que a mí Argentinos Juniors me trató muy bien, como me trata muy bien la gente de Platense también. Yo a veces escucho, viste, mucho en las redes, a lo mejor una traición o algo, pero no fue traición. Fue un deportista que fue a jugar al fútbol, no fue alguien que fue a la guerra, ¿me entendés? Entonces, nada, quedó eso. Pero bueno, siempre tengo la anécdota de que fui el único jugador puteado por las dos hinchadas.
4: Darío, te saluda Ezequiel Rossi, ¿cómo estás? ¿Cuánto valdría hoy un Darío Scotto en el fútbol argentino?
6: Y qué sé yo. Y después de haber salido goleador de la Argentina, creo que mucho. Creo que son dos momentos completamente distintos, dos épocas completamente distintas. Hoy hay que ver si yo hubiese llegado a Platense con 22 años, cuando me vinieron con 22 años a España. A lo mejor me hubiesen vendido claro. Mucho antes. La verdad que no lo sé. No tendría un precio hoy, en el sentido de que no. Ojalá hubiese nacido hoy y mi familia estaría parada para toda la vida, ¿no? Con los monstruosos que te pagó hoy.
4: ¿Te quedó algo pendiente en el fútbol? ¿Te quedó ganas de ir a algún club a jugar?
6: No, como ir a un club no. Lo que sí, a lo mejor tomé malas decisiones, seguramente. Porque nada, me fui a lo mejor de clubes que no me tenía que haber ido.
4: Ah, mira.
6: A lo mejor sí tomé malas decisiones, pero nada, uno lo hace en el momento, lo hace con el corazón y con las ganas de jugar, que así, entonces, no me lo recrimo, pero sí a lo mejor hubiese tomado otras decisiones.
3: Darío, qué retorno fortísimo el de Platense, después de haber estado tanto tiempo no pudiendo jugar en Primera División, este retorno con Copa Libertadores, con posibilidad, o sea, el partido con Fluminense, a nada de pasar a las semifinales, campeón de Liga, perdón, campeón de Copa, de Clausura fue.
6: Sí, sí,
3: Clausura 25.
6: Sí, sí.
3: Clausura 25, sí. Eliminando a River, a Racing, ganándole en una final a Huracán. ¿Qué momento, no? Estos son épocas doradas de institución, de comisión directiva, mezcla de jugadores. ¿Vos cómo lo vivís como hincha, dado que Platense es tu casa?
6: Sí, y con mucha emoción. Mi hija se me hizo fanática de Platense.
3: ¿En serio?
6: Claro. ¿Entendés? Sí, sí. Mi hija la tengo llevando a todos los partidos que juega local, vamos a la cancha porque se me hizo fanática. Y donde juega Platense, ella quiere estar, que así tengo que estar también. Y a mí me gusta que así estamos. Pero lo que hizo Platense en estos últimos años creo que es... ¿sabes lo que demuestra? Que cuando gente que es capaz se junta, puede llegar a lograr cosas buenas.
3: Sí, claro.
6: Entonces, viste que en la mayoría de los clubes todos están peleados, se matan por ahí quién es el presidente y todo, y acá se unieron tres o cuatro agrupaciones y dijeron, bueno, vamos por el bien de Platense, un año gobierna una, el otro año gobierna la otra, y así lo vamos sucediendo. Y eso fue lo que le pasó a Platense. Se ordenó políticamente y después eso se transmite en lo futbolístico, en lo deportivo. Entonces creo que tienen que seguir por ese lado. Creo que si hoy por hoy calculo que va a haber también egos grandes adentro de la comisión por lo que lograron, pero tendrían que bajarse también de esos egos grandes y seguir trabajando como lo vienen haciendo hasta ahora, porque lo que hicieron hasta ahora es fantástico.
3: Claro, es que también, yo imagino, cuando vos estás con una prolijidad y llamar a un refuerzo es más fácil. Porque ahora vos decís, che, bueno, el Platense, y bueno, pelea,
4: dale,
3: va, voy. Compite, se mete en copas, y bueno, dale, voy.
6: Sí, es así. Lo único malo que tiene que Platense tiene un plantel acortado. Entonces,
3: claro.
6: Si vos peleás Copa Libertadores, peleás Copa Argentina, peleás Copa el torneo local, se te complica un poco porque, nada, no das abasto para todo. Claro. Eso es lo que le está pasando a Platense ahora, que a lo mejor en el torneo local está por abajo y el año que viene a lo mejor va a estar con un promedio bastante complicado. Pero bueno, ¿quién te quita lo bailado hasta ahora?
3: Obvio, ¿qué te parece? ¿Entendés?
6: Creo que... No, y es más, te digo, si se le da un resultado a la Copa Argentina, el año que viene vuelve a Copa Libertadores.
3: Claro, seguro, claro, sí. Pues el semifinal de Copa Libertadores. Mirá una final Martincito Riquelme, Martincito Juan Román, Martín desde el banco de suplente y presidencia para Riquelme. Sería, bueno, desde lo deportivo son lindas las fotos.
6: Sí, no, pero aparte de eso, hoy Platense está en un lugar a nivel mundial que lo empezaron a reconocer, hablan, en Sudamérica ya es reconocido. Entonces creo que pegó un vuelco muy grande la institución con respecto a lo que era antes, a lo que es hoy.
4: Claro. El miércoles 28 de octubre va a jugar Platense con Atlético Tucumán por Copa Argentina.
3: Ahí estamos. Darío, te agradezco enormemente este ratito de tiempo que nos diste en este domingo. Beso enorme para vos, abrazo enorme para vos y para toda la familia que me han hecho tantas notas en Caiga. Me han salvado tanto vos, tus viejos, tu familia, tu hermana, todo. Era la familia de Córdoba, porque hacía goles en Boca todo el tiempo. Lo salvabas a Boca. Lo salvabas.
0: No, aparte de goleador,
3: era,
0: por favor.
3: Pero era como hoy en River, que gastaron 200 millones de dólares. Y Darío llegó, humilde, y pumba, gol, gol, gol. El partido de la vuelta de Maradona.
4: También.
3: La salvó él.
4: Sí.
3: Lo salvó él. Por favor, metí ese gol. Era, yo estaba en la cancha. Era un quilombo ese día puteando a todo el mundo y Escoto le salvó la ropa. Darío, abrazo enorme, gran domingo.
6: Gracias, Nacho Mesa. Un abrazo grande y gracias por el recuerdo. Y me acuerdo de eso de Caiga, que era buenísimo. Aparte, llegué como el cara sucia y terminé ahí arriba. Eso fue muy bueno.
3: No, una genialidad. Abrazos a la familia, Darío, gracias.
6: Abrazo, cuídate. Chao, Nacho, chao.

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8: 12 del mediodía, 53 minutos. Ya está Walter Nelson con nosotros en el estudio y en un ratito vamos a hablar de uno de los grandes, de los grandes galanes que nosotros siempre echamos mano acá. Pero antes, me dicen por cucaracha, sí, tenemos ganador de la orden de compra de Mistral.
9: Escucha esto porque es hermoso, de por qué soy agradecido, porque pasó con Diego también. Le digo, Leo, tengo que lograr entrar fuerte y pisar fuerte, quiero una entrevista con vos. Argentina juega su primer partido con Canadá. Me toca hacer la nota que va a generar al mundo. ¿Viste esa que es el campo? Sí. Me toca a mí.
10: Lo del amateurismo, profesionalismo es muy sencillo. Los que son hinchas de Independiente, River y San Lorenzo se molestan porque Huracán, Racing y Boca ganaron más títulos en el amateurismo. Sí. Entonces supuestamente no cuenta.
11: Bueno, no lo tengo muy en claro porque Milei se presenta como un trumpista, como un hombre cercano a Trump. Yo tuve una muy buena relación con el gobierno de Biden, tengo mucho respeto por el presidente Biden. Cuando necesitamos ayuda del presidente Biden, la tuvimos en la negociación con el fondo.
12: No te olvides que yo estuve en Fox muchos años. Yo llego a ESPN en el 2021 y encontré en Fox en su momento un espacio donde había un lugar vacío que no era el fútbol. Y yo me especialicé en todos los otros deportes que no fueran fútbol. Entonces, a cada evento, cada lugar y con cada deportista que no fuera futbolista que había que encontrarse, me mandaban a mí.
13: Ellos empezaron a cantar, no me acuerdo qué, pero sí yo me acuerdo que empezó, y ya lo ve, y ya lo ve, ese es el hijo de Forgués, decían, era Diego, era Maradona. La primera vez que lo vi, Diego, se lo conté, obvio, no. Las veces que pude, charlé con él. Sí, me acuerdo que nos llevaron, dice, me acuerdo que nos llevaron a todas las canchas, unos hinchas pelota.
14: Hola Nacho, hola equipo, mi nombre es Iván, el resultado es Platense 3, Argentinos 2. Gracias por acompañarnos en este domingo, muy bueno el programa, últimos 3 del DNI, 307.
8: Bravísimo, bravísimo, 3-2, un 3-2 del 94-95, sí, de la apertura 94-95.
15: Hermoso.
8: Donde ganó Platense, bueno, 3-2, en alguna otra oportunidad traeremos otro resultado. Okay. Pero una única vez en la historia de los clásicos, de los partidos Platense Argentino Junior, Ganó Platense 3-2.
15: Muy bien.
8: Walter, sí. Tengo 40 segundos. Háblame 20 segundos de Kirk Douglas.
16: Oh, Espartaco.
8: Espartaco. Ah. Kirk Douglas, el papá de Michael Douglas.
16: Murió a los 102 años.
8: 102 años, sí, por ahí.
16: Sí, no, Kirk Douglas ha hecho grandes películas. Yo recuerdo Espartaco, la época que me llevaba mi viejo al cine. Sí. Un peliculón. Pero uno de los grandes íconos de Hollywood de aquella época.
8: Galán, igual, su hijo.
16: Tenía una particularidad, claro. Tenía un hoyito acá en la pera.
8: Un hoyito en la pera.
16: Es increíble, no, yo no se lo vi a nadie, es un hoyo acá tenía en la pera. Sí, un actorazo. Y Michael Douglas no le fue atrás, ¿eh?
8: No, para nada.
16: Un gran actor. Viste, porque generalmente los hijos, viste, a veces le hacen mucha publicidad porque el papá fue un fenómeno. No, Michael Douglas fue un actor, es un actorazo también.
8: Sí, ya de muy jovencito, pero yo, Kirk Douglas.
16: Michael Douglas, Bajos Instintos. Lluvia Negra.
8: Ahí aparece Andy García.
16: Claro, Andy García, La Mafia China.
17: Fatal.
16: Peliculón. Sí.
8: Que, bueno, hoy nos vamos a despedir como Kirk Douglas. Pocho,
15: bueno,
8: lo último que haya que saber para el día de hoy. Platense Argentino
15: Junior, que va a estar jugando a las 5 de la tarde. Independiente, que va a estar jugando de última hora. Y Racing antes, obviamente, con toda la transmisión de Radio La Red.
16: Quiero aclarar que el clásico no es Platense Argentino.
8: No, lo dijo Coto, pero hay una rivalidad.
16: Platense Tigre es el clásico.
8: Mirá, pero espera.
16: De toda la vida, pero bueno, viste.
8: No, pero espera, Platense estando en Saavedra.
16: Sí.
8: También sí, era Tigre.
16: El clásico fue Tigre. Mirá. Igual que, viste, cuando hablan del clásico de Belequín, el clásico de Belé es Ferro.
15: Claro.
16: Lo que pasa es que Ferro está en la Primera B Nacional, pero toda la vida fue Ferro.
8: Pero nosotros en Matadero chapeábamos con que Chicago Vélez era una especie
16: de. No, sí, Chicago el Boys.
15: Claro.
8: Pero. Yo creo que
16: con el correr de los años, el equipo que se fue a la Primera B Nacional, viste, entonces empiezan a buscar otro equipo.
15: Otras rivalidades.
16: Y que generalmente estuvieron cerca de ser esa rivalidad. Platense y Argentino, lógicamente que están cerca de ser una rivalidad.
15: Sí. Empezó en los 80 con Maradona y ese caso famoso, ¿no? Del partido donde parece que hay un incentivo de River dándole.
16: Sí, me acuerdo.
8: Caramba. Creo que nos tenemos que ir. Tus denuncias las haces en otro lado, Danchu.
17: Gracias, chicos. Gracias a los oyentes que me saludaron toda esta semana y me dieron tanto apoyo para volver acá y estar hoy con ustedes.
8: Se quedan ahora en un buen domingo y toda la transmisión de Radio La Red. Que tengan un gran fin de semana. Hoy, por supuesto, los acompañó Kirk Douglas.
15: Ahí está.
8: Que su fantasma poseyó mi cuerpo. Ah. Como lo único que hace un fantasma. Poseer un cuerpo para seguir viviendo. Que tengan un gran domingo. Nos volvemos a encontrar la semana próxima.

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0: Domingo para todos, bienvenidos, ¿cómo les va? Arrancamos el clásico de Radio La Red. Ajá. Mirá con qué música arrancamos. Muñequito, nuestro capitán tatán tatán, Walter Nelson. Arrancamos con todo, Javi Tavares, mirá con
1: cómo
0: qué.
1: Le va.
0: Hoy solamente por
1: sonrisa,
0: hoy,
1: ¿no?
0: Se la cambiamos a nuestros amigos socios fundadores, también de un buen domingo de los mentirosos, que siempre nos identificaron con su cortina y la verdad, hoy tenemos, mirá qué lindo suena. ¿Te gusta, muñequito?
2: Sí, ¿cómo me gusta?
0: ¿Te gusta?
2: Me gusta mucho.
0: Siempre soñé.
2: Alfombra roja.
0: Desde que vine de corriente, siempre soñé con decir esto. Gracias, Aptra. Bueno, muchas gracias. Muchas gracias a Aptra, que nos enteramos esta semana que somos nominados al Martín Fierro de Radio. Un buen domingo, por supuesto, con muchos amigos en la terna y con 12 ternas además de la radio, Radio La Red. Que sin dudas es una de las radios más importantes del país, después ya lo vamos a contar, porque la verdad ustedes también nos enorgullecen estando todo el día, de lunes a lunes, prendidos en esta radio. Somos la segunda radio más escuchada del país, y además de todo eso, para nosotros particularmente, también en este domingo extraordinario, llegando los números de rating a un número que nos enorgullece de parte de ustedes, y también nos enorgullece esto que tenemos con esta musiquita, que es ser nominados al Premio Martín Fierro de Radio, un programa que, como siempre decimos nosotros en la interna nuestra, lo trabajamos durante toda la semana para que salga al aire un día, y a veces es una hora, como esta, y a veces son tres horas, cuando viene la temporada alta de los programas de tres horas y los veranos, y estamos al aire siempre, y no paramos nunca, y para nosotros es muy pero muy importante, no solamente lo que hacemos nosotros, sino que ustedes del otro lado se identifiquen con este programa. Lo sentimos en el día a día, en el 11 23 24 22 22, cada vez que abrimos nuestro teléfono, sabemos que están del otro lado, que nos apoyan, que nos ayudan, que nos impulsan, que nos piden cosas, que discuten con nosotros, que se calientan con nosotros, que coinciden con nosotros, que por ahí no tanto, y también a través de las redes sociales. Pero para nosotros es un orgullo presentar este programa, y un orgullo que en Aptra, quienes son los socios de Aptra, también lo pongan en una terna con gente que también queremos y admiramos profundamente. Toti Pazman, vamos a estar con él en la terna, con Ariel Senosiaín.
2: Anoche estuve con él, en la transmisión con River.
0: Exactamente, con Gabriel Anhelo. Toti Pazman fue el que nos dio la posta a nosotros, porque conducía él el programa antes que lleguemos nosotros, con Walter allá, unos loquitos que en febrero del 2022 empezamos a hablar de un mundial excéntrico como era el de Qatar 2022, que tantas alegrías nos trajo con la selección argentina, y que se cierra, fíjate, con Lionel Messi durante esta semana. Para nosotros es un orgullo, creo que hablo en nombre de todos los integrantes de este programa, es un orgullo porque hacemos un programa, como siempre decimos, con contenido, un programa con debate, un programa con charlas, con enojos que no son tantos, con simpatía. Tratamos de tener empatía con ustedes, saber lo que ustedes necesitan a esta hora del domingo, con gente que hace radio hace más de 20 y 30 años. Cada uno de los integrantes de este programa hace radio. Somos animales de radio y creo que interpretamos muy bien lo que es hacer un programa de radio.
2: 51 años,
0: cabrón. Vos 51, exactamente. Yo 4-5 nada más. Javier, 62.
2: Una cuestión generacional, soy más grande que ustedes.
0: No, pero obviamente, claro. Obviamente.
2: Ustedes van camino.
0: Nosotros vamos en camino.
2: Claro.
0: Pero la realidad es que
1: Giovanni,
0: para nosotros, y Bonjo, bueno, Bonjo es un milagro que salió desde Pasarela y ahora se hizo cargo de este programa, pero por eso digo, Bonjo es un tipo que sabe de radio, que sabe de televisión, Javier también, Walter ni hablar, nosotros hace mucho tiempo que también venimos acá y en esta radio que nos ha dado tantas y tantas alegrías y satisfacciones, o sea que muchas gracias. Lo digo desde el orgullo, pero no estoy vendiendo humo ni nada. Estamos orgullosos que este programa lo escuchen, primero, que es para lo que laburamos. Y eso como consecuencia de que te suban a una terna con gente tan, pero tan reconocida y con gente con tanto poder mediático en el buen sentido, que están todo el día al aire y que tienen una repercusión extraordinaria. Para nosotros es un orgullo, repito, es un orgullo estar en esa terna, un programa que sale una vez por semana, un programa que se creó justamente para esto, para ser la primera línea editorial de la radio, el primer contenido de la radio de lo que vendrá después, un domingo de tanto fútbol, un domingo con mucho fútbol, pero somos nosotros los que hacemos la apertura, le quiero mandar un abrazo muy grande, ya lo hice personalmente durante la semana, a Mati Recalde, que fue nuestro primer productor, el Negro de Recalde, que hoy está con Marcelo Palacios en la tira, Juan Pablo Marrón.
2: Uno de los
0: socios fundadores
2: Matías
0: también.
2: Matías Palacios,
0: por supuesto, Fer García.
2: Fer García, ni hablar.
0: Que fueron de los primeros que estuvimos, esos loquitos que arrancaron en febrero del 2022. Este programa que, bueno, hoy se sube a una terna. Por supuesto, Edu Bon Giovanni, que se sumó también hace ya muchos años. Y tanto Ariel Aristimuño como Juan Pablo Plano. Todos y cada uno de nuestros periodistas de clubes. A mí no me gusta decir cronista, yo fui cronista. Uno no es cronista, uno es periodista que cubre la vida deportiva particular de cada club. Que es difícil a veces encontrarlos, pero porque es lógico, los domingos todos tenemos familia, todos queremos descansar, tomarnos un rato para despejar la cabeza. Y ahí estamos nosotros, los plomos de un buen domingo, tratando de que nos den por lo menos alguna palabra, pero les quiero agradecer personalmente a cada uno de ellos. Y por supuesto a Igor, que nos pone al aire, a Laurita López, que está atrás. Igor, que se ha sumado también este año. ¿Este año o el otro año, Igor? El anterior. El anterior es con Laurita López, de los que mejores interpretan lo que es poner al aire
2: negro.
0: A nosotros.
2: El operador.
0: Sí, también al Negro, por supuesto. Al Negro Santa Cruz, que también se suma con nosotros, que estuvo con nosotros en el arranque de nuestro programa. Bueno, tantísimas y tantísima gente que nos ha dado una mano. Mati Palacios, ni hablar, que fue socio fundador. Se suma Javi Tavares. Siempre se necesita refuerzos en los grandes equipos. Y acá lo trajimos.
1: Tengo el último carnet,
0: a Javi Tavares. Y como yo siempre digo, todo gran equipo, sea deportivo o humano, necesita un líder, una referencia y un capitán, como es el nuestro. Tatán, nuestro querido Walter Nelson. Tantas y tantas veces escuchaste esta música. Pero bueno.
2: Sí, la escuché.
0: Sí, la escuchaste, pero...
2: Como relator, estando como relator y por suerte me premiaron. Sí, claro que la escuché, es muy linda.
0: Es muy linda, es muy... Desde el ego nuestro es muy lindo, sí. Pero también desde la satisfacción del trabajo cumplido.
2: Sí, vos cuando hablas de radio, yo recuerdo cuando comencé, allá por el año 72 en radio, en LB12 de Tucumán. Y después en LB7 con Osvaldo Caffarelli como relator. Y después en Radio Chacabuco, ¿no? 10 años. LT36, que me dio la oportunidad también de relatar junto a Juan Pedro Martín y Titi Longo la campaña de Sarmiento.
0: Tal cual.
2: Y luego Radio Rivadavia, Radio del Pueblo. La vieja Radio del Pueblo estaba en Uruguay entre Arenales y Juncal. Y allí arranqué, ¿sabés con quién? Con Alejo Apo. En la tira deportiva estaba Alejo Apo. Saludamos a la gente que está allá enfrente. Alejo Apo y Nelson Castro, que era periodista deportivo. Y después ingreso en Radio Rivadavia, donde tuve tantísimos años.
0: Bueno, para nosotros es una satisfacción, gracias a las autoridades de la radio también, que todos los domingos nos bancan, Marcela Patané, Santiago Cantenis, Lolo Bernardes, que siempre están con una palabra de apoyo, de orden y de lo... Para que no nos desviemos de la ruta, nosotros que somos tan rebeldes y nos queremos desviar rápido de la ruta, ahí los tenemos para que nos den siempre la mano que necesitamos. Y a ustedes, por supuesto, en el 11-23-24-22-22, como dije antes que nadie, a ustedes que están del otro lado todos los domingos, todos los domingos, estemos una hora, estemos dos, hora y media, o las clásicas tres horas, acá estamos. Somos Un Buen Domingo, gracias Aptra por la terna al programa de radio, o al mejor programa de radio por el 2025. Arrancamos nuestro programa... Sí, señor, porque para esto nos trajeron, no solamente para decir gracias Aptra, nos trajeron para esto, para poder.
1: En un ratito se termina.
0: En un ratito se termina, exactamente. Hoy estamos una horita nada más, porque rápidamente ya se viene Ale Calumite con Hugo Balazone, otro de los ternados, aquí en Radio La Red. Y por supuesto, vamos a tener San Lorenzo Deportivo Riestra, después vamos a tener al profesor Gustavo Simo.
2: La de hoy es una fecha bárbara, muy buenos partidos. Hay dos partidos que están al mismo tiempo, que es una pena.
0: Sí.
2: Platense Argentino y Central e Independiente Rivadavia.
0: Exactamente, sí,
2: señor. Qué lástima,
0: Sí. Y bueno, es el fútbol argentino. 100%. Fútbol argentino que se despide. Yo quiero mirar para adelante, pero se despidió de Messi en algo raro, lo que fue la fiesta. Pero me gustaron todos los posteos de Messi. Alguien me decía el otro día, che, no suelta Messi, sigue posteando cosas. Y es lógico.
2: Lástima la desorganización, ¿no?
0: Sí, es una pena porque creo
1: la mala organización, bueno, más que desorganización.
2: Bueno, la mala organización, está bien.
0: ¿No? Tirándose culpas.
2: Quizá fui muy leve, ¿no?
0: Tirándose culpas de acá para allá, entre todos, pero bueno, la realidad es que Messi, lo vimos ayer además, convirtiendo dos golazos otra vez.

0: 23-24-22-22, los queremos escuchar a ustedes en un ratito nada más. A propósito de esto que decíamos de Messi, yo ayer tuve la sensación, ya vamos a entrar en River, pero cortito nada más con lo que vimos de Messi ayer. Ayer ya tuve la sensación de que listo, se acabó, porque ya lo ves allá. Y ya sabes que no vuelve la semana que viene para sumarse a la selección
1: argentina. Bueno, la pregunta.
0: Y no volver más.
1: No vuelve más. La pregunta, ¿hasta cuándo? Esta es la pregunta, ¿no? Jugando de esta manera, ahora en la MLS, en el Inter Miami, ¿hasta cuándo va a seguir jugando así? La edad. Es la pregunta.
2: Porque hasta que él quiera,
1: va a cumplir 40 años y sigue.
2: Hasta que él quiera.
1: No me entiendes lo que quiero decir.
2: Ah, el nivel, el rendimiento, por edad.
1: El nivel.
0: Bien. ¿Cuándo bueno, a mí me parece que esto es consecuencia de su profesionalismo.
1: Es tremendo.
0: De haberse cuidado el cuerpo como se cuidó, de haberse alimentado como se alimentó.
2: ¿Te acordás que hizo un cambio fundamental que lo ayudó?
0: ¿Te acordás cuando vomitaba?
1: En el Mundial 2014.
0: Exactamente.
1: ¿Y sabés quién le recomendó? El médico de Michelis. Médico en un pueblito de Italia fue a verlo.
0: Que fue a verlo, que tuvo el sentido profesional de lo que es un deportista de élite.
1: Total.
0: De altísimo rendimiento, porque ya no es de alto, es de altísimo rendimiento. Que se dio cuenta que para persistir en el tiempo había que cambiar ciertas metodologías de trabajo, las cambió, cambió las metodologías de trabajo, entendieron los kinesiólogos, preparadores físicos,
1: cómo había que trabajar
0: y
1: con
0: técnicos
1: él.
0: Que tuvo circunstancialmente en cada lugar, cómo tenía que trabajar.
1: Y hay algo que es fundamental, el tipo sigue jugando a la pelota,
0: y bueno,
1: el tipo, dos cosas, sigue jugando a la pelota y se vuelve loco, tiene pasión por lo que hace.
0: Exactamente.
1: Fíjate que se pierde un gol, no sé, el otro día se perdió un gol. Estamos hablando contra Benín. Se aprendió un gol de derecha, la pone contra la mano. Y lo enfocan, que el tipo se puso de mal humor, con una bronca.
0: No, a mí la que más me llamó la atención, más allá del contexto del partido, es esa que va a pelear. Una pelota que se iba larga.
1: Sí,
0: allá corner.
1: Sobre
2: el. Ah, sí. Yo, corre. Parece que
1: llega. Yo le reto y digo, no va a llegar. Y llega.
0: Qué necesidad, ¿no?
1: Bueno, eso te habla de la locura.
2: Y el final. Acuérdense el final.
1: El final.
2: Que se enoja porque tira el del tiro libre alto y se enoja.
1: No, y se enoja cuando con derecha pasa al lado del palo la pelota.
0: Bueno, no sé si será verdad o será ilusión óptica, pero trascendió durante la semana que les hizo llegar un mensaje a los muchachos de Benín que el partido iban a jugar en serio. Nada de homenaje, ni nada de que.
1: Es que él quiere jugar en
0: serio. Pase maestro, lo necesitamos.
1: No, él quería jugar en serio.
0: Quería jugar en serio.
1: ¿Por qué sigue jugando en el potrero, macho? Viste, cuando jugás en el potrero que perdés y te vas a tu casa puteando.
0: Es verdad.
1: Y que quizás no querés comer, y tu mamá te hace la comida cuando hablamos pibe y te vas de bronca a dormir sin comer. Bueno, él sigue haciendo eso.
0: Es verdad.
1: Se ríe de las estrategias, se ríe de los sistemas tácticos, se ríe de todo eso. Porque sigue jugando como cuando era pibe.
0: Y parece que se ríe del tiempo.
1: De todos.
0: Porque el tiempo sigue a favor de él. Lo que decía Walter. Bueno, la verdad es una pena, y ayer lo vimos haciendo esos dos goles, y vamos tomando dimensión que la próxima vez que lo querramos ir a ver, habrá que pagar un pasaje para ir a verlo al Inter Miami, porque ya acá no viene y no va a
2: haber otro partido, vas a ver.
1: Para mí va a haber otro partido.
2: Despedida. Que te y por ahí hasta una gira, mirá lo que te digo. Creo que deberían hacer.
1: No, va a haber otro partido contra.
0: No dudo, che.
1: Con invitados de jugadores de renombre.
0: Pero
1: cuando
0: acá,
1: digo resto
0: en
1: del
0: Europa.
1: Mundo. Acá lo van a hacer.
2: Para mí deberían hacer una gira. ¿Cómo han hecho otros jugadores?
0: Yo creo que Messi no quiere.
2: Llenás canchas donde quieras.
1: No, gira no
2: para
1: sé.
2: Para divertirse, no partido en serio.
1: No, gira
2: partido,
1: no sé.
2: Partido, despedida, homenaje.
1: Bueno, pero con jugadores de elite.
2: Claro, a eso voy.
1: Van a venir todos acá.
0: Yo creo que la próxima gran despedida creo que tiene que ser un Messi con resto del mundo.
1: Resto del mundo, lo que dije
0: recién. Pero diciendo. No va a ser acá. Yo calculo que no. ¿Por qué no? Porque yo creo calculo que va a ser o en el nuevo estadio del Barcelona.
1: Pueden hacer dos partidos, uno allá y otro acá.
0: Que lo están esperando.
1: Pero pueden hacer dos partidos.
0: Y después, porque las estrellas están mucho más cercanas.
1: No, allí. Van a venir acá, acordate. Y si vienen acá, revientan el estadio.
2: Haces uno en España, haces uno en Argentina, haces uno en Asia, haces uno en Qatar. Donde vaya, llenas.
0: Creo que sí, y con esto cerramos capítulo Messi, creo que sí, por los posteos de la semana, quien seguramente va a estar en ese partido de homenaje, si lo invitan, es Cristiano Ronaldo.
1: Che, ¿por qué no va a venir?
2: Y debería.
0: Se han cruzado muy lindos mensajes, muy lindos posteos. Además, creo que hay una muy buena relación entre esposas. Muy buena relación entre la mujer de Cristiano Ronaldo.
1: Y no te olvides que la mujer de Cristiano es argentina.
0: Y por eso, y la de Messi. Se han enviado regalos mutuos. En el último tiempo se conoció que se han enviado regalos mutuos. Y me parece que después de los posteos de Cristiano Ronaldo esta semana, me parece que ha quedado esa relación como para decir, bueno, los dos grandes íconos de los últimos 20 años del fútbol mundial en un solo partido.
2: ¿Te acuerdas lo que dijiste vos acá al aire? Yo no me olvido, ¿eh?
1: Compitieron 20
2: años.
1: ¿La
2: idea que dejaste a propósito de esto? ¿No te acordás? Lo dijiste vos, ¿eh? Y con Walter te dijimos, sí, es buena idea.
0: Hemos dicho tantas cosas, a ver cuál.
2: Que el partido de despedida tenía que ser con Portugal y con Cristiano Ronaldo. Una, sí, Argentina-Portugal con Cristiano Ronaldo. Sí, eso lo dijiste vos acá al aire en este programa.
0: Yo creo que en este momento Cristiano tiene un par de quilombitos con Portugal.

0: difícil de resolver.
1: Lo suspendieron. Lo suspendieron.
0: Difícil de resolver.
1: Se fue de la concentración.
0: Está muy buena la idea, tenés razón. Pero
2: vos la dijiste, es tuya.
0: Si dejamos de lado a Portugal.
1: Cambiaron muchas cosas en el camino.
0: Todo bueno, arregla. Bueno, listo, capítulo Messi, porque la verdad hoy tenemos un programa muy corto y la verdad tenemos que meternos en lo que hemos visto de este fin de semana. Vimos a Boca, vimos el resto de los partidos, pero ayer vimos a River. ¿Qué vieron de River? Yo vi de River, mirá, yo planto esta idea. Yo creo que vi de River un equipo que tiene que empezar a hacer goles, a dejar de hacer tantos firuletes.
1: Ese es el tema.
0: Que tiene el control del partido por grandes momentos, pero pierde el control por pocos momentos en lo que sufre mucho.
1: Se desconcentra.
0: Es lógico, no podés tener el control del partido los 90 minutos, aunque sea estudiante de Río Cuarto.
1: Y te voy a dar un dato para agregar. Fíjate que ayer pateó bastante de afuera del área.
0: Y pateó bastante. Y
1: el pibe Pereira, 3 o 4 remates buenos.
0: Bueno, yo creo que en la semana tuvieron 20 días, en los cuales se me enojaron algunos por redes sociales cuando dije 20 días de vacaciones. Tuvieron 20 días en los cuales pudieron haber practicado
1: definición
0: de afuera del área. Porque estudiante de Río Cuarto te iba a meter 14 micros adentro del área.
1: Y el otro tema tiene 3 número 9 que no hacen uno.
0: Y después ese.
1: Driussi se lesiona otra vez. ¿Cómo puede ser que Driussi se lesione tanto?
0: Driussi, Borré.
1: Borré y Beltrán no.
0: Beltrán tendrán que
1: están fuera levantar, de línea, fuera de forma. No digo forma física.
0: Me extraña más lo de Beltrán, que venía de Europa, que lo de Borré, que ya venía siendo suplente. Entonces, me extraña mucho más. Y creo que River, lo único destacado para mí, destacado de la gestión del Chacho Coudet, si fue Chacho. Si fue Francescoli, si fue Di Carlo, Andrada.
1: No, y Pereira.
0: Andrada. Bueno, pero Pereira ya estaba.
1: Sí, pero
0: encontrar a Andrada.
1: ¿Pero a Pereira lo puso el Chacho o lo puso...?
0: No, pero yo digo traerlo.
1: Sí, traer a Andrada.
0: Contratarlo.
1: Sí.
0: Lo que ha hecho Andrada en los primeros 20, 25 minutos del primer tiempo ha sido extraordinario. Un chico que jugó de 7, jugó de 8.
1: Jugaba bárbaro, Andrada.
0: Jugó al lado del 5. Sí. Se tiraba para la izquierda para recibir, para pivotear, para salir. Sí. Volvía a hacer el abanico hacia el otro lado para hacer opción de salida de Montiel. Ida, vuelta,
1: mirá
0: ida,
1: que,
0: vuelta.
1: Coco,
0: ha sido
1: Vélez,
0: extraordinario.
1: En Vélez ya lo hacía. Yo vi varios partidos pero de Vélez, a mí me sorprendió.
0: Pero en Vélez por ahí no tenía tanta la libertad de decir, bueno, arranco por la derecha. Soy opción de pase por la izquierda, al lado de Acuña.
1: No, es verdad eso, pero digo...
0: Después volvía a la derecha.
1: Sí, en Vélez jugaba por la derecha y después jugaba al lado del 5 con Baena.
0: Bueno,
3: el chileno.
1: Sí, el chileno.
0: Ahora creo que tiene mucho más libertades y me parece que en esas libertades ha crecido futbolísticamente, se nota que ha crecido futbolísticamente y después es cierto, creo que sigue siendo el mejor Ángel Correa.
1: Correa es el mejor jugador, aunque ayer no tuvo un buen desempeño.
3: Y ahí también tenés una de Coudet. Lo dijo el mismo Correa, ¿eh?
1: Sí, ayer esa de Correa. Sí, bueno, también de Coudet es Arambarri, ¿no?
0: De Coudet.
3: Sí,
0: no, yo creo que
3: estamos con las buenas ahora.
0: Sí, es cierto.
1: Pagaron 7 palos por Alambar, muchachos.
0: A mí me parece que, bueno, la gestión Coudet no la vamos a analizar ahora porque además no tenemos tiempo, pero creo que.
1: No digo las buenas y las malas.
0: Entre las buenas y las malas. Ah. Ahora, las malas son muchos más. La gestión Coudet hipotecó el año 26 de River y el 27 de River.
1: No olvidemos de Correa, de Coudet, River, de Coudet también es Thiago Almada.
0: No,
1: insistió,
0: está bien. Yo creo que el armado del equipo, la idea fue de Coudet. Ahora, cómo los hizo jugar y cómo jugó, hipotecó el presente año y el año que viene. ¿Por qué digo esto? River difícilmente, lo dijimos hace 2 domingos acá, me decían, no, todavía no, bebé. Difícilmente por tabla anual puede hacer algo.
1: Y ojo que...
0: Difícil, ya quedó afuera de la Copa Argentina.
1: Y está difícil entrar entre los 8.
0: Ah.
1: Pues bueno, juega con Sarmiento en junio.
0: Hace 2 domingos analizamos los números acá. Y todo el mundo nos decía, porque nos escribía y nos decían, después durante la semana, te la jugaste con eso. Difícilmente River. River hoy está fuera del playoff. River está fuera de la Copa Argentina.
1: Y tiene superclásico en el medio.
0: Está fuera de la Copa Sudamericana, tiene el superclásico en el medio y difícilmente entre por tabla anual. Lo dijimos hace un par de domingos. Entonces, a mí me parece que ¿por qué? Porque la progresión de números de lo que podía ganar River más lo que podían ganar el resto, River ya no depende de sí mismo. Todo el mundo te dice, depende de sí mismo para entrar. Hoy depende de sí mismo para entrar al playoff. Nada más. No depende de sí mismo para meterse. Porque arriba tiene muchos equipos que no bajan la vara.
1: No, tiene que
0: Independiente
1: jugar...
0: Rivadavia no te baja la vara. Argentino no te baja la vara. Boca no te baja la vara.
3: Barracas es Barracas.
1: Y no para.
3: Y estás debajo de Barraca.
0: Barraca
3: está octava.
1: Claro. Sí, y también con los arbitrajes que tiene.
3: Eso, Barraca se Barraca.
0: Tiene que rogar que Belgrano siga en zona de clasificación de copas.
1: No, y juega con
0: tiene
1: Belgrano.
0: Tiene que rogar.
1: Ahora. Tiene que ir a Córdoba.
0: Bueno, pero por eso. Ya no depende de sí mismo. Tiene que rogar que Boca gane algo.
3: El anual está igual que Belgrano, igual que Estudiantes. Y está entre ellos dos por diferencia de gol. Bueno, los tres tienen 45
0: tiene
3: puntos.
0: Tiene que rogar que Estudiantes gane algo. Ya no
3: también
0: depende de sí
3: mismo. Ahí.
0: Lo que depende de sí mismo no le da resultado, que es ganar el partido que tenía que ganar ayer, mal bien. Segundo tiempo jugó muy mal River. No define, como dice Walter.
1: No define.
0: Pero ya ni siquiera sí alcanza. Ganaste, porque en puntos ganaste. Te llevaste los tres. No te alcanza.
1: Me extraña, por ejemplo, algunas cosas me extrañan del juego de River. Ayer entró Thiago Almada y le dije a Totti, después de 10 minutos, 15 que había entrado, jugaba en el medio de la cancha. Pisó el área casi terminando el partido en una jugada, en una pared que creo que hace con Correa. No me acuerdo con quién ahora. Pero no pisaba el área. No me
0: ¿Thiago Almada?
1: Sí. Bueno, está bien, viene una lesión. Pero yo dije, no sirve que Thiago Almada juegue ahí en el medio de la cancha. Sirve de tres cuartos hacia adelante, Thiago.
0: Es verdad.
1: Ahí te lastima.
0: Saludamos a Gustavo Yarroch. Hola, Gus. Ahí ya lo vamos a reconectar otra vez a Gustavo Yarroch, que lo teníamos para poder charlar esto.
1: Y no me quiero olvidar de Pereira.
0: Bueno, mira, me lo sacaste.
1: Hay que tener.
0: Creo que hay un.
1: Hay que tener.
3: Lo elogiaste en la transmisión. ¿Eh? Lo elogiaste mucho en la transmisión ayer y con razón.
1: Pero viejo, hay 18 años se pone la 10 y fue el único que se atrevía a encarar, a pegar desde afuera.
0: Sí, es un jugador que.
1: Un pichoncito de crack.
0: Que a River le puede dar muchas satisfacciones si saben llevarlo. Y encontrarle el lugar en la cancha.
1: El tipo de jugador que nos gusta a nosotros, encarador, gambetea.
0: Sí, sí, le tienen que encontrar el lugar en la cancha. Porque de esos tiene mucho River.
1: Para mí tiene que jugar detrás de los mediocampistas rivales. Ahí que se mueva por donde quiera. Yo lo digo, a esos tipos de jugadores, de esa calidad, de esa habilidad para encarar, para gambetear, lo tenés que dejar libre. Lógico, con responsabilidad cuando se pide la pelota, de ir por algún lado para recuperarla. Pero lo tenés que dejar libre para crear.
0: Hola, Yarroch, buen domingo para vos, ¿cómo estás? Hola, Gus.
1: Todavía no está, Gus.
3: Gustavo.
1: Y está preparando el asado, ¿viste?
0: No, pero muchacho, así nos ganamos el Martín Fierro ni loco. Bueno. De esta manera no podemos ganar el Martín Fierro.
1: Tenemos que dar alguna ventaja.
0: Y... ¿Cómo estás, Coco? Ahí está.
1: Estabas preparando.
2: Felicitaciones,
0: bueno, muchas gracias.
1: Para vos también.
0: Bueno, muchas
1: ¿Estabas
0: gracias.
1: Preparando el tuco para la pasta o la parrilla?
2: No. Hubo un inconveniente técnico, evidentemente. Yo hace 4 o 5 minutos que estoy enganchado. Oye. Pero no, hay una dificultad.
0: Bueno, gracias, Gus. Gracias.
1: Dejó la picada por algunos minutos y vino con nosotros.
0: Exactamente. Gracias por la predisposición, además. Siempre se lo destaco a Gustavo, que todos los domingos, cada vez que lo hinchamos, ahí está.
3: Hasta estuvo aquí en el piso también.
0: Exactamente. Ha venido aquí, también formó parte de la mesa. Bueno, Gus, analizábamos a este River. Yo creo que, lamentablemente, River tiene, como digo yo, grandes momentos como los primeros 25 minutos del partido, en los cuales domina el partido, los controla, no hace goles, lo cual es muy difícil así, si no haces goles. Tiene pequeñas desconcentraciones donde sufre demasiado. Y ya no depende de sí mismo, porque aún ganando está fuera de todo.
2: A ver, Coco, vamos para la parte futbolística. Sí, evidentemente fue una victoria módica, apenas con lo justo. La tensión sobre el resultado. A mí me tocó hacer campo de juego para la transmisión de la tele ayer. Y la verdad que en el banco de suplentes, Poncio y Escudero, los últimos minutos los vivieron repletos de tensión. Porque claro, con un solo gol, vos te quedás con la incertidumbre del resultado. Porque cualquier descuido... Fíjate la última jugada.
1: Un tiro de esquina.
2: Y la de Otamendi con Beltrán, claro. Que es una desinteligencia que deriva en ese córner, Walter, del que hablas. Claro, ahí se generó como una tensión en todo el estadio porque vos tenés un error y si River llegaba a empatar, quedaba muy, pero muy complicado.
0: Voy ahora, a decir algo, perdóname que te interrumpa en tu análisis, porque durante la semana nadie supo escucharlo a Gustavo Yarroch. Todos, me incluyo, en los distintos programas, todos decíamos, estudiante de Río Cuarto, no hay equivalencias, le hace 4 o 5 goles. Gustavo, en esa pequeña voz que tiene, dijo, ojo que mientras todos miraban a Messi jugó un partido amistoso y apenas ganaron 1-0 los titulares,
2: Atlético Escobar.
0: 1-0 Atlético Escobar.
1: 21 días tuvieron trabajar y ganaron 1-0. Eso te habla de la falta de contundencia que tiene, que quedó demostrado anoche.
0: Sí. Otra vez.
2: Sí, yo creo que en el segundo tiempo, a mí el primer tiempo de River no me desagradó.
0: No, a mí tampoco.
2: Porque llegó y tuvo situaciones de peligro. Sí es cierto que tiene que concretar más, eso está más que claro, porque contra otro rival lo podés pagar caro. Ahora, no me gustó el segundo tiempo porque me parece que le faltó un poco de voracidad en ataque. Era como que el partido, ¿sabés qué sentí yo? como que le quedó demasiado largo a River, como que en un momento quería que terminara y le quedó muy largo, porque claro, el gol fue antes de los 5 minutos, entonces imagínate que hubo más de 85 minutos de juego en los cuales no pudo convertir el segundo y eso hizo que Poncio lo viviera con cierta intranquilidad. Coco, si le gana a Sarmiento, sí se va a meter entre los 8, porque lo pasaría a Barracas por un punto, pero está obligado a ganar en la batalla de Junín.
1: Vos sabés que, hablando de contundencia, Gustavo, yo creo que la preocupación de Poncio, más allá del juego colectivo, del equipo para plasmar lo que a veces, sobre todo en el primer tiempo, en la red, lo que hace, la preocupación debe ser, hablando de contundencia, los tres número 9 que tiene River hoy están muy por debajo de su nivel, mal. Luisi juega dos partidos y se lesiona. Borré, bueno, ni hablemos. Cada vez que entra es una cosa. Y Beltrán también está peleado con la pelota, choca, tropieza. Yo los partidos que vi de River veo que el número 9 de River no anda bien, ninguno de los tres.
2: Sí, yo creo que especialmente a Borré y a Beltrán, que ayer no tuvo minutos, no los están abasteciendo como para que pateen al arco. Fíjate que Borré ayer, que estuvo también algo impreciso con la pelota, no pudo patear al arco porque River no le generó situaciones. Por eso yo te decía, para mí en el segundo tiempo le faltó más volumen de juego. Sí. Exactamente. Y además creo que le faltó hambre para ir a buscar el segundo. Esa voracidad que tienen que tener los equipos que obviamente están confiados en lo que hacen. El único aspecto positivo que, a decir verdad, bueno, eso ni hablar, el pibe fue de lo mejorcito de River, atrevido, encarador, tiene buena gambeta, dijo que su referente es Neymar, que su único referente es Neymar después del partido, y tiró un par de bicicletas que hicieron que se parara la platea San Martín, pero lo que marco es que en el ciclo de Poncio, que son 5 partidos, es el primero en el que no le convierten goles. Es verdad, el rival es el más débil de todos, pero bueno, es un primer paso en esa búsqueda que tiene River de tratar de ganar el campeonato, porque para entrar a Libertadores le quedan 2 vías a River: o terminar entre los 3 primeros del anual o ganar este torneo. Y para ganar este torneo, vos en los mano a mano tenés que tener solidez defensiva, si no, te vas para casa ante el mínimo descuido, muchachos.
0: Yo creo que en algún momento del segundo tiempo le faltó inteligencia a River.
1: Hubo mucho para atrás y para el costado.
0: ¿Cuál es la inteligencia? Si vos lo ahogás a Estudiantes de Río Cuarto, que estaba penando para no descender y descendió ayer, se iba a meter adentro del área grande. Lo que pasa es que yo creo que la inteligencia radica en algún momento del partido, te aflojo esa presión, te cedo un poco para que salga, para que salga en la desesperación. Lo que pasa es que River tiene tantos problemas defensivos que no quiere que nadie salga, porque lo poco que salió le generó dudas.
2: ¿Sabés que noté ayer, Coco? El que mejoró y empezó a jugar más simple, y yo creo que era lo que tenía que hacer porque estaba en un presente de muchas dudas, Martínez es Lucas Cuarta. Martínez Cuarta. Intentó no complicarse nunca, y me parece que es una buena medida de su parte, porque hoy no está para lujos y para ese tipo de cosas, sobre todo teniendo en cuenta que en la previa del partido la gente volvió a reprobarlo con bastante fuerza, pero después, cuando llegó a varios cruces sobre el costado, que despejó un par de pelotas importantes, la gente se lo premió con aplausos. Es decir, él tiene que ganar confianza jugando simple en este momento sin complicarse la vida, ¿no?
1: Hablamos todo de Pereira, que jugó un partidazo ayer. Para mí fue Acuña.
0: Acuña
1: llegaba al fondo rápido, lo vi rápido, lo vi encarador.
3: ¿Eh? Y el plus del gol.
1: No, y además te aparece de 9 como si fuera, viste, en la jugada del gol te aparece de 9. Yo recuerdo un gol de Casco en la cancha de Huracán, si no me equivoco, en la cancha de River, recordame, Gustavo, que apareció así como Acuña.
2: En el Monumental, seguro, en el arco del Río de la Plata.
1: En el arco del Río de la Plata, ahí está.
2: En el mismo arco, sí, es verdad.
0: Finito desde lo futbolístico, me parece que a River, porque ya se lo veo en varios partidos, le está faltando trabajar el centro atrás. Bueno, esa clásica jugada que sube el lateral o el interno o el 8 o el que sea sobre la derecha y van todos tan metidos, tan profundos al área chica que cuando tiran el centro atrás no hay nadie.
1: Y Montiel casi siempre tira los centros por abajo.
0: Bueno, entonces... Okay.
2: Buen punto, Coco. ¿Sabés lo que me parece que le falta a River ahí? Trabajar, ¿sabés qué movimiento? Que los volantes lleguen masivamente al área rival, porque a veces hay uno solo o dos adentro del área, muy poco para lo ofensivo que intenta hacer el equipo. Le falta es trabajar ese movimiento, coincido. Ahora, lo que me pregunto es si en este caso, porque viste, a veces los descansos son positivos y a veces no, y me parece que a River los 21 días sin jugar para mí se le notaron bastante. Me parece que se notó la falta de ritmo.
0: Por el grado, claro, la falta de ritmo porque lo pararon en el momento que no había que parar. Y además de todo eso, el grado de ansiedad que te genera saber que el resto sumó, vos no sumaste, tenés que salir a sumar, no tenés margen de error, ahora con Sarmiento va a ser lo mismo, porque si no ya me quedo afuera, todo eso te come la cabeza. 21 días que para lo único que sirvió creo que es para recuperar a Thiago Almada.
2: A Thiago Almada y a Andrada, pero es verdad lo que decís, antes del arranque del partido, Coco, vos mirabas la tabla de posiciones y era un escenario casi dramático para River, claro, porque estaba muy pero muy relegado. Bueno, por eso te digo, ahora lo que pasa es que tiene que ir a ganarle a un equipo que está muy bien como Sarmiento, obviamente, ustedes me dirán, pero River tiene mucho más que Sarmiento. Sí, individualmente tiene más. Ahora, en funcionamiento, Sarmiento, de los equipos que mejor están, es el equipo más goleador del campeonato argentino, así que yo creo que River, para ganar en Junín, va a tener que mostrar una versión mejorada, bastante mejorada, en relación con lo que mostró ayer, ¿no?
3: Sí, Javi. Para el cierre, ¿hay que pensar en Capanga y su canción, la del 98? ¿O es apresurado?
0: Para explicarle a la gente, porque por ahí muchos escuchan Capanga. No entiendo, claro, yo también me quedé colgado.
3: Y la gente en un momento cantaba y viene Ramón.
2: Mira, yo creo, Javi, que el tema Ramón Díaz en River va a depender de lo que pase con Poncio. Poncio, si sale campeón del torneo, lo van a dejar el año que viene. Si el equipo se clasifica a la Libertadores, no estoy tan seguro. O sea, salir campeón para Poncio sería el pasaporte para ganarse la continuidad el año que viene. Porque, ¿cómo sacás del cargo a un técnico que te da una vuelta olímpica después de una crisis futbolística como la que tuvo River y de la que está tratando de salir River hoy?
1: O sea, que Ramón Díaz se la jugó, ¿no? Le dijo que no a Corinthians pensando que
3: ese es el tema.
1: En enero. Ay,
3: ¿lo viste el posteo de Milano?
0: Sí.
2: Sí, totalmente. Acá lo que hay que contar que es que el escenario ha cambiado. Cuando parecía imposible que esta dirigencia de River se pueda fijar en Ramón Díaz como posible candidato a dirigir al equipo, bueno, hay una chance. Si a Poncio no le va bien, el principal candidato es Ramón Díaz. No va a haber inconvenientes con eso. Se tomarán los cafés que se tienen que tomar para limar asperezas. Se lo contarán a Rodolfo D'Onofrio, que obviamente, aunque esté afuera de River, es parte del oficialismo de River, aún estando desde afuera, y no va a haber ningún inconveniente. Pero me parece que en este caso, como se dice con los pases en los mercados de pases, la prioridad la tiene Poncio, porque si a Poncio le va bien, no lo van a sacar del puesto.
0: Gus, gracias, tenemos programa corto, Gus. Te mandamos un abrazo.
2: Otro para ustedes, un abrazo grande.
0: Ahí estaba Gustavo Yarroch con toda la información de River. Dale, que
1: tengo una información de último momento. Me dicen que renunció Culota.
0: Ah, la miércoles. Bueno, ya y ya vamos a estar en la cancha. Ya. Después de Martín y después de la tanda, ya vamos a estar en la cancha. Ahí con todos nuestros.
1: Sí, es verdad, qué quilombo, Díaz Álvarez.
0: Y bueno,
3: ¿en
0: bueno,
3: serio?
0: Está bien. Pasan cosas, están pasando cosas, diría el talibán. Martín Arévalo, buen domingo, ¿cómo estás?
4: ¿Cómo andás, Joquito? Un abrazo para vos, para Walter, para Javi. Hola, felicitaciones por la nominación.
0: Bueno, muchas gracias, bien? Martín. Muchas gracias, sí, para ustedes también. Y la radio está tremendamente nominada y ustedes forman parte de, no solamente de este programa, sino también de otros programas y de toda la programación de Radio La Red, y es una satisfacción enorme compartirlo con ustedes. Bueno, Martín, muy arriesgada. Yo cuando lo vi entrar a Paredes dije, ¿para qué Paredes? ¿Para qué?
1: Totalmente.
0: Y además con cancha pesada. Bueno, está bien, había que darle un poco de ritmo, pero evidentemente ahora lo pierde en lo más importante que va a tener Boca, que es justamente las semifinales, ¿no?
4: Mira, arrancamos por la información y después me quedo en lo que vos decías. Lo primero que hay que contar es que Paredes tiene un desgarro grado 2 en el isquiotibial de su pierna derecha. Es el mismo músculo que tuvo una lesión en el partido frente a Católica. ¿Se acuerdan? En la previa, en la entrada en calor, Paredes jugó lesionado ese partido, estuvo hasta con riesgos no de perderse el Mundial, pero sí de llegar muy, muy diezmado. Tal es así que Paredes faltó al primer partido, empezó a jugar desde el segundo, entrando desde el banco, le llevó más de 25 días de recuperación. Es la misma lesión que tuvo en el partido frente a Platense, con un tenor un poquito más grave, porque incluso las imágenes del jugador saliendo con gestos de dolor por el pinchazo, rengueando, y con los estudios de ayer determinaron que es una lesión más grande. Lo que hay que contar desde lo informativo, Coco, es que Paredes va a estar 3 semanas afuera de mínimo y que se pierde por los libros de medicina el partido de ida y el partido de vuelta contra Vasco. Pero quiero aclarar esto. Este es el diagnóstico después del estudio. Los milagros existen y veremos si hay milagro. Pero en principio yo te digo que Paredes no puede jugar ninguno de los 2 partidos frente a Vasco da Gama, lamentablemente para Boca, porque es el único jugador insustituible. Mirá,
1: perdóname, Martín, ¿y llegaría para el Superclásico?
4: Lo que pasa es que estamos en lo mismo, Walter. Sí. Mirá, yo creo que cuando vos jugás por todo, le hace Boca... Puede ser campeón de Copa Argentina, tiene 2 partidos por delante en el caso de que pase Banfield. Campeonato local, se va a meter entre los 8, va a tener partido de playoff y si sigue avanzando va a tener una hipotética definición. Copa Sudamericana, le quedan 3 partidos en el caso de que pase a Vasco. Y por supuesto la tabla anual. Te voy a dar un dato que es contundente. Mira, el otro día me lo pasaba Iván Maglio, productor de ESPN. Desde el 2012 para acá, hubo 23 equipos que pelearon por 2 o más competencias en el lapso de 6 meses. Y cuando digo 2 o más competencias, no me refiero a competencias de un partido, llámese Supercopa, Trofeo de Campeones, sino competencias largas. Solamente uno coronó en 2 certámenes, que fue el Boca del Vasco Arrobarrena en 2015, con la Copa Argentina frente a Central y el campeonato largo. Esto que te muestra que es muy difícil ir por todo, porque o se te lesionan jugadores, o no tenés recambio, o tenés puntos perdidos en el camino, o no podés apuntar a todo con el mismo grado de fuerza. Mira, el otro día lo discutimos con Marcelo a la tarde y con Leo Farinera, que Leo me decía, ¿por qué rotar? Y yo le decía, ¿por qué rotar? Porque el diablo mete la cola en cualquier momento, y porque además, esto es muy fácil, cuanto más veces sale el auto del garage, más chance tiene de chocar. Dicho y hecho, lamentablemente Boca pierde al único jugador que no tenía que perder. Por supuesto que el cuerpo técnico, ya muy mentalizado en lo que viene, trata de dar vuelta a la hoja, porque Boca tiene que salir adelante y porque Boca va a jugar con 11 futbolistas y porque van a hacer todo lo posible para que la ausencia de Paredes no se sienta. No obstante esto, Coco, te tengo que decir que es un mazazo el que recibió Boca, ¿eh?
0: Sin duda, porque además es el peor momento el que te puede pasar y además es cuando más lo necesita a Paredes. Martín, te mando un abrazo, tenemos programa cortito, tenemos que volver a San Lorenzo. Gracias.
4: Dale, abrazo, Coco.
0: Ahí estaba Martín Arévalo con todo lo que hace a la vida de Boca y a este momento en el cual lo pierde a Paredes. Es una pena, pero como siempre decimos, y sobre todo ya en esta semana, hay que empezar a mirar para adelante. ¿Por qué? Y porque la lesión de Paredes... ¿Qué es a partir de ahora, Javi Tavares?
3: No me digas, ¿hay que llamar a Maxi?
0: Sí.
3: No, entonces es una anécdota.
0: Como
3: una...
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5: Bienvenidos y bienvenidas a un nuevo capítulo de la...
0: Ertola anécdota.
5: La pasión por un club, ¿se hereda o se genera? ¿Qué opinan ustedes? Escuchen la historia de Ciro... De Andrés Martínez, el cantante de Ciro y los Persas, el histórico líder de los Piojos. Es bostero de ley, claro. ¿Pero fue hincha de otro equipo, Ciro? A ver...
6: Fue hincha de San Lorenzo por una semana.
7: ¿No? ¿Qué te pasó?
6: Tendría 6 años, me gustaba la camiseta, el color, viste, azul, rojo. Y un compañero del hospital de mi viejo me regaló todo el equipo. Con el escudo, me acuerdo, estaba recopado. Y el pantalón, que era de 2 colores, de adelante un color, porque después fue blanco en esa época. Me acuerdo, estaba el gringo Escota.
7: Sí.
6: Y las medias, todo. Y un día voy a buscar el equipo y no estaba más.
7: No estaba.
6: Le pregunté a mi hija, tu papá lo tiró por la ventana.
1: ¡No!
8: Hoy tu papá claro. Hincha de...
6: Hincha de Boca.
8: Claro, y no...
6: Nada,
8: claro.
6: Una semana dije, no, evidentemente no. No da para cambios. Fue una cosa de niños, una cosa de niños.
7: Bueno, me quedo con la frase de que fuiste por lo menos...
6: Por los colores, semana. Sí. Y sí sé que es una de las hinchadas más creativas.
7: Sí.
6: Con las canciones. Si no es la...

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3: Ya hay algún sorteo, mis últimos 341. Felicitaciones.
4: Gracias.
3: Vamos la Red.
4: Vamos arriba.
3: Vamos arriba.
4: Qué grande Neil Diamond.
5: Arriba la celeste.
4: Neil Diamond, Escucha, escucha, escucha.
6: Soy. Hola, buenas tardes.
7: Walter, Coco.
4: Lido.
7: Felicitaciones por el programa, los escucho todos los domingos.
4: Gracias, viejo.
7: Y felicitaciones por la nominación de la terna, ojalá la ganen. Los escucho siempre. Radio La Red, escucho todos los programas deportivos y me mantengo informado. Gracias. Y un saludo a mis nietas, Madison y Victoria.
4: Los hijos son lo más.
5: Muchas gracias a toda la gente que se comunica con nosotros en el 11-23-24-22-22, 11-23-24-22-22. Ya se viene San Lorenzo frente al Deportivo Riestra con Ale Calumite, con Hugo Balazone. ¿Tenemos ahí ambiente de cancha? A ver. Mirá, escuchá. Buena música, ¿eh? Esto es cancha de San Lorenzo.
4: Sí,
5: qué buen ambiente
4: los
5: tenemos.
4: Altoparlantes, sí. Hablando de San Lorenzo.
5: Sí.
4: Yo dije lo de
5: armaste un despelote,
4: ¿vale? No, yo no hablé de despelote. Dije, me dicen, no di, yo no lo confirmé. Me dicen que había renunciado Culota. Y me dicen ahora que ha desmentido todo.
5: Sí, sí, exactamente.
4: ¿Eh? Bueno,
5: sí.
4: O sea que no pasó nada.
5: No pasó nada. Culota sí. Sigue en funciones. Sí. Mandamos un abrazo a Marcelo
4: Culota. Pero no dije renunció Culota, me dice.
5: Sí, sí. Y gracias a todos los que nos han escrito y además al propio Marcelo Culota.
4: Sí, señor.
5: Estaba escuchando.
4: Mandamos un abrazo.
5: Estaba escuchando la radio y dijo, ¡epa! ¡Epa!
4: ¿Qué pasó?
5: Me sacaron, dijo Culota. No, no. Bueno, ahí está, aclarado entonces.
4: Ya claro, no significa que San Lorenzo siga siendo un quilombo, ¿no?
5: No, bueno, bueno.
4: Una cosa no quita la otra.
5: Está bien. No ganemos más amigos.
4: Digo la realidad.
5: No, está bien, es la realidad. En la realidad sigue con muchas, pero muchas complicaciones San Lorenzo. A ver qué hay en San Lorenzo, mostrame. Ambiente.
4: Muy bien.
5: Es espectacular. Bueno, ya voy a estar ahí con Dani Fava y con Juancito Fernández, que los tenemos ahí en San Lorenzo. Pero lo tengo a Seba Toroc para hablar de tenis. ¿Lo presentamos?
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0: Hola Seba Toroc, buen domingo también para vos. Estuve viendo a Juanma Cerúndolo, perdió con Alcaraz y el bigotito de Alcaraz, homenaje a Julián Álvarez. ¿Cómo estás?
1: Hola Coco, Walter, Javier, bueno,
2: ¿cómo va, querido?
1: Felicitaciones,
0: Muchas gracias, Seba.
1: Por la nominación, una gran alegría y bueno, los acompaño en este momento.
2: Sí, mira vos, recién te reincorporás y ya estás ternado. Qué locura, ¿no?
1: Qué locura, qué placer, no, en serio, felicitaciones. A ver, Coco, sí, con el bigotito al estilo El Zorro, perdió en la jornada de ayer Juanma Cerúndolo, una jornada verdaderamente opaca, porque perdieron los 5 argentinos que jugaron. 9 singlistas comenzaron el cuadro principal del Master 1000 de Shanghái. Bueno, lamentablemente, en el día 5 de los 12 de competencia, hoy es el día 5, ya no quedan argentinos. Hoy el último en despedirse fue el hermano de Juan Manuel, Francisco Cerúndolo, preclasificado número 21. Se enfrentó con Jakub Mensic, el checo 13 de la preclasificación, a quien había derrotado la semana pasada en Pekín. Sin embargo, perdió 6-3, 3-6 y 6-2 en la tercera ronda. Así que pasando en limpio, hoy Francisco perdió en tercera, 5 habían perdido en segunda ronda y 3 en su debut en la primera ronda allí en el Master 1000 de Shanghái. Lamentablemente, mala gira asiática para los argentinos. Y por último, quien vive otra realidad verdaderamente es Alexander Zverev, que está cada vez más cerca de asegurarse el número 1 del mundo. Hoy el alemán sumó su triunfo número 60 del año. Hoy fue ante Quentin Halys, un jugador francés. Ya está en octavos de final. Y si llega a las semifinales, se asegura ser el número 1 al final de la temporada.
0: Gracias, Eva. Te mandamos un abrazo.
1: Un abrazo enorme.
0: Sebastián Toroc y todo el tenis.
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7: 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Nos vamos a la cancha de San Lorenzo porque ya se viene Calumite con Hugo Balazone para el partido de San Lorenzo frente al Deportivo Riestra, y lo tengo a Dani Fava en el vestuario de San Lorenzo. Hola Dani, buen domingo, ¿cómo estás?
8: Hola Coco, buenas tardes para todos. Vamos directo con el equipo, un equipo confirmado por Rubén Darío Insúa y que cada vez que lo escuchamos tiene cambios y cuesta más digerir un poco, porque la verdad, los apellidos, y bueno, son los que están. De Becky en el arco, Alejo Córdoba, Arboleda y Amor en el fondo. Mitad de la cancha para Tripiquio, Alacia, Gulli, Rodríguez, Pagano, arriba Farías, Cuello y Aumendi. La formación de San Lorenzo para el partido de esta tarde ante Riestra.
7: Gracias Dani, abrazo grande. Nosotros cerramos nuestro programa, ya se viene Ale Calumite con Hugo Balazone. Ahí estaba Dani Fava con todo lo que es la previa de un gran partido entre San Lorenzo y el Deportivo Riestra, junto con Juan Fernández, ya se viene Cristian Baglietto también, y Fer García, iniciando una tarde, noche, con muchísimo fútbol. De mi parte, los reencuentro en el relato de Leo Gentili allá por las 7 de la tarde para Racing y Belgrano, y después cerrarán sí señor, después cerrarán Talleres Independiente, Fabio Novelo con Dani Barreto. Gente, gracias por habernos acompañado.
9: Chao, gracias, hasta el domingo.
10: 18 minutos faltan con Enzo, con Macalister en la cancha. El City le gana al Liverpool 2-0.
7: Señoras, señores, gracias por habernos acompañado como todos los domingos. Hoy programa corto. Un buen domingo, gracias por estar con todos nosotros y este orgullo que tenemos de estar nominados por Aptra al Martín Fierro de Radio. Chau, buen domingo para todos. Buen domingo.

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0: amigos, la bienvenida en Radio La Red, la radio líder del fútbol. Estamos en el Pedro Videgain, en el nuevo gasómetro. Aquí vamos a abrir el Super Domingo de Radio La Red después de otra gran edición de Un Buen Domingo, uno de los tantos programas nominados a los Martín Fierro de este año. Y ahora empieza el fútbol, empiezan las transmisiones con este duelo de barrio entre San Lorenzo y el Deportivo Riestra, dos equipos que están muy lejos de los puestos principales en la tabla de posiciones y que tal vez tengan hoy la última chance, porque tanto para San Lorenzo como para el Deportivo Riestra hoy no queda otra alternativa que no sea ganar deportivamente, porque de muchos otros temas habrá que hablar también de este San Lorenzo, que no es que está en crisis, vive en crisis. Ya nos acostumbramos, somos reiterativos, no somos originales, pero cada vez que venimos aquí a abrir una transmisión de San Lorenzo decimos que está atravesando una crisis. Han pasado dirigencias, han pasado entrenadores y la situación no se modifica o hasta a veces empeora. Deportivamente San Lorenzo está muy lejos de los mejores equipos de este torneo, pero todavía matemáticamente el fútbol argentino le da posibilidades. Sin margen de error tal vez, después de lo que fue una actuación muy mala contra Defensa y Justicia, perdió 3-0, hoy tiene que ganarle a un Riestra que está en su peor momento desde que subió a Primera División. Bueno, en ese contexto vamos a abrir el domingo Radio La Red con este San Lorenzo que vive en crisis y este Riestra que está a punto de asegurar la permanencia, que era el primer objetivo porque estaba complicado, y que incluso si hoy le gana a San Lorenzo todavía podría llegar a pelear por una chance de meterse en playoff. Menos gente que de costumbre. Ya para que no venga la gente de San Lorenzo, que es lo mejor que tiene este club, sin dudas hace mucho tiempo, ya eso sirve como resumen de lo que está pasando hoy en día en San Lorenzo de Almagro. Y está el señor de las nominaciones, el conductor de Fútbol 910, nominado a los Martín Fierro, uno de nuestros nominados por su labor periodística también, Hugo Barazzone, para analizar este primer partido, los cuatro que tenemos en el Super Domingo de Radio La Red. Bienvenido, Hugo.
1: Hola, Ale, querido. Muchas gracias, muy generoso. Muy poco público, es cierto, haces bien en marcarlo. Recuerdo que la última vez que estuvimos aquí como local fue el famoso partido frente a Boca, donde el hincha de San Lorenzo intentó empujar, estaba repleta esa tarde el nuevo gasómetro, intentó empujar a un equipo que no tenía con qué, que no tenía ni fuerzas ni anímicas, que suele tenerla San Lorenzo en situaciones límites. Si tengo que trazar una distinción del primer San Lorenzo de Insúa con este, más allá de que no concuerdo con el entrenador de la rigidez de anteponer sistema por sobrenombres propios y de una estructura defensiva que no modifica, aún sabiendo que, por ejemplo, a Tripiquio poniéndolo de lateral derecho lo está perjudicando, porque Tripiquio tal vez sea un buen organizador para el centro de campo, de los que le falta a San Lorenzo. Si advertimos en la formación que acabamos de escuchar, donde Alacia y Gulli componen el doble cinco de San Lorenzo, Alacia y Gulli, y yo digo, ¿y cómo Tripiquio no va a jugar allí en el centro de campo, que tiene mejor organización, mejor dinámica, está para hacer ese recorrido que hacía Giai, por ejemplo, en el primer San Lorenzo de Insúa? A propósito, recordando a Giai, hoy hombre del seleccionado argentino, ni pibes le han aparecido a San Lorenzo en este tiempo para empujar sobre nombres propios que han llegado en el último mercado de pases y que ninguno pudo imponerse. Porque no me digan que Arboleda y Amor han sido refuerzos de este San Lorenzo. No se imponen. Juegan por nombre propio. Y juegan porque tal vez aquellos que han aparecido en el último tiempo, desde juveniles, no pudieron quitarle el puesto a estos jugadores. De esto se trata esta competencia interna de San Lorenzo, bastante opaca, que le impide a Insúa, encima con cierto mal humor, en la tarde de Florencio Varela, donde a San Lorenzo lo han golpeado fuerte muchos de los últimos rivales y le han hecho precio. Esta es la cuestión. lo han podido golear. Boca aquí lo pudo golear y el resultado terminó siendo más corto. Y hasta Defensa y Justicia le hizo precio porque lo golpeó ya en el primer tiempo. Enfrente este Riestra que les cuenta Calumite, equipo obstinado, fuerte, físicamente riguroso, salvado por la mala campaña de Aldosivi, si no, esta campaña estaba para dar pelea

0: se meta el ruido. Bueno, vamos a arrancar con Marcelo Culota, porque a través de una información que se dio en la radio, le hemos generado un inconveniente y obviamente lo que te queremos ofrecer es la posibilidad que bueno, primero, antes que nada, pedirte disculpas por una información errónea que se ha dicho y después que aclare la situación, porque esto te ha generado inconvenientes ocasionados por una información equivocada y que no es real.
1: ¿Qué tal? Buenas tardes para todos. ¿Qué tal, Hugo? Un saludo para toda la gente de
2: Abrazo, San Lorenzo. Marcelo.
1: Y bueno, para todos los que están escuchando Radio La Red. Sí, viene un rumor hace 48 horas que no entendemos de dónde sale, donde en los últimos minutos también habían dicho o hablado de mi renuncia. La verdad que no es así, en ningún momento ni la menciono esa palabra porque no está en la cabeza de nadie. Acá estamos trabajando todos los días con muchísimos inconvenientes, como saben, temas institucionales, el deportivo, que todos lógicamente esperemos que se puedan causar, tanto el institucional como el deportivo. Entonces, acá estamos trabajando, esperando un triunfo de San Lorenzo, tratando de causar todo lo que tiene que ver en lo institucional. Tenemos algunos inconvenientes de la inoperatividad, donde dejaron a San Lorenzo esos embargos que se sucedieron en las últimas semanas, y acá estamos trabajando y firme.
0: Ahora, los que estamos en el día a día de San Lorenzo sabemos que hay rumores instalados de todo tipo desde hace mucho tiempo, y uno no los repite porque son rumores. Ahora digo, ¿por qué se quiere instalar que vas a renunciar?
1: No, la verdad no tengo idea, habría que ver desde dónde sale, de dónde se origina eso. No sé, quizás...
0: ¿No es algo que pase por tu cabeza?
1: No, en absoluto. Acá estamos apenas hace 4 meses, hay muchos trabajos por hacer, hay 150 frentes abiertos de todo tipo, y que, lógicamente, un proceso de cambio como el que queremos implementar nosotros toca algunos intereses seguramente personales de algunos, y hay algo que queremos dejar bien en claro, ¿no? Cambiar algo con un problema que trae San Lorenzo desde hace tanto tiempo es un proceso lento. Lógicamente, queremos salir cuanto antes, a veces se puede y a veces no.
0: Bueno, muchachos, aclarado el tema de la renuncia, no sé si ustedes le quieren preguntar algo al presidente de San Lorenzo, que ya los está escuchando.
2: Gracias, Daniel, te mando un abrazo, Marcelo, vale la aclaración. En estos tiempos de mucha viralización de mensajes de texto que se expanden, con cierta malicia, vale la aclaración. Yo te quiero preguntar si el camino de la convocatoria es irremediable y qué formato de convocatoria están pensando para San Lorenzo.
1: ¿Qué tal, Hugo? ¿Cómo te va? Mira, lo que yo te puedo decir que el camino de la convocatoria es una posibilidad. Hoy no está todavía confirmado esa posibilidad o ese camino. Nosotros lo que estamos haciendo día a día es tratar de tener a San Lorenzo operativo con todos los inconvenientes que lógicamente heredamos, que ya la gente lo sabe, y hicimos un informe a los 15 días de asumir y fuimos muy claros, y somos muy claros. Fíjate lo que pasó con el tema de Fridiseschi, que lo mencionamos hace una semana aproximadamente, el cual nos impide operativamente seguir como quisiéramos, trabajando desde lo económico-financiero, como otros tantos casos que tenemos y que nos impiden hacer eso, ¿no? Entonces, nosotros seguimos trabajando con muchísima seriedad, con un orden que le queremos dar en lo económico-financiero institucional. También hemos tenido 2 reuniones con el presidente Chiqui Tapia en la AFA en los últimos 20 días, donde informamos, vamos a decir, permanentemente cuál es la situación, porque somos uno de los clubes que está bajo el ala de la Asociación del Fútbol Argentino y eso corresponde. Y como le mencioné a Tapia hace un par de días atrás, nosotros queremos transparentar todo para que nadie tenga un inconveniente posteriormente a nuestra gestión y que sea muy clara. Nosotros, por ejemplo, hemos implementado el libre deuda. Jugador que se va, técnico que se va con un libre deuda y habiendo cobrado hasta el último día de trabajo, cosa que no se hacía antes. Nosotros recibimos muchísimos casos de ex técnicos de San Lorenzo, ex jugadores, que ya algunos de ellos ni están en actividad, siguen llegando juicios, embargos, inhibiciones, y a todo eso nos tenemos que sobreponer y para eso trabajamos todos los días.
2: Ahí te quiero llevar, me parece muy interesante este tema. ¿Hubo en San Lorenzo una industria del juicio en los últimos años? ¿Hubo aquellos que se han visto favorecidos por llevar estas cuestiones a los tribunales?
1: Sin duda, no me cabe duda que hay una industria del juicio.

0: precio que ha perjudicado a San Lorenzo y por eso el inconveniente del pasivo que tiene el club en este momento y que lo va a tener por un tiempo largo, porque de esto no se sale en 4 meses, ni en 6, ni en 1 año. Van a ser un par de gestiones que van a tener que regularizar a un San Lorenzo que tiene todo el potencial con su gente. Agradecerle la paciencia a la gente, ya que hablo de la gente de San Lorenzo, que tiene en este momento, a los que dan el aliento, a los que no están de acuerdo, bueno, decirles que estamos trabajando para hacerlo, y lógicamente que hay intereses personales que se han cruzado con los intereses de San Lorenzo, y a nosotros lo único que nos importa son los intereses del club.
1: Presidente, ¿cómo le va? Alejandro Calumite. Nos preocupa porque llegamos temprano al estadio, aquí la gente nos atiende muy bien. El laburante, ¿no? El del día a día en San Lorenzo, que fue noticia en la semana, que no está cobrando, que no puede ni siquiera tener para viajar y cumplir el horario de laburante en diferentes puestos. Eso hoy es lo más urgente, y preguntarle de paso si AFA está encima de estas cuestiones y en lo más urgente es donde va a aparecer el apoyo de la AFA para resolver lo cotidiano, ¿no? El día a día, lo que usted decía hace un rato, lo estrictamente operativo para que el club pueda seguir funcionando todos los días como lo que es San Lorenzo, uno de los clubes más grandes de la República Argentina.
0: Sí, sí, por supuesto. Mirá, nosotros respecto a los trabajadores, tenemos una prioridad para esta semana para cumplimentar lo que corresponde. Han tenido ellos inconvenientes anteriores, años anteriores, hasta de 2 meses. Nosotros incumplimos en 24, 48 horas. Esta semana, como te decía, esta semana que inicia, vamos a regularizar su situación. Y bueno, vamos a seguir trabajando para que esto que es San Lorenzo de Almagro pueda encauzarse, pueda ser un club creíble. Nos cuesta mucho cuando hablamos con distintas empresas, porque han dejado, quienes nos han precedido, una imagen negativa para con San Lorenzo en lo que tiene que ver con el marketing, con las empresas y demás, y lógicamente trabajamos para regularizar eso día a día. Nos ha entorpecido esa imagen también el hecho de tener la campaña de socios ya activa y que queremos y la vamos a lanzar en los próximos días o en las próximas semanas. A San Lorenzo le estamos dando la mayor atención. En mi caso personal no tengo más nada más allá que San Lorenzo, lógicamente mi familia, pero no tengo ningún otro objetivo que dejar a San Lorenzo donde San Lorenzo se merece estar.
2: Marcelo, la última de mi parte. ¿Tenés sospechas que Moretti advirtió a Fidrisevsky sobre esa cuenta y el embargo que tuvieron que acarrear? Porque me había llegado esa información y quiero corroborarlo con vos, a ver si tenés sospecha de ello.
0: Mira, no le quiero dar entidad a ningún ex dirigente. Cada uno sabrá lo que hace desde afuera, si opera, si no opera, si entrega una cuenta para dónde embargar, cada uno sabrá lo que hace. Nosotros lo que hacemos es tratar de que San Lorenzo esté en el lugar que le corresponde, que no sea mal visto, que tenga credibilidad, esa credibilidad que se perdió durante muchísimos años. Y bueno, cada uno sabrá lo que hace. Nosotros estamos acá para ponerle el pecho, para ponerle el tiempo, el trabajo, la gestión y el compromiso que tenemos que tener para con San Lorenzo. Toda la comisión directiva está trabajando para eso desde los distintos lugares, desde la tesorería, la secretaría, que recibe todos los días distintas cartas, documentos y cosas que se suceden, ¿no? Como los embargos y las inhibiciones, pero vamos a salir, no me cabe duda, y vamos a salir junto con la gente de esta situación, porque la gente merece que San Lorenzo esté bien.
2: Abrazo grande. Gracias.
0: Te saludaba. Gracias a ustedes. Abrazo. Un abrazo, un saludo para toda la gente. Gracias.
1: Un abrazo muy grande, ameritaba la situación ante todo tipo de, sí, de
2: buena
1: rumores.
2: Nota. Buena nota.
1: Y Dani fue directamente a la fuente, periodismo puro. Aquí estamos en Radio La Red poniendo la cara porque hace un rato, en un buen domingo, se habló de esta situación. Había un rumor instalado de que Marcelo Culota había presentado la renuncia.
2: Entonces, hay que ser Dani muy cuidadoso Fava, porque hay mucha interna también, ¿no?
1: Por eso somos responsables al aire. Dani Fava enseguida nos vino a avisar en la cabina, con tantos años que tiene en estos pasillos de periodismo, dijo, lo voy a buscar a Marcelo, al presidente, y allí estaba, ya abriendo la transmisión de Radio La Red con el testimonio. Directamente fuimos sobre el protagonista para que aclare la situación. Yo lo veo, obviamente, golpeado, un tipo que está cansado, estresado de lo que es el mundo San Lorenzo, pero con ingenio y tratando de sacar adelante la situación. Pero, porque es incómodo, en serio, lo que está pasando, Dani.
3: Y bueno, más allá del agradecimiento por la nota, recién salí del aire un momento y pedí disculpas otra vez porque, bueno, cuando uno más allá de quien lo haya dicho, no importa, un compañero haya dicho algo que incomode el honor o la salud o el bienestar de alguna persona, hay que aclararlo, porque te digo que ha revolucionado todo acá. Imagínate que a esta hora la radio es un parlante, la gente iba llegando, hablaba, preguntaba, le preguntaban a él, hasta su familia lo llamó, y bueno, por eso le dimos la oportunidad de que aclare la situación.
1: Impecable, Dani. Ya futbolísticamente habías anunciado la formación. En un buen domingo, para completar la recorrida antes de la pausa, tenemos que presentar al Deportivo Riestra, hoy visitante, aquí nomás, un vecino, un duelo de barrio, decíamos, Riestra visita a San Lorenzo con estas novedades. Hola, Juancito Fernández.
4: Hola, Ale, abrazo grande para vos también, para Hugo. Este Riestra que ha tenido, o tiene un torneo bastante complicado, jugó 11 partidos y solamente ha ganado 2. Pero si uno repasa los números de Riestra, como visitante hace 16 partidos que no puede ganar en esa condición, 8 empates y 8 derrotas, está muy comprometido con los promedios, es verdad que a los Simi lo gana y hoy le lleva 2 de ventaja, pero está urgido de ganar. Confirmado el equipo de Duró, el 1 será Nacho Arce, 15 Sansotre, 19 Randazzo, 22 Cristian Paz y el 36 Mariano Bracamonte, el 10 Brian Sánchez, el 8 el capitán Milton Celis, el 14 Pablo Monge, Pedro Ramírez en el 5 de arriba, el 11 Alexander Díaz y el número 7 el uruguayo Antonio Alonso.
1: Impecable, Juancito, todo confirmado en Riestra entonces. Hoy 4-4-2 varía el sistema para jugar en esta cancha Riestra, y mucha información a esta hora antes de la pausa. Todo lo que hay que saber con Fer García. Se está terminando uno de los grandes partidos del fin de semana en Europa. Está ganando el Manchester City, nos dirás cómo terminó contra Liverpool. Fútbol en Italia, en España, mucho fútbol de ascenso. Arrancar a las 3 de la tarde en la Primera Nacional. Bienvenido Fernando García, bienvenida a toda tu información. Hola Fer.
2: Abrazo grande, Ale, para vos, para Hugo, a todos los compañeros, a la audiencia de Radio La Red para este domingo de la 12ª fecha del torneo clausura de Primera División, que arranca con este San Lorenzo Deportivo Riestra, pero que luego tendrá continuidad a partir de las 5 de la tarde para Platense, Argentinos Juniors, Rosario Central, Independiente Rivadavia, 7:15 en Avellaneda, Racing Belgrano, 21:30 van a jugar en el Kempes Talleres Independiente, fecha que culminará mañana con Lanús frente a Vélez y Gimnasia Esgrima de Mendoza ante Newell's. En la Primera Nacional, mucha actividad, como decías, porque continúa la fecha 33 del campeonato. A las 15, Deportivo Madryn, Chaco Forever, Atlanta, San Martín de Tucumán. 15:30, Estudiantes, Deportivo Morón, Almirante Brown, San Miguel, Defensores de Belgrano, Acassuso. A las 4 de la tarde van a jugar Gimnasia de Jujuy, Gimnasia y Tiro de Salta, Patronato Güemes, Temperley, Nueva Chicago y Mitre Colón. A las 17, Central Norte Ferro, Deportivo Maipú, San Martín de San Juan. Y 19:30, Bolívar frente a San Telmo en la Primera B Metropolitana. Un partido argentino de Merlo italiano comenzará a las 15. En el fútbol internacional, ya final en la Premier, sobre el cierre del partido lo definió el Manchester City. Terminó goleando al Liverpool 3-0, Haaland, Doku y Cherki, los tantos que del equipo que logró el 6º triunfo consecutivo en el campeonato. McAllister fue titular en el Liverpool, al igual que Enzo Fernández, que jugó 80 minutos en el puntero del campeonato. Gran parte del partido lo jugó con 10 el Liverpool por la expulsión de Gravenberch. En tanto, en Italia están jugando Sassuolo y Milan en el segundo tiempo. Están empatando 0-0. Ya empató el Como con Nico Paz como titular frente a la Roma, que tuvo a Paulo Dybala. 0-0. Ganó la Lazio, que es puntero, 3-1 al Monza. Ganó Bolonia, visitante del Leche, 2-1. Más tarde, Cagliari y Juventus. En España empató el Elche de Anselmi, 0-0 con el Celta. Ganó la Real Sociedad 3-2 al Deportivo de La Coruña. Está ganando el Betis 2-0 a Osasuna. 4 de la tarde van a jugar Racing de Santander frente al Valencia. En Alemania ganó Colonia frente al Borussia Mönchengladbach 2-1. Hubo incidentes en el partido. Perdió los 5 partidos que jugó el Borussia Mönchengladbach. Está empatando el Friburgo. En Francia más tarde juega el Marsella frente al Troyes. Ya ganó el Niza
5: ya goleó el Rennes.
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2: Obviamente falta clara y coincido con Hugo. Estaba al lado el árbitro.
3: No, pero siempre en esta contienda a favor de Pipi, ¿eh?
4: Siempre al lado de Pipi de la vida, siempre.
3: A Miconi le habla de fútbol a Pipi Novelo y fue guardiacárcel.
4: Le va a pegar la joya Farías, primer minuto del primer tiempo. 0-0 San Lorenzo Riestra. Va el ciclón a buscar el primer gol. El de la ilusión, el que le permita pelear hasta el final. Centro de la joya Farías, punto penal. Sacó fácilmente cabeza Monje. La recupera San Lorenzo por la mitad. La va tomando Alasia. La deja atrás el ex hombre de Atlético de Rafaela. Salida para San Lorenzo con su arquero Becky.
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4: Va saliendo San Lorenzo sobre la izquierda con Emiliano Mor. Toca Mor, avanza Arboleda, canta la gente de San Lorenzo como siempre, acompañando al ciclón. La va entregando ahora a Córdoba. Córdoba para Amor, Amor que la adelanta, viene a buscarla Gulli, se abre Gulli sobre la izquierda, tira Gulli buscando a Ousmendi, lo movió para mí Randazzo, igual la toma Arce, así que le dio la ventaja, hubiera sido falta Ousmendi contra Randazzo que todavía protesta, salida para Nacho Arce, Hugo.
3: Gulli se mueve a la izquierda en ese doble 5 con Alasia, Alasia es más contención, es más quien ocupa el eje y Faría juega suelto detrás del doble 9.
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4: De Sanzotre, metió para Alonso, Alonso para Díaz. Destaco, levanta Díaz, la protege Monje. Monje tira sobre la derecha, la mata de pecho muy bien Celis y se apoya. Tira por la derecha, pelota compleja, bien resuelta por Ramírez. Ramírez sobre el costado, empujó Rodríguez Pagano. Habrá Camonte, tiro libre para Riestra.
7: Boca versus Vasco da Gama.
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3: Por afuera, en la desesperación por presionar, lo llevó al pibe Rodríguez Pavano a cometer una falta donde ya Riestra te mete el bochazo en el área.
4: Tiro libre para Riestra. Ya ganó el Manchester City, Fer, entonces.
3: Sí, señor. 3-0 visitante del Liverpool.
4: Tiro libre para Riestra. Ir a buscar por arriba. Subió Paz, subió Randazzo. Se mete Alexander Díaz, también Anthony Alonso. 6 pone Riestra en el borde del área de José de Becky. Va al centro, levanta Monje, punto penal. Picó la pelota, falta en ataque. Había empujado claramente Randazzo, tiro libre para San Lorenzo Almagro.
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4: Del Cormiano para Amor, avanza Amor, lo pide Rodríguez Pano abierto por este lado. La evolución de Amor es el super domingo de Radio La Red. Venimos de un buen domingo, vamos camino al relato de Sima, el comentario de Nico Busa para Platense y Argentinos Juniors. Más tarde Leo Gentil y Coco Ramón para Racing y Belgrano y por la noche Pipi Novillo y Daniel Barito para Talleres e Independiente. Intenta Rodríguez Pagano, mete con zurda, rebota para allí nomás. Termina sacando pero hacia arriba Ramírez. Quería Alexander Díaz, el despeje le queda Monje, se apura Monje. La tira muy larga para Díaz, cierra Arboleda, repone de Becky, sale San Lorenzo.
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4: Hacia arriba Alasia, corre por la derecha Trepiquio, de cabeza baja para que la tome Córdoba. Salida para San Lorenzo, Cris.
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3: González. 15:45 visita al Cagliari.
4: Toca Rodríguez Pagano, para adentro la deja Gulli, Gulli para la joya, Faría la toma, Faría logró apoyarse, entrega para Lazio, mueve Lazio hacia la derecha, se manda Córdoba, la pide bien abierto Tripiquio, pelota para Tripiquio, va San Lorenzo, engancha Tripiquio, le queda algo atrás, quedó perfilado para la zurda, incómodo, por eso metió para Gulli, Gulli se apoya, se vuelve a ofrecer, Córdoba se la deja, Gulli va San Lorenzo, 5:40, primer tiempo, la tiene siempre el ciclón, mete la joya, Faría, centro de línea, gran pase para Rodríguez Pagano, centro para Omendi, pasado, corre Tripiquio, tampoco llega. Lateral para Riestra, pero por lo menos está jugando con entusiasmo, con ganas San Lorenzo.
3: Buen lapso de San Lorenzo, quedó muy fuerte el centro final de Teo Rodríguez Pagano, que buscaba alcanzar por el otro lado Tripiquio, pero fue un buen movimiento de San Lorenzo con buena tenencia, con buscar profundizar por afuera con el pasaje de los laterales.
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4: Bueno, está
17: Ale.
4: Activo en sí.
17: Bueno, me pone contento porque hace poquito leí una nota al Gordo Ventilador que tenía algún problema económico y no podía entrar a la cancha.
4: ¿Vio?
17: Evidentemente le arreglaron la situación porque lo tenemos enfrente.
4: Grande, sí. Volvió, ahí está. Agitando su chompa, muy bien.
3: Está mejor que nunca, mira cómo está.
4: Le mete pasito y todo.
3: Buen swing.
4: Espectacular, mira qué cintura tiene.
3: Levanta Nacho Arce, sacando cabeza, Arboleda insiste, Monge. La desvía Gulli, queda para Lazio, la protege. Ahora la joya Faría, gambetó la patada, falta Monge, marca a Miconi, tiro libre para San Lorenzo.
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4: Lo hizo jugar atrás, la toma Arboleda, rápidamente tira sobre la izquierda para que cruce la mitad del terreno Gulli, tratando de conducir a San Lorenzo, viene Gulli. Gulli tira sobre la izquierda, pica cuello, cierra Randazzo. Con un puntazo la manda sobre el costado. Lateral para San Lorenzo, quedó tendido cuello, Dani.
3: Sí, para mí le metió un roscazo arriba,
20: A ver, no, por ahora no autorizan el ingreso del médico. Creo que se va a poner de pie solo el jugador de San Lorenzo.
3: Es increíble porque disputa con la vehemencia abajo y el brazo arriba, donde el árbitro dice, bueno, yo no veo intención. Ahora, ¿va a disputar la pelota el jugador de Riestra con la misma carga de agresividad abajo que arriba? Y lo acomodó. Le metió un tortazo arriba.
4: Yo no sé si alcanza Fer para que revise el VAR una situación de posible penal.
21: No, creo que no, pero va con el brazo abierto y le da justo en el codo.
4: Claro.
21: No hace el movimiento de codazo, pero le da con el codo.
3: ¿Se entiende? Lo acomoda arriba. Lo acomoda, pero te rompe todo,
4: Así. Lateral que va tomando Teo Rodríguez Pagano. El despeje hacia arriba por parte de Sansotre, el tío Rodríguez Pagano. La bajó mal de cabeza, terminan tirando ahora para Díaz. Marca rápidamente a Lazio y se van a apoyar ahora con De Becchi. Salida para San Lorenzo, Huguito.
3: El comienzo del partido es con San Lorenzo y la tenencia, Y un Riestra que lo espera. Lo espera y lo presiona en mitad de cancha, no más. Le permite la salida a los centrales. Estos lo hacen con espacios, pero después necesita que evolucione el fútbol de San Lorenzo.
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4: Mete amor, el cambio de frente muy largo buscando a Tripiquio. Acompaña a Sansotre. Será salida para Arce. Repone Riestra en casi 10 minutos de este primer tiempo. Por ahora sin goles aquí en el Pedro Videgay.
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4: A las 15, Fer, ya comienzan un par de partidos importantes en la Primera Nacional.
3: Exactamente, uno por la zona A, Deportivo Madryn frente a Chaco Forever, el otro por el grupo B, Atlanta San Martín de Tucumán.
4: Viene Bracamonte, centro contra el área, de sobrepique, devuelve a Arboleda, tira sobre el costado. Lateral para Riestra, ahora está caído cuello acusando otro golpe de los hombres de Riestra. A Miconi dice que para él no fue nada. Cuello otra vez termina tapándose la cara y con gestos de mucho dolor.
3: Y ya empiezan a jugar con licencias, ¿eh? Mete el manotazo. Deja el brazo atrás. Bracamonte.
2: Y le dio en la cara otra vez a
3: por lo menos de amarilla, ¿eh? Por lo menos de amarilla.
2: Lateral.
3: El límite que tiene Riestra para jugar con los brazos es tremendo, ¿eh? Me hace acordar el Instituto el viernes frente a Boca, donde Mosevich tenía licencias para colgarse de los jugadores de Boca.
4: Lateral que va tomando Ramírez. 11 minutos del primer tiempo en Radio La Red, la radio líder del fútbol. Estamos con Barazón y con San Lorenzo y Riestra. Viene Ramírez, marca Teo Rodríguez Pagano. Lateral para el Malevo.
3: Porque hay que rediseñar el mapa de poder del fútbol, ¿eh? Instituto es un equipo que tiene prebendas arbitrales. Por eso López le puso el Real Instituto. No por lo bien que juega emulando al Madrid, sino porque así gana Instituto en la Argentina.
4: Lateral de Ramírez, va sacando con zurda. Alacia presiona alta ahora de Bracamonte. La perdió Monge, se la lleva a Cuello. Trastavillo, lo empujan. Dice que no el árbitro, la gente ya se cansó de Amiconi. Tira frontalmente Randazzo, corta rápidamente Arboleda. Arboleda tira por la derecha, salió San Lorenzo rápidamente con Tripiquio. Cruza Tripiquio, la mitad del terreno, ahora acelera. Se viene Tripiquio, amaga a tirar contra el área. La termina dejando por detrás para Alacia. Se la pide Bulli. Ahora la maneja Alacia. Alacia contra la izquierda para Amor. Cruza la mitad del terreno, se viene Amor. Ahora hace la pausa, jugando cortito para Alacia. La tiene siempre San Lorenzo. Mete Alacia por la derecha. Se manda Córdoba, pica Tripiquio. No entró el pase. Ya perdió Córdoba y Armulio. Bárbaro porque va la contra. Alexander Díaz gira. Salió lejos a cortar Arboleda. Ahora quedó pagando. Metió Monge. Monge para que gire Sánchez. Sánchez la termina jugando hacia atrás, pero la pierde. Recuperación de Farías. Y se abranta San Lorenzo. Falta contra la joya. Tiro libre para el Ciclón.
3: Bueno, esto no le tiene que permitir San Lorenzo a Riestra, ¿eh? Porque Riestra juega el plan de engañarlo a San Lorenzo. De que en esa tenencia haya una pérdida y en la intercepción haya una salida rápida.
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4: Picas. Toca Arboleda, somos Radio La Red, la radio líder del fútbol. Venimos de un buen domingo, vamos rumbo a Platense, argentinos. En Vicente López relata Gustavo Sima, comenta Nicolás Bosa. Se viene la joya Farías, mete Farías, buena pelota, intenta Cuello. Autopase por atrás de Ramírez, salió rápidamente Nacho Arce. Para quedarse con esa pelota, repone Riestra.
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4: Pagano, lateral para Riestra, que va a ser un lanzamiento directamente al área.
3: La tiene difícil el pibe Pagano cuando lo encara Bracamonte, que juega sobre la derecha. Brian Sánchez se tiró sobre la izquierda. Celis y Monge. Viene en línea el doble 5 de Riestra con Alexander Díaz de media punta y Anthony Alonso de punta.
4: Lateral que demora Ramírez porque Amiconi va a llamar para advertir a un par de futbolistas, justamente a Bracamonte y a Rodríguez Pagano. Se demora el saque de costado. 12 minutos, partido detenido, 0-0 San Lorenzo Riestra.
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4: La perdió Sánchez, tira Gulli, pelota al medio, corta Monge, falta, dice el árbitro. Contra Osmendi, tiro. Ahora van 14 minutos, ya van 6 o 7 infracciones de Riestra.
3: De un protagonismo desmedido del árbitro ya, ¿eh? De un viene pinta brava la tardecita para Amiconi, ¿eh?
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4: Sombra Rodríguez Pagano, barre con todo, termina recuperando Celis. Levanta Celis, marca, Amor, le queda Alexander Díaz. Engancha Díaz. Para mí fue falta, ¿eh?
3: Sí, para mí también.
4: fuerte Díaz en la disputa. Cana y mete profundo para Sánchez. Sánchez para Anthony Alonso. Va el uruguayo, corta justo Tripiquio. Recién ahora se reincorpora Gulli. Está jugando con mucha vehemencia el partido Riestra, ¿eh?
3: Con la vehemencia habitual permitida por el árbitro.
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4: Recupera Jimmy Provancia, pero tremendo. Pari te las trae.
3: Cometen 20 fouls por partido.
4: Lo que pegan, por favor. Mete Arboleda, la toma Amor. Cruza la mitad del terreno. 16 minutos del primer tiempo. 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Por ahora San Lorenzo 0. Riestra 0 en el primer partido. El Super Domingo de Radio La Red. Después Platense Argentino. Más tarde Racing Belgrano. Por la noche Talleres Independiente. Todo en la radio líder del fútbol. Se viene la joya Farías. Abierto va Tripiquio. Metió para Tripiquio. Corre contra Sansotre. Centro para Osmendi. La frena Osmendi dentro del área. La sacó otra vez Alberto. Hizo para Tripiquio. Tripiquio para el zurdazo Gulli. Enganchó Gulli con la derecha, pateó el arco, por arriba atravesé el tiro Gulli, aplaude la gente de San Lorenzo, sí. Saque de arco para Riestra, un grito.
3: Aplaude porque primero es el primer tiro al arco de San Lorenzo a los 16 minutos, a San Lorenzo le está costando llegar al arco de Arce, más allá de cierto dominio, y después porque le tapaban bien la zurda a Gulli, y tuvo que enganchar y rematar con la menos hábil.
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4: No, lo quiso recién Bragamonte, quiso tirar un centro con la pierna derecha, la movió con la zurda y le pifió. Por eso casi que la platea se burló de Bracamonte. Lateral para San Lorenzo. 17, ¿cómo lo ves, Dani, al gallego en suba en este primer rato del partido?
20: Sí, más resignado que activo. Viste, mira, tiene ese gesto serio, pero bueno, no cambia la cosa.
4: Hoy está con la camperita Atomic de San Lorenzo, no sí. Está con las roqueras, ¿no?
20: Tiene el look de Coco Ramón, tiene pelo a los costados, pero la bocha.
4: No sabía. Impuso moda Coco Ramón, no sabía, Huguito.
3: Coco es el cardenal ya, Le quedó la bochita arriba.
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4: Qué linda nominación metió Coco.
3: Con fútbol 910.
4: Con un buen domingo.
3: Con un buen domingo. Lo hicieron renegar a Coquito hoy,
4: Sí.
20: Con alguna.
3: Sí. Con alguna fake news que circuló.
4: Tiro libre para San Lorenzo. Vendrá el zurdazo. Menos mal que no fue todo lo pasado, ¿no? Porque si no, no sé, Dani, si metía la nominación. Pero bueno, estamos.
3: Sacaban de la nómina.
4: No se avive. Le va a pegar Gulli. 18-30. Y va San Lorenzo por el primero. 0-0 con Riestra. Aquí en el Pedro Viderain. Y apuntará seguramente a Mora, a Arboleda. A Córdoba, que se hace el sote y va por el segundo palo. La juega Gulli. La cambió a la derecha. Se perfila para tirar Tripiquio. Centro llovidito. Lejos salió Arce. Con el puño en alto de Peje. Después complementa Monje. Pelota larga para Alexander Díaz. Alacia que cierra. Tocando para De Bocchi. Repone San Lorenzo. Sale De Bocchi. Sale el ciclón.
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4: Mira vos, Cuello. Cuello amonestado. Recibió 3 durísimas. Y es cierto que esta es de tarjeta amarilla, no hay dudas.
3: Pero esto es lo que pasa, Cuando el futbolista se siente que el rival le mete. Cuando vas a buscar, recibís la amonestación, Esto es los límites que decide correr el árbitro también.
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3: Italia.
4: De Bracamonte, saca Arboleda, yo estoy Ferri. Insiste Bracamonte, de punta la tira Amor sobre el costado. Lateral para Riestra, Italia, sí.
3: Ya final, Sassuolo y Milan empataron 1-1. Benja Domínguez en el banco del Sassuolo no ingresó. Ya arrancó por la primera nacional Atlanta, San Martín de Tucumán. Y por la primera vez argentino de Merlo italiano, ambos 0-0.
4: Lateral que por la derecha va tomando Ramírez, va a tratar de meterla contra el área donde espera Antonio Alonso y Alexander Díaz. Debía levemente Gulli, termina sacándola hacia pelota a la mitad. Intenta ahora Cuello, la tira larga, pero después lo marcan. Termina quitándole Ramírez, gira Ramírez, pasó largo la presión del Cuello. Mete Ramírez, derechazo alto para Alexander Díaz. Por atrás aparece Antonio Alonso, se la lleva con el brazo.
3: Sí, metió el brazo.
4: Tiro libre para San Lorenzo, en salida lo va tomando Arboleda, comenta Hugo Balazone por Radio La Red.
3: Ahora es un partido de tres cuartos a tres cuartos, Los arqueros espectadores hasta aquí.
30: Boca versus Vasco da Gama en Brasil. 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
4: 21 minutos. Mete Amor. Buena pelota para Teo Rodríguez Pagano. Mal control de Zurda. Termina barriendo Ramírez. Pelota, dice el árbitro. Le quedó Mendy por espalda. Lo marcaron sin infracción. Le quedó bien esta vez Sánchez. Sánchez la dejó para que corra Silic y se abre por la derecha Díaz y en la izquierda pica Alonso. Se frena ahora y toca Monge sobre el costado. Monge para Silic, la pisa Silic, la manda sobre la banda izquierda para Sansotre. Cambia Sansotre, envío frontal, marca firmemente de cabeza Amor. La viene a buscar ahora la joya Farías, tocando Farías. Salida para San Lorenzo con Teo Rodríguez Pagano. Balazón dice por Radio La Red.
3: El único que intenta jugar en San Lorenzo es Farías. El único que mueve los hilos en Riestra es Silic.
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4: Ripicchio va a tener que apoyarse. Se ofrece Gulli por dentro porque se desmarcó. Rápidamente Gulli la descarga para Alacia. Alacia para Arboleda. Cruza la mitad. Arboleda tira la banda zurda y atacará la joya. Se viene Farías. Va San Lorenzo. Farías que se arrima al área. Abierto a Rodríguez Pagano. Metió para el zurdo. La toma Rodríguez Pagano. Enganchó. Demoró la pesa otra vez. Tira el vértice del área para Cuello. Cuello logró apoyarse. La toma Alacia. Alacia va sobre la derecha. Mete Alacia. Pelota para Córdoba. Córdoba sobre el costado para Ripicchio. Va San Lorenzo. Ataque para Brisa, de un lado para el otro, derecha, izquierda, izquierda, derecha, centro que termina sacando sin mayores complicaciones. Paz, pelea Díaz, gana Alexander Díaz y va a la contra, pero está muy solo, el contra cuatro, se abre sobre la izquierda, la pausa de Díaz, querrá descargar, rebota en Arboleda, termina sacando a Asia, irá Osmendi a dividir, marca Paz, salida para el Deportivo Riestra.
3: Es fastidio con Osmendi, me parece ya, ¿no? Porque es la segunda dividida que va a trabar y pierde.
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4: Mete Alonso, pelota para Díaz. Parece gritado, definió Díaz. A las manos de Debe, que lo que perdió Riestra no tiene explicación. Lo que perdió Riestra no tiene explicación. La más clara del partido asistió Antonio Alonso, valía todo mano a mano, lo tuvo Alexander Díaz. La tiró débil y a las manos del arquero de Vizky lo perdió Riestra.
3: Después había que ver si estaba en offside o no, porque justo estaba saliendo. Estaba dando el pase hacia adelante en central de San Lorenzo. Lo cierto es que Alexander Díaz tuvo la más clara y se la entregó a las manos a Debeki.
4: Sí, Dani.
20: Lo que te quería marcar a propósito de Aumendi, que viene de protagonizar un hecho lamentable con el pibe Sosa, que el pibe Sosa hizo inferiores en San Lorenzo, él tiene cero pasado a su grana y le lo ninguneó diciéndole que le quedó grande esta camiseta, como si a él le quedase perfecta, ¿no?
3: Sí, sí, estuvo muy mal, además en un contexto donde San Lorenzo fue bailado por momentos por defensa y injusticia, y el pibe Sosa, que hoy en día está jugando muy bien además en defensa y justicia, fue maltratado por Mendy y eso repercute, pues se viraliza y en las redes lo aniquilaron.
30: Hoy el hincha de San Lorenzo quiere más a un pibe
3: que Osmendi, por más que ese pibe se haya ido, y sabemos en las condiciones en las que se fue, con una dirigencia de San Lorenzo obligado a rematar chicos y a vendérselo a bajo precio a Defensa y Justicia.
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10: Todo. Nacional.
3: Sí.
10: Arrancó el partido en el sur. Deportivo Madryn Chaco Forever, 4 minutos, 0-0. Kladen Seedorf ya confirmado como nuevo técnico de Corinthians de Brasil.
4: Mira vos, y Ramón espera, ¿no?
12: Y sí.
4: Después de lo de ayer, digo, más allá de la victoria.
12: Sí, claro.
3: Fue técnico Seedorf, porque yo el último recuerdo de Seedorf, lo tuve en el Mundial en la plataforma de al lado comentando fútbol.
12: Claro, pero dirigió hace mucho tiempo a Camerún y a Deportivo La Coruña en España, pero muy poco.
3: Bueno, una onda infernal tiene, ¿eh? Trenzas, unas gafas infernales, le mete glamour al brasileirao.
4: Le va a caer en San Pablo, decís, se acomoda, se adapta.
12: Sí, se adapta a todo, señor.
4: Tiro libre para Riestra, el envío frontal buscando a Randazzo, de cabeza termina sacando a Osmendi sobre el costado, la toma Sansotra, insiste Riestra, que ahora está un poco mejor, ahí fuera de juego. Y tiro, lo veo conforme a Durón, ¿no? Como que aplaude Juan, alienta, Arenga.
3: Se va adelantando de acuerdo a cuanto San Lorenzo no pueda atacar, porque San Lorenzo no tiene fuego. Tanto Osmendi como Cuello pasan inadvertidos.
4: Se lo ve conforme al técnico del Malevo, Juancito.
14: Sí, esa intensidad que tiene el equipo dentro del campo la tiene Duró afuera, porque corre, se mueve y gesticula a la par de sus jugadores.
4: Se viene Teo Rodríguez Pagano, intenta San Lorenzo, engancha, corre, pero 10 metros para atrás. La deja para Alas, libre allá, Tripico, se lo ve en la derecha, no se anima al cambio de frente. Alasia se la entrega a Córdoba. Córdoba que la adelanta, insiste Tripico, pide bien abierto. La va subiendo la joya, Farías, Farías para Tripico, engancha Tripico, lo presiona ahora Antonio Alonso. Tripico para Farías, va San Lorenzo por la derecha. Engancha Farías, espera Osmendi, espera Cuello, pero van a dejarla para Alasia. Círculo central, el toque horizontal de Alasia para Amor. Se viene San Lorenzo, mete Amor, rebota Farías, Farías para Amor. Amor para Arboleda, la mueve de un lado para el otro, pero no pisa el área San Lorenzo.
3: Esa tenencia sin pase profundo o sin desequilibrio en tres cuartos no sirve.
4: Viene Arboleda, ganó 10 metros, ahora gira, mete contra la banda izquierda de primera Rodríguez Pagano, adelantó Rodríguez Pagano, va San Lorenzo, intenta la joya Farías, lo camisetean, parecía falta, de hecho se cae, se reincorpora Farías, pide la falta, no se la cobra. Ah, bueno, pero alguna, todos los manotazos que le tiró Ramírez fue falta para mí.
3: Y le tira, para mí no era, no sé si era falta, para mí se la quiso cobrar él.
4: Gira Osmendi, se tira solo, pero a la pileta se tira Osmendi. Y va a la contra ahora para Riestra. Te digo que está mejor Riestra, mete Celis con todo.
3: Yo no sé si la gente se enoja con el árbitro con Osmendi a esta altura. Creo que sospecho que con el 9 de San Lorenzo.
4: Le cae a De Becchi, 28 del primer tiempo. 0 San Lorenzo, 0 Riestra, pero lo veo más cómodo al equipo de Duró en el partido en este momento.
3: Y agazapado, Riestra está agazapado. Y llegó más que San Lorenzo.
15: Gritado fuerte.
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10: El de Madryn.
4: Sí.
10: Luis Silva, a los 5 minutos pedían posición adelantada a los jugadores de Chaco Forever. Gana Deportivo Madryn 1-0.
4: No, te repregunto que estaba. No,
12: muy difícil, con la imagen que tenemos, muy difícil de terminar, pero bueno, ha jugado dudoso.
3: Me dice nuestro amigo Augusto César que termina en el descenso, Corinthians, con Depay y con Kladen Seedorf, que es un experimento. No está holgado de puntos, ¿no?
12: Vos sabés que en el 2014 dirigió al Milan, también un paso breve, corto.
4: Esperame a Rodríguez Pagano, centro para Osmendi. Con lo justo, cierra Paz, lateral para San Lorenzo, sí, Esfer.
12: No, dirigió al Milan como primera experiencia y los últimos dos trabajos, lo que te decía, Deportivo La Coruña y la selección de Camerún.
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4: Tremendo. La gente está enfurecida con el árbitro.
3: No, ¿y sabes a quién enfurece? Al rival. Cuando un equipo tiene las licencias de jugar con los brazos como lo hace Riestra, al que saca es al rival, es a San Lorenzo.
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0: árbitro lo que está permitiendo,
1: ¿no? La connivencia
0: es jugar,
1: que...
0: es jugar con los brazos, ¿no? Riestra lo hace mucho, lo hace como método, y hay árbitros que lo permiten y otros que no. Amiconi decide permitirlo.
2: Choca Omendi, rebota, le queda Cuello, va a San Lorenzo, engancha Cuello, se abre sobre la izquierda, pica Omendi para adentro, centro para Omendi, no llegó, el desvío le queda igualmente a Farías, abierto por la derecha, insistirá el ciclón, toca Farías, vino para Tripiquio, espera Omendi, no, pero es una guerra el área, se están, pero manotazo por todos lados, mirá, a Omendi y Randazzo, se están pegando directamente dentro del área, se perfila Cuello, mete con zurda, lo bloquearon, insiste Amor, Amor la abre para Teo Rodríguez Pagano, va San Lorenzo, se levanta la gente, Rodríguez Pagano, va a fondo centro que le traba justo Ramírez, la va a terminar de sacar Celis, la hizo rebotar, era Ausmendi, saque de arco para Nacho Bar, se repone Riestra.
0: Qué difícil es entrarle a Riestra igual, son gladiadores sus centrales.
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2: Subí, chiquito, subile, porque hace rato, hace mucho tiempo que lo mejor que tiene San Lorenzo a su gente, y lo confirma, lo ratifica cada partido que vimos a ganar, con esta Riestra. Lo que metió Ramírez recién contra Gulli, se la bancó Gulli, Lateral para San Lorenzo, pero en este momento subí el ambiente porque hasta los plateístas cantan de pie alentando a un San Lorenzo que hace lo que puede en el terreno, Hugo.
0: Sí, que se mete en el juego de Riestra, en el barro de Riestra. Gulli fue a trabar y no sabe, y terminó lesionado.
2: Se están pegando por todos lados, mete Sánchez, pelota a la izquierda, por el otro lado Amor le pegó fuerte a Díaz. Porque San Lorenzo también dice, si hay que pegar, pegamos nosotros también. Cierra la... ¡Uy! No, recién ahí Alonso y Córdoba se dieron en la cara. Me parece que fue más choque que golpe en este caso, sí. Pero tiene que ver con la... Fue un choque en este caso.
0: Igualmente, si hay un golpe es del jugador de San Lorenzo.
2: Pero tiene que ver con la forma en la que se está jugando el partido, cómo se ha configurado el desarrollo. Un golpazo se dieron Anthony Alonso y Alejo Córdoba, Hugo.
0: Un partido con los límites corridos, ¿eh? Y con... Sí, chocaron, choque de cabezas accidental. No lo vio el hombre de Riestra, no lo vio al jugador de San Lorenzo. Choque feo,
3: Boca versus Vasco de Atacame.
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2: Bueno, parado el partido, aprovecho oferta, pregunto, Primera Nacional, están jugando Atlanta y San Martín de Tucumán.
7: En 14 del primer tiempo están empatando 0-0.
2: Está ganando el Deportivo Madrid, nos decías.
7: En 12 del primer tiempo con el gol de Luis Silva, los 5-1-0 a Chaco Freber.
2: En la B Metro, argentino Merlo italiano.
7: Pasamos el cuarto de hora, empatan 0-0.
2: Y 15-30 en la Primera Nacional, van a comenzar tres partidos.
7: Estudiantes Deportivo Morón, Almirante Brown frente a San Miguel y Defensores de Belgrano a Casuso, todos por la zona.
2: Todavía no se reanuda Cristiane, casi 35-0 San Lorenzo, 0 Riestra por Radio La Real.
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2: En un rato, en el Super Domingo de Radio La Red, Gustavo Sima, Nicolás Bosa para Platense y Argentinos. Más tarde, 19:15, Racing Belgrano con Leo Gentili y con Coco Ramón. Y por la noche en Córdoba, Talleres Independiente con Pipi Novilo y Fabi Daniel Barito para reponer de Becky. Se va a reanudar el partido, Baglietto.
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1: Voló en Córdoba y Alonso. Ahora modo de resumen, Huguito. 36 minutos, San Lorenzo no pateó largo.
2: No, todavía tuvimos un remate de Gulli por arriba del travesaño de derecha y la tapada débil de Debecki a un tiro de Alexander Díaz, nada más.
1: Va sacando Mar, vino para Arboleda. 36 minutos de la primera etapa. 0-0 San Lorenzo y el Deportivo Riestra. Levanta la hacia larguísimo tiro del exhombre de Atlético, Rafaela. A los pies de Nacho Bar, se repone Riestra.
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1: La pelea Gulli, se le va Ramírez. Lateral que va a ser Gulli al ladito del gallón Zúa, la viene a buscar a Aumendi, de pecho a Aumendi, tiró para el cuello, muy abierto el pase sobre la izquierda, protege Randazzo, lateral para el Malevo en 37 minutos de este primer tiempo, ordinario a esta altura.
2: Muy flojo el partido y San Lorenzo había arrancado con alguna expectativa de dominarlo al partido. Y ya se desvaneció aquello,
1: Levanta Sansotre, cabeza Anthony Alonso, marca el voleo contra Díaz, pero le queda Celis. Se va abriendo sobre la izquierda Celis, llena el terreno San Lorenzo, la metió a Celis.
2: Qué bien juega Celis, ¿no? Qué bien le hizo su retorno a Riestra después del paso por el Barcelona de Guayaquil.
1: Se viene Sansotre, pica Alonso, pica Díaz, centro para Díaz, tapó de Becky. Después no pudo Monge a la carrera, insistirá Ramírez, va Riestra, tocó Ramírez, levanta Celis de memoria el centro y va para Díaz. Terminó sacando al Asia y va la joya Farías ahora para la contra. La adelanta Farías, lo tomó Ramírez, pero se escapó Farías. Pica Aumendi, pica el cuello, va Farías, metió para Aumendi. Está el gol, está Aumendi. Tapó Arce, tapó Nacho Arce, la mejor acción del primer tiempo. La armó toda Farías. Una joya de la joya, la jugada de San Lorenzo. Lo perdió Aumendi.
2: Jugada extraordinaria de Farías, que nació en propio campo y que corrió todo el tiempo con la pelota dominada. Nadie lo podía parar. Lo mal que definió Aumendi con ese remate cruzado.
1: Va al centro de Farías, córner para San Lorenzo. La bajaron, levanta Mor, segundo palo, devuelve Celis de cabeza y ahora controla para sacar después Monge. Va la contra para Riestra, se armó el partido. Corta con infracción.
2: Siga, dice.
1: Dice que no. Parecía falta Tripiquio. La toma Alasia, 38. Ahora le arruinó un jugadón a Farías Aumendi.
2: Era una jugada individual del campeonato. Corrió 50 metros con pelota dominada sin que nadie de Riestra se oponga.
1: Y ahí va otra vez. Gambetea para un lado, para el otro. Puro potrero. Mete Farías, que la levanta joya. La gente de San Lorenzo. Metió la joya. Centro Rodríguez Pagano. Ares se abraza la pelota. En un buen tramo de San Lorenzo, conducido claramente por Farías.
2: San Lorenzo es un equipo vulgar con una joya llamada Farías.
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7: Gol de Chaco.
1: Sí.
7: Gol de Chaco Forever, empata Brian Nievas. Ahora Deportivo Madryn y Chaco, 1-1.
1: Lateral para Riestra. Ahora no entiendo por qué no tenía minutos en Estudiantes Farías, porque no es que no jugaba, ni entraba.
2: Pasa que había muchas variantes en Estudiantes allí. Es un plantel muy rico, Estudiantes, en tres cuartos. Thiago Palacios, dale.
1: Gana Díaz, trabó, va contra Arboleda. Se mete Díaz, Gambetió, llegó hasta el fondo, quedó de espaldas, ahora incómodo Alexander Díaz. La sacó para el centro, Bracamonte. No llegó por poquito Anthony Alonso. Y ahora protege Córdoba. Va a tener que ir a pelear contra Alonso. Empuja. Claro, los jugadores saben ahora que tienen licencia. Fue directamente a empujarlo Córdoba a Alonso. Y ganó el lateral. Saque de banda para San Lorenzo. 40 minutos suba la zona, dice por Radio La Red.
2: Déjame quedarme también con la mala definición de Aumendi, porque se la dio con la ventaja justa Farías Aumendi para ese remate cruzado. No puede fallar el 9 allí. Y terminó mordiendo su remate.
0: Estamos seguros, sí.
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1: Dos de esta primera parte, ¿está bien ese mate, Juancito? ¿Cómo viene?
9: Impecable.
1: Mete Díaz, rebota en Amor. Levanta Rodríguez Pagano, fauleado. Esta también es de tarjeta amarilla para Díaz. Y va a ser amonestado, Juan.
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1: 41 del primer tiempo. 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En un rato Platense Argentino, más tarde Racing Belgrano, por la noche Talleres Independiente. 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Pelota para Monjes, adelante Riestra, pica Alonso, pide Díaz por este lado, buen quite a Tripiquio. Y va San Lorenzo ahora, encara Tripiquio, cruza la mitad, se lo deja Gulli. Gulli se abre sobre la izquierda, pica Rodríguez Pagano, metió para el zurdo, se viene Rodríguez Pagano, buen pase, filtró para Cuello, engancha Cuello, pica Omendi, Cuello la pisa, se mete en el área, centro de Cuello para Omendi, sacó Arce y la termina despejando Sansotre, sale Riestra.
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1: Dice Hugo, amonestado.
2: No, terrible. El baile que se comía con Alexander Díaz. Y no lo pudo por las buenas y lo terminó trabando por las malas, bien amonestado.
1: No lo tenía Cumbiero a Hugo Barazones. Juancito, vos, hay amor.
12: Mirá. Hay amor, es un romántico, así debe decir la casa, ¿no? Hay amor.
2: Sí, pero cortando con la dulzura, amor, el jugador.
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1: Miralo vos a Balazón en modo Leo Mattioli, ¿eh? ¡Ay, amor! Tiro al aire. Tiro libre para Riestra, que se demora. 43. Y por el lado del gallego Insúa. ¿Cómo viene la historia, Dani?
14: Bueno, está intentando dar algunas indicaciones en gallego. Amor y Cuello, los amonestados en el equipo de Rubén Darío Insúa.
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1: Va a dar 5 minutos, porque las interrupciones hubo que ha tenido este primer tiempo. Mira, los médicos están en la cancha hace 2-3 minutos.
2: Absolutamente, muy interrumpido, con muchas faltas, muchas demoras. Y hay un arbitraje argentino en el último tiempo que da pocos minutos de adición, ¿eh? 3 minutos, 4, se lo sacan de encima.
1: Sí, tiene que salir Díaz porque está dolorido, sentido en la muñeca.
12: Sí. Vale, que es en la muñeca el dolor, ¿eh?
1: En la muñeca. 44 de este primer tiempo, olvidable. 0-0 San Lorenzo Riestra. Pero va el Malevo a buscar por arriba. Y subieron los grandotes, ¿eh? Subió Randazzo. Subió Paz. Está obviamente Anthony Alonso, lo van a jugar corta. Va el centro de Bracamonte. Habilitados todos los tubos. El tapó de Becky. Sensacional tapó de Becky. Valía todo. En el punto penal le quedó a Celis. Y salvó de Becky lo que era el gol de Riestra. Que para ser justos, en situaciones claras, mejor sí, claro. La visita, Hugo.
2: No, pero Arboleda no puede habilitar a todo el mundo. Se quedó parado allá en el segundo palo. Habilitándolo a Celis. La pelota la baja Celis como viene. Yo creo que remató por instinto, no pudo medir el tiro. Y Tebecki estaba allí atento y le rebotó las rodillas.
0: No hay partidos.
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1: Se viene la joya, va Farías, metió a Celis, acelera, se escapó de una doble marca, metió a Farías para Omendi, Omendi para Farías, levanta Farías, qué pelota, va Tripiquio habilitado, centro de Tripiquio no, enganchó, de zurdo ahora sí, centro para Cuello, está, no pudo darle de lleno Cuello, cabezazo forzado y muy desviado, saque de arco para Riestra, 45 sobre el primer tiempo.
2: Y apagado está Cuello también, Pobre Farías, ¿no? Que luce inspirado, que busca alimentarlo todo el tiempo. San Lorenzo tiene una fórmula de ataque que impacta más por el nombre propio y por algún medianamente buen pasado de uno y otro, no el caso de Osmendi aquí en San Lorenzo, pero de Cuello sí, donde estos dos están apagadísimos.
1: ¿Cuánto más jugamos?
14: Tres.
1: Tres minutos más. 45-40. Se va terminando el primer tiempo. Cero San Lorenzo, cero Riestra por Radio La Red.
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1: Anthony Alonso casi que con el brazo, sí, man. Perfecto el árbitro esta vez. Detectó que juntó los brazos para amortiguar la pelota cerca al pecho, pero le toca en el brazo a Anthony Alonso. Tiro libre para San Lorenzo. 46-15, queda minuto 40 para que termine la primera etapa.
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1: San Lorenzo, la información de Fer García, la voz comercial de Cristian Baglietto, y se viene Riestra en el final del primer tiempo del contragolpe. Pica Celis, conduce Sánchez. Sánchez engancha, le queda atrás, le queda Sánchez, tira un caño pero improductivo. Lo marcó después Alacia.
2: Lo hizo bien,
1: Y la toma Farías y va San Lorenzo.
2: Se abrió.
1: Conduce la joya. Está desprotegido Riestra esta vez. Metió Farías, va para darle Gulli. Gulli para Farías. Faría mete a la izquierda, la toma Cuello Valaria, Cuello de zurda, metió el puntazo, rebota en Ramírez y al córner, tiro de esquina para San Lorenzo, Hugo.
2: La última será de San Lorenzo de pelota parada, Cuello rematando forzado sin mucho margen, ante Sánchez y la contra, terminó de ida y vuelta el primer tiempo.
1: Se va a la primera parte, 47-20. Tiro de esquina para San Lorenzo. Para dar de la joya a Farías. El mejor del primer tiempo, sin dudas. En San Lorenzo y en general, Hugo.
2: Sí, De Becky también es gran figura porque tapó dos.
1: Va el córner para San Lorenzo. Le va a pegar Farías. Por arriba busca Amor, también Arboleda. Centro de Farías, cerradito. Despejó Randazzo, la corre por el segundo palo Monje. A la presión, Tripicchio, le rebota Monje. Lateral para San Lorenzo que tiene una más. Mete Tripicchio, devolución de Gulli. Gulli para Tripicchio, se va el primer tiempo. 48 tenemos, centro al segundo palo. Quiere Amor, sale Ares. Y se termina, y se termina. Y se terminó el primer tiempo. Están empatando en el Pedro Videgain. San Lorenzo 0, Riestra 0. 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
2: San Lorenzo es dependiente de Farías. Riestra con espacios es más peligroso que San Lorenzo. Un partido de ida y vuelta en el final, un partido que no tenía grandes situaciones, pero las mejores terminaron siendo para el equipo de Duro.
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0: Muy buenas tardes, bienvenidos. Los saludamos desde el estadio del Club Atlético Boca Unidos, aquí en el barrio 17 de Agosto, en el complejo Leoncio Benítez. Estamos para vivir la segunda etapa de la reválida, los cruces, los mano a mano, los playoffs de la competencia federal. Boca Unidos, primero de la zona A de la segunda parte de la competencia de la reválida, enfrenta a Bartolomé Mitre de Posadas, que salió penúltimo en la zona campeonato y que, bueno, está tratando de rearmar un plantel que tuvo algunos inconvenientes, con algunas salidas incluso, pero que viene en levantada, más allá de haber ganado un solo partido en la zona campeonato contra los mejores equipos de la primera parte del torneo. Es un equipo histórico que tiene futbolistas de mucha experiencia y que además, como venimos diciendo en la semana en el Deportivo, cuenta con ventaja deportiva. Boca Unidos deberá ganar la serie para pasar a la siguiente instancia, y esto tiene que ver con el reglamento. Los equipos que vienen de zona campeonato tienen ventaja deportiva por sobre los que jugaron la revalida. 16 horas es el horario de inicio del partido, todo confirmado aquí, como veníamos manejando en la semana, el equipo con Donati, con Medina, los dos históricos del Club Atlético Boca Unidos, el equipo de Beto Boggio enfrente, un elenco que será más que complicado. Saludo al comentarista, el señor Diego Acevedo. Profesor, ¿cómo le va? Buenas tardes.
1: ¿Cómo estás, Rulo? El placer de saludarte para vivir la pasión del fútbol, la pasión del torneo Federal A, la pasión con la que la vivirán seguramente los hinchas de Boca Unidos, que hoy reciben a Bartolomé Mitre en el comienzo de los mano a mano, el camino más largo, el de la reválida, pero no por eso menos ilusionante. Serán varias estaciones las que tendrá que atravesar Boca Unidos en este sueño de, ¿por qué no?, competir e ir creciendo en el Federal A, y ¿por qué no soñar con llegar a instancias decisivas para poder volver al torneo de la Primera B Nacional? Primera Nacional, hoy se llamaba Primera B Nacional allá por el 2018, cuando en esta cancha, con esa derrota frente a Sarmiento de Junín, Boca Unidos perdía la categoría. Hoy parece una quimera, una utopía, teniendo en cuenta cómo le fue en los últimos años, al menos. Recordemos, en las últimas tres temporadas nomás, no pudo sortear la primera eliminatoria de playoff. Ha perdido con Villa Mitre, de Bahía Blanca, cuando el técnico era Raúl El Pipa Esteves, en partido único en condición de visitante. Luego había sacado una buena diferencia aquí en Corrientes, pero no la pudo sostener frente a Camioneros, cuando el técnico era Roberto Marioni, y la temporada pasada le pasó lo mismo. Tuvo un buen triunfo aquí en Corrientes, pero no lo pudo sostener en Salta, en el Padre Martí Arena, cuando quedó eliminado ante Juventud Antoniana de Salta. Bueno, primer objetivo para Boca Unidos, poder pasar al menos una eliminatoria. Si lo consigue, tendrá la ilusión, la esperanza de, por qué no, seguir creciendo en este torneo Federal A para pensar en algún momento dar el salto. Lo cierto es que hoy, en ese primer objetivo de pasar esta eliminatoria, en el día del asador argentino, pone toda la carne en la parrilla el Beto Boggio. La verdad que sorprendiéndonos, incluso en lo que hablábamos en la semana. Es cierto, Boca Unidos tiene que sacar una buena diferencia, no tiene ventaja deportiva, la tiene Mitre, es decir, que en una igualdad global el que pasa es Bartolomé Mitre, y por eso no sorprende, quizás, o no parece descabellado el hecho de que, por ejemplo, convivan Antonio Medina y Mariano Miño en una primera formación, además de Kevin Fernández, y perdón, del propio Cata Alfano, sumado a la experiencia del flaco Alejandro Donati, que hoy será de la partida en un partido profesional, como no lo hacía hace muchísimo tiempo el flaco Donati, que sabe de grandes gestas con la camiseta de Boca Unidos. Además, otra información, fue indultado el Keco Villalba. ¿Hace cuánto no formaba parte de la convocatoria? Va a estar en el banco de suplentes, pero eso lo iremos comentando, Rulo, cuando demos a conocer las formaciones. Lo cierto es que Boca Unidos sabe hoy que no es un partido cualquiera, que hay que ganar, y por una buena diferencia, y también lo sabe la gente, porque cuando veníamos para la cancha, una muy colorida caravana por la avenida 3 de Abril, Ferrey, Independencia, llegando aquí al estadio Boca Unidos, y hasta los vendedores que hoy aparecieron, con la bubucela, con la bandera, hay clima de playoff, Rulo.
0: Hay clima de fútbol, hay clima de partido importante en el complejo Leoncio Benítez, aquí en el Estadio de Boca Unidos. Saludamos a toda la gente que nos sigue, ¿eh?, a través de la 107.1. Nos están escuchando Ro y el Colo y Tana, que vienen desde Esquina, ¿eh? Están en la zona de Empedrado. Les mandamos un saludo grande a las autoridades también, y por supuesto a cada uno de los oyentes de la 107.1 y también www.laredcorrientes.com. De la mano del señor Juan Manuel Medina, nos presentamos comercialmente. Tanda corta, Juanma, y ya regresamos.
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0: Bien, regresamos desde el estadio del Club Atlético Boca Unidos. Aquí estamos en la previa del duelo entre el local y Bartolomé Mitre de Posadas. Vamos a empezar a conocer las formaciones de uno y otro equipo, los protagonistas de la tarde lluviosa de la capital correntina. En realidad lloviznó un par de veces, no con mucha intensidad, pero está nublado, una jornada con mucha humedad. Y bueno, el campo luce de todas maneras en perfectas condiciones, pese a la lluvia de la semana. Conocemos la formación inicial del Club Atlético Boca Unidos en la voz de Diego Acevedo.
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2: Y 22 días después, uno más de lo que tardó River, por ejemplo, vuelve a jugar Boca Unidos, porque hace 3 semanas, recordemos, sábado había jugado con Defensores de Vilelas, cuando igualó 3-3 en esta cancha. Y con 3 modificaciones, porque sale el chino Sigel, Joaquín Sigel, sale Martín Ojeda y también Ramón Piedrabuena del equipo titular, vuelven algunos titulares y la presencia de un emblema como Alejandro Donati. En definitiva, la formación: 1, Luis Ojeda; 2, Alejandro Donati; 3, Santiago Pavón; 4, Julián Puyana; 5, Lautaro Ludueña; 6, Ataliba Schweizer; 7, Antonio Medina; 8, Thiago Villanueva; 9, Agustín Alfano; 10, Mariano Miño; y 11, Kevin Fernández.
0: Presentamos ahora el banco de relevos del equipo correntino.
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2: Bueno, 12 para Federico Quijano, 13 Elías González, 14 Joaquín Sigel, 15 Martín Ojeda, 16 Gustavo Bombach, 17 Leandro Gómez, 18 Daniel El Queco Villalba, que vuelve al banco de suplentes, 19 Ramón Piedrabuena y 20 Nicolás Franco. Hasta el banco, Tío Rulo, es ultra ofensivo hoy.
0: Sin duda, veremos cómo reparte tácticamente el equipo, sobre todo ahí en la mitad de la cancha, el Beto Boggio. Presentamos ahora a los 11 titulares elegidos por Pico Salinas, el técnico de Mitre.
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2: Los 11 futbolistas de Mitre: 1, Guillermo Baque; 2, ex Boca Unidos él, Matías Espíndola; 3, Leonel Canzoniero; 4, Catriel Lukowski; 5, Miguel Gómez; 6, Richard Rodríguez, 7, Lautaro Arregui; 8, Jean Paul Arraya; 9, Nicolás Golomba; 10, Kevin Zarza; y 11, Alan Cáceres.
0: Estos son los suplentes del conjunto misionero.
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2: 12, Luis Uliambre; 13, Luciano Sotelo; 14, Dylan Kinder; 15, Ricardo Cerdán; 16, Luciano Esquivel; 17, Elian Benítez; 18, Iván Ibarra; 19, Milton Coleman; número 20, Miguel Méndez.
0: Presentamos ahora a las autoridades en la tarde de la capital correntina.
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2: El árbitro de la Liga Chaqueña de Fútbol, Guillermo González; asistente número 1, Edgardo López; asistente número 2, Rodrigo Lescano; y cuarto árbitro, Alexis Caizo.
0: Bien, allí están todos los protagonistas presentados en la tarde de hoy, una tarde con mucho fútbol, Estábamos escuchando el partido del Ciclón de San Lorenzo, ha terminado el primer tiempo, por supuesto con una fecha que ya tiene avanzada el desarrollo, con el empate de Boca el día viernes ante Instituto de Córdoba en el Kempes, y la victoria de River allá en el Monumental ante Estudiantes de Río Cuarto. Y como siempre, con la música a toda mostaza en la previa de cada partido de Boca Unidos. Sí. Bueno, Diego, nos decía el colega con el cual hablamos el viernes pasado, el colega misionero, que si bien Mitre ganó un solo partido en la zona campeonato, tuvo una crítica situación de salida incluso de varios de sus futbolistas, entre ellos Leo Morales, que ayer hizo el gol de la victoria de Mandiyú contra Lipton, y de Rodrigo Cerdán, además de Julio Cáceres, el goleador, que supo pasar aquí también por Boca Unidos. Como que se está reorganizando con muchos pibes de la Liga Misionera, y además Pico Salinas tomó la decisión de poner el equipo principal en los últimos dos partidos de la Liga Misionera, el último con victoria ante Guaraní Antonio Franco en el Clásico, para que no pierdan ritmo de partido.
2: Así es, un Mitre que después de lo que fue esa especie de desguace, entre comillas, ¿no?, del plantel, se reacomodó con muchos pibes de la liga. Para no perder ritmo, Miguel Pico Salinas decidió que jueguen los últimos dos partidos de la Liga Posadeña. Ganaron el último, el Clásico, frente a Crucero del Norte, frente a Guaraní, perdón, Antonio Franco, con un gol de precisamente Matías Espíndola. Y tiene entre los suplentes, inclusive, a un jugador como Luciano, el Chucky Esquivel, que es muy interesante y que seguramente por alguna decisión táctica hoy no estará en el once titular, pero con nombres propios como Baque, como Espíndola, como Cancionero, como Lukowski, como Gómez, como Richard Rodríguez, como Golomba, nombres que ya han tenido participación en los enfrentamientos previos ante Boca Unidos, que recordemos en esta temporada la moneda cayó una vez del lado de Boca Unidos y otra vez del lado de Mitre, porque en la primera fase en Posadas, muy en el comienzo del torneo, Bartolomé Mitre le ganó 1-0 a Boca Unidos con gol de Matías Espíndola. Luego, ya en la rueda de revanchas de la primera fase, Boca Unidos le ganó aquí un partido que, recordemos, transmitimos nosotros en YouTube, en nuestra radio, y le ganó a Bartolomé Mitre, además de la emisora, 2-1 con dos goles de Lautaro Mendoza. Así que en la temporada actual están en paridad total. Y hay que decirlo que en las últimas dos temporadas se han enfrentado 5 ocasiones. 2 veces ganó Boca Unidos, 2 ganó Mitre, empataron la restante. Así que hay una paridad absoluta en el historial entre estos dos equipos. Hasta aquí, Rulo.
0: Sale Boca Unidos al campo de juego. Camiseta alternativa, la blanca, con algunos detalles rojos y amarillos en el pecho. Y también en los números, por supuesto. Hermosa la casaca blanca, la alternativa de la Urquirrojo Correntino. Ya está también Mitre en el campo de juego con su camiseta tradicional a bastones auri azules, el conjunto de amarillo y azul a bastones, también la camiseta de Bartolomé Mitre de Posadas. Muchos chicos acompañando a los futbolistas de Boca Unidos en la salida, calculo los hijos de algunos, muchas mascotas allí. Posa para los fotógrafos, el equipo auri rojo. Se saluda allí un hombre de Boca Unidos con el número 11 de Mitre de Posadas. Hablamos de Alan Cáceres, que entiendo viene también de las inferiores del equipo misionero. Señoras, señores, va quedando todo dispuesto. Presentamos en la red el comentario previo de Diego Acevedo, el profesor.

0: Bueno, bengalas de humo, simpatizante, la verdad, me sorprende que haya gente de la hinchada que esté dentro de la cancha, con las banderas. Está bien, se están portando bien, no pasa nada raro, pero la verdad, no suele estar permitido esto. Simpatizantes allí con muchas bengalas de humo, con los colores aurirrojos, toda la ilusión del pueblo de Boca Unidos, que la viven también el cuerpo técnico, los futbolistas, pero después esa ilusión tratarán de cristalizarla, de reflejarlo en el campo de juego, de amplias dimensiones del Leoncio Benítez, con un buen rendimiento y fundamentalmente con un buen resultado. Boca Unidos sabe que hoy necesita ganar y necesitan lo posible que la victoria sea por una buena diferencia que le permita viajar a Posadas para el próximo domingo 18 de octubre, Día de la Madre, abrigar la esperanza de poder avanzar después de mucho tiempo a alguna fase eliminatoria de playoff. Ale Donati, el flaco, en cancha. Antonio Medina, que vuelva al equipo. Julián Fullana, que vuelva al equipo. Lautaro Ludeña, que vuelva al equipo. Salieron Martín Ojeda, Elías González, también Ramón Piedra, ¿no? Piedra Buena, y el caso del chino Joaquín Sigel. Las cuatro modificaciones para esta definición, para este partido crucial, fundamental, en el que Boca Unidos necesita, insisto, ganar y en lo posible sacar una buena diferencia. Por eso hoy jugará con nombres propios que en la previa hablan de una audacia muy alta, Rulo.
1: Los conceptos previos de Diego Acevedo en el aire de la red.

0: mientras se despeja el humo de las bombas, con colores rojos y amarillos, Guillermo González igual, lleva el silbato a la boca.
1: Tendrá que retirarse la gente también de la hinchada, me imagino, cuando hay un minuto de silencio.
0: Hay un minuto de silencio,
1: por no el gato Macorati,
0: por el gato Macorati.
1: Claro, sí.
0: Bueno, nos sumamos respetuosamente, una gloria del Club Atlético Boca Unidos, José el Gato Macorati, ex goleador del Aurirrojo, que falleció la semana pasada. Bueno, los aplausos del público. La hinchada, como siempre, está en otra cosa, ¿no? Bueno,
1: avisar a los muchachos que se apuren, que tienen que empezar el partido, ¿eh?
0: Señoras, señores, todo dispuesto. ¿Va a empezar con estos muchachos acá adentro? Hay algunos hinchas dentro del campo de juego. Ahí el cuarto árbitro está organizando la situación. Se retira muy parsimoniosamente el último hincha. Bueno, un poco desprolijo todo esto, ¿eh? Y te digo, tienen buena onda, saludaron a la Vázquez, todo, pero puede pasar cualquier cosa.
1: Claro, aparte, nunca se sabe.
0: Bueno, señoras, señores, presentamos el partido en la red.
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0: Movió Boca Unidos el Cata Alfano hacia atrás y ya la tiene el flaco Alejandro Donati, que vuelve después de 2 años y medio a jugar desde el arranque en el fútbol profesional. La toca para Santi Pavón, tira paralela a la línea por la misma, despeja de cabeza al ex Boca Unidos el correntino Matías Espíndola, luego la pelota se pierde tras un rebote al lateral ofensivo para Aurirrojo correntino. Lo va a hacer Santi Pavón, el 3 del Aurirrojo. Pelota por bajo para Tony Medina, que va como puntero izquierdo. Lo marca Espíndola. Tony tira al centro, rebota el Matías. Y primer tiro de esquina a los 43 segundos del partido para Boca Unidos desde la izquierda.
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0: Bueno, los hinchas que tiran los rollos de papel al área de Bachke, los tienen que sacar, lógicamente. ¿Qué ganan haciendo esa payasada? Si el árbitro no va a reiniciar el partido con esos papeles.
1: Bueno,
0: es
1: para
0: ahí
1: ponerle clima, digamos, de definición.
0: Pero siguen tirando, se demora. Por favor. Estos muchachos quieren ser protagonistas. En el minuto de silencio, Gato Macorati, no pararon con los bombos. Bueno, ya me pusieron de mal humor. Estaba todo tan lindo. Tiro de esquina para Boca Unidos. Lo van a hacer cuando los muchachos se dignen a dejar de tirar rollos de papel al área de Mitre de Posadas. Señoras, señores, lo va a hacer desde el sector izquierdo Mariano Miño, pierna derecha, ahora sí. Viene el córner corto, la toca para Fernández para Miño. Miño la tira al punto del penal por bajo, la saca Richard Rodríguez, el segundo marcador central histórico de Mitre de Posadas. Y se viene la contra de Mitre. A toda velocidad la tiene el futbolista Alan Cáceres. Combinó con Zarza otra vez para Cáceres. Lo cierra Pavón, que cruzó toda la cancha, quedó como último hombre y gana. Santi, impecable el quite del zurdo, que la tira larga por la misma, la pelota rebota y le queda atención a Kevin Fernández, que viene por el sector del centro, lo tiene a la izquierda el Tony Medina, a la puerta del área, la recibe el Tony, engancha el Tony, la tira más larga para Mariano Miño, tira el centro atrás, ¡ay, se equivocó Mariano! Era para tirarlo al área chica, lo tiró atrás para el Tony, se avivó muy bien Miguel Gómez, que terminó robando esa pelota, corta con falta Lautaro Ludueña, para evitar el contragolpe, tiro libre para Mitre, dio primera profunda de Boca Unidos.
1: Sí, muy interesante puede ser esa combinación entre Medina, Miño, el propio Fernández. Boca hoy está parado 4-2-3-1, la línea defensiva 4, doble pivot central con Villanueva y con Ludueña, una línea con Fernández por derecha, con Medina por el centro, con Miño por izquierda y el Cata Alfano como centro delantero. Bueno, habrá que... la intención es pisar con muchos futbolistas del área. Y después en el repliegue defensivo habrá que estar muy finos, Rulo.
0: Lukowski avanza por el sector derecho, lo cierra muy bien Mariano Miño, le gana la pelota, la tira larga para Cata Alfano, despeja Matías Espíndola, el correntino, que juega para Mitre. La pelota en la mitad de la cancha, la tiene Zarza, la para con zurda de segundo toque, abre a la izquierda para la subida de Alan Cáceres. Este combina hacia atrás para Leonel Canzoniero, así se dice. El balón en la mitad de la cancha, lo corta muy bien Mariano Miño, recupera a Ludueña, la tiene Lautaro, abre por la derecha para la corrida del Catalfano, que va llegando a la altura del área grande, va a ir para adelante, se frena, gira, toca hacia atrás para la posición de Kevin Fernández. Este combina con Lautaro Ludueña, tres cuartos de cancha, la tiene Thiago Villanueva. Villanueva otra vez para Ludueña, los dos volantes centrales que tiene hoy Boca Unidos, como decía Diego. La cambia a la izquierda para la subida por aquel sector del Flaco Donati, que está de 6, el ATA es el 2. Pelota, los números cambiados, pero la posición, Marco. Pelota para la posición de Mariano Miño, mitad de cancha, sector izquierdo, gira Mariano, va a meter a un hombre con mucha habilidad, la tiene el mercedeño, quiere abrir a la izquierda, hay un rebote y recupera la pelota Zarza para el conjunto visitante. Ya la tiene Jean-Paul Arraya. No tenés nombre, Jean-Paul. La pierde, sin embargo, la recupera Boca Unidos otra vez. Kevin Fernández, pelota para que corra el Catalfano. Va entrando al área por el sector izquierdo, se quedó sin ángulo contra la raya, tira al centro, hay un rebote de Matías Espíndola. Le queda Mariano Miño, aprieta Boca Unidos, va jugándola con el Catalfano, tira el buscapié, hay un rebote, le queda Miño en el vértice del área, remata y otro rebote. Le queda el balón y el remate de Thiago Villanueva, arriba del travesaño, arriba del tejido perimetral, pero arrancó decidido Boca Unidos a ir a buscar el primero, Diego.
1: Con mucha efervescencia este comienzo Boca Unidos, la verdad, cómo se mueven los futbolistas en posición ofensiva, las diagonales que mete Medina, cómo se cambia derecha a izquierda Kevin Fernández, la movilidad de Alfano, lo interesante que es cuando se junta Medina con Mariano Miño. Es muy interesante lo que puede llegar a crear si combinan los futbolistas de ataque, Rulo.
0: Sale Richard Rodríguez, que parece el físico del gordo Ricardone, ¿viste?
1: Sí, sí.
0: Tiene la misma postura. Pelota para la posición de Tony Medina, que cierra, gira hacia la izquierda, toca para Mariano Miño, entra al área por el sector izquierdo, Mariano tira al centro, atención que está el Catal, cabezazo a las manos del arquero Vázquez, creo que la terminó tocando primero el defensor Richard Rodríguez. Pues bueno, otra vez de Boca Unidos, que merodea el área del equipo visitante.
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0: Sale jugando Mitre, la toca Vázquez con Richard Rodríguez, los dos históricos del equipo Aurea Azul. Pelota por izquierda a la espalda de Fullana. Va corriendo allí a buscar el balón Golomba, lo marca el Flaco Donati. La tocan al medio para Zarza. En tres cuartos de cancha tira al centro pinchadito al segundo palo. Bien Pavón cerrando y mandándola al córner, porque se venía Lautaro Arrey por el sector derecho. Primer tiro de esquina para los visitantes desde la derecha.
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1: Bueno, interesante también ese envío a las espaldas, pero pudo rápidamente retroceder sobre su paso Pavón para despejar al córner.
0: Viene el centro desde la punta derecha, pierna diestra, Zarza lo hace al primer palo, el cabezazo. La tocó Jeda porque se metía en el ángulo, anticipó en el primer palo allí el número 7. Hablamos de Lautaro Arregui. Salvó Jeda, no tenía tanta potencia, pero se metía en el ángulo. Otro tiro de esquina, otra vez va, esta vez al punto del penal. Segundo palo, el cabezazo de Espíndola, despeja a Taliba Soizer. Completa luego Medina y le queda Kevin Fernández en el puesto del 4. Lo empujaban a Kevin, la despeja igual Kevin a la mitad de la cancha. Aquí la recibe el número 5. Hablamos del futbolista Gómez. Gómez la abre a la izquierda para la posición de Alan Cáceres. Arranca por el sector izquierdo Cáceres, lo cuerpea Ludueña, lo manda afuera con pelota y todo de manera lícita. Por eso, lateral para Boca Unidos en defensa en el puesto de Fullana.
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0: Zarza que tira un caño hermoso, elimina dos hombres, se viene por el sector izquierdo, el habilidoso 10 tira al centro al área, despeja allí a Taliba Soizer. El balón lo va a recepcionar luego Mariano Miño, pero lo presionan y le ganan la pelota. Ya la recuperó el número 8 a raya, la toca hacia atrás, viene el centro al área, la peina, atención, le quedó a Zarza. De volea, remató por arriba del tejido perimetral. Responde Mitre con un par de acercamientos peligrosos. Saque de meta para Boca Unidos.
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1: Bueno, que trata de jugar también de todo lo ancho de la cancha Bartolomé Mitre. Será interesante cuando Boca Unidos no pueda tener la pelota en posición ofensiva, ya que Villanueva está hoy en el centro con Ludueña. Bueno, ¿cómo será la cobertura defensiva? ¿Hasta cuánto pueden anticipar Fullana y Pavón? ¿Y cuánto puede hacer daño Mitre por las bandas, sobre todo partiendo desde mitad de cancha, Rulo?
0: Sin dudas, habrá que encontrar el equilibrio táctico en ese sentido. Pelota para Fullana por el sector derecho, adelanta para Kevin Fernández, anticipa muy bien, sin embargo, Canzoniero la juega para Alan Cáceres, se viene Cáceres, tiene tiro, remata, desviado el derechazo del número 11 que se liberó ahí, quedó un hueco justo de lo cual estamos hablando. Quedó un hueco ahí en el entre medio de los volantes centrales y los defensores, probó al arco, se le fue muy lejos, saque de meta para Boca Unidos.
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1: Bueno, y algo recién le estaba marcando Ludueña a sí. Fernández, que de una mano también allí defensivamente.
0: Sí, lo vi. Atención que la perdió Ludueña, la tiene Cáceres, toca para Zarza, que bien juega el 10 este, Zarza que amaga hacia la izquierda, la pisa, la muestra, la esconde, la guarda, otra pisadita, toca para la izquierda para Alan Cáceres, este atrás limpiando la jugada con Richard Rodríguez, el portachón defensor central del equipo visitante, intentaba pase entre líneas, despejó Thiago Villanueva, la pelota la recibe Mariano Miño, qué bien salió Miño con una amague y un giro espectacular, muy elegante, toca al medio para la posición de Tony Medina, Tony la recibe en la mitad de la cancha, arranca Tony con pelota dominada y cabeza de la levantada, toca cortita atrás para Mariano Miño otra vez, amaga el cambio de frente, sin embargo prefiere cuidarla, la toca hacia atrás para Álvaro Pavón, este combina con Ataliba Soizer, ahora ya están acomodados de nuevo Ata y el flaco Donati, a él se la pasa Ata, el flaco abre a la izquierda nuevamente para Pavón, Pavón combina con Tony Medina que pivotea y toca atrás para Pavón, Pavón con Tony, Tony intentaba progresar, cierra, sin embargo Lukowski gana la pelota al número 4, la va jugando en la mitad de la cancha, todas van para el 10 es Zarza, toca cortita nuevamente para Lukowski, lo presiona, atención, le robaron la pelota, el Catalfano para el Tony Medina que está en posición adelantada, creo que sí, que tiene razón el asistente 1 de Guillermo González, que se llama Edgardo López, tiro libre indirecto en defensa, corresponde a Mitre, Diego.
1: Sí, estaba adelantado el Tony Medina, más allá de las quejas de la gente de Boca Unidos, pero es una pincelada de lo que puede hacer también Boca Unidos, más allá de los movimientos y la elaboración. A veces también puede atacar directo al espacio con Medina, con Fernández, con Miño. Bueno, el partido la verdad se presenta muy interesante en este inicio porque no es que Mitre vino a refugiarse, Rulo.
0: No, de ninguna manera. 11 minutos tenemos de este primer tiempo, 0 Boca Unidos, 0 Mitre de Posadas, playoff del torneo federal en la reválida. Avanza Richard Rodríguez, la toca para Gómez, juega Zarza, que a él van todas las pelotas, todas las busca él. La va jugando, ahora se viene un poco más atrás para recibir libre. La va tocando Lukowski al medio para la posición de quién, de Zarza. Ahí está el número 10, que juega con las medias casi que bajas al el tiro, Burrito Ortega. Cambia de frente a la izquierda para la posición en este sector del lateral izquierdo, que más centro al área, por atrás del arco, le salió el centro a Canzoniero. Ahí saque de meta para Boca Unidos.
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0: ¿Hay algún futbolista?
1: Que juega con mucha libertad, Zarza, ¿eh? No tiene nadie allí pegado cuando recibe la pelota.
0: Si hay algún futbolista en primera que juega así con las medias como Zarza, no estoy recordando ahora, che. Bien de habilidoso, ¿no? De fachatado.
1: Sí, sí, sí.
0: Pelota por izquierda para Pavón, la tiró linda para Tony Medina, se quiere meter en el área, saca, cerrando oportunamente el número 6, Richard Rodríguez, lateral para Boca Unidos, buen pase de Pavón para Medina, Pavón hace el lateral, la toca para Medina, Medina de espaldas, lo marca Matías Espíndola, hace rebotar la pelota Tony Medina en Espíndola, otro lateral para Pavón, lo va a hacer Santi. El número 3 de Boca Unidos, toca cortita para Mariano Miño, Mariano recibe, controla con el mulo, toca a la derecha para la posición de Kevin Fernández, falta plancha de Canzoniero, la falta tonta que hizo Canzoniero buscando esa pelota con la plancha sobre la humanidad, no lo golpeó, pero sí fue jugada.

0: candidatos.
1: Sí, los tres le pegan muy bien. Los tres históricos están ahí en una reunión de consorcio. Levanta su mano derecha en alto el árbitro Guillermo González para indicar que es indirecto. Tendrán que tocarla. ¿Se la van a mover al flaco? El flaco toma distancia, la toca Medina, Donati remata, quería por abajo. Se adelantó mucho la barrera, ¿eh? Estaban al lado de Donati cuando pateó. Si Medina la tocó, sí. Y ya estaban al lado de Donati. González. Guillermo, querido. Pelota por alto a campo de Boca, devuelve de cabeza a Taliba Sweiser. Le queda el balón para Regui, que tuvo la mejor de los visitantes, con un cabezazo. Abre a la derecha y viene el centro de Lukowski, al primer palo seguro. Luisito Ojeda, el uno vestido de rosado, hoy en Boca Unidos.
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0: La verdad que debió ejecutarse, ¿no? Ese tiro libre, ¿eh? Se adelantó muchísimo la barrera. La movieron y ya tenía el defensor encima, el flaco Donati.
1: Tal cual, tal cual. Bueno, la saca el flaco. Toca para el otro flaco, Ataliba Sweiser. Ataliba abre a la izquierda con Santi Pavón. Pavón adelanta por la misma para la posición de Mariano Miño. De espaldas Miño, más a girar. Qué hábil es Miño, cómo maneja la pelota. Buen pelotazo a la izquierda para la subida por el sector zurdo de Pavón. Tira al centro, al área. Atención, la recibe Kevin Fernández. Toca cortita para Ludueña. Ludueña en la puerta del área, en la media luna. Ludueña que gira. Abre a la izquierda para Mariano Miño. Miño que lo tiene más a la izquierda. Medina, Medina en el área. Amaga Medina, remata y un rebote. Quiere el Cata, saca. Sin embargo, Richard Rodríguez en la puerta del área chica. Boca Unidos merodea el área rival. Todavía no puede pegar el golpe. Pelota larga para la posición de Nicolás Golomba. Saca de cabeza muy bien a Taliba Sweiser. Era el flaco Donati en realidad. La va jugando por el sector medio otra vez Zarza. Abre a la izquierda para Canzoniero, el número 3. Son los dos laterales muy altos del equipo visitante. La toca para Zarza, que la viene a buscar atrás de la mitad de la cancha. Combina con Gómez. Gómez abre a la izquierda para Lukowski. A la derecha, digo, Lukowski tira al centro. Al segundo palo no hay nadie. Dimitri de Posadas, en consecuencia Fullana deja picar y salir el balón para que haya saque de meta para Luis Ojeda.
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0: El mismo lenguaje, el mismo dialecto hablan Antonio Medina y Mariano Miño. Qué interesante que es cuando se combinan y qué poco han compartido cancha a lo largo de la temporada, porque por lo general es uno u otro. Bueno, hoy sí, están los dos.
1: Hoy arriesgó Beto Bofia. Matías Espíndola sale con Canzoniero. Este adelanta por el sector izquierdo para Rey. A Rey se resbala. Está muy linda la cancha, pero algo blanda, lógicamente, por la lluvia. La va jugando en la mitad de la cancha Mariano Miño. Abre a la derecha para Fullana. Todavía en campo de Boca. Fullana más atrás para el flaco Donati. El flaco abre a la izquierda para Ataliba Sweiser, que abre más a la izquierda para Pavón. Pavón al medio nuevamente para Ataliba. Ataliba que combina con flaco Donati. Donati que controla el balón. Toca cortita para que venga a buscar la Ludueña, Lautaro. Lautaro Ludueña tira por la derecha, por la misma, para el conductor del equipo correntino, Mariano Miño. Lo presionan entre dos, le roban la pelota. Después despeja Canzoniero. Va a cerrar el flaco Donati, la manda para arriba al flaco. La pelota no se va a ir, pica y se queda dentro de la cancha. Hay un despeje de Canzoniero. Quería ganar Mariano Miño. Se le va el balón afuera y lateral, mitad de cancha, sector izquierdo para Mitre.
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0: Yo no sé cuánto más estaremos en cero, Rulo, ¿eh? Porque la verdad que el partido es una moneda al aire en este momento.
1: De ida y vuelta. Saca Medina al lateral, la toca para Fullana. Fullana más atrás para el flaco Donati. Boca Unidos vuelve a empezar. Plantado decididamente en campo contrario. Ataliba Sweiser. Santi Pavón por la izquierda. Combina con Kevin Fernández, que se cambia todo el tiempo de punta. De un lado o del otro. Ahora viene para este lado de nuevo Mariano Miño. Pelota por derecha. Ya la tiene Fullana. Fullana adelanta con Tony. Tony es Medina. La controla contra la raya y la marca de Canzoniero. Gira y toca al medio para que reciba Mariano Miño. Desde atrás lo baja Richard Rodríguez. Hay tiro libre, tres cuartos de cancha, corresponde a Boca Unido por la derecha.
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0: Yo por el parecido lo diría Ricard Rodríguez, ¿eh?
1: Sí, es muy, muy parecido el porte.

0: de Richard Rodríguez al de Ricardone cuando jugaba. Y Ricardone, que ha sabido jugar de central también mucho tiempo, stopper, además de por los dos laterales, en todos lados jugaba el gordo en la defensa. Tiro libre para Boca Unidos, lo hace Santi Pavón, la tira al área, atención, sale Vázquez casi a la puerta del área a tomar ese centro. Muy seguro el histórico arquero del equipo misionero.
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0: Atención, que va por derecha Mitre, tira al centro, ahora al medio del área chica, no pudo conectar Golomba. Llegó bien por derecha Mitre, de la mano de Juan Paul Arraya. Jean Paul Arraya la salvó, se salvó con Unión, pues no pudo conectarle, rebotó la pelota allí en el medio a Golomba. Ya la tiene Boca Unido nuevamente. Va Kevin Fernández por el sector izquierdo, desborda. Kevin quiere meterse en el área, corta justo tirándose al piso. Allí Lukowski. Hay tiro de esquina para Boca Unido desde la izquierda.
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0: Lo va a hacer Mariano Miño.
3: Se enredó a raya en esa, ¿eh?
0: Sí, sí. Mariano Miño va a hacer el tiro de esquina con pierna diestra. Punta izquierda, la pelota va a ir cerradita seguramente. Está el flaco Donati, está Taliba, está Cata Alfano, viene el centro, atención al segundo palo, despeja de cabeza Canzoniero, le va quedando el balón en la mitad de la cancha a Alan Cáceres, quiere girar el joven delantero de Mitre, hay falta de Thiago Villanueva, inteligente, para evitar que arranque la contra, tiro libre, defensivo corresponde a Mitre.
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3: Es que es muy, muy correcto el partido de Ludueña como de Villanueva. El problema es las bandas. Cuando Boca Unidos no tiene la pelota, bueno, tiene que hacer una ingeniería para que no profundice tanto Mitre por las bandas, y la verdad que le está costando, al menos en estos primeros minutos.
0: Tiro libre para Ricard Rodríguez. Le voy a decir como dijo Diego. Ahí está Rodríguez. Va a venir el envío al área de Boca Unidos seguramente de frente, o va a elegir una punta. Elige una punta a la derecha. Se la tira a Jean Paul Arraya, le va quedando el balón a Gómez, combina con Zarza, que de primera intenta pase a la espalda de los centrales, gana de cabeza y saca a Taliba Soy, se le queda la pelota luego a Jean Paul Arraya, que la quiere meter al arco y la tira por arriba del colectivo, del alambrado perimetral, colectivo de los misioneros, que está atrás del arco de Ojeda, el arco que da la rotonda de la Virgen de Itatí. Tiro de arco para Boca Unidos.
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3: Bueno, lo que está claro, Rulo, es que no tiene problema de pegarle de afuera al área, ¿eh? Ya le pegó Cáceres al colectivo y ahora Arraya con este remate, los muchachos de Mitre.
0: Pelota que envía larga al flaco Donati, Kevin Fernández que pelea por ella, saca de cabeza a Canzoniero. Ahí lateral para Boca Unidos, sector derecho, lo va a hacer el propio Fernández, la tira larga para Antonio Medina contra la raya y el banderín de córner prácticamente, la puntea Matías Espíndola afuera. Hay otro lateral para Boca Unidos, ahora frente a el área del equipo visitante, lo va a hacer rápido Medina, la tira para la subida de Fullana, atención que Fullana no pudo conectar, no tuvo fe Fullana a que fallara Canzoniero, por eso no conectó el centro. Ahí salida para el arquero Guillermo Bachke.
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0: se viene por izquierda Zarza, atención, Zarza engancha, Zarza tira al centro, corta muy bien, llegando a la cobertura Lautaro Ludueña, no, era Kevin Fernández, mira dónde estaba. Pelota de Tony Medina, Medina la tira larga por derecha para el Cata Alfano, fue tan larga que no llegó el Cata, era buena la intención, no la ejecución, pide disculpas el Tony. Hay lateral defensivo para Canzoniero, el número 3 de la visita.
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0: Despeja Bachke a la mitad de la cancha. Corre por ella Alan Cáceres, se tira al piso el flaco Donati, falla el flaco, atención que va Cáceres por el sector izquierdo, se va a meter en el área, Cáceres remata el primer palo. Seguro Luisito Ojeda allí, arrodillado, la mandó al córner. Tiro de esquina para Mitre, que llegó por primera vez, por segunda vez en realidad, con claridad.
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3: Peligrosa esa acción, le ganó muy bien Cáceres a Donati, un misil pero estaba bien afirmado en el primer palo Luis Ojeda.
0: Tiro de esquina desde el sector izquierdo. Lo va a hacer Zarza con pierna derecha. La toca cortita para que la rebote Golomba. Otro centro de Zarza al área. Atención, el remate. Tapó Ojeda. Milagrosa tapada de Ojeda. No sé cómo la vio porque la peinó antes de que la pelota llegue al arco. Un hombre de Mitre, que si no me equivoco era Matías Espíndola. Ojeda reaccionó con unos reflejos de gato. Les digo, la saca al córner y lo salva otra vez a Boca Unidos, Diego.
3: Además porque la pelota, si no me equivoco, traía una complejidad mayor, Rulo, porque picó antes de que pueda despejar Ojeda. Fue finalmente Matías Espíndola.
0: Sí, sí.
3: Bueno, mucho nombre ofensivo, pero no ha tenido chances todavía Boca Unidos y Mitre ya ha tenido tres chances netas.
0: Otro centro de Zarza, atención, ahora despejan primero en el palo el Catalfano, le queda la pelota a Lukowski, abre para Zarza otra vez, que tira otro centro al área, atención, atrás del arco, al techo del arco, zafa Boca Unidos, aliviado, respiran los hinchas acá en la platea. Ahí saque de meta para Luis Ojeda, 25 al partido 0-0.
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3: Bueno, una alerta importante, te digo, Rulo, estas últimas acciones, la apilada de Cáceres por la izquierda, que le venció en velocidad al flaco Donati, este centro con el cabezazo de Espíndola que termina salvando Luis Ojeda. Insistimos, Boca Unidos necesita estar en posición ofensiva, hacerse de la pelota, generar inquietud en su rival, porque cuando no la tiene, no está pudiendo en su estructura defensiva encontrar el equilibrio y el que comienza a crecer es Mitre.
0: Tony Medina toca para Mariano Miño, todavía en tres cuartos de cancha Mariano, abre a la derecha para la subida de Fullana, va Julián, tira al centro, rebota. Sin embargo, en Lautaro Arregui estaba haciendo la cobertura defensiva y lateral ofensivo para Boca Unidos. Lo va a hacer el flaco Fullana. Va Julián, levanta las manos, la pide Mariano Miño, para él va el balón, la para con el muslo, gira y toca para Tony Medina que está más atrás. El Tony que va a tirar al centro, un pase pinchadito para Mariano que la para con el pecho, se mete en el área. Está cobertura defensiva por parte de Arregui, tira al centro al área, chica, saca Matías Espíndola de cabeza. Después la pifia hacia atrás, un hombre de Mitre, la metió en área propia. ¡Qué burro, por favor! La mandó al tiro de esquina, perdón por la palabra, ¿no? Era Lukowski que quiso despejar, la tiró para arriba y para atrás. Después, cuando la quiso salvar, la volvió a meter nuevamente al tiro de esquina. Era el 8. Jean-Paul Arraya, tiro de esquina para Boca Unidos, regalado por Mitre, Diego.
3: Bueno, y no es la primera vez que se enrieda con la pelota de Arraya, ¿eh?
0: Sí, es verdad. Va a venir el centro de la izquierda. Ahora lo va a hacer Santiago Pavón con pierna zurda. Atención, 27 se van a cumplir. Viene el centro de Pavón, muy abierto, Donati la toma de volea, pica y va a las manos de Bachke, ahí saque desde el fondo para Mitre, ya lo hizo rápido Bachke, quiere meterla contra Zarza, hay buena transición defensiva, igual en Boca Unidos, volvieron todos, Zarza se la guardó entonces, tocó para el medio para Gómez. Gómez que no pudo controlar, se tira al piso y gana. Kevin Fernández recibió un golpe, sin embargo el árbitro dice siga, siga, Balan Cáceres, interesante Cáceres, toca para Rey, a Rey va a tirar el centro al área, atención, está en el vértice, lo marca a Taliba Suárez, se tira al centro Lukowski, hay un rebote y la pelota va mansita a las manos de Luis Ojeda, 27 y medio, sigue 0 y 0 la historia.
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3: Qué partido incómodo está haciendo hasta aquí Rulo en estos 27 y medio. Algunas intenciones de Boca Unidos que no ha podido crear más de tres cuartos de cancha hacia adelante. E insistimos en esta manta que es corta o larga, según cómo tapas que los pies o el torso. Bueno, el retroceso defensivo le está costando mucho a Boca Unidos y más con un rival que juega tan directo como Mitre.
0: Muy interesante el chico el 11, Cáceres. Viene siendo muy importante para los ataques de Mitre. Ludueña toca atrás para Luis Ojeda. Qué colorcito pegó Ojeda. Bien rosadito. Va el uniforme del arquero. Cuando habla con Ludueña. Ludueña para Flaco Donati. Flaco con Nataliba Schweizer. Este abre a la izquierda para Pavón. Controla Pavón. Tira paralela a la línea. No pudo controlar Kevin Fernández. Ya la tiene otra vez Mitre. Matías Espíndola. Toca para Raya. A ese hay que apretar. gira, rechaza y la pelota da en Kevin Fernández, se pierde afuera. Lateral defensivo para Mitre.
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0: Bueno, González, el árbitro del encuentro que habla con Richard Rodríguez de algo, no sé de qué. Por eso no se hace todavía el lateral. Ahora sí, Lukowski. Saca hacia atrás para Bachke. Lo va a presionar Fernández. Bachke la tira a la izquierda para Canzoniero. Lo presiona Tony Medina, el capitán de Boca Unidos. Tira larga para Cáceres. La peina Thiago Villanueva. Atención. El flaco Donati se resbala, se patina, la pierde, el remate. Tapó Ojeda. Rodillas al picho, al piso, digo, con el pecho. Tapó el arquero cuando Nicolás Golombo aprovechó que se patinó el flaco Donati, quedó de frente al arco, no dudó, remató, le salió al medio el remate, Diego.
3: Sí, no fue tan precisa la definición de Golomba, la quiso bajar Thiago Villanueva peligrosamente para atrás, no estuvo fino en la coordinación en sus movimientos el flaco Donati, que le está pasando cierta factura, digamos, la inactividad, y se salvó Boca en esa.
0: Se viene el Cata Alfano por izquierda, llega al fondo, el pase atrás, cortó justito Richard Rodríguez, venía de frente Mariano Miño y Kevin Fernández, que bien ganó el Cata por izquierda, llegó al fondo, lo cortó justo Richard Rodríguez, pelota por izquierda, pelea por ella Pavón, la pierde, atención, se viene otra vez Golomba, Golomba engancha, toca al medio para Zarza, Zarza en el círculo central, abre a la izquierda para Canzoniero. Canzoniero se manda al ataque, va a tirar los otros centros, feo centro, tira Canzoniero por suerte, saca de cabeza al flaco Donati, la tiene Zarza, Zarza combina con Gómez, Gómez en la mitad de la cancha, lo presionan entre tres, la cubre bien con el cuerpo Gómez, lo presiona Medina, toca atrás para Richard Rodríguez, despeja de primera, el balón va a la mitad de la cancha al sector de Golomba, gana sin embargo Lautaro Ludueña, falta del número 7 a Regui. Hay tiro libre defensivo para el aurirrojo correntino.
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3: Qué pena para Boca Unidos que en esa última acción el Cata Alfano no pudo combinar con algunos.
0: Esperame, Diego, que se viene Medina. Se viene Medina, engancha para el medio. Medina toca con Fernández. Fernández para Mariano Miño, otra vez para Fernández. Ay, fue alto, el pase era buenísima. Si salía bien, no la pudo controlar Kevin porque le fue por arriba de la cabeza. 31, saque de meta. Corresponde a Mitre, Diego, perdón.
3: No, te decía que lástima que no pudo combinar en esa Alfano. No está teniendo por ahí esa precisión necesaria Boca Unidos en los metros finales. Y lo veo un poco descompensado al equipo, ¿no? Insistimos, parecía una impresión de los primeros minutos, pero ya van casi 32 y no ha podido corregir en su estructura defensiva a Boca Unidos, que la defensa comienza con el primer delantero, obviamente, y ya ha sufrido cuatro situaciones muy claras, las que tuvo Mitre. El cabezazo de Regui, el remate de Cáceres que tapó Ojeda, el cabezazo de Espíndola que tajó Ojeda, y esta reciente situación de Golomba que otra vez tapó Ojeda.
0: Sí, señor. Muy seguro, como siempre, el arquero de Boca Unidos. Atención que la roba Mariano Miño en la mitad de la cancha, toca para el Cata Alfano, le pica por derecha a Tony Medina, para él va el balón, recibe el Tony en tres cuartos, va a meter el pase al área, corta Richard Rodríguez, hasta acá sacó todo Richard Rodríguez, la juega para Gómez, muy buena salida de Gómez, le hacen falta desde atrás, ahí tiro libre para Mitre de Posadas.
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0: Lo va a hacer Ricardo Rodríguez. Toca hacia atrás para Bachke. Este combina con Matías Espíndola en la puerta del área grande. Espíndola a la derecha para su lateral por ese sector. Lukowski juega con Zarza. Zarza de primera porque está marcado. La toca atrás para Espíndola y Espíndola atrás con su arquero Bachke. Sin apuro, Mitre sabe que es un buen resultado el empate de visitante. Richard Rodríguez la tira al medio para la posición de Alan Cáceres. Juega bien el 11. Toca cortita para Zarza. Zarza abre más a la derecha para la subida de Lukowski. Avanza Mitre. Lukowski la tira para Golomba. Golomba de primera quiere combinar por aquel sector con Arraya. Cubre bien Santi Pavón. Deja correr el balón y saque de meta para Boca Unidos.
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3: Es que está saliendo con mucha libertad Mitre, no está haciendo pareja la presión de Boca Unidos. Recién veíamos cómo Alfano y Fernández trataban de presionar, pero no hacen lo propio Medina y Miño por características, y ya cuando la pelota llega a posición de Ludueña o de Villanueva, ya hay mucho campo para Mitre, y la verdad que ese es el peligro con el que cada una de las acciones de Mitre comienza a crecer, Rulo.
0: Bueno, los primeros instantes de Boca Unidos parecía una arrolladora, pero la verdad es que ahora se ha quedado, Mitre le encontró la vuelta, no puede avanzar Boca Unidos más allá de tres cuartos de cancha, ¿eh? A ver si en esta puede Mariano Miño, Antonio Medina otra vez con Miño, se juntaron los que saben, arranca Miño como número 8, lo tiene Alcata a la derecha, va para Alcata, Alcata controla y le va a pegar, mira al centro, pinchadito al segundo palo, pica y se va por afuera. La pelota, el Cata se quedó sin ángulo en el control, en el pase de Mariano Miño entrando al área por la derecha, intentó un centro pinchadito, se le cerró demasiado, picó y se fue afuera. Saque de meta para Mitre.
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3: Nunca le quedó el perfil al Cata para rematar al arco, por eso tuvo que optar por un centro. Casi que la terminó pinchando y se diluyó esa acción, Rulo.
0: Ya la tiene otra vez Zarza. Toca para Golomba, nuevamente para Zarza. Está como número 10, la toca atrás para Canzoniero. Este abre para Golomba. Golomba con Canzoniero, Canzoniero que intenta pincharla, despeja a medias de cabeza Lautaro Ludueña y le queda la pelota a Thiago Villanueva. Villanueva que combina con Mariano Miño, este atrás para el flaco Donati, el flaco abre para la posición de Ataliba Soizer, abre más a la izquierda Ataliba para la salida al lateral por ese sector, Santi Pavón, Álvaro es el hermano y juega el Mandillú, la tiene por el sector izquierdo Tony Medina, toca al medio para Kevin Fernández, remata, tapó Bachke, le queda Mariano Miño el rebote, no tiene ángulo, toca atrás, muy cortita, para Pavón, corta Lukowski, fue buena de Boca Unidos el remate de Kevin Fernández que se sabe, cuando le queda al arco, no duda, remató de zurda, Bach que contuvo tirándose a la derecha, el rebote no pudo quedarle bien a Mariano Miño, fue la mejor de Boca Unidos, Diego.
3: Avanzaba Kevin Fernández, miraba si tenía opción de pase, o Medina, o Miño, o Alfano, todos estaban cubiertos, vio el claro, remató abajo a la derecha, era un remate muy potente, ¿eh? Fue sólida la respuesta de Guillermo Baque, el arquero y capitán de Mitre.
0: Va jugándola por el sector izquierdo, Boca Unidos, buen pase Mariano Miño para Cata Alfano. Cata que combina al medio con Kevin Fernández, otra vez en la puerta del área, engancha Kevin, la toca atrás para la posición de Mariano Miño. Miño que amaga, se mete en el área, Miño, a pura habilidad, tira al centro, pinchadito, se pasa al Cata y sale Canzoniero, el número 3 de Mitre de Posadas. Merodea, es la palabra, merodea Boca Unidos el área, no puede terminar el golpe. Ahí está jugando la Golomba, Golomba que es el 9 de los visitantes, abre a la derecha para Raya, a Raya controla, la pisa Raya, toca cortita para la posición de Arregui, Arregui va a tirar el centro, no, toca atrás otra vez para Arraya, John Paul Arraya, toca atrás para Lukowski, Lukowski recibe, toca al medio para Gómez, lo presiona Kevin Fernández, Gómez combina nuevamente a la derecha para la posición de Lukowski, este atrás para Raya y este más atrás para Matías Espíndola, le conviene a Mitre controlar de esta manera el balón, 37 tenemos del primer tiempo, 0-0, recuerden que Mitre de Posadas tiene ventaja deportiva si la serie termina igualada, la vuelta será el sábado, sábado 17 en el estadio de Mitre de Posadas, la va jugando otra vez Jean Paul Arraya, abre a la derecha para la posición de Arreio, otra vez para Raya, se pasa a Raya, controla igual, toca atrás para Richard Rodríguez, 37 y medio, Rodríguez que avanza, tira el pelotazo largo por el sector izquierdo para que suba Canzoniero, quien tira un centro, te dije que tira horrible los centros Canzoniero, bueno, este se fue otra vez atrás del arco, saque de meta, corresponde a Boca Unidos, casi 38 del primer tiempo, 0-0.
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3: Se quedó sin la partitura, Canzoniero, con ese centro le ha costado a él y a Raya, son los dos futbolistas a los que más le ha costado a Mitre. El resto, la estructura del conjunto misionero, Rulo, muy prolija, ¿eh?
0: Sí, bueno, nos contaba el colega que estaba en amplia mejoría respecto a la crisis que tuvo las salidas. Encontró Pico Salinas un equipo que funciona bastante bien. Si bien el último partido lo jugó contra San Martín de Formosa con suplentes en zona campeonato, bueno, estaba evidenciando mejoría. Digo suplente porque San Martín ya estaba clasificado. Va el balón para Thiago Villanueva. Toca atrás con Antaliba Soizer. Este combina con Fullana. Fullana toca entre líneas para Cata Alfano, que rebota. Toca para Ludueña. Ludueña para Kevin Fernández. Se mete en el área. Kevin, el pase atrás, penal. No fue penal. Se tiró al piso. Espíndola la sacó al córner. Espíndola hace el gesto que tenía las manos atrás. No lo pidió. ¿Sabes por qué no lo...?
3: Para mí no.
0: No lo pidió Kevin Fernández.
3: Para mí no fue... Pero la podemos discutir.
0: Tiro de esquina para Tony Medina, sector derecho, pierna diestra. Levanta la mano derecha Tony. Está el Cata, está el Flaco. Viene el centro de Tony al punto del penal. Donati no pudo llegar, el Flaco saltó un segundo antes. La pelota finalmente fue hacia el sector izquierdo, pero hay falta en el área, falta ofensiva sobre Matías Espíndola. Tiro libre desde su defensa para Mitre.
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3: Bueno, muy interesantes estas últimas intervenciones de Kevin Fernández, quien termina siendo en estos últimos minutos el más peligroso de Boca Unidos, Rulo.
0: Sí, sí, sin dudas. Sale Bachke. Richard Rodríguez lo presiona a Tony Medina. La saca Richard Rodríguez rápido porque venía el Tony. Despeja de cabeza a Álvaro Pavón. Santi Pavón. Estoy con Álvaro hoy. Debe estar escuchando el partido, Álvaro. Va jugando, no jugó todavía el Mandillú, ¿no? Está lesionado.
3: No, todavía está recuperándose.
0: ¿Sí? Va jugando el balón Thiago Villanueva. Buen pase para Tony Medina, que salía de la posición adelantada. Tiro libre indirecto para Mitre de Posadas. 40 minutos del primer tiempo, 0-0 en Corrientes.
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3: Quienes sí jugaron ayer, Rulo, fueron dos ex Mitre de Posadas, precisamente Rodrigo Cerdán, que combinó para Leo Morales, autor del gol de la victoria de Deportivo Mandillú 1-0 en cancha de Lipton sobre Lipton.
0: Mirá, el Cata Alfano la tira al aro, va a ganar en la carrera, pero sale Bachke como líbero. Guillermo, y la saca con la cara externa del pie derecho, despeja el Flaco Donati, le queda a Lautaro Ludueña, que gira y toca para la posición del Cata Alfano. Agustín controla el balón como número 7, en realidad como número 8, porque está en tres cuartos de cancha todavía. La toca atrás para Ludueña, está muy tirado a los costados el Cata, no lo puede encontrar en el centro del ataque, por eso se va para un lado y para el otro. Ya la tiene en el medio nuevamente Tony Medina, combina con Thiago Villanueva. Villanueva que abre a la izquierda para Pavón. Pavón de primera toca para Tony. Avanza por izquierda Tony, tira larga para Pavón. Cierra Martínez Espíndola, deja correr la pelota. Saque de meta para Mitre.
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3: Bueno, no ha sufrido más sobresaltos desde aquella situación de Colomba, Boca Unidos, y que sin embargo en estos últimos minutos está jugando más cerca, merodeando el área de Mitre, pero está fallando la coordinación fina, ¿no? Ese último pase.
0: El balón en la mitad de la cancha para Zarza, se tira al piso Thiago Villanueva y lo baja. Sí, fue falta, pese a lo que dice Thiago. Tiro libre para Mitre en la mitad de la cancha, el círculo central. Lo va a hacer Matías Espíndola. No, viene el dueño de la pelota a buscarla, Zarza. Kevin Zarza, el número 10, el de las medias bajas. A media asta en realidad, porque tiene que tapar la canillera por lo menos. Va a venir el tiro libre al área de Boca Unidos. Viene el centro de Zarza, saca Donati de cabeza. Le va quedando el balón a Mariano Miño. Mariano Miño adelanta por el sector derecho para que corra Lautaro Ludueña. Ludueño que va como número 8, tira el pase al medio. Ludueña es buena para Antonio Medina. Recibe. ¡No! Esta no. Esta no, señor Edgardo López. ¡No! Solo Antonio Medina en la puerta del área. Para mí no era offside.
3: No, no era. Fácil, digo, medio metro habilitado. Picaba Antonio Medina, es lo que le reclama Mariano Miño. Fue bueno el cambio de frente de Ludueña. Yo pensé que se la iba a alargar a, no sé si venía Fernández o el Cata Alfano por el centro, pero sorprendió con ese cambio de frente y picaba tranquilamente medio metro habilitado Antonio Medina.
0: Bueno, Bogio que habla con López. Ay, ay, ay. Bueno, era clarita, mano a mano quedaba el Tony. Saca Vázquez, afuera fue la pelota. Lateral para Boca Unidos, 43 y medio. Entretenido primer tiempo, pero le falta la última puntada a Boca Unidos. Fullana la saca rápido para Mariano Miño, que a toda velocidad arranca por el sector de derecho. Hay un rebote, la pelota va a derivar en Ricardo Rodríguez. La saca larga, Rica. Devuelve de cabeza Flaco Donati. El balón se va a perder afuera, ¿no? Lo salva Fullana, no. Se fue afuera frente al banco de Boca Unidos. Hay lateral para Mitre en el puesto del número 3.
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3: Bueno, te digo que por suerte se fue, porque era más peligrosa devolverla y dejarla viva allí que a que se vaya esa pelota del Flaco Donati.
0: Amonestaron a alguien por protestar a Ludueña.
3: A Ludueña.
0: González, que ahora dialoga con Donati, que lo agarra del hombro amablemente los dos. El Flaco le dice algo. En el banco de Mitre, Pico Salinas también conversa. Todos opinan de algo. Ludueña amonestado por hablar, el número 5 de Boca Unidos. Primero de la tarde, ¿no, Diego?
3: Sí, cuando hay un hombre de Mitre también que está atendido ahí, estoy tratando de descifrar quién es. Me parece que es a raya, ¿eh?
0: No, John Paul, raya. No.
3: Sí, a raya, es el 8. ¿Sí? Ahí ya se está levantando.
0: Bueno, hay lateral para el conjunto visitante.
3: Te digo, Rulo, para hacer un partido de playoff, muy poco conversado hasta aquí, ¿eh? Creo que es la primera charla de todo el partido.
0: Tratan de jugar, digamos, los dos. Arregui hace el lateral largo, devuelve de cabeza a Lautaro Ludueña, le queda Mariano Miño, la para Mariano, protege la pelota con el balón, con una madre se saca un hombre encima y la tira larga por derecha para que corra el Cata Alfano. El Cata deberá esperar porque no hay nadie en el área todavía. Se la guarda el Cata, ahora tira al centro. ¡Oh! Pica, le queda la pelota a Kevin Fernández, la paga con el pecho. La toca a la derecha para Cata Alfano, se le fue, se la puntearon en realidad. Hay lateral ofensivo para Boca Unidos. Alfano lo va a hacer rápido. Anda vos, Cata, al área, exactamente. No va a hacer lateral. Viene Fullana. Fullana frente al área. Están en el área mayor Cata Alfano, Tony Medina, Mariano Miño y Kevin Fernández. Viene el centro con las manos, despeja Richard Rodríguez de cabeza y ahora a los 46, quizá la última del primer tiempo, tiro de esquina para Boca Unidos. Lo va a hacer el Tony Medina con la pierna derecha. Ahí Medina que lo conversa a López y le dice, che, no fue esa offside, ¿eh? Va a venir el centro, eso me imagino yo, por supuesto, no lo puedo escuchar. Va a venir el centro de Antonio Medina al segundo palo, Donato. Arriba el travesaño, el cabezazo del Flaco. Excelente, como se eleva y mete el frentazo, se le fue alto. Y sí, fue la última del primer tiempo a los 46 y medio. Guillermo González señala el kilómetro cero del campo y dice que aquí, en el complejo Leoncio Benítez, se terminó el primer tiempo, partido de día de playoff de reválida. Boca Unidos 0, Mitre de Posada 0.
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0: Adelanto de lo que comentarás después de la pausa, Diego.
3: Bueno, una... deseos de protagonismo de Boca Unidos de poder lastimar a Bartolomé Mitre. Me parece que las más claras las tuvo en la curva final del primer tiempo, que fue peligrosamente abierto y que lo terminó sufriendo más que disfrutando, porque Bartolomé Mitre tuvo 4 situaciones claras en las que Luis Ojeda fue figura. Una sensación agridulce, me imagino, y de preocupación. Para el entretiempo habrá que ver qué habla, qué conversa, qué ajusta el Beto Boggio pensando en los segundos 45 minutos.
0: Señoras y señores, se terminó la primera parte sin abrir el marcador. Nosotros nos vamos a la pausa y ya regresamos para el comentario de Diego y el segundo tiempo de Boca Unidos 0, Mitre de Posada 0.
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1: Regresamos desde el estadio del Club Atlético Boca Unidos. Empatan aquí el partido de playoff de reválida. El local Correntino contra Bartolomé Mitre de Posadas comenta en el aire de la radio líder en transmisiones deportivas, el profesor Diego Acevedo.

0: audaz y arriesgada propuesta de Boca Unidos, decíamos en la previa, en la semana también, cuando conocíamos el probable equipo. Bueno, para concretar esa audacia, la verdad, le ha faltado la motricidad fina a Boca Unidos, no estuvo preciso en los metros finales, no encontró ese pase final para Alfano, no encontró ese remate certero de Kevin Fernández, en la más clara que tuvo, tapó muy bien Guillermo Baque. Hubo algunas combinaciones interesantes entre Antonio Medina y el mercedeño Mariano Miño, pero no le pudo sacar provecho a esa faceta, audacia arriesgada. A la audacia todavía no le ha podido sacar provecho Boca Unidos, y sin embargo, del riesgo lo ha sufrido, ¿eh? Porque el riesgo fue en su propio arco, y para fortuna, para seguir con esperanza, con ilusión y sostenido en pie, tiene un arquero con la trayectoria del recorrido de Luis Ojeda, que tuvo cuatro situaciones en las que respondió muy bien. Cabezazo de Arregui a los 6 minutos, una jugada en la que Cáceres le ganó cuando, al Flaco Bonatti, cuando fue a deslizarse para sacar la pelota al lateral derecho, se la termina punteando Cáceres, y cuando remató con toda potencia al primer palo, atajó muy bien allí el arquero Luis Ojeda. Luego aquel cabezazo de sobrepique de Matías Espíndola, donde otra vez respondió el arquero campeón en el 2009, si no me equivoco, con Argentinos Juniors, y en otra jugada donde no la pudo bajar muy bien Thiago Villanueva para Donati, le termina ganando Bolomba y tuvo una chance muy clara y salvó otra vez Luis Ojeda. Bueno, para la audacia necesita combinar mejor en los metros finales, tener una mayor motricidad fina, porque lo contrario, el riesgo es mayor, porque en el retroceso defensivo no termina de cubrir las bandas Boca Unidos y tienen que recorrer muchos metros Thiago Villanueva y Lautaro Ludeña para dar una mano en la cobertura defensiva, y eso por el momento Mitre lo ha hecho muy bien en su faceta ofensiva, porque además Kevin Zarza, el número 10, conduce muy bien y ha jugado con muchas libertades, y sobre todas las cosas el aporte de Cáceres, y de Golomba, que se mueve mucho en posición de ataque, le ha complicado a Boca Unidos, que la verdad sufrió bastante en este primer tiempo y no ha podido generar tanto riesgo en posición ofensiva. Tiene los recursos, tiene los nombres propios, será cuestión de reajustar algunos movimientos en la transición defensiva, o por qué no meter mano en el equipo, porque no sé si una quinta chance Mitre te va a perdonar, Rulo. Y en la tarde de hoy Boca Unidos necesita no solo irse ganancioso, sino además tratar de sacar una buena diferencia. Bueno, por el momento lo que ha ofrecido este primer tiempo fue más riesgo que audacia para el Aurirrojo.
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0: Bueno, vamos a repasar el banco de Boca y también el de Mitre, ya que estamos, Diego. Presentamos el banco de suplentes del Club Atlético Boca Unido.
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2: El número 12, Federico Quijano. 13, Elías González. 14, el chino Joaquín Sigel. 15, Martín Ojeda. 16, Gustavo Bombás. 17, Leandro El Pela Gómez. 18, Daniel El Queco Villalba. 19, Ramón Piedrabuena. Y 20, Nicolás Franco.
0: Bueno, que finalmente llegó, estaba en duda Franco por un desgarro que había sufrido semanas atrás, pero bueno, llegó con lo justo y forma parte de las alternativas de Beto Bocchio en el banco de suplentes. Presentamos ahora a los suplentes de Mitre.
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2: Bueno, los suplentes que acompañan a Miguel Pico Salinas: 12, Luis Uliambre. 13, Luciano Sotelo. 14, Dylan Kinder. Esperemos no venga con alguna sorpresa, si es que toca ingresar. 15, Ricardo Cerdán. 16, Luciano Chucky Esquivel, un futbolista muy peligroso. 17, Elian Benítez. 18, Iván Ibarra. 19, Milton Coleman. Y 20, Miguel Méndez.
0: Finalmente, no lo dijimos en la previa, Diego, que no vino Álvaro Crucener, que estaba en duda por una lesión, nos decía el colega misionero. Finalmente, el centroatacante titular no está en la delegación.
2: Bueno, y se nota porque ha tenido chances Mitre que no la pudo concretar, más allá de la sólida labor de Luis Ojeda. A quien, la verdad, hay que Boca Unido debería agradecerle un montón si sale en ganancia hoy, porque en el primer tiempo sostuvo al equipo, ¿eh?
0: Sin duda. Bueno, salen los protagonistas, aparentemente sin cambios.
3: Bien, arrancamos el segundo tiempo.
0: A ver, no, sí va a haber un cambio el Mitre, Diego.
3: Vamos con todo, ¿eh?
0: Se viene el 16.
2: Bueno, Luciano Esquivel, el Chucky Esquivel, futbolista peligroso. Ya me sorprendía que no haya estado en la formación titular. La verdad que es un nombre a tener en cuenta, este hombre que va a ingresar. Me parece, por lo que vi, el que se va es el número 7. A ver si ponen allí en el cartel. El número 3, mirá vos. Canzoniero. Habrá que ver quién retrocede en la posición defensiva. Pero acaba de ingresar Luciano Esquivel entonces con la 16 por Leonel Canzoniero.
0: Presentamos el segundo tiempo.
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0: Todo dispuesto. Guille González, el árbitro del encuentro, da la orden, pitazo inicial. Ya juegan la segunda parte de Mitre y Boca Unidos en el estadio del Club Atlético Correntino. Sacan hacia atrás y ya la tiene Bachke, el uno del conjunto visitante. Va jugándola con Matías Espíndola. Pindola tira larga por derecha, devuelve de cabeza Santi Pavón, le queda a Mariano Miño que avanza, toca cortita para la posición de Tony Medina, otra vez con Miño, Mariano que abre al sector derecho para Kevin Fernández, se mete casi a la altura del área, tira al centro Kevin Fernández al segundo palo, la pelota pega en el travesaño y sale, el balón le queda por izquierda a Cata Alfano, Alfano va jugándola hacia atrás para la posición de Pavón que combina con Mariano Miño, Miño que juega al centro, al área, en el primer palo, la peina al Tony Medina y va a las manos del arquero Guillermo Vázquez. Fue bueno el centro desde la derecha de Kevin que rebotó en el travesaño, Diego.
2: Sí, terminó siendo más peligrosa de lo que parecía, ¿no? Un pase profundo allí de Mariano Miño para Kevin Fernández que buscó un centro que terminó cayendo sobre el arco, dio en el travesaño de Guillermo Vázquez el envío del futbolista rosarino.
0: Atención que viene el Chucky.
2: Esquivel
0: por el sector izquierdo, tira al centro, sale Luis Ojeda seguro en lo alto del cielo correntino para recepcionar ese balón, la juega cortita para Mariano Miño, este con Santi Pavón, abre de primera a la izquierda para Tony Medina que quedó solo por ese sector, arranca el Tony, lo va a encarar a su marcador Lukowski, se la puntean pero se la queda igual el Tony, la tiene el Tony, toca atrás para Mariano Miño, Miño juega al medio para Lautaro Dueña, este limpia hacia atrás para Ataliba Soizer. Soizer que abre a la izquierda otra vez para Miño. Miño contra la raya, le pasa por atrás para abrir espacios Pavón. Miño que engancha para el medio, amaga Miño, pura habilidad, toca para Lautaro Ludueña, quiere devolver para Miño y un rebote, ya la recupera Zarza. La pelota va para Alan Cáceres, el número 11 que es veloz. Abre a la izquierda para el Chucky Esquivel. Ahí está Esquivel, se guarda la pelota, toca hacia atrás para la posición de Arregui, que quedó como número 3, el número 7. Arregui ya había terminado jugando ahí cuando se golpeó Canzoniero, Diego. Terminó jugando el último instante del primer tiempo ahí Arregui. Pelota larga a campo contrario, despeja de cabeza Taliba Soizer. Le queda el balón a Arraya. Arraya que avanza por el sector derecho, va Arraya contra la raya, tira al centro, Arraya, fácil para el arquero. Luisito Ojeda sale desde el fondo, Boca Unidos.
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0: A Taliba Soizer.
2: Bueno, el flaco recostado ahora en el ala derecho de la zaga central, Rulo.
0: Sí, sí. A Taliba, jugó para Medina. Medina que arranca por el sector izquierdo, quiere tirar un pase entre las piernas de Lukowski, rebota en Lukowski. Después Medina peleaba por ella, pero se va con pelota y todo afuera por un cuerpazo por parte de Arraya. Ahí lateral corresponde a Mitre en el puesto del 4.
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0: Ya la sacaron para Bachke. Guillermo que sale jugando por izquierda con su central, Richard Rodríguez. Rodríguez para Bachke otra vez. Bachke presionado por Cata Alfano, la tira a la mitad de la cancha. Devuelve Santi Pavón de cabeza, gana todas Pavón, ¿eh? Mariano Miño, la pisa, Mariano hace revolcar a quien lo marcaba, que era Arraya. La tiene Mariano, toque de distinción de Mariano, intentó pase entre líneas, despejó de cabeza Gómez. Otro cabezazo ahora para devolver de Ataliba Soizer. El balón queda en la mitad de la cancha, allí lo recepciona, lo controla Kevin Fernández, combina con Pavón. Pavón que no tiene lugar hacia adelante, empieza de vuelta con Ataliba Soizer. Ataliba que controla la salida del círculo central, la toca para Lautaro Ludueña. Ludueña que recibe el balón y abre ahora a la derecha para el flaco Donati. El flaco con Ataliba, Ataliba con Pavón por el sector izquierdo. Va Pavón, va Santiago, va a tirar el centro, toca cortita para Mariano Miño, con paciencia, ahora Boca Unidos. Miño que lo tiene a la izquierda Medina, amagó el pase, cayó solo Miño. Recupera la pelota, pero hay un rebote, le queda Kevin Fernández en la puerta del área. Rodríguez corta y la puntea hacia afuera, después termina completando a Rey. Le queda el balón a Fullana, pelea por ella Fullana, se tira al piso y la manda afuera cuando acechaba el Chucky Esquivel. Hay lateral defensivo para Mitre.
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2: Bueno, son muy fuertes físicamente los defensores de Mitre, Richard Rodríguez. Allí justo ahora está jugando Lautaro Arregui en esa posición de lateral izquierdo y le cuesta en esta última acción a Kevin Fernández imponerse ante la fortaleza física de los hombres del conjunto misionero.
0: Se hace enredado el partido, es cierto, para Boca Unidos, que no puede prevalecer en el ataque. Ahí lateral, corresponde a Mitre otra vez, la tiró afuera tirándose al piso Thiago Villanueva. Lo va a tomar al lateral a Rey, toca cortita para Zarza. Zarza que limpia hacia atrás con su arquero Vázquez. Va Guillermo, histórico arquero misionero. Juega para Matías Espíndola, el correntino. Otra vez con Vázquez, la tira por derecha a Vázquez, se le va a ir la pelota al número 4 Lukowski, fue muy abierto el pase. Ahí lateral para Boca Unidos en el medio de la cancha, va Pavón.
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0: Pivotea Cata Alfano, toca a la derecha para la posición de Kevin Fernández. Atrás con Flaco Donati. Donati juega para la posición de Lautaro Ludueña. Ludueña con Mariano Miño, le pasa por afuera el futbolista Pavón. Miño engancha para el medio, toca para Medina, hasta el cuarto de cancha. Medina se equivoca en el pase y la pierde. Ya la recupera el Chucky Esquivel. Ahí está Gonzalo, va por el sector izquierdo Esquivel, se la guarda, toca al medio para Zarza. Zarza que levanta la cabeza y abre a la izquierda para la posición de Lautaro Arregui. Otra vez con Esquivel, Esquivel con Arregui, Arregui con Zarza. Toca y toca Mitre, 6 minutos y medio de el segundo tiempo, 0-0 el partido, no hay negocio para Boca Unidos. Pelota de Richard Rodríguez, tira larga por el sector izquierdo, devuelve de cabeza Fullana, ya la recupera Gómez, Gómez con Zarza, Zarza para Chucky Esquivel, Esquivel que remata y un rebote, fácil para Ojeda, La tesora contra su pecho la tiene Luis.
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2: Dale a la charla al Beto Boggio allí con los demás integrantes de su cuerpo técnico. No sé si Rulo en algún momento, me parece, se va a venir alguna variante, ¿eh?
0: Quiero al Pela y quiero al Picante. Necesita renovar energías en ataque Boca Unidos. La tiene Miño. Miño la pincha para la posición de Cata Alfano. Cata pelea con los centrales. Toca hacia atrás para Miño otra vez. Miño abre a la izquierda para la subida de Pavón. Pavón tira al centro. Fue muy bajo. Hay un rechazo, un rebote. Medina la pelea. Le va a quedar a Pavón si llega. No llegó. Pica y se va por línea de fondo. Hay saque laterales, ¿no? Sí, lateral para Mitre junto al banderín del córner defensivo.
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2: Muy buen partido defensivo de Mitre, hay que decirlo, Rulo, y un futbolista que da una mano en todos los sectores, el número 5, Miguel Gómez.
0: Sí, sí, mucho oficio para Gómez. La juega Pavón por izquierda para Miño, Miño para Pavón, la saca afuera a raya dando una mano en defensa. Saca otra vez Pavón, toca atrás para Taliba, a Taliba para Pavón, contra la raya Pavón, de caño se la pasa para Lautaro Ludueña, Ludueña que va como puntero izquierdo. Ludueña la pisa contra la raya, se va la pelota afuera. Ahí lateral corresponde a Mitre.
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0: Sale con el lateral largo el número 4, Lukowski, devuelve de cabeza a Taliba Soizer ganándole a Golomba. Ahí lateral otra vez para Mitre más adelante, ahora casi llegando a la mitad de la cancha. Lo va a hacer otra vez Catriel Lukowski, todo con K. Catriel Lukowski. Pelota a la mitad de la cancha, devuelve Lautaro Ludueña con un pelotazo largo. Pelea el Cata Alfano con Matías Espíndola, gana. Espíndola despeja de cabeza, le queda otra vez a Matías. Juega a la derecha para Raya, corta bien Pavón. Despeja luego Thiago Villanueva, le queda Mariano Miño. Mariano que arranca, toca para Kevin Fernández. Kevin Amada, el pase para atrás y va para adelante. La tiene Kevin contra la raya, tres cuartos de cancha, toca para Miño. Mariano que va, propone el pie a pie contra el defensor a raya. Lo gambetea muy bien, llega al fondo por izquierda Mariano. Tira al centro Miño, al área, atención, Bachke con una mano. Qué prestancia, por favor. Aplausos para el arquero de Mitre. Tremendo cómo cortó ese centro. Gonzalo Esquivel toca cortita para la posición de Alan Cáceres. Y ahora avanza Mitre. Cáceres contra dos. Contra Fullane y contra Lautaro Ludueña. Va Cáceres, quiere progresar, rebota la pelota en Fullane, se pierde por línea de fondo. Tiro de

0: Ahora el Catalfano le va quedando otra vez a Mitre la pelota. Zarza, Zarza, pase al medio para Alan Cáceres. Alan que adelanta con la raya, raya con Alan, Alan remate. Ojeda casi se le escapa. En realidad se le escapó, pero la pelota picó y se fue besando el palo izquierdo. Se tiró antes Luis, se pasó en la volada. La pelota lo pasó por arriba, la tocó. Por fortuna para él y para todo Boca Unidos, picó y se fue al córner, Diego. Casi se le escapa en un blooper. Atención que viene el tiro de esquina de Chucky Esquivel. Viene el centro al punto del penal. Hay una pelota que pasa, la mete otra vez Cáceres al área. Va a despejar de cabeza Lautaro Ludueña. Le queda Zarza. Zarza la quiere pinchar. Despeja Catalfano. La peina luego Kevin Fernández. Toca para Medina. Medina adelanta para Kevin Fernández. Muy largo el pase de Antonio. Saca de cabeza Vázquez. Atención que va Kevin Fernández y la gana. Va por el sector derecho como puntero. Kevin Fernández falta contra él allá de Gómez, que va a ser el primer amonestado de Mitre de Posadas. Amarilla, Diego.
1: Amonestado el número 5, Miguel Gómez. Recordemos que también había sido amonestado el número 5 Boca Unidos, Lautaro Ludueña. Buena combinación de Cáceres y Arraya en la anterior. Remate al primer palo de Cáceres que parecía no traer mayores consecuencias. Se pasó Jeda, pero por suerte el pique fue hacia afuera. Hubiese sido una picardía, ¿no? Que le conviertan ese gol a Ojeda después de todas las buenas intervenciones que tuvo en el primer tiempo. Bueno, en este caso el destino le dio un guiño.
0: A ver si el guiño lo aprovecha Boca Unidos. Es una especie de córner corto, el tiro libre por la falta contra Fernández. Lo va a hacer a Tony Medina. Viene el centro de Medina con rosca, despeja de cabeza Alan Cáceres. Le queda a Thiago Villanueva que la mete al área otra vez. Hay un rebote, le queda a Thiago. La mete para el Cata, el Cata, el Cata, el Cata, el Cata. ¡Palo! Peor el palo, el que Alcata rebata otra vez, la sacaron en la línea, la sacó en la línea un defensor, Matías Espíndola. Fue lo mejor de Boca Unidos en el partido, la tiene Meño, la mete al área otra vez, despeja Richard Rodríguez de cabeza y le va a quedar Mariano Meño, no, la despeja ahora Cáceres y se viene Golomba, Golomba la pisa, toca para Cáceres, Cáceres que abre a la izquierda para Esquivel, todavía se la guarda, ahora sí la abrió. Se viene el Chucky Esquivel contra la marca de Pavón que cruzó toda la cancha, quedó desordenado Boca Unidos. La tiene Cáceres, taco atrás, el remate de Golomba, débil a las manos de Ojeda. Qué lindo momento del partido, Acevedo reventó el palo el Catalfano.
1: No da respiro el partido, el Catalfano con un derechazo potente que sacudió el poste izquierdo de Vázquez. Y en la réplica, otra que tuvo Golomba, se nota que no está Klusener, el hombre gol de los misioneros. Fue un tirito para que pueda resolver, en este caso, el arquero Luis Ojeda.
0: Sale jugando ahora Mitre. Dos veces lo tuvo el Cata. La otra la sacó Espíndola en la línea. Sale Vázquez, el arquero del conjunto visitante. La pierde Gómez. Le queda la pelota a Kevin Fernández en la puerta del área. Kevin remata de zurda. Estaba solo a la derecha Tony Medina. Y en el medio el Cata Alfano se engoló. Si no, Kevin vio ángulo. Probó y se le fue muy ancho el remate. Saque de meta para Mitre, 14 minutos, 0 y 0.
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1: Pide picante el partido Rulo y me parece que así lo entiende en el Día Nacional del Asador Argentino, así lo entiende, ¿eh? La dupla le va a poner picante.
0: Sale jugando Mitre.
1: La dupla, digo, Boggio y su cuerpo técnico.
0: Se habla mucho con Cufré, ¿no?
1: Así es.
0: Sale jugando Zarza. Toca atrás para Vázquez. El arquero juega con Ricardo Rodríguez. De Richard, pero ya lo bautizamos Ricardo por su parecido físico a Ricardone. La toca a la izquierda. Ya la tiene Zarza, el dueño de la pelota. Toca cortita para Alan Cáceres, corta y gana Donati. Le queda el balón en la mitad de la cancha al Cata Alfano. El Cata abre a la izquierda para la subida. Tony Medina, es buena esta. Medina, otro upside. Bueno, acá ya no podemos verlo porque estamos totalmente cruzados en la posición. Posición adelantada de Antonio Medina. Tiro libre indirecto para Mitre.
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1: Y me parece que fue lo último del Tony, Rulo, esa acción de fuera de juego.
0: La va a sacar Pavón, hay un rebote. Gana Golomba esa pelota, la tocan atrás para Lukowski. Lukowski con Arraya, Arraya contra dos, le gana bien entre Pavón y sobre todo Ludueña, que termina rechazando esa pelota. Le queda Mariano Miño y se viene Medina. No fue la última, fue la penúltima.

0: última. A ver, Tony, si frotás la lámpara en esta, tira al centro. Ahí le salió muy cerrado. A las manos de Guillermo Vázquez, que no tuvo problemas en contener el balón. La saca para Esquivel. Esquivel toca al medio para Zarza, quien devuelve con un toque de distinción para Esquivel. Remonta a la cancha a toda velocidad. Esquivel lo espera Fullana. Esquivel remata al arco. Fácil. Pica y a las manos de Luis Ojeda. A los 16 sale jugando con Pavón.
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2: Bueno, le quiere sacar máximo provecho al partido el Tony, ¿eh? Ahí pidió la pelota recién, bueno, no la pudo contener.
0: Juega Zarza, abre a la izquierda para la subida de Rey. Lautaro, que controla el balón, llega hasta la mitad de la cancha y toca atrás. Otra vez para Zarza. Zarza, que se la guarda, la toca cortita atrás para Matías Espíndola. Paciente Mitre, sabe que le conviene este resultado. Otra vez con Lukowski. Lukowski para Matías Espíndola. Espíndola con Richard Rodríguez. Rodríguez más atrás con Vázquez. Guillermo, el arquero, vestido de negro, toca cortita para Espíndola. Lo presiona Medina. Espíndola hace correr otra vez para Rodríguez. Sale Mitre. Rodríguez mete pelotazo por izquierda, lo encuentra bien a Rey con Chucky Esquivel. Esquivel que gira, tira al centro al área, va a despejar a Tariba Sweiser en la puerta del área. Hay un rebote, le queda la pelota a Kevin Fernández. Este combina con Thiago Villanueva. Villanueva para la posición de Mariano Miño. Mariano que engancha, más que bien la hizo. Elimina dos hombres con ese movimiento. Buen pase a la derecha, Bravazuga para el sector, el remate. Engancha el Cata, remata, tapó el arquero. Tapó el arquero en el primer palo. Vázquez, impresionante. El Cata que amagó rematar con pierna derecha, enganchó, pasó de largo el defensor, remató en segunda instancia Cata Alfaro. Y ahora el que se luce es el arquero histórico de Bartolomé Mitre, Guillermo Vázquez. Tiro de esquina para Boca Unidos y cambio, lo presentamos.
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2: Se va a ir el 7, Antonio Medina. Va a ingresar Ramón Piedrabuena. ¿Qué ocasión acaba de apagar Guillermo Vázquez con ese disparo de fuego que pedía gol del Cata Alfano? Pero sólido también el arquero misionero, Rulo.
0: Tiro de esquina desde la derecha. Pierna zurda lo va a hacer a Santi Pavón. Va a venir el centro de Pavón. Atención, fue Donati, fue Ataliba. Está, por supuesto, el Cata. Está picante también, que cabecea bien. Va a venir el centro entonces de Pavón, muy pasado el centro atrás del arco, le quiso dar demasiada rosca y se le fue muy alto. Saque de meta para Mitre.
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2: Bueno, qué clara fue esa, Rulo, ¿eh? El pase quirúrgico de Mariano Miño para el Cata Alfano, que con un movimiento se sacó de encima a Lautaro Arregui, que era el mediocampista recostado por la izquierda, pero está jugando como lateral izquierdo. Remató con mucha firmeza, pero Vázquez respondió con solidez.
0: Atención, que le queda la pelota a Colombo, remata. Por suerte, remató desviadísimo. Pifiado, había despejado a Tariba Suárez en la pelota, de rebote le quedó a Colombo en la puerta del área. Salida desde el fondo para Boca Unidos. A Tariba Suárez. Santi Pavón, Thiago Villanueva, Pavón, Donati, sale desde el círculo central el flaco. Va Donati con pelota dominada y cabeza levantada, mete el pelotazo largo para el Cata Alfano, gana Matías Espíndola, atención con la pelota, fue para atrás, pelea el picante Villanueva, la sacan, atención, le quedó al Cata Alfano, el cruzado, el remate de zurda, desviado el tiro del Cata, la peleó Piedrabuena, le quedó el rebote al Cata, no dudó, remató, se fue desviado.
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2: Bueno, es que ya son dos futbolistas que exigen y mucho en el área allí con Piedrabuena y con Alfano. Mayor presencia in situ en el área, más allá de los llegadores como Medina, como Miño, como Fernández más temprano. Ahora, con Piedrabuena y con Alfano son dos futbolistas que se paran el área. Sí, me parece que desde allí puede comenzar también Boca Unidos a generar más inconvenientes. Ahora está recostado por la izquierda Mariano Miño, decididamente por la derecha Fernández, y en el doble pivot, en mitad de cancha, siguen Villanueva y Ludueña.
0: Despeja Taliba Soizer, le queda el balón a Ludueña. Ludueña para Miño, de buen partido Mariano, cubre la pelota. sale limpita para la posición de Kevin Fernández, que toca de primera para el flaco Donati. Donati abre a la derecha para la subida de Fullana. Fullana la tira por la misma, intentaba para Piedrabuena y un despeje, sin embargo, de Arregui. Le queda el balón a Alan Cáceres. Combina con Arraya, gana Pavón, no me canso de decirlo, gana todas Pavón. La tiene Mariano Miño, Miño que arranca como número 10, toca para Catalfano, lo anticipa bien Matías Espíndola. Y le queda por izquierda el balón a Rey, combina con el Chucky Esquivel, fue decidido a jugar de puntero izquierdo. Esquivel la toca atrás para Richard Rodríguez, que de primera combina con Gómez. El volante central juega para Golomba con Esquivel. Se viene por izquierda Mitre de Posadas, lo va a enfrentar a Teo Villanueva, toca al medio para Zarza. Zarza intentaba progresar, corta otra vez Lautaro Ludueña. Ludueña se la entrega a Kevin Fernández, que toca atrás para el flaco. Donati abre a la izquierda para Mariano Miño, lo ve picar a la picante Piedrabuena, la abre para la izquierda, se juntan los mercedeños. Piedrabuena que engancha, se quiere meter en el área, la toca para Miño, la puerta del área, le va a pegar Mariano. Arriba el travesaño, el tiro de Miño. Se fue muy alto, saque de meta para Mitre y creo que se acalambró Mariano Miño.
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5: Se resbaló justo, Mariano Miño a la hora de hacer el remate. Cuando ahora hay un cambio en Mitre, Rulo, se va a venir el 17, Elian Benítez, y también se va a venir el 17 en Boca Unidos, el Pela Leandro Gómez.
0: Elian Benítez.
5: Así es.
0: Presentamos los cambios.
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5: Elian Benítez, 17 en la visita por Jean-Paul Arraya, el 8. Y en el local, el 17, Leandro Pela Gómez. Y esa también fue la última de Mariano Miño. Aplaudido. Se retira al 10 de Boca Unidos.
0: Buen partido de Mariano, ¿eh?
5: Buen partido.
0: Más claro de Boca Unidos. Pero está cansado, acalambrado. Salida por derecha, atención, presiona el Pela Gómez. Engancha, sin embargo, y sale bien Lukowski. Lukowski adelanta para la posición de el futbolista Cáceres. Gana bien a Taliba Soizer. Toca cortita para Lautaro Ludueña. Este combina con Fullana, quien cede para Soizer. Soizer toca cortita también para Pavón. Pavón la tira larga para Piedrabuena. Despeja Matías Espíndola. Firme, Matías, ¿En qué jugador se ha transformado? Quien surgiera como volante central aquí en la cantera de Boca Unidos. Ahora, de primer marcador central, ya jugó acá de central antes de irse. Estaba jugando y de lateral también jugó. Soizer combina con el flaco Donati. Mitad de cancha parado en el círculo central. Abre a la derecha para Fullana, que la tira pinchadita para el Catalfano, la peinó y se viene Piedrabuena. Piedrabuena que llega por izquierda, justo se tiró al piso. Muy bien, Richard Rodríguez punteó esa pelota que rebotó luego en Piedrabuena y se fue por fondo de cancha. Saque de meta, corresponde a Mitre, 24, se van a cumplir 0-0.
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0: Mete el pelotazo Bachke, gana de cabeza a Pavón, hay un rebote, le va a quedar a Taliba que despeja peleándose allí con Alan Cáceres, la tira afuera, hay lateral para Mitre, sector derecho, mitad de cancha, lo va a hacer el número 4 Lukowski, se levanta las medias, se toma su tiempo, recibe la pelota del cuarto árbitro y ahora toma carrera y lo hace largo, el balón va por alto, no llegó Pavón. Falta de Pavón contra Esquivel, que se vino de este lado. Tiro libre para Mitre de Posadas.
5: Necesario. Se queja Taliba, pero lo estaba tomando. La verdad que es una falta.
0: Ah, ¿Ata le cobró?
5: Sí, sí. Y lo tomaba allí a Golomba.
0: Bueno, innecesaria la falta. Tiro libre. Sector derecho. Chucky Esquivel lo va a hacer. Tres cuartos de cancha. Bien tirado sobre la banda derecha. El balón va a venir el centro al área, atención. Viene el centro de Esquivel al segundo palo, offside. Árbitro, offside, exacto. Tiro libre indirecto para Boca Unidos.
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5: Ahora lo buscan siempre, a Matías Espíndola, no, al menos acá, cuando jugaba en Boca Unidos, no lo teníamos en ese registro.
2: De ganar tanto en posición de ataque. Bueno, en Mitre lo hace y mucho, porque lo buscan siempre, en este caso fuera de juego, pero había ganado otra vez Matías Espíndola, luego remató el central Gutiérrez.
0: Rodríguez,
2: perdón.
0: Tira largo, pelotazo, Pela Gómez a ninguna parte. Pide disculpas, era para buscar a Piedrabuena, que es rápido, pero bueno, no podía llegar de ninguna forma. Hay tiro de arco, 26, se bajó un poco la intensidad del partido, lógicamente. Saque de meta para Guillermo Vázquez.
2: Hasta ahora se está llevando un negoción Bartolomé Mitre con este resultado, Rulo.
0: Sin duda. Recuerden que tiene ventaja deportiva. Si esto sigue así, falta mucho todavía. Boca Unido deberá ir a ganar la cancha de Mitre. Juega Golomba. Golomba abre a la derecha para Esquivel. Llega a la altura del área, tira al centro. Pavón corta, rebota primero en Pavón, luego en Esquivel. Entonces hay saque de meta para Boca Unidos.
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0: Sale Ojeda con Flaco Donati. Ahí va el histórico defensor. Donati combina con Nataliba Soizer. Ataliba la toca corta para Lautaro Ludueña. Sale con paciencia Boca Unidos. Otra vez para Donati. Llega a la mitad de la cancha Flaco. La tiene Alejandro. Pasa a la mitad de la cancha caminando. La pincha para el Catalfano. Despeja Matías Espíndola de cabeza. Firme el correntino que juega para Mitre. El balón a la mitad de la cancha. Cáceres va para Zarza. Zarza la mete por izquierda. Va a correr por ella el Chucky Esquivel. Controla el Chucky contra la marca de Fullana. Toca atrás para Zarza. Zarza que controla el balón. Engancha para el medio. Gira Zarza. Abre a la izquierda ahora para Rey. A Rey para Esquivel. Esquivel en tres cuartos de cancha todavía. No puede avanzar Mitre. Otra vez con Esquivel. Zarza. Esquivel. Zarza. Atrás para Rey. A Rey más atrás para el futbolista Matías Espíndola. La tiene, la cuida, la toca atrás para Vázquez, Diego.
2: No sirve esa, Rulo, la del Flaco Donati, que la pinche para a ver si pueden ganar Piedrabuena o Alfano. Boca Unión pasó de tener dos generadores, o dos futbolistas con características de generación, como Medina y Miño, a apostar por las bandas, con el ingreso del Pela y con la presencia de Kevin Fernández para asistir a Piedrabuena y Alfano, bueno, a explotar las bandas.
0: A ver, ¿no? En esta la tiene Kevin, va por el sector derecho Kevin, amaga Kevin. Va a tirar el centro, no, la toca cortita para Piedrabuena, para el Pela Gómez, llega al fondo, se tira al piso, hace rebotar la pelota en un hombre, pero ya estaba afuera. Fue muy largo el pase de Kevin, no llegó el Pela Gómez, saque de meta para Mitre.
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2: Bueno, pero esa tiene que ser la prédica, de tratar de explotar las bandas para que puedan terminar Piedrabuena o Alfano, ya que no están más ni Medina ni Miño. Y no los largos envíos desde los centrales al área.
0: Fullana, Thiago Villanueva, Santi Pavón. Pavón abre a la izquierda, allí lo encuentra el Pela Gómez. Le dieron espacios al Pela, engancha para el medio Gómez. Va por la izquierda, es diestro. Lo de cortita para Pavón, Pavón se la va a devolver a Gómez. No, la tira entre líneas para Catalfano, que intentó de primera, hay un rebote. Va a despejar allí, dando una mano en defensa el futbolista Lian Benítez. Le queda a Ataliba Schweizer. Schweizer Donati. Flaco recibe. Círculo central. Otra vez la quiere pinchar. Despeja, lógicamente, la defensa de Mitre. Tiene razón Diego. El balón para Zarza. Le pica Cáceres. Atención, se viene con pelota dominada y cabeza levantada. Zarza de atrás. La esa de la falta. El Catalfano dando una mano enorme en defensa. Amonestado el Catalfano, Diego.
2: Sí, porque, a ver, tiene que ser muy preciso el envío de los centrales y tiene que imponerse desde lo alto a los delanteros, porque de lo contrario queda todo el recorrido para el retroceso defensivo si la perdés en esa acción, como la reciente del flaco Donati para los delanteros. Y no le quedó otra al Catalfano que terminar cometiendo esa falta táctica.
0: Tiro libre para Mitre en el eje de cancha. Viene en tres cuartos de campo. La pelota está en el medio, entre el círculo central, la salida del círculo central y la media luna del área. Viene el centro de Benítez al segundo palo para Matías, que está otra vez en posición adelantada. Tiro libre indirecto para Boca Unidos. 30 minutos 0-0, segundo tiempo.
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0: Juega Pavón, atraviesa la línea media, toca cortita para Pela Gómez. Pela Gómez entre el cuarto de cancha, engancha para el medio, elimina dos hombres. Pela Gómez limpia otro. Viene Pela con pelota dominada, se la punteó de atrás Lukowski porque estaba buscando a quién pasársela al Pela. Después de una buena maniobra, ya la recupera otra vez Mitre, la tiene por izquierda Rey. Toca para el medio para Zarza, Zarza a la izquierda para Rey. A Rey más atrás para Zarza. Zarza controla el balón, la pisa, la toca más atrás para Rey. A Rey más atrás para Zarza. Zarza la cuida. Ha perdido intensidad Boca Unidos. Arranca Zarza, abre a la izquierda para la espalda de Fullana. Rechaza Fullana, rebota en Chucky Esquivel. La pelota se pierde por fondo de cancha. Saque de meta para Boca Unidos.
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0: Sale Ojeda, toca para Taliba. A Taliba juega con Pavón. Pavón por la misma para Pela. Pela de espalda, gira hacia el medio. Va Gómez. Combina con Ludueña, quien cede para Donati. Flaco adelanta posiciones por derecha con Kevin Fernández. Fernández que engancha para el medio. Toca atrás otra vez para Ataliba. Ataliba abre a la izquierda para la subida de Pavón. Santi contra la raya, contra un marcador. Esquivel engancha a Pavón, elimina a un hombre que bien la hizo Pavón. La toca para el medio, termina cometiendo falta y gana la falta. Santi, tiro libre para Boca Unidos y ya va la fuerza aérea. Ahí va Donati a trote largo. Va Taliba también caminando. Está Alfano, está Piedrabuena. Va a venir el centro de Pavón. Tres cuartos de cancha, puesto del 10. A ver si lo abre con una pelota detenida. 32 y medio. 0-0. Segundo tiempo. Necesita ganar Boca Unidos. Viene el centro de Pavón. Segundo palo. El cabezazo de Taliba. Va picante. Bachke. ¡Qué impresionante! Con mano izquierda, la palma de la mano izquierda, la bajó a Taliba, picante en lo alto, saltó la pelota, se metía en el segundo palo, pero Guillermo tenía otros planes. Vaque la sacó al córner, tiro de esquina para Boca Unidos, Diego.
2: Monumental Vaque, porque la pelota caía sobre el segundo palo en ese cabezazo de Piedrabuena. La despejó con su mano izquierda, atajadón del capitán de Mitre.
0: Tiro de esquina desde la derecha. Lo va a meter Pela Gómez con pierna diestra. Va a venir el centro de Pela al segundo palo. Atención, el cabezazo de Fullana. Las manos de Vázquez, que tuvo que cerrar las piernitas para que no se le meta en el medio. La controla el arquero de Mitre de Posadas, que ya tuvo dos tapadas extraordinarias y acaba de salvar a su equipo nuevamente. 33, la tiene Chucky Esquivel. Toca al medio para Gómez. Gómez combina con Zarza. Zarza la deja correr a la izquierda para que suba por aquel sector a Rey. A Rey pasa a la mitad de la cancha lateral. A Rey toca para... Nadie la tiene a Rey, nadie lo presiona, la guarda. Ahora sí la toca para atrás para Richard Rodríguez. Rodríguez. Círculo central Richard. Toca atrás para Matías Espíndola. Matías se para y toca atrás para la posición de Vázquez. Lo va a presionar Villanueva, la tira larga en consecuencia Vázquez, despeja Pavón de cabeza, gana todo Pavón. Toca para Lautaro Ludueña, este abre para Kevin Fernández. Kevin, que va llegando a la altura del área, tira al centro, al segundo palo, se pasa al Catalfano y la va a despejar a media, le va a quedar a Piedrabuena. Piedrabuena remata y mordido, le entró de zurda, pica y va a las manos de Vázquez. La tiene el 1 de Mitre.
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2: Arrima Boca, en este caso no termina siendo preciso el remate de Piedrabuena. Vaque, que ya ha tenido intervenciones muy serias, así como Ojeda en el primer tiempo fue la figura del laurirrojo. En este segundo tiempo el que está sosteniendo el cero en el arco de Mitre es Vaque. Falta una combinación, le falta una buena combinación a Boca por izquierda o por derecha, para que la termine Piedrabuena o para que la termine Alfano. Está cerca laurirrojo, pero está tan cerca que parece lejos, Rulo. No sé si me explico con lo que digo.
0: Sí. Esquivel la pierde contra Ludueña. Ludueña juega con Pavón. Pavón con Esquivel, con Ludueña con Pavón, avanza Pavón por el sector izquierdo, quiere tocar al medio, está la perdió, la recupera Gómez, toca cortita para Zarza, por aquel lado le pica Benítez, para él va la pelota, va el recientemente ingresado Elian Benítez, elimina la marca de Fullana, se mete en el área, atención, tira al centro, atrás Donati con la punta del pie, despeja, le queda en la pelota a Gómez, el Pela combina con Villanueva, Villanueva otra vez para Gómez, pide el cambio, ¿quién?
2: Ludueña.
0: Ludueña, acalambrado está Ludueña, se va la pelota afuera. No, no se fue afuera, la tocaron para atrás para Bachke. Ludueña que no da más, tiene que salir rengueando, pero que se quede en el piso. El árbitro tiene que parar el partido, no puede caminar Ludueña. ¿No lo va a parar González? Paralo, González. Paralo, González, claro. El tipo está por morir ahí. Señoras, señores, partido detenido, se vendrá... La tercera y última variante en Boca Unidos, se gastó las tres ventanas.
2: Sí, se va a venir Martín Ojeda, un volante que suele ser volante con gol. Por ahí quien te dice si no está angelado hoy el correntino Martín Ojeda, con un Lautaro Ludueña que está exhausto. La verdad que fue un sacrificado partido, más de lo habitual para el mediocampista de Boca Unidos.
0: Lo van a sacar en camilla, no sé si fue un calambre, sí, un calambre. Un calambre, dos calambres, tres calambres. ¿Cómo corrió, eh? Terrible lo que corrió Ludueña hoy. Sale en camilla Lautaro, va a ingresar Martín Ojeda, 37 minutos, 0 Boca Unidos, 0 Mitre. Mitre tiene ventaja deportiva, además de la localía, por supuesto, el sábado que viene, 17 de octubre, se juega la revancha, creo que a las 20, ¿no? La revancha, parece que recuerdo que era la 20. Bueno, ahora vamos a preguntar cuando termine el partido.
2: Sí.
0: Bueno, salida para Mitre, bote a tierra y se la dan a Richard Rodríguez, que va a meter pelotazo largo por el sector derecho del ataque, pero va a saltar Pavón y va a ganar como siempre. Saltó y ganó. La tiene Martín Ojeda, la saca de cabeza para Kevin Fernández, otra vez con Martín, otra vez con Kevin, va por izquierda Kevin, intentó pasar al medio, hay un rebote de Lukowski, se pierde afuera, hay lateral correspondiente a Boca Unidos en ataque, tres cuartos de cancha, lo hace rápido el futbolista Fernández, toca cortita para Martín Ojeda, que de primera cede para Taliba Schweizer, quien combina con el flaco Donati, este abre a la derecha para la subida de Fullana, se tira al piso y gana Fullana, Fullana que avanza por el sector derecho, sigue Fullana, tira al centro al área, Fullana muy cerrado y Vázquez muy seguro, atrapa ese balón, la tiene el 1 de Mitre.
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0: Pelotazo largo para Chucky de Esquivel. La tocó para el medio y se la regaló a Thiago Villanueva. Thiago que intenta pase con cara externa. Corta Gómez. Jugó bien Gómez también, ¿eh? Juega para Zarza, que se apagó un poco en el segundo tiempo, pero mete terrible pelota y saca flaco Donati hacia atrás para que despeje Ojeda, era buenísima, si estaba un poquito más
2: pensé
0: fino.
2: Sé que le dejaba pasar el flaco.
0: Sí, sí, sí, justo se vio el flaco, lo tenía a sus espaldas al hombre de Mitre. Kevin Fernández adelanta para la posición de Ramón Piedrabuena, se mete en el área, Ramón, tira al centro, el remate y un rebote, ¡cata gol!

0: Diego Caudillas apareció el goleador, pescó un rebote en el área, una pelota que quedó picando, le metió el empeine del pie derecho, un bombazo impresionante para anotar a los 39 minutos el agónico gol de Boca Unidos. Agustín Alfaro con un derechazo potente dice que Boca Unidos a los 39 le gana 1-0 a Mitre en el segundo tiempo.
1: Y a tres vidas Rulo, aprovechando todo lo ancho del ataque, porque aparece Piedra Buena por la izquierda del envío que parecía largo, pero al rescate llegó el Pela Gómez por derecha para devolverle al centro, y allí apareció el Cata Alfano con una media vuelta, un remate esquinado, no pudo hacer nada esta vez Guillermo Vázquez, y llena de calor las gargantas de los hinchas de Boca Unidos, que vaya que tenían ganas de gritar este gol. Pone el 1-0 el Cata Alfano, Rulo.
0: 39, Iván, ya tenemos 40. Saca ahora a Taliba Soenzer, la juega para Pavón. Y si mete otro, Boca Unidos con el envío. Pelota por alto. La baja Thiago Villanueva, la tira para Picante, Picante para Cata. Cata lo tiene a la derecha. Se lo va a dar al Pela Gómez, se mete en el área al Pela Gómez. El Pela la puntea y cae en el área, piden penal, no le dan. Guillermo González dice que no pasó nada, estamos lejos nosotros. Patea una botellita, Bogio. Hay salida para Mitre, qué lindo se puso esto. 41 tenemos, la va jugando Zarza. La toca para Gómez. Gómez que adelanta por izquierda. Ahí la recibe Golón. Golón va a tocar la izquierda. Sí, va jugándola para Benítez. Benítez tira al centro, hay un rebote en Fullana. Y hay tiro de esquina para Mitre. Sí, Diego.
1: Que fue muy clara la situación, hasta Bogio quiso ser calmado. Perdió la compostura allí pateando una botella. Y no sé si estaba fundido Alfano en esa situación, que la alargó un poco más, porque hasta la podía haber terminado él.
0: Sí, pero lo tenía clarito al Pela Gómez, se la dio un poco larga. Tiro de esquina para Mitre. Viene Espíndola, viene Rodríguez al área de Boca Unidos. También Lukowski. Atención, va a venir el centro. Espíndola y Ataliba los empujones. Va a venir el centro de Chucky Esquivel. Tira al centro cerrado con los puños, despeja Luisito Ojeda. Le queda el balón al último hombre. Allí la recepción a Rey. Toca para Benítez. Benítez tira al centro al área, despeja el flaco Donati de cabeza ganando en lo alto. Hay un rebote, Pavón que choca con un hombre de Mitre. Le va quedando a Richard Rodríguez. Quiere desbordar Richard Fullana, lo va a cubrir. Falta de Rodríguez, claro. Muy bien Fullana. Hay tiro libre en defensa, corresponde a Boca Unidos, 42, Diego.
1: Bueno, estuvo muy pillo allí Fullana, que le ganó la posición, luego le puso el cuerpo para que Richard Rodríguez caiga en la trampa, y habrá que ver si a Boca Unidos le alcanza con el envío final para sacar una diferencia mayor. La verdad que ya estaba mereciendo romper el marcador, había tenido dos situaciones muy claras Alfano, y finalmente a los 39 pudo marcar el 1-0.
0: Kevin Fernández va por izquierda, se anima Kevin, le pica Piedra Buena, Kevin llamada, toca para Piedra Buena, el picante se quiere meter en el área, tropieza y estaba en posición adelantada. Por otra parte, tiro libre indirecto, corresponde a Mitre, 43 se van a cumplir, Boca Unidos gana 1-0.
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0: Zarza, toca al medio para Gómez. Gana bien Kevin Fernández esa pelota, incansable Kevin, Sale del círculo central con pelota dominada y cabeza levantada, toca para Piedra Buena, Gómez para Cata Alfano que engancha, tira un sombrerito el Cata, amaga el Cata, no se puede acomodar nunca, la toca, remate, gol. No, afuera. Gritamos todo el gol de Picante, Piedra Buena, pelota fue afuera.
1: ¿Era
0: Ojeda que estaba ahí? ¿Qué hacía Martín ahí? El Cata nunca pudo acomodarse, y como dijo Diego, Ojeda tiene presencia goleadora, tuvo el segundo, gritamos todo el gol porque se movió la red, pero se había ido al lado externo, pero tiene otra, la tiene Piedra Buena, Ramón que engancha, se tropieza de nuevo, se patina y pierde la pelota. ¿Qué pasa con los botines del Picante? Tiene tapones bajos. Pelota por izquierda, ya la tiene Golomba. Golomba que tranquiliza y toca para atrás para Rey. 44, Boca Unidos quiere otro más. Gómez abre a la derecha para Espíndola. Espíndola adelanta con Lukowski. Otra vez con Matías. Pasa la línea media, Matías. Toca para el medio. Se tira al piso Ojeda. Le queda, sin embargo, Alan Cáceres. Este combina con Zarza. Zarza abre a la izquierda para Benítez. Elian Benítez, que amaga el centro, lo va a enfrentar a Fullana. Toca atrás, sin embargo. Otra vez para Zarza. Zarza que la pisa, la guarda un poquito. Quiere tranquilizar el envión de Boca Unidos. La euforia de Boca Unidos tras el gol. Va a buscar desbocado el segundo. Va jugándola por izquierda otra vez para Benítez. Más atrás para Zarza. La controla ahora Mitre, que parece conforme con el 0-1. Tira en el centro al área, gana Pavón de cabeza. Y se viene Kevin Fernández, y por el otro lado está Picante, y por el medio está el Cata. Traviesa la línea media, Kevin. Pasa con pelota dominada a toda velocidad. Kevin lo va a desbordar a Gómez. Tira al centro, al medio. Impecable Matías Espíndola. Qué jugador, por favor. Cortó ese centro atrás. Y ya la tiene Matías. Va Matías Espíndola. Mete el cambio de frente a la izquierda.
1: Sí. Cuatro más.
0: Va por el sector zurdo, Lean González. Benítez, digo. Va Benítez con pelota dominada. Benítez que engancha hacia el medio. Lo persigue el Pela Gómez. Llega a la altura del área grande. La va a tocar atrás para que la tenga por aquel sector Esquivel. Esquivel, la tiene Esquivel, abre a la izquierda, despeja de cabeza Fullana, le va a quedar la pelota al Cata Alfano, hay mano por parte de Chucky Esquivel, tiro libre defensivo para Boca Unidos, 45 y medio.
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1: Bueno, y 4 minutos había marcado el cuarto árbitro del partido, Rulo. Estamos hablando de Alexis Casio, Caizo.
0: Sale Martín Ojeda, pasa al ataque Pavón, otro que es incansable. Pavón que va con pelota en pierna izquierda, toca para Villanueva, despeja Matías Espíndola, queda Pavón, otra vez para Villanueva. Villanueva que tira el pase al medio, atención que se viene el Cata Alfano, puerta del área, toca cortita para Gómez, Gómez con Alfano, se le abrió un poquito, Alfano la toca para atrás, allí la tiene Fullana, toca cortita para Gómez, Gómez con Thiago Villanueva, este para Martín Ojeda, Martín que quiere avanzar por el sector izquierdo, toca para Kevin Fernández que amaga, engancha para el medio, tira al centro al área, cerrado, despeja Richard Rodríguez. La va a pelear Martín Ojeda, se la deja Martín al medio. Atención, Martín remata. Fue al medio el remate de Martín. Vázquez sin problemas. Sale jugando Vázquez con Zarza. No tiene pausas el partido. 46 minutos y medio. Se viene a toda velocidad Zarza. Pasa a la mitad de la cancha. Toca al medio para Alan Cáceres. Alan que viene de atrás. La quiere robar Gómez. No la pudo robar, pero mira la falta que regaló el Pelagó. Tiro libre para Mitre. 47 en el eje de cancha, a 35 metros, la pelota caerá en el área. Me pareció innecesario porque no tenía pase.
1: Sí, fue con tanto ímpetu, lo estaba viviendo tan a mil el Pela que no pensó en esa, se arrojó casi lesionándose, te diría también, y una falta peligrosísima.
0: Tiro libre para Mitre, acomoda la pelota el Chucky Esquivel. Está lejos para el arco, pero ¿quién te dice? Un desvío. Ojeda atento, acomoda la barrera sobre su palo derecho. Boggio y Cufré que le dicen a la defensa que salga. Casi a la altura del área grande, un poquito más atrás. Ordena a Donati, ordena a Sweiser. Atención, viene Esquivel, le pega al arco. Ojeda, tapó Ojeda, se metía, ¿eh? Se metía esa pelota, Ojeda, mano derecha al córner, tiro de esquina para Mitre, digo, tremendo el remate del Chucky.
1: Cómo bajó ese disparo de derecha del Chucky, con mano derecha también despeja Ojeda, fue un partido de grandes atacadas este Rulo.
0: 48, Chucky Esquivel, otro centro al área, cerradito, la despejó el Cata Alfano en el primer palo, la mandó a la tribuna, saque de esquina nuevamente, 49 se van a cumplir, es la última. 48-20 tengo, 40 segundos, otro tiro de esquina para Esquivel, lo va a hacer con pierna derecha desde la punta izquierda, se va a cerrar otra vez, Esquivel cerradito al segundo palo, Ojeda con los puños, a ver si tiene la contra picante, viene Ramón, metele mostaza Ramón, mete el pelotazo largo Ramón, muy largo, no había nadie de Boca Unidos y el árbitro va a dar por terminado el partido en 10 segundos, señoras, señores, va a ganar Boca Unidos. Queda poquito más que este ataque para Mitre. Va por el sector izquierdo a Rey, que no tiene mucha gana de arriesgar, parece. La tiene a Rey, toca para la posición de Benítez. Este la toca hacia atrás para que la tenga Gómez. Cuando el árbitro del encuentro, Guillermo González, dice que se ha terminado el partido en Corrientes, la ida por la reválida del torneo federal A de fútbol, en el partido inicial con gol del Cata Alfano a los 39 minutos del segundo tiempo. Boca Unidos 1, Bartolomé Mitre de Posada 0.
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0: Bien, se terminó el partido. El Cata Alfano apareció en el momento oportuno para darle el triunfo a Boca Unidos, que deberá ir a revalidarlo en Posadas, porque una ventaja mínima para Mitre, una derrota mínima de Boca Unidos, lo clasifica a los misioneros por ventaja deportiva. Sin embargo, un gol es un gol, ¿eh? Y hay que defenderlo, hay que revalidarlo. ¿Y quién te dice si no se va y busca otro allá? Aplaude el público, comenta en el aire de la red el triunfo de Boca Unidos sobre Mitre, el profesor Diego Acevedo.

0: Y lo decíamos, una combinación de audacia y riesgo. Siguió apostando por la audacia Boca Unidos, porque saltó a la cancha Piedra Buena, porque saltó a la cancha Leandro Gómez. Futbolistas que estamos acostumbrados, porque son finalizadores, porque luego Martín Ojeda entró por Ludueña. Y en el segundo tiempo fue sumando una tras otra situaciones de riesgo. Recuerdo un derechazo de Alfano que sacudió el poste izquierdo. Recuerdo otra acción de Alfano que se termina sacando de encima a el futbolista Arregui, que tapó muy bien Vázquez. Recuerdo algún cabezazo también, ya no recuerdo de quién, pero que termina salvando Guillermo Vázquez. Fue acumulando situaciones de Piedrabuena, de Ramón Piedrabuena, que empezó en el segundo tiempo, esa pelota que caía, ¿no?, por el segundo palo, cuando la bajó muy bien a Taliba Schweizer. Asumió sus riesgos, pero la audacia pudo más en un Boca Unidos que necesitaba ganar, y la verdad que tuvo un merecido premio, Rulo, porque en una de las últimas acciones, a tres carriles, Piedrabuena por la izquierda, por la derecha el Pela Gómez, que la vuelve a dejar en posición de gol, de frente al arco, donde allí Agustín el Catalfano, con un remate al rincón, venció la resistencia de Guillermo Vázquez y le dio un merecido premio a Boca Unidos, que incluso tuvo alguna que otra chance más para prolongar con esa última acción en la que Leandro Gómez no le pudo ganar a Guillermo Vázquez. Alguno pedía penal, para mí no hubo nada, pero la verdad es que Boca Unidos tuvo la audacia, arriesgó en el primer tiempo, parecía que era más riesgo que audacia, pero en el segundo tiempo se acomodaron, se alinearon los planetas ofensivos y pudo sacar esa diferencia de 1-0. El interrogante mayor, como vos decías recién, tendrá que ir a revalidar esta diferencia a Posadas el día sábado a las 20. El interrogante mayor es, ¿alcanzará con esta diferencia? Lo cierto es que hoy Boca Unidos se va con una sonrisa porque tuvo premio a esa audacia, porque el público seguramente se irá satisfecho, porque fue un partidazo con situaciones para los dos. Obviamente que necesitaba una diferencia mayor, pero este equipo va a poner el pecho, va a poner el corazón, dejará todo lo que tenga en Misiones y habrá que ver si le alcanza, Rulo, para finalmente, después de varios años, Boca Unidos pueda pasar al menos una eliminatoria en el torneo federal A.
1: El comentario en el aire de la Red Corrientes, en la voz de Diego Acevedo. Bien, estamos cerrando nuestra tarea desde el estadio del Club Atlético Boca Unidos el sábado 17 de octubre a las 20, la revancha. Insistimos con el dato que es muy importante. Tiene que revalidar este triunfo Boca Unidos, con un empate pasará de ronda, si pierde por la mínima la ventaja es para el equipo que viene de la zona campeonato, Bartolomé Mitre de Posadas. Lindo partido tuvimos, Diego, en la tarde de domingo, ¿no?
0: Sí, no defraudan Mitre y Boca Unidos, decíamos, se ganaron dos veces cada uno, empataron en el siguiente y hoy el triunfo será para Boca Unidos. No puede seguirse esa tendencia, no puede ocurrir otro triunfo más de Mitre que equipare la tendencia como viene siendo, porque de lo contrario a Boca Unidos no le alcanzará para seguir en competencia. Tendrá una semana un poquito más corta para trabajar, habrá que ver cómo terminó Lautaro Ludueña, daba la impresión de que era un calambre nada más, sí, sí, sí. Y habrá que ver a qué formación apuesta Beto Boggio, no imagino, con Miño, con Medina, todos juntos desde el arranque, jugando visitante en Posadas, pero eso será trabajo y tarea para el hogar en la semana. Lo cierto es que hoy Boca Unidos se va con un triunfo que lo mereció, que lo necesitaba, quizás le apremiaba una diferencia mayor, pero lo cierto es que ganó muy bien, se lleva estos primeros tres puntos de esta llave con Mitre, sabiendo que en Misiones no podrá caer o de lo contrario se terminará el torneo federal A. Es obvio que si no cae y se mantiene en pie, ¿quién le quita la ilusión a este plantel conducido por Alberto Boggio? Así que ese será el gran desafío, la gran meta, el horizonte al que aspirará Boca Unidos el próximo fin de semana cuando tenga que visitar a Bartolomé Mitre en Posadas, Rulo.
1: Bueno, los invitamos mañana, vamos a estar, pese a que es feriado, con Gonzalo, vamos a tomar contacto con Diego, con el Puma, porque hay realmente muchísima actividad deportiva, hubo y la seguirá viendo, porque jugó Regatas, está jugando la Liga Sudamericana con una derrota en su debut contra Nacional, un triunfo ayer contra Jorge Guzmán, y hoy juega contra Corinthians. San Martín lamentablemente no se pudo traer nada de su primera salida a la ruta, perdió anoche contra Argentino de Junín. Mandiyú le ganó a Lipton, hoy jugaba Huracán. No sé si tenemos datos de cómo le fue a Huracán contra Estrella de Laici de Formosa, Estrellas de Laici de Formosa, en el partido de ida también por el torneo Federal A. Así que bueno, todo eso lo tendremos mañana en el Deportivo y los invitamos también hoy a partir de la hora 20, el partido habitual de los domingos para la transmisión de la red Corrientes OK allí en YouTube con el torneo provincial de Primera División. Así que bueno, todo eso es lo que les ofrecemos y los invitamos permanentemente a no mover el dial de la 107.1. Diego, ha sido un placer. Esperemos reencontrarnos con un Boca Unidos en próxima instancia.
0: Ojalá así sea. Por lo pronto la invitación queda abierta para seguirnos más tarde por el canal de YouTube de Radio La Red y mañana a partir de las 16 en la tira habitual del Deportivo.
1: Bien. Señoras, señores, ha sido un enorme placer otra vez compartir como desde hace tantos años transmisiones deportivas con ustedes. Nos reencontramos mañana a partir de la hora 16 en el Deportivo, en la 107.1, pero hoy, a partir de las 20, básquet provincial con Gonzalo Contreras, con el Puma Barreto, en el canal de YouTube, la red Corrientes OK. Un abrazo grande y nos reencontramos cuando el fútbol vuelva a convocarnos. Chau.

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1: Ah, pero la tarde que tenemos ahora con Gonzalo Plotilla es un regalo.
2: Sí, bueno, va bajando un poquito la temperatura, cae el sol, pero por ahora es una noche ideal de fútbol, tarde ideal de fútbol.
3: Bueno, está para un aperitivo,
1: Sí, señor, sale por el sector izquierdo, le va a pegar la pelota. Allí, Prieto entregándola. Qué buen giro de Verón, qué elegancia tiene Verón. Verón tocó para el arranque insidioso de Oroz. Oroz cambió a la derecha, muy buen pase. Llega por Selva como win derecho, tiro centro por Selva. El arquero no ve nada, va Molina, la bajó de cabeza. Y salva, finalmente despejando de manera violenta Víctor Cuesta. Golpe de cabeza en la mitad de la cancha de Franco Vázquez. Entrega para Francisco Álvarez, Álvarez por la derecha para Franco Paredes. Vamos camino a Villareda, el cilindro mágico para Racing y Belgrano. Relata Leo Gentili. Comenta Coco Ramón con la tarea periodística de Diego Lausán y de Paula Palías. Pelota que va por la mitad de la cancha, la tiene Facundo Carrizo. Carrizo la deja corto. Viene por la mitad de la cancha otra vez Oroz. Oroz abrió para Prieto. Se frena Prieto, toca atrás, no encuentra la pelota Platense. Ahora arrancó el segundo tiempo en Rosario.
4: Todavía no, recién volvió Central. Esperamos por la lepra, gana el Canalla 1-0.
5: ¡Gol de Gimnasia y Tiro!
3: ¡Sí!
5: Manuel Guanini lo empata. Ahora Gimnasia de Jujuy y Gimnasia y Tiro a 5 del cierre, 2-2.
1: De cabeza fue seguramente.
5: Sí, señor.
1: Va la pelota para Tomás Silva, enganchó. Desairó la presencia de Molina. Tocó adentro, viene para Amarfil. Abre la cancha por la derecha para la subida de Lagos. Lagos se arrepintió, no sube nada. La toca atrás, viene para Mendía.
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1: Preocupado Palermo, me imagino, Gonzalo, ¿no?
2: Sí, por ahora con sus brazos detrás de la cintura, pero observando atentamente se mueven los suplentes.
3: Le sobra un volante central en este contexto de partido, un poco más de compañía para Sepúlveda.
1: Retamar levanta contra el área, golpe de cabeza atrás, la puede agarrar con las manos el arquero, ¿por qué duda? El golpe de cabeza de Álvarez para Prieto, el arquero estaba allí en el piso, Brian Cortés con ella, Prieto se la reclamaba para salir rápido, pero prefiere Cortés jugar a la derecha.
3: Se impone Sapiola por Retamar, no sé hasta cuándo lo va a bancar Palermo al 43, pero algún mensaje desde el banco va a tener que dar el técnico.
1: Va por la derecha Lago, la tira adelante y un rebote, le termina pegando a Lagos. El rebote en Verón, la busca Gastón Verón. Verón la protege con su enorme cuerpo, engancha a Verón. Sigue trabando Verón, no se la pueden quitar, es un demonio ese Verón. Mete con todo Verón, ahora en mano de Verón. Cuando la buscaba a Marfil, Prieto se pelea con Mainero. Mainero los empujones, otra vez crispado el capitán de Platense. Y hay un topetazo de Franco Vázquez que derriba a Mainero.
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3: Entró en la trampa Vázquez. Amonestado el central de Argentinos Juniors, el mejor del partido en Platense Merlini. Hay un partidazo de Verón, que se viste de asistidor, que le mete sacrificio, que no para de correr.
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1: La mano izquierda viene el centro de Mainero, al fondo para Cuesta, golpe de cabeza. ¿Qué pasó? ¿Había sujeción de Sepúlveda o de Cuesta? De Cuesta. Estiro libre favorable a Argentino, que zafó. La falta fue de Mendía. Finalmente, allí estaban amarrados los dos, pero interviene el árbitro y dice que el que sujetó más fuerte fue el de Platense.
3: Pero son ataques forzados los que intenta construir Platense. No hay juego en el equipo de Palermo por ahora.
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1: La pierde Prieto, ahí está la marca de Lagos y Mainero es el que devuelve. Juega para Amarfil, sale por la derecha Platense, tocó Lagos para Mainero y Mainero va. El capitán de Platense marca el camino, espera por adentro Sepúlveda, cambio de frente Mainero, viene para retamar, llega Silva por afuera, muy bueno, puede ser el empate, viene el centro, salva Kevin Gutiérrez, la manda al córner de volea, tiro de esquina para Platense.
3: Buena construcción colectiva de Platense, de derecha hacia izquierda, rompió por afuera Silva, va el Calamar a intentar igualarlo por arriba.
1: Con contracción a lo laborioso el conjunto de Palermo, suple lo futbolístico, viene el centro de Silva, está Sepúlveda arriba, ganaba Verón, le pega Merlín, un rebote, la pelota sale disparada del área de Argentinos, toma otra vez el Lago, centro para la llegada de Retamar, pifió Retamar que entraba libre por el fondo, saque de meta y alivio momentáneo para los de la Paternal.
3: Que solo entró Retamar, se confió en la defensa de Argentinos Juniors, apareció por el segundo palo el 43, le sacó la vista, los ojos a la pelota, le erró el disparo.
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1: Toca atrás, viene para el arquero Cortés, la tiene el ex arquero Colocolino, sí.
5: Franco Coronel al minuto del segundo tiempo, ahora Maipú y San Martín de San Juan 1-1, final en el Federal Olimpo y San Martín de Formosa empataron 1-1.
1: ¿Cómo está Olimpo en la tabla?
5: No, ya son semifinales del reducido, partido de ida.
1: Ahí está la ida, el desquite la otra semana.
5: Sí, señor.
1: Pelota que va a buscar Porcel. Extraño Olimpo en la Primera Nacional. Toca Carrizo, Carrizo juega para Oroz. Oroz presionado, la perdió y se viene Sepúlveda, tocó para el gol de Merlín. Y cierra Paredes, cuerpo contra cuerpo, hombro contra hombro, sale Paredes para Porcel, yo nominado, ¿usted?
3: Yo tampoco, bien ubicado el robot Ramírez, lo movió justo el defensor argentino Samerlini.
1: Escapa Retamar como buen izquierdo, centro atrás, hay un rebote en Carrizo, lateral para Platense que empuja.
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1: Con todo va Mendía. Queda en el piso dolorido Molina. Yo no vi falta. Sale a Marfil. Abre por la derecha para Agustín Lagos. Se viene Platense. Gana Argentinos 1-0. Centro de Lagos. Está solo Marlini. Tiene el gol. Tiró. ¡Qué mal definió! ¡Qué mal definió! Tiró Merlini y atrapó al arquero Cortés. Que no se diga si usted es el mejor de Platense. Bautista Merlini desperdició la chance de gol.
3: ¡Qué clara esta de Platense! Buen centro punzante de Lago por derecha en el punto del penal como 9. Bueno fue el control de Merlini. El tema es que la pierna le quedó sin recorrido, le pegó mordida y sin fuerza a las manos de Cortés, clarísima. Yo no sé si va a tener otra igual el equipo de Palermo.
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4: Central.
1: Gol de Central que aumenta.
4: Sí, señor, qué buena acción colectiva la finalizó el colombiano Hamilton Campas, que volvía al bicho después del paso por la selección en 5 minutos, casi 6 del segundo tiempo, el segundo golpe. Hamilton Campas, Central 2, Independiente Rivadavia 0.
1: Ya se habrán enterado allí con Nico Díez y José Luis Caldeón, ¿no? Noticia de la derrota de la Lepra.
2: Sí, yo creo que seguramente tienen algún aviso en el banco. No obstante, Nico Díez está preocupado, quiere que su equipo reaccione.
3: El tema es que yo lo noto cansado a Molina y a Verón, que hizo un gran desgaste. Ya no aguantan, no sostienen la pelota en ofensiva, vuelve rápida.
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1: Velo, Dani Barreto, Víctor Genesoni y Mati Martínez. Salida desde el fondo de Víctor Cuesta. Un partido con mucha historia ese de la T contra el Rojo de Avellaneda. Sale Víctor Cuesta. Está ganando Argentinos. Trata de sostenerlo, trata de aguantarlo. Se manda Víctor Cuesta. Amaga Cuesta. De zurda. La tira muy mal para Silva, que la baja con el pecho, pero fuera de la cancha. Lateral para Argentinos.
3: Si va a conducir Cuesta los ataques, está complicado Platense.
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1: Vázquez sale por el medio con Kevin Gutiérrez, tocó para Oroz, Oroz para Gutiérrez. Gutiérrez entre cuatro, la va a perder, trabó Lagos, mete con todo Oroz, la tira para adelante, llega Molina, no, primero Silva, Silva la está dejando para Barrios, se adelanta Barrios para Platense. Barrios toca cortito, nuevamente por la derecha para Amarfil, este con Mainero, Mainero para Amarfil, juega por el medio, ahora con Barrios, otra vez la tiene el uruguayo, engancha a Barrios, Barrios lleva la pelota contra la derecha, viene para Mendía, tiene paciencia Platense, ahora domina Mendía, lo espera Argentino, lo respeta Argentino, gana 1-0 el bicho, pero Platense va, la tiene Víctor Cuesta, se puso lindo el segundo tiempo en Vicente López.
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2: Pierda fuera lateral para argentinos.
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2: Nacional. Hay muchos jugadores exautos, como dijo Nico Bocha, empezarán a realizar las correspondientes modificaciones los dos entrenadores, sí.
4: Final en Jujuy, Gimnasia Jujeño y Gimnasia y Tiro empataron 2-2 en Brasil con dos goles en tiempo adicionado. Ganó el Mineiro de Eduardo Domínguez 2-1 al Santo.
2: Después de buscar tantos técnicos argentinos, Corinthians se quedó con Clarence Seedorf, ¿no?
4: Sí, señor, nuevo entrenador.
5: ¿Gustavo?
2: Sí.
5: Se van a venir Iván Gómez, Franco Sapiola y Gonzalo Lencina. Patea el tablero, Palermo.
3: Bueno, Lencina seguramente para darle más compañía a Sepúlveda. Para mí Sapiola irá al lugar de Retamar. Y la presencia de Iván Gómez por Amarfilo Barrios.
2: Viene Tomás Silva de cabeza para Merlín y rechazo de Franco Paredes. Sale ahora Carrizo, lo sujeta Nefaul. El tiro libre le corresponde a argentinos.
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3: Calle.
2: ¿Qué número tiene Iván Gómez?
5: La 5.
2: Muy bien, sale desde el fondo Franco Paredes para argentinos, pelotazo para Tomás Molina, atento Cuesta, sin embargo golpea la pelota con la cabeza, queda cortito, divide con Molina, nada más Molina, nada más Molina, roba Cuesta, Cuesta para Marfil, se durmió Marfil, robó Verón, tocó Oroz, para Prieto, Prieto para Verón, Gastón Verón por la izquierda, la pone en profundidad para la corrida de Prieto, va con todo abajo Agustín Lagos y gana, saca el pelotazo Lagos, la corre Sepúlveda, la deja correr para Merlín y cierre relámpago de Francisco Álvarez, la busca por derecha Mainero, Mainero de media vuelta para Sepúlveda, devuelve Kevin Gutiérrez, la baja Oroz, Oroz toca por el medio para Carrizo, Carrizo de primera para Kevin Gutiérrez, Gutiérrez va para adelante, marca con todo Lagos, va al piso también a Marfil y toca atrás Sepúlveda, Sepúlveda para Barrios, Barrios abrió por la izquierda, viene para Retamar, el empuje de Platense, va Retamar, Retamar que domina, un rodeo de Retamar, traba con todo y roba Francisco Álvarez, pero la entrega mal, era Paredes, perdón, la deja para Barrios, Barrios que toca atrás, va para Víctor Cuesta, le copa el campo argentinos, Platense con su vigor, ahí va la pelota por la izquierda, Tomás Silva la deja correr para Retamar, marca bien Franco Paredes, la tira por el costado derecho para Porcel, mínimo contacto, foul de Silva, ¿y por qué no fue falta la anterior, el empujón del primer tiempo a Retamar si fue falta esta?
3: Porque muñequean algunos árbitros en Argentina y no escapa a esa situación el robot Ramírez, lo vio venir Porcel que también está cansado, ganó un tiro libre en defensa argentinos, respira, se vienen los cambios en el equipo de Palermo.
5: Adentro, con la 99, el delantero Gonzalo Lencina se fue con la 79, Sepúlveda adentro con la 5, Iván Gómez afuera con la 15, Marfil, y adentro con la 10, Sapiola se fue el 7, Guido Mainero.
2: En Rosario, gol de Central.
8: Sí, señor, lo hizo Ángel Di María. Después de otra buena jugada, Campás Pizarro, la asistencia del chileno para el gol de Angelito, el segundo de esta tarde para el 11. La gran figura del partido. Gana Central 3-0 ante Independiente Rivadavia.
2: Pelotazo que va a buscar allí Molina, lo liquidó Central, que está encarrerado Fer García.
4: Exactamente en la zona B, argentino 24, Central 22, Belgrano, Sarmiento, Huracán, Gimnasia y Grima La Plata, todos 19, el anual, argentino 53, Independiente Rivadavia 52, Boca 51, Central 50.
2: Lencina para Sapiola, Sapiola escapa por la izquierda, va Sapiola, Sapiola acorralado, tira un taco y un rebote, le queda finalmente por la derecha, atención, la perdió Porcel, recupera Sapiola, toca para Merlín y la perdió, uy, qué bien amagó, qué bien salió Franco Paredes, la tira al medio para Verón, ahí va Verón, Verón perseguido por tres jugadores de Platense, cae Verón, no hay foul, el toque atrás, se queja Nico Díez, está crispado, está exasperado, pelota para Lagos, se manda el ataque, Lagos tiró, uy, qué mal remate de Lagos, saque de meta para argentinos.
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2: Sí, Gonzalo.
5: Cambio

0: cambia la fisonomía, el módulo táctico, saca a un centro delantero más allá de las facilidades para jugar por los costados, mete a Hernán López Muñoz para tener un poquito la pelota y para hacer el nexo entre el medio y Tommy Molina.
1: Sale por derecha Hernán López Muñoz, la perdió, se la lleva Barrios por la izquierda, tiro centro, la va a buscar el arquero Cortés, la deja pasar, saque de meta para el Bicho.
2: Boca versus
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1: 1-0, golazo de Porcel a los 11 del primer tiempo. Mientras tanto en Rosario.
5: En Rosario 14 minutos, casi 15. Esto ya está de más. Cambios en Independiente, la vuelta de Real y Central gana. Se florea 3-0 ante la Lepra.
1: Aquí se lo pierde Platense. Se quedó estática la defensa de Argentinos. El remate de Lencina se desvía y es córner. Ya estaba resignado Brian Cortés. La bajaba muy bien Lencina. Sacó el remate de zurda. Finalmente Retamar, pelota al córner.
0: Merece el empate Platense, acumula situaciones.
1: Córner desde la izquierda, le va a pegar Franco Sapiola. Para empate el equipo de Palermo, viene el centro. Arriba devuelve de cabeza Molina. La vuelve a meter al medio, Iván Gómez sacó. Kevin Gutiérrez por un costado, le queda Lagos. Espera Lencina, viene el centro, está Mendía, cabeció totalmente desviado. La pelota se va más cerca del banderín del córner que del arco, saque de meta para la Asociación Atlética Argentinos Juniors.
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1: Golpe de cabeza de Sapiola, la peina Sapiola. Lo maltrata Francisco Álvarez. Upa, se va a pelear con Barrios. Queda dolorido la encina. Discuten de manera brusca. Ahí está, muy vehementes todos, guapos. El árbitro lo frena. Tiro libre para Platense. Tiro libre de Tomás Silva atrás para Víctor Cuesta. Se viene Platense, que le pone mucha energía en el final del partido al clásico para tratar de igualar. Viene la pelota por la derecha para Lagos. La tira adelante, roba Oroz. La tira muy largo para López Muñoz. Le queda Víctor Cuesta. Sale Platense.
0: Prioriza el esquema. No lo rompió el módulo táctico Palermo, porque le encina a jugar de Sepúlveda. Sapiola por la izquierda, Retamar fue a la derecha donde estaba Mainero.
1: Ataca por la derecha Retamar, se viene Retamar, se arrima al área, se la pide Merlini. Centro para la encina, está, salva de cabeza Paredes. La busca por Cela, perdió, penal de Silva. Penal para Platense, sí señor. Se lo comió Porcel por detrás a Tomás Silva. Puso el cuerpo para recuperar esa pelota y Porcel lo embistía. Fue leve, pero lo derribó a Tomás Silva. Penal para Platense a los 22 minutos del segundo tiempo.
0: Sin repetición, para mí es una infracción de un tipo que está cansado. Porcel se lo lleva puesto a Silva casi sobre el límite del campo de juego porque está cansado. El control fue largo y Porcel lo toca en el muslo. La convicción de Silva para ir a lo sintió el toque, el roce, se dejó caer y el robot cobró de inmediato la sanción. Para mí es penal.
1: Sí, es penal. Gustavo, pero tenía unas ganas de tirarse Tomás Silva, sí.
8: Lo que pide el banco argentino, me ayudarán ustedes, es que la pelota se fue,
1: no,
8: al margen de protestar la infracción.
1: No se fue y no había fuera de juego de la encina cuando vino el centro desde la derecha. Pidió la pelota Franco Sapiola. Reclama Argentinos, para mí sin razón. Es penal de Porcel contra Tomás Silva. Penal para Platense. Solamente admite protestas del capitán, dice el árbitro robotizado. Maximiliano Nicolás Ramírez, vendrá el penal para Platense, que fue a buscar el empate con vigor, con vehemencia. Y con esta chance Sapiola lo puede igualar. El penal cuando quiera irá al arco Brian Cortés. Demora el arquero de Argentino. Le va a pegar Franco Sapiola. Tiene la pelota debajo del brazo derecho. Por ahora espera pacientemente el 10 Sapiola. Le va a pegar a la pelota. Allí va al arco Cortés. No hay protesta que valga. No hay llamado de Pafundi. Desde el VAR vendrá el remate de Franco Sapiola en el arco. que da a las vigas. Aquí se quiere tomar el tren del empate. Platense no quiere dejar pasar esta oportunidad. Penal del goleador Porcel contra Tomás Silva. Está bastante irregular el manchón blanco allí. Le cuesta ubicar la pelota a Franco Sapiola. Toca con ambas palmas de las manos el arquero de Argentinos Cortés. Ahí está. Salta otra vez Cortés, hace grande el arquero de Argentino, le va a pegar Franco Sapiola. La orden del árbitro Ramírez, o a Sapiola para el empate platense. Sapiola magó, gol. Gol de Platense. Gol de Franco Sapiola, pero que piola, se frenó y abrió el pie izquierdo y la tocó con calidad contra el arco desguarnecido. Cortés se la jugó al palo opuesto, al izquierdo, y entró Mancita. Allí contra la base del poste derecho, empata Platense. Franco Sapiola y su calidad para rematar el penal. Platense 1, Argentinos 1, el clásico. 25 minutos del segundo tiempo.
0: Penal pesado el que pateó Sapiola, pero tiene jerarquía el ex hombre de Estudiantes. Repiqueteó, metió el freno y cuando vio que se jugó al palo izquierdo, Cortés la soltó con el empeine de su pierna zurda al palo derecho. Platense encuentra lo que se merece, el gol y el empate. Hay otro partido en Vicente López, 20 minutos apasionantes.
1: Sale rápido Argentinos desde el fondo por intermedio de Franco Vázquez. Están 1-1 Platense y Argentinos.
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1: Hay lateral para Argentinos en la mitad de la cancha, 1-1.
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1: Levantame el ambiente, Juan Pablo Corfield, por favor. Que Platense lo ha empatado y ahora está gritando para que vaya el equipo a buscar el triunfo. Falta de Iván Gómez, pierna arriba, queda golpeado en el rostro López Muñoz. ¿Qué considera el árbitro? Que es para amarilla. Sí.
8: Sí, está amonestado Iván Gómez. En este caso es el segundo en Platense. Explosión en el banco, la gente pide ir por más, el hincha Calamara.
0: Porcel decisivo, hizo el gol. Lo notábamos cansado. Un futbolista que no sabe marcar. El control largo y se lo llevó puesto a Silva, que en el segundo tiempo fue más un extremo que un defensor.
1: Carrizo en el tiro libre para Argentinos. Central lo ha liquidado, gana 3-0 Independiente Rivadavia en el Gigante. Ya voy, vendrá el tiro libre de Carrizo, casi 28, centro de Carrizo, pasado el arquero Cozzani, queda colgado de la tarde.
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1: Ya voy a ir a Avellaneda para Racing y Belgrano. Leo Gentili, Coco Ramón, Diego Lausán, Paulita Paliás, golpe de cabeza, allí buscándola Franco Vázquez, gana Molina, Tomás Molina para Porcel, Porcel para Carrizo, Carrizo a Molina, cierre de Mendía, toma la pelota Kevin Gutiérrez, lo molesta Bautista Marlini, Paulo Gutiérrez. Uy, se van a pelear estos dos. Merlini arroja la pelota con violencia. Kevin Gutiérrez se pelea. Epa, lo toma del cabello a Merlini. Amarilla para Merlini por revoltoso. Y veremos. Ah, no, a Retamar. A Retamar le sacó la amarilla, ¿no, Gonzalo?
8: Sí, a Retamar. Y por ahora parece que queda todo allí nomás. Más allá de que los ánimos están acalorados. intenta aplacar los ánimos el árbitro.
0: Ahora también debió
1: ser Rosario Central.
0: También debió ser amonestado Facha Gutiérrez y Merlini. Empezó a muñequear el robot Ramírez.
1: Sí. Gol de Central, un cierre de jugada con un centro rasante para mí entre Copetti y Studer en contra para la cuarta sinfonía para Central, que gana en el Gigante 4-0 entre Independiente Rivadavia.
13: El paso para la Lepra Mendocina, 4-0 gana Central en el Gigante de Rosito, tiro libre de Kevin Gutiérrez, se aplacaron los ánimos, centro para Porcel, gana de cabeza Tomás Silva, pelotazo de Sapiola, la búsqueda de Lencina, la tira para adelante Kevin Gutiérrez, la regala, la toma Cozzani con el envión, Platense lo quiere ganar en este último cuarto de hora, 1-1.
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13: Estadio a Paredes, la perdió lateral para Platense.
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13: Ataca Platense, Barrios para Iván Gómez. Iván abre por la derecha para Agustín Lagos. Lagos abre más la cancha para Retamar. Se frena Retamar, amaga Retamar como win. Engancha para adentro, la toca de zurda, lo trabaron justo. Y sale la contra de Argentinos con Tomás Molina, solo, aislado. Va Tomás Molina, ahora llega Carrizo por la derecha. ¡Qué falta! Una falta allí de Mendía, zafó Mendía, el árbitro deja seguir y hay falta contra Silva. En la mitad de la cancha, tiro libre para Platense, ¿no fue falta contra Molina?
0: Para mí fue igual a la que recibió la amonestación en el primer tiempo Mendía.
13: Bueno, zafó, se viene por la izquierda Tomás Silva para Platense, engancha para adentro, escapó de Franco Paredes, toque para Sapiola, va Sapiola, medias caídas, tira centro, muy bueno para Lencina, no llegó, tampoco Retamar, y Prieto no pudo rechazar, la persigue Lagos, va Platense, esperan cinco hombres del Calamar, viene el centro, le rebota en el rostro a Merlini, cuando la quería peinar Franco Vázquez, el toque atrás de Barrios, Barrios jugándola para Víctor Cuesta, Cuesta perseguido por Porcel, toque atrás para Cozzani.
0: Gran segundo tiempo de Lagos por la derecha y de Tommy Silva. El partido de los laterales en el complemento es buenísimo. Nico 10 no mete cambios. Hay responsabilidad ya del técnico.
13: Atropella Platense y puede ganarlo.
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13: 10. Está a puro reclamo ahora para con el árbitro, tiro libre Calamar.
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13: Corto, el rechazo de cabeza de Porcel, toma Iván Gómez, juega para Agustín Lagos, otro centro de Agustín Lagos, Valencina, arriba, ganó finalmente Francisco Álvarez, ingresa a Retamar por el medio, revienta Kevin Gutiérrez, poderoso rechazo que va a caer en campo de Cozzani. Cozzani solo, con Martín Barrios en el fondo, esto es un indicativo del dominio de Platense.
0: Que no se diga paternal, todos atrás, revoleando la pelota desde el fondo con Álvarez como bandera en la defensa y en el medio Gutiérrez.
13: Se viene Iván Gómez por la zona central, toque atrás, viene para Barrios, Barrios abrió para Tomás Silva, toque atrás para Víctor Cuesta, domina Víctor Cuesta, sale Platense.
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13: Viene ahora López Muñoz, tocó mal por la derecha, la regaló el jugador de Argentino, sale Silva, levanta Silva para la Encina, peinó para Merlini, solo por la derecha Retamar y va. Y va a Retamar al gol, ahí está, tapó el arquero, excepcional el arquero Cortés. Insiste Platense, Sapiola al arco. ¡Oh! El remate de zurda cruzado afuera. Tuvo el triunfo Platense por duplicado.
0: ¡Qué bien el equipo de Palermo! ¡Qué buena construcción colectiva! Como Merlini abrió limpia la pelota hacia la derecha para que Retamar le queme las manos al chileno Cortés y en el rebote, en la segunda jugada le quedó a Sapiola, zurdazo seco, cruzado, besó el palo izquierdo, es todo de Platense.
5: Gol de Central.
1: Sí.
5: Quinto gol de Central, apareció el goleador, eterno goleador Marco Rubén. La bajó de pecho Servi, definió fantástico el 9. Central hace un show en el Gigante, le gana 5-0 a Independiente Rivadavia.
1: Y quedan 15 minutos más o menos, ¿no?
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1: Allí Franco Vázquez entrega para Francisco Álvarez, abre por la derecha para Paredes. Sale Argentinos, muy superado Argentinos en el segundo tiempo. López Muñoz toca al medio, corta Cuesta y va Platense y va. La tira por la mitad de la cancha Merlini. Merlini la deja atrás para Barrios, Barrios para Sapiola. Se viene Sapiola solo, Retamar cortó. Ganando allí de cabeza finalmente Franco Vázquez, la corre otra vez Retamar, le da la espalda a Prieto, tocó para Lagos, va Platense, centro de Lagos, espera la Encina, sacó de cabeza Kevin Gutiérrez, espera Molina, lo empuja Mendía al piso, Molina está fatigado, Tomás Molina está para salir, hay tiro libre para Argentinos, quienes se vienen en el equipo de Nico Díez.
8: A ver, se va a venir por un lado con la 10 Gabriel Florentín, el mediocampista, y con la 26 el lateral el Claudio Bravo, se van con la 5 Carrillo y con la 20 Prieto, y se va a venir también un cambio en Platense, adentro con la 21 el delantero Augusto Lotti, el que se va Merlini.
0: Cansado Merlini, Lotti fresco para jugar los últimos minutos, hace cambios lógicos Nico Díez, pero tarde, sale Prieto a jugar en su sector, el 26 Bravo, y estaba cansado y condicionado Carrizo, entra Florentine, que se contagie rápido el 10, porque lo puede pagar caro Argentinos.
1: Bueno, hay una situación que puede ser bastante compleja para Argentinos, el ingreso, allí sale por la derecha Francisco Álvarez, ya les digo, la va a buscar por el medio Barrio, la tira para adelante, la corre Retamar, el rechazo violento de Franco Vázquez, la va a buscar arriba, estaba por allí Molina, saca Mendía, golpe de cabeza cortito de Florentín, Florentín jugándola por el medio, viene para Oroz, Oroz toca para Álvarez, allí va, recibe de Franco Vázquez finalmente, va la pelota por la derecha, la tiene Paredes, Paredes jugándola cortito para Florentín, entrega mal para Paredes, robó Sapiola, sale mal Cuesta, la regaló, le queda Oroz, Oroz para López Muñoz, va López Muñoz con los genes de Diego, tocó por la izquierda para la subida del recientemente ingresado Bravo. Bravo toca atrás para López Muñoz, López Muñoz por el medio para Florentín, toca atrás de Florentín, viene para Franco Vázquez, creo que debe ser la primera vez en este segundo tiempo que toca tanto la pelota Argentinos en campo de Platense, el toque atrás viene para López Muñoz, cambió de frente, muy bueno, viene para Diego Porcel, se viene Porcel, tiro centro con la derecha, arriba el arquero, gana Cochani.
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1: Quería decir, por el ingreso de Lotti, se va un jugador que me parece que en esta tarde era irreemplazable, Bautista Merlini. Y además, Lotti sabemos que es un jugador que tiene bajas capacidades, va por la derecha el Lago, se escapa Lagos, Lago la toca al medio, va para la Encina, la pide Lotti, va para Lotti, Lotti de taco para Sapiola, tiró, salvó Paredes, remataba con el pie derecho Sapiola, sufre mucho Argentinos cada vez que lo ataca Platense, pelota para Lagos, va Lagos por la derecha, va para adelante Lagos, nadie lo detiene, se viene Lagos, tiró centro, esperaba Lotti, salva Kevin Gutiérrez, peina Florentín, sale por la derecha Porcel, la tira para Molina, no puede más Molina, no puede más Molina, no llega ni con un trastrip, sale desde el fondo Cochani, Cochani entregándola para el medio para Iván Gómez,
0: no sostiene la pelota Argentinos y cuando la recupera la pierde rápido, con qué facilidad llegó al área recién Platense, hay un partidazo del 4 de Lagos.
1: Gran acción de Sapiola, elude a Porcel, tira centro para la Encina, no llegó y de cabeza Bravo, con el aliento en la nuca de Retamar, la manda al córner, tiro de esquina para Platense.
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1: Ha sido muy superior Argentinos, que fue endeble en lo anímico, y también esto repercute en lo futbolístico. Vendrá el córner de Franco Sapiola, espera Cuesta, espera también Lotti, que recién ingresó para reemplazar a Bautista Merlini. Está también Mendía. Se han formado las parejas en el área de Argentinos. Centro de Sapiola con Roca hasta el gol. ¡Uy! La peinó por arriba. Por arriba la peinó en la llegada. Augusto Lotti. Se ha salvado el conjunto de Nico Díez, que hoy es menos 10.
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1: Ataque argentino, se viene Florentín, tocó para Porcel, amaga Diego Porcel, quiere escapar, traba Silva, mete Porcel, Porcel en el piso, la toca Paredes, Paredes para Florentín, en retroceso con Francisco Álvarez. Esta entrega para Franco Vázquez, 1-1, quedan 5.
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1: También Iván Gómez recupera Lagos. Lagos que amaga entre dos. Va Lagos, la protege Lagos. Cae, no hay foul. Se la lleva Bravo. Bravo tocó por el costado izquierdo. Va Argentinos ahora. Atención. El pase profundo para López Muñoz. Está dentro del área. Y al final se quedó sin cancha. El saque de meta le corresponde a Platense.
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0: Nacional. Qué poquito de Hernán López Muñoz, entró en un momento álgido, caliente del partido y literalmente se borró, no se hizo nunca cargo de pedir la pelota y de bajarle un poco al ritmo que proponía Platense.
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1: Cambios en Argentinos, por favor.
8: Bueno, a ver, se van a retirar Porcel y Tomás Molina para que ingresen con la 19 Matías Jiménez, el atacante, y con la 22 Kevin Coronel, el defensor.
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17: Gustavo, sí. Últimos 5 minutos en Salta. Lo busca Ferro por todos lados, pero no encuentra la ventaja. Sigue 1-1 con Central Norte. Quedan 8 en Mendoza, Maipú, San Martín de San Juan. 1-1.
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1: Mar, le envía el córner y mirá el córner que tiene Argentino, vale oro y va Oroz a ejecutarlo.
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1: Corner espera. Franco Vázquez viene al centro. Un rebote. El arquero no sale. Uy, se lanzó. Tremendo la patada. El jugador de Argentinos no cobró nada al árbitro, ¿eh? Rechazó el hombre de Platense. Pelota que viene ahora por la izquierda, el giro. Atención, entrega mal por el sector izquierdo. Finalmente el jugador Jiménez se viene con la pelota Platense. Allí está por el sector izquierdo Barrios. Va el uruguayo, avanza Barrios. Barrios se frena, engancha Barrios. Barrios que cambia de frente, la tira para Sapiola y Lagos. Lagos toca corto para Sapiola. 44 minutos del segundo tiempo. La tiene Sapiola, engancha para la zurda. Ahí va Sapiola, toca al medio, toca mal. Devuelve Kevin Gutiérrez, responde de contra Argentino. La tiene López Muñoz. Muñoz. Engancha López Muñoz. Uy, qué mal. Va abajo Mendía, se va, Si le saca la segunda amarilla, puede ser. A ver, zafó.
0: Dos veces zafó,
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5: Gana 5-0 sobre Independiente Rivadavia.
1: Se viene López Muñoz, toca para Claudio Bravo. Va por la izquierda, retrocede Bravo. La regaló y la contra le queda a Platense. La tiene Lotti por adentro en Encina. Se viene Lotti, Lotti a toda velocidad. Lotti la va a llevar hasta el fondo. Va Lotti, tira centro, llega a la Encina. Se cruzaba Álvarez y es córner. Pegó en Álvarez, queda golpeado la Encina. ¿Acaso reclamarán penal? Estilo de esquina para el Calamar.
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1: Ganar el partido. Va también Víctor Cuesta al córner para Platense. Advierte el árbitro del partido. Ahí está, conoce todas las mañas ya Ramírez, Está encantado con el empate, te lo puedo asegurar. Pero va Platense, muchos forcejeos. Allí va Víctor Cuesta a buscar en el primer poste. También Lencina, algún jugador que está por perder la camiseta. Es Lencina, vendrá al córner, advierte el árbitro. Ramírez, y este todo tiempo perdido, No se va a recuperar nunca más esto.
0: Y se quiere sacar de encima el clásico. Cuatro minutos parece poco. Los cambios, el gol. Algunos futbolistas que fueron atendidos. Si quiere ir rápido a la casa, el robot se queda sin pilas.
1: Corner, tiro de esquina, le va a pegar Zapiola. Allí va Cuesta, marcado por Paredes. Muchas fricciones.
0: Basta, Ramírez, cobrá y dejá de hablar.
1: Viene el corner, le va a pegar Zapiola. Allí va Zapiola, vendrá al centro de Zapiola. Cerrado el arquero. El arquero descuelga con notable seguridad Cortés.
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1: Minutos.
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1: Irrumpe Barrios, Barrios para Lencina. Gonzalo Lencina por la izquierda, maniobra entre tres. Toca para Zapiola, exquisito Zapiola. Toca al medio para Gómez, la va a perder. Ahí estaba tratando de llevarse esa pelota a Oroz. Reclamaba una sujeción, no existió. Avanza Platense en el final. La tiene Zapiola, 47-30 de 49.
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1: Llegó, la dejó salir el defensor Franco Vázquez. Saque de meta para el bicho. Van a empatar 1-1 en Vicente López, Platense y Argentinos.
7: Lo que se perdió.
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1: Recupera Cuesta, Cuesta se viene por la mitad de la cancha, entrega por la derecha, va al centro frontal de Retamar, arriba despeja Paredes, la persigue por la izquierda Lencina, pero fuera de juego, tiro libre indirecto, uy, ahora se van a pelear. Florentín y Lencina, tiro libre para Argentinos.
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1: Tiro libre de Brian Cortés, el robot programado para el empate en los clásicos. Lo terminó, no quiso herir a ninguno de los dos. En cuanto a la expulsión de Mendía, digo, por doble amarilla, zafó en esa platense, tendrá con qué quejarse también Palermo. Hay motivos también de Nico Díez, pero termina siendo un empate que frustra a ambos. Argentino no estuvo a la altura y Platense lo pudo haber ganado con la fuerza que le puso en el segundo tiempo en cada acción dividida y casi lo termina ganando. Uno Platense, Sapiola de penal, uno Argentino lo ganaba por Porcel en el primer tiempo.
18: Terminó el partido. Lo relató Gustavo Sima. Lo comentó Nicolás Bosa. Y lo viviste por Radio La Red.
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0: El empate justo, hubo un tiempo para cada uno. Argentinos Juniors hizo méritos como para irse en ventaja al descanso. Se quedó corto en el resultado en los primeros 45. Ahora, pecado capital de Paternal y de su entrenador. Se enamoró de esa victoria parcial. Lo dejó venir a Platense, que a esas ganas, que a ese amor propio del primer tiempo, le metió fútbol. Le metió buenos cambios Palermo, con Sapiola, con Lencina, con Iván Gómez. Demoró las modificaciones Nico Díez y se lo terminaron empatando. Y si me apuran, Platense mereció ganarlo por lo que hizo en el complemento. El resultado le sirve muy poco a los dos. Platense, porque no despega en la acumulada del fondo, porque no ha podido ganar en condición de local en el torneo clausura, y Argentinos Juniors, porque suma muchos empates, se escapa Central en la acumulada. El resultado es justo, no le sirve a ninguno. Álvarez la figura en Argentinos, buen partido de los laterales, de Lagos y de el lateral por la izquierda, Tomás Silva. Habla Sapiola, el autor del empate, del gol del penal.
19: Quizás el primer tiempo nos costó un poco más, pero con el correr del minuto, nada, nos soltamos, empezamos a encontrar los espacios. Fue un poco el partido que hicimos con Vélez, quizá con más frescura. Pero nada, de local realmente queríamos ganar y un poco con sabor amargo, sí.
20: Hace mucho que no pueden justamente darles alegría a la gente. Hoy en el segundo tiempo hicieron casi todo.
19: Sí, sí. Creo que recién hablando ahí un poquito, fue eso. Quizás nos costó. Después, con el gol nuestro, empezamos a tener más protagonismo, más llegada. Y bueno, una lástima porque hace rato queremos dar la alegría a la gente, alegría para nosotros, que realmente lo necesitamos. Y mirar para adelante, que es importante.
20: En el penal la agarró Merlini, la agarró Bautista. ¿Se la pediste? Porque acá desde el banco Martín pedía que lo patearas vos.
19: No, sí, estaba haciendo un poco de tiempo para que no me molesten. Ahí me dijo el maguito. Pero nada, creo que era un momento lindo para actuar y nada, la verdad que me gusta.
20: Los playoffs quedaron lejos y ahora hay que pensar en la Copa Argentina.
19: Sí, hay que pensar en sumar para lo que viene, que es, nada, como te dije, importante, que es una cuenta pendiente que tenemos. Y después sí, preparar el partido ese que nada, nos da la posibilidad de jugar una final y hay que cargarlo con la responsabilidad que requiere.
20: Felicitaciones.
19: Dale, gracias.
1: Franco Sapiola, el goleador de Platense, a través del penal 1-1 Platense y Argentinos, el final en Rosario. Rodrigo Mendoza.
5: Sí, señor, se apiadó Tello de Independiente Rivadavia, 45 cumplidos y lo terminó. Ha ganado el equipo de Almirón 5-0. 2 de Ángel Di María, la gran figura. Hamilton, Campas, Enzo Copetti, Marco Rubén. La próxima del Canalla será viajar a Tucumán próximo sábado para enfrentar a Atlético. Ese día tendrá su revancha Independiente Rivadavia, que hoy vio la expulsión de su goleador, de Alex Arce, enfrentando a Tigre. La gran figura por escándalo y una muy buena producción colectiva ha sido Ángel Di María.
1: Gracias. La mayor goleada del campeonato, Fer.
17: Sí, y Rosario Central, que no marcaba 5 goles desde el noviembre de 2019, cuando derrotaba 5-1 Aldo Civi, Diego Coca era el técnico de Rosario Central, y la peor goleada en contra recibida por Independiente Rivadavia desde que regresó a Primera División. No le convertían 5 desde el Nacional 82 cuando perdía en Córdoba ante Instituto 5-2. Los partidos con mayor diferencia de goles hasta hoy eran Platense 0, Talleres 4 y Estudiantes de La Plata 4, Gimnasia 0. Te quiero marcar cómo quedó la tabla de la zona B del campeonato. Rosario y Argentinos 22, Belgrano, Sarmiento, Huracán, Gimnasia todos con 19, y en la tabla anual Independiente Rivadavia 52, Boca 51, al igual que Argentinos, mejor diferencia de goles para Boca, y 50 puntos para Rosario Central.
1: Gracias, Fer, lo mejor hasta el final del domingo.
17: Abrazo grande para todos. Terminó en Salta, terminó en Salta, empató Ferro 1-1 con Central Norte.
1: Bien, enseguida hacemos los números, ya la transmisión de Leo y de Coco para Racing y Belgrano. Gracias, Gonzalo Ploticia.
8: Se fue aplaudido Platense, lo que viene para el Calamar, Lanús como local, después obviamente el partido de Copa Argentina con Atlético Tucumán, bronca en Argentino Junior, lo que viene para el equipo de Nico Díez Banfield.
1: Nos vamos, Nico, un placer como siempre.
0: Abrazo grande y quédense con la dupla de Fierro, ¿no? Gentil y Coco Ramón.
1: Así es, gran abrazo para todos. Continúa el show de la radio. Se instalan Avellaneda para Racing y Belgrano. Empataron 1-1 Platense y Argentinos en el clásico en Vicente López. Goleada rotunda de Central contra Independiente Rivadavia de Mendoza 5-0. Abrazo grande. Chau.
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Adolfo Coco Ramón. Lo relata Leonardo Gentil.

0: Estamos, continúa la duodécima fecha del torneo clausura. Estamos en el cilindro, en el estadio de Racing, aguardando por la Academia y Belgrano de Córdoba. Este Racing, que es una manera de sentir la vida, de vivirla, que va más allá de los resultados, de los jugadores. Racing es la incondicionalidad de su gente, es lo poco o lo mucho que le va quedando. Y cuando las cosas van mal, ellos, sus hinchas digo, no claudican, porque el amor los lleva a la ilusión, esa ilusión de dejar de caminar por la calle de los que caminan resignados. Enfrente, nada menos que el campeón Belgrano del fútbol argentino, que sigue a paso firme en ese clausura, llega precedido de un triunfo en el clásico contra Talleres y está segundo en su grupo, ya por supuesto clasificado a la próxima Copa Libertadores de América, de los mejores equipos del país. Juegan Racing y Belgrano, dos equipos, dos realidades diametralmente opuestas, un partido que promete y un comentarista que tiene cosas por decir. Y lo voy a saludar, le voy a dar la bienvenida para que sus conceptos desde temprano comiencen a entrarte en el coco. ¿Cómo va, Rodolfo Coco Ramón? ¿Cómo va, comentarista?
1: Hola, Leo, hola a todos. Belgrano es el comodín. ¿Viste cuando jugás a las cartas con tus amigos? Belgrano termina siendo el comodín y muchas veces lo necesitas. ¿Para qué? Para zafar, lo necesitas para ganar, lo necesitas para triunfar en la mano. Y Belgrano es el comodín del fútbol argentino. Todo el mundo quiere que le vaya bien para que esté en zona de copas. Así te libera el cupo. Los que vienen abajo, te libera el cupo. Después de lo que pasó con Central, después de lo que pasó con Argentinos, todo el mundo quiere que a Belgrano le vaya bárbaro. Así tenés la posibilidad con el comodín de poder ganar algo o clasificarte algo. Hoy tenemos un lindo partido aquí en el Cilindro de Avellaneda. Buen número de gente. Es verdad que el semestre no es bueno de la Academia. Tiene buen equipo, está en proceso de reconstrucción. Le falta gol, gana, tiene vaivenes. Chirola, Romero, no le dio identidad, pero le dio tranquilidad por ahora a este Racing. Frente a un equipo que tiene identidad, que tiene tranquilidad, que tiene títulos. Por eso decimos, es bueno el partido que vamos a ver con Leo en un ratito nada más, con los vaivenes de la Academia, con la consolidación de Belgrano, que también ha tenido vaivenes a lo largo de este semestre, pero sabemos a qué juega, cómo juega y qué quiere el ruso Cielinski.
0: La presentación de Rodolfo Coco Ramón, nuestro comentarista para el partido que se viene en Avellaneda entre Racing y Belgrano. Y esta es la banda sonora del domingo. Escuchalos, escuchate si sos de la Academia. Banderas, gritos, no solamente esperando por Belgrano, sino esperando por Independiente en el gran clásico de Avellaneda la semana que viene. Racing, que está lejos en la tabla anual de rasguñar alguna clasificación, lejos de los 8 que se meten en los playoffs, pero que continúa esperanzado. Uno pregunta por qué, y por qué Racing, porque futbolísticamente hay muy pocos motivos para estarlo, y con Racing como siempre, el que más sabe, el que más conoce y el que más informado está de la Academia Racing Club. Buenas tardes, Diego Lausán.
2: Hola, Leo, un gran abrazo para vos, otro para Coco. Como vos bien marcabas, Racing lejos de la tabla de las copas, todavía fuera de los 8, a 7 puntos de Barracas, el último que se está clasificando en esta zona. Por eso tiene la necesidad esta noche de ganar o ganar para seguir teniendo ilusiones. La única chance que tiene Racing hoy de meterse en una copa internacional parece ser, es ser campeón del torneo, y así se meterá en la Copa Libertadores, porque si no, la tabla anual lo tiene muy lejos, y como marcamos recién, todavía incluso está lejos de clasificarse entre los 8. Repite equipo Chirola Romero. Como dijo Coco, le trajo tranquilidad, por lo menos le trajo una victoria en el único partido que dirigió Chirola Romero como técnico. Ganó en Córdoba frente a Estudiantes de Río Cuarto y hoy quiere repetir para llegar al clásico con más tranquilidad. Repite equipo entonces, Cambeses en el arco, Canavo, Mateo Martínez, que tenía un golpe en el hombro pero se recuperó, Gonzalo Escudero y Nacho Rodríguez, Leo Pérez, Ortegoza y Lodico en la mitad de la cancha, y arriba el tridente, Lautaro Díaz, Maravilla Martínez y Conegni.
0: Y con Belgrano está Paula Paliás, qué gusto darte la bienvenida, Pau.
3: Hola Leo, ¿cómo estás? El saludo para vos, para Coco también, y obviamente para todos los que nos están escuchando del otro lado. Hoy estoy junto a Belgrano, que viene de vencer en el Clásico Cordobés por 1-0. Gran momento del equipo de Ricardo Cielinski, que en algún momento también, y por un poquito tiempo, dirigió a la Academia. Hoy en el equipo del Ruso, una variante, se mete en el 11 titular Ramiro Hernández, que viene a hacer el gol justamente en el Clásico. El que no va a jugar es Francisco González Metini. En consecuencia, los 11 con Manuel Vicentín en el arco, con la 23-14 para Leo Morales, la 12 de Alexis Maldonado, la 17 de Lisandro López y con la 3 Adrián Esforle. En la mitad de la cancha, Emiliano Rigoni lleva la 24, Adrián Sánchez la 21, la 20 de Franco Vázquez y la 8 de Ramiro Hernández. Arriba, 10 para Lucas Larrazán y con la 9 Lucas Pacerini.
0: Mucha gente apurando el paso, llegando sobre la hora de comienzo del partido al estadio de Racing para impulsar anímicamente a la Academia, que jugará frente al campeón del fútbol argentino. Todo el fútbol, todo el fútbol pasa por Radio La Red. Por eso, porque estamos en todos lados, porque no elegimos el partido, ustedes nos eligen a nosotros. 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Fernando Primero, el rey de la información, la única monarquía en la que creemos.
1: Abrazo para todos, Leo, allí en Avellaneda para Racing Belgrano, la continuidad de la fecha 12 del torneo clausura de Primera División. La Academia, que acumula 9 partidos por torneo sin perder frente al Pirata, que no le gana como visitante desde el torneo Apertura 2011, 3-2, con 2 goles del picante César Pereira y de Gastón Turus. Giovanni Moreno de tiro libre y Valentín Viola habían anotado los goles del equipo local. Hoy ganó San Lorenzo, gol de Teo Rodríguez Pagano, 1-0 a Riestra. Empataron Platense y Argentinos 1-1. Zapiola de penal, el gol Calamar lo ganaba el Bicho por el gol de Diego Porcel en el primer tiempo. Y goleada de Rosario Central, 5-0 Independiente Rivadavia, 2 de Ángel Di María, 1 de penal, Campaz, Copetti y Marco Rubén para el equipo de Almirón. Independiente Rivadavia jugó con 10 desde los 39 minutos del primer tiempo por la expulsión de Alex Arce. Último partido del domingo será en Córdoba, Talleres Independiente a partir de las 21:30. En la zona B, Central y Argentinos 22, Belgrano, Sarmiento, Huracán, Gimnasia Esgrima La Plata, todos con 19. Racing tiene 11 puntos a 7 del octavo, que ahora es Independiente Rivadavia, que tiene 18 en la tabla general. Independiente Rivadavia 52, Boca y Argentinos 51, Rosario Central 50, Vélez va a jugar mañana, tiene 49 puntos en la Primera Nacional. Reiteramos el final en Salta, Central Norte y Ferro empataron 1-1, final en Mendoza, Maipú y San Martín de San Juan también 1-1, 7:30 van a jugar Bolívar y San Telmo.
0: Alientan los hinchas de Racing. Ya está a la vera del terreno la Academia. Gran abrazo a ese maestro de la radio en particular y de los medios en general, fanático de la Academia, un académico de ley, Carlos Ulanovsky, que está escuchando la radio en la platea, en el cilindro.
1: Carlitos para los amigos.
0: Es grande, Carlos.
1: Carlitos Ulanovsky, un genio total.
0: Nos gratifica tener un oyente como Carlos. Se vienen los equipos para la cancha. Racing vestido como marca la historia. De negro, Belgrano, esta es la banda sonora de Avellaneda, que hablen los hinchas de Racing.

0: El público está coco. Falta que el equipo esté a la altura de semejante hinchada.
1: Tendrá que seguir jugando con la tranquilidad que muchas veces no tiene en esta cancha. Esta cancha lo empuja, mirá lo que es. Eso muchas veces te da la inyección anímica para salir a buscar los partidos. Muchas veces lo enloquece a Racing porque lo lleva a un estadio que termina pasándolo de vuelta. Está bueno lo que hace, está bueno que necesita de su gente, pero hay veces que tiene que tener la tranquilidad necesaria para trabajar el partido. Y este es un partido para trabajarlo paulatinamente.
0: Se saludan los protagonistas diplomáticamente. Rompe fila Racing. ¿Quiénes acompañan al árbitro Yael Falcón Pérez, Diego Louzán?
2: Pablo Acevedo es en línea número uno, Federico La Palma en línea dos, Lucas Comesaña, el cuarto árbitro, y en el VAR está Fernando Espinosa.
0: Bueno, así están los muchachos de Racing. Yo lo veo a Tagliamonte.
2: Están todos.
0: Ahí están todos.
2: Claro, claro, está Miljevic.
0: ¿Por qué no lo veo Cambeses?
2: Sí, sí, Miljevic. Ah, ya está. Cambeses está en la foto. El único con pantalón largo es Miljevic, ¿no?
0: Así está posando Racing para la foto. Claro, están todos, titulares y suplentes.
2: Confíenme, por favor, le pido.
0: Esto que se ha implementado desde el Mundial, ¿no? Sí, que no se saludan todos.
1: No está confiando no, en Diego Lozán.
0: Sí, Diego es el que más sabe. Allí está el arquero Facundo Cambeses, de violeta, ¿no? Lila. Claro. Se va armando todo para el comienzo del partido en Avellaneda. Te acompañamos desde la radio líder del fútbol, Radio La Red. Se van desparramando los protagonistas por el terreno de juego. En un ratito jugarán Racing y Belgrano. Comienza el juego en Avellaneda. ¿Qué más nos gusta y mejor jugamos? Los argentinos.
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0: Se para Belgrano para ir contra el arco de la calle Colón o de la avenida Mitre, como más les guste. Racing atacará sobre el arco que da a la casa del vecino, al que visitará Diego Louzán. Independiente visitará Racing la semana que viene.
2: Exacto, exactamente.
0: Qué partido, y qué momento de los equipos de Avellaneda.
1: Los dos se juegan mucho, Racing obviamente tiene que seguir remando contra la corriente para tratar de quedarse adentro de los playoffs, por lo menos. Está muy lejos, pero tiene que tratar de salvar algo en el semestre. Y Racing y el rojo, Independiente, dependerá del partido de esta noche también. Tratar de consolidarse en zona de clasificación.
0: Frente a la pelota está Lucas Pacerini, tendrá que mover Belgrano de Córdoba, el árbitro. Llama a Maravilla Martínez, finalmente parece que mueve Racing. Lo despojan de la pelota a Pacerini, están los dos para empezar el partido. Pacerini y Martínez, bueno, no se puede así. Finalmente va a mover Racing. Lo llamó Yael Falcón Pérez a Adrián Martínez, el creciente del gol, para que toque la primera pelota del partido. Entonces va a mover Racing. Buena cantidad de público, aliento incesante para la Academia. Gran abrazo se dan en la previa del partido Pacerini y Emiliano Rigoni, los muchachos de Belgrano de Córdoba. Tocará la primera pelota del partido Maravilla Martínez, a la vieja usanza. Al lado está Lodico. Ya comenzó el partido. Recoge en el fondo la salida de Racing con Nacho. Nacho Rodríguez la va tocando para Escudero. Otra vez para Nacho Rodríguez. La maneja Racing en la salida. El toque de Escudero para Martínez. Mateo Martínez la entrega para Cambeses. Sale la Academia.
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0: Cambeses sale rapidito con Escudero. Escudero se arriba a la raza central. La pisa Escudero, se la va llevando adelante por medio de una sucesión de pisadas, tocándola para Cambeses.
4: Rueda la pelota.
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1: Justamente sale tocando la pelota desde atrás, sale jugando por abajo, pero de todas maneras respetando la contra de Belgrano.
0: y se viene sobre la mitad del terreno, cruza la mitad del terreno, Escudero, sigue Escudero, falta, lo tocó de atrás Pacerini, tiro libre para la Academia. Mirá qué valiente el joven Escudero.
1: Busca eso, Racing, busca cortar línea, salir rápido, salió rápido en esta, cambió el ritmo de ataque y logra el tiro libre.
0: Tiro libre para la Academia, dos candidatos para una pelota, el gato Lodico, aquel del gol olímpico Abrey contra Boca en Rosario, y el zurdo Nacho Rodríguez, desde la punta izquierda partirá el tiro libre para la Academia. Un minuto y medio tenemos del primer tiempo, la pelota va a caer en el área, la cabeza del gato Lodico que toma distancia para pegarle, estará pensando en la cabeza de Adrián Martínez.

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2: Él la maneja en la salida. Celan Ayán, levanta Celan Ayán. Gana con golpe de cabeza. Mateo Martínez recupera el mudo que habla con los pies. Vázquez sale con Lisandro López. Lisandro López, criterioso con el riojano Maldonado. Maldonado atrás para Vicentini. El pelotazo, el tiro potente y alto para Pacerini. Gana con golpe de cabeza Pérez. Pérez para Díaz. No llega Díaz. Corta Sporle. Sporle la manda para Celan Ayán. El chino de los ojos bien abierto para Hernández. La pierde Hernández. Sin embargo, recupera para Belgrano Sporle. La perdió Sporle. Se viene a toda velocidad por la derecha. Ortegoza la toca por un costado, va Canavo por el otro. El centro al área, entra Maravilla Martínez. Un rebote y Vicentini va al piso y evita que la pelota se vaya al córner, porque terminó rebotando en Sánchez.
3: Buen corte de Canavo, tres cuartos de cancha. Después aceleró, bien abierto sobre la banda derecha. Buena contra de la Academia.
2: Responde Vázquez para Belgrano. Es intenso el partido, 3 minutos 0-0. El mudo Vázquez, coloca por abajo para hacer a Arazán. No puede llegar, ahí saque de banda para la Academia. Canavo pondrá la pelota en movimiento.
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2: Nacho Rodríguez de Win la espera con Agni, que todavía no ha tocado la pelota. Otra vez atrás para Escudero, combina con Martínez, se adelanta Mateo Martínez. Martínez criterioso, combina con Cannavo. Todo esto en campo de Racing. Otra vez la suelta atrás para Mateo Martínez. Martínez sale jugando por el fondo con Cambese.
3: 4-4-2 Belgrano, sobre todo cuando no tiene la pelota, espera la salida de la Academia con Celarayán y Pacerini arriba.
2: Nacho Rodríguez casi la pierde, descargó para Lodico, anticipa el Mudo Vázquez, lateral para la Academia. Ah, no, dicen que para Belgrano. Terminó pegando la pelota en Leonel Pérez.
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2: El lateral lo apura Morales. Morales la tiró para Pacerini. Gana con golpe de cabeza. Cortito la tira atrás y sale la Academia Racing Club. Ortegoza desprendió atrás el pelotazo posterior. Gana de arriba Maldonado. Lateral para Racing. En la Primera Nacional empató Ferro, pero fue como ganar un punto, Fernando.
3: En Salta igualó con Central Norte 1-1.
2: Ortegoza, digo, fue como ganar porque perdió Morón, ¿no?
3: Claro, perdió con Estudiantes el Gallo 2-0.
2: Franco Vázquez cruza la mitad del terreno. El zurdo la entrega por abajo a la izquierda. Se acomoda Sporle para mandar el centro. Sporle enganchó, entró al área, le puede pegar Sporle. ¡Tiró! ¡Afuera! Cruzó todo el arco, el remate misilístico de Sporle. El zurdo que le pegó con la de palo y casi convierte el primero para Belgrano. Se salvó la Academia.
3: Todo arranca en la mitad de la cancha, una pelota que pierde Ortegoza. Reclama todo Racing, sobre todo la infracción, después toda del Mudo Vázquez. Sporle en el enganche, esto hace muy bien Belgrano. Aprovechar la chance de la contra.
2: Pablo Navarro.
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2: Escudero recupera, la toca hacia atrás Hernández, viene para el Mudo Vázquez. Linda la pisadita del Mudo Vázquez y el toque posterior para Celarazán. Avanza por la izquierda el chino Celarazán, amaga un centro, no encontró el hueco para meter la pelota en el área. La tira para Vázquez, Vázquez más atrás para López. La frena López, la manda para Maldonado. Altura de la mitad del terreno, Maldonado para Sánchez, Sánchez para Maldonado. El riojano escapa la marca de Maravilla Martínez. La toca por abajo a la izquierda para el Mudo Vázquez. Adelante, espera ansioso Pacerini. La maneja Belgrano, 0-0 con Racing. 6 minutos del primer tiempo, todo el fútbol pasa por Radio La Red. La pelota por Manuel Vicentini, el arquero cordobés.
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2: Conegni para la Academia, no se anima a pegarle al arco. Insiste Racing, se viene con Conegni. Abrió Conegni para Lodico. En el confín del terreno Lodico. Lodico la juega para Nacho Rodríguez, entre dos para Conegni. Escapó, falta para mí no hubo. No. Para mí no hubo de Vázquez, domina el arquero Vicentini.
3: Pero de todas maneras está bien la Academia, sobre todo en el anticipo. En tres cuartos de cancha y en la mitad de la cancha. Ahí anticipa rápido, corta el circuito de juego de Belgrano.
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2: Marca de Mateo Martínez. Mateo Martínez agacha la cabeza y encara dispuesto a enfrentarse con lo que venga. La soltó para Maravilla. Maravilla Martínez aguanta de espaldas a Maldonado. La perdió con Vázquez. Vázquez pierde con Martínez. La pasa

0: Lisandro López, finalmente para Ramiro Hernández, persiste en ataque Belgrano, desembarca en terreno rival, la toca por abajo para Sporle, Sporle levanta la cabeza, la pelota por abajo para Vázquez, devuelve para Sporle, frena repentinamente, está jugando bien Sporle, el pase rasante al medio para Sánchez, la pisa y la toca para Celarazán, que ahora aparece por la derecha, encortada, la entregó sobre el costado derecho, se viene Rigoni, Rigoni, la mandó al fondo Rigoni para Morales, rompe juego Escudero, lateral para Belgrano, que es más.
1: Buen partido, las elaboraciones de Belgrano, el ataque directo es de la Academia.
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0: Y Morales, hay lateral para Racing en defensa.
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0: Cannavo, se cierra Cannavo, cambia de frente, modifica el perfil de salida, viene la pelota para Escudero, Escudero para Leonel Pérez, Leonel Pérez, la va sacando para Ortegoza, la frena Ortegoza, el ex jugador de Talleres contra Belgrano, nada menos, se apoya atrás en Mateo Martínez, desprende la pelota para Lodico, sale el gato Lodico por la izquierda con Escudero, la maneja Racing otra vez, el balón viene para Lodico, por adentro espera a Pérez, la toca por afuera para Konechny, mira de reojo el área, Konechny el centro, entraba Maravilla Martínez, pega en Maldonado, la toma Nacho Rodríguez, otro centro, rozó la pelota en Morales y domina Vicentini.
1: Llega bien por la banda izquierda, ataca con Konechny, con Nacho Rodríguez. El tema es que la termina mal Racing, sobre todo en el centro.
0: La saca con la garra derecha Vicentini para Maldonado, presionado por Maravilla Martínez. El pelotazo de Maldonado, arriba, pone el pecho y sale Escudero. Levanta de zurda Escudero, la corre Maravilla Martínez como puntero por la izquierda, va contra Maldonado. Llega primero Maldonado, se da vuelta Maldonado. Maldonado le pega adelante, la quiso hacer rebotar en Martínez, no pudo. La peinó posteriormente, la tocó Lodico atrás para Nacho. Nacho Rodríguez, escapa por la izquierda Nacho Rodríguez contra Rigoni, llegó al fondo Nacho, enganchó, tiene que meter el centro, continúa con la pelota Nacho Rodríguez, entre dos la mandó para Maravilla Martínez, retrasa el juego ligeramente para Ortegoza, apunta Ortegoza, la filtró para Konechny, de primera la rebota para Cannavo, Cannavo intentó con Ortegoza, había posición adelantada, estiro libre para Belgrano, 0-0.
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0: Gran victoria de San Lorenzo en el Bajo Flores, Fernando García.
12: Gol de Teo Rodríguez Pagano, 1-0 a Riestra.
0: Es la primera victoria de Insúa como técnico del Ciclón.
12: Exactamente, ganó después de 3 partidos.
0: Goleada de Rosario Central y se ilusiona con la tabla anual.
12: 2 de Di María, Campas, Copetti, Rubén, 5-0, Independiente Rivadavia.
0: Va Díaz, Díaz para Martínez, Martínez para Díaz, trepa por la derecha, Lautaro, Lautaro Díaz tiene que meter el centro, va contra Licha López, gana Licha, Licha López, la manda para Hernández, de primera Hernández para Sporle, hace un rodeo, desprende para Sánchez, Sánchez le pega violentamente adelante, la aguanta con la cabeza, la tocó al medio, Pacerini para Hernández, Ramiro Hernández para Pacerini, tres cuartos de campo rival, cambia de frente, el balón rosa en Mateo Martínez, la va a buscar con Egni, golpe de cabeza de Morales, la pone en el pecho de Celarazán, se viene Celarazán en terreno cordobés, la tira para Maldonado, Maldonado acompañado por Morales, suelta para Morales, Morales, abre el pie derecho para ser preciso, la toca para el Mudo Vázquez y va Belgrano, 0-0 con la Academia del primer tiempo, tenemos 11 minutos en Avellaneda, se suelta Sporle, corre Sporle, Sporle, escapó a la marca de Díaz, la manda para el Mudo Vázquez en las proximidades del área, la tira rasante al medio para Sánchez, le pegó Cambeses, contra el palo izquierdo va por el rebote y no puede llegar es Rigoni y sale Racing de contra con Nacho Rodríguez, la tiene Nacho Rodríguez atrás para Lodico, Cambese lo salvó a Racing.
1: Pero le están dando libertades al Mudo Vázquez en la mitad de la cancha, tiene que ajustar la marca Racing allí.
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0: Siempre con la pelota, Mateo Martínez. Mateo Martínez abrió para Cannavo, desembarca en terreno rival, levanta Cannavo, la manda para Ortegoza. Marca bien Lisandro López, recupera Díaz, Díaz para Ortegoza. Marca otra vez Lisandro López, le cae la pelota al Mudo Vázquez, el Mudo que habla con los pies. Apenas levantó para Rigoni, Rigoni escapó, lo dejó en el camino a Nacho Rodríguez por adentro, le marca el pase Pacerini. La tiene Rigoni, corre Rigoni, retrocede Escudero. Viene Escudero y levanta la exclamación del público de Racing. Traba Escudero, mete Escudero, gana Escudero, falta en contra de Escudero, de Rigoni. Escuchen, lo envuelven, lo arropan en aplausos al pibe Gonzalo Escudero.
1: Con mucho oficio para quedarse con la posición y con la pelota además. porque en velocidad lanzado Rigoni lo pasaba, le metió el cuerpo, la peleó, se la terminó sacando, pero otra del Mudo Vázquez, suelto en la mitad de la cancha.
0: Paso por el sector de Racing con Diego Lousan.
5: Quirola va y viene, de lo único bueno en este año de Racing son los dos centrales del predio Tita. Hace mucho tiempo que Racing no tenía dos centrales propios.
0: ¿Qué se cuenta por el lado de Belgrano, Paula Palias?
14: Por ahora tranquilo, Ricardo Zielinski, que dirigió la academia entre agosto y diciembre de 2016, 14 partidos y Racing en aquel entonces 18 goles en contra.
0: Navarro, si querés conocer novedades de Belgrano, anda Palias.
15: ¡Qué jugada!
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0: Lateral ofensivo para la academia frente al área de Belgrano. Cannavo toma distancia como para mandar la pelota con sus manos al área, donde esperan Martínez y Conegni. El lateral la va a buscar Conegni, la peinó Conegni para Maravilla Martínez. El golpe de cabeza atrás para Lodico, abrió para Nacho Rodríguez. Nacho Rodríguez otra vez al medio para Lodico, no llegó, pero Pérez sí. Pérez aguanta la embestida de Vázquez. Pérez atrás para Lodico. Lodico se arrima peligrosamente al área, la toca para Ortegoza. Ortegoza acompañado por Lodico, retrasa el juego ligeramente poniéndola para Cannavo. Cannavo para Ortegoza, Ortegoza para Cannavo. Cannavo abrió mal. Lateral para Belgrano.
1: Tiene que serenarse Nacho Rodríguez. A veces cuando suelta la pelota, cuando tiene el control del balón, es un caballo desbocado. En otro momento se tropieza y pasa mal.
0: El clásico empatado en Vicente López. Fernando.
12: 1-1 Platense y Argentinos.
0: Y casi que han jugado todos para Boca hoy, ¿no?
12: Y sí, el anual. Sí, sí, exactamente.
0: ¿Cómo están arriba los equipos?
12: Bueno, en este momento tenemos a Independiente Rivadavia 52, Boca y Argentinos 51, Central 50, Vélez juega mañana, tiene 49.
0: Y a Vélez le queda todo servido, para quedar como único líder, ¿no?
12: Claro.
0: Si gana del anual.
12: Visita Lanús, mañana 4 de la tarde.
0: No es fácil, golpe de cabeza de Pérez, Pérez para Ortegoza, Ortegoza para Pérez, todo embaruzado, recuperó Ramiro, Ramiro Hernández, la mandó al medio para Sánchez, el sobrino de Darío Dubois. ¿Se acuerda aquel jugador de Midland, Fernando García, que
12: claro,
0: se pintaba la cara para jugar?
12: Sí, señor, claro.
0: La maneja Sánchez y en un momento, no sé si lo sigue haciendo, tenía la canillera con el rostro de su tío, Sánchez, muy querido en el fútbol de ascenso. La maneja Pacerini, Pacerini, escapa Pacerini, le ganó a Escudero, Pacerini, enganchó y la termina perdiendo. Se la tocaron al córner, tiro de esquina, es para Belgrano, se vuelve loco Nacho Rodríguez. Dice, yo no lo toqué, te juro que yo no fui, no, le pegó a él. Dan córner para Belgrano.
1: Fue al cuerpo a cuerpo con Pacerini y Escudero, en esta no pudo, Pacerini más grandote.
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0: Claro, entiendan ustedes que estamos a 100 metros, ¿no? Pero bien, porque ahora reglamentariamente pueden avisar del VAR que la decisión es errónea. Por eso hay saque de arco para Racing.
1: Tenía razón Escudero, entonces.
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0: Pérez la tocó atrás para Mateo Martínez. El tiro potente y alto para Maravilla. La va a buscar Maravilla. La peinó Maravilla. Remete Lautaro Díaz. Saca López. Recupera en la mitad del terreno Maravilla Martínez. Va Maravilla hacia arriba al área. Se durmió. La gente se impacienta con él. La perdió con el Mudo Vázquez. Falta de Maravilla. Lo agarró después a Vázquez. Tiro libre y es para Belgrano en salida.
1: Era buena, pero Maravilla, claro, le reclama a todo el mundo Racing.
0: Jugó rápido. Jugó rápido Vázquez con Celarazán. Cruza la mitad del terreno y va Belgrano, coloca por alto a la izquierda. El cambio de frente para Ramiro Hernández. Gana con golpe de cabeza Cannavo para Ortegoza. Retrasó el juego tocándola para el arquero Cambese, que no la puede tomar con sus manos. Entonces sale jugando con Mateo Martínez. La tiró al medio para Cambese. Casi la pesica Pacerini. La salida con Leonel Pérez. Al lado Lodico, recoge Lodico. Se da vuelta el gato Lodico. Se aproxima lentamente a la mitad del terreno, como no queriendo despertar la atención rival. Comienzan a alentar los hinchas de Racing. 0-0 con Belgrano. El balón para Mateo Martínez. Mateo Martínez de 8. Mateo Martínez rasante la mandó a la puerta del área para Ortegoza. La pisó y la termina perdiendo con Sánchez. Responde Belgrano con Sánchez. Sánchez para Pacerini. La rebota para Hernández. Hernández en terreno propio. La cambió Hernández. Entregándola para Celarazán. Quita Lodico. Lodico atrás para Escudero. Escudero para Lodico. Lodico abre por abajo. Le queda para Nacho Rodríguez. Acompañado por Conegni. Por adentro Maravilla Martínez. La tocó por afuera para Conegni. Se acomoda para meter el centro. Escapó por afuera Conegni. Llega al fondo. Frena de manera serpentina, la mantiene con Egni se arriba al área, la tiro cortita atrás para Lodico, Lodico va a mandar el centro, todavía no, no encontró el hueco para meter la pelota en el área, toca para Ortegoza, Ortegoza para Lodico, apunta, se prepara, se perfila, le pegó, afuera, el remate de Lodico, aplauso para él, pasó no tan lejos del palo izquierdo, pero la tenía controlada Vincentini.
1: Buena jugada colectiva por parte de Racing, el tema es que a Lodico lo apuró la gente, desde afuera se escuchó el pegale, pegale de todo el estadio, se apresuró, el remate fue afuera, tenía más chances y esperaba un segundo más.
15: ¡Atención, hinchas! 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
0: Mirá el pibe, Mateo Martínez, después la pierde con Lisandro López, va Hernández por el rebote, llegó primero Ortegoza, Ortegoza para Lautaro Díaz, Lautaro Díaz frena repentinamente, desprende la pelota atrás, la salida de la Academia Racing Club, maneja en ataque Racing la pelota, la domina Ortegoza, modifica el perfil de salida entregándola para Escudero.
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15: Resulta.
0: La maneja en la mitad del terreno Leo Pérez. Pérez para Lodico, Lodico atrás para Mateo Martínez. Mateo Martínez levantó a la derecha para Canavo. No, no puede llegar. Saque de manos para Belgrano.
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12: Brasil.
0: Sí.
12: Un gol de Alexander Barbosa y dos de Agustín Giai para Palmeiras, que goleó a Corinthians 4-1. Flamengo con gol de Carrascal le ganó a Fluminense 1-0.
0: ¿Cómo debe estar Olga, la mamá de Jorge?
22: Y feliz, se viene el Día de la Madre además.
0: Uy, qué regalo que le hizo Jorgito. Y el clásico de Porto Alegre, ¿cómo terminó?
12: En Porto Alegre, Inter y Gremio empataron 1-1 en este momento final.
0: En la domina Cambese, sale la Academia 0-0 con Belgrano. 19 minutos de la primera etapa. 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La tocó por un costado de Sporle. Hay lateral en la mitad de la cancha para el equipo local.
1: Tienes que ajustar la mitad de la cancha a la Academia. Ahí con el Mudo Vázquez, sobre todo con Sánchez también. Tiene contención, tiene juego. Tiene que cerrar un poco más y ayudarlo más a Pérez, Racing.
0: Lucha y gana Pasarini. Retrocede y termina Mateo Martínez tocando la pelota afuera. Saque de banda para Belgrano, ¿no? Para Racing.
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0: Bueno, avanza Racing con Lodico. Se viene la Academia traída por Lodico. La apertura para Canavo. Canavo la mandó al fondo. El pique frenético de Ortegoza. Corre, corre, corre, corre. No puede llegar. Ve con impotencia Ortegoza como esa pelota frente a sus narices. Se termina cayendo de la cancha.
15: Una comunicación y se va.
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1: Volver mejor Racing. Tiene la pelota un poquito más que Belgrano. Belgrano lo resuelve más. Llegó con profundidad en dos oportunidades. Racing ataca mucho por afuera. Por ahora poco adentro.
0: Escudero apenas levantó la pelota para Mateo Martínez. En terreno racinguista 0-0. La Academia con Belgrano. 21 minutos de del primer tiempo. Sale Escudero. Escudero escapó a la marca de Celarazán. Lo deja virtualmente eliminado a Rigoni. Cambió para Canavo. Canavo la para con el pecho. Le tira un sombrerito a Hernández. Va para Ortegoza. Viene para Canavo. Falta de Ramiro Hernández. Paula Paliás, primer amonestado del partido.
14: Así es, el número 8, Ramiro Hernández.
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12: Nacional.
0: Sí.
12: Arrancó el partido en Bolívar. 2 minutos del primer tiempo. Ciudad de Bolívar y San Telmo empatan 0-0.
0: Tiro libre para Racing. Si sos de la academia, levanta el volumen de la radio. Desde la punta derecha, dos candidatos para un tiro libre. Lodico y Nacho Rodríguez. Se adelanta Lodico, la pelota cae en el área, al centro pasado, arriba. Responde López con la cabeza. La domina Gonzalo Escudero. Se desplaza sobre el costado izquierdo. Escudero contra el Mudo Vázquez. Le pone el cuerpo con todo el oficio. El Mudo que habla con los pies. Y gana un lateral para Belgrano.
2: Rueda la pelota.
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1: Yo el partido en este tramo, porque está cortado, porque la pelota está afuera, porque la dividen demasiado, no hay profundidad. A ver esta.
0: Avanza Lodico, viene Racing con Lodico, escapó al Mudo Vázquez, se prepara para pegarle. La tocó rasante para Ortego, se devuelve para Lodico, de primera para Cannavo. Pasa como una exhalación Cannavo, mira de reojo el área, no se animó a meter el centro, la tocó atrás para Lodico. Levanta el centro al área, entra con Egni, la saca a la carrera Morales. Cobra altura la pelota, ingresa Lautaro Díaz, le roba el cabezazo Lautaro Díaz. Se va con pelota y todo afuera Lautaro Díaz. Lo mal que calculó Lautaro Díaz, se cayó Lautaro Díaz, el árbitro para el partido, ¿qué cobra? Daba saque de arco, ahora cambió y a córner para Racing. Ante la protesta de los muchachos de Belgrano, le va a pegar el gato Lodico.
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0: Bueno, no sé para quién.
14: Pero para mí es para Adrián Sánchez, por un golpe en el rostro de un jugador.
0: Sí, señorita.
14: Sí, efectivamente, el segundo amonestado de Belgrano, Adrián Sánchez.
0: Dos de los mediocampistas de Belgrano ya amonestados, Sánchez y Hernández. Y hay córner para la academia. Desde la punta derecha se ponen de pie de a uno en la platea, presagiando que algo importante puede ocurrir en este tiro de esquina. 24 minutos del primer tiempo. Apuntará Lodico a la cabeza de Martínez, a la cabeza de Mateo o de Maravilla. Tiene dos Martínez como para no errarle. Toma carrera Lodico. El centro abierto pasado. Arriba le pegó débil. Le pegó débil Escudero. Atrapó bien Vicentini.
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0: Para Belgrano se agarró San Lorenzo 1-0 en el Banco Flores ante Riestra. Goleó Rosario Central, se ilusiona con la anual 5-0 Independiente Rivadavia. 1-1 Platense y Argentinos. Y en Avellaneda todavía no hay goles, Coco Ramón.
1: Se enoja el Mudo Vázquez con Vicentini, era para salir por abajo con una de bowling para que de esa manera se quede con la pelota y el control en el medio salió a dividir arriba.
0: La saca en gran esfuerzo Pérez, le quedó a Lodico, rápidamente abrió Lodico al medio, maniobra con Egni, por afuera lo tiene Nacho Rodríguez, la tira entre dos con Egni para Lodico, Lodico trepa la cancha, juega por abajo a la izquierda para Nacho Rodríguez, por el medio Maravilla, el centro para Maravilla, saca Maldonado con golpe de cabeza, el rebote le queda a Lodico, insiste Racing, la tiro al área para con Egni, la peña con Egni, saca con la cabeza López, la corre Lautaro Díaz de 7, aguanta la embestida de Ramiro Hernández, gira y pierde con Sporle, recupera Cannavo, de inmediato tocó al medio para Leonel Pérez, Leo Pérez para con Egni, el zurdo de memoria para Lodico con el taco la pone para Ortegoza, la tira al medio para Martínez, no llega Maravilla, tampoco con Egni, entre esos resultó el ganador de la pulseada Maldonado, la saca Maldonado, rebota en el taco de Nacho Rodríguez y se la lleva Escudero, va Racing con Escudero, se va con pelota y todo afuera, el número 43 que deja la vida, deja el pellejo en cada pelota lateral para Belgrano.
1: Todo arranca en otro centro de Nacho Rodríguez que no la termina bien, la tiene que terminar mucho mejor y después en la segunda y tercera fase de la jugada termina en esta otra, que la pelota se va al lateral, pero tiene que resolverlo mejor, porque por afuera ataca bien Racing.
0: Escuchá, voz de pueblo, voz de Dios, los hinchas de Racing alientan al equipo contra Belgrano con un tema de Rodrigo, el reino del revés, nada el pájaro y vuela el pez. Escuchá, escuchá. Y se terminó el cantito porque se desilusionaron con el toque intrascendente de Conegni, la pelota atrapada por Vicentini. Sí, Diego.
5: Es un tema dedicado a Independiente, el clásico que viene.
0: Nada menos, la tira Sánchez, abrió Sánchez para Lisandro López, el ex jugador de Arsenal, de Boca, la pisa y la toca criterioso entre dos para Sánchez, todo bien terreno propio, la manda rumbo a la mitad del terreno para Celarazán, aguantó la embestida de Conegni, Celarazán la juega por abajo para Morales, se viene libre Morales, nadie le sale a Morales, va Morales, el centro pasado, casi gol en contra de Escudero, no le habló Cambeses, o en todo caso no lo escuchó Escudero, y con la cabeza la manda al córner, casi gol en contra del pibe Gonzalo.
1: Para mí termina saliendo tarde Cambeses. Es verdad que lo resolvieron mal entre los dos, pero lo tengo justo, directo en la línea de la cabina. Tarde Cambeses a buscar esa pelota.
0: Corner para Belgrano desde la punta izquierda. Le va a pegar Cela Arazán. En el área están Morales, Rigoni, Pacerini. Arriba los de abajo. Se suman Maldonado y Lisandro López. Toma distancia. Va hasta la bandera de Racing para tomar carrera. Desde la punta izquierda, el chino Cela Arazán. Cela Arazán, el centro cerradito. La saca Maravilla Martínez con la cabeza, dando una mano y la toma para la contra Lautaro Díaz. Y corre Díaz. Qué bien le ganó en velocidad Sánchez. Pero qué fácil, le quitó la pelota a Sánchez. Sánchez para Sporle, Sporle para López, que quedó en posición de ataque. Lisandro la abrió para el Mudo Vázquez, la tira al fondo para Maldonado, el primer marcador central que aparece de 7. Otra vez la tocó para el Mudo Vázquez, levanta el centro para Pacerini, con el peto descargó Pacerini para Rigoni, levantó para Hernández, Hernández en el área, gira, le pegó, tapó Cambeses, Cambeses vuela abajo, porque abajo está la verdad y estaba la pelota, se metía inexorablemente contra el palo izquierdo. Abajo el remate de Hernández y metió una mano salvadora Cambeses para enviar la pelota al córner.
1: Lo esperó hasta último segundo para saber dónde salía la pelota. Allí voló abajo para sacar la pelota al córner. Todo nace en un centro flotadicto perfecto del Mudo.
0: Ya te digo, aunque faltan partidos, será difícil que haya otra atajada mejor que esta, ¿eh? Vendrá el córner desde la derecha. De arriba busca Belgrano el primero. Cela Arazán se apresta a levantar. Cela Arazán, el córner abierto. El remate lo tuvo Maldonado. Hubo un rebote providencial, lo tuvo Maldonado. Rigoni la deja escapar. Tiro de esquina para Belgrano. Ahora del otro lado. Agua padre. Que se quema el convento. Se viene Belgrano. Desde la punta izquierda tiene que pegarle Emiliano Rigoni, el ex jugador de Independiente. Espera el córner corto Cela Arazán. En el área Maldonado, que recién lo tuvo. Por atrás Lisandro López. El córner corto. La recoge Rigoni. Rigoni para Hernández. Gana Hernández. Entra al área Hernández. Quiere escapar por afuera. Le pone bien el cuerpo. Dando una mano en el fondo. Maravilla Martínez. La salida es para Racing.
1: Cuando vos ves el partido parece que Racing lo domina. Sin embargo, las cuatro mejores situaciones fueron de Belgrano.
0: Corre Lautaro Díaz. Va Lautaro Díaz sobre la derecha. Lo dijo, era el que quería mandar el centro. Lautaro Díaz, el que no llega. Finalmente cortó. La va sacando hacia atrás. En salida Sánchez. Aparece en la mitad del terreno Rigoni. Rigoni amaca el cuerpo levemente como esbozando una gambeta. La entrega para Pacerini. Corta Escudero. Escudero de media vuelta y de zurda. La tiro adelante. No llegó Nacho Rodríguez. Anticipó y se manda al ataque Rigoni. Rigoni para Pacerini. Y Pacerini la mandó al medio para Cela Arazán. Engancha Cela Arazán, gana el gato. Lodico desde el suelo, sale Lodico. Ganó Pérez para Lodico. Y Lodico levantó para Conegni. Y por el medio Maravilla Martínez. Conegni le tira para Maravilla. Primero Vicentini.
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9: Muy dolorido. De hecho, ya se mete el cuerpo médico para poder asistir al delantero.
1: Y pidió asistencia en el instante en que lo tocaron, que lo rozaron. Pacerini fue a buscar una pelota dividida en la salida de la academia y en el toque ya quedó y no se movió. Quedó totalmente tirado.
0: Sí, chocó con... Bueno, fue abajo muy fuerte Leo Pérez, ¿eh? Leo Pérez fue muy fuerte sobre el tobillo de Pacerini. Yo no sé si no es jugada revisable, ¿eh? Partido detenido, caído Pacerini, 0-0 Racing y Belgrano.
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11: Leo,
0: sí, querido.
11: Descansa Laurita López y ya estamos bajo el mando de Quique Pendaz en controles, en esta hora crucial del domingo.
0: Todavía no, pero en un ratito se viene el duraznito, sí, señor. Partido detenido en Avellaneda, 0-0.
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0: Y además aparece con sus elementos, herramientas de supervivencia.
11: Sí, señor.
0: Un cuchillo, el hilo sisal.
11: Claro.
0: ¿Eh?
11: ¿Quién es? Rambo. Tiene todo.
26: Una tanza.
0: Todo. Se reanuda el partido.
2: Aguja.
0: también. Oh. Con este lateral que apuraba con Egni, de nuevo dice el árbitro. Ojo, Paula, porque se va rengueando Pasarini.
9: A ver, se había empezado a mover Ubita Fernández. Ahora se volvió a sentar en suplente. Va a reingresar Lucas Pasarini, pero lo noto muy dolorido en la zona del tobillo. Va a probar a ver si puede continuar.
0: Devuelve gentilmente la pelota con Egni en este lateral. La toma Morales, descarga para su arquero Vicentini.
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0: Ojalá los hinchas de Racing porque entró inmediatamente Pasarini y no aguardó el minuto. Anticipa Rodríguez, Nacho Rodríguez, se da vuelta Nacho Rodríguez, se viene para atrás Nacho Rodríguez, presionado por Celarazán, la perdió y se la lleva Celarazán, iba Belgrano, Celarazán de zurdo, la tira para Hernández, que justo el corte de Cannavo, cobra altura la pelota, gana con la cabeza Pasarini, la manda adelante para Ramiro Hernández, corta, de arriba, ganó Cannavo, pero le quita Hernández, la dejó para Sporle, la tiró a la puerta del área para Pasarini, la levantó para Celarazán, tiró, Cambeses, Pasarini, se lo perdió. Había posición adelantada, ¿no? Eso marca en la de Pasarini, pero Celarazán lo tuvo y otra vez lo evitó Cambeses.
1: Todo arranca en otra de Pasarini, ¿eh? Una pinchadita para que la pelota pase por arriba del marcador de Racing, para que después Cambeses otra vez termine atajando una pelota fantástica de media distancia.
0: Menos mal para Racing que era posición adelantada porque le sacaron el zapato, ¿eh? El botín a Pasarini tras el remate de Celarazán.
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0: Y hay que decir que estaba adelantado Pasarini, está bien cobrada la posición adelantada. Si no hubiera existido esa posición adelantada, era infracción de Cambeses, ¿eh?
1: Tal cual, que
0: era penal.
1: Claro, en el apuro por ir a buscar el rebote del atajadón, lo termina tomando a Pasarini.
0: No hay goles en Avellaneda, no hay goles. Un domingo sin goles, como una tarde sin sol, pero falta mucho todavía.
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0: Va Cannavo, cae, falta y amarilla para Sporle. Mirá qué tiro libre le queda a la Academia.
2: Boca versus Vasco da Gama en Brasil, viaja con modo vuela. 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
0: Tercer amonestado en Belgrano, Sport entonces, los anteriores, Sánchez y Hernández, tiro libre, peligroso para Belgrano, corresponde a la Academia desde la punta derecha, 34 minutos tenemos del primer tiempo, es muy buena la posibilidad que se le presenta en el atardecer del domingo a Racing a través de esta jugada con pelota detenida, los mismos candidatos de siempre, el Gato Lodico y Nacho Rodríguez, desde la punta derecha partirá al centro, en el área, Lautaro Díaz, por atrás de todos, Escudero toma aire para picar al primer palo, entre los jugadores de Belgrano se mezcla también Mateo Martínez, gran posibilidad para la Academia, al primer palo también irá con Egni, por atrás de todos Maravilla Martínez, Nacho Rodríguez, jugada preparada para Ortegoza y el centro, entra de arriba, ganó con la cabeza Mateo Martínez, pero atrapa seguro Vicentini.
1: Bien armada la jugada porque estaba Ortegoza solo, un poco más allá de la media luna.
0: La perdió Hernández con Lodico, el centro al área, entra con Egni sin problema, ni saltó, paradito atrapó la pelota con sus manos el arquero Vicentini y sale con inmediatez a través de Rigoni, va Rigoni, traza la diagonal Rigoni, quedaron huecos en el fondo de Racing, 35 minutos, levantó, la puso en el pecho de Celarazán, por afuera se le ofrece como descarga Sporle, la lleva Celarazán, la cambia para Sporle amaga con patear un centro, no se animó, la vuelve a tirar para Celarazán, retrasa el juego ligeramente con el Mudo Vázquez, tres cuartos de campo de Racing, la perdió con Lautaro Díaz, le queda otra vez al Mudo Vázquez, la pone atrás para Maldonado.
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0: Gambetea en el confín del terreno Hernández para Celarazán, levantó el centro sin problemas para Cambeses, el número uno, se queda con la número 5 y rápidamente genera la contra, la entrega para Nacho, Nacho Rodríguez pisa y descarga por el fondo para Escudero.
1: Porle le está ganando en todos los tiros el mano a mano a Cannavo.
0: En la maneja Leo, Leonel Pérez, abrió a la derecha para Cannavo, Cannavo mano a mano con Ramiro Hernández, la tira rasante al fondo para Lautaro Díaz, aparece Lautaro Díaz como 7, llega al fondo, Lautaro, el centro, entraba Maravilla Martínez, corta con lo justo, Licha López y lo va sacando Sporle para Vázquez. Vázquez frena, rodeado de camisetas. Albiceleste se viene para atrás, la saca de media vuelta. Entregó para Pacerini, la rebota para Hernández. Hernández para Pacerini, 10 metros en terreno de Racing, como 10. Pacerini, la tiene Pacerini, no se la pudo quitar a Ortegoza. La tocó para Sánchez, Sánchez para Hernández, no llegó. Corta con lo justo Escudero. Se levanta la pelota y se la lleva con el pecho Nacho Rodríguez. Falta que no, de Rigoni. Ganó sin falta Rigoni. Rigoni cruza la mitad del terreno. Rigoni la tocó por abajo a la derecha para Hernández. Por adentro Pacerini, Hernández cazó. Tampoco hubo infracción de Escudero. La domina el arquero Cambeses.
1: Tema es de toda la tarde para la Academia. Tiene la chance, tiene la posibilidad. Pisa el área, la termina mal.
0: Pasan rápido por la mitad de la cancha. Eso lo hace intenso al partido, aunque no hay goles. 37-0-0. Lo dijo y el toque corto para Nacho Rodríguez. Nacho Rodríguez para Conegni. Recoge de 10. La mandó al medio rasante para Lodico. Trota Lodico. Frena Lodico. La pisa una vez. La pisa otra vez. Se viene para adelante Lodico. Lodico la abre por abajo a la izquierda para Nacho. Nacho Rodríguez acompañado por Lodico. Devolvió para Lodico. Levanta la pared con Rodríguez. De memoria para Lodico. Lodico llegó al fondo. Rebota la pelota en la marca. Se va por un costado. Pegó en Morales.
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0: Lateral en ataque. Rodríguez la mandó al área. Conegni la peinó. Entra Lautaro Díaz. Revienta con los ojos llenos de terror. Lisandro López. No llega Pacerini. Marca bien con falta. No tan bien. Mateo Martínez. Tiro libre para Belgrano.
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0: En la Primera Nacional, Fernando García, están jugando Ciudad Bolívar y San Telmo.
12: 19 del primer tiempo, están empatando 0-0.
0: Ya ganó Atlanta.
12: Triunfo de Atlanta ante San Martín de Tucumán, 1-0.
0: Se viene por la izquierda Sporle, ataca Belgrano. Sporle de una para hacer avanzar. Caracolea, la tocó al medio para Vázquez. Frena y tira para Adrián Sánchez. Adrián Sánchez sale con Maldonado. Maldonado para Sánchez, todavía en terreno cordobés. Entre dos la filtró para Vázquez. El mudo Vázquez ante la presencia de Leonel Pérez. La tocó campo arriba para Hernández. Maniobra Hernández, le tira un caño a Ortegoza. Va Pacerini, Pacerini para Hernández. Corta Nacho, Rodríguez para Cambeses. Sale criterioso con Nacho Rodríguez. Va Rodríguez, la juega mal adelante. Corta Morales, pero hubo falta de Pacerini. Y amarilla para el número 9, Paula.
9: Sí, va a ser el cuarto en Belgrano. Ya tiene 4 amonestados. Lucas Pacerini, el último en ver el cartón amarillo.
1: De todas maneras, Racing, insisto con lo mismo, ¿eh? No se cierra en el medio. Leonel Pérez está muy solo. No tiene complemento para la marca, para el retroceso. Le deja toda la comodidad Belgrano para elaborar.
0: Ojo que quedó sentido Nacho Rodríguez, Diego Lousada.
5: Sí, ahí se está recuperando, muy golpeado, pero ya está bien el 19.
0: Sale la Academia 0-0 con Belgrano.
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12: Deportivo Madryn 2-1.
0: Paliza de Acasuso.
12: Acasuso goleó a Defensores como visitante 3-0.
0: No vas a hacer cosa que uno suba y el otro baje, ¿no? Bueno. Se viene por la mitad del terreno, Escudero, Escudero, levanta la cabeza, Escudero la toca para Pérez, Pérez para Escudero, Escudero, hablaba de excursionistas y defensores, ¿no? Claro, claro está. La domina Cambeses, sale Racing.
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0: Lodico de primera, juega mal, corta Ramiro, Ramiro Hernández cruza a toda velocidad la mitad del terreno, la jugó para el mudo Vázquez. Que se viene por adentro, por afuera, espera Hernández, trazó la diagonal, el mudo Vázquez para Celarazán, Celarazán a la salida de la mitad del terreno, la jugó para Rigoni, Rigoni la puede mandar para Morales, Rigoni de zurda a la puerta del área para Celarazán, se acomoda, le va a pegar, la tocó para Pacerini, Pacerini para Celarazán, tiró, palo, gol, gol de Belgrano, del campeón, del campeón, gol.

0: Lautaro, de Lucas, se la arasan, el chino de los ojos bien abiertos, Belgrano lo merecía, se pone en ventaja, 41 minutos del primer tiempo, la aguantó Celarazán, la tiró para Pacerini, descargó para Celarazán, que de frente al arco le pegó notablemente de zurda, la pelota rebotó en el palo y se metió, pegó en el palo izquierdo y adentro, y Belgrano le gana a Racing, 1-0 en Avellaneda, 41 y medio ahora del primer tiempo, estupor en el cilindro, negocio redondo para Belgrano, el campeón del fútbol argentino, planta bandera en Avellaneda, lo hunde más a Racing en su desconcierto, mientras sigue trepando cielos tan celestes como su camiseta. Racing con Lautaro Díaz arriba, no llega, aparece por atrás Cannavo, lo quita muy bien Ramiro Hernández, sale Ramiro Hernández, le tira un caño a Lautaro Díaz, que cobra el árbitro, falta en contra de Ramiro, tiro libre para Belgrano, repercusiones, después del primero del Pirata, Paula Palias.
1: Mucho festejo en el banco de los suplentes, ese es el primer tanto de Lucas Celarazán en este torneo, pero atención, Pacerini ya tiene en el año 28 partidos disputados.
2: Sabe todo Pacerini, sobre todo cuando se pone de espalda, tiene muy buena técnica. Ya había sido en la jugada anterior otra casi asistencia del propio número 9. Ahora se lo venimos diciendo hace 20 minutos a Racing. No hay marca en el medio, la inició en el medio Celarayán, la abrió sobre la derecha, la pelota le llega a Pacerini, la aguanta Pacerini de espalda para que otra vez se la dé al 10, el 10 con un remate cruzado fantástico abajo. Ya no llegó Cambeses, está bien el resultado, ¿eh? Está mejor Belgrano, estaba ya mejor Belgrano en el 0-0, había llegado más profundo.
0: Qué elección para la gente, ¿no? Qué elección pensando en lo que se prometió en la campaña de Racing, los eslóganes, las frases hechas, la gente que cree, la gente sigue muy inocente, cree y después llega esto, ¿no? El enojo, la reprobación, un equipo que no le gana a nadie. Lautaro Díaz retrocede, la toca rasante para Leonel Pérez. Rosan Ramiro Hernández se va a perder por un costado. Hay lateral para Racing en salida y por el lado de la Academia. ¡Qué baldazo Diego Lausán!
3: Y el silencio de la gente lo dice todo, Leo. El silencio habla más que un cántico a favor. Chirola Romero enseguida empezó a aplaudir para levantar el ánimo, pero un duro golpe en el banco.
2: ¿Sabes en qué hay una gran diferencia, Leo? En la técnica de los jugadores. Los jugadores de Belgrano tienen mejor técnica que los de la Academia. Y eso se nota en los controles, como dice Dani Barreto.
0: Mateo Martínez levantó para Nacho Rodríguez. Primero Vicentini, seguro el arquero.
2: Y además, en cómo rebota la pelota Pacerini. En cómo va a descargar sobre la derecha Celarayán. Técnicamente es mejor. ¿Eso cómo se suple? Con mayor marca y cerrándose mejor en el medio.
0: Perdió Morón y eso es noticia, Fernando García.
4: Con Estudiantes 2-0.
0: Empató Ferro.
4: Empató en Salta 1-1 con Central Norte.
0: Se nos termina el primer tiempo en Avellaneda, va Belgrano, la aguanta Rigoni, cae Rigoni, no hay falta de Nacho, la toca Leo Pérez, para Maravilla Martínez, levantó para Conen y saca Maldonado por un costado.
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0: Un escudero, la pisó y devuelve a la izquierda para Lodico, la mandó adelante, muy mal para Nacho Rodríguez. Se cae de la cancha la pelota, saque de portería para Belgrano.
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0: Mitad de la cancha para Belgrano.
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0: A los dirigentes, a los jugadores, hay que pensar mejor, muchachos. Antes de votar, hay tiro libre para Belgrano en la mitad.
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0: Racing al término del primer tiempo. 1-0 Belgrano le gana en Avellaneda con gol de Lucas Celarazán. Al término de la primera etapa se van los protagonistas para el entretiempo.
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2: Lo gana bien Belgrano, porque tiene mejor fútbol, porque tiene mejor técnica, sobre todo de la mitad de la cancha para adelante, porque sabe aprovechar las oportunidades y porque terminó jugando mejor que la Academia. La Academia está absolutamente desordenada, va al ritmo de Nacho Rodríguez, no tiene juego en la mitad de la cancha, arrancó bien Lodico, se pinchó, pero después fue todo de Belgrano. La gran diferencia, más allá del gol, es la técnica de los jugadores. Y los jugadores de Belgrano técnicamente son mejores que los de la Academia y lo hacen pesar de tres cuartos de cancha para adelante. El gol fue el corolario de tres o cuatro en las cuales tuvo que participar Cambeses y en otras que no terminó acertándose el Arayán. Gana bien Belgrano, 1-0.
0: El adelanto de lo que será el comentario del primer tiempo de Rodolfo Coco Ramón del partido que Belgrano con gol de Lucas Celarazán le está ganando 1-0 a Racing. Se van los protagonistas para el entretiempo, con ellos respectivamente Diego Lousán con la Academia, Paula Palías con el Pirata, y eso va a desembocar en la información deportiva de Fernando García.
3: No tiene amonestado Racing, que ya está en el vestuario. En el banco esperan la oportunidad Tagliamonte, Barinaga, Colombo, Espino, Matías Pérez, Craneviter, Toto Fernández, Miljevic, Tello, Saracho, Torres y Vergara.
4: Ya en el vestuario Belgrano para preparar el complemento del partido. Al término de esta primera parte hay cuatro amonestados: Adrián Esporle, Adrián Sánchez, Ciro Hernández y Lucas Pacerini. Recordamos que el tanto lo marcó Lucas Celarrayán, es el primer gol que hace en este torneo. Recordando además que Lucas Pacerini fue el asistente del tanto y ya lleva 8 pases gol en todo el año. Los suplentes pensando en la segunda parte: Diego Cardoso, Federico Rica, Álvaro Campo, Agustín Falcón, Ramiro Tulial, Juan Velázquez, Lautaro Gutiérrez, Nicolás Ubita Fernández y Francisco González Metilí.
5: Y en la temporada de Primera División, Lucas Celarrayán tiene 5 tantos, había marcado 4 en el torneo Apertura, uno de ellos precisamente a Racing en el partido que se jugó en Córdoba y que ganó la Academia por 2-1, zona B del campeonato. Rosario Central, Belgrano y Argentinos 22, Sarmiento Huracán, Gimnasia 19, Barraca Central, Independiente Rivadavia con 18 puntos, hasta allí los que hoy se estarían clasificando a la próxima instancia del torneo. En la Primera Nacional, 30 minutos del primer tiempo, Ciudad de Bolívar y San Telmo continúan igualando 0-0.
0: Pablo Navarro también juega en el equipo líder de Radio La Red.
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duodécima fecha del torneo clausura Belgrano con gol de Lucas El Larazán. Le gana 1-0 a Racing. Y en Radio La Red es el momento del análisis, del comentario, de la opinión. En la radio líder del fútbol es el momento de Rodolfo Coco Ramón, que analiza la primera etapa del partido que Belgrano le está ganando a Racing, para que sus conceptos te entren en el coco.

0: Gana bien Belgrano 1-0, y es más, para mí le termina quedando corto en lo numérico el resultado. Sporle a los 5 minutos en la contra, el remate obviamente cruzado, no llega a Cambesa, pero la pelota pasa rozando palo izquierdo. A los 10 minutos aquella de Sánchez, que termina sacando Cambesa desde media distancia. También tuvo otra Hernández que ataja a Cambeses, otra de Maldonado, otra de Celarrayán en la previa del gol, de media distancia que también termina atajando Cambeses. Pero además de todo eso, estas son las llegadas de Belgrano. Después es el control del partido. Siempre que miramos a Racing de local, tenemos la sensación térmica de que Racing tiene el control del partido. Por algo que nosotros decíamos en el comienzo de la transmisión, en la previa. La gente grita, la gente canta, la gente impulsa, la gente empuja a Racing, entonces da la sensación de que Racing va con todo, de que Racing te lleva puesto, de que Racing tiene el control del partido, y nada que ver. No es así. Hoy además lo tenés a Nacho Rodríguez absolutamente desprolijo, es un caballo desbocado que se choca con la pelota, que la termina mal, por el lado izquierdo, por el lado derecho Canavo también la termina mal, Lautaro Díaz también la termina mal. Tiran mal los centros, el centro cuando tiene que ir al corazón del área va para atrás, cuando tiene que ir para atrás va al corazón del área. Entonces, no tiene el juego ni el control del partido. Lodico arranca bien, termina absolutamente desinflado. Y además, desde la inteligencia y desde la táctica, no se dio cuenta Chirola Romero, tampoco los jugadores en la mitad de la cancha, que técnicamente si vos lo dejás libre al Mudo Vázquez, te pinta la cara. Hace lo que quiere, la distribuye como quiere. Y lo dejaron libre. Entonces, todo nace a partir del Mudo Vázquez. Que además, está bien complementado por Sánchez en la mitad de la cancha. Cuando hay que correr, corre. Cuando hay que cortar, corta. Cuando hay que salir para adelante y pegarle afuera del área, también lo hace. Entonces, cuando vos tenés libertad en el mejor jugador o en el jugador más técnico que tiene en la mitad de la cancha, Belgrano, vos te lo aprovechás. Pero además, tiene de tres cuartos de cancha para adelante todos jugadores con muy buena técnica. Rigoni la tiene, Celarayán la tiene, Hernández la tiene, Pacerini ni hablar, sabe todos los fundamentos y todos los conceptos del 9. De cabeza te puede ganar, de remate de media distancia te gana, es goleador, de espalda la aguanta bien, la rebota bien, tiene técnica, se involucra en el armado del juego. Ahora, Racing no se dio cuenta nunca a quién tenía que marcar, no se dio cuenta nunca que tenía que tener marca en la mitad de la cancha, que era el Mudo Vázquez. Por ahí era el partido, que Vázquez no tenga las libertades para conectar con Celarayán, y tuvo las libertades, y así vino el gol. La pelota la pierde Lodico, y a partir de allí, la pelota llega al 10, el 10 la abre sobre la derecha, la pelota vuelve de la derecha al 10, es Celarayán. Celarayán otra vez se hace cargo de la pelota, se la entrega a Pacerini, Pacerini la rebota fantástico para que el remate de media distancia, cruzado, de afuera del área, termine metiéndose en el arco de Cambeses, que ya había atajado 3. Ahora, el problema, más allá de la técnica de los jugadores, que vos podés tener más o menos que algún otro equipo, en este caso creo que Racing no tiene jugadores desde la técnica capaces de resolver situaciones en tres cuartos de cancha, que sí las tiene Belgrano, pero tampoco tiene la inteligencia de adentro y de afuera de darse cuenta que el Mudo Vázquez te está manejando el partido. Y que si conecta con Celarrayán, lo sufrís. Indefectiblemente lo sufrís. No se dieron cuenta las libertades que tiene. Tal es así que en alguna jugada me animé a decirle a Leo que se enoja con Vicentini porque Vicentini tira pelotazos largos a dividir cuando en el medio está solo el Mudo Vázquez. Entonces si está solo, el Mudo le dice dámela a mí acá en el círculo central porque a partir de ahí no tengo marcas. Leonel Pérez está solo, Ortegoza no ayuda, Lodico está en tres cuartos de cancha, más pensando en la creación que en la marca. Falta uno en ese medio. Falta coberturas, falta ayudas. Está abierto Racing. Por eso digo que el resultado final llega tarde. El 1-0 llega tarde. Antes, repito, ya tuvo Sporle a los 5, Sánchez a los 10 minutos, la de media distancia, que ya sacó Cambeses, la de Hernández que saca Cambeses, otra tajadón de Cambeses que después termina cometiendo penal, pero estaba en posición adelantada Pacerini, la de Celarrayán de media distancia y la de Celarrayán en el gol. Muchas situaciones, ¿no? Demasiadas para 45 minutos. ¿Para cuáles son las situaciones de la academia? ¿Cuáles observamos? ¿Cuáles anotamos? Ninguna. Ninguna. Por eso digo, a veces el ambiente en Racing te engaña, da la sensación térmica que Racing te arrasa por el griterío de la gente, pero en el juego no tiene el control del partido, por eso lo pierde bien con Belgrano, solamente 1-0.
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0: Probablemente para Pacerini, está ganando el Pirata con gol de Celarazán y lo hunde a Racing, ¿no? Que queda cada vez más lejos de todo, Diego.
1: Sí, sigue a 7 puntos de Barraca, el último clasificado, y ahí está el cambio, adentro el 11, afuera el 16.
0: En la Primera Nacional siguen jugando Ciudad Bolívar y San Telmo, Fernando.
2: Queda un minuto para que termine el primer tiempo, siguen igualando 0-0.
0: Si gana Ciudad Bolívar se arrima bastante a Ferro arriba, ¿no?
2: Y es buena la campaña de Bolívar, se va a 48 puntos, no a Ferro, pero sí se posiciona pensando en el reducido.
0: Va a comenzar la etapa final, movió Belgrano, manda el balón para su arquero Vicentini.
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0: La frena y la saca para Sporle, todavía en terreno celeste. La manda para Vázquez, Vázquez para Sporle, Sporle para López.
3: Rueda la pelota.
0: Correr para el arquero Vicentini, perdón Navarro.
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0: Gonzalo Escudero ante la presencia amenazante de Pacerini, la sacó mal, corta Sánchez y Sánchez la quiso tirar para Rigoni, pero no fue preciso, lateral para la AKD.
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8: La técnica, fíjate cómo le mueve la pelota a Racing, lo mueve de lado a lado, todavía no es vertical, pero Racing tampoco encuentra el balón.
0: Plano debe estar preocupado con su Chicago. Talleres Independiente en un ratito con Fabio Novello y Daniel Barreto. Todo el fútbol pasa por Radio La Red y no es para menos, Fernando García, ¿no?
2: Perdió sobre la hora, minuto 49 del segundo tiempo, ganó Temperley 2-1.
0: Póngamelo en foco. La va sacando Licha López para Ramiro Hernández. Se la lleva con el taco, la vuelve a poner para López. La frena y sale jugando con su arquero Vicentini.
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0: Celarazán cambió mal de frente, recuperó para Racing Nacho. Nacho Rodríguez perseguido desesperadamente por Pacerini. La abrió para Conegni, se juntan los zurdos de Racing. Adelantó Conegni mucho y de frente le roba Sánchez. Qué buen partido de Sánchez. Y cómo se enoja la gente con Conegni. Retrasa el juego tocándolo para López. Lisandro López, cabeza levantada, pechito erguido. El balón siempre por abajo, la cabeza arriba. La va tocando sobre el costado izquierdo para Sporle. Sporle contra Lautaro Díaz. Sporle adelante para Celarazán. Cae, falta de Cannavo, para mí sabes que no. Apenas se apoya Cannavo en la espalda de Celarazán. Y Celarazán hizo que el árbitro compre. Y ahí tiro libre para Belgrano.
8: Es que se iba cayendo, ya no tenía el control de la pelota. Y ahí el pequeño toquecito de Cannavo hizo que termine en falta.
0: Falcón Pérez, qué árbitro deplorable, ¿no? No ha incidido hoy en el partido, pero qué árbitro deplorable. La maneja Vicentini, el arquero del Pirata.
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0: Se viene Racing traído por Mateo Martínez, el chico del predio Tito.
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0: Por afuera, Lautaro Díaz, corre, escapó, lo dejó desparramado a Vázquez, la mandó para Lodico, traba López, firme Lisandro, Licha López para Vázquez, Vázquez le ganó en el cruce a Díaz, se viene para atrás, todo esto en la defensa de Belgrano, la tira para Sporle, el zurdazo campo arriba para Pacerini, gana Pérez con la cabeza y la peina a Lodico y la va a buscar Martínez y ganó de arriba Sánchez. Y la va sacando Lisandro López. Retrocede presionado por Maravilla. La manda para su arquero Vicentini.
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0: Saracho, se arriba al área Saracho, apunta Saracho, Saracho la toca para Cannavo, llegó al fondo el centro, córner pegó en Sporle, córner pegó en Sporle, tiro de esquina para la Academia.
8: Esta fue buena por parte de Saracho, que aprovechó que estaba en salida Belgrano y de esa manera trata de contraatacarlo, falta resolución.
0: Alentado por su público, va Racing por el empate, arco de la calle Colón, toma carrera, Gastón Lodico para levantar el córner desde la punta derecha al primer

0: espalda Lautaro Díaz, se mueve Maravilla Martínez, por atrás Mateo Martínez, ojo con Escudero, el centro abierto de Lodico, arriba, Licha López sacó con golpe de cabeza, la vuelve a tomar para Racing, Lodico apunta para meterla en el área, la sacó atrás para Saracho, Saracho para Lodico, Lodico de 7, entre 2, la toca atrás, retrasó el juego poniéndola para Cannavo, que estaba paradito por el medio haciendo el relevo, la abrió para Nacho, Nacho Rodríguez, la juega Nacho Rodríguez sobre la izquierda, escapa el centro de Conegni, pasado, el rebote de Milagro, no pudo por poco Lodico, tampoco Maravilla, de Milagro se salvó Belgrano.
1: Buen buscapié, todo el mundo esperaba por arriba, la pelota llegó por abajo. No la pudo anticipar Racing.
0: El buscapié se ve de quién fue, de Escudero. Escudero apareció en el sector de Conagni. Iba Lautaro Díaz, falta de Vázquez. Tiro libre de gol. La pelota a centímetros del área. No es amarilla eso para Vázquez. No es amarilla eso para Vázquez. Tiro libre de gol para Racing. En la puerta del área se despierta la Academia.
1: Dos jugadas. Una la del buscapié, otra la de este tiro libre. Racing desde lo anímico intenta mejorar.
0: Escudero apareció de puntero, Lo que no hace Conegni, lo hace Escudero. Tiro libre de gol para Racing. 5 minutos y medio tenemos del segundo tiempo. La pelota a la derecha de la media luna. Ahora sí, si sos de la Academia, levanta el volumen de la radio. Donde quiera que estés, es para que le pegue un zurdo. Por eso se acomoda Nacho Rodríguez. La barrera está en el área. Recostado contra el palo izquierdo el arquero Manuel Vicentini. Un escalofrío le recorre el cuerpo al arquero vestido de verde. Color esperanza, la esperanza de Racing de empatar el partido, de cuidado el palo izquierdo. 6 minutos, segundo tiempo, 2 candidatos, un tiro libre. La pelota a 20 metros, un poquito más del arco. Toma carrera Nacho. El ángulo izquierdo descuidado, Lodico por arriba. A la tribuna le pegó Lodico, era para un zurdo. A la derecha de la semiluna. Lo mal que le pegó Lodico, saque de arco para Belgrano.
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0: Pacerini para Ramiro, Ramiro Hernández, 10 metros en campo de Racing, zafó de Saracho, también de Lautaro Díaz, después se la lleva por delante, de frente lo espera Mateo Martínez, Mateo la tira atrás para el arquero Cambeses, que se cuenta por el lado de Racing, Diego Lozano.
5: Bueno, va y viene Chirola Romero, continuamente dando indicaciones el técnico de Racing.
0: Sabía que para Cambeses y por el lado de Belgrano, Paula Paliás.
6: Se cuenta un detalle no menor, Belgrano es el equipo del torneo que menos goles ha recibido, solamente 7.
0: Se viene Racing traído por Escudero. Escudero la tiró atrás para el gato Lodico.
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0: Dije Lodico, debía haber dicho Leo Pérez. El balón por el costado lateral para la Academia en ataque. Va Cannavo para ponerla en movimiento. 7 minutos y medio del segundo tiempo. Cannavo la manda al área para Saracho. Arriba la peina Saracho, remete para Villa Martínez con el hombro. El remate de Conegni, apenas afuera. Lo tuvo Conegni de tijera. ¡Qué posibilidad que se le presentó a Racing! Le dio de sobrepique, la pelota pasó cerca del palo derecho.
1: Y quedó alta la pelota después que se la bajó Maravilla Martínez para la volea. Pero aún así intentó con Egni tratar de conectar. La pelota se fue por arriba del travesaño sin demasiadas ideas, pero empuja a Racing.
0: Con el hombro, qué manera curiosa de bajar la pelota, la de Maravilla Martínez, y lo bien que hizo. Vicentini le manda adelante, gana Pérez con la cabeza. Recuperó el Mudo Vázquez, la sacó rápidamente para Sport. Le quedó mal parado en el fondo Racing. Frena de golpe Sportle para Ramiro. Ramiro Hernández se da vuelta y se apoya en el Mudo Vázquez. 3 metros en terreno de Racing por la izquierda. La pisa una vez, la pisa otra vez. Camina la cancha, la tiró más atrás para Licha López.
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0: aparentemente eliminado. La tira para el gato Lodico. Amaca el cuerpo levemente. Lodico para Pérez. La salida de Leo Pérez. Se arriba rápidamente a la mitad del terreno. Le gana Belgrano 1 a 0. El pase frontal para Saracho. Saracho para Maravilla Martínez. Trama Maravilla. La saca Maravilla mal. Recuperó y sale jugando del fondo para Belgrano Licha. Licha López. La juega por abajo a la izquierda para Sport. De altura de la raza central. El zurdazo. Rebota en la cabeza de Cannavo. La toma Lodico para Racing. Lodico la toca más atrás para Escudero. Escudero la puede dejar y la deja para Lodico. Al lado lo tiene Leo Pérez. Lodico coloca por alto a la izquierda para Conegni. La va a buscar Conegni. Gana con golpe de cabeza Morales. Retrocede Nacho Rodríguez. Nacho la deja para Lodico. Vuelve a levantar. Gana de arriba Vázquez. Pero se la regaló a Conegni. La tiró al área para Maravilla Martínez. Y surge Maldonado. Que la peinó para su arquero Vicentini.
1: Error y equivocación por parte del Mudo Vázquez. Lo tiene que presionar Racing en esa zona para ganar la pelota.
0: Repasamos información desde el estudio mayor de Radio La Red en la calle Gorriti al 5500 con Fernando García.
9: En Chile, dos goles del ex Douglas Nicolás Johansen, uno de Guido Badalá, otro de Lucas Prato para Coquimbo, que goleó a Colo Colo 5-2, gol de Javier Correa para el equipo de Fernando Ortiz.
0: Fuerte abajo Saracho, falta en contra de Maldonado, tiro libre para Belgrano, se deja caer Maldonado, Paula Paliás.
6: Sí, está con alguna dolencia, yo creo que de a poco se reincorpora y va a poder continuar sin problemas.
0: Navarro.
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0: Ya está de pie Maldonado para hacer este tiro libre desde el fondo. Se arriba el riojano a la pelota. El tiro potente y alto para Pacerini. La aguantó con el pecho, la tocó para Rigoni. Rigoni la punteó justo. Dio el paso al frente Cannavo. Va para Nacho Rodríguez. Viene para Saracho. Toca para Cannavo. Rompe por adentro. Cannavo la entregó al medio para Nacho Rodríguez. Cruza la mitad del terreno. La picó Nacho Rodríguez para Lautaro Díaz. Corre. Llega en el confín del terreno. Lautaro Díaz le quita Sporle. Y se va por un costado lateral. En ataque para Racing.
1: Ahora en la anterior.
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0: Se busca el empate Racing, el lateral al área, la peinó con Agnia y un rebote y otro lateral para la AKD.
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0: López y la peina lo dedico, pero había posición adelantada de Maravilla Martínez. Tiro libre para el Pirata.
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0: Guardia Mateo Martínez desde el piso la tira adelante para Cannavo, falta de Ramiro Hernández, tiro libre para la Academia.
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0: Tiro libre Racing, y el árbitro dijo no, desde más atrás, por eso la impaciencia y el enojo del público de Racing, que va con Lodico, la filtró Lodico sobre el costado izquierdo para Nacho Rodríguez, el centro al área, pasado, recta, con golpe de cabeza Licha López, la para con el pecho Cannavo, la manda al fondo Cannavo para Conegni en el confín del terreno, de 7 Conegni, el zurdo, encontró el hueco, la tiró para Lodico de primera al centro, Vicentini, vos viste Coco Ramón el centro que tiró Lodico.
1: Sí, pero todo termina en un centro en la Academia, todo, es por afuera, por un lado con Agni, por el otro Nacho Rodríguez, por este lado Lautaro Díaz. Todo es un centro, poco juego.
0: Repone Vicentini, la tira adelante para Pacerini. Dos que lo persiguen desesperadamente. Cannavo y Pérez, ahora lo enfrenta Mateo Martínez. Continúa con la pelota Pacerini. No se la pueden sacar, qué bien que la aguanta Pacerini. Hay falta de Pérez. No, dice el árbitro. Pérez la toca para Saracho. Protesta Pacerini. El cambio de frente para Nacho Rodríguez. Cruza la mitad del terreno, agacha la cabeza y encara. Dispuesto a enfrentarse con lo que venga. Va para Lodico. Viene para Nacho Rodríguez. Tres cuartos de campo rival por la izquierda. Lo encara a Sánchez. La vuelve a tirar atrás para el gato Lodico. Lodico rasante al medio para Saracho. De primera para Lodico. Lodico de memoria. Retrasa el juego ligeramente entregándola para Pérez. Leo Pérez sale con Saracho. Abierto por la derecha Mateo Martínez. El toque para Mateo Martínez. Se viene el defensor contra el área de Belgrano. Mateo Martínez la juega por abajo para Canavo. Canavo el centro. Rebota en Vázquez. Hay lateral para Racing.
1: Antes se tiene que desprender de la pelota Mateo Martínez. Pero de todas maneras, todo terminaba otra vez en un centro.
0: 14 minutos del segundo tiempo. Se desespera Racing. Gana Belgrano 1-0. El tanto convertido por Lucas Larazán en el primer tiempo. El lateral de nuevo, dice el árbitro. ¡Ay, qué quisquilloso! ¡Lateral en ataque!
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0: Tapó Vicentini, apareció como de ninguna parte, Maravilla Martínez, le pica el suelo y Vicentini mandó la pelota por arriba del arco. Vicentini le quitó el gol a Conegni, entraban Maravilla y Conegni, finalmente el zurdo lo tuvo y Vicentini en una tapada extraordinaria, notable, le quitó el gol a Conegni, otro centro, resta con golpe de cabeza Lisandro López, qué bien que ganó, otra vez lo tuvo Conegni, ¿eh? Iba Nacho Rodríguez, la mandó al fondo, Nacho para Lodico, el centro al área, resta con golpe de cabeza Sánchez, no la pueden sacar del área, otro rechazo, arriba intentaba Leo Pérez, el cabezazo posterior de Pacerini, muy atrás Belgrano, recuperó Saracho, abrió Saracho para Mateo Martínez, el centro al área, pasado, entre no llega Rodríguez, la saca violentamente Rigoni, Rigoni para Celazán, gana con corto golpe de cabeza haciendo el relevo, apareció por allá Cannavo, Cannavo para Nacho Rodríguez. Nacho Rodríguez, acompañado por Lodico, tocó para Lodico, Lodico lo tiene al lado a Leo Pérez a la salida de la mitad del terreno, combina con Saracho, va Saracho, se levanta el aliento del público de Racing, Mateo Martínez la perdió con Ramiro Hernández, Ramiro Hernández la hace rebotar en Martínez, lateral para Belgrano, lo tuvo con Agni.
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1: Técnica en tres toques, ya se le filtraba a Rigoni.
0: Saque de banda para Belgrano.
5: Leo.
0: Sí.
5: Se viene el segundo cambio en Racing, afuera el 32, Lautaro Díaz, adentro el 22, Elías Torres.
0: Pablo,
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0: Ahí lateral ofensivo para Belgrano, la pura Morales, Morales la tiró para Pacerini con el taco atrás, revienta Saracho de zurda. Saque de banda otra vez para Belgrano.
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0: Pacerini la tocó atrás para el remate de Vázquez. Justo lo bloquearon. Falta en contra de Vázquez. Falta y tiro libre de gol para Belgrano. Tiro libre de gol amonestado. ¿Quién, Saracho?
5: Sí, Saracho, que fue el que hizo la falta, pero están protestando todo. Revolvió la tarjeta amarilla. Creo que Saracho.
0: Tiro libre de gol para Belgrano después de Pablo Navarro.
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0: El árbitro, ¿no?
5: Porque fue el primero que se sumó a la protesta.
1: Y no sé qué protestó, porque era falta. Es más, era para tarjeta amarilla a Torres, porque le estaba pegando al arco ya directamente.
5: Bueno, veremos.
0: Dice, ¿a mí me la sacás? O a mí, le dice Torres. ¡Qué mal árbitro que es este tipo!
1: Para mí se equivocó, ¿eh?
0: Bueno, es que muestra la tarjeta al bulto. ¿Cómo? ¿Qué viste, Fernando? ¿Qué
1: para
0: marca
1: se
0: la
1: equivocó.
0: Tele?
17: No, no, es que no marcó nada todavía la televisión porque no está claro a quién le mostró la amarilla. La falta el número 22, está claro.
0: ¡Qué deplorable que es Falcón Pérez! ¡Qué mal árbitro que es! No merece el fútbol argentino un árbitro como este tipo.
1: Por eso digo, para mí se equivocó porque la falta, que era de Torres, era amarilla para Torres.
0: Tiro libre de gol para Belgrano. Si sos del Pirata, levanta el volumen de la radio. El balón a 25 metros del arco. A la derecha de la media luna. Recostado contra el poste izquierdo Cambeses. Gana 1-0 Belgrano. Y acá no hay otra que el Mudo Vázquez, aunque también está Rigoni, que le pega bien tanto con la derecha como con la izquierda. Dos candidatos, un tiro libre, la barrera de Racing está internada en el área. Veo gol de Belgrano, veo gol de Belgrano. Descuidado el palo izquierdo de Cambeses. ¿Va el Mudo Vázquez o Rigoni? ¿Rigoni o Vázquez? Vázquez le pegó por abajo, se le escapó al arquero y otra vez Cambeses cuando atropellaba a Morales.
1: Qué bien que la hizo el Mudo Vázquez, toda la barrera saltó. La pelota fue por abajo, el rebote de Cambese que lo sorprende casi casi al segundo.
0: La contra no prosperó porque se equivocó Saracho. Revienta Vicentini, recupera el propio Matías Saracho. La deja correr, se complicó, se la dejó a Senarazán sin querer, claro. Senarazán atrás para Pasarini, toca atrás, toma ubicación adelante, va para Ramiro, rompe por adentro Hernández. La pierde Ramiro Hernández, falta en contra de Escudero. Falta después de Senarazán, en contra de Cannavo. Tiro libre en la raza central para Racing.
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0: Minuto del segundo tiempo, gana Belgrano 1-0. La pelota pasa por Nacho. Nacho Rodríguez, tres cuartos de campo pirata. La tira atrás para el gato Lodico. Se da vuelta Lodico. Lodico que combina con Konechny. Se cierra el zurdo Konechny. Retrasa el juego poniéndolo para Escudero. Escudero más atrás la pone para Leo Pérez.
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0: La adelanta Lodico, Lodico para Cannavo. Cannavo la deja correr, Lodico, erróneamente. Corta Sforle para Sánchez. Nace la respuesta de Belgrano, levantó Sánchez, la tiró a la izquierda para Senarazán. Corre Senarazán, Senarazán le ganó a Mateo Martínez, que después se rehace. Muy bien el pibe del predio Tita. La toca al medio para Saracho. Saracho se da vuelta y lo habilita a Lodico. Se da vuelta a Lodico, todavía en terreno de Racing. 20 minutos del segundo tiempo, la tocó para Nacho Rodríguez. Se perfila para mandar el centro, Nacho el centro. Rebota la pelota en Rigoni. Lateral para la academia, se desespera Nacho Rodríguez. Nacho para Lodico, Lodico la juega para Nacho. Nacho Rodríguez mira de soslayo el área, la vuelve a tocar para Lodico por la mitad del terreno. Así navega Lodico, Lodico atrás, entregando la pelota para Pérez.
1: Están todos adentro del área, pero no tira centro la academia ahora.
0: Pérez para Escudero, Escudero sí mete el centro, pasado la peina Saracho. Le queda Cannavo en el área, la para con el pecho, remató, hay un rebote. Y con el puño derecho la saca Vicentini por un costado.
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0: Tres claras.
1: La verdad, esta fue, no sé si la más clara de todas. Es verdad, aquella del cabezazo también. Pero de todas maneras, esta tuvo el control con el pecho. Bajó la pelota la pudo medir en el ángulo, pero se fue arriba al travesaño.
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0: Se viene Velázquez en Belgrano, si mal no veo, Pablo Palias.
6: Es muy bien, el número 53, Juan Velázquez, salta al terreno de juego. Terminó el partido para el número
2: 8,
6: Ramiro Hernández, que estaba
10: molestado.
2: Rueda la pelota.
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0: Dentro Torres, Saracho en la puerta del área, lo ve picar por afuera Cannavo, la saca para Cannavo. Cannavo no encontró el hueco para meter el centro, la vuelve a tocar atrás para Saracho. Hace un rodeo Saracho, le quita Senarazán, falta de Saracho. Y sí, lo agarra de la camiseta, no entró bien Saracho.
1: No, para colmo no resolvió en la anterior, porque no le pasaba a Cannavo, pero no tuvo poder de resolución para abrir la pelota por el otro lado.
0: Tiro libre para el Pirata.
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0: Terminó en gol de Rigoni. ¡Gol de Belgrano! ¡Gol!

0: Belgrano, Belgrano, Emiliano, Emiliano, Rigoni, otra vez, falló Racing en la salida, el centro y la aparición de Emiliano Rigoni, que acomodó el botín, le pegó por abajo, arriba Belgrano, la perdió Saracho con Celarazán, la tomó Hernández, el recién ingresado, piden falta los de Racing en contra de Saracho, para mí no existió y voló por afuera, Celarazán, la esperaba Celarazán, voló por afuera, Velázquez, metió el buscapié de zurda y de zurda, Rigoni de primera y adentro contra el poste para el segundo del Pirata, abajo y contra el palo derecho, Belgrano 2, Racing 0, 24 del segundo tiempo. Atención porque el árbitro va al VAR, el árbitro va al VAR, Sael Falcón Pérez, para mí no había falta en la rápida, te lo digo, en contra de Saracho. De momento el Pirata al abordaje, va por el tesoro, va por los tres puntos, de momento digo, le está ganando Racing 2-0, veremos qué define el árbitro.
1: Hay que ver el punto de contacto, que es lo que le están mostrando en el VAR. Ahora ya el Falcón Pérez, para mí no hay falta, si hay, te juro, necesito Fer que me diga si hay punto de contacto. No, cuesta encontrar el punto de contacto, es todo lo que protesta la Academia. Después metió un extraordinario cambio de pasos Velázquez para poder atacar y después el centro fantástico a Rigoni que entraba solo por el medio del área.
0: El tema es ver si le toca la pelota, si la lanzó
2: claro.
0: El pie.
2: No puedo creer que llamen por eso.
0: De la cancha. A ver qué dice el árbitro. Falcón Pérez, a ver. ¡Ay, qué polémica!
1: Muy polémico.
2: Siempre Espinosa dando la nota, ¿no?
1: No, por eso yo te decía, marcame el punto de contacto porque era lo que iban a buscar.
2: No, por favor.
1: Ese punto de contacto. Yo te aclaro, Fer, lo que vimos, no sé si vos viste lo mismo, no sé si hay una imagen que marque absolutamente el punto de contacto.
2: No, yo no veo infracción. Más allá del punto de contacto, no hay infracción. Es una locura que llame el VAR por eso.
0: Eso es lo que protesta Hernández. ¿Quién está en el VAR?
2: Espinosa.
0: Bueno, sigue ganando Belgrano 1-0 en Terrace.
3: Dos cambios, Leo. Adentro, Alejandro Tello, el 46, y Marco Miljevic se retiraron con Egni y Leo Pérez.
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1: No vio nada, el árbitro era una jugada a campo abierto además. Fue una dividida, yo no veo falta, tengo que ser absolutamente sincero. Lo que vemos en este monitor lejos que tenemos, creo también en lo que viste vos, pero no veo falta.
0: Va Racing con Nacho Rodríguez por el empate, el centro al área, pasado, no podía Torres, va por el rebote de frente Mateo Martínez, frena de golpe, la toca para Lodico, la frena Lodico, amaga tocarla para Mateo Martínez, la manda rasante al medio para Matko Miljevic, marcado por dos, abrió nuevamente para Mateo Martínez, quiere escapar por afuera, Barre Velázquez, toca por un costado lateral para la Academia en la ofensiva.
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0: Paso por el sector de la Academia, Diego Lousan.
3: Bueno, respiró un poco Chirola Romero, habla mucho con Luli Agüer, pero bueno, manda al equipo para adelante, para empatarlo.
0: Por el sector de Belgrano, Paula Palias.
12: Y se quedó enojado el ruso Zielinski, sigue reclamando que para él era gol.
0: Repone Vicentini, gana de arriba con golpe de cabeza, atento en la mitad del terreno Escudero, y le cae la pelota a Elías Torres que la toca para Saracho, por adentro Torres y Maravilla Martínez, el centro pasado va Elías, va Torres, saltó y no llegó Torres, la saca Morales con lo justo, Morales a la mitad del terreno, la aguantó Celarazán, aparece de 8 Celarazán, entre dos la metió rasante adentro para el Mudo Vázquez para Velázquez, no puede el zurdo, la corre Pacerini, buen anticipo de Mateo Martínez, insiste Racing, se mete en campo rival Mateo Martínez, para Elías Torres, la juega mal, después la devolvió mal, corre Mateo Martínez, lo aplauden al pibe, del periodista la domina el arquero Vicentini.
1: No juega bien la Academia, pero es puro corazón, sobre todo cuando le anularon el segundo.
13: Pedían el toque atrás de Vicentini, está totalmente desbordado. Ya el Falcón Pérez hace gestos que ni él se entiende. Hay falta en contra de Pacerini, ahora tiro libre para Belgrano.
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13: Belgrano, que le gana 1-0 a Racing. Lo vivís en Radio La Red. 29 minutos tenemos del segundo tiempo. Toma carrera Celarayán para pegarle. La cabeza de Celarayán estará pensando en la de Pacerini, en la de Morales, en la de Licha López. Ojo porque se suma por atrás de todos. Rigoni levantará el centro. Celarayán al primer palo del Mudo Vázquez. Celarayán y el centro pasadito. Arriba Rigoni, la paró con el pecho. ¡Tiró! Rebota en los tacos de Nacho Rodríguez. Quita con la cabeza el gato Lodico. Recupera Velázquez. Traba y pierde con Saracho. Y quedó mal parado Belgrano. Pero corta Sporle. Y le salió un gran pase para Celarayán. Y esto puede terminar en gol de Pacerini o de Rigoni. Celarayán le pegó. Rebota en Canavo. Se levanta la pelota. Va por ese rebote Elías Torres. Elías Torres en la mitad del terreno. Le ganó a Sánchez. La tocó para Saracho. Quita Velázquez. Falta había en contra de Torres. Tiro libre para Racing en la mitad.
1: Error de Celarayán. Tenía tres opciones para definir el partido. Eligió su gol.
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13: Cambio en Belgrano. Se va Rigoni.
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13: El terreno se da vuelta y combina con Escudero. Se juntan los pibes de la academia. La apertura para Miljevic y le marca el pase Rodríguez. Matko Miljevic atrás para Lodico. Lodico, tres cuartos de campo rival por adentro. Transita la cancha a Lodico. Lodico para Nacho Rodríguez. Nacho Rodríguez se escapó. Nacho Rodríguez y la calecita. Nacho Rodríguez mantiene la pelota, devuelve para Lodico, la toca al medio para Tello. Tello la juega para Lodico, corre Lodico, barre y termina mandando en gran esfuerzo la pelota por un costado. Sánchez.
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1: Aracho, alias Torres. Tenés todo, Miljevic mismo, pero no tiene el control del partido.
13: Refuerzo Vicentini, el pelotazo para Pacerini, la aguanta de espaldas a Tello. Pacerini pelea, la levanta Pacerini, gana con la cabeza Miljevic, atropella a Celarayán, quita Mateo Martínez, falta en ataque, falta que no cobró el árbitro de Pacerini y sale Racing, o en todo caso aplicó la ley de la ventaja. El balón que viene adelante, la domina Nacho, Nacho Rodríguez para Lodico, Lodico cruza la mitad del terreno, devuelve para Nacho, Nacho atrás para Escudero.
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13: Se viene Nacho, Nacho Rodríguez la abrió para Miljevic. Miljevic gambeteó, se viene por adentro, por afuera lo tiene Nacho Rodríguez. Por el otro lado Mateo Martínez, recoge Mateo Martínez. Se arrima al área, al pibe, Mateo Martínez el centro, Torres cabeceó a las manos del arquero. Lo tuvo Elías Torres a las manos del arquero Vicentini.
1: Buen centro, le cayó justo en la cabeza. No le pudo dar dirección a la pelota, fue al medio.
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13: 33-1-0, gana Belgrano.
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3: Cambio en la academia, adentro del 7 Vergara.
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13: La saca del fondo, violentamente. Morales la corre Pacerini, solo contra el mundo, lo cubrió bien Escudero y sale jugando Mateo Martínez.
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13: Para Miljevic, tres cuartos de campo rival por adentro, escapó al Budo Vázquez, la juega para el recién ingresado Vergara, la manda al fondo para Nacho Rodríguez, de primera al centro, rebota la pelota en Benítez y la saca posteriormente Sánchez, la corre Pacerini, Pacerini aguanta de espaldas a Escudero, en terreno propio cae la pelota de la cancha, también se cayó Pacerini, falta de Escudero, cobra el árbitro, tiro libre para el Pirata 34, gana 1-0 con gol de Celara San.
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7: En la Primera Nacional, 17 minutos del segundo tiempo, siguen empatando Bolívar y San Telmo 0-0.
13: En Avellaneda, y lo vivís por Radio La Red, Belgrano le está ganando 1-0 a Racing con tanto convertido por Celara San. ¡Corre Velázquez! ¡Sale seguro! El arquero Cambese.
1: Hemos dicho que tiró muchos centros Racing, pero ahora que tenés a Maravilla y que además de eso tenés a Elías Torres, tirá más centro, buscá más el área.
13: ¡Uy, Miljevic! La esperaba al pie Nacho Rodríguez. Se enoja Miljevic con Nacho Rodríguez porque Nacho se la toca a Miljevic y corre para adelante para buscar la devolución. Miljevic pensó que seguía a su lado. Y no, Miljevic, los jugadores se mueven.
1: Claro.
13: Y le rompa hace de 2 metros.
1: Pero además era para la descarga hacia adelante, no era para la descarga para atrás.
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13: Adelante, domina el arquero Facundo Cambese.
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13: Cannavo para Mateo Martínez, en terreno enemigo, se da vuelta, se apoya criteriosamente en Gonzalo Escudero. Escudero plantadito como número 5, 36 minutos, tenemos del segundo tiempo, 1-0 gana Belgrano. Todo el fútbol pasa por Radio La Red, la pelota por Mateo Martínez, la gente se impacienta porque la toca Racing en el fondo. La juega mal Mateo Martínez, sin embargo le cae a Saracho, encara a Saracho, la manda al fondo para Cannavo. Al cierre Maldonado va al piso y toca por un costado, hay lateral para la Academia, en ataque.
1: El tema es ese.
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13: Es este Escudero que está en el piso, tiro libre. Buena posibilidad para Racing.
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13: Cuidado, aparecía muy libre Mateo Martínez, arriba los de abajo, Mateo Martínez, Gonzalo Escudero, se relame Maravilla Martínez, se paladea Elías Torres, ni te digo Saracho, también está atento y se mueve Dubán Vergara, al arco es muy lejos, casi a 35 metros del arco, es para un centro, dos candidatos, una pelota, Miljevic y Rodríguez, 38 del segundo tiempo, gana Belgrano 1-0, levanta Miljevic, el centro pasado, muy pasado, oh, la corre Escudero en el confín del terreno, la pierde con el Mudo Vázquez la pisa, aguanta la embestida de Escudero, levantó el Mudo Vázquez, no la pueden sacar del fondo, arriba Tello, la peinó, revienta Velázquez, ¿qué hizo Miljevic, Coco?
1: La verdad, no podemos explicar lo que hizo Miljevic, porque era un centro facilísimo, pinchado en el corazón del área, la terminó casi en el banderín del córner.
13: Se viene Racing con Nacho, Nacho Rodríguez, la apertura para Escudero, el zurdo Escudero, la manda para Miljevic, atento, en la marca, la sacó Morales, recupera Escudero, qué valiente el pibe del predio Tita, la apertura para Vergara, Vergara la manda al fondo para Nacho Rodríguez, en el área espera Torres, también Maravilla, la pierde Nacho, revienta de media vuelta Benítez por un costado, saque de banda para la Academia.
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12: La última. afuera Sportle, a la cancha el número 5, Santiago Longo, y me parece que el ruso de último momento mete otro cambio más. Se va a ir Lucas Paserini para que ingrese el número 37, Lautaro Gutiérrez.
13: Bueno, delantero Lautaro, ¿no? Un chico del club.
12: Exactamente.
13: Habrá lateral ofensivo para la academia. Uy, se le escapó. Mira, todo mal le sale a Racing, pobre. Hizo el lateral y se le resbaló la pelota a Nacho Rodríguez de la mano. Y el lateral es para Belgrano.
1: La verdad, cuando está salado y Racing está salado, no le sale nada. Además que esta tarde no le salió el juego tampoco. Refuerza la mitad de la cancha con Longo, el técnico de Belgrano.
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13: Se espera Gutiérrez, continúa con la pelota Senarzán. Senarzán que la mandó atrás para Benítez. Benítez la toca al medio para Longo. Longo para Senarzán. Senarzán para Longo. Revienta Milhaven. Largo envío. Ana. Con golpe de cabeza Licha López. Sale jugando con Velázquez. 3 metros en terreno de la academia. 40 minutos. La tira. Campo arriba para el Mudo. El Mudo Vázquez para Gutiérrez. Gutiérrez abrió para Vázquez. Levantó para Gutiérrez. Pica habilitado. Primero Cambeses. El número 1. Se quedó con la número 5.
6: Estamos seguros.
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13: Lucha y gana Longo, al piso Longo, lo tocaron, tiro libre para Belgrano en la mitad.
1: Pero Longo entre medio de 5 de Racing. Primero no lo pueden controlar, segundo no le pueden sacar la pelota y tercero lo bajan con falta.
13: Primera victoria de Insúa en su regreso como técnico de San Lorenzo, Fernando García.
7: El Ciclón le ganó a Riestra 1-0.
13: Goleada del Canalla, de Di María.
7: Central 5, Independiente Rivadavia 0.
13: Empate en Vicente López en el Clásico.
7: Platense y Argentinos 1-1.
13: 1-0, Belgrano le gana a Racing con gol de Senarazán. 41 minutos del segundo tiempo, todo el fútbol. Pasa por Radio La Red, la pelota para el Mudo Vázquez. Gambetea y la tira atrás para Maldonado. Maldonado al medio, la entrega para Longo. Longo campo arriba para Gutiérrez. Gutiérrez en la puerta del área, la picó de zurda para Senarazán. Le pegó por arriba de Cambeses y la pelota se va afuera. Era un golazo. ¡Qué habilitación de Gutiérrez! Se salva de milagro Racing.
1: Dos pinchaditas por arriba y la última la de Senarazán, que se queda tirado reclamando penal.
13: Y la salida rápida de Racing con Tello. Combina con Canavo. Desembarca en terreno enemigo. La apertura para Saracho. Saracho acompañado por Canavo. Se viene para atrás presionado por Velázquez. El pase al medio para Milhevich. Milhevich levanta la pared con Saracho. Saracho se viene por adentro, por afuera. Aguarda Milhevich. La pelota más atrás rumbo a la mitad del terreno para Tello. Tello rápidamente para Escudero. Se adelanta el zurdo. Espera Nacho Rodríguez. Combinó con Nacho Rodríguez. 3/4 de campo de Belgrano. Devuelve para Escudero. En el área espera Maravilla, Martínez y Torres. La pelota viene primero para Milhevich. 42 minutos del segundo tiempo, la mandó al fondo para Canavo. Canavo no se animó a mandar el centro, no encontró el hueco, la tiró atrás para Mateo Martínez. Este sí, levanta el centro, Maravilla Martínez cabeceó. A cualquier parte le dio Maravilla, saque de arco y es para Belgrano.
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13: En el clásico, Fla-Flu, un día inolvidable para Jorgito Carrascal.
7: Apareció Carrasca para darle el triunfo al Flamengo, 1-0.
13: Empate en el clásico de Porto Alegre.
7: Gremio Inter, 1-1.
13: En la Primera Nacional empató Ferro, pero perdió Morón.
7: 1-1, Ferro empató en Salta con Central Norte, Morón perdió con Estudiantes, 2-0.
13: Y en Avellaneda pierde Racing 1-0 con Belgrano. 42 minutos. Va Racing, levanta a Vergara. La tiró para Maravilla Martínez. No llegó. Saca de medio vuelta violentamente Lisandro López. Se levanta la pelota. El golpe de cabeza del Mudo Vázquez. La corre a Adrián Sánchez. Levanta Sánchez. Sánchez la entrega campo arriba para Celarazán. Se la lleva con corto golpe de cabeza. La toca para Gutiérrez. Va a quedar mano a mano con Cambeses. Gutiérrez la adelantó a Gutiérrez. Entró al área. Le pegó. Tapó Cambeses. Tapó Cambeses. Pero estaba adelantado Gutiérrez, Ramón.
1: Sí, señor. Estaba adelantado, claramente adelantado. Pero bien Cambeses en esto otra vez.
13: Racing con Vergara, frena de golpe Vergara a la mitad del terreno, falta, tiro libre, falta de Senarazán, tiro libre para la academia.
1: Hay un vino que no puede.
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13: para Mateo Martínez. Martínez para Tello. Tello para Miljevic. Le marca el pase por adentro. Rodríguez la tira por afuera. Miljevic. Miljevic para Escudero. Escudero para Miljevic. Tres cuartos de campo rival por adentro. Coloca por alto a la derecha. Lindo envío para Cannavo. Con la cabeza la bajó Cannavo. Entra Torres. No pudo Torres. Tampoco Vergara. Y la pelota se escapó de la cancha. Hay córner. Tiro de esquina para la Academia. Hubo un desvío. Córner para Racing. Se desespera la Academia. Va por el empate. 44 minutos del segundo tiempo. Gana Belgrano 1-0. El córner partirá desde la punta derecha. Finalmente cambia la decisión y dan arco.
1: Sí, señor. Ahí la tiene cambiaron. La tiene Vicentini, la pelota en la mano.
13: Le va a pegar Vicentini.
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